0: Un placer gigante como este escenario.
1: Igualmente, Luca, un gusto siempre venir a transmitir fútbol por Radio Nacional, compartir esta pasión que tenemos los argentinos.
0: Gracias al trabajo en la parte técnica del Chapas Bus y de todos los que trabajaron allí en Maipú 555. Quédense prendidos a Radio Nacional, quédense junto al Fútbol Show Nacional. Ya se viene Perazzo, ya se viene Nicolás Álvarez, ya se viene River y Blooming en la radio más grande de la Argentina.
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3: Las 9:00 p.m. en la República Argentina.
4: Sergio Iraeta participó del Congreso Anual de Maizar.
3: Allí el secretario de Agricultura señaló.
5: Venimos de gobiernos que destrataron, que no solo destrataron, que tenían un discurso, que tenían un relato en el cual ubicaban al agro del lado del adversario, del lado de los malos, pero no porque no supieran lo que es el campo, porque eso les servía como andamiaje filosófico para sostener el robo y la exacción a la que fue sometido el campo durante los últimos 20 años. Ese paradigma cambió, lo dijo el presidente en el discurso, lo dijo el ministro de Economía cuando aclaró el sistema de baja de las retenciones con cronograma. No es lo que está diciendo, es lo que está haciendo.
4: El contagio de antivirus habría ocurrido fuera de Ushuaia, nos informa nuestra colega desde Radio Nacional Río Grande.
6: Tras los estudios del Malbram, refuerzan la teoría de que el contagio de hantavirus ocurrió fuera de la provincia de Tierra del Fuego. Lo confirmaron autoridades sanitarias provinciales tras los estudios realizados, donde no encontraron evidencias que vinculen a la ciudad de Ushuaia con los casos de hantavirus detectados en turistas extranjeros. Desde la Dirección de Epidemiología de la provincia de Tierra del Fuego expresaron que las capturas realizadas superaron ampliamente las expectativas iniciales, aunque no se detectó la presencia del ratón colilargo. Asimismo, confirmaron que se realizó un 40% de capturas en las que hasta el momento solo se encontraron roedores urbanos sin relación con la enfermedad.
3: Israel declara al sur del Líbano como zona de combate.
4: El ejército de ese país informó que bombardeará esa zona que representa unos 2.000 kilómetros cuadrados de territorio.
3: El gobierno de Benjamín Netanyahu llamó a que los 800.000 habitantes que viven en el sur del Líbano abandonen su territorio.
4: En Río Grande, Tierra del Fuego, donde nos escuchás por AM640, la temperatura 0 grados, cielo algo nublado.
3: Aquí en Buenos Aires, la actual es de 13 grados 8 décimas, humedad 87%, cielo cubierto.
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estamos en la cancha de River, elevando el tono más festivo que el que tiene la gente. La gente de River llega frunciendo el ceño, llega refunfuneando, llega con el pasado inmediato de una final perdida.

0: Por eso la cancha no está llena. Por eso hoy viene gente que no es la habitual. Esa que puede conseguir un ticket para conocer la nueva cancha. Esa que por ahí puede darse el lujo de traer al nene a conocer el estadio. Porque el partido carece de fuerza deportiva. Y por sobre todas las cosas tiene la pena de la final perdida hace un rato. Venimos de la narración de Luca de Jesús, venimos del comentario de Santi Lucía, venimos de la victoria de Racing. Y estamos en el Estadio Monumental, en esta pequeña vigilia que nos entrega el miércoles, como para contarles a ustedes que no juega Colidio. El jugador as de espada de la final, aunque River no la ganó, fue el mejor, hoy no la juega. Algunos murmullos nos dirán un rato Leanza, dicen que Colidio se quiere tomar el buque, que Colidio se siente poco reconocido y que podría estar haciendo las valijas para irse del equipo millonario. ¿Será así o será solo algún dolorcito, alguna contractura, algo que lo deja fuera? Juega Salas por él. Un jugador que River lo pagó una fortuna y que nunca hizo pie. Hoy juegan los pibes. Hoy juega Freitas, hoy juega Juan Cruz Mesa. Hoy juega un equipo alternativo titular de River ante el Blooming. Sí, el Blooming, que ganó ningún partido en la competencia, que tiene un punto, que anda merodeando a la mitad de la tabla en el torneo local y que Ruino dirá en un rato si pone lo mejor o lo peor. En realidad lo mejor y lo peor en el Blooming casi no tiene contrastes, es lo mismo. Se mueven los jugadores bolivianos sobre el arco de Figueroa Alcorta. Los de River ya fueron a zona de vestuario. Ya nos presentó comercialmente la voz del fútbol, diría Nicolás Álvarez, el señor Gustavo Jove. Y en la cancha de River, con el vidrio un poco empañado, César Marchiori viene soplando desde atrás para tratar de acomodar. Pon el desempañador, César, pon el desempañador, a ver si esto mejora. Y en la cabina de siempre, acá está, luqueado como de costumbre. Parece que se va al baile de acá. El tipo trajo mocasines, trajo las medias de piñón fijo. ¿Eh? Linda, me parece que las medias de Álvarez valen más que mi remera, seguro. Trajo una camisa de esas que no es fácil de planchar. ¿Eh? Trajo un suéter rojito para no desentonar. Y acá está, vive en la zona el tipo. No sé si comulga en la zona, pero vive en la zona. Palabra de comentarista, se presenta Nicolás. Pasión Nacional, Álvarez en Nacional. 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
1: 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Hola Martín, el saludo cordial para todo el país a través de Radio Nacional. Veníamos ilusionados por las calles del Bajo Belgrano rumbo al Estadio Monumental. ¿Qué será de ti, River, después de la final del domingo, donde el millonario perdió algo más que un partido de fútbol? El crédito que perdió Caudet adentro y afuera, adentro con los players, afuera con los hinchas y con la dirigencia, y la novela de Juanfer Quintero, que está para jugar, que no está, que Caudet no lo tiene en cuenta, que no lo pone, que el colombiano se quiera ir, que publica en Instagram y podría ser una novela de García Márquez, crónica de una salida anunciada. Y las peleas del vestuario y esta posibilidad de seguir en la Copa Sudamericana a nivel continental, que pareciera ser el único objetivo a corto y a mediano plazo que tiene River en esta parte del año. Porque sabemos que perdió la final del campeonato, había caído en este estadio en el Superclásico frente a Boca, y le queda al millonario la Copa Argentina y esta Copa Sudamericana. ¿Con Caudet en el banco? Es la pregunta que nos hacemos. Del otro lado, el Blooming de Bolivia, un equipo que no ha ganado en el certamen continental, y por supuesto el saludo desde Nacional para toda la comunidad boliviana prendida a la transmisión de Nacional en todo el país, de este equipo que va a tratar de hacer una tarea. No digo que vengan a ver el partido, porque van a tratar de jugarlo y de hacer un partido acorde a la historia del fútbol boliviano. Aquí la responsabilidad la tiene River, pero la novela de Quintero, de Colidio, la novela de todo lo que pasó en el vestuario de River post derrota frente a Belgrano, me parece que es el ruido de la semana y se va a hablar más de eso que de lo que pueda hacer River futbolísticamente hablando. En una noche de invierno, aunque es otoño, en un monumental, no digo semi vacío, pero con muchos claros, y muchos oscuros.
0: Presentación de Nicolás Álvarez en palabra de comentarista. Cancha de River. Se colgó la bandera de Villa Elisa. La de La Plata. La de Solano. La de La Ferrere. Llegó de Córdoba la de Sabio. La de Sentimos River. La de Trujillo. La de Oasis. Hay algunas banderas del equipo boliviano sobre la parte superior que se pega a la tribuna Belgrano en la popular visitante. En Radio Nacional, en un rato Pagano, en el 11-38-70-74-85, tendrá el vínculo directo con la gente. Quiero fotos de transitores, quiero fotos de las espicas, quiero fotos de los tableros de los autos, de los camiones, de los tractores trabajando, escuchando Nacional, de alguna embarcación en cada rincón de la Argentina. Participan por el voucher de Antenor, por el buzo de Centauros, por la camisa de Pura Sangre, por la remera Elección, todo, todo Nacional. 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Mirá cómo están esos handys. Prueba de fuego. 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Una comunicación. Con Seba Leanza en el puesto de vestuario local.
2: Hola Martín, buenas noches, saludos para todos. Si usted mira el monumental, relator, comentarista, se va a dar cuenta que la gente de River hoy terminó de soltarle la mano a un equipo al que bancó durante muchísimo tiempo y que muy poco le dio la final contra Belgrano de Córdoba. Parecía fuera de contexto para lo que River había mostrado futbolísticamente durante todo el semestre, pero sin embargo el formato a River le permitió llegar a la final, que lo jugó como tal. El equipo del Chacho Coudet defraudó, decepcionó, y también, como decía nuestro comentarista, el accionar del técnico de River también dejó mucho que desear para propios y extraños. Extraño la gente de River, que parece empezar a mirar de reojo a un técnico que, si alguien le decía River iba a llegar a la final de un campeonato cuando él agarró, lo trataban de loco. Pero lo cierto es que el Chacho Coudet lo llevó a River a la final sin dejar demasiado de lo futbolístico. Y adentro tampoco gustaron sus reacciones después de lo que fue el final de aquel partido. Esas reacciones ante el arbitraje de Falcón Pérez, para mí, totalmente justo. Belgrano merecido campeón y el Chacho tendrá que cambiar y mucho si quiere seguir en paz en River. Es el último partido de varios. Hace mucho tiempo que no llevo un partido de fin de semestre con esa sensación de que muchos de los que hoy van a ver ya lo van a estar y que habrá muchas caras nuevas. Hablando de fútbol, que es lo que más importa en definitiva, o que es lo que nos convoca, tres cambios respecto al equipo.
0: Sí. Con los tres cambios nos quedamos.
2: A ver ahora, Martín.
0: Ahí vamos.
2: Bueno, está complicado, ¿eh? Está complicado China, ¿eh?
1: Un toque, hacerle un toque en el momento que está entrando la barra al estadio de River y parece, Seba, que no está completamente agradecida. Sentí la barra.
2: A ver ahora, tres cambios en River, decíamos, respecto al partido de la final frente a Belgrano. Afuera Cunha, ya licenciado, pensando en el Mundial. Adentro Facundo González. Adentro Lucas Silva. Aníbal Moreno hizo todo para jugar aquella final. Hoy ya no está ni siquiera entre los suplentes. Y como decía usted, relator, en su primera entrada, Colidio, sobrecarga muscular que se le generó durante el partido frente a Belgrano y que hoy le impide estar, será reemplazado por Maxi Salas. River será Beltrán, Busto, Martínez Cuarta, el capitán, Rivero, Facundo González, Lucas Silva, Vera Galván, Juan Cruz, Mesa, Freitas y el mencionado Racing, Maxi Salas. De todos estos, varios ya no estarán.
0: Impecable, Leanza, impecable. Es una bárbaro, quédese tranquilo. Acá, comandando todo, César Marchione, en la cabina de Radio Nacional. Quiero mandarle un gran abrazo a Aníbal Díaz, gente de marketing de RTA, de Radio Nacional, y a la gente de la parte técnica, especialmente a Marcelo Frenkel, de Uno Comunicaciones, porque estamos estrenando estos handys que tendrán ahora continuidad en la presentación de Rorro Ruiz con la información del conjunto boliviano en la radio más grande de la Argentina. Juega River con Blooming en la cancha de River. Se presenta el Rorro Ruiz a la carrera.
2: Hola Martín, saludo grande para vos, para Nico, para todos los oyentes de Radio Nacional en todo el país. Primera visita de la Academia Cruceña, los Celestes. Vamos a buscarle apodo, Martín, que a vos te gusta mucho esto. Aproximadamente 200 hinchas los que están acompañando hoy al equipo boliviano. Llega eliminado, como bien decía Nico, para cumplir con nuevo entrenador, Edwin Platini Sánchez, buscando finalizar este certamen de la mejor manera. Solo un empate, precisamente ante River, en su primer encuentro, y 4 derrotas, viene de caer 2-0 ante el Carabobo, con muchos lesionados y suspendidos, entre ellos Gabriel Valverde, uno de los jugadores más importantes, Jason Chula y Dani Bejarano. Así que lo que quiere Platini Sánchez de este partido es buscar algunas formas. Hace poco que asumió el nuevo entrenador y se le viene el clásico el próximo fin de semana con Oriente Petrolero, así que parte de esta base que vas a ver hoy es el que va a utilizar el entrenador para ese partido, el más importante que va a tener de aquí en adelante el equipo cruceño. Así que cuando vos quieras, Martín, repasamos los 11 del equipo boliviano.
0: Bien, el conjunto celeste, el cruceño. Hay un viento algo molesto, se notaba recién cómo zigzagueaba la bandera que está por encima nuestro en la Belgrano Alta. La gente empieza a levantarse. A ver si César me toma la temperatura del escenario, la temperatura sonora. Así está la cancha de River. Escuchá Nacional. Venimos de Jesús, de Lucía, de Valdés, del trabajo de Zarratea y Nataluti para la victoria de Racing en una cancha vacía, con los ecos de la pena del adiós para Gustavo Costas. Estamos en la cancha de River, con los ecos de las penas de la final perdida por River ante Zielinski y Belgrano en Córdoba. ¿Cómo responderá la gente? Hay un silbido de fondo. Ya la voz del estadio anunció a los titulares. Seba, me los comí esos.
2: Ya los anunció hace ratito, Martín. Las reprobaciones de casi siempre para los mismos de siempre. Y aplausos sobre todo para los más jóvenes. El más aplaudido, obviamente, Beltrán.
1: ¿Sabés que yo trabajé con un tipo sensacional que de radio lo entendía todo, como el negro Brizuela en Córdoba, Víctor Brizuela, y decía Martín, es el gran comentarista que es la gente? A propósito de esto que le preguntabas a Sebastián, de cómo va a reaccionar el público de River cuando se venga el equipo de Caudete a la cancha.
0: Veremos cómo responde la gente de River. Nos queda el quinto Beatle, que está junto a Gustavo Joven, los estudios centrales de Radio Nacional. Ariel Pagano, el hombre de las encomiendas. Tiene encomiendas deportivas en la noche de miércoles. Bienvenido.
3: ¿Cómo le va, Martín? Equipo, un placer saludarlos. Bueno, contarles que Rosario Central cayó en su visita en Ecuador 1-0 y perdió el liderazgo del grupo ante Independiente del Valle, que ya fue final en Avellaneda, que Racing le ganó 2-0 Independiente Petrolero, que fue transmisión de Radio Nacional en la voz de Lucas de Jesús, y que perdió el equipo de Chiqui Tapia, Barraca Central, en su visita a Brasil 3-0 ante Vasco da Gama. A la espera del relato tuyo, Martín, de River Blooming, y también de lo que va a ocurrir entre Corinthians y Platense. El Calamar necesita solo un punto para seguir en la Libertadores.
0: Bien, que no se me caiga Elida Altamira, sí, en Mar del Plata, escuchando Nacional. La hincha millonaria que está algo cabizbaja con la derrota. Todo pasa, Elida. Dinal invertido donde todos quieren estar. Dinal, Mar del Plata, y momentos que definen decisiones, Elida. Este puede ser para River también. Un abrazo para Nahuel, para León Ruiz, para Néstor, que también deben estar contentos a pesar del mal momento de Racing con la victoria reciente en la radio más grande de la Argentina. Jove, ¿cómo la va llevando en este día miércoles?
4: Todo perfecto, Perazo, todo bárbaro.
0: Bueno, espero que esté cargada esa garganta porque nos queda una noche larga de algo de venta.
4: Usted venga cuando quiera por acá.
0: con mucha gente.
4: De hecho, tengo algo para contarle cuando usted me disponga. Vamos.
0: Bueno, ¿qué me va a contar? Lo sigo esperando en el boxeo. Usted me viene chamullando que va a venir, que va a venir.
4: Antes del receso tiene que ser, este fin de semana, entonces.
0: Bueno, le queda poco.
4: Bueno.
0: Le queda poco como a varios. ¿Le queda el sábado o le queda el otro viernes? Porque después se arranca el mundial y el boxeo frena.
4: Este sábado no.
0: Ah.
4: Ya está comprometido, pero el otro viernes sí.
0: Bien, cómo lo tienen atado, ¿eh?
4: No, compromisos laborales.
0: Ah, muy bien.
4: Por favor.
1: Pensé que... No, porque tiene la vaca atada la voz del fútbol, que es joven.
4: Sí, claro.
0: Ah, bien, la vaca atada. Guarda que se escapa la vaca, cuidado. 11-3870-7485. Los primeros rebotes de la gente escuchando Nacional.
3: Buenas noches, Martín y equipo de Nacional. Excelente la transmisión desde Catamarca. Julio, por la de Boca, pide y el triunfo de la Capricho. ¿Quién será, no? Bueno.
0: La caprichosa.
3: Claro, puede ser.
0: La pelota.
3: Claro, debe estar hablando de ella. Claro. Acá firme desde San Rafael Mendoza. Saludos al país y nos manda una foto de su radio enorme que tiene en su casa.
0: Simplemente Fútbol con Quique Wolf y la caprichosa.
1: Y de chicos, Martín, vos cuando ibas a la playa ahí en Pinamar, ¿te acordás que existía para jugar al fútbol esa pelota naranja que tenía como marca Caprichito? ¿Te acordás?
0: Discúlpeme, yo iba a Gessel de chico, de muy pequeño.
4: Claro, balneario contiguo, claro.
1: Éramos vecinos entonces.
0: Ahí estábamos, en Gessel.
1: ¿Zona norte o zona sur?
0: En el medio.
1: En el medio,
0: siempre
1: muy
0: en
1: bien.
0: El diome. La aguja en el medio, dijo una vez mi viejo. Y bueno, está ahí, en el diome. Adictos a ti, Will, de Lugar 1 y 2, la Ferrere, la bandera de la Matanza, la cancha... Vamos a ser justos, está en un 70, Leanza.
2: Sí, yo iba a decir 50, pero sí, 50, no, 60. No. Sí, está en la platea abajo tuyo, Martín enfrente, las altas a un 60%.
1: Yo lo que te digo es en estimativo de gente, tratando de calcular y de ser bastante preciso, 50.000 personas a esta hora.
0: Hay claros en las tribunas altas, en la San Martín, en la Belgrano Alta no la vemos porque está por encima de nuestra cabina.
2: Parecido.
0: Hay un pequeño claro sobre la Sibori Alta. La gente sigue llegando también. Es un partido incómodo, hace frío, la gente entra sobre la hora para no pagar con la garganta y con el cuerpo un día bravo para escuchar y mirar fútbol. Digo... Hay que ir ajustando esto en el invierno, ¿no? Le digo a la Conmebol. En terrenos como estos, donde hace mucho frío, jugar a las 9, 10...
1: Pero, ¿sabes lo que pasa, Martín? Le da mucho rédito a la Conmebol y también a las empresas que televisan los partidos, que River y Boca siempre jueguen en horario central, 21:30, el horario de mayor encendido de la televisión.
0: Es verdad.
2: Se viene River, Martín, ya en el túnel que lo conduce al campo de juego, hoy con una camiseta conmemorativa... que le hizo la marca, que le hace la ropa a River, que conmemora los 125 años de la institución cumplidos el lunes. No se festejaron realmente porque fue después de la derrota dura con Belgrano, pero va a salir una casaca a la antigua del plantel de Coudet.
0: Me gusta que no la nombre, porque si no tiran nada... Que no...
2: Ah, por eso.
0: Así forma River.
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2: 41 arquero de River, Santiago Beltrán en el fondo, el 16, Fabricio Bustos, para mi último partido en River. 28 el capitán Martínez Cuarta, 13 Lautaro Rivero, le corre la bifurca a Bustos. 31 Facundo González en la mitad de la cancha, 44 Lucas Silva, 15 Fausto Vera, 26 Tomás Galván, 24 Juan Cruz Mesa, 35 Joaquín Freitas, 7 Maxi Salas.
0: Me encanta la remera, ¿eh? Hermosa la remera de River, la vimos en un plano corto.
2: Sponsors.
0: Es la del Beto Alonso en el 70, es la de Lustó, es
1: claro,
0: la de la Bruna.
1: Es la de la máquina de River de comienzo de la década del 40, Muñoz, Moreno, Pedernera, la Bruna y Lustó.
0: Es una remera chomba, con el cuello de chomba.
2: El famoso cuello polo.
0: Ah, mirá vos, ¿cómo estás? ¿Cómo?
4: Tira moda el tipo.
2: Ah, de moda yo entiendo un montón.
0: Ah, bueno. Mirá vos. Bueno, y enfrente el equipo de Blume tiene una remera muy parecida a la de Belgrano, justamente tengo que decirlo.
2: Te lo acabo de decir, Alianza.
0: Es celeste, tiene los números blancos como si tuviera el Mudo Vázquez.
2: Lindos números.
3: Se parece al Napoli.
0: Así forma el celeste de Bolivia.
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2: El arquero 71, Gustavo Almada, 44, Marc Enombá, 55, el capitán José María Carrasco, 22, el argentino Julio Villa, 2, Mauricio Cabral, 19, Matías Avizab, 33, Abri Uliveros, 14, Juan Mercado, 10, Roberto Hinojosa, 88, Gilmar Centella y 29, Byron Garcés.
0: Bien, el pantalón es retro también, el de River.
2: El pantalón sí, y vos sabés que las medias de este conjunto iban a ser grises, como eran las medias de la máquina, pero mucho no gustó y por eso utiliza una media negra que tiene que ver con lo actual en River.
0: Me gustan las medias negras, me gustan. Tiene pelusa, pero me gusta la media negra.
1: Bueno, y a propósito del color celeste que les hablaba Sebastián, apareció en escena Daniel, el terrible Daniel Pasarela, celebrando su cumpleaños. Inoportuno, ¿no? Con un pullover celeste y el Ferné con coca detrás, Sebastián.
2: Sí, algunos hinchas de River interpretaron los mismos que usted. Hasta lo pensaron que fue irónico lo de Pasarela. Bueno, qué sé yo.
0: Nah, no sea malicioso, déjese, pero mantiene un buzo celeste, sí, un suéter. Bueno,
2: ¿no podía
0: elegir
2: otro color?
0: Pero usted sabe que Pasarela no está en todos los cabales posibles, ¿no?
2: No, desde que era presidente ya.
0: Bueno, ahora menos.
4: Además no es hincha de River.
0: Tiene una patología, una enfermedad que no lo tiene bien. Yo lo perdono en esa.
1: Hay aplausos, ¿eh?
0: Sí, sí.
1: Hay aplausos para los futbolistas de River, aplausos tibios, pero aplausos al fin.
0: Pasarela fue el mejor defensor del fútbol argentino. Y vistió la de River, fue campeón del mundo. Perdonémoslo. Ahí estaba posando para la foto el Blooming. River movió fichas. Hoy lo más lindo de River es la remera, el pantalón y las medias, bien retros. Bien podríamos cerrar los ojos e imaginar un partido de la década del 70, del final del 70, antes de que las camisetas empezaran a tener algunos relieves diferentes, otras telas, algún dibujito. Bueno, bien de antes la remera de River.
1: ¿Y sabes qué pensaba, imaginando que nos escuchan en Bolivia, con la penetración importante que tiene nuestra radio federal en todo el país, por aire, a través de Radio Nacional La Quiaca y Radio Nacional Jujuy, un montón de bolivianos escuchando el partido por Radio Nacional de Argentina para ver qué hace Blooming en este partido?
0: Somos Radio Nacional.
2: Perdón, Martín, que me meta de cuestiones estéticas, es el querido compañero Jorge Godoy, que me advierte, y con razón, que River no utiliza medias grises para diferenciarse de las celestes de Blooming, porque tienen que ser contrastantes las equipaciones de ambos equipos.
0: También, pero estas medias no son negras, ¿eh? Es no. es un negro con un toque de blanquito.
2: Arriba
0: de tiza.
2: Arriba tiene blanco y rojo, sí.
0: 11-38-70-74-85. ¿Le gusta la jaula de la moda acá, Pagano, cómo la llevamos?
3: Sí, me gusta, cómo están opinando de la vestimenta de River. Desde acá del monitor se lo ve... Un gris como
0: el paquete del grupo es Álvarez, que se viste como
3: claro.
0: Un señor de la década del 60-70.
4: Es el Lord.
0: El Lord Nacional. Lord Nacional. Claro.
1: Bueno, pero hay que seguir con los ejemplos, Martín. Vos no te quedás atrás.
0: Es el más paquete. Es como de esas escuelas secundarias cool. Ahí viene Beltrán. ¿A Beltrán le pusieron el buzo retro? No había buzo retro.
2: Sí, el buzo... Intenta ser retro, es un buzo particular, es la primera vez que utiliza este diseño, Lucas.
1: ¿Sabés cuál podría haber utilizado? Que es un buzo que a mí me gustó mucho.
0: Amadeo.
1: El del Pato Filiol de finales de los 70, que el buzo verde o bordó, el verde me gustaba mucho del Pato.
0: ¿El árbitro del partido de dónde viene, cómo se llama?
2: Los cuatro que están aquí, árbitros, asistente 1, 2 y cuarto, son Made in Perú. Roberto Pérez va a dirigir el partido, Stefan... Atoche será uno, el A2, así lo tengo escrito, señor Alberto Larcón, el cuarto, Jordi Espinosa en el bar de Perú, Ulises Pereles y Héctor Balbuena.
0: Algo me dijo Gonzalo Ordóñez Ojeda de este cuarteto de árbitro que los tenía bien calados. Vienen de Perú.
2: En el bar paraguayos.
0: Arrancar el partido, a jugar fútbol nacional.
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0: A jugar fútbol River. y Blooming en el aire de la radio más grande del país. Busco el cronómetro, ya lo pongo para que salgan jugando River a través de Martínez Cuarta. La tiene Lucas, la va a cambiar de frente de costa a costa. La pelota vino para Facundo González. La quería aguantar Facundo González. De Botines Rojo toca la pelota por el medio. Sale jugando River. Llega la bola para Rivero. Este que toca para que salga el millonario por el carril central. Venía para Silva. El pibe Silva está en la cancha. Silva que viene de la Dulce. El pibe que iba a ser titular el otro día, al final se quedó afuera por Moreno, Seba.
2: Sí, porque Moreno empezó a insistir con que quería estar, fue arriesgado, pero fue Moreno titular en River. Hoy ya Moreno y con centro, y en su lugar juega Silva.
0: Viene River por el carril izquierdo, se defiende por la banda derecha. No Umbra quería marcar por ahí el jugador número 4, tiene el 44, pero juega de lateral, pelota al costado para que venda joven.
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0: Bien abierto Cabral para marcar por el costado izquierdo. Ahí viene River, la pelota que la ponían para Freitas que iba a buscar el despeje defensivo de Juan Mercado. Llegó la pelota para la ubicación de Juan Cruz Mesa. Vino para Silva, vino para Juan Cruz, tocará por el medio, sale jugando River de manera elegante a través de Juan Cruz, este que toca la pelota para Martínez Cuarta. El chino de Mar del Plata suelta la pelota por el carril izquierdo, a buscar el balón viene González, el jugador cordobés, arranca González, toca la bola por el costado izquierdo, quería Galván, la pueden cambiar de frente, viene Silva, la toca para Juan Cruz, la entrega para Martínez Cuarta, bien abierto está Bustos, paso por el puesto de Seba Leanza, a ver cómo la lleva el Chacho.
2: Como siempre el Chacho de pie dando muchas indicaciones.
0: Indiferencia, no hubo silbido para el Chacho, ¿no?
2: No.
0: Viene Silva, dominante por el carril central. River con la pelota. River está jugando ante el Blooming. Vera que la quería. Freita que la pide. Vino para Martínez Cuarta. Cambio de frente, de costa a costa. Llega al carril izquierdo a buscar la Galván. A ver qué pasa. La pide por ahí Tommy. La tocó. Descargaron. Pelota al córner. Tiro de esquina. Córner número, decía Muñoz.
2: Córner número uno va Tomás Galván.
1: Bien adelantado River con tres en el fondo. Busto juega bien adelantado por el sector derecho. Clave el trabajo de Silva delante de la línea de tres. Pone muchos volantes en el medio justamente el equipo boliviano y lo deja Garcés como único delantero.
0: Vamos, Lore, lo quiero enchufado. Hay una transmisión para enchufarse. Viene el centro, el primer palo. El despeje queda viva la pelota para que la saque Hinojosa. Hinojosa la tiró hacia arriba. Algo Hinojosa andaba la gente en la previa. Ya la tiene River. Pasó por el puesto de Ariel Pagano, que tiene el puente con la gente.
7: Que ya empezó en Brasil. Se juegan los primeros minutos. Corinthians y Platense igualan 0-0. Y aquí nos escribe Juan Carlos de Bahía Blanca. Hola, amigos de Pasión Nacional. Buena transmisión. Atentamente, Juan Carlos de Bahía Blanca. ¡Vamos, River!
0: Usted, que es un muy buen narrador, tiene que estar muy pendiente del partido de Platense, casi en formato de conexión, porque si hoy Platense gana, sí, clasifica, pero juega en Brasil, ¿no?
7: Claro, juega en Brasil, complicado panorama para Platense, hasta el empate también le sirve, ¿eh?
0: Ah, ¿le sirve el empate también?
7: Sí.
0: Bueno,
7: sí.
0: Usted me dirá, entonces, palo a palo estaremos con el partido de Brasil entonces. Vaya buscando formaciones, le va a pegar Almada, Gustavo Almada, vestido de naranja. Y pega de pierna derecha Almada, la suelta hasta campo enemigo, ahí donde Oliveros quería, ahí donde pica la pelota y va para el 10. Pica Hinojosa, va para el arquero, la tiene Beltrán, el buen arquero River Platense. Acá está el Rorro Ruiz con el entrenador Erwin Sánchez.
2: Platini Sánchez juega lindo este Martín, ¿eh? 56 años, por ahora de brazos cruzados sin dar indicaciones.
0: Lo hemos visto jugar a Platini, era un 10 medio vago.
2: Claro, sí, pero era buena pegada, tenía. Era la tercera etapa.
1: Vago, pero talentoso.
0: A buscar la Freita, viene manejando la pelota Botos. El tractor de Agra le toca la pelota para Freita. Freita que la puede tocar por el medio. Ataca River. Viene el millonario con Vera. La tiene Fausto con Botines Negro. La levantó por la banda izquierda. Ataca River. Viene River. Centro del lateral zurdo González al área. Salió el arquero desarmado. Lo tiró al diablo a Salas, me parece.
2: Y a Salas.
0: Lo atendió a River. Y a Salas arriba. Tiene dominante River. Va para Freitas. Está en el piso Salas. Se agarra la cabeza pidiendo que se revise la acción, imagino.
1: No, y además le duele de verdad a Salas, ¿eh? Un golpe del arquero.
0: Lo noqueó. Muñeco a la lona. Salas a la lona.
2: Y ahí va Martínez Cuarta sobre el árbitro Pérez a pedir que revise la acción.
0: A ver si se revisa, que puede ver en el monitor Pagano Oh, Nicolás Álvarez.
2: Bueno. Para mí va la pelota, ¿eh? Y después le pega sala, por supuesto. Pero para mí primero le toca la pelota.
1: Me parece que esa fue la intención del arquero Almada. De todas formas, vamos a ver si va a buscar la pelota el arquero. Y con su mano le da en la cabeza a Sala sin intención.
0: Lo agarra con el antebrazo barra codo. Eso es lo que más dolió, me parece. En las alturas, Pagano, ¿no?
7: Sí, sí, le llega a impactar el codo izquierdo al arquero detrás de la cabeza de Salas. Por eso la dolencia del delantero.
0: Qué aguante hicieron en la cancha de Racing de Jesús con Lucía, con Valdés, con Serratea y con Natalutti, ¿no?
7: Sí.
0: 2-0 ganó Racing.
7: 2-0 ganó.
0: Pero Gustavo ya no estaba.
7: Gustavo ya no estaba, estaba Chirola.
0: Ni Pomelo estaba hoy, me parece.
7: No, nada.
0: Avanza el Racing, ni jugo había, no, nada.
7: Suena Crespo como principal candidato, aunque dicen que Milito le gusta Becachese, pero está en Ecuador.
0: No, me gusta Crespo.
4: A Pomelo lo vi en la televisión el otro día, no sé qué hacía.
0: Ah, sí, está con los Titanes.
1: Ah, está con el tema Titanes en el ring.
4: Sí, sí, sí.
0: Yo lo vi vestido.
4: Y a ese muchacho lo conozco, digo.
0: De la momia negra.
7: Ah.
0: Y después apareció como Gengis Khan. Avanza el Racing. De local lo vi ahí con Titanes y con Paulina. Sí. Tiro libre que será para la formación riverplatense. De local juega River.
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0: Ataca River a la búsqueda del primero. Mirá qué linda acción de juego. El arquero venía Galván. El rebote. Queda viva la pelota para que Juan Cruz Mesa la vuelva a meter. Aplaude la gente esa intervención de River en ofensiva, Alianza.
2: Facundo González, sí, que hizo bien, bien de ajurio en esa jugada.
0: ¿Fue Facundo?
2: Sí, señor, es que de Bordosi. Mira.
1: Y dos apariciones importantes del arquero Almada para salvar al Blooming.
0: Grande, ahí el lateral de futuro en River, ¿eh?
2: Y eso que es central, ¿eh?
0: Osado, voluntarioso, metedor, habilidoso, va Facundo, toca y pasa. Para Freitas, se acomodó, la perdió, quedó derivando la pelota por el centro para Vera, la toca a la derecha, vino para que la levante Silva, va ahora hasta la ubicación de Bustos. La tiene el tractor, ni fu ni fa el tractor, ¿eh? Arranca a veces, la cambió el tractor. No es el de Agrale, me parece. La tiró para Rivero. Rivero que la levanta para Facundo. Va Facundo. Facundo. Centro de Facundo. Qué lindo centro. Sacó el pibe. Venía con rosca. Venía venenoso. El destacado del partido. La joyita del partido por ahora, la del Trujollero, es Facundo. La levanta River con Silva. Avanza el millonario. Tenemos 6 minutos. 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César Marchione. Marchione. Marchione, para Eladio Marchione, para mí Marchione, viene la pelota al área.
1: Para mí Marchione,
4: para mí también.
0: ¿Cuántos apellidos tiene? No, yo le pregunté a él y me dijo que es, pará, lo tengo acá, ¿cómo se pronuncia César?
4: Marchione.
8: Perfecto castellano, Marchione, perfecto italiano, Marchione.
4: Marchione.
1: ¿Y a Regui cómo le dice?
8: Marchione.
0: Pero ¿estamos a dónde? ¿En Argentina?
8: Sí.
0: Perfecto castellano, entonces es Marchione. Listo. Sentencia. 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
0: Freitas toca al área. Es penal esto, es penal. Es penal para River. Se lo llevó por delante. Un tosco defensor boliviano en Oumbra. Alumbra el penal para River, es para River, querido Álvarez.
1: Sí, fue clarísima la infracción de Noumbra contra el futbolista de River que picaba perfectamente habilitado. Después de la habilitación justamente de Freitas van a discutir los futbolistas del Blooming. Correcta la decisión del árbitro.
0: Bueno, ¿hay penal o no hay penal contra Freitas? No, Freitas tocó al medio.
2: Galván. Sí.
0: Para Galván.
7: Hay penal, Perazo, lo toca justo.
0: Contra Tommy Galván. Bueno, Freitas la trajo, Galván se la llevó. ¿Quién le va a pegar a todo esto?
2: La pelota la tiene Maxi Sala. Yo sé que Freitas lo pidió, pero me parece que va Alex Racing.
0: Bueno, quizá va Chirola. Va el matador. Va Sala, no vas.
2: Entre tractor y matador, usted exagera un poquito, ¿no?
0: Y bueno, es para vestir la transmisión. Disculpe, Son tiempos bravos. Usted me tiene que perdonar algo.
2: Disculpado.
0: Por favor, 10 minutos. Pare las antenas si es de River. Y anda por diferentes rincones de la Argentina donde no llega el resto y está Nacional. Carrera recta la pelota, ¿eh? Ojota. Carrera, no, una carrera que no se sabe si es de diestro o de zurdo. Mire lo que le digo. Recta carrera la pelota de Salas. River por el primero. 10 minutos. El aire de Nacional. Peligro de gol, Muñoz. El arco de Figueroa al corta, agazapado Almada. Va Salas. Va Salas. Corre hacia la derecha, se pone de zurdo. Salas. Palo y afuera. Lo orinó un dinosaurio. Bernardo. El Violeta, Barney. ¿Quién lo orinó a River?
1: Bueno, parece que mucha gente. Parecía que le pegaba de derecha, le pegó de zurda, la pelota pegó en el palo. Qué nochecita la de River, qué semana, ¿eh?
0: ¡Ay! ¡Ay, Leanza!
2: Y tal vez Salas pensaba despedirse con un gol de River porque es otro de los tantos futbolistas que River va a intentar negociar. Es posible que recupere la inversión, pero me parece que el final de Salas en River está cantado.
0: Ah, pero también es boleta Salas entonces para usted.
2: Sí, señor.
0: Bueno, tiro libre para River que dilapidó un penal en el pie izquierdo de Salas que impactó en el palo.
1: Una situación inmejorable que tuvo River en el partido.
0: Pelota quieta para River que va contra el arco de Figueroa al corta en 12 minutos a buscar el primero después del penal mal habido. Tiro libre para River, Martínez cuarta, el chino saca pecho contra el área. Se acomoda para cabecear Salas que anda con bronca. 0-0 el marcador, ya le pregunto a Ruiz cómo lo vive el técnico visitante, centro, primer palo, pelota al córner, tiro de esquina, parece, no, quedó la pelota en la cancha, el rebote, Dion Martínez cuarta, volvió a la cancha y sale jugando River de vuelta. ¿Cómo lo vive Erwin?
2: Erwin quiere entrar a jugar porque la verdad que el equipo no agarra la pelota.
0: No la agarra, es verdad, no la domina, no la toca. Es un visitante ilustre.
2: En la jugada previa al penal pedía que la tire larga y la perdió, le vino al penal.
0: Tiene ribetes de equipo amateur este Blume. Viene Salas, toca a la derecha para Busto. Busto la tiene, la levantó Busto. Pelota a la derecha para Juan Cruz, mano a mano, pie a pie. Pasó, tiró un caño, no prosperó, rebotó la pelota en él, creo. Será lateral para River, dale.
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0: Todo parece apagado sobre el Monumental, salvo las luces, el resto carece de brillo. Álvarez, no hay luz acá.
1: Bueno, tiene que aparecer con el correr de los minutos. Vi un buen gesto de Sala recién que no se da por resignado a pesar de haber marrado el penal para River.
0: 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La tiene Bustos, dominante Bustos, anda 20 metros, campo enemigo, toca el centro. Vino la pelota para Vera, suelta la pelota para Silva. Silva bajito, River. La tiene Silva, ahí va Lucas, el de la Dulce, suelta la pelota para Martínez Cuarta. Juega con vergüenza deportiva, Martínez Cuarta la levanta contra el área. Vino para Sara, la bajó, qué buena para Tommy. Centro, rebote. Y el arquero Almada al tiro de esquina, corre. Número.
2: El segundo para River, allá va Galván otra vez desde la izquierda.
1: Bueno, intentó la individual River cuando podría haber rematado al arco.
0: Viene River con Tommy, viene River tocando atrás. Está Rivero esperando. Llega la pelota para la ubicación de Silva. Silva que la va a levantar mal. La levanta Silva. La tira contra un costado. Esto será saque lateral para el Blooming. Dice Ariel Pagano en los estudios nacionales.
7: Y la gente nos escribe al 11-3-870-74-85. Buena transmisión, Perazo. Soy Alejandra Gómez. 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Los voy imperdible nacional. Y ustedes, éxitos, amigos.
0: Qué grande, Piruco. 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Y eso que no fue infiel con...
7: No.
0: Con Gabriel.
7: No. No.
0: Qué gusto, ¿no?
7: Qué bárbaro, ¿eh?
0: Sale el pelotazo a la cabeza de River.
2: Dígame. Cruzó mitad de cancha Blooming, la noticia, ¿eh?
0: ¿Qué pasó?
2: Cruzó mitad de cancha Blooming.
0: Bueno, cuéntelo, sí, la cruzó. Y mira, mira, ha metido 8 jugadores en campo enemigo.
2: No conocían ese lugar.
0: Un récord. El lateral izquierdo pasó la mitad de la cancha y dijo, mira, conocí el mar. Y volvió. Cabral. Y volvió silbando bajito, pobre soldado.
1: Será cuestión de que se anime el equipo boliviano porque puede desnudar las miserias de River en el fondo.
0: Menos mal que lo traje a Marchione hoy. Que va a dejar algo de la vianda cuando lleguen un rato. Cuando vienen otros no te dejan nada, ¿eh? Nada. Sale jugando en el fondo el protagonista Cabral. Venía Vila para sacar la pelota. Vila que la perdió. Sin Pamela cerca. Recupera bien River. La tiene Bustos. Avanza el enemigo del Blooming. Va bien Juan Cruz Mesa tocando, perdiendo. Pide mano. El árbitro no la cobra. Salió el 33. Oliveros. Oliveros ya la regaló. Pero le quema la pelota al Blooming. Le quema.
1: Sí, sí. Tiene muchos volantes en el medio. 4-2-3-1. Queda Garcés como único delantero, pero no tiene demasiada idea para llegar con claridad al arco de Beltrán.
0: Linda pelota para Juan Cruz Mesa, viene contra el área, enganchó bárbaro, le va a pegar, se pone de zurdo, se amaca, toca al medio, suelta para Galván, vino para Juan Cruz, le pegó, rebotó, toma alturas del arquero. Preparame un ratito de Platense que juega en Brasil, a ver cómo la lleva el calamar, querido Ariel Pagano.
7: Y hay un córner del costado izquierdo, va al centro y el arquero que la agarra sin ningún problema. ¿Hay alguna duda de una supuesta mano? Están reclamando los de Platense, sigue el juego 0-0 en 17.
0: Pase, joven.
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0: Qué gana de clavarme un rico queso de Don Provolone.
7: Oh, sí.
0: La tiene Silva, levanta la pelota para Busto. Corre Busto, va a perder la bola con Cabral. La saca Cabral, costado izquierdo. Marca River, pero River marca presionando individualmente, no en grupo, no de manera corporativa. Por eso no hace tanto efecto Álvarez.
1: Es cierto lo que marcas y fíjate lo que ocurre. Defiende prácticamente con 2 en el fondo River con los centrales porque tanto Bustos como González siempre se proyectan por los laterales.
0: Perazo. Sale jugando en el fondo Blumen, diga.
7: Aibar en Brasil, ¿se acuerda que le dije de un posible penal?
0: Sí.
7: Penalazo a favor de Platense, lo está chequeando en el VAR, pero no hay muchas dudas. Es la mano puesta, es como si fuera un arquero el defensor de Corinthians.
0: Sale River en zona defensiva, buena recuperación de pelota, ya me contás bien qué pasó ahí. Lo tenés en el VAR a Jove y a Pagano, sí. Qué lindo caño, sí, que tiró Juan Cruz, se perdió por un costado. Lateral que será para River. La doctora Lourdes también muy atenta a la transmisión, como tantos amigos, como Elida de Dinal. 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La pelota vino para Busto, la pone contra el área para Freitas. Corre, tiene ganas, recibe Freitas. Es rapidito, se perfila, toca al medio, termina regalando. Vino la pelota para Busto, vino para Freitas, vino para Juan Cruz. La tiene Juan Cruz, se hace la señal, la pone contra el área, la termina perdiendo. Le queda Freitas, le pega mal. Rebotó el saque de meta, pero el pibe propone algo que el resto no dispone.
1: Bueno, de todas formas entra en conexión con la pelota, es atrevido, la pide, tiene responsabilidad. Entró también bien en el partido Silva en River.
2: Usted habla de Freitas, relator, y junto con Beltrán, el 6 de junio van a jugar un amistoso con la selección argentina, porque Scaloni no solamente piensa en el Mundial, sino en el futuro, y ellos dos van a representar a River en la gira de la selección.
0: Estoy preocupado por Silvia de Carves, por Carlos Leanza.
2: Silvia de Carves de vacaciones, preocupada pensando en mañana ella, y Carlos en casa, escuchando la radio.
0: Viene recuperación de pelota para Salas, Salas contra el área, viene Salas mano a mano, pie a pie, se equivocó el arquero, vino al centro del error del arquero, pueden hacer el primero, quedó el rebote, le pegó Vera. Al córner la pelota después de un rebote, miró el arquero, hizo vista penetrante para que no entrara contra el palo izquierdo. Corner número.
2: Tercer tiro de esquina para River. Siempre Galván hasta ahora.
1: Pedazo. El error que cometió Gustavo Almada en la salida.
0: Diga.
7: Hay penal para Platense.
0: Penal para Platense. Ya voy con eso, ¿eh? el pueblo Calamar, Vicente López, Saavedra. Atentos, el polaco será Gardel en Brasil. Corner para River Ante, viene el centro de Tomás Galván al área, pica y sale. ¿Viene o no viene el penal?
7: Viene el penal, va a patear Sapiola, se para frente a la pelota, el número 10. Lo mira atentamente Sousa, va Sapiola. ¡Gol! ¡Gol de Platense! Un remate cruzado del zurdo, el arquero se tiró al otro palo, gana el Calamar que pisa fuerte en Brasil, 1-0 en 21.
0: Garganta con arena, Pagano para el primero del equipo del polaco, cruel en el cartel para el conjunto brasileño. Gana Platense y se mete con este resultado.
7: Se mete en los octavos de final de la Copa Libertadores.
0: 20 minutos acá, vende joven.
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0: Sala.
6: Aires.
0: ¡Sí, el arquero! ¡Y voló, voló! Un hombre alado en la noche, lo que sacó Gustavo Almada después del cabezazo de gol de Salas. Álvarez.
1: Centro de Bustos por la derecha, el anticipo ofensivo de Salas, voló el arquero, enorme lo del arquero boliviano Almada, estuvo River en el gol.
0: Vienen las emociones en la noche, córner para River, arriba Almada, en el cuarto córner de la noche para River, arriba Almada, 0-0 el marcador, el fútbol, la radio nacional, la más grande, donde no llega el resto, acá 0-0.
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0: Piruco, escuchando la 11:30 por Santiago del Estero. Las Termas, Anatuya, la 9, la 34. Abrazo para Chaco, Resistencia en la 6:20 para Perito Moreno, en la 8:60 para Río Turbio. En la 6:20 ya abre las Gromanti, las puertas de la gente en Nacional, para que nos cuenten dónde escuchan la radio, participan por el voucher de Antenor, por el buzo de Centauros, por la camisa de Pura Sangre. Abro las Gromanti, Argentina habla Nacional.
7: Hola, buenas noches, soy Martín de Alderete, Tucumán. Aguante la banda roja que cruza el alma, aguante River, carajo. También nos escribe un mensaje, el cítrico de Villa Porredón, saluda a todos, felicita por la transmisión y pregunta si el misil se atragantó. ¿Qué quiso decir?
0: ¿Sabe, si el pedazo? Misil se atragantó. Sí. Bueno, con algún gol en contra de su equipo se puede atragantar el misil, por ejemplo. ¿De quién hablan? ¿De mi amigo? ¿De Rubén Santos?
7: Creo que sí.
0: Que anda con la garganta medio mal. Por eso ayer le dimos un descanso.
7: Ah, muy bien.
0: Vende joven.
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0: 11-3870-7485 en el aire de la más grande. A las 12 viene Pomelo con Sonia, ¿no?
7: Sí.
0: Ahí son bien locales.
1: Claro, vos sabés que yo quiero ir siempre, no a veces. Me gusta ir siempre a mí.
0: ¿A dónde?
1: A todos los lugares, a todos los espectáculos, siempre.
0: Claro.
1: No a veces.
0: Siempre de local usted, ¿no?
1: Siempre.
0: Siempre, 0-0 garantizado. ¿Hay un lateral o es un lateral, no?
9: Sí, lo hace Facundo González.
0: Guarda los cocodrilos. Guarda Castor. Entra al lateral. Lo toma González, la tira contra el área, el despeje que toma altura, recuperando la pelota River. A ver qué pasa en el partido. Si mejora esto, la tiene Juan Cruz Mesa, dominante, anda Mesa, toca la pelota atrás. Llega la bola para Silva, Silva y juega, Silva y Vera, Vera y Silva, va atrás. Sale para Martínez Cuarta, poco participativo anda Rivero. Todo en el fondo pasa por Martínez Cuarta.
1: Sí, el tema es que River tiene la pelota pero carece de profundidad más allá de la llegada de Salas.
0: Falta magia en River. Es como esos circos sin magia. Bueno, así juega River. Va para el 29, Garcés. La toca Jor, Garcés. Entrega atrás. La tocó por primera vez en la noche, Garcés. Vino al 10, que tocó un poquito más de pelota. Hinojosa la tira para Garcés. La perdió Garcés, que no es el chino. Y una falta fea y sonsa de Silva. Tiro libre para el equipo de Blooming. que dirá algún día de su historia que tuvo un tiro libre a los 24 contra el arco del arquero de River.
1: Bueno, para probar a Beltrán, para ver la eficacia del arquero de River, que está en la consideración de Scaloni. Pero es cierto lo que les dice Martín, queda aislado Jorge Garcés, único delantero del equipo boliviano.
0: Desde ahí, ¿quién, Rorro, que estuviste estudiando cada entrenamiento del conjunto de Blooming? Bueno, de ahí nadie, Rorro.
9: Un zurdo de ahí, ¿sí? La acomodó, si no me equivoco, Mauricio Cabral.
0: Sí, le pongo el despertador. El del Pato Donald le
9: Mauricio
0: pongo.
9: Mauricio Cabral.
0: Va Cabral. Va Cabral, 25 se van a cumplir. O va el 33.
9: No, el 33...
1: Oliveros también está.
0: Va Auli. Va Auli.
3: Auli.
0: En el Auli, a ver si la mete gratis. Va Auli. O va el zurdo, va el zurdo, va el zurdo. Un tirito. Agarrá la que tiene caramelo, le dijo el 10. Toma.
9: Hinojosa.
0: Toma que viene con dulce, le dijo Hinojosa. Desde ahí, rematar así, hacerle un gol a Beltrán.
1: De todas formas, le picó un metro antes. Por supuesto, la atesoró con mucha seguridad el arquero promesa de River.
0: Creo que el más chico mío, Ciro, le daba más fuerte. Vienes Bustos al área, viene Bustos. Viene Bustos, el tractor toca para Juan Cruz. La perdió Juan Cruz, ya agarrate que parte la réplica, la contra. La maneja el 19, dominante, anda Avisap. Avisap que viene uno para marcar. La toca por la izquierda, llega para Cabral. Cabral que tocará para Avisap. Avisap que lo van a marcar de vuelta, media vuelta, la pone arriba. La regaló para Martínez Cuarta. ¡Pendejo! ¡Pase, joven!
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0: Debe estar contento con la victoria de Racing el Titán Pomelo, que viene a las 12 de la noche con día 2. Sale Rivero, Sonia Ferrari. La tiene Rivero, toca Riverito, Riverito juega atrás. Riverito el 13, Rivero juega al medio. Va para Silva, Silva, el pibe Lucas, el de la Dulce toca. Pero ¿ya tiene contrato el pibe o no?
9: No todavía, pero todo acordado de palabra.
0: Se lo van a birlar si no, ¿eh? ¿De qué juega habitualmente este pibe?
9: Volante central o volante mixto.
0: Bien, bueno, es un volante de esos modernos que juegan con uno al lado.
9: Exacto.
0: Los volantes viejos jugaban solo, estos tienen que tener uno al lado.
1: No, ¿viste? Pero cuando utilizan el término mixto, para mí mixto es el flan.
9: Claro. Ah. Y qué rico.
0: Ahora lo tiene que nombrar.
3: No, con crema solo.
0: La tiene Busto, ya. No, no te metas vos que me tenés que contar de Platense. No quiera mojar el pancito siempre. La tiene Tommy. Tommy que juega para Rivero. Rivero que la puede entregar por la izquierda para González. González, el de la guía. Ya está. Riverito. Allá a la izquierda busquen al pibe que juega bien, viejo.
1: Ahora te digo, van a aburrir al público de River con tanto toque intrascendente. River carece de profundidad. No tiene sorpresa. Le falta la magia de Ortega de otra época.
0: Mirá cómo bosteza el nono ahí abajo. Que dice a los 70. Vengo a la cancha, me cago de frío. Estos juegan así. La próxima me quedo en casa, escucho Nacional. Como corresponde, no, no. Vino para Juan Cruz, mesa, centro, área, rebote, va Sala, nada. River juega indolente, juega con desprecio el partido. Después de perder una final no podés jugar con desprecio. Le tenés que hacer 25 al Blooming, Leanza. Después de perder una final, Leanza.
9: Sí, yo creo que ya en muchos futbolistas de River la cuestión anímica es irreversible.
0: Sí, me parece que un psicólogo no arregla esto. Varios pueden por ahí encauzarlo en algún momento.
9: No, además, Martín, hay muchos futbolistas que están jugando hoy o que están convocados en el banco que saben que va a ser difícil continuar y que esto es casi que para cumplir. Obviamente, con los flojos que vienen andando, deberían hoy mostrar otra versión, pero bueno, evidentemente les cuesta.
0: A ver, deme los dos más polenta que se pueden ir de River.
9: Rivero. Porque es titular siempre, digo, no por nombre, pero polenta es, porque jugó todo el semestre. Colirio.
0: Bueno.
1: ¿Y Armani?
9: Armani también puede ser.
0: Freita juega al medio. Yo para hacer participar a la gente, al hincha de River. ¿Qué le parece? ¿Se tiene que ir Colidio? El hincha de River que está del otro lado en el 11-3870-7485.
9: Bueno, Quintero también, ¿no?
0: A ver qué opina. Quintero, Juanfer, ¿se tiene que ir? Por ejemplo, yo creo que los campeones del mundo, de tener un campeonato regular, deberían ser boleta con lo que cobran, ¿eh?
9: Con bueno, lo que cobran. Por ejemplo, a Pesela, aquí en River, le van a proponer una reducción de contrato. Si la acepta, tal vez siga. Si no, tal vez se busque otro horizonte.
1: Lo están invitando a irse.
0: Le van a proponer manejar la pileta. Sale jugando Martínez Cuarta. Cuando empezó, digo, va por ahí. La tiene Sala, la juega bien al medio para Freita, tiene un caño, no prospera. Es que Pesela hace rato que no es titular y cuando entra, empeora el equipo.

0: Bustos con la pelota. Va a entregarla a Silva, el pibe que no tiene contrato. La juega a la izquierda. Llega para Vera, el que se ha acomodado el equipo. Vera entrega la pelota para Gonzalito. Va Gonzalito, la cinta. Gonzalito juega al medio para Vera. Vera que la entrega al medio de vuelta para Martínez Cuarta. La pinchó Martínez Cuarta ante la embestida de Hinojosa. La juegan por la izquierda. River con la pelota, 31, Vendejove.
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0: Tengo la Rey Momo acá.
2: ¡Joder! ¡Hágala sonar!
0: Espere, espere, que antes la tengo que sacudir. Viene Juan Cruz, Juan Cruz, Juan Cruz, Juan Cruz. ¡Le pegó! Bueno, el remate de Juan Cruz es una invitación como para que sacude la trompeta, ¿eh? Porque fue feo, llovido por arriba.
3: Sí, por lo menos tiene la intención Juan Cruz Mesa de generar algo de fútbol en River, pero inapetente el equipo. Después tengo algunas analogías para contarles de lo que es este River.
0: ¿Esta es la que hace sonar su amigo Juan Acosta también?
3: Sí, claro. ¿Eh? La del Rey Momo, y además él tiene la remera.
0: Estuvo en TN ayer o anteayer, lo vi.
3: Lo vimos a la noche.
0: A Juan, el hombre de las uñas pintadas. Bueno, voy a hacer sonar la de Cito, la de Rey Momo. Leanza, hoy no hay riesgo, ¿no?
4: No, el otro día sonó, hubo goles.
0: Ruiz, por ahí le sirve para que despierte Edwin y usted todo.
4: En el banco están durmiendo los de Blooming.
0: Mirá, sonó como la bocina de Piruco. Hay dos acá, dos tenemos. Marchione, dos tenemos hoy.
5: Sí.
0: Listo. Con seguridad, joven.
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0: Una vez un viejo profesor de narración deportiva me dijo, el partido es uno. No importa lo que pase ahí. El partido en la radio es uno. Es lo que uno provoca, lo que uno puede entretener, lo que uno puede ventar y sostener en el espectáculo. Bueno, así estamos transpirando la gota gorda con Álvarez, porque el partido, si es uno, hay que transpirarlo.
3: Sí, la verdad, mira, este River, para hacerles completamente gráfico, es como la ensalada sin sal, la carne cruda, la coca sin gas y el café sin azúcar. Quedó claro, ¿no?
0: Sí, no tiene nada, va. No tiene sabor.
4: Insulso, dice Álvarez.
0: No tiene sentido. Ahí viene River. Tocando la pelota Martínez Cuarta, que anda como un cuatro adelantado. Entrega para Silva. Silva que la deja por la izquierda. Vino para Vera. Vera que juega recostado de volante mixto al lado de Silva. Ahora viene para Rivero, uno de los que se puede ir. Veremos qué dice la gente con Pagano en el 11-3870-7485. Paganito,
2: sí,
0: usted manda.
2: Bueno, acá tenemos un mensaje. Soy Raúl de San Juan, te estamos escuchando y esperando una victoria del Millo. Gritame gol, Perazo, haceme feliz, Martín, te lo pide aquí el oyente. Y acá otra opinión con respecto a Colidio. Se tendría que haber ido hace un año. Quintero, no, por favor, si fue el único que nos ganó los últimos partidos jugando 10 minutos en total.
4: El que se quiere ir es Quintero, ¿eh?
0: Ah. Se quiere ir Quintero.
4: Y bueno, sí.
0: Déjenle la puerta abierta.
2: Claro.
0: Bustos. Suena, avanza River.
2: Suena la MLS.
0: River, uno no puede vivir del recuerdo nada más. Más cuando el recuerdo ya tiene varios años. Varios tienen River. 18 fue la vuelta con Boca en Madrid.
4: Sí.
0: Y estamos a dos de una década. Son muchos los años. Y River vive con Quintero de ese gol hace rato. Va la pelota para Garcés. Garcés mano a mano, pie a pie, viene Garcés, 29 en el dorso. Lo va a encarar a Martínez Cuarta, la va a tocar por el medio.
3: Un River inapetente, sin ideas, contra un equipo que no ataca, un equipo boliviano con todo respeto, ya eliminado de la competencia, que vino simplemente a defenderse.
0: El club de mi ciudad, el Mercedes, que juega en la C, entrenado físicamente por Marcos Ramponi, mi profesor de Pilates, yo creo que le hace más partido. Por lo menos físicamente va a correr más que este Blooming. El Blooming vino a pasear por el patio Bullrich, ajá, a dar una vuelta por Cabildo, a preguntarle a Álvarez a qué tanguería puede ir. Sí,
4: claro. Pasaron por el museo de River acá.
3: Mañana a la noche. Mira, Almada, tal vez con una buena actuación, a lo mejor consigue un conchavo en algún equipo argentino.
0: Y bueno, a ver si se conchaba en algún lado. Almadita, la jugada.

0: llevaron para... ¿Existe esa palabra?
1: Necesito la definición de la palabra conchavo. Bueno,
2: laburo.
0: ¿Eh? Vamos a buscar un conchavo.
1: Con el Chavo y con el Kiko.
0: Hay varios que están buscando. Kolinsky levanta la mano. Viene la pelota por el medio.
1: Saludo para Valdés también.
0: Sí, sí. Ah. Hernás, el encargado de conseguir un conchavo.
2: Bravos, ¿eh?
0: Silva. Viene Silva. Zarratea dice, estuve yo hace un rato.
3: Usted también se mete solo en la boca del lobo, ¿no?
0: También.
4: Usted pidió también, ¿eh?
0: Sí.
2: ¿Qué crees?
0: Freitas.
2: Día con cara de Thor.
0: Silva. Vera.
1: Me gusta este Álvarez suelto, ¿eh?
0: Avanza la definición. Ya me la cuenta, espere. Si tiene alguna que otra acepción también. Quiero varias acepciones de conchavo. Viene el remate al arco. Atención, le pegaron al arco. ¡Y el arquero! Después del remate del pibe Silva. La sacó Almada contra un costado. El que busca el conchavo. Corner número.
1: Quinto tiro de esquina para River. Todos potestad de Tomás Galván.
2: Otra vez Almada. Y esto no es hiperhumor.
0: Tiro de esquina. La sacó Almada, el arquero que no es Yoruba, como hiperhumor. Viene el centro al área, atención, River busca el primero de cabeza arriba. Bueno, parece un sketch de humor el cabezazo de Salas, que llegó saltando al punto penal, que lo agarró cayendo la pelota, que dio en la cabellera rubia de ocasión a Lochirola. ¡Dale! Y la tiró afuera, Álvarez.
2: Feo, feo el cabezazo de... Sala sin destino de un futbolista que ha pasado sin pena y sin gloria con la camiseta de River.
0: Dice Ariel Pagano, definición de conchavo en Radio Nacional a los 36 del 38 del primer tiempo.
4: A ver, dice, refiere a un trabajo por lo general manual, doméstico, rural o a un acuerdo cómplice entre partes.
0: Una changa.
2: Bueno, ahí está. Busca un conchavo. ¿Sabés lo que
3: Álvarez
2: es para un boliviano?
3: También. ¿Conchavo? Sí,
2: a esta altura buscamos todo.
0: Una changa. A esta altura se agarra cualquier cosa, ¿eh?
2: 90 de mayo, ¿viste? La revolución.
0: Hay que pagar el gas, esa estufa que sabe lo que quema. Parece un pitufo en la cama, Álvarez, todo arropado. Ruiz, ¿usted cómo la lleva ahí con Erwin?
1: Erwin sabe cómo está, ¿no?
0: Sí, con los quilombos que tiene Bolivia, mamita, se me quedó acá. Dice, mamita. ¿Qué puedo dirigir? ¿Qué me dan?
3: Perazo, acá Pomelo ofrece conchavos. No
0: sé. Ah, también ofrece conchavos, sí, con el trujollero, Pomelo, mirá vos. Una joyita, Pomelo. Sí. Hay un jugador por el piso.
1: El 10.
0: El 10.
1: Hinojosa.
2: ¿Será de local, Titanes?
0: Usted sabe que estamos relatando... a River con Blooming en 39 minutos, pero el partido es tan malo, carece de tanto fútbol, que uno trata de llevar el show a otro lado. Y ese otro lado lo tiene Gustavo Joven.
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0: Bien. Falta Pablo nomás en la locución acá y sería... una noche fatídica.
2: No, claro, la noche de Racing Bucaramanga, oh, no podía seguir esa noche.
0: No me haga acordar, por favor. La saca...
2: Yo no podía seguir esa noche. Nunca vi algo igual.
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0: La culpa es de Álvarez, que pienso acordar.
4: ¿Qué pasó? Cuente, cuente.
2: Claro, pedazo. Venía el gol de Racing, se tentó él, me tenté yo. Y no podíamos seguir.
0: No,
2: ¿sabés a dónde fue el espectáculo radial?
0: No pegó una marca. ¿Qué querés que te diga? La tiene Salas. Levanta, mirá cómo va el pibe, el lateral. Va Gonzalito, lo pone contra el área, River por el primero. No, no va a salir. Vende Jove.
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0: Sebastián Leanza al lado del Chacho.
1: El Chacho Coudet impaciente, como si River estuviera jugando una final, que su equipo por lo menos eso no demuestra. La última indicación para Freitas, que pruebe más al arco, es cierto. Freitas se mueve mucho, es bueno técnicamente, pero patea poco.
0: Tiro libre para River.
1: Te molesta que hables de fútbol, ¿no?
0: No, me encanta, pero recuerdo que tapan todo. ¿Qué quiere que le diga?
1: Ah, está bien.
0: ¿Sabe lo que fue?
2: Quieren la credencial, quieren un locutor, que quieren de todo. Dejate de joder.
0: Bueno, tiro libre para River. A ver si hay risas de gol contra el arco de Almada. Poquito, ¿eh? La trompeta dijo dos goles, pero por ahora pica la pelota contra el área Almada. El mejor de la cancha, Almada.
2: Almada va a conseguir un conchavo, yo te lo dije.
0: El mejor de la cancha, Almada. Abrazo San Juan, 9-10. Debe andar la gente por la ruta de Interlagos, por la 153 de turismo. Mientras tanto, Blooming sale a las risas y River Marque recupera con Freitas, el que pone más ganas. Vino para Salas ante Freitas.
2: La reacción de la gente contra Salas recién, ¿eh?
0: Sí,
2: la
1: gente... Otro mal control de Maxi.
0: Y ya no lo perdonan a Salas. Lo que pasa que... ¿Me va a decir cuánto lo pagó a Salas River?
1: 10 millones de dólares entre lo que puso por la cláusula y el contrato. En realidad pagó 9.
0: 10 palos verdes. Un tipo que no puede parar la pelota. No la puede parar, le rebota, le pica. ¿No se acordaron esas pelotas muy infladas en el fútbol infantil donde los pibes, pobrecito, la pelota inflada, no la pueden detener? Bueno, así está Salas. No puede agarrar la pelota, Salas. Sale el Blooming. 0-0, Vendejove.
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0: Ojo que Rivero metió una plancha fea, creo que fue Rivero.
1: Sí, fue Rivero.
0: Metió una plancha fea contra un jugador de Blooming que tiene guantes. Ese es el dato que le puedo dar, y no le puedo dar demasiado más que eso.
1: El número 10 se la pasa en el piso, ¿eh?
0: El 10, bueno.
1: Hinojosa.
0: Lo pisaron, le pegaron. Después salió 55. Salió Carrasco, pero el árbitro ya había cobrado. Ojo que si se revisa la acción, algo pasó ahí.
2: Sí, puede haber tarjeta. Mirá la gente cómo se va para el catering, para el lunch, para el baño. Sí. No sé, algunos se van del partido, lo bien que hace.
0: Hay partidos que por contexto merecen jugarse menos de lo que está pautado. Se juega tan mal que el árbitro debería decir a los 40 ya está. No quieren jugar, vamos a los vestuarios. Vendejove.
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0: Bueno, es hora que usted, Ariel Pagano,
2: sí,
0: se luzca. Tiene todo para lucir, se juega... Platense en Brasil, acá no pasa nada. ¿Qué le pasa a usted que no se mete a relatar?
4: Le tengo que contar que van 45 minutos, 5 se adicionaron en Brasil. Por ahora el partido bastante parejo, juega de contra Platense, de marrón está el Calamar, de blanco Corinthians, y ataca por el lado izquierdo con Garro, la juegan por el medio, toca y toca Corinthians, merodea el área rival. Por ahora Platense todo en su propio terreno, defendiendo este 1-0 en 46 minutos, primer tiempo, sigue ganando el Calamar, 1-0 en Brasil.
0: Bueno, va a salir jugando en el fondo.
1: Se recupera Hinojosa, que lo mira el cuarto árbitro y que no la viste.
0: ¿Cuánto más se va a jugar?
1: 2 minutos más.
0: ¿A usted le parece, Leanza, decirme que se van a jugar 2 minutos más?
1: No, la verdad que no.
0: ¿No lo están esperando en su casa hoy?
1: No, por ahora no.
0: Sale jugando River. ¿Ni esa?
4: ¿Pinazo?
1: No, está con las amigas disfrutando.
0: A mí no me pregunte, ¿eh? Sale jugando River. Si pasa, conviene.
4: Sí.
0: Bustos. No. Ni me pregunto, si pasa conviene, no. Sale jugando en el fondo River, la va a buscar Freitas, todo tiene su costado positivo, la cambia Silva,
2: volvió Ronaldo,
0: llega para Tommy, entrega la pelota para la ubicación de Gonzalito. La cinta, Gonzalito, va Gonzalito. La deja para Silva, a ver si le pega. La pone contra el... No, le picó Busto, que debe volver. La toca para Martínez Cuarta. Martínez Cuarta va. Martínez Cuarta va. Va Martínez Cuarta, va. La toca para Silva. Silva la pondrá al área. Silva se sacó la pelota de encima. Llegó de vuelta para Martínez Cuarta. River parece que no quiere jugar el partido. No lo quiere jugar. Martínez Cuarta la perdió. Silva pegó una patada.
2: Cuarta de tarjeta.
0: El árbitro no cobró la acción. Dijo que no lo tocaron al 14. Bueno, sirvió para que nosotros nos demos cuenta que hay un tipo que tiene la 14 y es mercado.
2: No, claro. Y te digo que el Blooming no se anima en el partido. Pero si lo hiere a River, en el fondo le puede hacer daño.
0: No hay manera de herirlo a River con este equipo enfrente. Es un revólver de Cevita. Es un... Nada, nada del equipo de Platini. Se va acabando el primer tiempo en el aire de la más grande. ¿Desde dónde recepciona la gente esta transmisión que va a ser icónica?
4: De todos lados de la Argentina, porque es nacional, al 11-3-870-7485. Desde Catamarca nos escribe aquí un amigo. Hola, escuchando desde el Uber, Javier de Sumalao, Catamarca. Vamos, Millonarios.
0: Qué grande, Javi, en el Uber. Me gusta que los laburantes de autos rentados estén con Radio Nacional,
4: sí,
0: donde no llega el resto.
2: Y en Catamarca.
0: En cada rincón de la gente. Escuchen, escuchen. Final del juego para el primer tiempo. La gente hasta silba con desgano como el equipo. Cero para River, cero para el Blooming en el final del Grupo H de la Copa Sudamericana.
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0: 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Empata River con Blooming. Abrazo para Dinal, Mar del Plata, para MBB, para Por un Boca Mejor, con el cabezón de Matei, para la gente de High Recovery. Hoy estuvo Sarra antes. 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Abrazo para Carlitos Pereda de la Quinta Evento, para Antenor, el mejor restaurante de campo de la Argentina. Se va River Leanza.
1: Sí, señor, y cuando el equipo se acercó a la San Martín Baja, algunos insultos, algunas palabras fuera de tono de algunos plateístas, que como todo el estadio no quedó conforme con lo que vio un equipo que no jugó absolutamente a nada y que solo contagió de Siria. Siria por estado River en el banco, Armani, Pesela, Ulises Jiménez, Valentín Lucero, Kevin Castaño, Dios mío, Juliano Galopo, Lautaro Pereira, Santiago Lencina, Maxi Mesa, Henry Páez, Ubiabre y Jonathan Spitz.
0: 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Abrazo para Marcos, el número uno, hincha del Ciclón, para Darío de Boca, para Maxi de River. Se fue el Blooming, Rorro.
1: Se fue el vestuario, ya, ya está camino a esa zona, con pocas indicaciones del entrenador Edwin Platini Sánchez, sin ninguna molestado, y en el banco tiene dos arqueros, Camacho y Villaleaña, Álvarez, Loza, Menacho, Mendoza, Severiche, Villarroel, Vázquez y Melgar, las alternativas del entrenador boliviano.
0: 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Ariel Pagano, antes del comentario de el señor Álvarez, que vamos a pegar con la artística después de Pagano, nos dice que pasa en la jornada de miércoles.
4: Informarles a todos los oyentes de Radio Nacional que hoy temprano por Copa Libertadores Rosario Central cayó en su visita en Ecuador ante Independiente del Valle por 1-0, que Libertad del Paraguay cayó como local ante Universidad Central por 1-0, que estamos en el entretiempo de Fluminense 2, Deportivo La Guaira 1, Bolívar en Bolivia, en Paraguay, perdón, está igualando 0-0 con Independiente Rivadavia. Peñarol como local cae 1-0 ante Independiente de Santa Fe, el equipo colombiano, y Platense con el gol de Franco Zapiola de penal en los primeros 45 minutos vence 1-0 a Corinthians. Recordando que hoy Racing venció 2-0 a Independiente Petrolero por la Copa Sudamericana. Cienciano y Juventud igualaron 1-1. Atlético Mineiro 1, Puerto Cabello 0, que Botafogo venció como visitante en Venezuela 3-1 a Caracas, que Olimpia como local venció 3-1 a Audax Italiano y que el equipo de Chiqui Tapia, Barraca Central, en su visita a Brasil cayó por 3-0 ante Vasco da Gama.
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2: River y el Blooming de Bolivia empatan 0-0 al término del primer tiempo. Y el 0 de alguna manera califica a los dos. Porque River fue el protagonista, pero fue un equipo inapetente que no tuvo ideas, vuelo futbolístico, careció de situaciones más allá del penal muy bien cobrado por el árbitro del partido, Roberto Pérez de Perú. Una habilitación, precisamente un pase de Freitas, lo habilitó a Galván, le hacen falta, correcta la decisión del árbitro. Lo patea Maxi Salas de zurda, da en el palo izquierdo de Almada y la pelota se va al otro lateral. Bueno, parecía que, o parece que la noche está embrujada para River, porque ni con el penal, con un equipo totalmente adelantado, porque el Blooming vino a defenderse, dejó a Garcés como único delantero, pero puso el micro de Falcioni, el 4-2-3-1 de Platini Sánchez. Bueno, y River defendió con dos, con los centrales, con Martínez Cuarta y con Rivero. Los laterales, tanto Bustos como Facundo González, con ideas ofensivas. Silva adelante de esa línea. Mesa fue el que intentó a lo largo de toda la noche. Y con Martín, si siguieron el relato de Perazo en Nacional y en todo el país, nos quedamos un poco con el atrevimiento que tuvo Freitas, que por lo menos pidió la pelota, exigió, demostró que quiere jugar en la primera de River. Pero hay algunos futbolistas que ya se despidieron de River, aunque están jugando esta noche. Uno es Salas, que dilapidó el penal y que realmente recibió la reprobación de toda la gente en el Monumental. Por supuesto que la gente se quedó, pero créame que cuando pitó el árbitro, la gente fue, no sé, en búsqueda de ir al baño, de charlar con algún amigo, con algún familiar, de reencontrarse con algún plateísta conocido, de ir a comer un sándwich, un pancho, de tomarse un cafecito porque la noche está fría. Qué inapetente que es este River. Un cabezazo de Salas desviado. Me quedo con la seguridad que dio Gustavo Almada, el buen arquero que tiene el Blooming de Bolivia. Pero inexpresivo, ¿no? Lo del equipo boliviano, que vino a ser de partener, vino a ser invitado a la fiesta. No, esto no es ninguna fiesta después de lo que fue la derrota en la final del campeonato. Me parece que tiene que sacar conclusiones el técnico de River, Eduardo Caudet, para ver cuántos futbolistas tiene que traer y cuántos no tienen que seguir. La lista es larga, empieza con Quintero, tal vez el más famoso, siga con Armani, que perdió el puesto definitivamente con Santiago Beltrán, que está en la consideración de Scaloni. ¿Hay para ilusionarse en el segundo tiempo? Y la verdad que en la noche de hoy creo que no. Y no voy a caer en la bajeza ni tener el mal gusto que tienen algunos. Pero la verdad que fue un partido de miércoles. River y Blooming empatan 0-0, aburrieron, no hubo emociones. Y la verdad que vino bastante gente para ver esto. Quédense con lo de partido de miércoles. Ustedes que me conocen saben qué les quise decir.
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9: 10 de la noche, 27 minutos en la República Argentina.
10: Las compras del Banco Central superaron los 2.000 millones de dólares en mayo.
9: Compró hoy 132 millones de dólares y la cotización de la moneda norteamericana fue de 1.430 pesos por unidad.
10: Desde el lunes aumentan las prepagas, el subte y los colectivos.
9: Tras conocerse la inflación de abril, se anticipan incrementos de 2,6% en la salud privada y del 4,6% en el precio del boleto.
10: La madre de Agostina Vega pide por su hija desaparecida hace 4 días.
9: Está detenido Claudio Barrelier, de 33 años, vinculado con la barra de Talleres de Córdoba, único sospechoso por el momento.
10: Murió un trabajador en Aeroparque.
9: Hubo además otro trabajador de una empresa tercerizada que quedó afectado.
10: Ambos quedaron atrapados en una sala de máquinas tras el colapso de un tablero eléctrico sobre los tubos de dióxido de carbono.
9: Se anticipa buen tiempo para este jueves con neblinas en Buenos Aires. A esta hora, 14 grados la temperatura, humedad 82%, cielo cubierto.
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4: Vamos, vamos, que viene la parte final. Abrazo a los muchachos que trabajan, a Jorge Falcone, a Charles Simbile, acá Marchione, toda la muchachada en el control central, en la planta transmisora, para que esta radio se escuche en todo el país. Va a arrancar la parte final. River Blooming por la Copa.
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4: A jugar fútbol, 0-0, Rumpenal Salas en la primera parte. La gente algo desabrida con el andar del equipo, y el equipo muy desabrido con la gente que vino a apoyar en una jornada gélida sobre Buenos Aires. ¿Modificaciones en River Plate, tu grato nombre, Leanza?
6: No hay cambios en River.
4: ¿Modificaciones Ruiz en el Blooming?
6: Tampoco. Edwin Patrick Sánchez le dijo, pase, no se la pase más a lo de Blanco.
4: Bien. Me dijo que los apodos del Blooming son el Celeste, que es muy, muy agudo ese apodo.
6: La Academia Cruceña.
4: La Academia Cruceña.
6: Claro, porque es Santa Cruz de la Sierra.
4: Bien. El Cruceño va. Ahí me gustó. Tiro libre para el Blooming, para el Cruceño. Está esperando por acá en Dumbra. ¿Mañana a qué hora está en la radio usted? ¿O tiene Franco?
7: Mañana descanso.
4: Descanso, bueno. A veces lo escucho a la mañana con Nicolás.
8: Mañana va a la noche, hace estudios.
6: Está, a ver, tengo que ir a la noche, ¿verdad?
4: Con Jacoy lo escucho a veces. Tiene todo,
6: sí, señor, con Jacoy.
4: Tiene todo el mapa en la cabeza, Álvarez, ¿eh? Enseguida ya sabe lo que va a hacer usted. Viene, ¿eh? Sale jugando el Blooming. A ver, se anima el Blooming. Llegará la pelota para Garcés. Se entró a la olla. Marca con el pecho. Sacando la pelota Rivero. Rivero, cualquier cosa que anda por el área y levanta la mano parece penal.
8: ¿Sabés lo que nos saca de la modorra de esta noche de miércoles? Un gol de Blooming en el partido.
4: ¿A vos te parece, Álvarez?
8: Sí, me parece.
4: Mirá que hay mucha gente del otro lado de River que se está acordando de vos. Álvarez dice que para que este partido cambie tiene que haber un gol de Blooming en el Monumental.
8: Bueno, después vendrá el empate de River y la victoria, pero primero el gol del equipo boliviano.
4: La tiene Sala, abrazo Eladio, muy atento a la transmisión. Vino para Silva la pelota, la tiene Silva, entrega para Rivero, cruza campo enemigo, Rivero se la juega por el carril central, 0-0 el marcador. River Blooming ataca al millonario contra el arco del Río de la Plata, y ahí viene para pegarla la pelota, Fausto, oh, el remate a las manos, a los dominios de Gustavo Almada, al 71.
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4: Bueno, viene River con Vera. 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Se abre las Gromanti con Ariel Pagano en el 11-3870-7485. Centro al área, le pegó mal Juan Cruz Mesa. Le quedó la pelota de vuelta a Juan Cruz, que saca el centro. Juan Cruz tiene una buena y una mala. Una buena y una mala.
8: Una de cal y una de arena.
4: Sí, sí. Es como esos grandes actores que en la misma película te hacen reír y llorar. Bueno, así anda Juan Cruz Mesa, Leanza.
6: Sí, así todos de los volantes de River más insistentes, ¿no? Sobre todo esta noche.
4: Sí, por lo menos a comparación de su hermano tiene una buena. Sale el Blooming. Centella que la quería. Jove, ¿cómo la lleva usted?
9: Perfecto, bárbaro.
4: Falta cada vez menos, joven, venda, joven, pase, joven.
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4: Toca Centella, Centella, le faltan los rayos, pierde la pelota el petizo de acá. Cortito,
8: Más cortito que yo.
6: 1.50.
4: No. Cortito, pasó Maxi. El 10 de Racing le dijo, está chiquito.
6: Frasquito.
4: Sí.
8: Morales es un obelisco.
4: Qué chiquito, lo tenía de aquel lado y no lo visualizaba, pero está para cantar en los grosos, te digo, Sale jugando River. 0-0 el marcador, esperando la pelota Garcés. Viene por la banda derecha para el 10, movedizo. La perdió el 10, la perdió. Hinojosa, para hinojosar al entrenador visitante, al de la academia, Cruceña, salida que será para River, 0-0, Ariel Pagano abre las Gromanti.
10: Y aquí nos escribe la gente al 11-38-70-74-85. Hola, aguante River, saludo, te escuchamos en Perugorria, Corrientes, Argentina, con mi hermano Ramón. Soy Carlos, también escuchando desde el auto, nos escribe Natanael de Gualeguay. Me gustaría tener una camiseta de River 841.
4: Grande, grande nacional en cada rincón de la Argentina. Y cuando Pagano nos cuenta en cada lugar donde se escucha la radio, nosotros sacamos pecho en el Monumental para este River 0. Blooming 0, corner número para River.
6: El sexto, acomoda Juan Cruz Mesa.
8: Mucha audiencia en Bolivia hoy con el partido a través de Radio Nacional Jujuy La Quiaca.
4: Sexto corner para River, vino el centro. ¡Oh, arquero! En bolsa, en el área chica Almada. En el sexto corner vino el primer cabezazo al arco para River. Tuvo que hacer 6 intentos. Sale Beltrán, dice Nicolás Álvarez en el aire de la más grande.
8: Bueno, está River con la intención de seguir siendo el protagonista en el comienzo de la parte final, encendido Mesa.
4: Juega Galván, entrega la pelota, viene Vera, cambia de frente, llega a Bustos, domina por la banda derecha, viene el tractor tocando la pelota, vino para Freitas, de vuelta para Juan Cruz Mesa, la tiene el flaco Mesa, viene Juan Cruz Mesa, juega Mesa, toca atrás, viene Silva, entrega al medio, ya sale River con Vera, Vera que toca la pelota para que la busque Tommy, la tiene Tommy, viene llegando la pelota por la banda izquierda, de vuelta para Vera, Vera que la tocará para Tommy, y este que la va a entregar más adelante. Todavía sale Rivero, era Rivero que tocaba la pelota para González y vino el lateral y la deja para Rivero y se desprende para recibir Vera y llega la pelota de vuelta para Rivero y toca para Martínez Cuarta, levanta el tono pero todo se juega lejos del arco rival, ahí viene River, levantó Martínez Cuarta para Salas, se escondió detrás del marcador en Duebra y sale de vuelta el Blooming. Y espera el petizo por acá. Y llega por allá River para recibir. Y cambia Bustos. Y toca de vuelta para Rivero. Y suelta la pelota para que venga Tommy. Y Tommy que la puede levantar por la banda izquierda para Gonzalito. Gonzalito viene. Viene Facundo. Toca al medio. Ataca River. Va para Silva. Después de pegar se acomoda. La pone contra el área. La tira para un rival. Vendejove.
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4: Caía Centella, tiro libre que será para Blooming, menos mal que tengo el apoyo moral del comentarista, lo miro. Y él siempre está exultante, esperanzador, con un toque de que esto puede cambiar,
8: No, puede modificarse. ¿Sabés que creo que el Blooming está un poquito más adelantado en este segundo tiempo? Y creo, Martín, que se dio cuenta que lo puede atacar a River.
4: ¿Vos lo conocés, Ruiz, no? A Álvarez dice que esto cambia en cualquier momento.
6: Está bien, es un tipo optimista.
4: Muy optimista, te diría. La viene sacando River con Rivero. ¿Quién me llamó?
10: Yo, acá, Pagano.
4: Ah, ¿cómo dice, Pagano? ¿Cómo le va tanto tiempo?
10: Todo bien, ¿usted? ¿Todo bárbaro ahí en Núñez?
4: Discúlpeme, porque viene River con Martínez Cuarta. Ya voy, ya lo atiendo. Viene Martínez Cuarta. La toca por la derecha. Centro de Bustos. Viene la chilena por arriba de Martínez Cuarta. Este partido pudo haber quedado en la historia si Martínez Cuarta de chilena hacía el gol. Una jugada florida, hermosa, una pirueta de gol que salió por arriba del horizontal.
8: Claro, por aquel gol extraordinario que hizo en el año 88 Francescoli en Mar del Plata. La selección de Polonia por lo menos sacó de la monotonía de esta noche fría de invierno a la gente de River. Extraordinaria la media chilena de Martínez Cuarta.
4: Sale el Blooming. Mirá si lo hacía, Alianza, nos íbamos.
6: Ya tiene uno de chilena, Martínez Cuarta, frente a Melgar, Libertadores 20-16 en este estadio.
4: Si hay un gol de chilena o de taco, relata Marchione hasta el final. Yo me voy. Ya está, en un homenaje a Marcelo, me retiro. Y arreglátela, Marchione. Toca Centella, el petizo, suelta para el 10, pisa Hinojosa, levanta Hinojosa. Otro que hace una vino y una mal.
8: Mirá el petizo cómo se queja acá por la derecha.
4: ¿Qué tendrá ese petizo? Sale River. La tira el millonario. Viene tocando la pelota por el medio Vera. Vera que toca la pelota para Martínez Cuarta. Que tendrá el petizo. Sale Martínez Cuarta. Dejó la pelota para Vera. La perdió Vera. La regaló Vera. La levanta Hinojosa. Viene el 10. Espera el petizo acá. Salió jugando atrás. Mercado. Cabral bien abierto. Con la pelota Blooming. Cuatro pases seguidas y es historia. Y la va a recuperar Silva. Hay una falta. Tiro libre para el Blooming.
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4: Bien, en primer turno relató De Jesús, comentó Lucía, trabajaron Valdés, Ratea, Nataluti con Gustavo Jove para la victoria de Racing 2-0. ¿Cómo sigue Platense en Brasil?
10: Sigue ganando 1-0, comenzó el segundo tiempo, vamos 8 minutos del complemento, pero te quería contar que gana la Lepra Mendocina, Independiente Rivadavia, vence en Paraguay a Bolívar 1-0 con el gol de Lionel Buca.
4: Mirá vos, Independiente Rivadavia como hace pata ancha también en el torneo internacional.
8: Y además se acomoda como, no sé si el mejor primero, pero ahí muy cerca del Flamengo.
4: Sale sí. River, diga.
10: Flamengo 16, Independiente también 16, con los mismos puntos.
4: Los de Platini que se mueven, ya me los contás, Ruiz, porque hay varios moviéndose allá atrás del arco de Beltrán.
11: Sí, señor, hay dos arqueros, ¿eh?
4: Ah, mira. Bueno, se mueven en el lateral cercano a la tribuna Centenario contra la San Martín, allá donde está la bandera de las pibas. Hablando de pibas, Alejandra, su amiga, ¿no le escribió hoy?
10: Hoy nos escribió Alejandra.
4: Ah, mira vos.
10: Pero es su amiga.
4: Bueno, sí, virtual, a la distancia. Yo sé que sigue las transmisiones nuestras, que a veces nos cuenta cositas antes de las transmisiones.
10: Sí.
4: No sé, es mi amiga, pero usted es la recepción ahí.
10: Ah, yo hoy la caso. Recepciono. Hoy la recibo.
4: Viene River con Martínez Cuarta, a ver qué pasa. Levanta Martínez Cuarta, toca para Sala, lo tiene Sala. ¡Gol! ¡Gol! ¡Gol! De River, Maxi Sala, para maximizar la macana en el penal perdido. Para maximizar una acción de juego, un remate rasante contra el palo derecho, poco esquinado, pasó más cerca del pie de Almada que del palo, pero sin embargo el arquero no lo pudo evitar. Llegó Maxi Salas para convertir el primero para River, pasó Mancita al lado del botín derecho de Almada, se convirtió en gol. River pasa al frente, River gana la Copa. Un sorbo de alegría a la Copa para calmar a las fieras.
8: Una asistencia perfecta de Martínez Cuarta. Picó perfectamente habilitado. Salas marcó muy mal. El Blooming de Bolivia quedó sin respuestas. Almada en el arco. Lo gana el millonario y se despertó la gente en el Monumental.
4: Y sí, gana River, gol de Salas, la gente despierta y Salas busca la acción. ¿Qué me cuenta del gol de Salas, Leanza?
6: Que lo gritó con los suplentes que están trabajando cerquita de la Cibori. Lo gritó también con el segundo de Maxi Salas en esta Sudamericana, la anterior, el agónico 2-1 frente a Carabobo.
4: ¿Este es el último partido del semestre, Leanza, para River?
6: Sí, señor, porque Copa Argentina quería disputar el partido frente al Nocivi el fin de semana, pero de River dijeron no. me parece, y esta es una lectura personal que varios compartirán conmigo, para cuidar al técnico.
4: ¿Y el partido con Aldo Civi cuándo se juega? ¿Después del Mundial?
6: Después del Mundial.
4: Mira vos. Levanta el fútbol River. Pelota larga para Vera, para Vera, para Vera. Arquero que controla, se queda con la pelota contra el palo izquierdo. Atenazando una acción que parecía peligrosa.
8: En dos minutos River generó más que en todo el partido. La aparición por sorpresa en la calle del 8 de Vera y la buena tajada de Almada.
4: Y en la calle de Erwin de Platini, ¿qué pasa, Ruiz?
11: Y trata de arengar un poquito, de levantar al equipo. Es el gol número 15 que le hacen al equipo boliviano.
8: Bueno, lo quieren cuidar a Coudet porque está en la cuerda floja entonces.
6: Yo creo que el técnico de River no se bancaba, ¿eh? Una eliminación en Copa Argentina. Además, River se dio muchos futbolistas de antemano también para excusarse y impedir la disputa del choque con Aldo Civi.
4: Venía herido River, evitó esto. Hay una amarilla, me parece que es para Salas, ¿no?
6: Sí, señor, bien me apunta el Rorro Ruiz, el primero en River, Maxi Salas.
4: Primero amonestado en River. Mañana, Boca U Católica, hablando de cosas que hay que jugar. Se juega una parada complicada, Úbeda, relata Godoy, comenta Minotti, con Gonzalo Ordóñez Ojeda, con Ruiz en el aire de la más grande. Se vendrá la sanidad para atender al 10, que ha vivido más en el piso que arriba. Juega con los guantes de Michael Jackson. El 10 de Blume. Los guantes nada más, Para Hinojosa, vende Jove, pase Jove.
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10: Gol de Platense, Perazo.
8: Dale.
10: Déjelo entrar. Gol de Platense, mala salida del fondo de Corinthians. El arquero se la regaló a Sapiola, que del costado izquierdo se la levantó por arriba el arquerito. Golazo del número 10, gana Platense 2-0 en 15.
8: Histórica victoria de Platense en condición de visitante en Brasil frente al Corinthians a nivel internacional. Martín, me parece que es el triunfo más relevante de la historia.
4: Mirá vos. La victoria de Platense.
10: Golazo de Platense.
11: Había ganado a Peñarol, ¿no? El campeón del siglo.
4: Bien. Mirá vos, el equipo de Zunino, aquel ayudante de la dupla técnica que hoy da que hablar. Pensar que Orsi Gómez se enojaron con Zunino porque había agarrado Platense. Porque le habían dicho que aguante, que iban a conseguir otro laburo. Bueno, tiene que laburar Zunino. Y mirá si está laburando. Qué laburazo está haciendo Zunino. Aguante el calamar en Brasil, vende Jove.
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4: Y lo dice Gustavo Jove en palabra de locutor comercial. Juega por el medio en Umbra. La perdió en Umbra. No alumbra nada, la regaló para Martínez, cuarta, no, viene la pelota para Juan Cruz Mesa, Juan Cruz Mesa le quedó bollando la pelota, Freita, queda rebote para Bustos, arquero volando contra el palo izquierdo, lo tuvo el tractor, recupera bien la bola Freita, lo tuvo River, qué pelota que sacó el arquero, inventó la macana en el gol, le queda Vera que la toca por la derecha, 0 para Blooming, 1 para River que busca algo más, viene el millonario, centro para Sala, la baja en el pecho, le pega de aire, la tira a las nubes. La bajó bárbaro, le pegó con roja, la tiró por arriba, saque de meta del Blume.
8: Mejoró River, generó varias situaciones en este correr de minutos. Provoca el aplauso de Coudet desde el banco. Tremenda la tapada de Almada ante el remate de media distancia de Bustos.
4: Bien, iremos en el Monumental hasta cerca de las 23:30. Si cerramos con tiempo, vendrá Historias de Vida y después vendrá el programa de Codevila. El programa de Ferrari de A2 en Radio Nacional en la madrugada. Yo me voy manejando tranquilo para Mercedes, escuchando de A2. Por ahí me ponen un lindo tema, por ahí Codevila me hace reír. ¿Eh? ¿Qué me vas a poner hoy, Pomelo? Poneme un temita lindo para acompañar y no dormirme.
8: ¿Qué te gusta?
4: Va González, un tangazo. Viene González por la izquierda, ya te digo. González, la perdió Gonzalito.
8: un especial de Goyeneche debería haber por la victoria de Platense. No,
4: mirá la bipolaridad que te voy a dar.
10: No, ya tenemos qué temas hay para el programa, Perazo.
4: Te voy a pedir un temita de Goyeneche del polaco y te voy a pedir un poco de rock inglés.
9: No. Música de película de los 80.
4: ¿Eso tenemos música de película?
9: Sí. Me voy escuchando.
4: Mirá que yo me voy haciendo la película hasta mi casa.
9: Bueno, está bien.
4: Empiezo por la cola y termino por el cierre.
9: Ah, bueno.
4: Claro, uno cuando va al cine, ¿qué pasan primero? Las colas de la película que...
8: Los trailers en este caso.
4: Bueno, cambios en el Blooming. ¿El trailer de quién? De Piruco, que va con las vacas. Tiro libre para River. Balón de... ¡Pare las antenas si es de River que le puedo gritar en segundo! ¿Quién va de ahí, Leanza?
11: Juan Cruz Mesa.
4: Hágase la señal que va Juan Cruz. Juan Cruz. Juan Cruz Mesa. Si le da rosca con un arquero como está livianito, como una marioneta, les grito el segundo. Ya se los digo, Va Juan Cruz. Dos en la barrera. Juan Cruz Mesa. Por atrás llegó Salas. Le quiso meter pelota del arquero. El remate con rosca no fue al rectángulo de gol.
8: No, es cierto, pero la vio pasar el arquero Almada ahí en el área chica. Fue peligroso el tiro libre de River.
4: Lateral será para River. Ariel Pagano con la gente, con nuestra gente, con el Argentina habla.
10: Primero contarte que empató Bolívar, Matthews le empató el partido a la Lepra Mendocina 1-1 en 15 del segundo tiempo. Y acá nos saluda Omar desde el yacimiento Vaca Muerta de Neuquén. Buenas noches, Nacional. Desde Vaca Muerta trabajando de noche. No fue penal, se tropieza solo Galván. Muy buena la radio.
4: ¡Qué grande! El amigo Mar y toda la gente que está haciendo patria ahí con la industria minera en Vaca Muerta. Sale jugando en el fondo. Enhorabuena, ya me contás quién entró. Salió Garcés para eso. Viene el lateral en Umbra haciendo infracción. El árbitro no la cobró. ¿Quién entró? ¿Quién entró? Cambio que presentamos.
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11: Salieron Garcés y Oliveros, entraron con la 11, César Menacho, y con la 7, Miguel Villarruel.
4: Menacho, 11, Villa. Entonces...
8: Menacho ahí en el lugar de Oliveros, en el medio, y Villarruel jugando en lugar de Garcés, que era el único delantero que tenía el equipo de Platini.
4: Palabra de comentarista, la de Nicolás Álvarez, en Radio Nacional, en la más grande del país. No busques otra, No hay... otra emisora que cubra todo el territorio argentino como esta. Y los mensajes que va recepcionando Ariel Pagano confirman lo que les decimos. En lugares inhóspitos, recónditos, ahí está Nacional. Con algún dial, con alguna radio, como puede ser Viedma 1150, como puede ser Bahía 560, Bariloche, abrazo, doctor Pardo 590, abrazo inglés Quilmes. Saludo para Comodoro, la 670. Los Munuera, viene Freitas, pone el cuerpo, viene Freitas, pierde Freitas. Le pone el cuerpo con alma y vida para sacar la pelota en el fondo. El jugador Cabral y Vila se va a la pelota contra un costado, laterales para River.
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4: Viene River, pelota al área, atención, este centro para Salas, penal para
8: penal.
4: River.
8: Clarísima la mano, la vio el árbitro.
4: Penal para River, el segundo penal en la noche, la pide Salas, que ya erró uno, River 1, Blooming 0. Tiene más de un arquero el Blumen.
8: ¿La mano o la sacó con otra parte del cuerpo? Por eso le protestan.
4: Bueno, ¿qué habrá sido?
10: Todavía
4: el penal
10: no
4: para la... River.
8: Pareció con la cabeza, ¿no?
10: Todavía no está la repetición acá en la tele.
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4: Ah, pero el árbitro.
8: No, el árbitro, es penal eso, el árbitro está loco, de ninguna manera es penal.
4: Pero no es penal de ninguna manera. La sacó con la cabeza y las manos atrás del torso. Pero sáquenle el palo blanco al árbitro.
11: ¿Cobró palo o cobró que
8: la anterior de Freitas?
11: Freitas lo tocan abajo.
8: Claro, ahí sí fue falta. Si cobra esa, sí es penal.
4: Bueno, mano no es seguro. Yo creo que no puede cobrar mano.
8: Cobró la de abajo, la que le hacen falta a Freitas, sí, que queda dentro del área.
4: ¿Y fue tan falta esa?
11: Esto ya no sé de acá, a ver qué dice Nico.
8: Para mí sí, fue penal a Freitas ahí abajo.
4: Bueno, entonces está bien cobrado. Disculpe, no, peruano. Pérez, discúlpeme. Yo pensé que había cometido el sacrilegio de cobrar penal de una cabeza que no era mano. Bueno, ¿quién va en River Leance? Usted tiene ese metí, ¿eh?
11: Y ahora la tiene Fausto Vera. Yo no sé por qué no lo deja patear a Freitas, que en la serie frente a San Lorenzo pateó mejor que ninguno, el más caliente de todos.
8: Y además entró bien en el partido Freitas.
4: Hace berrinche Salas, la quería Salas, ¿eh?
11: Sí, pero va Fausto Vera.
4: Va Fausto Vera en el dial más grande de la Argentina. En la 870 le va a pegar Vera el arco del Río de la Plata contra el nuevo Puente La Bruna. Va Vera para pegarla a la pelota contra la Sibori. Agazapado el arquero Almada. River Yadi la pidió un penal, gana 1-0. ¿Qué pasa? El árbitro va al VAR ahora.
11: Es que para mí no hay penal, ¿eh? Para mí, yo sostengo eso, te lo dije de entrada.
4: La duda de Pérez. ¡Qué marioneta, Pérez!
8: Un siglo después fue al VAR. Para mí es clarísimo el penal a Freitas, pero...
11: ¿No puede ir antes de armar todo el escenario del penal?
4: Sí, la verdad no se puede entender.
11: De hecho, se está comiendo el cooling break, la pausa de rehidratación que llegará después de esta ejecución.
4: Mamita querida.
11: Pero uno quiere que esto termine rápido, ¿no?
4: La inoperancia del arbitraje sudamericano, por favor. La falta de celeridad, de velocidad, de reacción, de temple para decidir en las malas.
8: El tema es que el futbolista del Blooming se lo lleva puesto a Freitas. Vamos a ver si el árbitro interpreta si hubo falta o no.
4: La desautorización permanente que existe entre los árbitros. El árbitro, yo tenía entendido que era el que mandaba. Ahora ya no manda nada. El tipo estaba convencido de cobrar un penal que dos siglos después empezó a desconfiar del mismo.
8: Ya estaba Vera acomodado para patear el penal y ahí se le ocurre ir al VAR.
4: Bueno, está mirando la quinta temporada, Va por la quinta temporada. Fíjate qué episodio va.
8: La cuarta del encargado.
4: Mirá, ahí va, con la planta carnívora. Y va a decir que penal. Penal. Ah, lo cobró, bien.
8: Bueno, era como les había dicho, había penal contra Freitas abajo, interpretó el árbitro que se lo llevaron puesto y que hubo falta.
4: Estos tipos cobran bien por hacer esto, ¿eh? No es que no cobran nada. Ganan un viático suculento, viajan en avión, hoteles 5 estrellas. Cobran un penal y lo tienen que ver 1 hora. Espera para pegarle a la pelota. Bueno, me voy a sacar la bronca. Tiro libre, penal para River, el penal más largo del mundo. Miró 5 temporadas el árbitro para resolver lo que había cobrado en primera instancia. Le va a pegar Vera. Agazapado Almada, que está como un hielo, hace rato parado debajo del arco. Va Vera. Verá usted como Fausto va. Vera. ¡Gol de River! ¡Gol! Pero voló, adivinó la punta, pero lo agarró saltando y la pelota pasó por abajo del cuerpo en un remate bastante feo de Vera, que se transforma en gol. River lo gana 2-0. El árbitro tardó una eternidad en resolver lo que había cobrado en primera instancia a través del VAR. Le generaron alguna duda, se enfrió todo. Vera la puso contra un palo, lo gana River tras la frustración de la final. La calma.
8: De aquí a la eternidad, porque eso es lo que demoraron un Perú. El remate de Vera, acertó el arquero en el palo izquierdo Almada. Lo que pasa que la pelota fue bien abajo. El segundo gol de River y podría establecerse que se terminó el partido.
4: Y en la pausa de hidratación, acá está Seba Alianza.
11: Lo gritó mucho Fausto Vera porque es su primer gol en River. Tal vez el futbolista más regular que haya tenido este equipo durante el año, exceptuando, claro, de este análisis a Beltrán.
6: saludó de cara a la Belgrano Baja, donde están los familiares de los futbolistas. Y ahora River juntitos, todos cerquita de Coudet, para esta eterna pausa de radiotración que lo único que hace es complejizar y hacer más lento todo.
12: Del otro lado está el Rorro Ruiz.
11: Bueno, nos cuenta Platini Sánchez algunas indicaciones. Me parece que de acá al final que sea lo más decoroso posible.
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0: La izquierda, venía para Menacho. Menacho que juega para Villarruel. Por ahí la perdieron a la pelota. Es lateral para el Blooming. Cobra el árbitro, será para el Celeste.
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0: Haz historia platense. Voy con Ariel Pagano.
2: Y sigue ganando 2-0 el Calamar cuando vamos llegando casi a los 30 minutos del segundo tiempo. Partido parejo en este momento, desesperado Corinthians, defiende la diferencia el Calamar, 2-0 gana Platense.
0: 30K gana River, 2-0, lo hizo Salas el primero, lo hizo Vera el segundo, dilapidó un penal Salas antes. La pelota la trae el Blooming que trata de despertar con la gana, remolón, algo lento. Volvió a caerse el 10, Hinojosa, otra vez Ruiz.
3: Está más en el piso del otro lado.
0: Increíble Hinojosa, vivido en el piso, el número 10 de Blumen, sin que le peguen, el tipo la agarra y se tira, lateral que será para River.
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3: Primer cambio en el equipo de Chacho Coudet, se ha aplaudido. Tomás Galván ingresa en su lugar, quien la semana pasada convirtió su primer gol en primera división. Hablo de Lautaro Pereira, que llevará la 25 en la espalda.
0: Pereira, me gusta Pereira. Me gusta, Lautaro me dijo.
3: Sí, señor, encarador. Lautaro tal vez lo que le faltó a River en la primera etapa, ¿no? Alguien que tome decisiones.
4: Prepara otra modificación el Chacho en River.
0: Encarador dijo.
4: Sí.
0: En el polo opuesto de nuestro compañero Kolibski. El encarador Pereira está en la cancha para tratar de volver al gol como lo hizo el otro día.
3: ¿Y adivine qué?
0: ¿Y qué?
3: Hinojosa, ¿dónde está?
0: En el piso. Vende, joven.
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0: Bien, la protección de Blooming fue livianita.
1: Claro.
0: No puede con River, pierde 2-0, hay cambios por todos lados. Se vienen dos celestes, se viene uno en River. Se va el Petizo. ¿Y qué tendrá ese Petizo? Poco tiene el Petizo. ¿Eh?
4: Mirá la particularidad de la numerología. En el 2011, bueno, la situación desgraciada River con Belgrano. Y en el 2026 perdió otra vez con Belgrano. A los 11 minutos del segundo tiempo vino el gol de Salas. Y a los 26 el de Vera.
0: Cambio que presentamos.
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3: En River ingresó el que debutó la semana pasada frente a Baragartino, el 52. Jonathan Spiff. Se fue Maxi Salas.
0: Bien, Spiff para la cancha. No sea cosa que Spiff, un gol. Viene Jonathan, 52. Hijo de padres africanos, ¿no?
3: Sí, señor, nigeriano más precisamente.
0: Hijo de padres nigerianos, Spiff, en el terreno de juego. Y del otro lado, se fue el Petizo.
3: Se fue el Petizo, presentamos.
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3: Se fue Hinojosa y se fue Centella. Ingresaron el 25 Roberto Melgar y el 20 Percy Loza.
0: Bien, entra Percy y entra Melgar. Melgar.
4: Al recuerdo tenemos de Milton, jugó en la Argentina con la camiseta de River y de Boca precisamente. Y siempre que viene a Buenos Aires va a comer a la estancia, al asador.
0: Corner para River, se para las antenas de gol.
3: No pregunta más el número, ¿para qué roto?
0: Balón detenido. Spiff está en la cancha. Allá va River a buscar la victoria por 3. Lo gana 2-0. Está Spiff. Viene el centro. Boya la pelota para este remate de González. Quedó boyando. A ver si puede Pereira. A ver si puede Spiff. A ver si la vuelve a levantar. Bustos. La tira para el hijo de padres nigerianos. Va Spiff, va Pereira, pica la pelota. Va Martínez cuarta, pelota del arquero, pelota de Almada, vende joven.
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0: La única que no me miente en los últimos tiempos, ¿saben quién es?
2: ¿Quién?
0: La Rey Momo. Ah. Me dijo que iba.
3: Dos goles, ¿sí?
0: Me dijo dos y tenemos dos.

0: Y de chapa por ahí, viste, me está mirando de reojo. Dice, capaz que te doy algo más, ¿eh? Me dijo dos y tenemos dos.
1: Le agrego, relator. Spiff, padre nigeriano, madre argentina. Saludo para Niquito, mi amigo, escuchando la trampi.
0: Bien, Nico, gracias. Entonces, la mamá es de acá.
1: La mamá es de aquí, el padre nigeriano.
0: Bien. Él es morenón, ¿eh?
1: Y fue grandote, 1.85 m.
2: Eso te iba a decir, imponente de lo físico y alto.
0: Sale jugando en el fondo el Blooming. Blooming que tira la pelota hacia arriba para que se acomode Menacho. Menacho que la va a perder, este amigacho de Menacho. No agarra una. Va la bola por la banda zurda. La réplica se arma para el conjunto boliviano a buscarle recién ingresado Melgar. La perdió Melgar, lateral que será para los de Celeste.
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0: Estamos con River 2, con el Blooming 0. Tiempo y marcador de los equipos argentinos jugando Copa Libertadores, Copa Sudamericana con el señor Ariel Pagano.
4: 30 minutos en Paraguay, Bolívar igual a 1-1 contra Independiente Rivadavia de Mendoza. Y en Brasil estamos llegando a los 35 minutos del segundo tiempo. Platense vence 2-0 a Corinthians.
0: ¿Cómo va esa panza, Pagano? No la suya, sino la de la mujer.
4: La dos
2: creciendo, me parece.
4: La dos a la final. Vamos por cinco
0: a la
4: meses.
0: Par, muy bien. Cinco mesitos, mirá, cinco, mirá qué bien. Va el balón para la línea final donde va a sacar la pelota River en zona defensiva o es córner. A ver qué bueno, saque de meta. Lo que le gusta hablar al peruano, viene a revisar cómo está. Es una suegra nueva lo que habla, ¿eh? Esa que quieren quedar bien, que no para, ¿viste?
4: Mirazo.
0: Que cuentan todo.
2: Bueno, pero hotel 5 estrellas, comer en Puerto Madero, venir a dirigir al Monumental y estar en Buenos Aires, no le pasa todos los días.
0: Sale en el fondo Martínez Cuerda. Dígame, por favor.
4: Hay gol de Bragantino, le gana 1-0 a Carabobo y con este resultado Bragantino escala la segunda posición y clasifica a los 16avos de la Sudamericana.
0: Y River queda primero.
4: Sí, River con 14, Bragantino con 10, Carabobo con 9.
0: Carabobo se va a nada, a la casa.
4: A la casa.
0: A la casa se va Carabobo.
2: ¿River será uno de los mejores primeros?
4: Ya le digo.
1: Sí, Botafogo lo supera seguro.
0: Bueno, cambio al Blue, cambio.
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1: Ingresa al 5, Saúl Severiche, ya se retiró el 14, Juan Mercado.
4: Para responder a lo que preguntó Nico Álvarez, sí, Botafogo 16, River 14.
0: Se viene Severiche.
1: Sí, señor, casaca 5.
0: Ya lo relacionó con alguna comida, Álvarez, sí. Que le vino a la memoria.
2: Sí, con el ceviche, pero no como eso, así que...
0: Está ceviche en la cancha.
1: Hablando del orden, perdón que me meta de nuevo, también está Montevideo City Torque con chance de superar a River.
0: El Lord Nacional en el comentario, la punta de Leanza, hoy levantó cabeza después de Córdoba. El Rorro Ruiz que poquito. Mañana va a estar...
4: Ya no Leanza,
0: Rorro tiene todos los números para mañana porque va a estar brava la transmisión de Godoy, Minotti, Gonzalo Ordóñez Ojeda.
1: Ser tremendo esa transmisión, ¿eh?
0: Tiro libre. Fresco Pachomba, pelota quieta, separan las antenas. Gana River 2-0. En el aire de la más grande contra el arco del Río de la Plata. A ver si viene algo más. Viene el centro. Picó la pelota para este remate de... ¡Gol! De Silva. ¡Gol! ¡River! ¡Lucas! ¿Dónde la clavó el pibe? ¿Dónde la puso el 44? ¿Dónde la metió el de la Dulce? La Dulce espera de gol para Lucas Silva, que saca número 44, agarró un rebote, lo clavó contra un palo a media altura, golazo. Inolvidable para el pibe. ¡Qué emocionado recibe esta ovación y este aplauso! ¡River 3! El Blooming nada. El gol que es la perla de la noche. ¡Silva!
2: ¡Qué remate de media distancia! Se la pasaron atrás, se le pegó con confianza. El arquero Almada voló con la mano cambiada. Se despertaron de la monotonía más allá de la buena victoria de River. 3 goles de River, 3-0 le gana al Blooming. De lo mejor de la noche, el golazo de Silva.
0: ¡Qué golazo, Leanza! ¡Anótelo en el marquito, póngalo!
1: Segundo remate de Ciro en el partido, primer gol en primera división. Ya había demostrado su buena pegada frente a Bragantino Brasil. De sus pies partió el centro para que Martínez Cuarta lo gane sobre la hora.
0: Es que en tiempos modernos, con pelotas rápidas y canchas buenas, no entiendo por qué no le pegan más al arco. Bueno, Silva le pegó. Cambio, cambio, cambio, el River, cambio.
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1: Se retira aplaudido, lo dijimos, regular siempre, Vera. Ingresa en su lugar Santiago Lencina. Presentamos la segunda variante en River y la última ya, porque es la cuarta en realidad.
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1: Se retiró Fabricio Bustos. En su lugar ingresó Ulises Jiménez.
0: Bien, entró Ulises. ¿Qué número tiene Jiménez para 36? Ahí está.
1: Exactamente.
2: Vera, más allá del buen partido, le aportó a River el gol. El segundo de la goleada de River, Vera.
0: ¿El tractor va al galpón y nos sale más al Monumental?
1: El tractor es prescindible. Le van a buscar club. Ah. Él también se quiere ir. Su pasar por River no fue para nada fructífero. Cuando llegó era una buena incorporación, pero lamentablemente no rindió.
0: Como los chacareros lo tienen que acomodar para otra temporada al tractor. A ver si rinde o no.
1: Al Chacho el Inter le rindió, acá no.
0: Viene buscando la pelota el Blume, que pierde 3-0 de nada. Pero pierde 3-0 el equipo de Platini Sánchez. El centro a la olla para que a la risa salga jugando en el fondo River, una manera de decir, porque salió mal. Pero la tiraron contra un costado. Gana River 3-0.
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0: Un parlante, las 7:50 en Córdoba. Mucha gente por la 9, por la 19, por la 34, por el camino de las altas cumbres, escuchando Nacional, los piratas celebrando todavía. Un corte, una quebrada, una pelota arriba de Villarruel, viene para Menacho. Quedó la pelota por la derecha, lateral, que será para el Blooming, que lo pierde 3-0.
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0: Pereira, encarador, juega la pelota para Juan Cruz Mesa. La deja correr Juan Cruz Mesa. Viene el cambio de Martínez Cuarta. Está esperando Spiff por el área. A ver si viene el tanto para Spiff. Lo merecería River con algo más para un pibe. La tocan por la izquierda. Avanza el enemigo del Blumen. Vino Gonzalito, la cinta de gol y el centro al área. Cruza y se pierde el saque de arco que será para el Blumen. Abro las gromante. Argentina habla con Ariel Pagano.
5: Buenas noches, Martín y equipo, escuchando el partido por la 14, al costado de Ruta 12, cerca de Ramírez, sereneando Javier de Nogoyá, Entre Ríos, va por la camiseta de Argentina 287.
2: Después del golazo de Silva, de notable factura, de lo mejor del partido, Luquitas.
0: Viene el Blooming por el descuento, nada, porque Rivero a pie firme saca la pelota en el fondo, quedó rebote. La quiere sacar Martínez Cuarta ahora, sale Martínez Cuarta de pie a pie.
1: Relator.
0: Haciendo un slalom, dígame,
1: La tocó con la manito Rivero recién, ahora hay que ver si la revisan.
0: Es el rey de la mano, Rivero,
1: Es una salvo en esta.
0: Viene el balón al sector del 7 de Villarruel. Villarruel, con la parsimonia que tiene el árbitro, la puede llegar a revisar mañana, cuando lo vea en el hotel al partido. Viene Villarruel, se perdió por línea final al saque de arco. Los amigos de Ordóñez Ojeda, mirá cómo dirigen. Vinieron del Victoria Palace estos. Saque de arco que será para River, dice Nicolás Al.
2: Que no le avisaron nada al árbitro, Martín. Más allá del buen detalle que entrega Seba Alianza. Y además me parece que el peruano se quiere ir a comer a Puerto Madero.
1: Ni siquiera la pidieron tampoco al otro lado.
0: 44, mira Spiff, se va Spiff de cara al gol, Spiff, de cara al gol, Spiff, Spiff, la toca al medio, no se animó, Spiff, no se animó.
2: Vos sabés que desde esa posición Ortega le hizo un gol antológico a San Lorenzo hace 20 años.
0: Sí, pero enfrente está Blooming y Spiff.
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0: Si el juez es digno, Este partido no merece descuentos, si es digno. Lateral que será para River, 45 se van a cumplir en el aire de la más grande. Espera la pelota González. Algunos empiezan a agarrar los bártulos.
1: Por acá también, ¿eh?
0: Y caminan rumbo a la zona que libera el Monumental. River, después de la final perdida, le está ganando sin despeinarse. Como ese remisero avaro que peina el acelerador como para no gastar. Así jugó River. Sin gastarse demasiado le gana 3-0. Perdió un penal. Salas hizo un gol. El pibe Silva hizo un golazo. Y ahí anda River, tres más, dice. Viene River con Martínez Cuarta, la tocaron por la derecha. A ver qué pasa con Jiménez. Ulises. ¡Siento de Ulises! Bien por el arquero volando. Queda rebote por el cuarto. Nada, el arquero lesionado después de chocar con Spiff. Fue un Spiff. Vende joven.
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0: 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La trompeta no me mintió nada porque me miró de reojo cuando me dijo dos. Como que me coqueteó el tercero y llegó,
2: Y además, Martín, de acorde al rival y al espectáculo, me parece que hubo una concurrencia muy importante en el Monumental esta noche.
0: ¿Sabe cuáles fueron las perlas de la noche?
2: ¿Cuáles?
0: 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Más allá de algún destello, no falló nada, suena claro. Bárbaro.
3: 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Claro.
2: La perla blanca.
0: Leance, ¿usted está bien con eso?
5: Pedazo.
0: No, porque tiene frío. Por eso, viene para Freitas.
1: Sí, por eso, por el frío y porque ya es tarde, mañana hay que trabajar.
0: Sí, no está muy de ánimo, ¿no?
1: Estoy un poco afectado también por este clima, la nota, la garganta. No fue mi mejor noche.
0: Y encima vuelve Solari hoy.
1: No sé, vamos a ver.
0: Jiménez baje, algo se rompió ahí.
1: No.
0: Corner, tiro de esquina. Ni le pregunto el número porque me puede decir cualquier cosa.
1: Lo tengo rotado, es el octavo.
0: Sale con los palitos chinos, juega River por el cuarto. A ver. Está Pereira, juega lindo Pereira. A ver, diga.
5: Hay penal para Corinthians.
0: Que lo parió, ¿cómo? ¿Cuánto va el partido?
5: Y estamos casi en los 90.
0: ¿Cómo está el marcador?
5: 2-0 ganando Platense.
0: Hay riesgo. Sí. Gana el calamar, usted me dice que le pueden descontar y falta un rato. Tiene Spiff, un corte, una quebrada, Soldán, viene Spiff, toca y pasa, perdió la pelota Spiff que no fue a buscarla, no se tuvo fe en ir a buscar la pared. Sale en el fondo el Blooming, lateral que será, dígame, por favor.
5: Hay suspenso, sí. Pedazo, va al VAR el árbitro.
0: Va al VAR. Debe estar Santitos. Santitos.
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0: Señoras y señores, se va acabando la historia. ¿Dónde estará mi amigo Misil? Hizo la rata ayer, Misil, por favor, espero que te recuperes pronto. Te tenemos que tener bien firme para el Mundial, Misil. Un Misil fue River. Señoras y señores, final del juego. River 3. El Blooming nada. La gente se va despavorida, de espaldas a la cancha y aplaudiendo. Como aplaudiendo, pero sin perder demasiado el tiempo en este partido, en este marcador y en este equipo. River 3, Blooming 0, Soy Nacional.
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0: Se va River, sport.bet.ar. 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River se va con este semblante del pueblo millonario. Se va Alianza.
1: Querido Perazo, se va River. Aplausos porque quedaron jugando muchos pibes. El Chacho me parece que mandó un mensaje más allá de que el partido este tal vez ameritaba la presencia de jóvenes y es que va a ser con ellos el futuro River, y con muchas caras nuevas y con muchos que saldrán, ya habrá tiempo sábados y domingos en Nacional para charlar acerca de lo que va a ser. Algo que siempre hemos mencionado aquí que iba a pasar, que River, más allá de este semestre que tuvo como aditivo una final, va a encarar una refundación futbolística tal vez sin precedentes.
0: 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Se va de la cancha el equipo celeste boliviano Ruiz.
7: Sí, que ha tenido una copa malísima, con 17 goles en contra, solamente 3 a favor, que tuvo cambio de entrenador. Edwin Platini Sánchez hace poquito que dirige y ya estaba pensando en este. Cuando transcurría el partido estaba pensando en el clásico que se le viene el fin de semana ante Oriente Petrolero. El club no anda bien. Está octavo en la Liga Boliviana, por ahora afuera de todo, de las clasificaciones a las copas, y por supuesto tendrá mucho trabajo Edwin Platini Sánchez.
0: Mañana el Rorro Ruiz tiene los ganadores en el final de Boca Católica del voucher para Antenor del buzo Centauro de la camisa Pura Sangre. Ya comenta Álvarez. 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Muy bien, pongo primera, ya voy con más gente, va a comentar Nicolás Álvarez, entró en calor, se sacó el suéter rojo, se acomoda los lentes, audita el partido. Y el Lor Nacional para el 3-0.
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2: Ganó River por la Copa Sudamericana frente al Blooming de Bolivia 3-0. En el primer tiempo malogró Salas un penal. En el segundo se rehizo una buena definición como consecuencia de una asistencia, de una gran asistencia de Martínez Cuarta. Luego, pera de penal ante la indecisión del árbitro peruano que, bueno, tardó un Perú en cobrar justamente el penal que Vera transformó en gol, y sobre el final, Lucas Silva, con un remate de media distancia, dejó sin atenuantes al arquero Almada, que hizo lo que pudo en la fría noche del Monumental. Ganó bien River. Las dudas del primer tiempo, de un espectáculo que no había tenido emociones, y por aquello que nos contaba Sebastián Lianza, siempre con muy buena data de River, el presente y el futuro del millonario es con los juveniles, es con Beltrán en el arco, es con Juan Cruz Mesa, es con Silva, es con Freitas, pero también con las figuras que tendrán que llegar para respaldar lo que venga de aquí en más para River. Un equipo que del Blooming que no tuvo atenuantes, prácticamente no pateó el arco. Beltrán fue un espectador de lujo en el partido, y prácticamente sin despeinarse River lo ganó muy bien. Me gustó el partido de Martínez Cuarta, me gustó el partido de Mesa, porque es encarador, atrevido, al igual que el caso de Freitas, que entró bien hoy en el match frente a los bolivianos. Pero quiero destacar el trabajo de Lucas Silva, justamente ahí en la mitad de la cancha, jugando delante de la línea de cuatro, aunque River defendió prácticamente con dos, con Martínez Cuarta y Rivero, porque tanto Bustos como González se iban por los laterales. Se desnaturalizó el partido con la cantidad de cambios, tanto de un lado como del otro. Ciclo cumplido para Salas, más allá del gol, y para varios de los futbolistas, Quintero, Armani, que vamos a ver si sigue. Me parece que el hincha se fue aplaudiendo de manera tímida, sabiendo que ya están en búsqueda de sus hogares y sabiendo que River tiene que ser protagonista en lo que resta de la Copa Sudamericana. Una buena victoria que no tapa para nada la derrota en el epílogo frente a Belgrano en la final de la apertura, pero por lo menos River se despide con una sonrisa en este primer semestre del 2026.
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9: Al pueblo de River, vamos preparando historias de vida, el gran programa de Juan y Minotti que mañana va a comentar con el relato de Godoy.
10: Se termina el tiempo.
9: El partidazo en la Bombonera de Boca y la U Católica. Leanza lo del estribo para contar en Nacional.
1: Bien, vacaciones para River, ya todos los futbolistas quedarán liberados, ya lo hicieron previamente los que van a disputar el Mundial, salvo Kevin Castaño, que fue al banco nuestro y que me contaron que estaba muy, pero muy enojado el colombiano porque Coudet no lo dejó irse con su selección, pero hoy no lo incluyó.
9: Jorgito Falcone, con la artística, va cerrando la transmisión de Nacional. Los saludo al Rorro Ruiz después de la victoria de River y la derrota del Blooming.
7: Bueno, que está haciendo la conferencia de prensa Edwin Platini Sánchez, está pensando en Oriente Petrolero el próximo fin de semana y tratar de repuntar en el campeonato boliviano. Nos encontramos mañana haciendo el apoyo en estudios de ese gran partido de la Boca y U Católica.
9: Lo importante que pasa con Platense.
5: Oh, ganó Platense, 2-0, llanto y emociones en los jugadores del Calamar. También te digo que gol de Villa en el último minuto para que Independiente Rivadavia le gane 2-1 a Bolívar.
9: Qué gran noche para los argentinos. Independiente Rivadavia, Platense, River en el aire de Nacional con toda la recepción.
10: Tenemos que
9: un abrazo
10: Pérezo
9: a la gente que ha acompañado a las 12 de a 2. Ahora historias de vida. Acá operó técnicamente César Marchiones, trabajó Charlie Simbile, trabajó Falcone, todos los muchachos de la planta transmisora. Álvaro, nos reencontramos en cualquier momento. Mañana te escuchamos a las 13.
2: Mañana a la 1 con Pasión Nacional y a la noche vamos a estar con la transmisión de Boca.
9: Pagano, un abrazo.
5: Abrazo.
9: Saludo.
5: Abrazo.
9: Cierra comercialmente la voz del fútbol, Gustavo Joven.
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Bienvenidos a Historias Mundiales, el ciclo que hacemos por la más grande, por Radio Nacional, para toda la Argentina, en la recta final camino a la Copa del Mundo 2026 en Estados Unidos, México y Canadá, y a lo que serán las transmisiones del Fútbol Show Nacional. Nosotros con todo el equipo del Fútbol Show Nacional les vamos a estar llevando los partidos de la selección argentina en el Mundial 2026. Pero mientras tanto, hasta la Copa del Mundo, y mientras dure la Copa del Mundo, los vamos a estar acompañando también cada semana con media horita de estas historias mundiales que ustedes ya conocen. Si nos siguen del año pasado, ni hablar. Y si no, quédese porque se va a entretener con alguna historia interesante, peculiar, no tan conocida del mundo del fútbol, vinculada a los mundiales. Nos metemos de lleno en la historia del día, porque hay mucho, porque es una historia bastante extensa, que una vez más va a involucrar a un país que, a pesar de ser muy grande, tiene poca tradición en el mundo del fútbol. Y nos vamos a enfocar en su muy polémica primera y única, hasta ahora, participación en un mundial. Esta será la historia de Zaire en el Mundial 1974 en Alemania. Y como hice cuando les conté un poco la historia de Corea del Norte, les dejo tres subtítulos para que se enganchen con la historia y para que sepan por qué lados vamos a ir. Zaire, 1974, y la orden militar que obligó a poner un arquero petizo en medio del Mundial. La amenaza del presidente que les dijo, si pierden no vuelvan, y la burrada que terminó resultando heroica. Repito, la orden militar que obligó en pleno Mundial a poner un arquero petizo, la amenaza del presidente de su propio país que les dijo, si pierden no vuelvan, y la burrada que resultó heroica. Vamos a ir de a poco y brindando un poco más de contexto e información para que se entienda todo. Lo primero que tengo que contarles a todos ustedes es que Zaire clasificó al Mundial 2026. ¿Cómo? Quizás no lo escucharon mencionar. Claro, seguro no lo escucharon mencionar, porque Zaire, desde la década del 90, tiene otro nombre. Estará jugando el Mundial de Estados Unidos, México y Canadá bajo el nombre de República Democrática del Congo. Fue uno de los seleccionados que fue a repechaje, venció allí a Jamaica. Y en un periodo corto de su historia, se llamó Zaire. La hoy República Democrática del Congo tiene una historia compleja de colonialismo, como la mayoría de los países africanos. Fue el Congo belga entre 1906 y 1960. Consiguió independizarse en ese año, bajo el nombre de República del Congo. Después pasó a llamarse República Democrática del Congo. Y en 1971, hasta fines de la década del 90, adopta el nombre de Zaire. Fíjense cuán pertinente es aclarar todo esto para nuestra historia, más allá de que a mí me gusta darles un contexto geopolítico para que comprendan cómo llega cada país a cada situación. Pero en este caso puntual, Zaire arranca, finalizado el Mundial del 70, el primero en México, un proceso para clasificarse al Mundial del 74 con el nombre República Democrática del Congo. Y se clasifica ya siendo Zaire. Porque en el periodo del medio es cuando se produce el cambio de nombre. ¿Por qué pasó a llamarse Zaire? Bueno, básicamente por capricho del dictador Mobutu Sese Seko, uno de los líderes militares revolucionarios que ayuda a conseguir la independencia, empieza a tomar poder y toma la presidencia por asalto en 1970 para proclamarse, autoproclamarse justamente presidente. Y un año más tarde, para diferenciarse de los símbolos patrios pasados, casi que suprime todos los existentes, inclusive el nombre. Y adopta un nombre diferente, Zaire, un nombre que en realidad viene de una deformación de un vocablo de una de las tribus de aquel país, pese a que Sese Seko, nacionalista él, estaba radicalmente en contra de los regionalismos y de las diversas tribus. De hecho, tiene diversos enfrentamientos en su proceso como mandamás autoproclamado de aquel país. Para principios de los años 70, en medio de todo este despelote político, conflictos internos y guerras entre nacionalistas y miembros de diversas tribus, increíblemente e inexplicablemente, a Zaire le surge una generación dorada de futbolistas. Un grupo de chicos que representaba muy bien a la selección y que empezaba a cosechar en partidos amistosos resultados que ilusionaban. Sese Seko incentivaba desde la presidencia el deporte y principalmente el fútbol con mucho dinero, como suele ocurrir con estos gobiernos dictatoriales y ultranacionalistas, para
exaltar la figura nacional y extinguir un poco esto de que había diversas naciones, diversas tribus dentro del mismo Estado. En 1972, y ya bajo el nombre de Zaire, empezaron para aquel seleccionado las eliminatorias. En aquel momento era muy difícil para los africanos clasificar al Mundial. Había una sola plaza. Tremendo. Con lo cual la competencia era despiadada y había que ganarle prácticamente a todos. Y así lo hizo Zaire. Superaron tres fases eliminatorias mano a mano que se jugaban a partido de ida y vuelta, eliminando a Togo, a Camerún y a Ghana. Y de esa forma accedieron a un triangular final, con Zambia y con Marruecos. Hasta ese momento, solo dos selecciones africanas habían jugado un Mundial de Fútbol. 1934, Egipto, por invitación. Ya contamos la época de los 30 y los boicots. Y en el 70, Marruecos, clasificando tradicionalmente ganando las eliminatorias de su continente. Con lo cual, para el 74, se esperaba que Marruecos pudiese repetir. Era el gran candidato. Sin embargo, Zaire hizo una campaña enorme, con algunos detalles que ya contaremos, y le ganó a sus dos rivales, tanto de local como de visitante, para hacer historia y transformarse en el tercer equipo africano en ir al Mundial. Y garantizar, por supuesto, su primera participación. Había rumores ya en aquel entonces de una negociación, de un arreglo entre el dictador Sese Seko y la Confederación Africana de Fútbol, un supuesto arreglo para que Zaire vaya al Mundial. Evidentemente motivos para sospechar había. Se agrega a eso un partido, el último partido sería de ese triangular final en el cual Marruecos no se presenta a jugar a modo de protesta. En realidad Marruecos ya no tenía chances matemáticas ni aunque ganase ese partido, con lo cual, si bien hay muchos motivos para sospechar, ese no es uno concreto. De todas maneras fue una hazaña, y como si tal hazaña no fuese suficiente para generar la ilusión de todo su pueblo, en marzo de 1974... ganó la Copa Africana de Naciones. Zaire ganó la Copa Africana de Naciones tan solo unos meses antes del Mundial. Eran héroes, pero claro, héroes bajo muchísima presión. Imagínense lo mucho que le servía a la causa nacionalista del autoproclamado presidente Mobutu Sese Seko tener un seleccionado nacional con éxitos en África y en el resto del mundo. La presión era grande. Las ilusiones eran grandes y las responsabilidades que iban recayendo sobre las espaldas de los futbolistas cada vez más. Incluso, después de aquella Copa Africana y en la previa del Mundial, le regaló el dictador a cada jugador un auto, una casa y unas vacaciones con toda su familia en Estados Unidos. El fútbol era una causa nacional, por eso también, insisto, crecía la responsabilidad. A un dictador de esa naturaleza era mejor no fallarle. Y como si todo eso no fuese suficiente, les había prometido a cada futbolista, si les iba bien, no había sido muy específico, si les iba bien en el Mundial, un premio económico que les solucionaría literalmente la vida a cada uno de los futbolistas. Llegó el Mundial, con la expectativa por las nubes de parte de los hinchas y el gobierno zaireño, pero la historia no estaba nada sencilla. A los muchachos de la selección africana les había tocado compartir grupo con Brasil, con Escocia, de Kenny Dalglish y Dennis Law, uno de los mejores escoceses de la historia, y Yugoslavia. Claro, Yugoslavia fue siempre una potencia en esos años. Brasil era el campeón defensor. Era bravísima la historia. Pero ¿cómo se le podía hacer entender a un dictador que exacerbaba todo lo vinculado a la nacional que Zaire iba a competir y a perder? Iba a tratar de hacer un buen papel, pero era casi imposible que se llevara un resultado positivo de alguno de esos tres partidos. Bueno, no había forma de convencer a Sese Seko. Llegó el primer partido, ante Escocia, y sucedió lo lógico. Zaire perdió 2-0. Incluso ese resultado a los futbolistas y al cuerpo técnico los dejaba medianamente conformes. La realidad es que no fue un partido muy parejo. Escocia lo definió de entrada, hizo los dos goles rápido, y encima la figura de la cancha fue el arquero de Zaire, Kasadi Mwamba, vamos a volver a él en algún momento. Pero no habían sido goleados, ni pasados por arriba. Más o menos se iban conformes. Sin embargo, al dictador Sese Seko, todos esos argumentos no le resultaron para nada convincentes. Explotó de furia, explotó de ira ante la derrota y tomó la decisión no solo de no premiar a nadie, sino de suspender los salarios y los viáticos de todo el plantel antes del segundo partido. Bueno, el impacto de esta decisión fue desastroso, porque en el segundo partido Zaire perdió con Yugoslavia 9-0. Sí, 9-0, escuchó bien. ¿Cómo? ¿Por qué? ¿Qué pasó?
Quédense por ahí que ya les cuento. Pero antes vamos a hacer una pequeña pausa con música, como siempre. Voy a aprovechar el hecho de los años 70, aunque no sea tan preciso, inicio de los años 70, para presentarles una banda que no habíamos tenido y que me encanta. Y era una pena que no la hayamos tenido. En el año 1971 sacó uno de los discos más conocidos, quizás no el más conocido porque está Tommy, pero la banda The Who sacó el disco Who's Next, que tiene un montón de temas que me hubiese encantado pasar. Voy a quedar con uno de los más populares para que ustedes, si no tienen tan asociada a la banda, la familiaricen. Tremenda banda The Who, esto es Baba O'Reilly.

0: The Who, Baba O'Reilly, del año 1971, disco Who's Next. Seguramente, aunque no tengan muy escuchada la banda, este tema lo tenían. Y en una de esas, es una puerta de entrada a mucha felicidad, créanme. Retomamos un poco nuestra historia. Les había dicho que Zaire perdió el debut en el Mundial 2-0 con Escocia. Que como consecuencia de ese resultado, el dictador se enojó y le quitó los sueldos a los jugadores y al cuerpo técnico. Y que tras esa decisión, para el segundo partido se vino una catástrofe. En ese segundo encuentro, Yugoslavia destrozó a Zaire. Le ganó 9-0. Es la segunda goleada más grande de la historia de los mundiales, solo por detrás del 10-1 que le propinó España a El Salvador en 1982. En algún momento vamos a hablar de aquel partido, porque los salvadoreños le dedicaron un documental a ese único gol que hicieron en el 10-1 en contra. Parece insólito, pero es verdad, documental 1. En algún momento volveremos sobre este tema. La cuestión es que el 9-0 era desastroso. Hay varias versiones de lo que sucedió en aquel partido. Algunos dicen que los jugadores de Zaire hicieron una suerte de huelga y fueron para atrás por el tema de que les habían cancelado los salarios. Los futbolistas de aquella selección, que podrían aún al día de hoy argumentar eso para justificar su papelón, asumen que en realidad no fue así. Que hubo otros factores que influyeron en su rendimiento ese día, que quedaron devastados moralmente por el tema de la cancelación del salario y fundamentalmente por las amenazas que iban recibiendo. Y además, por el hecho de que en la previa de aquel partido tuvieron una reunión con un ministro de CC Seco que sí había viajado. CC Seco no viajó, viajó parte de su delegación, parte de los militares que solían custodiarlo y algún ministro. Y en una reunión con uno de esos ministros, en la cual los futbolistas creían que iban a poder limar diferencias y finalmente generar el pago antes de salir a jugar a la cancha, la cosa terminó bastante mal, subida de tono, con amenazas fuertes, y salieron entre desmoralizados y asustados, amedrentados, a ese partido en el cual decididamente le fue muy mal. Pero hay otro detalle que evidentemente no colaboró con el equipo de Zaire en aquel encuentro. Un cambio de arquero. Yo les había contado que en el debut el mejor jugador de Zaire había sido su arquero, Kasadi Mwamba, justamente. Bueno, en el segundo encuentro, al guardameta no le estaba yendo bien, pero no le estaba yendo bien como a ninguno de Zaire. A los 20 minutos, Zaire ya perdía 2-0, y a los 21, para colmo, cayó el tercero. Ninguno de ellos, ustedes pueden buscar los goles, es estricta responsabilidad de Mwamba. Y sin embargo, tras ese tercer tanto, increíblemente, y pese a que iban 21 minutos del primer tiempo, de repente se levantó el cartel indicando un cambio. Todos los jugadores primero se miraron entre ellos a ver si alguno tenía algún tipo de dolencia, de molestia, de lesión. Pero no. El número del que salía de la cancha era el de Mwamba. Y quien estaba acercándose a la línea de cal para ingresar era el arquero suplente. Toda una sorpresa. Aquí hay dos versiones también. Una indica que tras el segundo gol del dictador, Mobutu Sese Seko hizo llegar desde su país la orden de que había que reemplazar al arquero, porque se había comido los dos goles y lo hicieron recién después del tercero. La otra versión indica que el arquero suplente era amigo de los oficiales militares enviados por Sese Seko a Alemania para comandar la delegación en el Mundial, y que estos fueron los que dieron la orden de que ingresara Tuvilandu Mdimbi, el arquero suplente. Lo que sí se sabe, y esto es información concreta, es que el entrenador del equipo, el yugoslavo Begoš Vidinić, recibió en pleno partido, en pleno cambio, en pleno campo de juego, a los 20 minutos del primer tiempo, la orden de sacar al arquero titular y poner al suplente. No fue una decisión del entrenador, bajó a alguien y le dijo: tenés que hacer esto porque si no tu vida peligra. Ah, pero hay un detalle que no les conté más que en alguno de los subtítulos que les di. Tuvilandu Mdimbi era un arquero petizo. Lisa y llanamente petizo. Era bajito, de corta estatura. Con lo cual, todo lo que le tiraron en los 69 minutos que quedaban de partido fue a parar adentro. Porque no llegaba. Era corto. Le tiraban a los rincones, no llegaba. Le tiraban arriba, no llegaba. Y esto no es una percepción. No es que era petizo en comparación con otro. Era petizo. Medía 1,65 m. A ver, la altura promedio del hombre en Argentina es de 1,73 m. Con lo cual, para nuestros estándares, sería bajito. Ahora bien, la altura promedio de los arqueros de la primera división del fútbol argentino actual es de 1,87 m. Es decir, Tuvilandu estaba 22 centímetros abajo. Se entiende que en 1974 no se utilizaban arqueros de enorme estatura. No era tan común el arquero de 2 metros. Ahora, menos de 1,80 era muy raro. Bueno, este muchacho estaba en el 1,65 m, con lo cual la orden de poner un arquero petizo evidentemente no salió bien, y no sorprende que cuando ingresó el partido estuviese 3-0 y con él en cancha haya terminado 9-0. Tras el partido, el dictador Cese Seco volvió a explotar de furia. Hizo echar a todos los periodistas del hotel donde concentraba su selección y mandó a sus oficiales armados a dar un mensaje brutal a los jugadores. Si perdían por más de 3 goles en el último partido, ninguno regresaría a Zaire. Los jugadores conocían a Cese Seco y sabían que hablaba en serio, que era una amenaza real, que era una amenaza de muerte. Con lo cual se reunieron desesperados a tratar de ponerse de acuerdo y ver cómo podían sacar adelante la situación. Había un detalle para nada menor. El rival del último partido era Brasil. Brasil, el vigente campeón del mundo. Y para colmo de males, Brasil no llegaba holgado a la última fecha. Llegaba con la obligación de ganar y de hacer todos los goles que pudiese, porque como los demás habían goleado, si no se quedaba fuera. Los zaireños salieron a jugar por su vida. Literalmente. Arranca el partido y ya a los 12 minutos, nada menos que Jairzinho, leyenda del fútbol brasileño, puso el 1-0. Quedaba mucho tiempo y no le podían hacer más que 2 goles más, porque los iban a matar. Aguantaron así el resto del primer tiempo. Brasil seguía atacando porque el resultado no les servía, se quedaban afuera. Iban con todo y recién a los 24 de la segunda parte, de la mano de Rivelino, el otro crack del equipo, el conjunto verde-amarelo, consiguió el 2-0. Quedaban 11 minutos. Y Baldomiro sacó un tiro raro, medio centro, desde la derecha. Y Muamba, el arquero titular, el que había atajado el primer partido, no el petizo, el otro, se comió un gol insólito. No sería petizo, pero también se comió un gol ridículo y se puso 3-0 a Brasil. Quedaban poco más de 10 minutos y habían llegado al límite. Si les hacían un gol más, corrían peligro de muerte. Con ese resultado, Brasil sí se clasificaba, pero todo dependía de un hilo. Si se modificaba el resultado del partido que se estaba jugando al mismo tiempo entre Escocia y Yugoslavia, podía no alcanzarles. Si a Zaire se le ocurría de casualidad hacer un gol y descontar, no le alcanzaba, con lo cual Brasil seguía atacando. Fue entonces cuando se dio una de las jugadas más recordadas de la historia de los mundiales. Quedaban 5 minutos y Brasil tenía un tiro libre decisivo en la puerta del área. Se aprontaba a patearle un especialista, fenómeno, Rivelino. Los corazones de los jugadores de Zaire latían a 1000 por hora, subía. Su vida dependía de esa jugada. Rivelino acomodó la pelota, la barrera se formó para tratar de bloquear, pero cuando el árbitro dio el pitazo, habilitando a patear, el defensor zaireño, Ilunga Muepu, se desprendió de la barrera, corrió hacia la pelota que estaba todavía quieta donde el ejecutante la había ubicado y la despejó de un puntinazo a cualquier parte. Claro, increíble. La acción causó al principio estupor, después risa, nadie entendía nada. Obvio, después vinieron las burlas, los de Zaire fueron al Mundial sin saber las reglas, decían. Mirá lo que hace este que quiere despejar antes de que la pelota esté en juego. La jugada se volvió muy conocida y cuando llega a cada Mundial suele sacarse a relucir como una de las burradas más grandes de la historia. De hecho, vamos a escuchar a un pequeño audio de Latina Noticias, una cadena de Perú en la previa de Rusia 2018, narrando anecdóticamente aquella jugada.
1: Muy bien, y ahora recordemos el momento mundial que puede ser considerado realmente un blooper. Zaire, en su primer y único mundial, en Alemania 74, tiro libre para Brasil. Zaire había recibido 9 goles de Yugoslavia, había recibido otra goleada. Y observen, el defensor sale a rechazar antes de que el brasileño toque el balón. Le sacan amarilla, parecía no conocer el reglamento. El juez pitó para que ejecute el brasileño Jairzinho el tiro libre, pero el defensa Muepu salió a rechazar antes de que el brasileño tome contacto con el balón. Con razón, Zaire. Bueno, recibió 3 de Brasil, pero 9 de Yugoslavia y 2 más de la selección de Escocia en esa primera ronda del Mundial Alemania 74.
0: Bueno, siempre se tomó así, como motivo de burla. Y no es por caerle al colega peruano, pero por mucho tiempo no se supo qué es lo que había detrás de esa jugada. Muchos años después, Muepu, el defensor que rechazó así, antes de que la pelota estuviese en juego, contó la verdad. Lo había hecho a propósito. Él conocía la regla, pero quería, a priori, hacer tiempo. Después de

sanos y salvos. La única consecuencia real tras ese episodio fue que Cese Seco, en venganza, tomó la decisión de desfinanciar y obstruir al deporte nacional en todo lo que estuviera a su alcance, porque lo habían hecho quedar mal. Tanto fue así que Zaire, ahora República Democrática del Congo, recién volverá a disputar una Copa del Mundo 52 años después. Hasta aquí hemos llegado con otra de nuestras historias mundiales. Soy Juani Minotti. Nos reencontramos cada fin de semana con media horita de historias mundiales. Chau.

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estamos, claro que sí. Llegó día 2 en esta madrugada de jueves. El programa que vos estabas esperando. El que te invita a conciliar el sueño de una manera diferente. El que intenta robarte una sonrisa. El que te pasa buena música. El que intenta que te olvides de lo tedioso del día. Para aquellos que quieren relajarse antes de irse a dormir, para los que están estudiando, para los que sufren de insomnio, para los noctámbulos, para los que están conduciendo nuestras rutas argentinas, para todos ustedes ha llegado Día 2, programa que nació por y para ustedes. Y con esto que desde hace un tiempo desde aquí intentamos pregonar, el hecho de irse a dormir con la radio, qué mejor que hacerlo junto a nosotros, con la radio encendida, escuchando la madrugada de Nacional, de la Puna a la Cordillera, de la Puna a la Antártida y de la Cordillera a las Toninas. 50 radios distribuidas en todo el territorio, ahí en tu ciudad, en tu localidad, en tu provincia, solo nos tenés que sintonizar. 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Y según la compañía de cable que tengas, en el final de la grilla vas a encontrar los canales de radio y desde la cama, calentito, con el control remoto, ahí estamos nosotros, como siempre, para poder interactuar juntos. Estas madrugadas de mutua compañía, ¿no? Porque es tan importante el hecho de saber que hay tanta gente que nos está esperando, porque de nada serviría hacer lo que hacemos si del otro lado la gente no está aguardando con ansias y con alegría el hecho de que podamos llegar nosotros. Porque acá tenemos en la producción a la querida Jacqueline Carol Macarevicius, productora general, ejecutiva y comercial, como ustedes ya saben. Jorgito Falcone, que nos musicaliza y nos pone al aire. Perdón, pero todavía, ven cómo estoy cascoteado todavía, ¿no? Y lo que me va a costar. Pero acá estamos, ¿eh? Más allá de la garraspera y la disfonía, con la alegría de hacer este programa. Y sabiendo, como les digo, que ustedes son el combustible y la energía necesaria para llevar adelante todo lo que de acá proponemos, que nada de eso podría ser posible sin ella. Indispensable, insustituible, irreemplazable, inimitable, única. A ella la presentamos así.

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1: Pero como dicen que les va muy, pero muy, pero muy, pero muy, pero muy, pero muy, pero muy, pero muy, pero muy buena madrunoche para todo el mundo. Bienvenidas, bienvenidos. Feliz jueves. ¿Cómo estamos?
0: ¿Cómo estás, mi amor? ¿Todo bien?
1: Bien, muy bien.
0: Muy linda. Te veo muy linda.
1: Muchísimas gracias.
0: ¿Qué contás de bueno?
1: Bien, hoy a mi mamá le sacaron el último punto en su boquita. Había tenido una intervención hace algunos días, así que la acompañamos con mi hermano.
0: Muy bien.
1: Y ella está contenta.
0: Mi vieja preocupada para saber si habían bajado los precios de las camperas al 50% porque se quería ir a comprar una. Dije, mamá, sí, hace ya 15, 20 días.
1: Hot sale, tenía que aprovechar.
0: Claro, y viste ahí en... yo lo digo al revés para que ustedes se den cuenta, porque no podemos nombrar marca, pero... Más Chango.
1: Sí.
0: En Más Chango, ajá, ya hace 10 o 15 días que bajaron todas las camperas al 50% y las pusieron en cuotas. Y mi vieja siempre aprovecha y la última vez se la regalé yo. Y ahora le digo, mamá, el sábado te llevo. No, mañana me voy caminando solita, me dijo. Así que estaba preocupada por comprarse una campera negra, mi vieja.
1: Bien.
0: Así que bueno, bien, porque se entretiene, porque sale, va caminando. Son unas 10, 12 cuadras de casa. Y eso la entretiene, siempre y cuando no haga frío. Porque la verdad que si no, de última, al Pepe, ¿no? Porque te termina... arruinando, pero ahí están nuestras queridas madres con preocupaciones distintas.
1: Absolutamente. Bueno, feliz día a todas las maestras jardineras.
0: ¿Y usted?
1: Ay, bueno, muchas gracias.
0: Claro, muy bien. También. Usted también. Sí.
1: Hoy 28 de mayo es el Día Nacional de los Jardines de Infantes. Ajá. Y Día de la Maestra Jardinera en honor a Rosario Vera Peñalosa.
0: Sí.
1: ¿No? Que fundó el primer jardín de infantes allá por 1900.
0: Sí, sí. Y bueno...
1: Rosarito Vera Maestra.
0: Ya saben que nuestra hermosa locutora también tiene el título de maestra jardinera, ¿no? Sí. ¿Quién podría volver a sala de cinco con esta morocha hermosa?
1: Anque ampliatorio a jardines maternales también.
0: ¿También?
1: Sí, la residencia también en maternales.
0: Podría ser motivo causa de divorcio, yo sé. Para muchos padres. Dejá que lo voy a buscar yo. Así que una madrugada más, ya acercándonos al fin de semana, una semana que se fue rápidamente, como todo el año, ¿no? Cuando nos queremos acordar y empezamos en febrero y ya estamos en junio, y decir, ¿qué pasó? ¿Qué es lo que pasa? Van corriendo los años, se nos escapan a nosotros. ¿Cómo es esta situación inentendible? Pero bueno, nada que no nos pase, y cuanto más grande nos venimos, más rápido se va el tiempo. Al reloj hay que pegarle un tiro. Por la duda, no sirve de nada, y bueno, pero nosotros creemos que sí. Así que peguen el martillazo como hacía la Pantera Rosa cuando le sonaba la mañana, que le daba al cosi, seguía, y seguía, ¿viste?
1: Ay, a mí me mata el capítulo ese que busca ahogar al pajarito que le salía del cucú y después le agarra la culpa y lo va a buscar, sí. Y vuelve así, toda que no lo había encontrado, pensando que se había ahogado. Y el pajarito estaba adentro de su casa y termina durmiendo con él.
0: Eso, recuerdo eso, digo, lo pone en la cama y lo tapa, ¿no?
1: Claro, lo tapa, le acaricia la cabeza y cuando suena el despertador es el mismo pajarito el que saca una llave y le pega al despertador y siguen durmiendo, entonces ahí ya lo acaricia.
0: Me acordaba eso, el hecho de verlo aparropadito ahí, al canarito.
1: El cucú del reloj,
0: sí.
1: Claro.
0: Para mí era un canario.
1: Cucú.
0: Pero el cucú que lo volvía loco primero.
1: Claro, y pues se tenía que levantar a laburar la pantera.
0: Exactamente. Así que, nada, cosas que nos gusta recordar a nosotros, sobre todo cuando
1: no
0: viene...
1: No sé qué tenía que ver.
0: Pero porque yo nombré a Pantera Rosa con el reloj, ese reloj que camina solo y que parece que va a 200 kilómetros por hora. El reloj de la vida, el reloj biológico.
1: Eso vuela, ¿eh?
0: Por eso digo, ¿no? Entre tantas otras cosas. Estoy viendo, ustedes saben que nos enganchamos de todo, vemos una publicidad de Colapinto y tiene que ver todo con todo, porque hace algunos días Sonia nos traía a nuestra mesa lo que fue la presentación del Festival de Cannes. En esa oportunidad vos hablaste, no recuerdo la artista, pero que estaba vestida por Gucci. ¿Te acordás de ese detalle? sobre todo de Gucci, que yo te dije alguna vez tuve un reloj Gucci, trucho, pero era Gucci. ¿Por qué tiene que ver todo? Porque a partir del año que viene, Alpín deja de llamarse Alpín. Se llama Gucci. Gucci, y los invito a googlear y a buscar la publicidad, te morís. El auto tapado con una cosa de Gucci que no se sabe cómo va a ser el color. Pero a partir del año que viene, Gucci Fórmula 1 Alpine Team. Así se va a llamar. El, ojalá lo siga corriendo. Pero qué nivel, ¿no?
1: Qué maravilla.
0: Estamos hablando de... Qué paquetería, diría
1: mi nivel.
0: Tío.
1: Tal cual, qué paquetería. Qué paquetería,
0: ¿eh? Así que, mirá vos. Y lo recordaba porque justamente hablábamos hace algunos días de la de los de las artistas. No sé si no era la chica de Striptease, la ex esposa de
1: Demi Moore.
0: Sí, me parece que estábamos hablando de Demi Moore cuando dijiste...
1: Sí, de las transparencias.
0: De las transparencias. Que, y ella apareció con un vestido Gucci que le importó tres carajos que no quisieran que vaya con transparencia.
1: ¿Gucci era Versace? Ay, no me acuerdo. Ahora
0: pero vos nombraste a Gucci.
1: Bueno, sí, me parece que nombramos a Gucci. Bueno,
0: sí, por ahí, también. Si no era ella, era alguien que venía atrás sí. de ella con un vestido Gucci. Y hoy justo recordé, digo, mira vos... ¿Qué tiene que ver? Bueno, tiene que ver con que nosotros mencionamos Gucci y a partir del año que viene Alpine se llamará Gucci y será el auto que correrá Franco Colapinto.
1: Hoy le traje a un pequeño gigante.
0: ¿Un pequeño gigante?
1: Sí. Un enorme actor. Pequeño.
0: ¿Mr. Magoo?
1: No.
0: ¿Polvorita?
1: Tampoco.
0: ¿Qué?

0: mira, Polvorita era un actor. Bueno, ya me vas a estar contando y nos vas a sacar de esta duda, ¿eh?
1: Me tiro el nombre, pequeño... Peter Dinklage.
0: La rompió toda, sí, en Game of Thrones.
1: Además.
0: Entre otros, ¿no?
1: Sí.
0: Qué buena
1: Hace poquito
0: historia.
1: Vi una película en la que también participa.
0: Sí.
1: Es un pequeño mafioso. Descuida, yo te cuido.
0: Sí.
1: Es una película también para recomendar.
0: Mira vos.
1: Es un thriller con algunos elementos de comedia negra, uh-huh, de 2020.
0: Yo lo vi hace poquito también, viendo una vez más Pixeles con Adam Sandler.
1: Claro.
0: Y él es uno de la banda de Adam Sandler que combate a los pixeles que vienen del...
1: Bueno, esta que yo te digo, bueno, hay una tutora legal que se mete en problemas cuando intenta estafar a una mujer.
0: Sí.
1: Pues ella estafaba a gente grande, ¿no? Mm. Generalmente gente que estaba en hogares y asilos o gente mayor que no tenía familiares. Y bueno, intenta estafar a una señora que era muy
0: sí,
1: viva, y que además tenía vínculos con un poderoso gángster, porque era la mamá de este gángster, personificado por Peter...
0: Justamente.
1: Sí.
0: Y también ahora, porque vos me introducís a este mundo y empiezo a recordar, hay una muy buena comedia que vos creas que la viste, porque la hemos comentado, donde hay un velorio, muere un negro y son todos negros. No sé si la trabajan todos los grandes negros, entre comillas, uh-huh, del cine de Hollywood de los últimos años.
1: Ajá.
0: Es una comedia que cagás de risa.
1: Literal.
0: Sí, así. Hay dos o tres blancos nada más, y uno es el enano. Es muy buena, también ya les voy a recordar, y Sonia la va a buscar también porque ella es culo inquieto y va a encontrar el título de esta película, que es realmente... Porque este muchacho, la verdad que no deja de hacer buenos... De actuar muy bien y de hacer papeles que lo dejan bien ubicado.
1: Sí, pero bueno, justamente yo te voy a contar la historia de por qué él llega a esos papeles.
0: Ajá, mirá.
1: Porque no se conformó con tener un papelito por ser un elemento decorativo en las películas de los demás, digamos, ¿no?
0: Claro,
1: por ser enano.
0: Claro, eso te iba a decir. Que no sacaran usufructo de su enanismo.
1: Y claro, porque muchas veces a él la industria de Hollywood lo encasilló como duende,
0: sí,
1: o como una criatura fantástica.
0: Y es lo más fácil, ¿no? Lo más sencillo.
1: Y bueno, él no quería ser un chiste, claro, él quería ser actor.
0: Está muy bueno. No me adelante nada porque ya me cautivó y ya me compró con ese tema. Y a nuestros oyentes seguramente también. Nuestros oyentes que se van a estar comunicando, ¿a qué número?
1: A nuestro WhatsApp. Los leemos y los escuchamos en el 113-870-7485. Y ya les vamos aclarando,
0: sí,
1: ya les vamos adelantando, que mañana se nos va a complicar un poquito el tema de los audios.
0: Exacto.
1: Sí, porque vamos a estar sin productora, que como corresponde pertinentemente nos ha avisado con la antelación,
0: sí,
1: necesaria, que este viernes no se va a presentar en su lugar de trabajo. Así que se nos va a complicar porque es ella la que sube los audios, ¿no? Que llegan,
0: sí,
1: a nuestro WhatsApp. Así que mañana quizás, bueno... Vamos a tratar de omitir los mensajes de voz, ¿sí? Pero bueno, hoy sí, están habilitadísimos.
0: Yo lo que pido es que quien esté a cargo de tomar nota como corresponde del día que se va a tomar nuestra compañera, no sea la misma persona que se encarga de tener que marcar las horas extras, que parece tener alguna algún nubarrón memorioso para ciertas cuestiones. Entonces... Digo porque merece tener su día, sobre todo, para poder efectuar todos sus trámites, querida amiga. Así que en un rato vamos a seguir, porque tenemos programado para hoy, lo pensamos, le tiré la pared, ya te la devuelve redondita siempre, por eso está al lado mío permanentemente, música de película, de grandes éxitos, pero ella, que es una luz... Dijo, no el tema principal, no, temas que tienen que ver con grandes éxitos que también han sonado mucho, pero que no son el tema oficial o el tema principal de la película.
1: Exactamente, por ejemplo, son canciones que forman parte de las bandas de sonido, ¿no? De grandes películas. En Flashdance, uno dice la película, la canción, y uno piensa en What a Feeling, ¿no? Irene Cara, bueno,

0: ella baila y hace toda esa presentación para que le den el lugar en la academia de baile.
1: Exacto.
0: Bueno, ese es el tema principal de la película. Bueno, en el comienzo de nuestro día 2 vamos a escuchar una de las canciones que además fue utilizada también en la película Flashdance y la ha interpretado Michael Cimbello. Año 1983, esto es Maníaco.

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0: 1980, allí teníamos a Irene Cara. Fame. La fama cuesta.
1: ¿Qué fama? La fama cuesta. Uh-huh. Esta película que después hizo serie, ¿te acordás?
0: Sí, señor.
1: La emitía...
0: Dirigida por Alan Parker.
1: Mirá.
0: Sí.
1: Y emitida por Canal 13, me acuerdo como si fuese hoy, los domingos a la noche, ¿no? Un horario en aquellos tiempos donde se solían dar las series más importantes, ¿no? Uno recuerda Dallas, Dinastía, Fama. En esa época, los domingos a las 10 de la noche se daban series importantes. Y algo que seguramente quizás, digo, no recuerdes, porque sos un poco más joven que yo, se daba a Raíces, una miniserie que contaba la vida de Kunta Kinte, que había sido un pequeño negro esclavo, y todo su recorrido desde que lo secuestraban en África hasta ponerlo en esas miserables épocas de la esclavitud en los Estados Unidos, ¿no? Que al día de hoy todavía en algunos lugares se sigue padeciendo, gracias a Dios, en mucho menor medida, pero que... Digo, simplemente recordar esas series importantes, los domingos a las 10 de la noche, era el día y el horario esencial. De una serie rara, ¿no? Tiene que ver con su actriz o protagonista.
0: Claro, bueno, era la protagonista, justamente. Irene Cara de Fama, esta película con adolescentes talentosas y talentosos en un colegio de arte que, bueno, buscaban fama, precisamente.
1: Y la mina, ¿cómo bailaba, Irene Cara?
0: No, mezclamos todo. No, Irene Cara también canta la canción de Flashdance,
1: sí.
0: Película de la que hablábamos hace un ratito, cuando escuchábamos Maniac,
1: sí.
0: ¿No? El tema de Michael Cimbello,
1: sí.
0: Que en una de las escenas, Alex, ¿no? La protagonista, Alex Owen.
1: Por ahí me llevaba usted, claro.
0: Claro. Bueno, baila ahí como en una especie de antro, con unas luces estrambóticas, había como un filtro verde y después le cae todo un agua así, ¿no? Estaba bailando el tema de Michael Cimbello.
1: Repiqueteo de punta de pie.
0: Exacto, sí señor, mirá cómo te quedó la imagen. Pero, ¿vos sabías una intimidad de la película Flashdance?
1: No.
0: Bueno, Jennifer Beals protagonizó la película. Ella era una soldaba de día,
1: claro,
0: era soldadora.
1: Me acuerdo de ese detalle.
0: De noche bailaba en un bar,
1: sí.
0: ¿No? Y bueno, salía con su jefe,
1: uh-huh.
0: ¿No? Y soñaba con ir a una escuela de ballet.
1: Sí.
0: ¿Vos sabés que no bailó en toda la película Jennifer Beals?
1: No me digas.
0: Protagonizó la película y no realizó ninguna de las coreografías. Se usaron 3 dobles de cuerpo, según el estilo de baile.
1: Sí.
0: O sea que ella triunfó sin bailar.
1: Ajá.
0: Pasó la poma.
1: Triunfó sin bailar.
0: Sí, básicamente, porque mira, para la que realizó la mayoría de las rutinas y los bailes en el cabaret,
1: sí.
0: Fue una bailarina francesa, que fue la doble principal de Jennifer Beals.
1: Marine
0: Chauhan.
1: Ajá.
0: Después, una gimnasta estadounidense fue la que realizó las acrobacias y los saltos más difíciles.
1: Sí.
0: Sharon Shapiro. Y un famoso bailarín de breakdance.
1: Me está jodiendo.
0: Puertorriqueño. Fue el que realizó la icónica escena del suelo, la
1: sí,
0: escena final.
1: La escena,
0: ¿no?
1: Final, que un hombre fue.
0: Sí, porque bueno, en esa época había muy pocas mujeres b-boys. Entonces Richard tuvo que disfrazarse de mujer para la toma. Richard Crazy Legs Colón.
1: Lo bien que lo hizo, ¿eh?
0: Sí, bueno, pero fueron 3 dobles de cuerpo que hicieron las diferentes coreos y Jennifer Beals ni una.
1: Vivimos engañados 40 años, mi amor. 40 años engañados.
0: Sí, sí, fácilmente, ¿no? Una película que marcó la memoria de tantos y de tantas. Y bueno, hoy nos venimos a enterar esto.
1: Yo escuchaba
0: pequeño detalle.
1: Ese repiqueteo y ese tema y ese maníac de Michael Cimbello era uno de los temas con que abría habitualmente todos los sábados el boliche donde yo iba a bailar mi matiné, que era Airport Discotheque. Entonces es un tema que lo tengo muy arraigado, me encanta. Y hoy, antes de venir para acá, cuando fui al gimnasio a entrenar, el profe, previo a la clase, puso este tema y ahí me revolvió todos los recuerdos. Dije, llegué a la radio y digo, voy a plantear con Sonia armar esta
0: me encantó.
1: Selección que hemos armado para hoy. que vamos a seguir escuchando en un rato nada más.
0: Aparte, varios temas que se llevaron Oscars. Ajá. Como mejores canciones originales, bueno, como el de Flashdance, sí. O recién la banda sonora de Fame, de sí. Fama también.
1: Sí, sí.
0: Se llevó un Oscar en este rubro ya por la década del 80.
1: 45 minutos han pasado de la medianoche. Bienvenido, Gaby Zeni. Gracias, Jorgito Falcón. El momento del cambio. En un rato se viene una historia. Y es adrede esta historia. Es adrede para que justamente me repudie el señor Gaby Zeni. Es una historia sumamente sensual y lujuriosa. Bien, pero bien. Como para que vuelva a repudiarme como lo hizo ayer Gabriel Zeni, porque dice que después tiene que irse a dormir y que sueña y le provoca pensamientos que inoportunos, dice él.
0: Es un tipo muy sensible.
1: Sí, es un tipo muy sensible. Se puso todo colorado, mirá. Bueno, vamos a saludar a nuestros oyentes, o por lo menos darle la bienvenida.
0: Pero por supuesto. Buenas noches, Sonia, Fabián, tengan ustedes un lindo programa como siempre. Me ausenté porque estaba trabajando mucho y me dormía temprano. Mis cordiales saludos, José de San Miguel de Tucumán, justificándose, José, porque estaba ausente en nuestro WhatsApp.
1: No quiero saber nada.
0: Epa.
1: No, está castigado.
0: Todo mal, José. Hola, chicos. Calculo, será uno de los primeros mensajes. Pero como caí en cama con gripe, me duermo y me despierto a cada rato. Gripe marca Acme.
1: Qué pestilencia que hay. Estamos todos igual, ¿eh?
0: Con dolor de garganta, fiebre y mucha tos. Así que mañana me dolerá hasta el apellido. Pero ganó Racing, sí, Fabi y también River. Que tengan un hermoso jueves y cuídense. Nelly de San Benito.
1: Nelly, un beso grande. ¿Sabés qué? Más allá de la victoria de Racing, que no jugaba por nada, solo por $120,000 de premio por partido ganado que le da la Conmebol, que no deja de ser una cifra interesante, River ganó con contundencia, pasó a los octavos de final de la Sudamericana. Quiero proponer un enorme aplauso para el Club Atlético Platense.
0: Sí.
1: Club que me recibió de muy chico en las inferiores en una prueba en aquel momento y que tengo muchos amigos de Platense, entre ellos Pedro Vilariño, que ha sido presidente de la institución, que por primera vez participó en la Libertadores, Sonia, y ganó claramente en Brasil, le ganó al Corinthians y se mete en su primera intervención en Copa Libertadores en los octavos de final. Impresionante lo del calamar. Seguramente en algún rincón del cielo, que seguramente fumando y sonriendo debe estar, es el polaco Goyeneche disfrutando de su Platense en Copa Libertadores.
0: Absolutamente. Bueno, yo quiero mandarle un beso grande, grande a nuestro queridísimo Fito Frati, que está por allí, contento, feliz, chocho de la vida, ¿no? Un vitalicio de Platense.
1: Sí, claro.
0: Además, así que celebrando, como decías, este histórico triunfo del calamar.
1: Sí, sí, sí. Recuerdo aquel Platense que yo conocí de chico con Premateu, con Gullón, con Petty, con Juárez, con Biasuto en el arco, qué sé yo, ¿viste? Uno le viene los recuerdos y mira Platense ahora disfrutando de este enorme presente.
0: 048 en la República Argentina. Sigo agradeciendo mensajitos. Sí, Fabi, por aquí. Buena madrunoche a nuestros queridos amigos, los mejores de A2, Fabián Codevila y la simpática Sonia Ferrari. Se les escribimos Cintia, Diana, Zuli, Nubia, Marisela y Sergio desde, ajá, Tacuarembó, deseándonos siempre lo mejor. Muchísimas gracias por esos saludos. Nunca se olvidan de nuestras señoras mamás.
1: No, siempre están, las tienen presente y está muy bien.
0: ¿Cómo está Fabián de la garganta?
1: Como el Torli, dirían en mi barrio.
0: Me parece que en uruguayo se dice igual, chicos.
1: ¿Ah, sí?
0: Besos, muchas gracias por acompañarnos. Hola, Sonia, Fabián, soy Carlos de San Rafael. Malargüe es un bello departamento, tiene la Payuni, es un departamento extenso. Uh-huh. En el verano tiene la fiesta nacional del Chivo.
1: ¡Qué lindo!
0: Mirá los aportes de Carlitos,
1: sí,
0: de Rama Caída.
1: Espectacular.
0: Gracias, gracias. Besos para vos. Policarpo, nuestro amigo de Caseros, sí. Entre Ríos. Poli, querido, en mis épocas de camionero por los pagos de Necochea, ya muchos años atrás, nos dice. Sigan en este gran programa. Claro, nos envía una imagen, ¿no?, de sus épocas de camionero. Poli, nos encanta. Mira, ¿qué es un camión? ¿De qué estamos hablando acá? ¿De qué década? ¿80?
1: Oh, un Mercedes, ¿no? Un Mercedes 1114.
0: ¡Qué belleza!
1: El viejo, típico, hermoso, redondito Mercedes-Benz 1114.
0: ¡Ay, qué lindo! Los colectivos eran así en la
1: época. Claro, exactamente. El primero tenía una trompita larga y después se transformó, se fue transformando y se acortó y después vino el frontal. ¿Viste? Esa fue la evolución del colectivo para atrás, digamos. Nació Narigón y se fue achicando.
0: Fue mutando. Gracias, Poli. Beso para vos. Muchas bendiciones para ustedes. Se nos envía la furia desde Alcorta. Bendiciones que vuelven, multiplicadas para vos. Hola, señorita Sonia, señor Fabián, buenísima madrunoche. Siempre están presentes en mi receptor Tonomac. Es gratísimo recibir vuestra entrega cotidiana. Salud. El profe Chicho Arregues, desde Los Nogales, Guaycama. Muchísimas gracias. Profe, abrazo fuerte y ahí me anoto tu sugerencia. Saludos, Sonia, Fabián. Justo cuando empezó el programa, vi la Coffee Señal. Es un gusto compartir con ustedes una noche más desde San Luis, Mario, que ya está compartiendo un cafecito con nosotros. Besos, Marito. Gracias. Bueno, Fabián, un té. Él es como sí, como Patrick James, del Mentalista. Toma mucho té. Hablando de eso, sí, en estos días vamos a hacer un anticipo, ¿no? Un adelanto sí, tenemos por ahí para brindar.
1: Exactamente. Ayer estuve hablando con la persona indicada y le dije que lo teníamos que consensuar con vos.
0: Ok.
1: Y que íbamos a preparar para la semana que viene una muy buena nota, no sé si querés adelantar algo o no, porque en realidad en este tema la especialista sos vos.
0: No, tampoco tanto.
1: No, bueno, pero conocedora, mínimamente conocedora, de un tema que nos va a apasionar a todos, que de verdad nos va a apasionar a todos. A mí me sorprendió, Sonia tenía conocimiento mucho más pormenorizado, y en un rato le vamos a dar más pistas, pero de verdad les digo, tema apasionante de algo único que no se da siempre y que podríamos decir que es el don de una persona, podríamos decirlo
0: sí,
1: así.
0: Sí, claro.
1: No adelantamos más.
0: El gato de Corina está un poco enojado. Pregunta si ahora se acordaron de ganar estos.
1: Era fácil el partido, gato. No había nadie, se jugaba. ¿Sabés lo malo que eran los? Yo, con todo el respeto del mundo. Yo creo que tendría que haber tirado la moneda, ni jugado. Ni si tendría que haber jugado ese partido. Pobre chico, los que volvieron, que vinieron a jugar. Pero bueno, había que jugarlo. Es feo, es cierto. Ganó Racing $120,000. A Milito le sirven,
0: Buenas noches, amiguitos, ¿cómo están? Perdón por no haber mandado mensajes, los escucho. Soy Fausto de Bobril, Entre Ríos. Bendiciones y besos. Gracias, Fausto, querido. Besos enormes también para vos. Muy buenísimas madrunoches, queridos madrunocheros. ¡Feliz jueves! Que hoy y siempre se multipliquen las bendiciones en vuestras vidas. Se los quiere con el alma. Griselda, de San Rafael.
1: Gracias, Grise.
0: Gracias, mi reina. Siempre con tus bonitos deseos. Por aquí, Sergio, desde el yacimiento El Tordillo. Sí. Hola, hola, Sonia, Fabián y a toda la familia de la Radio Nacional acá trabajando con el mismo plantel, con la Tota, Tripa Gorda, Mamila, con la pulsera de Racing en la foto, no sé, ah, mirá vos, y la Troncha Toro de Vigía.
1: Sí, mirá.
0: Qué grande.
1: Impresionante.
0: Bueno, chicos, a toda la banda, un abrazo bien fuerte allí en el Tordillo, Comodoro Rivadavia, como siempre haciendo patria, nuestros cumpas, ya compartiendo los primeros matecitos de la madrugada. Mirá, Mamila, hincha de Racing.
1: No lo teníamos, ¿eh? No. Nos sorprendió, ¿eh?
0: Muy bien, ahí. Víctor, de Salta, muy buena madrunoche, Sonia, Fabián, listo para disfrutar de su compañía, nos escribe, desde La Linda. Saludos. Pregunto.
1: Sí.
0: ¿Cómo se llama el tema con el que abren todas las noches?
1: Beso Negro, de La Esfinge, grupo rocanrolero del señor Cristian Castro.
0: Buen día, llegó el jueves. Sonia, Fabián, excelente programa de A2 y la Discoteca Nacional. Soy Héctor Osvaldo Vargas, nuestro amigo del barrio Tres Cerritos, allí en la provincia de Salta, siempre presente. Hola, muy buena madrunoche, Sonia, Fabián, en sintonía. Que tengan un excelente programa. Nos escribe Luisito Salas, desde el paraje Esperanza, provincia de Santa Cruz. Seguimos, paseando por el país, Fabi. Hola, Sonia, hola, Fabián, buenas noches. Buena madrugada, soy Ariel Herrero, del distrito de Gouj, San Rafael, Mendoza. Me gusta mucho el programa. Mis últimos tres números del documento son 463. Saludo académico. Bueno, ante todo, Ariel, te damos la bienvenida. Herrero, ¿será el apellido o la el oficio? No, es el apellido. Ariel Herrero.
1: Yo me quedé pensando porque pensé que...
0: Fue un chistonto.
1: ¿De dónde es Ariel?
0: Un chistonto. De Gouge. Gouge. Gouge, San Rafael, provincia de Mendoza. 463. Arielito, bienvenido y ya estás anotado. Atención, algún desprevenido oyente, les contamos que el próximo viernes 5 de junio vamos a realizar el sorteo, ¿sí? Así que hay tiempo de anotarse con los últimos tres números del DNI.
1: A mí me pareció los ayudantes de Papá Noel, me anotaron acá y no sabía, este no sé si 918 o 91/8.
0: Atahir Suárez, 91-8.
1: Debe ser el documento así de él.
0: Probablemente.
1: Brasileiro.
0: Ese lo anoté yo.
1: Muy bien. Le digo a Ariel de Gouge, número de referencia 105.
0: Muy bien, anotado. ¡Feliz día de la maestra jardinera, Sonia! Que pases un bonito... Gracias. Quiero saludar a mis dos hijas, que también son maestras jardineras.
1: No se puede.
0: Escribe Alejandra, de San José de Hachal. Buena madrunoche, Sonia, Fabián. Es una alegría escucharlos en su programa, que es una caricia al alma. Nos alegran las noches con lindas historias y excelente música. Son unos genios. Abrazo a la distancia, nos envía Ale. Así que muchísimas gracias, mi reina, desde Hachal, allí presente. Y también hay mensajes de voz
1: en
0: nuestro WhatsApp. Sí, ¿los escuchamos?
2: Muy buenos días, Fabián y Sonia. Muy buenas madrugadoches. Acá viajando para Madrid a dejar un poco de pez, ya que estamos con el tema de las películas retro. Esto no es una película, es una animación. Puede ser la música de los Halcones Galácticos. Saludos, el Comodoro, Helio, como siempre. Bendiciones para todos. Buena ruta.
0: Beso enorme, Helio. Buena ruta, querido.
1: Para algún desprevenido o poco conocedor de los anime, los Halcones Galácticos fue una evolución, digamos, o una serie paralela a los Thundercats, los mismos creadores. Los Halcones Galácticos eran también unos superhéroes espaciales que cada uno tenía justamente un ave rapaz como compañero, ¿no? Aquí estaba el águila dorada, estaba el buitre de plata, digo, por decirlo alguno, ¿no? Cada uno de ellos tenía un pájaro, un ave rapaz que iba a su lado y obviamente tenía que ver con el espacio exterior. Digo, para alguno que no conoce de qué se tratan los Halcones Galácticos.
3: ¿Cómo andan, chicos? Buenas noches. Habla Eduardo de Escobar. Le quería pedir, por favor, a ver si me... Si no pueden hacer un programa tan lindo, por favor. Así me puedo ir a dormir. Muy buenísimo el programa. Excelente. Soy Eduardo Caminero, estoy tratando de dormir acá en Río Grande, en Río Gallego, perdón. Volviendo para Buenos Aires. Gracias, excelente programa.
0: Gracias, Eduardo. Bueno, vamos a esmerarnos en hacer un programa un poquito menos interesante.
1: Lo hacemos adrede, justamente, para que no te duermas.
4: Buenas madre noche, Sonia, Fabián, los queremos mucho. Gracias por estar con nosotros. Estamos acá haciendo viajes por el lado de la frontera de Salvador Massa con Bolivia. Y saludo a todas las madres bolivianas en su día. Que hayan pasado lindo y que solucionen sus problemas. Que no se peleen entre hermanos porque no es la solución de pelearse entre ellos. Abrazos, besos, los queremos mucho. Gracias, Radio Nacional, por estar. Mirá, en qué punto estamos del país. Acá estamos. Gracias, Fabián, Sonia, éxito. Se me cuidan, no se me enfermen. Los queremos mucho.
0: Gracias, Michi, querido. En el extremo norte de la patria, en Salvador Mats, allí en la frontera con Bolivia. Es cierto, ayer fue el Día de la Madre en Bolivia. Muchos besos por allí. Llegamos a la una. ¿Qué te parece si nos informamos? ¿Quién está por ahí?
1: ¿Quién?
0: ¿Darío Burstin?
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6: En la República Argentina, la una de la mañana. El gobierno insiste en que el campo recibió beneficios. El secretario de Agricultura, Sergio Iraeta, en el marco del Congreso Maizar 2026, enfatizó.
7: Las retenciones están bajando, los aranceles se van eliminando, no hay cupos, no hay prohibiciones, no hay pedidos de permiso para exportar, no hay volúmenes de equilibrio, hay otro ambiente para trabajar, hay otro ambiente para sembrar. Cambiemos el ánimo, nosotros, los sembradores, los empresarios, cambiemos el ánimo, porque si no, no vamos a cambiar.
6: En otro orden, se realizó la licitación pública para proveer sistemas de almacenamiento de energía eléctrica. Se presentaron 235 proyectos de 37 consorcios, tanto nacionales como extranjeros. Más sobre la desaparición de Agustina en Córdoba. Familiares, amigos y vecinos de la chica de 14 años se movilizaron en la avenida Leandro Eñalem, en barrio General Mosconi, donde reclamaron que se acelere la investigación. Por Radio Nacional, el abogado de la familia, Gustavo Vaca, describió las actuaciones de este miércoles por la tarde.
8: Están llevando adelante varios allanamientos, uno en el domicilio del principal sospechoso, que es este señor Gabriel Barrieler, ahí es donde están llevando adelante un allanamiento con la división de canes, con distintas divisiones, como para ver si hay rastro de la pertenencia. Todavía no tenemos rastro de lo que ha pasado en cuanto a la presencia de Agostina, pero sí sabemos que es la única persona que el día de la desaparición fue él con el que contactó en la intersección de Campillo y Mariano Saavedra.
6: Crisis en Bolivia. Hay más de 70 cortes y bloqueos de rutas. Tras la autorización del presidente y del Congreso a intervenir a las Fuerzas Armadas en las calles, la Iglesia Católica buscará reunir a las partes en una mesa de diálogo. Fueron convocados representantes del gobierno y de los sectores movilizados hace más de 3 semanas, como la Federación Campesina Tupac Katari, la Central Obrera Boliviana y los maestros. En Rosario, donde nos escuchás por AM1300, la temperatura es de 12 grados, el cielo está ligeramente nublado. En Buenos Aires se esperan 16 grados de máxima. A esta hora tenemos 13 grados y medio y el cielo está cubierto.
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obligado por lo salvaje y primitivo de su necesidad, la misma que le domina hasta el subconsciente, se lanzó sobre ella sin haber despertado. La tomó dormida, cual león a su presa. Sin quitar prenda y ansioso como lo que era su primera experiencia, invadiendo su tibia y sedosa piel. No había rechazo, más bien era algo esperado, justo, apropiado. Ya se estaba desmoronando, y aunque ella somnolienta estaba, no fue impedimento para reaccionar rápido y procedió a buscar todo su cuerpo. Justo interrumpe ese sueño húmedo para algo que no podía dar más: esperar. Vaya juego de la vida, ¿no? Él estaba desnudo, ¿eh? Él así dormía. Ella, afanada por estarlo, sin pensar, se quitó como pudo lo que la cubría, y vaya que no le costó. Los dos sumamente fogosos. Ella por su sueño erótico, él por su naturaleza. Tal vez buscaron la conexión física perfecta que pone a los cuerpos en revoltoso gemido. La humedad en la zona era la adecuada. Ella era quien lo facilitaba, y él, en su incorporación a lo consciente, también aportaba para la satisfacción de ambos, para la excitación de ambos. La mezcla de sonidos era única. Esa era una armonía entre gemidos femeninos y el sonido que emana del choque particular de los cuerpos. Sí, ese choque, cual si se aplaudiera sin ganas. Él la tomaba con fuerza y ella no se quedaba atrás. Entraba la luz de la luna, siendo testigo, aunque más que testigo,

cómplice iluminando levemente sus cuerpos desnudos. De gemido a grito se escuchaba cuando ella le pedía: no pares. Cuánto deseo poder tomarte así cada noche de mi vida, cada instante, día tras día. Pero ¿por qué no puedo hacer de este sentimiento algo más que un pensamiento? Deseo que sea real. Interrumpiendo la voz de su pensamiento, una voz femenina le salta delicadamente al oído derecho diciéndole: escúchame. Si tan solo pudiera describirte lo que soñé con vos anoche. Estabas medio dormido, pero imparable. ¡Sorpresa! Él no se dio cuenta cuando ella, la misma que pedía que no parara, se le hizo al lado y lo invadió. Su reacción lo delató, sus ojos fijos y su boca entreabierta, sin movimiento alguno. Ella fue astuta. Lo atrapó con esa simple expresión. Sintió el poder y le encantó. Podés pensar lo que quieras, pero es clara tu necesidad y la verdad, la mía también. Y eso me tiene intrigada, porque por alguna extraña razón, a mí me pasa lo mismo que a vos. Sugiero que dejemos hasta acá y hablemos. Él escasamente movió su cabeza, asintiendo en completo silencio. Terminando de leer aquella historia corta, él soltó una sonrisa. Sonrisa que aprobó lo que leía, lo que su amada había escrito. Una sonrisa con nostalgia y jocosidad. Te dije que lo iba a hacer y cumplí con mi palabra, dijo ella. Él la miró por encima del hombro, con una ceja arriba y una sonrisa medio desdibujada, como haciendo el reclamo de algo. Lo siento, mi amor. Decidí escribirlo desde que me contaste en lo que estabas pensando desde hace 15 años. Cuando me puse lanzada y atrevida. Al fin y al cabo, es nuestra primera experiencia como pareja, como uno, como lo que somos. Vos mi sonámbulo y yo tu soñadora. Fijamente él la miró con amor, aceptando todo, agradecido y tranquilo, mientras ella terminaba de dar su justificación. Tenía que documentar la particular historia de cómo conoció al mejor amante de su vida.

0: Música de película, banda de sonido de Top Gun, año 1986, para Kenny Loggins, Danger Zone.
1: Kenny Loggins, otro fiel exponente de los 80, ¿no?
0: Sí, señor.
1: Y ayer, cuando me iba de la madrugada de hacer nuestro programa, antes de subir el auto, yo trato de irme escuchándote, pero la radio antes de irme queda siempre en Aspen, ¿no? Y cuando estoy por cambiar para irme escuchando la discoteca, escucho sorprendido, claro, uno no se da cuenta, porque como decíamos, el reloj va a una velocidad inusitada, que le habían preguntado a Brian Ferry si no pensaba en el retiro, la jubilación. Y yo dije, ¿cómo? ¡Qué descarado! Claro, cuando dicen la edad que tiene Brian Ferry, uno cree que todavía tiene 30 años, 40. Tiene 80 años Brian Ferry. Y dijo, de ninguna manera, porque otro fiel exponente del pop, no quiero decir por si algún distraído, Brian Ferry dice, no, porque escribir y obviamente la música me da vida, me hace sentir vivo. Y uno ahí empieza a replantearse de todo lo que le tocó vivir en una época soñada, inolvidable como la de los 80.
0: Bueno, de hecho, hace muy poquito, ¿no? Habíamos puesto en el aire un temita de Brian Ferry. Bueno, generalmente es invitado a nuestro TEA 2. 1:18 en la República Argentina. Yo quiero seguir saludando a amigas, amigos, son muchísimos. Después me quedan pendientes por aquí. Son mensajes que fueron llegando desde que arrancamos el programa, Fabi. Así que rápidamente, mira, a Juan y Mabel de Montecomán, en San Rafael, provincia de Mendoza, muchas, pero muchas gracias, ¿eh? Buena madrugada, Sonia Fabián, presentes y firmes como tapón de arena. Gracias por ser nuestra fiel compañía siempre. Feliz jueves y bendecido programa. Gracias a ustedes. Sonia Fabián, somos Nicolás Obadilla y mi mamá Isa, aquí como siempre en Tucumán, escuchándolos. Saludos a Amanda y a Marta.
1: Gracias.
0: Nuestras sendas madres. Gracias. Besos para Isa. Buena madrunoche, mis amores. Feliz día. Mi seño Sonia, mi nuera, mamá de Cavi también, es seño jardinera. Un beso grande para ambos y a disfrutar del programa. Los quiero. Delia de Merlo, muchísimas gracias, Delia. Besos para vos. Hola, Fabi.
1: Hola.
0: Qué lindo así. ¿Cómo recibís a Sonia? ¿Cómo me gustaría que cuando tenga pareja mi novio sea así de detallista? Lindo. Violeta de Salta.
1: Gracias, Violet.
0: Besos, Violeta. Por aquí también tenemos un mensajito de Raúl de Trenquelauquen. Humedad, llovizna y frío todo el día por estos lados. Un abrazo fuerte para Raúl, para Cecilia, que nos escuchan todas las madrugadas.
1: Arrancó como Cacho Castaña.
0: Sí, sí, bueno, por eso esa era la idea. Buenas noches, Sonia, Fabián, feliz jueves, feliz día de la maestra jardinera. Nos dice Betty, del puesto Las Taguas, allí en Malargüe.
1: En Malargüe.
0: Provincia de Mendoza. Betty, querida, muchísimas, pero muchísimas gracias por tus bonitos deseos. Hola, Sonia, Fabián, muy buena madrunoche. Hermosa la canción de la apertura del programa. Saludo a todas las maestras jardineras del país. Besos grandes nos envía Rosita de Paraná, que nos pide que anotemos a su nieto, Jorge Mauricio, para el sorteo del álbum y las figus.
1: Ya mismo.
0: Fíjate si no está anotado. Creo que no lo volví a anotar. Jorge Mauricio de Paraná, terminación de documento 690, 690. Rosita, un beso grande, grande para vos. Jorge nos está escuchando allí en Neuquén, nuestro querido Joe, como siempre, junto a toda su tribu. Gracias por los buenos deseos, Jorgito. Gracias por acompañarnos, Hola, chicos de Madrunoches. Acá estoy con la radio debajo de la almohada escuchándolos. Les mando un gran saludo. Soy Ignacio, el pirata cordobés que vive en Paraná. Todavía está celebrando, Nacho.
1: Claro.
0: Abrazo bien fuerte para vos.
1: Pásame los datos del nieto.
0: Jorge Mauricio, de Paraná, el nieto de Rosita. 690. Anotado.
1: Anotado.
0: Muy buenas noches. Me alegra mucho volver a escucharlos. Sonia, Fabián, que tengan un hermoso día. Emma, de Francisco Álvarez, partido de Moreno. Ajá. Besos, Emma. Gracias. Buen y lindo programa. Gracias por la compañía de siempre. Pablo, de San Rafael, provincia de Mendoza. Salieron con su hermano a ver los autos del rally. Hermoso momento, bueno. ¿Sí? Gracias, gracias, Pablito. Nos sugiere un tema por Phil Collins. En mi corazón vivirás. ¡Ay, qué lindo! Lo vamos a tener en cuenta,
1: sí,
0: Pablín.
1: Sí, claro.
0: Hola, buenas noches. Muy buena la música. Los escucho desde Fray Bentos, Uruguay.
1: Muy bien.
0: Osmar.
1: Mirá, Osmar.
0: Bienvenido, Osmarcito. Otro amigo yorugua que se suma también a nuestro día 2.
1: Cuánta gente de cruzando el charco que nos escucha y nos sigue.
0: Besos. Buenas noches, Sonia, Fabián, qué temazos. Gracias por tan hermoso programa en esta noche tan húmeda y fría. Me alegran la madrugada. Felicitaciones, amigos, y saludos a todos. Operador y oyentes también.
1: Ah, muy bien.
0: Adolfo de Rosario.
1: Gracias, Adolfo.
0: Bienvenido, Adolfo, también. ¿Cuántos amigos se van sumando?
1: La madrugada es nuestra.
0: Feliz día, maestra jardinera. Fuerte abrazo patagónico. Gracias, mi querida amiga Olga desde Villa Radatili.
1: Olguita.
0: Siempre cerquita, Olga. Gracias. Buen jueves, Sonia, Fabián. Que tengan una buena noche de laburo. Los saludamos. Ángel, Daniel y Gustavo. Buena noche
1: los
0: de
1: panaderos.
0: Laburo también. Sí, señor. Para ustedes también allí en la panadería, ¿eh? En San Rafael.
1: Acerrín, acerran, panaderos de San Juan piden pan. ¿No? ¿Te acordás de eso o no? No, ¿te acordás?
0: No, los maderos.
1: Sí, pero en Titanes de Ring estaba, había el panadero Gran Pan, era el luchador.
0: Ah,
1: y le cantaban así.
0: No lo tenía.
1: ¿Vos te acordás de Gran Pan?
0: Yo soy de la otra época.
1: Sí, vos sos más. No, posterior.
0: Ah, ¿sí?
1: Claro, el Gran Pan era, fue, yo era chiquito, imagínate.
0: Ah, no, bueno.
1: Por eso, no te vas a acordar, mi amor.
0: Sonia, Fabián.
1: Hija de... Todo la garganta.
0: Gracias a Tomás y de José León Suárez también por sumarse.
1: Se ríe aquel, mirá.
0: Me mata.
1: Sí, ni se ríe.
0: Hola, Sony. Hola, Fabi. Un besote para los dos. Se les quiere un montón. Alfredo de Villa Krause, allí en San Juan. Pero muchas gracias. Alfred, besos para vos. Mira, nos tiene un datito Rubén de La Rioja.
1: Ajá.
0: Rihanna tampoco baila en su video con el paraguas.
1: Mira.
0: O Jennifer López en el tema Seguir al Líder junto a Yandel y Wisin. Wisin y Yandel. Los altos no hacen ni uno. Rubencito de La Rioja. Bueno, esto viene a colación de lo que contábamos hace un ratito,
1: exacto,
0: ¿no? De la protagonista de Flashdance. Gracias, Rubén. Buen día, Sonia, Fabián, encantadores de oyentes radiales. Gracias. Comete un pomelo, Fabi, y soluciona tu molestia en la garganta.
1: No me puedo morder yo.
0: José Luis de Galvez, allí en la provincia de Santa Fe. Muchísimas gracias, Josecito. Cecil Hughes, nuestro amigo de Esquel, también por aquí nos está acompañando. Feliz programa, chicos. Acá sentándome un ratito a escucharlos.
1: Muy
0: bello
1: bien.
0: Día por Esquel. Con algo de viento, pero soportable.
1: Qué bueno.
0: Abrazos y feliz jueves. Abrazo fuerte para vos también, Cecil. Qué lindas imágenes nos envía siempre con sus peques, los paisajes de Esquel. Es una belleza, me encanta. Gracias por hacernos parte. Otra incorporación. Hola, buena madrunoche, Sonia, Fabián. Los estamos escuchando en la panadería horneando pan.
1: Qué rico.
0: Pablo con mi compañero Ramiro. Estamos hasta las 6 de la mañana en Tartagal.
1: En Tartagal, Salta.
0: Pero bienvenidos, chicos. Será un placer. Después se quedan con la discoteca, supongo, ¿no? Besos para ustedes. Va a ser un gustazo hacerles compañía. Por acá también déjame saludar muy especialmente a Emanuel.
1: Ajá.
0: Él nos está escuchando en Aeroparque, en el Aeroparque Jorge Newbery.
1: ¿Su compañero de viaje?
0: Sí, señor. Mi compañero de viaje de La Plata a la ciudad de Buenos Aires. Con los auriculares puestos. Un abrazo. Él vive en Berisso.
1: Sí.
0: Desde Berisso Aeroparque.
1: Un accidente,
0: sin escalas.
1: Un accidente muy feo hubo en Aeroparque la tarde de ayer. Estuve escuchando justamente ahora que me lo mencionaste, me acordé, porque perdió la vida creo que era un pasajero, una extraña situación. Pero nada, simplemente porque a veces no nos podemos abstraer de las noticias como solemos decir aquí, ¿no?
0: Gracias, Manu. Un beso grande. Qué raro, ¿no? Ver algunos sectores de Aeroparque sin gente,
1: claro,
0: ¿no? En estas horas.
1: Brillante esta
0: Muchos
1: hora.
0: Muchos besos, ¿eh? Buena jornada de laburo, Manu. Beatriz, de San Rafael. Hola, chicos, ¿qué tal?
1: Hola.
0: Les deseo un hermoso programa, bueno, como siempre. Les mandamos muchos abrazos y cariños con mi mamá, María del Carmen.
1: Gracias, María del Carmen.
0: No cambian nunca.
1: Vamos por ponerlo entonces.
0: Bea, beso para vos y otro beso para mamá, María del Carmen.
1: Un beso grande.
0: Por aquí también se está sumando la flaca Esther de Salta.
1: ¿Y la flaca?
0: Hola, madrugadores, desde La Linda, escuchándolos como todas las noches. Flaquita, un beso. Está ansiosa la flaca, quiere saber quién va a ser hoy el especial de la Discoteca Nacional. ¿Quién a las 4? O sea, no, te lo cuento después.
1: Flaca, 3/4 de cogote, una percha en el escote, bajo la nuez, viva vestida de pebeta, la vi, así bien.
0: No invadamos espacio, flaquita querida, por favor.
1: Parecía un gallo desplumado al verla compadrear su cuerpo. Mi abuela me cantaba esa canción, che.
0: Mantengamos las distancias, por favor, a partir de las 2 te cuento.
1: Qué barbaridad.
0: Recién llegamos del cumple de mi hija, lista para acompañarlos. Este es mi nieto mayor, Mabel, de Santa Fe, que nos envía una imagen abrazando a su nieto orgullosa.
1: Un beso grande.
0: Qué lindo nieto.
1: Feliz cumpleaños para su hija o nieta era.
0: ¿Quién?
1: Me dijo recién llegando el cumpleaños...
0: De la hija.
1: De la hija. Un beso
0: está
1: grande
0: con el
1: para
0: nieto.
1: Ella también.
0: Bueno, beso también para Fernando de Marcos Paz, para Jorge Miguel de Albardón, allí en San Juan, sí. Para Pablo de Tanti, nos está escuchando en Córdoba, Sonia, Fabián y toda la gente que está ahí trabajando. Gracias por su compañía y a seguir disfrutando de compartir.
1: ¿Cómo
0: a
1: es
0: Sonia.
1: El nombre? ¿Perdón? ¿Eh? ¿Cómo es el nombre?
0: ¿De quién?
1: Del que nos está de... No, que nos escucha de Tanti en Tanti.
0: Dice, a Sonia no le pregunto, pero Fabián, ¿te acordás de Ultraman, Ultraman?
1: Ultraman, Ultra 7, Ultraman Taró, todos personajes de japoneses eran. Eran chiquitos, se convertían en gigantes y luchaban contra monstruos como Godzilla, por ejemplo. Cada uno tenía su propia forma de luchar. Ultraman tiraba desde su casco tenía como un filo, Ultraman, y Ultra 7 era... Tenía así un japonés que tenía taekwondo. Y tenían esa particularidad de cada vez que se ponían el traje, no sé cómo hacían, ¿viste? Pero se hacían gigantes. Y luchaban contra monstruos que provenían del centro del mar.
0: Menos mal que no me preguntó a mí, Pablo. Bien, lo bien que hiciste, Pablito. Yo de mal me acordé de Microman, que no tenía nada que ver. Era
1: Microman
0: otro.
1: Era otro, pero...
0: Bueno, pues era otro, que estaba con el perro que tenía la cuchita en la cabeza.
1: Sí, una pajarera.
0: No, era como una cucha, sí. Una cucha chiquita. Sí, ¿no? Era porque era
1: miniatura,
0: muy feo.
1: Sí, puede
0: bueno,
1: ser.
0: Gracias, Pablito. Un beso. Mira, Miguel, desde la península El Páramo, allí en Tierra del Fuego. Buenas madrugadas. Salmoncito en la pesca de hoy. Salmoncito,
1: rico,
0: dice.
1: Bien.
0: ¿Qué pedazo de salmón
1: sí,
0: sacó?
1: Salmón. Hermoso.
0: Tremendo, Miguel. Beso. Bueno, muchas gracias. Por aquí también Gloria de Jujuy nos saluda. Buenas noches, Sonia, Fabián. Empezando a escucharlos. Son mi compañía antes de dormir. Saludos cálidos. Y nos envía una foto del dique La Ciénaga. Ajá. En el Carmen.
1: Sí.
0: ¡Qué belleza! Ay, cuando nos envían estas imágenes...
1: Hermoso.
0: A mí me encanta.
1: Sí,
0: me encanta porque... Obviamente uno desearía, a mí particularmente me encantaría conocer todas las provincias, todos los paisajes, todas las ciudades del país, sé que no me va a alcanzar la vida, ¿no? Para hacerlo, ni la mosca.
1: En
0: pero...
1: la provincia de San Luis, en un lugar que se llama Villa Luján, está el dique Luján,
0: sí.
1: Porque no son lugares muy de asidua concurrencia.
0: Sí.
1: Nosotros fuimos ahí con el séptimo grado de viaje egresados, porque estaba el Hotel Desmata,
0: sí.
1: Y también tiene esa magia... Del agua justamente estancada, por decirlo de alguna manera,
0: claro.
1: El dique, y ese brillo de la luna que da sobre la noche es realmente maravilloso. Los lugares donde están este tipo de diques es realmente
0: sí, bueno, la vista por lo menos que se envía, que se ve, ¿no? Que se alcanza a contemplar en el dique La Ciénaga es realmente maravillosa, ¿no? Es un atardecer, evidentemente, así que muchísimas gracias, Gloria, por hacernos parte también. Abrazo a Martín del Yacimiento Caique, en Pico Truncado, Sonia Fabián, Martincito Cuevas, feliz que ganó mi River querido, dice. Aquí cuando perdimos con Belgrano, unos compañeros, Pablito y otros, hicieron un grupo.
1: Ajá.
0: Soy cordobés, así que mañana aguantate la U de Chilele.
1: Ah,
0: la
1: por
0: música
1: Boca.
0: De Thundercats.
1: Pero está hablando de Chile ahí. No lo pudimos entender, pero puede pasar.
0: Yo no leí tal cual estaba escrito,
1: exactamente.
0: Chicos.
1: Exactamente. Está bien, tranquilo.
0: A veces algunos los interpreto, pero
1: sí,
0: bueno, el de Martincito se me complicó.
1: Se te chispoteó.
0: Sonia, Fabián, buenas madrunoches. Muchísimas gracias por la compañía. Gerardo Gómez de La Marque, Río Negro. También Alicia de Santa Fe Capital.
1: Sí.
0: Nos envía saludos, así que muchas gracias. Son recibidos. Saludos. Yendo a los antiguos, Santa Cruz en el camión. Nos escribe Alejandro.
1: Ajá.
0: Beso grande, Alejandro.
1: Abrazo
0: buena ruta.
1: Para Ale.
0: ¿Eh? desde los antiguos a Perito Moreno, a donde necesites. Me encanta el lema de nuestro querido Alejandro.
1: Nos quiere llevar, ¿eh? Nos hace un lugarcito.
0: Es comisionista. Fenómeno, me encanta. Lleve. Sí, obvio, nosotros vamos. Mirá, otro amigo camionero. Gracias, gracias por la compañía de siempre. Nos escribe Alberto. Él está rumbo a Santa Rosa, provincia de La Pampa, y nos va escuchando. Así que gracias, Alberto. Buena ruta. Uno más. Buenas, buenas. Desde el sur de Chubut. Abrazo. Andresito de Sarmiento. Desde Cerro Dragón. Qué lindo. Cuánta presencia en la Patagonia. En todo el país, en realidad. Mira, recién escuchábamos desde Salvador Matza. Nos vamos a la Patagonia, de la cordillera a las Toninas. Es una maravilla.
1: Nosotros tenemos el objetivo de poder viajar. De hecho, tenemos la palabra de nuestro estimadísimo director, que últimamente tiene menos palabra que un telegrama, pero algún día va a cumplir. Algún día va a cumplir con nosotros esas promesas, querido director, de que vamos a ir a hacer nuestro programa en algunos lugares. No, es un amigo, yo lo cargo, lo quiero mucho. Pero tenemos la promesa hecha de que vamos a estar seguramente en breve en algunas provincias.
0: Pensé que fuimos de los pioneros, ¿no? Que trajimos las propuestas y la idea hace ya unos cuantos años, ¿no?
1: Sí, la idea de
0: visitar nuestras emisoras.
1: Exactamente, y hacer este programa junto a nuestros oyentes en los distintos lugares de nuestro hermoso país, con esta extraordinaria radio que es nuestra casa desde hace tantísimos años.
0: 1:32. Antes de la tanda, ¿qué les parece otra canción de película?
1: Sí.
0: Otro tema que formó parte de la banda sonora, en este caso de Dirty Dancing, ¿no? Y no estamos hablando de justamente la canción que todos conocemos, que todos esperamos.
1: Exacto.
0: La que Patrick Swayze levanta a ella, que baila con David Medley. No.
1: Nada.
0: Esta es por Eric Carmen.
1: Sí.
0: Hungry Eyes.

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0: Hola Sonia, hola Fabi, acá les habla Pedro de Tucumán. Por fin te puedo enganchar, Fabián, para saludarte. Qué linda canción con la que recibí tu saludo.
1: Hola Sonia, Fabi, buenas noches. Acá habla el Uber de las vacas, Piruco. Qué alegría escucharlo, qué alegría que viajen conmigo, qué alegría que me acompañan en el viaje, los dos. Le cuento que este mes viajé muchísimo, viaje largo, y ustedes siempre estaban acá, siempre iban en la cabina del camión, siempre están acá, ¿viste? Porque Nacional está donde estoy yo, así que siempre lo tenía acá, qué bueno eso, y muchísimas gracias por acompañarme a mí y a muchos colegas en la ruta, en distintas rutas de la Argentina, porque estas 49 emisoras están en todos lados. Así que le mando un abrazo grandote a los dos y que sigan siempre así, con esa onda positiva, con esa sonrisa que tiene, con esa alegría. Y la verdad que me contagia. Éxito para los dos. Piruco, el Uber de las vacas. Ah, me olvidé, estoy viajando desde Resistencia a Santiago del Estero. Me falta 80 para llegar. Gracias por acompañarme.
2: Hola, buenas noches, Sonia y Fabián. Soy Marco, el camionero. Estoy viajando de Buenos Aires para Ushuaia. En este momento estoy pasando por Guaminí. Y me hacen muy, pero muy buena compañía. Muy bueno el programa. Los felicito.
3: ¡Qué lindo, Marquito! Seguramente por la 3, ¿no?
4: Sí. Y recién está por Guaminí.
3: Bueno, recién arrancó. O sea, así que tiene ahí un tramito. Yo te voy a acompañar. Mira, lo bueno, lo maravilloso de escuchar Radio Nacional es que vas a ir cruzando provincias y siempre en alguna de nuestras emisoras nos vas a encontrar.
4: Exactamente.
3: Así que la compañía, hasta donde vos gustes, te la vamos a hacer en esta madrugada.
4: Sin duda.
3: Buen viaje.
4: Buen viaje, buena ruta.
3: Piruco también, el Uber de las Vacas.
4: El Uber de las Vacas que ya estuvo rondando en la transmisión futbolera también,
3: ¿Ah, sí?
4: Mandando mensaje el querido Piruco.
3: Bueno, de Resistencia a Santiago, Piruco también, sí. Buena ruta, le quedaba poquito ya. Y a Pedro de Tucumán,
4: sí.
3: Muchas, pero muchas gracias por acompañarnos y por estos mensajitos de voz.
4: Qué lío estamos haciendo, ¿Te acuerdas cuando Papa Francisco dijo, haga el lío? ¿Cuánto lío estamos haciendo con este programa?
3: Me encanta, me encanta. Bienvenido sea.
4: Hermoso, la verdad.
3: Me encanta. Hablamos de este pequeño gigante.
4: El petiso.
3: Bueno, cuando le propusieron por primera vez el papel de Tyrion Lannister,
4: sí.
3: Dudó. No aceptó de inmediato. De hecho, miró de frente a los productores y les dejó clara una condición innegociable.
4: Uh-huh.
3: No quería una barba larguísima ni zapatos puntiagudos.
4: Y era lógico.
3: Mirá vos cómo se plantó.
4: Y sí.
3: Estamos hablando de Peter Dinklage. Estaba profundamente cansado de que el mundo lo mirara y viera una simple caricatura en lugar de un hombre. Durante años, la industria de Hollywood había intentado encasillarlo una y otra vez en papeles de duende o criatura fantástica.
4: Claro.
3: Querían que fuera el adorno de una historia ajena, pero Peter tenía un plan completamente distinto para su vida. Él no quería ser un chiste. Él quería ser actor. La prueba del frío y el hambre. Peter no creció como los demás y aprendió muy pronto que su estatura no definía en absoluto la dimensión de sus pasos. Muchos de esos pasos iniciales los dio sobre aceras frías, duras y difíciles.
4: Uh-huh.
3: Tras tomar la decisión de mudarse a Nueva York, vivió la realidad del artista sin dinero en el sentido más literal de la palabra. Pasó años encerrado en un apartamento pequeño, incómodo y sumamente precario en Brooklyn. Para poder pagar las cuentas básicas y sobrevivir, trabajó durante 6 largos años en un empleo de procesamiento de datos que detestaba con el alma. Aún en las peores condiciones financieras, sin un centavo en el bolsillo, se mantuvo firme como una roca. Rechazó un papel tras otro cuando se dio cuenta de que los guiones solo buscaban burlarse de su altura. Peter sabía perfectamente que si aceptaba esos personajes por necesidad,
4: sí.
3: Le estaría diciendo al mundo que esas eran las únicas historias que alguien

0: como él tenía permiso para contar. Dijo muchas veces que no. Y él mismo sabía que negarse es muchísimo más difícil cuando el hambre aprieta en el estómago.
1: Claro.
0: Pero eligió el hambre antes que la humillación. Un día que el mundo lo vio de verdad. Esa paciencia y ese respeto por sí mismo lo llevaron finalmente a participar en Vías Cruzadas. En esta película interpretó a un hombre complejo, profundo y silencioso que buscaba una conexión humana real. Fue la primera vez que el público masivo lo vio ocupar el lugar de un protagonista. Vías Cruzadas. Peter demostró ante las cámaras que era capaz de sostener el peso de una película entera con una sola mirada o una pausa precisa. En ese instante rompió las etiquetas. Ya no era un actor con enanismo. Era simplemente un gran actor. Luego llegó la oportunidad de Juego de Tronos. Peter transformó a Tyrion Lannister en uno de los personajes más queridos, respetados y memorables de la historia reciente de la televisión mundial. Tyrion no se volvió inolvidable por blandir una espada pesada en el campo de batalla, sino por ser, de forma indiscutible, la persona más inteligente de toda la habitación. Por este trabajo, Peter ganó 4 premios Emmy y un Globo de Oro.
1: ¡Oh!
0: Y no los consiguió por cambiar su estatura, sino por obligar al mundo a cambiar la forma en que lo miraba. Obligó a la industria del entretenimiento a alzar la vista hacia él. Bueno, una lección inquebrantable, ¿no? La vida de Peter Dinklage es por encima de todo una lección magistral de respeto propio, ¿no? Demostró con hechos que no hace falta encajar en el molde de la sociedad para romperlo en 1000 pedazos. No se sentó a esperar a que el mundo le diera un permiso superficial para ser grande. Simplemente se negó rotundamente a ser menos que eso.
1: Sí.
0: Su camino deja una enseñanza que nadie debería olvidar, ¿no? Nunca deberíamos cambiar nuestra dignidad personal por un sueldo o por un poco de comodidad temporal.
1: Sin ninguna duda.
0: La gente muchas veces te trata exactamente hasta donde vos mismo lo permitís, ¿no? Y si te negás desde el principio a interpretar un papel pequeño en tu propia vida, al final terminás dándote a vos mismo el espacio necesario para convertirte en un verdadero gigante, que fue puntualmente lo que hizo Peter.
1: Yo quiero aportar lo que puede llegar a ser un dato anecdótico, un dato menor quizás, y hasta frívolo, pero además del talento que él tiene como actor, como ser humano es un hombre bello,
0: tiene che.
1: De lindas facciones, de lindos ojos, independientemente de su baja estatura, ¿no? Insisto, para muchos será frívolo, para otros irrelevante, pero quiero destacarlo como persona, además de su talento para las artes, y que además tiene esa versatilidad de haber interpretado el personaje que tantos premios le dio, como insertarse en comedias, como hacer un papel dramático como el que vos también observaste en otra de sus producciones, y eso habla del actor, ¿no? Espectacular.
0: Sí, sí, sí, por eso hablaba de un pequeño gigante.
1: Sin ninguna duda, ¿eh? 8 minutos nos separan de este cierre de madrugada de jueves, de a 2, ustedes saben que se viene la Discoteca Nacional, hasta las 6 de la mañana, y obviamente la conducción de esta morocha hermosa. Aprovechen este jueves, esta madrugada de jueves, porque este doble programa, de A2 y Discoteca Nacional, tiene la producción de Jacqueline Caro Macri. Programa de mañana, el doble programa de mañana no va a ser lo mismo, porque no está ella.
0: No, por supuesto. No sé
1: ¿Qué reís?
0: ¿De qué nos vamos a disfrazar?
1: Ella se ríe de todo, mira. No, va a ser distinto el programa.
0: Sí, claro que
1: va a ser mejor.
0: La
1: Ceni se ríe también. Che, no digo más nada, no voy a decir más nada. Me toman para la chacota.
0: Hola, Sonia, Fabián, buena madrugada, ya en plena sintonía. Guillermo, nuestro amigo de Escobar, cerquita de Asunción, allí en Paraguay. Besos, Guille. Buena madrugada, chicos. Saludos desde el yacimiento Los Perales, sí, en Las Heras, provincia de Santa Cruz. Iván Escobedo, hoy está solo porque su compañero viajó a ver a Boca. Espero que pierdan, dice.
1: Claro, se viene la Copa Libertadores, Boca debe ganar para meterse los octavos de final.
0: No seas malo, Iván, eso porque lo dejó solo.
1: Sí, claro.
0: Laburando. Ivancito, nosotros te vamos a estar acompañando. ¡Hola! Acá tomando unos mates con una amiga desde Toay, La Pampa, sí. Y escuchando Radio Nacional. Por aquí llovizna y hay mucho viento. Un abrazo, Nahuel.
1: Gracias, Nahuel.
0: Tomando mate con una amiga.
1: ¿Qué tal?
0: Muy bien. Mate. Besos para ustedes. Gracias.
1: ¿Habrá yerba? Sí.
0: Sí, como que no. Por lo menos el mate ahí se ve con yerba. ¡Hola, Sonia! Ya retiré mi premio, el álbum del Mundial. Muchas gracias. Pablo de Tartagal.
1: ¡Vamos, Pablito!
0: ¿Cuándo salió? ¿Ayer o anteayer? ¡Qué bárbaro!
1: Esa es la producción.
0: ¿Qué? No, una maravilla.
1: ¿Viste? Ahí está. Todo eso para los que me tomaban para chacota.
0: ¿Salió el martes?
1: Sí.
0: Mirá, yo llego. Bueno, bien. Sí. Así que estén atentos los otros ganadores. ¿Eh? Ahí tenemos una referencia.
1: Eso para que vean que el álbum existe y que las figuritas llegan.
0: Sí, a todos los rincones de la patria. Pablo Jesús Elward de Tartagal, provincia de Salta. Un abrazo bien fuerte para vos y espero que lo puedas hacer. Yo nunca pude llenar un álbum.
1: ¿No?
0: No, nunca. Una, dos o tres. Siempre alguna me faltaban. Es más, tengo el de Iron Man.
1: Sí,
0: amo Iron Man. Sí. No, tampoco, nunca lo pude llenar. El otro día lo encontré y me dio una nostalgia.
1: Ajá.
0: Sí.
1: Te sorprendo en estos días con algo de Iron Man que tengo guardado tanto que te gusta, así que no te voy a adelantar más nada. Tenemos todo para. ¿Ya nos invitas a despedirnos con música, Gaby Zeni? ¿Eh? El querido Capa Bianca, el querido Gaby Zeni. Mi amor.
0: Un placer, como siempre.
1: Hasta mañana, ya saben, hasta las 6 apuntalando Discoteca Nacional. No se van a mover de ahí. Gracias por tanto. Madrugada de viernes, el día más esperado de la semana. Y así lo vamos a pasar y a disfrutar. Gracias, Gaby. Gracias, Jackie. Que soluciones todos tus problemas. Que te puedas casar bien. Te vas a casar mañana, ¿no? Ah, ¿no es por eso que te tomás el día? Bueno, un beso grande al susodicho. Gracias a todos. Se quedan. ¿Con qué nos vamos, mi amor?
0: Nos vamos con música, con Robert Palmer, ¿te parece?
1: ¡Upa!
0: Addicted to Love.
1: Sí, si me lo decís así.

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1: Las 2 de la madrugada en la República Argentina. El presidente Javier Milei actualizó el listado de jurisdicciones no cooperantes en ganancias. El gobierno removió de la nómina a Filipinas, Madagascar y Trinidad y Tobago al considerar que esas naciones cumplieron con los estándares internacionales de intercambio de información tributaria. El nuevo listado, que ahora contiene 72 jurisdicciones, regirá para los periodos fiscales que se inician a partir del 28 de mayo. La medida busca adecuar la normativa a los compromisos asumidos por la Argentina ante la OCDE y evitar tratamientos fiscales más gravosos. Miriam Quiroga, exsecretaria de Néstor Kirchner, fue citada para hoy en la causa Cuaderno. Sin embargo, su hijo informó que su presencia está en duda debido a que no se encuentra en condiciones de asistir por temas de salud, cardiológicos y de estrés. También comparecerán Ignacio Laplacet y Ramón Orlando Jancic, testigos especializados en el sector de soluciones de financiamiento. Internacionales, Donald Trump amenazó con volar por los aires a Omán. El presidente de Estados Unidos afirmó que para no hacerlo, se tendría que comportar como todos los demás ante un acuerdo entre Irán y Omán por el Estrecho de Hormuz. La advertencia de Trump se produjo en el marco de la expectativa por el curso de las negociaciones de paz entre Irán y Estados Unidos. El tiempo en la ciudad autónoma de Buenos Aires y alrededores, temperatura 13 grados 7 décimos, cielo cubierto, humedad 89%, hay advertencia por niebla para el área metropolitana de Buenos Aires y rige una alerta amarillo por lluvia para el oeste de la provincia de Río Negro.
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Ciro y los Persas para darnos la bienvenida musicalmente hablando. Nuestra discoteca nacional, vas a bailar. No solo vas a bailar, vas a cantar, vas a evocar, vas a volver a vivir seguramente algún momento al escuchar una de las canciones que tenemos preparadas en nuestra discoteca de hoy. 12 minutos se fueron de las 2, es el jueves, es ya 28 de mayo de 2026 y aquí estamos una vez más recibiéndonos, siendo cómplices, siendo testigos, como me decía alguien ayer, ¿no? Como cada noche, como cada comienzo de un nuevo día en esta madruteca nacional. Nos pone en el aire el señor Gabriel Zeni en esta primera parte. Por aquí nos produce y nos coordina la inefable, la bella Jacqueline Macarevicius. Hoy nos supervisa desde el control central de Radio Nacional Buenos Aires, Ricardo Artola. Y en la planta transmisora de LRA1, ubicada en General Pacheco, provincia de Buenos Aires, que mandan saludos los chicos, ¿eh? Daniel Rodríguez y Claudio Aparicio hacen posible que este mensajito de madrunoche esté en el aire de nuestras 49 emisoras en el país. Así que saludos, chicos, a ustedes y gracias por el enorme trabajo que realizan todos los días, 24/7, ¿sí? Las 24 horas, obviamente, de cada día. Por aquí hoy vamos a saludar muy especialmente también a los compas y colegas de nuestra LRA4, Radio Nacional Salta. Macacha Güemes, allí nos sintonizás en nuestra AM690 o bien en la FM102.7. Hechas las presentaciones de rigor, vamos a darle la bienvenida a los que se van sumando de a poquito a nuestro aire y lógicamente a quienes nos vienen acompañando con Fabi en nuestro día 2, el agradecimiento. Hay muchos, muchas que por allí se quedan. ¿Cuántos amigos viajando en las rutas argentinas? Ahí lo tenemos a Piruco de Resistencia Santiago, nos contaba hoy a Marcos de Buenos Aires, a Ushuaia. Bueno, Marquitos, me parece que lo vamos a acompañar un largo tramo. También a los amigos que están trabajando en los yacimientos, a Iván, allí en Los Perales, en Las Heras, provincia de Santa Cruz. También nos quedamos con Martín en el yacimiento Caique, en Pico Truncado, con Luisito, camionero de Malargüe también, con muchos y muchas de ustedes que por allí nos ratifican, ¿sí? Que se van a quedar por aquí siendo parte de la discoteca nacional. Así que nos ponemos en marcha en este previernes a pura música, en esta ocasión junto a Soda Stereo y un lindo recuerdo de los nuestros. Nos vamos a los comienzos de la década del 90, esto es Canción Animal.

Ahí teníamos a Baiano en vivo, Pupilas Lejanas, antes Los Cafres, Aire, 2 y 25, y por aquí Aire es lo que sobra, imagínate. Nos conectamos, si gustás con un mensaje, ser parte de esta madrunoche de Radio Nacional, estás invitado, estás invitada, 113-870-7485. Ese es el número de nuestro WhatsApp. Ahí te leo, ahí te escuchamos, ¿sí? Con un mensaje de audio. 113-870-7485. Renovando el feliz día a todas las maestras jardineras. Bueno, las que madrugan no creo que estén escuchando en este momento. Pero bueno, obviamente, seguramente este saludito le va a llegar después, ¿no? Cuando arranquen su jornada. Además, hoy es el Día Internacional de Acción por la Salud de la Mujer, ¿sí? Esto tiene un porqué, así que se los voy a contar en un rato nada más. Y se celebra en nuestro país el Día Nacional del Ceremonial. Una fecha que tiene, bueno, relación con la sanción de las primeras normas protocolares destinadas a la organización de actos públicos en la época de la Revolución de Mayo, ¿sí? Algunos datitos vinculados a este 28 de mayo de 2026 que estamos empezando a transitar juntos, juntas, en sintonía. Más música en un rato. Puede que les adelante quién es el protagonista de nuestro especial de hoy. Y además tenemos por aquí ya preparada una bonita historia, como esas que nos encanta compartirles cuando la noche invita, minutos después de las 3. Ahora, a pintarnos la cara color esperanza, porque se viene Coti junto a Dani Martín.

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0: Y es eso, una noche más llena de magia blanca, claro que sí. Otra oportunidad que nos da la vida, ¿no? De reencontrarnos en el aire de Radio Nacional. Ahí teníamos la música de Turf, 2:38 en la República Argentina. Y voy a saludar muy especialmente a mi querida Elena Belloso. Sí, ella está en sintonía desde tempranito allí en Viedma, provincia de Río Negro, como siempre sintonizándonos a través de nuestra LRA2. Muchos besos para vos. A Oscar, nuestro amigo uruguayo de Del Viso también. Gracias, gracias, gracias. A Jorge, que se va sumando desde Recreo, provincia de Santa Fe. Bienvenido. Buena madrugada para usted, amiga Sonia. Un gusto ya disfrutar de su excelente y grata compañía. Muy buena la música. Luisito Cabrera, que asoma desde Catamarca también. Abrazo enorme, enorme para vos. Sigue por allí prendido al aire de Radio Nacional nuestro amigo Yorugua. Osmar, desde Fray Ventos. Fuerte abrazo para vos también. A Camilo Zárate, de Cañada de Gómez. Siempre tan generoso. ¿Cómo estás, dama de mi amanecer? Qué lindo eso. Muy bien, Cami. Gracias, gracias. Bonito jueves para vos también. Lulú en Valle Viejo, provincia de Catamarca, también se va sumando. Muchas gracias a Gladys Pelayo, mi amiga de Salta. Bendecida noche también para vos, mi corazón. Ricardo, nuestro amigo cocinero neuquino desde Villa Langostura también. Sigue por allí estudiando gastronomía por internet, escuchando siempre Radio Nacional. Así que saludos y dale siempre para adelante. A Tahir Soares también. A la espera de la Discoteca Nacional. Muchísimas gracias, Atair. Siempre es un gustazo saberte del otro lado. También a los amigos de la panadería que nos siguen acompañando. Gustavo, Ángel, Daniel, allí en San Rafael. Bueno, Pablo y Ramiro. Hasta las 6 nos habían contado que se quedaban escuchándonos en Tartagal, trabajando en la panadería, igual que los amigos en la pana de Margarita Belén, provincia de Chaco. Qué bueno esto. Me encanta. Bueno, voy a pasear por el país, voy a visitar amigas, amigos. A propósito, lo tenemos a Luisito, nuestro amigo camionero, ¿sí? Oriundo de Malargüe, ya recorriendo las rutas argentinas, prendido a nuestro aire, haciendo el aguante hasta las 6, nos dice Luis. Abrazo enorme. Buena ruta, buen destino, Luis. Por Malargüe, en este momento el cielo está algo nublado. La temperatura es de 5 grados, la sensación térmica 3 grados 9 décimas, la humedad 83%. Y para hoy se pronostica una máxima de 14 grados, con cielo mayormente nublado. Mañana, cierre de semana hábil por Malargüe, se pronostica cielo parcialmente nublado con una mínima de 1 grado y una máxima de 13. 5 la actual, me voy a Salta, donde el cielo está cubierto y la temperatura es de 9 grados. 94% la humedad y el pronóstico que indica hoy cielo parcialmente nublado, 19 grados la máxima y mañana viernes también parcialmente nublado con una mínima de 13 y una máxima de 20 grados por Salta. Pico truncado, cielo cubierto con llovizna en este momento, 9 grados la temperatura, 6 grados y medio la sensación térmica y para hoy se pronostica una jornada con cielo nublado. Mañana viernes, mayormente nublado, mínima 6, máxima 8 grados por Pico Truncado, Santa Cruz. Un poquito más al sur, me voy a Río Grande. Beso grande para Marcelo, ¿sí? Nuestro amigo panadero también, que nos escucha desde nuestra LRA24. Luchito también, allí trabajando en el campo. 1 grado 9 décimas la temperatura en este momento en Río Grande. La térmica 3 décimas de grado, el cielo está cubierto con llovizna y para hoy la máxima está pronosticada en 5 grados. Se esperan algunas lluvias aisladas durante todo el día, ¿sí? Mañana viernes, lluvias aisladas durante la madrugada y la mañana, mínima 5, máxima 7 grados para Río Grande, Tierra del Fuego. Y culmino mi recorrida por La Rioja. 10 grados 4 décimas la temperatura en este momento, cielo parcialmente nublado y se habla de una máxima de 19 grados con cielo algo nublado por La Rioja. Mañana viernes, más lindo todavía, mira, cielo algo nublado con una mínima de 13 y una máxima de 20 grados. 10.4 la actual, 81% la humedad y por la Discoteca Nacional seguimos de paseo. ahora por Salta y a través de la música. Una de las canciones más sugeridas en nuestra discoteca, Madrunoche tras Madrunoche. Daniel Toro, de Toro y Julio Fontana, Zamba para olvidarte.
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Ahí estaban los del Suquía con Canción para una mentira, de Aldo Monjes. Antes, los manceros santiagueños y un vals de Cuti Carabajal y Pablo Raúl Truyenque, Ciudad de la Banda. 7 minutos nos separan de las 3. Cerramos la hora a pura música ciudadana.

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2: Aquí estaba nuestro segmento de música ciudadana. Para cerrar la hora en la Discoteca Nacional, escuchamos a Jorge Vidal con Los Cosos de Al Lao, de José Canet y Marcos La Rosa, Tita de Buenos Aires y Mañana de Anselmo Ayeta y Francisco García Jiménez, recién Roberto Goyeneche, de Aníbal Troilo y Cátulo Castillo, Desencuentro. Estamos a segundos de las 3 de la madrugada. Momento del quiebre, ¿no? En estas madrugadas nacionales de 0 a 6. Allí la noche invitará y convidará con una bonita historia. Pero antes hay que informarse. Para eso lo escuchamos a Fernando Pedernera en el boletín de las 3.
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4: Las 3 de la madrugada en la República Argentina. El presidente Javier Milei cerrará la 12ª edición del LATAM Economic Forum en Parque Norte. Además del jefe de Estado expondrán el ministro de Economía, Luis Caputo, y el CEO de YPF, Horacio Marín. Con el lema ¿Dónde estamos? ¿Hacia dónde vamos? El encuentro de economía y finanzas de referencia en la región reunirá a líderes en esa materia. Detectan 2 embarcaciones provenientes de zona de riesgo de brote de ébola. La Secretaría de Inteligencia del Estado informó la detección de embarcaciones con destino a la Argentina en el marco del brote de ébola en África. El organismo señaló que trabajó de manera coordinada con la Comunidad de Inteligencia Nacional y el Ministerio de Salud para activar medidas preventivas. La información recabada permitió implementar alertas y protocolos de forma anticipada para resguardar la salud pública. Encuentran una réplica de una bomba aérea en tribunales. El paquete fue dejado frente al edificio donde funciona la Cámara Nacional de Apelaciones en lo criminal y correccional, frente al Teatro Colón. El artefacto no tenía carga explosiva ni sustancias peligrosas y llevaba un cartel de madera con inscripciones en árabe y un reloj digital que simulaba ser un detonador. El tiempo en la ciudad autónoma de Buenos Aires y alrededores, temperatura 14 grados, cielo cubierto, humedad 86%, con advertencia por niebla para el área metropolitana. En tanto, rige una alerta amarilla por lluvia para el sur de la provincia de Neuquén.
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La noche que además invita y convida con historias como esta.

En una recepción oficial de la Casa Blanca, un pequeño bolso azul terminó dando una lección muy poderosa. Casi más que cualquier marca de lujo. Era el año 2016. El primer ministro de Singapur, Lee Hsien Loong, visitaba Estados Unidos junto a su esposa, Ho Ching. En un escenario donde cada detalle suele ser observado, comparado y juzgado, muchos esperaban ver joyas costosas, diseñadores exclusivos y accesorios propios de una visita diplomática de alto nivel. Pero Ho Ching apareció con algo diferente. Llevaba un bolso azul sencillo, cubierto con pequeños dinosaurios blancos. No era una pieza de una casa de moda internacional. No tenía el nombre visible de una marca famosa. Y había costado alrededor de $11 estadounidenses. A simple vista, muchos pudieron verlo como un accesorio demasiado simple para una ceremonia de Estado. Pero detrás de ese bolso había una historia que lo cambiaba todo. La pieza había sido diseñada por Seaton Senji, un joven de 19 años con autismo, estudiante de Pathlight School en Singapur. La escuela apoya a estudiantes con necesidades especiales y a través de su programa artístico convierte algunos de sus dibujos en productos reales vendidos por The Art Faculty. Los alumnos reciben reconocimiento y regalías por sus creaciones. El bolso no era barato porque no tuviera valor. Era valioso porque llevaba dentro una oportunidad. Cuando se supo su origen, la reacción cambió. Lo que al principio parecía un detalle curioso, se convirtió en un gesto de apoyo visible. Ho Ching no había llevado aquel bolso por accidente. Había usado uno de los escenarios diplomáticos más observados del mundo para poner en primer plano el talento de un joven que normalmente no habría tenido esa exposición. Las ventas se dispararon. El bolso se agotó. Personas de distintos países empezaron a buscarlo, no solo por su diseño, sino por lo que representaba. De pronto, una pieza sencilla creada por un estudiante con autismo

estaba viajando mucho más lejos de lo que él quizá imaginó al dibujar esos dinosaurios. La historia emocionó porque rompía una idea muy instalada: que el valor de un objeto depende de su precio, su marca o el estatus que proyecta. Hodgkins demostró lo contrario. Un accesorio puede valer más por la historia que sostiene que por el dinero que cuesta. Puede hablar de inclusión, de talento ignorado, de educación, de respeto y de una forma distinta de mirar la elegancia. En una sala llena de protocolos, aquel bolso pequeño no desentonó. Al contrario, dijo algo que muchas piezas de lujo jamás hubieran podido decir. Recordó que la verdadera distinción no siempre está en llevar lo más caro, sino en elegir algo que eleve a otros. Un bolso de $11 llegó a la Casa Blanca. Y por un momento, el mundo miró hacia un joven artista que solo necesitaba una oportunidad para ser visto.

música de aquí, de allá y de todas partes en la discoteca nacional. Ahí estaba Kevin Johansen, Guacamole. Antes, Diego Torres, Manuel Carrasco, Vas a quedarte, Ana Belén, Derroche. Y paseamos por el mundo ahora junto a Gloria Estefan.

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0: Ahí teníamos a Rubén Rada, cha, cha, muchacha. Antes, Gloria Estefan, no me dejes de querer. Paseíto por el mundo a través de la música de la Discoteca Nacional, 3:32. Hacemos una pausa y a la vuelta recordamos a alguien en el día de su nacimiento y además les cuento quién es hoy el protagonista de nuestro especial.
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Creo haberlo contado, ¿no? En alguna oportunidad, esta es, sin lugar a dudas, la canción que más me gusta en la voz de Leonardo Fabio. El amor, pero el amor como motor, ¿no? En la vida, para todo. Amar o morir, 88 años hubiera cumplido. Nació un día como hoy en Las Catitas, provincia de Mendoza, como Fuad Jorge Yuri. Pasó su infancia en Luján de Cuyo, comenzó como actor y se lo vio en varias películas a fines de los 50, comienzos de los 60. El jefe, El secuestrador y La mano de la trampa son algunas. Dio el salto como director con Crónica de un niño solo en 1965, a la que siguieron El romance del Aniceto y la Francisca y El dependiente, al tiempo que iniciaba una carrera como cantante. En 1973 estrenaba Juan Moreira y dos años más tarde Nazareno Cruz y El Lobo. En 1976 llegaba Soñar, Soñar, y la dictadura recién instalada lo obligó a exiliarse. Recién volvió a dirigir con Gatica, El Mono, en 1993. Luego presentó su documental, Perón, Sinfonía del Sentimiento. En 2008 se estrenó la que sería su última obra, Aniceto, una versión en clave musical de su película de 1967. Fallecía en 2012, a los 74 años. Había nacido un día como hoy, 28 de mayo de 1938, Leonardo Fabio.

0: te hablo de vuelta, Marco. Hoy cuando te decía que estaba por Guaminí era porque estaba por ruta 65, no por la 3. Por ruta 65 hasta Bahía Blanca. Ya me faltan 70 para llegar a Bahía.
1: Hola, Sonia, mi querida Sonia. Hoy estoy más temprano. Qué linda que es escucharte temprano. Es hermosísimo. Bueno, Sonia, querida, yo estoy esperando a mi nieta de Neuquén y estoy haciendo tortas a esta hora. ¿Viste? El domingo es el cumpleaños de ella. Cumple 21. Es la más chica. Después tengo dos más que son más grandes. Una tiene 27 y el otro tiene 23. O sí, 23. O 24. 24 me parece que tiene. Ay, que no me acuerdo. Bueno, Sonia, mi corazón, siempre tu programa es hermoso y yo lo agarro tarde, pero lo agarro. Siempre un pedacito estoy con vos. Sí, porque vos sos mi vida, vos sos mi sol, vos sos mi cable a tierra. Entonces, siempre tengo que escucharte un poquito, ¿viste? Tenés una suavidad para decir las cosas, una cosa tan linda, ¿viste? Y la música es hermosa. Porque es mucha música de nosotros, de nuestro pueblo, de nuestra ciudad, de nuestro país. Es hermoso, hermoso, hermoso. Bueno, creo que me extendí demasiado, pero no importa, ahora escribo. Besitos muchos a todos los oyentes y a toda la gente que está en la radio. Y a las maestras jardineras, porque yo soy docente también. Las maestras jardineras, un besote grande con un abrazo fuerte, porque la pasan mal. Mal con respecto al dinero, pero listo, ya está. Vamos a hablar de otra cosa. Feliz día para esas hermosas y sacrificadas mujeres y varones. Besotes a todos.
2: Hola, muy buenas madrugadas, Sonia, equipo de Radio Nacional. Bellísimo, bellísimo relato. ¿Cuántas veces aparentamos cosas que no debemos y podemos, con un simple gesto, en un lugar destacado, ensalzar a aquel que se esfuerza y que es invisible? Por eso el Principito decía, lo esencial es invisible a los ojos. Hermoso. Gracias, gracias, chicos.
3: Absolutamente, no se ve bien sino con el corazón. Gracias, Mirta de mi corazón. Claro, está en relación a la historia de hoy. Realmente conmovedora, ¿no? Y nos ha dejado una enseñanza. Es cierto, lo esencial es invisible a los ojos. No hay mucho más para agregar. Gracias a Lenita Belloso, mi querida amiga de Viedma. Está haciendo tortas, esperando a la nieta, que cumple años el domingo. Me encanta, cada uno cocina a la hora que quiere, escucha la radio cuando tiene ganas y nos llenó de cosas lindas. Gracias, gracias, gracias por tantos bonitos deseos. Que sean como semillas, como nos escribía Pablo desde Tanti hace un rato. Me encantó. Helen, que tengas un hermoso día. Y a Marcos, nuestro compañero transportista. Bueno, ahora sí, ya debe haber agarrado la ruta 3, ¿no? Rumbo a Ushuaia. Nosotros seguimos acompañándote, Marquitos querido. Va a ser un gustazo seguir en sintonía recorriendo las rutas argentinas. Faltan 15 minutos para llegar a las 4 de la madrunoche. Momento, señoras, señores, de nuestro especial. No les conté todavía quién será el protagonista. ¿Sí? Alguien que hace muy poquitas horas declaró que fantasea con contagiar a alguien con su amor. Me encanta. Oh, qué romántico. Bueno, premio de honor por la Academia de Música. Recibió también hace dos o tres días. Realmente, bueno, se lo vio muy, pero muy emocionado recibiendo este galardón. El resultado de la supervivencia, dijo, fue homenajeado por su impecable trayectoria en un momento espectacular para él, ¿sí? Fue en la tercera edición de los premios de la Academia de la Música en España. Ya sabes por dónde viene, ¿no? La onda de nuestro especial de hoy. Sí, el Nano Serrat. Hoy estará regalándonos parte de sus éxitos. Sí, vamos a hacer una linda recorrida por El Titiritero, por Sinceramente Tuyo, por Aquellas Pequeñas Cosas, Donde Quiera Que Estés, Más Que a Nadie, Me Gusta Todo de Ti, Secreta Mujer y tantos. Así que Joan Manuel Serrat, hoy en nuestro especial de las cuatro. Ahora quiero agradecerle a Miriam de Quilmes. Sí, su mensaje está por allí. Te agradezco por el hermoso recital ayer de la grandiosa Tamara Castro. ¡Qué hermosa voz tenías! Cantaba muy bonito. Es una muerte muy injusta, la sorprendió. Y es así, Miriam, no me cabe ninguna duda. Gracias, gracias a vos por tu valoración. A Daniel de Perito Moreno, allí en la provincia de Santa Cruz. Muy buena madronoche, Sonia querida. ¿Cómo estás? Yo acá viajando y como siempre escuchando la mejor radio. Saludos. Dani, buen viaje. Gracias, gracias por elegirnos. Rubén está por allí en La Rioja. Sonia, querida, hoy cuando hablabas de las efemérides, también es el día más importante, el Día Internacional de la Hamburguesa. ¡Es así! ¡Me lo comí, Rubén! Hoy tenía que hacerlo el chiste, chicos. Gracias, Rubén. Gracias por el dato. Es cierto, hoy también es el Día Internacional de la Hamburguesa. Andrés está por allí en Sarmiento, ¿sí? En el yacimiento Cerro Dragón, provincia de Chubut, escuchándonos y acompañándonos. Gracias, Andrés querido. Sonia, continuamos con el hincha de Racing, al pie del cañón, con Mamila, Sergio, también los chicos allí en el yacimiento El Tordillo. Vamos todavía, nos seguimos acompañando. Buen día, chicos, acá viajando. Hermosa noche para viajar y escucharlos. Angelito, buenísimo eso, Ángel. Buen viaje, nos encanta ir por allí siendo cómplices en esta recorrida. Siempre en sintonía, haciendo la noche con vos, Sonia, que sos la energizante, no, la energéticamente capitana de la noche. Lea con propiedad en esta hermosa comunidad que se sostiene y agranda cada día más. Somos muchos los que andamos a contramano del sol. Mario, nuestro lobito querido, otro amigo del yacimiento Cerro Dragón. ¿Cuántos y cuántas? Es verdad, ¿eh? Somos unos cuantos a contramano del sol, lobo. Abrazo fuerte para vos también. Por aquí, Hugo se va sumando. Él está trabajando en una fábrica, ¿sí? De Santa Lucía, en la provincia de San Juan. Huguito querido, gracias. Sonia, espero que estés muy bien, siempre escuchándote. Bendiciones a montones. Bendiciones que se multiplican para vos, Hugo, y a José Luis de Corrientes. Gracias enormes, enormes por ese amanecer. Feliz jueves, Sonia querida. Qué lindo recordar a Leonardo Fabio. Gracias. Abrazo al alma también para vos, José. Ahí vamos a buscar la canción que nos pedís. Ahora, a 11 minutos de las 4, les propongo un puñadito de canciones con Eduardo Falú, Jaime Torres y el trío correntino Pancho Cuepo.

0: Qué lindo bloquecito, una zamba, un carnavalito, un chamamé, una recorrida por nuestra tierra a través de la música verdaderamente imperdible. Habíamos escuchado a Eduardo Falú en el comienzo con la zamba de Manuel Castilla y Falú, La Atardecida. Luego, Jaime Torres y el carnavalito quebradeño de los hermanos Ábalos, recién un chamamé instrumental, ¿no?, del acordeonista y compositor correntino Avelino Flores por el trío correntino Pancho Cue, Notas Floridas. Faltan segundos para llegar a las 4 de la madrugada. Señoras, señores, por aquí, como a quien no quiere la cosa, vamos cumpliendo otra hora compartida. Allí está feliz Chocho, claro, en Corrientes. José Luis, disfrutando de este hermoso chamamé. Ya grité un lindo zapucay, nos dice José, y nosotros nos lo perdimos. Beso grande, querido amigo. Gracias, y me cuido del frío. ¿Sí? A Laurito Ferreira, nuestro riojano amigo de González Catán, la bienvenida. Mira, hoy se sumó más temprano. Buen jueves, acá con frío, nos dice Laurito. Bueno, le ponemos calor con la música, ¿sí? Nos informamos con Fernando Pedernera y se viene nuestro especial con Serrat.
1: 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Las 4 de la madrugada en la República Argentina. El presidente Javier Milei aceptó la renuncia de dos juezas, un fiscal y una defensora pública federal. Se trata de María Alejandra Biotti, del Juzgado Contencioso Administrativo Federal número 5, y de Fabiana Silvia Rodríguez, jueza del Juzgado Nacional del Trabajo número 50. También de Daniel Constante Moneda, fiscal número 2 ante Juzgados Civiles y Comerciales, y de Rosana Andrea Gamba Corta, defensora con asiento en Rosario. Todas las renuncias fueron aceptadas mediante decretos publicados esta madrugada en el Boletín Oficial. Las exportaciones pymes alcanzaron el mayor nivel desde 2013. En el primer cuatrimestre de 2026 sumaron más de 3.500 millones de dólares, un crecimiento de 32,6% en relación con los primeros cuatro meses de 2025. Los rubros con mayor expansión fueron combustibles y energía, manufacturas de origen agropecuario, productos primarios y manufacturas de origen industrial. Un trabajador de mantenimiento murió y otro resultó herido en el aeroparque Jorge Newbery. Se trata de dos empleados de una empresa tercerizada que realizaba arreglos en una sala de máquinas del primer piso. En el lugar se les cayó un tablero encima, rompió un tubo de gas y provocó que ambos empleados se intoxiquen, uno de los cuales perdió la vida. El tiempo en la ciudad de Buenos Aires y alrededores, temperatura 13 grados 2 décimos, cielo cubierto, humedad 82%, con advertencia por niebla en el área metropolitana. Rige una alerta amarilla por lluvia para el noroeste de la provincia de Chubut.
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4 y 3 del jueves 28 de mayo de 2026. Aquí estamos recibiendo a quienes de a poquito, ¿no? En esta parte de la madrunoche se suman a la Discoteca Nacional. Lógicamente, vamos agradeciendo a quienes nos vienen acompañando desde los primeros minutos de este día, siendo cómplices, siendo testigos, como decíamos hoy temprano, ¿no? Como cada noche, como cada comienzo de día. Gracias, gracias por ser parte de esta comunidad madrunochera de lunes a viernes entre las 0 y las 6. Mónica Gabriela Lisi, a propósito, se suma en este momento a nuestra discoteca, nos pondrá en el aire y como siempre será la encargada de llevarnos hasta el final. Además de darle play a nuestro especial de hoy. Hablábamos, ¿no?, de este poeta, cantante, compositor, actor, escritor, guitarrista, polifacético. Premiado con la Gran Cruz de la Orden Civil de Alfonso X el Sabio por su brillante carrera y su contribución a la cultura y el arte españoles. Además del Premio Princesa de Asturias de las Artes, allá por 2024. Bueno, de tantísimos premios, contábamos hace un ratito nada más, ¿no?, que recibió en las últimas horas el premio de honor de la Academia de la Música de España, el Nano Serrat, ¿sí? Nada más y nada menos, que fantasea con contagiar a alguien con su amor. Me encantó esa declaración. Pero, ¿qué les parece si hacemos una recorrida por parte de la obra del Nano? Vamos a...

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0: Y el cierre no podía ser de otra manera, ¿no? El poema de Antonio Machado, musicalizado por el Nano Cantares, en nuestro especial de hoy. Escuchamos el titiritero, sinceramente tuyo, Nanas de la Cebolla, poema de amor, aquellas pequeñas cosas para la libertad. No hago otra cosa que pensar en ti. Soy lo prohibido, de Roberto Cantoral y Dino Ramos. Donde quiera que estés, más que a nadie, me gusta todo de ti. Secreta Mujer, un poema de Galeano, también musicalizado por Serrat. De Cartón Piedra, La Mujer que Yo Quiero. Y Cantares, entonces, en nuestro especial de hoy. Otro acierto, me parece, ¿eh? Qué lindos los mensajes que van llegando a nuestro WhatsApp agradeciendo este momento. ¿Qué voy a hacer con vos? Me pregunta Raúl desde Trenquelauken. Hoy Serrat, ayer Tamara Castro, ¿y mañana qué? Todas las mañanas me haces lo mismo, no puede ser, no me dejas dormir. ¿Qué pretende usted de mí? Cuando no son unos tangazos, es otra genialidad. Voy a tener que grabar el programa. Me encanta. Bueno, es la idea, Raúl. Qué lindo esto. Muchos besos, ¿eh? Para vos. Nos arrancaste una sonrisa. Parafraseando un programa televisivo de los 90, me voy a la cama con la Discoteca Nacional. Saludos desde Gualeguaychú, mi querido Gastón. Dulces sueños, ¿eh? Volviendo de su jornada de trabajo. Justito llegué para Joan Manuel Serrat. Qué lindo el especial de hoy. Gracias, querida Sonia. Un beso enorme nos envía Alicia Alarcón, nuestra amiga del barrio de Núñez. Por aquí, Oscar de Punta Callastá también, ¿eh? En la provincia de Santa Fe. Conocí a Serrat a través de mis hermanos mayores y con los años te das cuenta que son artistas que no pueden faltar en nuestras vidas. Comparto, Oscar, son esenciales. Sin dudas, indispensables. Besos. Llegamos a las 5. Nos informamos y hay más discoteca, dale.
1: 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Las 5 de la madrugada en la República Argentina. El presidente Javier Milei recibirá este viernes en Casa de Gobierno a un empresario inglés y a representantes de KM. En una de las reuniones, el jefe de Estado recibirá al referente del diálogo interreligioso, hombre de negocios y filántropo británico, Maurice Ostro. En el otro encuentro será con representantes de la Cámara de Especialidades Medicinales. El crédito al sector privado alcanza su nivel más alto en 8 años. En apenas 2, la intermediación financiera prácticamente se duplicó. El sistema bancario argentino atraviesa una recuperación de su función de intermediación que no tiene precedentes recientes. Según datos del Banco Central, procesados por Libertad y Progreso, la razón de crédito al sector privado sobre depósitos totales alcanzó el 60% hacia finales de mayo de 2026. Por segundo día consecutivo subieron las acciones y bajó el riesgo país. El indicador de la banca JP Morgan bajó 10 unidades, un equivalente al 2%, hasta ubicarse en los 498 puntos. En tanto, las acciones argentinas en Wall Street avanzaron hasta 8%. El tiempo en la ciudad autónoma de Buenos Aires y alrededores, temperatura 13 grados un décimo, cielo mayormente nublado, humedad 88% con advertencia por niebla. Rige una alerta amarilla por lluvia para el sur de Neuquén, oeste de Río Negro y noroeste de Chubut.
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3: El primer goleador en la historia de la Copa del Mundo fue un argentino. Estamos hablando de Guillermo Stabile, que disputó para la Argentina el Mundial de 1930 y logró marcar 8 goles en 4 partidos disputados. Recordando que dicho Mundial fue el que abrió la historia de las Copas del Mundo y se jugó en la República Oriental del Uruguay.
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5: ¿Cómo estás de salud?
6: Mal, me hice un análisis de sangre, me dio principio de autopsia.

canciones de aquí para allá. Vamos agradeciendo estar vivos un día más en la faz de la tierra. Claro que sí, señoras, señores. Vamos agradeciendo tener la salud de nuestro lado. Ese corazón que bombea, aire en los pulmones. Vamos agradeciendo ese granito de arroz que nos alimenta. Abrir la canilla en la ducha y tener agua caliente. Bendecidos y agradecidos todos los días. Es el jueves 28 de mayo de 2026. Qué bueno que el aquí y ahora nos vuelve a encontrar. ¡Buen día! ¡Bienvenidas, bienvenidos los y las del Club de las 5! ¡Arriba todo el mundo! Señoras, señores, que estamos allí palpitando ya el fin de semana. Se hizo corta esta semanita, ¿eh? En ocasión del feriado del pasado lunes. Bueno, pegando la vuelta ya la semana, pegando la vuelta al mes de mayo. Y como quien no quiere la cosa, la semana que viene estaremos contando otra historia ya, la del mes de junio. Por lo pronto, vamos por partes. Hoy se celebra el Día Internacional de la Hamburguesa, una fecha instituida mundialmente para rendir homenaje a uno de los platos más populares, sin dudas, del planeta. Según historiadores, la celebración conmemora el día en el que, allá por el año 1900, el cocinero estadounidense Louis Leisen sirvió la primera hamburguesa en su restaurante de Connecticut, tras el pedido de un cliente que necesitaba comer algo rápido. Si bien se popularizó en Estados Unidos, el término proviene de la ciudad de Hamburgo, ¿no?, de Alemania, donde se preparaban los primeros bifes de carne picada que luego darían origen, bueno, a este formato icónico. Una jornada que gastronómicamente es ampliamente celebrada también en nuestro país. Sí, así que seguramente hoy algunas hamburgueserías, algunos locales de comida rápida lancen promociones especiales, ¿no? Y más en estos tiempos. Así que Día Mundial de la Hamburguesa, como cada 28 de mayo. Bueno, hablábamos hoy tempranito del nacimiento de Leonardo Fabio también, un día como hoy, allá por 1938. Y vamos a desear un bello día, agradeciéndoles su labor a todas las maestras jardineras. Hoy es el Día Nacional de los Jardines de Infantes y Día de la Maestra Jardinera en nuestro país. Esto tiene que ver con un homenaje a Rosario Vera Peñalosa, que nació el 25 de diciembre de 1873 y falleció un 28 de mayo allá por 1950. Ella dedicó su vida a la enseñanza y fundó el primer jardín de infantes en nuestro país, en el año 1900. El Consejo Nacional de Educación le encargó la formación del primer museo argentino para la escuela primaria, hoy complejo museológico del Instituto Félix Bernasconi. Luego de una admirable trayectoria, bueno, llegó a inspectora de enseñanza secundaria, normal y especial. Y como les decía, falleció un día como hoy, y es la fecha que se toma precisamente para conmemorar en su honor el Día de la Maestra Jardinera y Día de los Jardines de Infantes. Un poquito de historia acerca del

porqué de esta celebración. También es el Día Internacional de la Salud para las Mujeres. El objetivo, denunciar y hacer frente a diversas enfermedades y padecimientos que sufren las mujeres en todo el mundo y que muchas de ellas terminan con un triste final, como es el caso de la mortalidad materna, ¿no? entre otras. El Día Internacional de Acción para la Salud de las Mujeres tuvo su origen en el año 1987. El hecho ocurrió en una asamblea de mujeres llevada a cabo el 28 de mayo, conocida con el nombre de Red Mundial de Mujeres por los Derechos Sexuales y Reproductivos. En este importante encuentro se trataron temas puntuales, como las distintas enfermedades que hoy afectan a la población femenina mundial, y una de las más preocupantes y recurrentes, las relacionadas, como decíamos, con la mortalidad materna, y que desafortunadamente se cobra la vida de muchas mujeres cada año. Algunas conmemoraciones vinculadas entonces a este día, en el que también se celebra el Día del Ceremonial y Protocolo. El Decreto Nacional 1574, del 23 de julio de 1993, declara el 28 de mayo como Día Nacional del Ceremonial en todo el ámbito de la República Argentina. Y como me gusta hurguetear, ¿no?, en el porqué, pues sabés que esta fecha tiene relación con la sanción de las primeras normas protocolares destinadas a la organización de actos públicos en la época de la Revolución de Mayo, justamente. Esa norma se denominó Institución para el Despacho y Ceremonial y fue redactada por el doctor Mariano Moreno para la primera Junta de Gobierno el 28 de mayo de 1810. Así que, bueno, saludos y feliz día a todos los que desempeñan, ¿no?, esta tarea tan, tan importante de cuidar el detalle en las relaciones humanas mediante la cortesía y el respeto por las jerarquías. 5:13 en todo el país. ¿Cómo arranca esta jornada por Itatí, provincia de Corrientes? Allí nos está escuchando Ico Acevedo. Le mandamos un beso grandote y madrugó. Encendió la radio y por allí lo tenemos, siendo cómplice de esta discoteca nacional. Cielo cubierto por Itatí en este momento. La temperatura es de 14 grados 8 décimas. 96% la humedad, y para hoy el pronóstico está indicando una máxima de 23 grados, con cielo mayormente nublado. Mañana, cierre de semana hábil, con tormentas aisladas durante todo el día. Atenti, piu, ¿sí? Se habla de una mínima de 16 grados y una máxima de 21, mañana viernes por Itatí, provincia de Corrientes. Y vos sabés que en algunos sectores de la provincia de Buenos Aires y en otras provincias todavía continúa la advertencia de color violeta por parte del Servicio Meteorológico Nacional por la presencia de nieblas, ¿sí? Justamente la alerta violeta se extiende hacia el norte de la provincia de Buenos Aires, la costa atlántica, y hacia el oeste de la provincia, alcanzando localidades como Pehuajó, General La Madrid, La Prida, Tres Arroyos y Henderson, entre otras. Así que estas localidades, incluidas algunas del sur de Santa Fe y del sur de Entre Ríos, podrían tener reducción de visibilidad, ¿sí? Justamente debido a la presencia de nieblas. Más que nada, el dato para quienes transitan las rutas, los accesos, y bueno, obviamente también este dato es importante para los aeropuertos. 5:15 en la República Argentina. En un ratito, a propósito, machecito en mano, emprendemos la recorrida por nuestra geografía contándoles cómo arranca el jueves y cómo pinta el fin de semana en sus lugares. Un beso grande tengo para el paisa. Sí, ahí está, Fabián, arrancando su jornada. Hola, buen día, nos escribe a nuestro WhatsApp, tomando unos mates en Güemes, provincia de Salta, rumbo a Tilcara. Fresco pero agradable. Abrazo fuerte, Fabián, gracias, gracias por elegirnos. Sonia, buen madrudía, recién levantado y ya en sintonía junto a Nacional. Qué lindo especial, soy Jimmy, el uruguayo, presente en el club de las 4:15. Mira vos, bueno, me parece bárbaro. Buena jornada, gracias Jimmy. Buena jornada también para vos, ¿eh? Otro amigo yorugua que se suma por ahí. Sergio, mira, hablando de yoruguas, desde Tacuarembó. Mi estimada y querida Sonia,
te deseamos un muy feliz jueves. Todo lo mejor, que Dios te bendiga y te cuide. Te queremos mucho. Bueno, Sergio nos viene acompañando durante toda la madrugada, ¿eh? Desde los primeros minutos de este día, junto a las chicas allí trabajando en el barrio La Cruz de Tacuarembó. Así que besos para ustedes. Sonia, desperté y sigo en tu compañía. Hermosa la música. Gracias. Gracias por los bonitos recuerdos y aquellos lugares que me han traído esos bloques de folclore. El chamamé me encanta y ahora un lujo oír a Serrat. Buen jueves, Raquelita de Humboldt, allí en la provincia de Santa Fe. Muchos besos para vos. Me encanta que te haya gustado. También la tenemos a Ana María en Santa Fe. ¡Qué bueno el especial de hoy! Me encantó. Muchísimas gracias. Besos para vos, mi reina. Me adhiero al oyente que dijo que no nos dejás dormir, querida Sonia. No te mueras nunca. Gracias y buen retorno a tu hogar. Un abrazo, Rubén de Bahía Blanca. Bueno, esa es la idea, imagínate. Si ustedes se me duermen, ¿qué hago yo acá? ¡Gente bella! Hola, buen día para vos. ¡Qué placer! Acá lloviendo, me parece. ¡Qué lindo escucharte! Abrazo fuerte, Andrés, de Bariloche. Sí, hamburguesas para todos. Vamos todavía. Me encantó festejar. Hoy es una buena ocasión para entrar en una hamburguesa. Por aquí lo tenemos a Guille. Buen día, buen retorno a tu casa. Que descanses. Besos y abrazos. Gracias, Guille. Besos para vos. A Oscar Alberto Escobedo también, ¿sí? De Córdoba Capital. Buen día, estimada compañera Sonia. Beso grande. Saludos cordiales, siempre en tu compañía. Gracias, Oscarcito. Es un placer saberte siempre por allí, del otro lado. Rápidamente les cuento, hablando de todo un poco, cómo sigue el calendario de pagos de ANSES. Va llegando al final, creo que cierra mañana. Hoy, por lo pronto, jueves 28 de mayo, se pagan jubilaciones y pensiones que superan los haberes mínimos a quienes tengan documentos terminados en 6 y 7. También se abona la prestación por desempleo a quienes tengan documentos culminados en 6 y 7. Dicho esto, vamos a seguir adelante. Recta final de la Discoteca Nacional. A propósito, mira, no los dejo dormir, no. Y más si en la Discoteca Nacional escuchas a Patricio Rey, sus Redonditos de Ricota y Mariposa Pontiac. Rock del País.

En la discoteca nacional, bicho de ciudad, 5 y 28 ya, y voy a pasear por algunas ciudades de nuestro país. Me voy a Salta, donde el cielo está cubierto en este momento. Hay algunos bancos de niebla que reducen la visibilidad en algunos sectores de la capital de Salta. La temperatura es de 9 grados 6 décimas, la humedad del 90% y se espera una máxima de 19 grados hoy con cielo parcialmente nublado. Mañana viernes, cielo parcialmente nublado, mínima 13, máxima 20 grados para Salta Capital. Me voy ahora a San Carlos de Bariloche. Nos reportaba Andrés hace un ratito que le parecía que estaba lloviendo. Bueno, en efecto, ¿sí? Hay alerta amarillo por lluvias fuertes hacia la tarde de hoy, por Bariloche, y se esperan durante todo el día, además, lluvias y nevadas. Viene combinado el asunto, querido Andrés, ya está preparando el mate y un termito con café para los compañeros. ¡Qué bueno eso! ¡Me encanta! 5 grados 4 décimas la temperatura en este momento en Bariloche, la sensación térmica 3 grados 3 décimas y la máxima hoy no superaría los 6 grados. Mañana viernes, cielo parcialmente nublado, mínima 3 grados, máxima 11. Pero para hoy, insisto, alerta amarillo por lluvias fuertes hacia la tarde y lluvias y nevadas durante todo el día por San Carlos de Bariloche. 5:30, sigo viaje. Me vengo a Bahía Blanca, en la provincia de Buenos Aires, donde el cielo está cubierto, también con niebla, que reduce la visibilidad. Atención, conductores, conductoras, a 300 metros en algunos sectores. 2 grados 2 décimas la temperatura ahora por Bahía, 0 grado la térmica, ni frío ni calor, diría un amigo. Y la máxima pronosticada hoy, 17 grados. Se espera cielo mayormente nublado. Mañana viernes, cielo mayormente nublado también, con una mínima de 9 grados y una máxima de 16. 2 grados 2 décimas la actual, 0 la térmica por Bahía Blanca, provincia de Buenos Aires. En Córdoba, el cielo está cubierto. 11.8 la temperatura, 19 grados la máxima, hoy con cielo mayormente nublado. Y mañana viernes, pronóstico calcado, mira, cielo mayormente nublado con una máxima de 19 grados también. Y por Santa Fe, qué lindo, de paseo por Santa Fe, como la canción. 9 grados y medio la temperatura, cielo despejadísimo. También hay presencia de neblina que reduce la visibilidad en algunos sectores, allí en Santa Fe, a 700 metros. La máxima pronosticada hoy, 18 grados con cielo nublado y mañana viernes, mayormente nublado con una mínima de 14 y una máxima de 19 grados. En Santa Fe, entonces, 9 grados y medio la temperatura. Por la ciudad de Buenos Aires, quienes van arrancando su jornada por estos lares, les cuento que el cielo está cubierto. 12 grados 6 décimas, la temperatura 89, el porcentaje de la humedad y la máxima hoy no superaría los 16 grados, con cielo mayormente nublado. Mañana viernes igual, mayormente nublado, indica el pronóstico el cielo, con una mínima de 12 y una máxima de 16 grados. Beso para Oriana. ¡Qué lindo leerte! Sonia y equipazo, buenas madrunoches. Te escucho desde las 4. El programa está tan bueno como comer pollo con las manos. ¡Eso es un montón! ¡Es un montón! Creo que es uno de los mayores placeres de la vida. ¡Ay, comer pollo con las manos! Gracias, Oriana. Nuestra amiga de Río Tercero, allá en la provincia de Córdoba. Abrazazos también para vos. Me encantó, me encantó. ¡Buen jueves para todos! ¡Qué lindo el especial de hoy! Cuando salga de trabajar, paso por la casa de pastas y ya compro los ñoquis para mañana. Mirá, qué precavida, previsora la Sole de Castelar, que envía un saludo a todas las maestras jardineras. Así que bueno, gracias, Solcito. Beso grande para vos. Buen día, Sonia. Primera vez que te escribo, pero te escucho hace tiempo. Te mando un beso. Richard, de Artigas, Uruguay. Otro yoruba que se suma. ¡Qué lindo esto! Me encanta. Bienvenido, Richard. Es un placer inmenso acompañarte y me encanta que te hayas animado hoy con un mensajito. Gracias, ¿eh? Abrazón que cruza el Río de la Plata. 5:33, vamos a seguir adelante, ¿sí? Recta final de nuestra discoteca a pura música. Llega Memphis, la flor más bella.

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esta noche que podemos. Por supuesto, ¿cómo que no? Ya vamos calentando motores, ¿eh? De cara al fin de semana. Ahí estaba Coti Sorokin, ya en el cierre de nuestra discoteca de hoy. Estamos a 17 minutos apenas de las 6 de la madrugada. Gracias, gracias, gracias. Enormes a todos y cada uno de ustedes por el cariño, por los mimos, pero por sobre todas las cosas, por darle sentido a la radio. Siempre digo eso, una radio sin oyentes no tiene sentido, obviamente, no tiene sentido. Así que gracias, ¿eh? Porque somos muchos más que dos en estas madrunoches de Radio Nacional, en todo el país. Ese es el orgullo que sentimos, ¿no? Quienes formamos parte de Nacional. Así que es un mimo siempre saberlos por allí en sintonía. Hasta aquí llegamos. Será hasta mañana, si Dios quiere, solo si Él. Y yo sé que va a querer. Minutos después del acero, nos reencontramos en este punto del dial. Estés donde estés. Bueno, si estás en alguna de nuestras provincias, allí donde nos localices, ¿sí? En la emisora correspondiente a tu lugar. Con Fabi Codevila en el arranque, haciendo de a dos. Y luego, cuando escuches a Jairo y a Frank Pose, ¿sí? En Me Encanta Esta Hora del Día, abriéndonos de par en par las puertas de nuestra discoteca. A tener un hermoso jueves. Mañana, en modo viernes, nos reencontramos. ¡Oh, qué lindo va a ser, por Dios! Se viene el panorama federal de noticias, pero antes, nuestro cierre musical hoy con los Caballeros de la Quema. Chau, hasta mañana.

Estamos en todo el país. Río Negro. A fines del siglo XIX, luego de la campaña del desierto, Río Negro se reveló como la puerta de entrada a la Patagonia argentina. Geográficamente podemos dividirla en cuatro paisajes distintos. Hacia el este, la costa atlántica. Allí podemos encontrarnos, por ejemplo, el extraordinario paisaje de las grutas. Hacia el oeste, la región cordillerana, la famosa ciudad de San Carlos de Bariloche. Y al norte, el alto valle del Río Negro, la zona frutícola por excelencia. Se cultiva alfalfa, cereales, vides y frutas. Y al sur, las mesetas patagónicas con pequeños cerros y bajas depresiones, algunas bajo el nivel del mar, como lo es el Gran Bajo de Valdés, a menos 45 metros. 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
1: Buen día, soy Oscar de Tandil, tornero matricero, por empezar la jornada en el taller.
2: Muy buenos días, Oscar, desde Tandil. Buenos días a todos los que nos sintonizan a partir de este momento en este panorama federal de noticias. Gracias, Oscar, por el buen ánimo y bienvenidos para tener todo lo necesario para encarar este nuevo día, esta jornada, este jueves 28 de mayo, ya finalizando en la parte final de la semana 22 de este año 2026. Lo vamos a acompañar hasta las 7 de la mañana con lo más relevante de la actualidad nacional e internacional.
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2: Comenzamos como hacemos cada mañana con la calle. No hay registro al momento de incidentes ocurridos durante la madrugada y con intervención del SAME. En cuanto al estado de accesos y autopistas, el tránsito es normal y con buena marcha en Puente Pueyrredón, Puente La Noria, Puente Alsina, Autopista Buenos Aires-La Plata, Richieri, Autopista 25 de Mayo, Lugones de Lepiane, Cantilo, Cámpora, Ilia, 9 de Julio, Perito Moreno, Camino del Buen Aire, Autopista del Oeste, Panamericana y General Paz. Servicios, los trenes ramales Mitre, Tigre y José León Suárez de la línea Mitre circulan a horario. En la línea Roca, los ramales La Plata, Gleu, Bosques y Ezeiza corren dentro de los cronogramas previstos. También están operando a horario las líneas Belgrano Sur, Urquiza, San Martín y Sarmiento. Y en cuanto a Belgrano Norte, están operando a horario, pero recordemos que por haber entrado algunas formaciones a mantenimiento, al haber menos trenes, están circulando con una frecuencia de entre 13 y 14 minutos. Subte y Premetro comenzaron a operar hace poco más de media hora de acuerdo con los cronogramas previstos. Y en el Aeropuerto Internacional de Ezeiza y en el Aeroparque Metropolitano Jorge Newbery, la operatividad es hasta el momento normal.
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2: Vamos a repasar el pronóstico por regiones para este jueves 28 de mayo de 2026. Comenzamos con el NOAA, Jujuy, Salta, Catamarca, La Rioja, Tucumán, Santiago del Estero. Cielo mayormente nublado a parcial, con algunas lloviznas aisladas en el norte. Fresco, con mínimas entre 8 y 12 grados y máximas de 17 a 21 grados. En el NEA, Misiones, Corrientes, Chaco, Formosa y Entre Ríos, nubosidad variable con probabilidad de lluvias aisladas en Misiones. Temperaturas agradables, mínimas de 12 a 15 grados, máximas de 20 a 24 grados. En Cuyo, Mendoza, San Juan y San Luis, tiempo seco y estable con cielo parcialmente nublado, fresco, mínimas de 6 a 10 grados y máximas de 16 a 20 grados. En el centro, Córdoba, Santa Fe, Buenos Aires, La Pampa y la Ciudad Autónoma de Buenos Aires, mayormente nublado con posibles lloviznas aisladas en la costa bonaerense. Fresco, mínimas entre 8 y 11 grados, máximas de 15 a 18 grados. Patagonia, Río Negro, Neuquén, Chubut, Santa Cruz y Tierra del Fuego, nublado con lluvias y nevadas en zonas cordilleranas y sur. Frío con mínimas de 2 a 6 grados y máximas de 8 a 12 grados. Más ventoso en la costa. Por último, sector antártico argentino y nuestras islas del Atlántico Sur, muy frío y ventoso, con cielo nublado y probabilidad de nevadas. Temperaturas de entre 5 bajo cero y 15 bajo cero, con fuerte sensación térmica. Y ahora vamos a compartir el cronograma de cobro de jubilaciones y pensiones y este es el informe de Diana Costanzo.
3: La ANSES informó que hoy 28 de mayo cobran las jubilaciones y pensiones que superan el haber mínimo las personas con documentos terminados en 6 y 7. En tanto, también se abona la prestación alimentar a quienes su DNI finaliza en 8. Recordemos que este beneficio corresponde a las personas que cobran la asignación universal por hijo, también a mujeres embarazadas, más a partir de los 3 meses que cobren la asignación por embarazo para protección social o con hijos con discapacidad y a titulares de una pensión no contributiva para madres con 7 hijos. La ANSES además informó que no pide información de datos bancarios o personales por mail, servicio de mensajería o WhatsApp, tampoco para ofrecer bonos, créditos o beneficios.
2: También cobran hoy las y los beneficiarios de la prestación por desempleo Plan 1. Hoy les corresponde a aquellos que tienen

0: una temperatura máxima de 16 grados, una mínima de 11, y bueno, con neblina en la madrugada y la mañana. Por la tarde también neblinas y por la noche se va a despejar un poco y el cielo va a estar mayormente nublado. Y antes de comenzar a desarrollar toda la información nacional e internacional, vamos con la primera parte de las efemérides del día, en la voz de Magdalena Arnoux.
1: Hoy, jueves 28 de mayo, se recuerda el día de 1880 en que se repatrian desde Francia los restos del general José de San Martín. Se cumplía de este modo con el deseo del propio San Martín, a la vez que se daba un nuevo impulso al sentimiento patriótico ligado al Estado Nacional. Los preparativos de este homenaje póstumo habían arrancado años antes y cuando llegó el día todo estaba listo para el acontecimiento. La historiadora Beatriz Bragón, investigadora del CONICET y autora del libro San Martín, una biografía política del Libertador, nos relató quiénes estuvieron allí y cómo fue el trayecto del féretro hasta la Catedral de Buenos Aires.
2: Allí se dieron cita la flor y nata de la dirigencia nacional y un público variado que incluía el regimiento de granaderos, guardias nacionales, colectividades de inmigrantes, periodistas, estudiantes, miembros de la sociedad rural y del club industrial, sociedades barriales de La Boca y de afroargentinos y escolares vestidos con uniforme militar. En el Muelle Catalinas fue Sarmiento el encargado de pronunciar el discurso de recepción. Y en sus palabras siempre efectivas, San Martín era equiparado no solo con Bolívar, sino con Washington. Finalizado el acto, la comitiva que acompañaba el traslado del ataúd se detuvo frente al monumento ecuestre en la Plaza San Martín. Y allí el orador principal fue el presidente Avellaneda. Luego la carroza que conducía el féretro recorrió la calle Florida en medio de la muchedumbre que acompañaba en silencio el desfile, mientras las campanas de las iglesias repicaban sin cesar. Al llegar a la catedral, el féretro fue depositado en una capilla anexa especialmente construida y al día siguiente se rezó una oración.
3: Fuiste mío un verano, solamente un verano.
1: También recordamos el día en que nació Leonardo Fabio, director de cine y cantante. Fabio fue también guionista y actor y realizó algunas obras maestras del cine argentino en las cuales combinó lo popular con una gran sofisticación estética. Lucas Martinelli es especialista en cine argentino, profesor en la carrera de artes de la Universidad Nacional de 3 de Febrero, y nos ofreció la siguiente caracterización del director.
4: En la obra de Fabio hay una búsqueda persistente de una poética del pueblo, atravesada por la amistad, la solidaridad y la dignidad de los sectores históricamente marginados. Crónica de un niño solo, el romance de la Aniceto y la Francisca, el dependiente y Juan Moreira son parte de lo mejor de nuestra historia. Sus películas hablan de personas comunes desde una mezcla de cultura popular, melodrama, mito y una confianza en la dignidad de quienes suelen quedar al margen. Si alguien quisiera empezar hoy a descubrir su obra, recomendaría Nazareno Cruz y el Lobo. Estrenada en 1975, toma la leyenda del lobizón y la transforma en una historia de amor y libertad. Una de las grandes narraciones del folclore argentino que con la película de Fabio se volvió un fenómeno popular sin precedentes.
3: 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Como en aquel verano.
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0: 6 y 10 en la República Argentina, 13 grados un décimo la temperatura en Buenos Aires, humedad 88%, cielo mayormente nublado. Visibilidad hasta ahora 10.000 metros, pero hay una advertencia sobre por niebla vigente sobre el territorio del área metropolitana. Córdoba en vilo por la desaparición de una adolescente de 14 años. Desde hace 72 horas, Agostina Vega es intensamente buscada. La niña salió de la casa de su madre en el barrio General Mosconi el sábado alrededor de las 22:30. El padre de la menor, Gabriel Vega, aseguró que intentaron comunicarse con ella, pero su celular estaría inactivo. La policía de Córdoba realizó 19 allanamientos en las últimas horas y detuvo un hombre del entorno familiar. Andrea Valdivieso nos acerca más información.
6: La pregunta que hay que hacer...

0: A esta hora es ¿dónde está Agustina Vega? La menor de 14 años fue vista por última vez el sábado por la noche saliendo de su casa rumbo al barrio Cofico de Córdoba. Según pudo reconstruirse, fue al encuentro de Claudio Barrelier, conocido de su madre y hoy detenido. El fiscal Raúl Garzón habló de privación ilegítima de la libertad que se centra en Barrelier.
1: La acción está direccionada en torno al detenido y su entorno. Su vida, todo lo que rodea a esta joven está siendo investigado y esperemos encontrar.
0: El sujeto es un empleado municipal barra brava de instituto con antecedentes penales por abuso sexual. Marisa, mamá de Agustina, pidió que se la devuelvan.
2: Yo hablé solamente ese mismo madrugada que mi hija desapareció, que él me mintió.
3: ¿Qué te dijo?
2: Que no la había visto a mi hija. Cuando el remisero habló, él ahí recién dice que la vio a mi hija, que estuvo con mi hija. Y fue la única persona que vio a mi hija y no hay rastros de mi hija.
3: ¿Sentís que no fuiste escuchada en su momento cuando desaparece tu hija?
2: Me parece que no le dieron la prioridad que le tenían que dar desde el primer momento. Yo fui a las 4 de la mañana a hacer la denuncia, me la tomaron a las 10 de la mañana. Él es la última persona que vio a mi hija, la última persona que vio a mi hija y es el único que sabe dónde está mi hija.
4: Causa Cuadernos. Para hoy fue citada la exsecretaria de Néstor Kirchner. En una nueva audiencia, el Tribunal Oral Federal número 7 ordenó la declaración de Miriam Quiroga, exsecretaria del fallecido presidente. Sin embargo, su presencia está en duda debido a que habría notificado al tribunal que no se encuentra en condiciones de asistir por problemas de salud, cardiológicos y de estrés, según informó su hijo. También comparecerán Ignacio Laplacet y Orlando Ramón Jancic, testigos especializados en el sector de soluciones de financiamiento. En la causa se juzga la presunta red de recaudación de fondos ilegales vinculada a la obra pública durante los gobiernos kirchneristas. El presidente Javier Milei expondrá en el LATAM Economic Forum. El jefe de Estado tendrá a su cargo el cierre de la edición 12ª del foro que se realiza hoy en Parque Norte, en la ciudad de Buenos Aires. Con el lema ¿dónde estamos? ¿Hacia dónde vamos? El encuentro de economía y finanzas de referencia en la región reunirá a líderes en esa materia. Expondrán también el ministro de Economía, Luis Caputo, y el CEO de YPF, Horacio Marín. Brote de ébola, detectan 2 embarcaciones provenientes de zonas de riesgo. La Secretaría de Inteligencia del Estado informó la detección de embarcaciones provenientes de zonas de riesgo con destino a la Argentina en el marco del brote de ébola en África. El organismo señaló que trabajó de manera coordinada con la Comunidad de Inteligencia Nacional y el Ministerio de Salud para activar medidas preventivas. La información recabada permitió implementar alertas y protocolos de forma anticipada para resguardar la salud pública. Más información con Liliana Arias, nuestra acreditada en Casa Rosada.
5: La Secretaría de Inteligencia de Estado detectó que 3 buques cargueros provenientes de Congo, zona de riesgo del ébola, tenían como destino la Argentina. Esto permitió activar las alertas y protocolos y evitar así potenciales riesgos para la salud pública. Se trata de un trabajo coordinado entre la CIDE y el Ministerio de Salud, se informó oficialmente, y es por eso que realizaron acciones conjuntas con Sanidad de Frontera y Prefectura Naval, como por ejemplo controles sanitarios a bordo de los buques detectados, exigencia de declaraciones juradas y la implementación de medidas sanitarias específicas para evitar el desembarco de las tripulaciones.
4: Encuentran una réplica de una bomba aérea en tribunales. El paquete fue dejado frente al edificio donde funciona la Cámara Nacional de Apelaciones en lo Criminal y Correccional, frente al Teatro Colón. El artefacto no tenía carga explosiva ni sustancias peligrosas. Llevaba un cartel de madera con inscripciones en árabe y un reloj digital que simulaba ser un detonador. El dispositivo estaba dentro de un bolso negro que fue dejado por un hombre a las 6:18, según el registro de las cámaras de seguridad. Más detalles en el informe de Cristian Varela.
6: Momentos de tensión vivieron los vecinos y trabajadores de los alrededores del Teatro Colón, ya que en Viamonte, al 1145, al lado del ingreso a la Cámara de Apelaciones en lo Criminal y Correccional, se encontró un bolso negro con un cartel donde había inscripciones en árabe y un artefacto que simulaba ser una bomba aérea con un reloj digital. La policía porteña evacuó los edificios de la zona y el escuadrón antibombas hizo una detonación controlada que determinó que se trató de una falsa alarma. Ahora La policía porteña busca a la persona que dejó el bolso y que según las cámaras de seguridad se trata de un hombre de apariencia joven que vestía pantalón negro achupinado, un saco gris, zapatillas deportivas y que ahora es investigado por la justicia bajo el delito de intimidación pública.
4: Las exportaciones pymes alcanzaron el mayor nivel desde 2013. En el primer cuatrimestre de 2026, las ventas al exterior de las pequeñas y medianas empresas argentinas sumaron más de 3.500 millones de dólares, un crecimiento de un 32,6% con relación a los primeros cuatro meses de 2025. Los rubros que mayor expansión percibieron fueron combustibles y energía, manufacturas de origen agropecuario, productos primarios y manufacturas de origen industrial. Por tamaño, las exportaciones que más crecieron fueron las de microempresas seguidas por las pequeñas empresas y las de medianas compañías. Entre los principales destinos de los productos argentinos estuvieron Estados Unidos, España, China, Uruguay y Brasil. Preocupa el aumento de enfermedades respiratorias en Salta. Vanessa Espinosa nos informa desde la emisora de Radio Nacional en la capital salteña.
7: Las enfermedades respiratorias ya impactan fuerte en Salta y las guardias hospitalarias lo reflejan. Solo durante el último fin de semana largo, el Hospital Materno Infantil atendió a más de 1.000 pacientes, mientras que en el Señor del Milagro, casi 4 de cada 10 consultas fueron por cuadros respiratorios. Desde Salud advirtieron que la provincia ya se encuentra en zona de brote de enfermedades tipo influenza y anticipan que los casos podrían seguir aumentando en las próximas semanas. Los más afectados son niños y adolescentes entre 2 y 14 años. Especialistas remarcaron la importancia de vacunarse, consultar a tiempo ante síntomas gripales y evitar saturar hospitales para cuadros leves. Además, recomiendan quedarse en casa si hay síntomas, ventilar ambientes y reforzar la higiene de manos.
4: Hubo tensión en Recoleta por el hallazgo de una granada en un edificio. Operarios que realizaban refacciones encontraron una granada de mano activa en un departamento de Recoleta y dieron aviso a la policía. El hecho ocurrió en un edificio ubicado sobre Río Bamba al 1200, donde varias familias debieron ser evacuadas por prevención. En el lugar trabajó el escuadrón antibombas junto a efectivos de la policía de la ciudad bajo un fuerte operativo de seguridad. Según trascendió, el departamento había sido vendido meses atrás tras la muerte de su propietario y el artefacto fue hallado durante las obras de remodelación. Un muerto y un herido en el aeroparque Jorge Newbery. Se trata de dos empleados de una empresa tercerizada que realizaban arreglos en una sala de máquinas del primer piso, donde se les cayó el tablero encima, rompió un tubo de gas y provocó que se intoxiquen. La sala se encuentra en inmediaciones de la puerta de emergencia próxima al sector de preembarque nacional y si bien es una zona pública, solo personal autorizado puede acceder al lugar. Como consecuencia, uno de los trabajadores murió. Y otro resultó herido y permanece fuera de peligro, según se informó. Convocan a una movilización tras las denuncias por la aparición de ratas en escuelas de la ciudad de La Plata. En medio del brote de antivirus, alumnos y docentes, además de familias, marcharán para denunciar problemas sanitarios, falta de mantenimiento y deficiencias edilicias en distintos establecimientos educativos de la capital bonaerense. La convocatoria bajo la consigna "Con ratas no se puede estudiar" prevé una concentración desde las 10 de la mañana en la Plaza Moreno para luego marchar hacia la Jefatura Regional de Educación. Nos amplía este tema nuestra corresponsal en La Plata, Fernanda Germanier.
8: Advierten por la presencia de roedores en colegios de La Plata. Se registraron nuevos casos en la escuela número 21 y en la secundaria 16 de Los Hornos. Además, en el sur platense aparecieron roedores en la escuela número 59 de Villa Alba y en la primaria 125 de Villa Elvira. La situación es similar en el normal 3 y en la primaria número 1 en pleno centro platense. Radio Nacional habló con familias que asisten a estos establecimientos.
9: Hay en todo el colegio en general ratas. La verdad es que nosotros queremos que fumigue, porque nos da miedo que los chicos se puedan contagiar alguna enfermedad. El establecimiento nos dijo que iban a fumigar la semana pasada. Estamos esperando.
4: Tras años de insistir en la justicia, devuelven a su dueña una casa tomada desde la pandemia. Un operativo del gobierno de la ciudad en Floresta permitió desalojar a los usurpadores de la vivienda ubicada en Bahía Blanca y Bacacay. En la casa había 12 personas, 4 de ellas menores de edad. eran 4 familias de origen boliviano. Todos fueron censados por la red de atención y solo una mujer fue trasladada a un hotel. El resto decidió mudarse a casas de familiares. La red de atención es un programa de asistencia a personas y familias en condición de emergencia social que depende del Ministerio de Desarrollo Humano y Hábitat porteño.
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4: Seis y 22 en la República Argentina, en Buenos Aires, 13 grados un décimo la temperatura actual, cielo mayormente nublado, humedad 88% y rige una advertencia por niebla para el área metropolitana. Compartimos el pronóstico extendido para los próximos 7 días. Para mañana viernes, mínima 12, máxima 19, nublado por la mañana, por la tarde mayormente nublado, lo mismo que por la noche. Para el sábado, madrugada mañana mayormente nublado, lo mismo que por la tarde noche, mínima 10, máxima 18 grados. Para el domingo, madrugada de mañana parcialmente nublado, por la tarde noche mayormente nublado, mínima 11, máxima 18 grados. Para el lunes, mayormente nublado durante toda la jornada, mínima 12, máxima 15 grados. Para el martes, mínima 8, máxima 15 grados también. Cielo nublado a mayormente nublado durante toda la jornada. Y el miércoles, por la madrugada y mañana, va a estar nublado, lo mismo que por la tarde y noche, con una mínima de 8 grados y una máxima de 16 grados centígrados.
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4: Donald Trump amenazó con volar por los aires a Omán. El presidente de Estados Unidos afirmó que Omán se comportará como todos los demás países o tendremos que volarlo por los aires, al ser consultado sobre si aceptaría un acuerdo que permitiera a Irán y a Omán compartir el control del estrecho de Hormuz. La advertencia de Trump se produjo en el marco de la expectativa por el curso de las negociaciones de paz entre Irán y Estados Unidos. Ambos países intercambiaron versiones cruzadas sobre un supuesto borrador de un acuerdo preliminar difundido por los medios iraníes que incluiría la apertura del estrecho de Hormuz y el levantamiento del bloqueo naval de Washington. Mientras que Teherán se jactó de que retomaría el control del paso marítimo en cooperación con Omán, la Casa Blanca desestimó por completo esa versión, a la que tildó de invención y sumó una amenaza para un nuevo país en Medio Oriente.
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4: Independiente Rivadavia de Mendoza le ganó al Bolívar y cerró la fase de grupos de la Libertadores, líder e invicto. También avanzaron a octavos de la Copa Platense y Rosario Central. Fabián Pomelo Codevila nos amplía la información del torneo continental.
11: Gracias, nos metemos rápidamente en la información para hablar de una nueva jornada de Copa Libertadores y Copa Sudamericana para equipos argentinos. Y comenzamos hablando del increíble Independiente Rivadavia de Mendoza, que ganó sobre el final, terminó invicto y puntero del Grupo C en su primera participación en la Copa Libertadores. La lepra mendocina venció 3-1 a Bolívar en Bolivia en el cierre de la fase de grupos y con el primer puesto ya asegurado. Lionel Buca, Sebastián Villa y Diego Mayans le dieron la victoria al equipo del loco Alfredo Berti, mientras que Martín Cauterucho anotó para los locales. La lepra mendocina, y es para subrayarlo, terminó puntero e invicto de su grupo y se convirtió en el segundo mejor primero de la Copa. Impresionante lo de este equipo que no deja de deslumbrar. Otro que hizo historia, Platense, el Calamar, ganó en Brasil y se clasificó a octavos de final. También el conjunto de Saavedra, en su primera participación de un torneo continental en la última fecha de la fase de grupos, se impuso en el Arena Tucorintias ante el equipo brasileño en San Pablo 2-0. Franco Sapiola marcó los dos goles del triunfo. Así ambos equipos pasaron de ronda. El Timao quedó líder y el conjunto del que fue hincha en vida, el querido polaco Goyeneche, se clasificó segundo. Plantó bandera y pasó de ronda en un realmente grupo muy difícil con Corinthians, con Independiente Santa Fe de Colombia, terminó tercero. Y bueno, el equipo colombiano seguirá en la Copa Sudamericana. Mientras que Peñarol quedó eliminado en la zona de Platense. Miren si no es para sacarse el sombrero. Y a propósito de esta clasificación, vamos a escuchar a uno de los jugadores más experimentados, Víctor Cuesta. Tras el partido, decía lo siguiente.
12: Supimos aprovechar las oportunidades en el momento justo. Después, bueno, sabemos la calidad del equipo de Corinthians, nos tuvimos que defender. Habíamos trabajado muy bien en la semana, vinimos a hacer nuestro trabajo sin depender de nadie y conseguimos una gran victoria para pasar a los octavos de final.
11: Hasta ahí la palabra de este referente del club de Saavedra, platense, calamar viejo y querido, que se metió en los octavos de final. Y para cerrar con la Copa Libertadores, hablamos de Rosario Central, porque el canalla cayó en Ecuador, pero quedó segundo en el grupo. Independiente del Valle lo derrotó 1-0, y de esta manera Rosario Central quedó sin invicto, y obviamente, más allá de esta derrota, lo bueno es que se metió en la próxima instancia. Somoza de penal marcó el único gol del encuentro correspondiente a la última fecha, insisto, de la fase de grupo. Ambos equipos avanzaron a los octavos de final.
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4: Seis de la mañana, 28 minutos en la República Argentina. Actualizamos información de tránsito. Un peatón fue atropellado por un auto en General Paz y Bruselas y un policía resultó con lesiones leves en su puesto policial. El SAME se encuentra en camino en estos momentos. Y atención que mañana se habilita el nuevo puente La Bruna en la zona de River. El nuevo acceso, ingreso desde la avenida Lugones, será la misma salida para tomar en dirección hacia Libertador y por la calle Campos Salles, bordeando el Parque de la Innovación, destinado a los vehículos que vienen desde Libertador y quieren cruzar a Ciudad Universitaria o tomar Cantilo hacia el norte. Reiteramos, este nuevo puente tendrá ingreso desde la avenida Lugones, que será la misma salida para tomar en dirección a Avenida Libertador y por la calle Campos Salles, bordeando el Parque de la Innovación, destinada a los vehículos que vienen desde Libertador y quieren cruzar a la Ciudad Universitaria o tomar Cantilo hacia el norte del área metropolitana de Buenos Aires. Faltan segundos para las 6:30, momento en que compartiremos los títulos de este Panorama Federal, primera parte. Córdoba se encuentra en vilo por la desaparición de una adolescente de 14 años. Causa Cuadernos, hoy fue citada la exsecretaria de Néstor Kirchner. El presidente Javier Milei expondrá en el LATAM Economic Forum. Brote de ébola detectan dos embarcaciones provenientes de zonas de riesgo. Donald Trump amenazó con volar por los aires a Omán. Independiente Rivadavia de Mendoza le ganó al Bolívar y cerró la fase de grupos de la Libertadores, líder e invicto.
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4: Hola, buenos días. Desde Luján de Cuyo, esperando a las 6 para escuchar el panorama informativo.
5: Buenos días, bienvenidos a quienes se suman en esta segunda media hora al Panorama Federal de Noticias. Son las 6:33 en Buenos Aires, la temperatura es de 13 grados, se mantiene la advertencia por niebla, el cielo está mayormente nublado, la humedad es del 90%. Repasamos el sistema de alerta temprana del Servicio Meteorológico Nacional. Está anticipando alerta amarilla por lluvias para lo que es el sur de la provincia de Neuquén, el oeste de la provincia de Río Negro y el noroeste de la provincia de Chubut. Por segundo día consecutivo subieron las acciones y bajó el riesgo país. El indicador JP Morgan bajó 10 unidades, un equivalente al 2%, y las acciones argentinas en Wall Street avanzaron hasta 8%. Actualmente, el indicador que elabora JP Morgan está en los 498 puntos. Durante el día, reiteramos, perdió 10 unidades, o el equivalente al 2%. Esto no sucedía desde comienzos del mes, cuando se ubicó en 496 puntos, luego de haber recibido la mejora crediticia por parte de la agencia Fitch. Esta caída se explica por el buen resultado que anotan los bonos soberanos. El presidente Javier Milei recibe a un empresario inglés y a representantes de la KM. Los dos encuentros están previstos para mañana en Casa de Gobierno. En una de las reuniones, el presidente recibirá al referente del diálogo interreligioso, empresario y filántropo inglés, Mauricio Ostro. El otro encuentro será con representantes de la Cámara de Especialidades Medicinales. Volvemos a escuchar a Liliana Arias.
6: Con el propósito de generar nuevas inversiones, el presidente Javier Milei mantendrá este viernes dos reuniones en Casa Rosada. Por un lado, se encontrará con el referente de diálogo interreligioso, empresario y también filántropo inglés, Maurice Samuel Ostro, quien además es el dueño del topacio azul más grande del mundo y estaría interesado en invertir en centros de procesamiento de datos en la Argentina. Milei ya se encontró con Maurice Ostro en Suiza, fue el pasado 20 de enero, cuando viajó para participar de la cumbre de Davos. Por otra parte, el presidente también tendrá una reunión en su despacho con representantes de la Cámara de Especialidades Medicinales.
5: El crédito al sector privado alcanza su nivel más alto en 8 años. En apenas 2, la intermediación financiera prácticamente se duplicó. El sistema bancario argentino atraviesa una recuperación de su función de intermediación que no tiene precedentes recientes. Según datos del Banco Central, procesados por Libertad y Progreso, la ratio de crédito al sector privado sobre depósitos totales alcanzó el 60% hacia finales de mayo de 2026, su nivel más alto en 8 años. Mar del Plata suspenden las clases en una escuela por un caso de tuberculosis. Se trata del segundo episodio detectado en el ámbito educativo de la ciudad marplatense en lo que va del año. Esta vez ocurrió en la escuela secundaria Alfonsín Storni, donde un alumno de 14 años dio positivo en un test de tuberculosis y se activaron los protocolos de desinfección y el rastreo de contactos estrechos. Las autoridades suspendieron el dictado de clases presenciales hasta el viernes para llevar a cabo una desinfección profunda y contener posibles focos de contagio. El primer caso se había registrado el mes pasado en un estudiante de sexto año del Instituto Galileo Galilei. Encontraron muerta a la mujer que había desaparecido en Bariloche. La policía de Río Negro halló el cuerpo de Analía Corte, la mujer de 52 años que había desaparecido el 8 de mayo. Apareció en un barranco cercano al cementerio municipal y sus familiares fueron convocados al lugar para identificar esos restos. El informe es de Diego Llorente, desde Radio Nacional San Carlos de Bariloche.
7: San Carlos de Bariloche vive horas de consternación vecinal por el hallazgo del cuerpo de Analía Corte. Si bien aún se esperan los resultados de los análisis forenses, la familia de la mujer fue la primera en confirmar la identidad con un sentido mensaje en redes sociales y agradeciendo también a toda la comunidad que estaba colaborando en su búsqueda. Búsqueda que arrancó el 8 de mayo y según la investigación ese día había salido de su casa, se había subido a un colectivo del transporte urbano de pasajeros, desorientada y con un cuadro importante de depresión. Luego se perdió su rastro. Pasaron los días, se intensificaron los rastrillajes, pero no lograban ubicarla hasta este martes cuando apareció el cuerpo en uno de los barrios más populosos de la ciudad.
5: Cayó una banda narco que trasladaba cocaína desde Buenos Aires a Río Negro. Una investigación de 7 años permitió desarticular una organización dedicada al narcotráfico y como resultado hubo 15 detenidos y más de 100 kilos de cocaína secuestrados. El operativo fue realizado por la Policía de Seguridad Aeroportuaria y la causa se inició en 2019 a partir de un intento de exportación de estupefacientes. Con el avance de la investigación, se realizaron allanamientos en Buenos Aires, Río Negro, Neuquén y Salta, donde se identificaron integrantes y puntos de operación. Además, la banda trasladaba la droga oculta en vehículos y en 2 procedimientos también se incautaron armas de fuego y dinero en efectivo.
0: Policiales.
5: Buscan a una funcionaria de Morón tras hallar cocaína en su casa. La justicia busca a Luna Ortigosa, una funcionaria del municipio de Morón acusada de narcotráfico luego de que le encontraran medio kilo de cocaína en un allanamiento en su vivienda. Nos amplía Andrea Valdivieso.
8: La justicia ordenó la captura de Luna Ortigosa, ex directora del Centro de Políticas de Género y Diversidad de Morón, quien permanece prófuga. También rige una solicitud de captura para Ángel Daniel Paz, de 34 años, pareja de la mujer. Ambos están imputados por tenencia de cocaína y marihuana con fines de comercialización y tenencia ilegal de armas de fuego en sus domicilios de Castelar. El único detenido en esta causa es Norberto Aliano. De acuerdo con la investigación, Aliano y Paz, dentro de la organización narcocriminal, aparecen por encima en jerarquía. Todos hacían delivery de drogas en una moto.
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5: Seis y 40 en la República Argentina, en Buenos Aires, 13 grados la temperatura, cielo mayormente nublado, 90 el porcentaje de la humedad, la presión 1019 hectopascales, vientos del este a 4 kilómetros por hora, visibilidad 10.000 metros, pero rige una advertencia de niebla sobre la ciudad autónoma de Buenos Aires.
0: Internacionales.
5: Nuevo proyecto de la NASA para establecer base humana en la Luna. Más información con Diana Costanzo.
9: La NASA inició la primera fase de su proyecto para establecer una base humana permanente en la Luna mediante contratos con empresas encargadas de desarrollar vehículos de aterrizaje, robots y drones destinados a operar en el entorno lunar. Blue Origin, del empresario Jeff Bezos, será la encargada de transportar vehículos todoterrenos lunares mediante módulos de aterrizaje no tripulados. El proyecto se puso en marcha tras la misión Artemis II, que estableció un récord por la órbita tripulada más prolongada alrededor de la Luna como parte de los preparativos para el primer alunizaje humano del programa previsto en los próximos años. La NASA prevé entregar estos equipos antes del lanzamiento de Artemis 3 en 2027. La base podría estar preparada para recibir astronautas durante misiones prolongadas en 2030.
10: Provincias.
5: No hay evidencia de que los contagios de antivirus en el crucero MV Hondius hayan tenido origen en Tierra del Fuego. Desde Radio Nacional Río Grande nos informa María Eugenia Duré.
11: Tras los estudios del Malbrán refuerzan la teoría de que el contagio de hantavirus ocurrió fuera de la provincia de Tierra del Fuego. Lo confirmaron autoridades sanitarias provinciales tras los estudios realizados, donde no encontraron evidencias que vinculen a la ciudad de Ushuaia con los casos de hantavirus detectados en turistas extranjeros. Desde la Dirección de Epidemiología de la provincia de Tierra del Fuego expresaron que las capturas realizadas superaron ampliamente las expectativas iniciales, aunque no se detectó la presencia del ratón colilargo. Asimismo, confirmaron que se realizó un 40% de capturas en las que hasta el momento solo se encontraron roedores urbanos sin relación con la enfermedad.
5: La ciudad de Mendoza es anfitriona de una nueva edición del Congreso de Agentes de Viaje. Recibimos el informe de Marcelo Del Bono desde LRA 6.
12: Se está desarrollando el Congreso de Agentes de Viajes en su edición número 51 en la provincia de Mendoza. Este es un evento clave para el sector turístico argentino, enfocado en innovación, capacitación, incluyendo conferencias magistrales y talleres. Este encuentro es uno de los eventos más esperados del turismo en la Argentina, diseñado para el crecimiento del sector. Cabe resaltar que más de 25 agentes de viajes del Calafate participan activamente, dando lugar a poder estrechar lazos con distintos operadores de nuestro país. En esta ocasión también, a través de la Secretaría de Turismo del Calafate, se brindará una actualización del destino y se espera que para la finalización del evento esté presente el Secretario de Turismo de la Nación, Daniel Scioli.
5: La provincia de Salta atraviesa un brote de chikungunya con más de 2.000 casos confirmados. Más información con Delia Lobo desde LRA 4.
13: Así lo informó el Ministerio de Salud de la provincia al actualizar los números de la cantidad de pacientes infectados. Los departamentos más afectados son San Martín y Orán. Ambos son ciudades ubicadas en zona de frontera con Bolivia. A ellos les sigue Anta. Del total de casos acumulados, al menos 120 requirieron internación debido a la infección. 47 corresponden a personas gestantes al momento de la infección y el total de pacientes neonatos hasta 28 días de vida es de 8 casos.
5: El gobierno declaró la emergencia agropecuaria en Chubut, Santa Cruz y zonas de Mendoza. El Ministerio de Economía oficializó medidas de asistencia para productores afectados por sequías, heladas y granizo. Los damnificados deberán presentar certificados provinciales para acceder a beneficios fiscales y financieros. Más información con Raúl Carelo desde Radio Nacional Esquel.
14: La medida, vigente por un año, busca asistir a las explotaciones ganaderas afectadas desde enero. El presidente de la Federación de Sociedades Rurales de Chubut, Osvaldo Luján, destacó la decisión de aliviar la situación de los productores chubutenses.
15: La declaración de emergencia surge a partir del decreto provincial 52 del 14 de enero, donde la provincia debe solicitar a la Nación, a la Comisión de Emergencias Agropecuarias, la situación de gravedad que estaba viviendo el sector, básicamente por sequía en toda la provincia. Se necesita para poder los productores solicitar algunos beneficios que promueve la ley.
5: Quedó firme la condena al conductor que atropelló y mató a Luciano Licola. Leonardo Pérez nos amplía este tema desde Radio Nacional Santa Fe.
10: fue confirmada la condena al automovilista que embistió y mató a Luciano Nicola a la salida de una fiesta clandestina en la zona de la costa santafesina en la Navidad de 2020. El juez Alejandro Tizón ratificó el fallo que dictó su par Lisandro Aguirre en diciembre de 2025, de 3 años de prisión condicional para el conductor Francisco Mario Sánchez, y lo declaró autor penalmente responsable del delito de homicidio culposo agravado por la conducción imprudente y por haber huido del lugar de los hechos. Además, Sánchez fue inhabilitado para manejar cualquier tipo de vehículos por el plazo de 6 años y deberá abstenerse de consumir estupefacientes y abusar de la ingesta de bebidas alcohólicas.
5: Especialistas en inteligencia artificial expondrán en Salta ante estudiantes y profesionales desde la emisora de Radio Nacional en la capital santeña. Nos amplía este tema Josefina Drover.
16: Se trata de uno de los encuentros tecnológicos más importantes de la región, con actividades gratuitas, innovación y experiencias para toda la comunidad. Se llevará a cabo del 28 al 30 de mayo en la Casa del Bicentenario de Salta Capital y reunirá a más de 20 especialistas y referentes de todo el país en 3 espacios simultáneos. La propuesta está pensada para estudiantes, emprendedores y profesionales que quieran descubrir cómo la inteligencia artificial ya está transformando el presente y el futuro.
5: Ya se registraron 11 incendios forestales en Jujuy y la provincia refuerza los operativos de prevención. Daniel Reynoso con más información desde la emisora de Radio Nacional en la capital jujeña.
17: En la provincia de Jujuy ya se registran 11 incendios forestales, se refuerzan operativos de prevención. Así lo confirmó el director de Incendios de Vegetación y Emergencias Ambientales, Marcelo Torrico.
18: Las distintas brigadas, o sea, los jefes de las brigadas de incendios forestales, están teniendo ya reuniones con los municipios para tratar de gestionar lo que es la prevención dentro de su jurisdicción. Eso se está trabajando. Los incendios ya han comenzado, han empezado por el norte, ya llevamos 11 incendios.
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5: Seis y 48 en la República Argentina. Actualizamos información de tránsito. Choque en Avenida de Mayo y 24 de Noviembre. Un vehículo perdió el control y chocó a 2 autos estacionados. Accidente en Villa Crespo. Vera al 600, fuerte choque entre una camioneta y un auto con 2 heridos que fueron trasladados por el SAME al Hospital Durán. Reiteramos, Avenida de Mayo, 24 de Noviembre, en Villa Crespo, Vera al 600, 2 accidentes.
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5: Retomamos el contacto con Fabián Pomelo Codevila.
21: Vamos a hacer referencia a la Copa Sudamericana, fue transmisión de Nacional. River cerró la fase de grupos en el Monumental con una goleada. Un partido difícil, no por el rival, sino por el presente futbolístico del millonario que venía de caer ante Belgrano de Córdoba el último fin de semana en la final del torneo Apertura, disputado en el Mario Alberto Kempes de la Docta. Por eso River debía despejar dudas. Desde lo futbolístico no lo pudo hacer ante el Blooming de Bolivia, la Academia de Santa Cruz de la Sierra, pero lo ganó con contundencia. Había amarrado un penal Maxi Salas, el ex Racing, luego convirtió en cancha. Fausto Vera, también desde el tiro desde los 12 pasos para River, y Silva anotaron los goles del conjunto que se mete en la próxima instancia. Insisto, este River que tendrá una para la próxima temporada, esperando el que comience luego del Mundial, una gran depuración en su plantel, con jugadores importantes que ya no van a estar, y hasta se puso en duda después de lo que sucedió la continuidad de Coudet. Veremos si esto trae un poco de tranquilidad y la situación se encausa. Vamos a escuchar lo que fue la conferencia de prensa justamente después del partido del Chacho Coudet, hablando de este momento difícil, de la derrota ante Belgrano, bueno, de lo que ha sufrido River en los últimos días.
22: Obviamente después del partido de tristeza, no hubiese sido espectacular para cerrar el torneo, poder coronar. Creo que hicimos un gran esfuerzo, no es excusa, pero que llegamos con bastantes dificultades, pero llegamos a una final y estuvimos muy cerca. Y bueno, hoy teníamos un compromiso de tratar de cerrar de la mejor manera, ganando y bueno, quedando primero en la clasificación.
21: Hasta ahí la palabra de el Chacho Eduardo Couder, el técnico millonario. Y también vamos a escuchar a Maxi Salas, el ex Racing, que marró un penal en el arranque, que pudo convertir, que se pudo sacar esa carga de no hacer goles, que es uno de los jugadores más repudiados en el último tiempo y que también dio sus explicaciones desde lo personal y desde lo colectivo, digo, de este momento millonario.
1: Lo más importante es siempre seguir entrenando, mejorando, y bueno, cuando se tenga que dar, se va a dar. Yo soy un convencido de que cuando uno trabaja siempre con la humildad, puede conseguir todo, ¿no? Perdimos una final, para nosotros era un montón de poder ganarla, pero bueno, no se pudo. Como hay que seguir intentando, ahora a entrenar a lo que venga, reforzar la cabeza y seguir para adelante.
21: Hasta ahí la palabra de Maxi Salas. También en el marco de la Sudamericana, Barraca Central, que ya estaba eliminado, perdió por goleada en Brasil. El equipo de Chiqui Tapia quedó último y no ganó ningún partido de su grupo. El Guapo cayó 3-0 en su visita a Vasco da Gama en el estadio San Januario de Río de Janeiro. Un partido válido por la sexta fecha del certamen internacional en el marco del grupo G. Y otro que jugaba un partido difícil tras una semana conflictiva, Racing, que jugaba puertas cerradas por una sanción de la Conmebol. Era el cierre de la fase de grupo, no tenía nada que hacer, no había posibilidad de clasificación, ya estaba eliminado. En los últimos días, la dirigencia de Racing echó a Gustavo Costas, que era el técnico mimado, querido, el ídolo. Bueno, lo cierto es que ya sin chance de avanzar a la siguiente instancia y con un equipo con jugadores de inferiores, algunos surgidos del predio Tita, la academia se impuso 2-0 ante Independiente Petrolero y cerró dignamente su participación en la Sudamericana. Los goles, Duván Vergara, el colombiano, y Malcolm Mijevic. Con este resultado, quienes fueron dirigidos interinamente por Chirola Romero y Luli Agüed, le dijeron chau al torneo que lo consagró campeón allá en el 2024. A propósito de esta situación, de la salida de Costas, de este momento turbulento desde lo deportivo, desde lo institucional, el capitán y referente Cambeses, el arquero de Racing, Facundo Cambeses, tenía lo suyo para decir.
2: Era un partido muy difícil de lo psicológico, pasamos una semana muy mala. Era importante jugar, hacer las cosas bien, creo que se hicieron cosas muy buenas, tuvieron oportunidad los chicos, eso es importante. Ojalá que esto sea el comienzo de algo bueno y que podamos dar vuelta a la página rápido. Nosotros tenemos que hacer lo posible por defender al técnico que venga o al técnico que estaba adentro de la cancha. Estamos en un equipo grande, este escudo te exige ese tipo de cosas. Vamos a ser candidatos de solo llamarnos Racing. Tenemos que enfocarnos en lo deportivo, entrenar, hacer una buena pretemporada y encarar lo que viene con todo el esfuerzo posible porque esta gente se lo merece.
21: Hasta ahí la palabra de Cambeses. ¿Cómo sigue esta historia? Copa Libertadores en la noche de hoy, transmisión de Nacional 21-30, Boca con la necesidad de ganar para no dejar dudas en frente a Universidad Católica de Chile, buscando la clasificación. Marco de la Libertadores. En el marco de la Sudamericana, Tigre 21-30 debe ganarle a Alianza Atlética y no debe ganar a América de Cali en su partido ante el Macará. De lo contrario, Tigre, más allá de lo positivo que pueda ser su resultado, si América de Cali gana, también lo deja eliminado de la Sudamericana.
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5: Seis de la mañana, 55 minutos, 13 grados la temperatura en Buenos Aires, cielo mayormente nublado, humedad 90%, rige esta advertencia por niebla para el área metropolitana. El sol va a salir a las 7:50 y se va a esconder a las 17:52. Y ya en el tramo final de este panorama federal presentamos la segunda parte de las efemérides del día con Magdalena Arnú.
3: Y hoy, jueves 28 de mayo, se festeja en la Argentina el Día de los Jardines de Infantes y de la Maestra Jardinera. Es en recuerdo de la educadora riojana Rosario Vera Peñalosa, fallecida un día como hoy y fundadora de uno de los primeros jardines de infantes del país. Desde el Profesorado de Educación Inicial Sara Eccleston y del Jardín Mitre, uno de los más prestigiosos de la Ciudad de Buenos Aires, nos ofrecieron la siguiente semblanza de la pedagoga y de aquellas que la formaron y que continuaron su tarea.
4: Rosario se forma en la Escuela José María Torres, que es la Escuela Normal de Paraná. Ella egresa junto a otras docentes, siendo una de las primeras maestras jardineras formadas por Sara Eccleston. En 1884 se funda el primer jardín de infantes de Latinoamérica en la Escuela Normal de Paraná. Ahí, junto a otras educadoras entrerrianas como María Erauskin, Justa Gómez y Macedonia Amabet, se dedican a pensar propuestas innovadoras para la educación inicial y también ocuparse de la formación de docentes en todo nuestro país.
3: Los jardines maternales y de infantes están amparados en nuestro país a través de la Ley de Educación Nacional 26.206 y constituyen espacios centrales de la formación de los niños. Así nos lo recordaba Mariana Romero, profesora en el Normal 10 de la Ciudad de Buenos Aires, en el cual también se forman docentes de nivel inicial.
20: Los jardines maternales y de infantes son espacios pedagógicos donde comienza a garantizarse derechos y experiencias fundamentales. El derecho a jugar y aprender, la socialización, la capacidad de expresión, comunicación, creatividad, además de la exploración, la construcción de vínculos, entre otros, sentando las bases de las futuras trayectorias escolares. La dimensión pedagógica en el nivel inicial es primordial. Cada propuesta, cada actividad y cada experiencia es planificada y tiene una intención educativa pensada para favorecer el desarrollo integral de las infancias en sus dimensiones cognitiva, afectiva, social y psicomotora, respetando los tiempos y las necesidades de cada niño y niña.
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5: Seis y 58 en la República Argentina. Repasamos el pronóstico por regiones para este jueves 28 de mayo. En el NOA se anticipa cielo mayormente nublado a parcial con algunas lloviznas aisladas en el norte, fresco. En el NEA, nubosidad variable con probabilidad de lluvias en Misiones, temperaturas agradables. En Cuyo, tiempo seco y estable con cielo parcialmente nublado, fresco. En el centro, mayormente nublado con posibles lloviznas aisladas en la costa bonaerense. Fresco también. En Patagonia, nublado con lluvias y nevadas en zonas cordilleranas y sur. Frío, más ventoso en la costa. En el sector antártico, muy frío y ventoso con cielo nublado y probabilidad de nevadas. Muy baja sensación térmica. Resumimos jornada fresca y mayormente nublada en gran parte del país. Y este es el resumen de los títulos del segundo bloque de este panorama federal con el que nos estamos despidiendo. Por segundo día consecutivo subieron las acciones y bajó el riesgo país. Diputado se prepara para tratar el superrigi y la ley de lobby. El crédito al sector privado alcanza su nivel más alto en 8 años. Encontraron muerta a la mujer que había desaparecido en Bariloche. Buscan a una funcionaria de Morón tras hallar cocaína en su casa. Nuevo proyecto de la NASA para establecer una base humana en la Luna. River goleó al Blooming y se clasificó a los octavos de final de la Sudamericana, primero en su grupo e invicto. Y hasta aquí el panorama federal de noticias. Gracias por su compañía. Quédense con la programación de Radio Nacional en todo el país.
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0: Muy buen día. ¿Cuánto? 3:03 nos están separando ahora de las 7 de la mañana en la República Argentina de este jueves 28 de mayo de 2026 en todo el mundo. Mi nombre es Nico Yacoy. Esto es Primer Round en el lindo aire de Radio Nacional M870 hasta las
1: 10 de la mañana.
0: Fernanda Era, muy buen día, bienvenida, ¿cómo le va?
1: Buen día, Nico, buen día a todos los oyentes.
0: ¿Todo en orden?
1: Todo muy en orden.
0: Bueno, falló el efecto, porque teníamos un despertador puesto para esta hora, yo lo pedí. ¿No te pidieron el despertador? ¿Y no lo pusiste? Volvé, no. Digo a María Fernanda Era si vos ponés un despertador.

0: música.
1: El despertador y ya de nosotros. Tenemos todos los sonidos de los despertadores. Bueno, mierda, hacemos.
2: Ahí está. Uy, qué feo.
1: María Fernanda Heras, muy buen día, bienvenida, ¿cómo le va?
2: Ay, acá estoy, a ver. ¿Dónde?
1: ¿Qué le pasa? Por favor. No, un despertador muy interesante tuvo usted.
2: Sí, un despertador no humano, un despertador animal.
3: Vivo.
2: Sí.
3: Un despertador animal.
1: Un despertador
2: sí,
1: animal.
2: Sí. ¿Qué me pasó? Me olvidé ayer. Tengo que cambiar la modalidad, porque yo el despertador lo pongo todos los días, en vez de dejarlo programado.
1: ¿Por qué hace eso?
2: Yo lo pongo todos los días.
3: No, yo también lo pongo todos los días antes de acostarme.
2: Claro.
3: Pongo el despertador.
2: ¿Por qué? Error, ¿verdad?
1: Pero ella no es analógica.
3: Sí. Me falta el...
1: Sí, usted le da cuerda, no, pero ella no.
2: Claro, no, yo todos los días al del celular
3: pasa que estuvo
2: le
3: de festejo
2: okay.
3: Su hogar ayer, sí, estuvo a, claro. De algarabía, ¿no?
2: Fue una noche rara.
1: Yo estuve de festejo y claro. Sin que dormida ella.
3: Bueno, pero tuvo otro tipo de festejo.
1: Ah, claro, no sé.
2: Hubo cánticos de cancha hasta altas horas de la madrugada.
1: ¿Todo su barrio es de qué platense?
2: No, uno solo en todo el barrio.
1: Con ¿cantaba ella en su casa?
2: Sí.
1: ¿Y no podía ir a cantar a otra parte?
2: Al balcón lo mandé un par de veces, pero bueno. El tema es que la noche fue bastante agitada. Y en el medio de esa agitación que tuve, Nico venía a la gata y me despertaba.
1: Claro. Mirá qué loco, ¿no? O sea, le voy a poner el despertador.
3: Pero toda la noche fue la gata a despertarte.
2: No. Y yo no sabía bien qué horario era. Entonces, al principio le tiraba alguna ojota, como para que

0: acá sí. Me tira el celular, cuando levanto el celular del piso, miro, 5:30 de la mañana. Dije, uy, estoy en el horno. Redormida. No, es otro nivel. Los gatos son otro
1: qué
0: nivel.
1: Qué bárbaro, la despertó. Al fin y al cabo, lo que estaba era despertándola. Qué bárbaro.
0: Emma. Pero además, yendo a tirarme al celular al piso, porque
1: sabía
0: que... Sí,
1: como diciendo, probablemente ella lo que quería era que te vayas para dormirte en tu lugar, sí, ¿no es cierto?
2: Exactamente.
1: Pero no importa, cumplió su rol de avisar. Mirá qué bárbaro.
3: Capaz que también las otras veces que te fue a buscar, te fue a decir, che, mirá que este está haciendo locuras acá en el
0: living. También.
1: Seguramente.
0: O quizás yo pensaba que las otras veces eran tipo 4:30. Que
1: claro, por supuesto. Tanto, por supuesto.
0: Le pedí disculpas.
1: Ahí está. Sí. ¿Cómo estamos amaneciendo?
0: 13 grados la temperatura en la ciudad de Buenos Aires, con una máxima para hoy de 16 grados. Seguimos con presencia de algunas nieblas, que esto complica la visibilidad, y presencia de humedad. Este dato es común en todo el país, Nico. Para tener en cuenta, tenemos inestabilidad y precipitaciones y... Por ejemplo, en la región de la cordillera y de la Patagonia rige una alerta amarillo por lluvias y nevadas localmente intensas.
1: Bueno, alerta entonces de lo que tenemos como total país para el pronóstico. Lo que hay que tener particularmente en cuenta entonces es esta alerta para la zona cordillerana.
0: Exacto.
1: Muy bien. Que nuestros oyentes llamen y nos cuenten sus historias.
0: Sí, con...
1: Animalinas, ¿no? Es decir, gatúbelas.
2: Animaladas.
1: No, felinas. Las animaladas, sí, ¿no es cierto? Las historias totalmente. Con sus animales, pues estuvo muy bien.
0: Está bueno. A través de nuestro WhatsApp, que es el 1138707485.
1: Muy bien, 8 minutos. Nos separan ahora de las 7 de la mañana. ¿Qué es lo que hay que saber? Continúa la búsqueda de Agostina Vega, la adolescente de 14 años desaparecida en Córdoba. Hubo 19 allanamientos simultáneos y la justicia ordenó la detención de Claudio Gabriel Barrelier, el hombre acusado de ser la última persona que vio a la menor. Raúl Garzón, el fiscal que investiga el caso, advirtió que la causa podría tener más implicados y confirmó la vigencia de la alerta Sofía a nivel nacional e internacional, lo que amplía el alcance del operativo. Ayer por la tarde, familiares y vecinos marcharon por la aparición de la adolescente. El presidente Javier Milei expondrá en el LATAM Economic Forum. El jefe de Estado tendrá a su cargo el cierre de la edición, que se realizará hoy en Parque Norte, en la ciudad de Buenos Aires. Expondrán también el ministro de Economía, Luis Caputo, y el CEO de YPF, Horacio Marín. Brote de ébola advierten por embarcaciones provenientes de zonas de riesgo de África hacia Argentina. En un comunicado, la Secretaría de Inteligencia aseguró que se adoptaron medidas preventivas con el objetivo de resguardar a la población. Fuentes del Ministerio de Salud descartaron posibles casos de la enfermedad. Sueños compartidos. Jock Lender declaró que Aníbal Fernández financiaba un centro destinado a denunciar al PRO. El ex apoderado de la Fundación Madres de Plaza de Mayo amplió su declaración indagatoria ante el Tribunal Oral Federal 5 en la causa que se investiga el millonario desvío de fondos públicos destinados a la construcción de viviendas sociales. Reveló un presunto esquema de financiamiento organizado por el ex ministro de Justicia, Aníbal Fernández, orientado a perjudicar a la principal fuerza opositora de la época, el PRO. También defendió las obras realizadas. Mar del Plata, suspenden las clases en una escuela por un caso de tuberculosis. Ocurrió en la escuela secundaria Alfonsina Storni, donde un alumno de 14 años dio positivo en un test de tuberculosis y se activaron los protocolos de desinfección y el rastreo de contactos estrechos. Las autoridades suspendieron el dictado de clases presenciales hasta el viernes. Nueva audiencia en el juicio por el caso Maradona. Declara por primera vez la médica que coordinó la internación domiciliaria. Se escuchará además al cirujano que participó de la operación a la que se sometió el ex deportista. Guerra en Medio Oriente. El ejército israelí confirmó nuevos ataques contra objetivos de la organización terrorista Hezbollah, que opera en suelo libanés. En tanto, Irán lanzó misiles contra una base militar de los Estados Unidos. Gastón Fiorda, muy buen día, bienvenido, ¿cómo le va?
3: ¿Cómo andás, Nico? Buen día para vos y para todos. Bueno, hay que decir que el Congreso empieza en una etapa de premundial, parece...
1: O sea, va a ser menos de lo que hace...
3: Exactamente.
1: Está bien, a veces es mejor, ¿no? Bueno, entonces, pero este es un Congreso que deshace muchas leyes, por lo cual está

0: bien que trabaje.
1: Están armando...
0: Deslegislan sí. mucho, entonces está bueno.
1: No, hoy creo que faltan hoy exactamente 14 días, dos semanas para el inicio del Mundial.
0: Están preparándose ya.
1: Entonces están viendo la agenda hasta el inicio del Mundial, a ver qué pueden tratar, qué pueden discutir, porque saben que después la cosa se relaja un poco en el Congreso.
2: No debería.
1: No debería.
0: ¿Por qué?
1: No debería, pero pasa como la semana...
0: No deberíamos nosotros naturalizarlo, ¿no es cierto?
1: Bueno, otra cosa creo que le comentaba ayer a la China, no me acuerdo.
0: No existe, no hay posibilidad.
1: El receso
0: de... La final, te lo concedo, no menos de la final. Mm.
1: De hecho, el receso de invierno no debería existir
0: tampoco
1: para el Poder Legislativo. Existe para la Feria Judicial, pero en el Congreso...
0: No existe por Constitución.
1: No existe por Constitución. O sea, no debería haber... No es como el extraordinaria
0: por eso,
1: en el verano.
0: Si uno escurre la Constitución para encontrar algo parecido a una vacación del Poder Legislativo, reformada en el 94, es muy chiquito.
1: Sí, sí.
0: Es entre el 1 de marzo...
1: Vacaciones no habría.
0: Por eso, no se llama como eso.
1: Claro, no. Y no hay receso invernal. No debería haber receso invernal en el Congreso, pero de que lo cubro,
0: siempre hay.
1: Las dos semanas de vacaciones de invierno para los chicos también son para los legisladores.
0: La verdad.
1: Es un montón. Pero bueno, básicamente están armando y el cronograma lo arman siempre en torno a sesiones y a temas. ¿Sí? Y la agenda, hoy por hoy, la sigue manejando el oficialismo. Ya está prácticamente oficializada la sesión del Senado el jueves que viene para tratar los tres temas que nosotros ayer detallamos: inviolabilidad de la propiedad privada y acuerdo de tenedores del 2001, y por supuesto pliegos judiciales, que esto es un tema exclusivamente de la Cámara Alta. Ajá. Pero lo que el oficialismo quiere, que estos dos temas... El tema de la propiedad privada y los tenedores, que los tenedores, recordemos, tiene fecha de que lo vienen postergando, logrando prórrogas de 30 días, pero si no hay una nueva prórroga, el Congreso lo debería aprobar antes del 30 de junio.
0: Ajá.
1: Lo que quiere el oficialismo, ayer charlando con un diputado por los otros temas que ingresaron a la Cámara Baja, dijo, ojo, no descartan una sesión el día 10, miércoles 10, o sea, un día antes del inicio del Mundial, creen que podrían conseguir quórum para tratar inviolabilidad y el tema de los tenedores. Le darían...
0: ¿De los tenedores?
1: De los tenedores de los acreedores del 2001, ¿no? Tenedores del bono...
0: De los cuchillos y...
1: No. Le digo, ¿pero cómo sería el tratamiento? Porque si sale recién el 4 de la Cámara Alta, me dice, tratamiento express. Como ya se discutió todo, el tema de los acuerdos con los tenedores de bonos es a libro cerrado, es por sí o por no, y el debate de inviolabilidad, esta discusión en espejo, lo que se aprueba en el Senado, no se modifica en diputados. A priori la Libertad Avanza quisiera el día 10 darle sanción definitiva a estas dos iniciativas.
0: Guarda que con el Mundial encima, la política puede hacer dos cosas. Nada o mucho, en el entendido de que estamos desconcentrados, ¿no es cierto? Con el foco en otro juego, ¿no? En otro partido, que es el de la selección. No me parece mal, porque como está orientado, ¿qué tendríamos que pensar? Que es la política opositora la que aprovecharía para dar algunos síes que tiene que dar sin pagar costos políticos, porque total estamos mirando a Messi. Bueno, prefiero eso antes que no haga, porque...
1: Igual las concesiones, por ponerlo de algún modo, ya se hicieron al dictamen original, es retirar el tema del registro de los barrios populares, el tema de la extranjerización de las tierras rurales, potestad de los gobernadores, el tema, la extensión del plazo para los desalojos. Digo, las concesiones ya se hicieron, entienden que con esas modificaciones tendrían el acompañamiento de los bloques aliados. Lo que también ayer se le dio el primer paso formal es algunas iniciativas, o sea, hay dos ritmos también, esto hay que marcarlo, un ritmo de trabajo en el Senado y otro en la Cámara de Diputados, pese a que en diputados la atomización es mayor que en el Senado, hay como mayor impulso a algunas iniciativas. Por ejemplo, la ley del Super Rigi y la de lobby ya tienen giros a comisiones, no es un dato menor.
0: Ajá.
1: Super Rigi lo va a discutir Presupuesto y Hacienda, la Comisión de Industria y Ciencia y Tecnología, y la ley de lobby, asuntos constitucionales y legislación general, todas iniciativas, salvo ciencia y tecnología, que preside Martín Yesa, diputado del PRO, el resto son presididas por legisladores de la Libertad Avanza.
0: Bueno, después les voy a pedir que nos ayude a entender un poco el proyecto de lobby, porque sí, el de Superrigi ya hablamos, pero sí, el de lobby va...
1: Avanzamos, ampliamos con el lobby.
0: Le cuento, artículo 63 de la Constitución Nacional, mira qué legalistas nos ponemos a esta hora, ambas cámaras se reunirán por sí mismas en sesiones ordinarias todos los años, desde el 1 de marzo hasta el 30 de noviembre. El 30, no. Digo, no habla de vacaciones, pero... Si habla del de periodo de trabajo, que es entre, por lo menos, porque después existen prorrogadas extraordinarias, por lo menos entre el 1 de marzo y el 30 de noviembre, no dice si hay mundial, pueden no trabajar.
1: No, las vacaciones de los chicos tampoco son de los legisladores.
0: No, sí. Así que bueno, vamos a ponernos más puristas de esa cosa. Sí, sí. Y hablando de puristas, Andrea China Valdivieso, muy buen día, bienvenida, ¿cómo le va?
2: Buen día, Nico, al equipo, a todos los oyentes, con mucha información. Ha sido una madrugada prácticamente de no dormir atentos a las novedades respecto de la pregunta que hoy invade a todo un país y que es ¿dónde está Agostina? Justamente a 5 días de haber sido vista por última vez, sí, subiendo un remis, yendo al barrio Gofico en Córdoba, podríamos decir el conurbano cordobés, ¿sí? Un desplazamiento que le llevó por lo menos media hora.
0: Ajá. Esto entre remis. General Mosconi y Cofico.
2: Exactamente, es un viaje, una extensión bastante larga, la que existe probado que llegó a este lugar, que se encontró con el imputado, por eso hoy está detenido. Digo, hay pruebas que avalan el encuentro y la permanencia, por lo menos en las siguientes 3 horas, de Agostina con Claudio Barrelier.
0: La
2: así se llama este barra brava.
0: La declaración del taxista.
2: La declaración del taxista y cámaras de seguridad que se sumaron en las últimas horas y que dan cuenta del encuentro, del pago que hace de ese viaje y la presunción de que la capta, la seduce de alguna manera para que vaya a buscar una sorpresa para su madre. ¿Por qué? Porque Barrelier es amigo de la mamá, conocido, fueron pareja en algún momento, bueno, se conocían
0: tremendo,
2: del club.
0: Tremendo, porque con 14 años ya sabemos cómo es la historia, no hay tal cosa como consentimiento posible, pero no estamos en el contexto de una seducción, sino directamente de un engaño.
2: Claro.
0: Es un señuelo, la quería traer para otra cosa.
2: Exactamente, el fin es el que no está claro. ¿Con qué fines hizo que se acercara a ese barrio La Menor esa noche? Vamos a tener en cuenta varios factores. El primero es el hecho de que el domingo estaba toda la seguridad puesta en el encuentro entre Belgrano de Córdoba y River.
0: Bueno, hablamos acá, sí.
2: El recital de la Mona Jiménez. Es decir, ¿por qué no le toman la denuncia? La mamá hace una grave denuncia acerca de la denuncia.
0: Hablamos acá con el ministro de Seguridad, ¿no es cierto?, de la provincia, contándonos maravillas sobre el operativo, que además, ¿qué remarcaba? Los cuidamos desde que entran a la provincia hasta que se van. Estamos en cada curva de camino. Bueno,
2: 4 de la mañana del domingo la mamá va a hacer la denuncia, se la toman recién a las 10 de la mañana y no se avanza en la investigación hasta que se presenta el remisero.
0: No estaría mal que hablemos con el ministro de Córdoba hoy, si atiende.
2: Ojalá nos atienda para preguntarle. Igual tenemos la palabra de Raúl Garzón, el fiscal del caso, respecto de cómo fueron las actuaciones, allanamientos. En la madrugada, la certeza de que Agostina no salió de Córdoba y una hipótesis principal de que la mantienen retenida en algún lugar. Se toca este caso con dos históricos en la historia criminal, son el de Candela Sol Rodríguez, que era un ajuste de cuentas, detrás del secuestro de Candela, posterior violación y asesinato, y el triple crimen de General Rodríguez, porque el narcotráfico está rondando, sobrevolando este caso.
0: Contanos,
2: por la comercialización que se hacía en esa casa,
0: ayer
2: que se supone del horror, ¿no?
0: Le confirmábamos nosotros, hablamos durante el programa con el abogado y también con la tía de la familia de Agostina, Y le confirmábamos nosotros a la tía la realización de allanamientos y la detención de este tal Claudio Gabriel Barrelier. ¿Qué sabemos de él a esta altura del partido?
2: A esta altura del partido sabemos que es un empleado municipal que ingresó a trabajar en la ciudad de Córdoba en el 2021 como parte del programa de vialidad, y a partir de ahí al año se le inicia una causa por otorgar licencias truchas. Estamos hablando de un delincuente que trabajaba para el municipio de Córdoba, que tiene además una causa que data de mayo del año pasado por secuestro y violación en casi las mismas condiciones en las que se supone pudo haber captado a la pequeña Agustina, una mujer que sale en altas horas de la noche, semidesnuda, gritando que la tenían secuestrada y que hace la denuncia. Estuvo preso un par de días y lo soltaron. Él después establece la versión de que fue una cama que le hicieron por una interna de instituto, porque él es barra brava de instituto, está ligado también al poder político en torno al peronismo de Córdoba.
0: Bueno, no, el Ministerio de Seguridad de la provincia de Córdoba no va a hablar, ¿no es cierto? Esa es la confirmación que tenemos hasta ahora y lo están tanteando, no va a hablar, mirá. Es un día para... Digo, nadie
2: sería
0: va a hacerle...
2: un día para que hable, por lo menos para que diera una
0: nadie va a hacerle preguntas que obstaculicen la investigación. Uno puede entender eso, pero sí, como ciudadano podemos exigir alguna respuesta.
2: Sí, la esperanza a esta hora de que Agustina siga con vida y que esté justamente privada de su libertad en el entorno de Claudio Barreriel. No se aparta la investigación más allá de la coartada que le establece y en la que dice que él le pagó el remis, que después ella le pidió que la llevara a la casa de un amiguito, dice... que él le dice que no tiene movilidad y que se sube a un auto rojo. Ese auto rojo no figura en las cámaras de seguridad, ahí se cae la coartada.
0: Ahora nos dice el Ministerio de la Provincia de Córdoba, no habrá otra información hasta que el desarrollo de la causa lo permita, lo que se hará saber a todos los medios de comunicación oportunamente. Porque dice están abocados a eso, van de una cosa a una cosa, ¿no es cierto? Cuando se abocan a la seguridad del encuentro, y es que es cierto, pero, River Belgrano le pasa esto, y ahora, ¿qué otras cosas van a pasar mientras se abocan a esto?
3: El abuelo en declaraciones ayer decía, bueno, mientras que el ministro, ¿te acordás que dijo que era, que era de Belgrano? Mientras que el ministro estaba en la caravana.
2: Pero... Daba el escenario adecuado para realizar cualquier movimiento de tránsito ilegal o clandestino, como se quiera, porque toda la seguridad estaba abocada a dos eventos ese día en la ciudad de Córdoba, y de haber pasado lo peor, intento de abuso sexual, que la chica se resistiera, y al punto de aplicar una medida contraforense, el escenario era ideal.
0: Chinita, seguimos con este tema todo el día, toda la mañana.
2: Sí, espero, tenemos muchas puntas para ir desandando.
0: Buenas noticias para dar, pero no lo sabemos.
2: Ojalá el fiscal tenga razón.
0: Efectivamente, efectivamente. Nicolás Álvarez, muy buen día, bienvenido. ¿Cómo le va?
4: Muchas gracias, Nicolás. ¿Qué tal? Buen día.
0: No, gracias a usted, que viene el madrugón que le hacemos pegar.
4: ¿Qué te parece? Bueno, hubo partidos importantes anoche por Copa Libertadores. La enorme mayoría de Platense, daban cuenta en el comienzo del programa con María Fernanda, 2-0 ganó el Calamar en Brasil frente al Corinthians, está en octavos de final. Lamentablemente perdió Rosario Central en Ecuador, pero no tuvo ningún problema el equipo argentino porque ya está clasificado a octavos de final. Y gran victoria Independiente Rivadavia, ganó 3-1 en Bolivia frente al Bolívar. Está entre los mejores primeros el equipo mendocino. Y hoy, Boca, por la Copa Libertadores de América, tiene la obligación de ganar el equipo de Úbeda frente a la Universidad Católica, 21:30, transmisión de Fútbol Show Nacional, para seguir en la Copa Libertadores de América. Anoche, buena victoria, goleada de River en el Monumental, ante una buena concurrencia de gente, 3-0 frente al Blooming de Bolivia. Salas, que fue bastante... silbado por la gente de River, Vera de penal y Silva. Vean el gol de Silva por televisión, por favor, porque fue de una factura notable. Y estamos esperando, Nicolás, de un momento a otro, yo creo que esto va a ocurrir en la jornada del viernes o en su defecto, en la mañana del sábado, la lista de 26 futbolistas argentinos que van al Mundial.
0: Por favor. No, una factura notable, yo estoy pensando, qué sé yo, en una borla de frailes, por ejemplo.
4: No,
0: pero claro, una factura notable esta hora de la mañana.
4: Eso tiene que ver con una metáfora.
0: Metáfora.
4: Por el gol de media distancia justamente que hizo el futbolista de River. Pero a esta hora me quedo más con la factura que con lo otro.
0: Totalmente. Che, Nico, te volvemos a joder en cualquier rato, dale.
4: Dale, dale, a la orden, no hay ningún problema.
0: Abrazo grande. María Fernanda Aira.
3: Bajó la natalidad en la en el mundo entero, en realidad, ¿no? Pero más puntualmente vamos a hablar de la Argentina, un 47%, es un montón.
1: Es un montón.
3: Es un montón.
0: ¿Cuánto?
3: Un 47% en los últimos 10 años, Nico, pero las
0: 47,
3: cifras...
0: es decir que bajó la mitad la natalidad.
3: Sí.
0: Bueno, a ver, había noticias, en algunos casos las dimos y en otros no. Consistentes en el cierre de las maternidades, por ejemplo, en el fino quieto. Uh-huh. Claro, es que obedece a esto, ¿no es cierto?
1: Bueno, había
0: menos natalidad.
1: Había un tema en la ciudad de Buenos Aires que no había vacantes en salita de tres, que es a partir del cual es obligatoria la escolaridad.
0: Ajá.
1: Eso es un drama que ya no existe más en la ciudad de Buenos Aires.
0: Claro.
1: Es una problemática que desapareció producto de la caída en la natalidad.
3: Claro, claro. Bueno, esto va cambiando día a día con esto de que cierran las maternidades, de que hay más lugar. ¿Pero por qué?
0: ¿Por qué?
3: Porque
0: la gente se quiere
2: así
0: menos.
2: Empieza el cuento de la criada.
3: Bueno,
2: la
3: serie. Entre
0: qué
3: otras
0: buena,
3: cosas...
0: Qué buena serie el cuento de la criada. Larga, pero sí, es buena.
1: Larga.
0: Sí, sí,
1: larga. Abusando así empieza, de algunos recursos, claro, como sí, el primerísimo primer plano de ella es...
0: Sí. ¿Viste la ceremonia esa por la que van naciendo los hijos, no es cierto?
1: Sí, claro. No, es terrible. Sí.
0: Bueno.
3: Bueno, entre otros casos tiene que ver con esto que puntualizaste, ¿no? La falta de contacto.
0: Mucho sexting.
3: Sí, y duran, ¿no es cierto?, poco las parejas. Ah. Las relaciones duran poco. Entonces...
0: ¿Y pero si con un ratito alcanza o no?
3: Sí, no, pero... Y para y eso también, ese ratito...
0: Claro, ese es el tema.
3: Ese ratito, la... lo que uno decide utilizar para cuidarse, claro, en ese ratito es, ay, mucho, claro, más efectivo.
0: Ah, también por eso.
1: Mira vos. Agrego otro dato. Hubo un relevamiento de la Cámara.
0: ¿Eres un especialista en la...?
1: No, porque justo leí esto hace muy poquito, por eso lo...
0: A ver.
1: Cayeron el número de jugueterías.
0: Ay,
1: y
0: bueno,
1: creció,
0: claro,
1: muchísimo el número de pet shops.
3: Ah,
1: de comercios, bueno, vinculados a mascotas.
3: Sí, las mascotas, perros y gatos también están muy involucrados.
1: La industria de las mascotas creció un montón y cayó la industria vinculada a los bebés y juguetería. Y
0: eso
1: cosas
0: pasa. Bueno, pues vamos a charlar, finalizar el programa con alguien de las jugueterías o de, ¿no?
3: Sí.
0: Porque es ponerle un poco de cash. O a Mariel podemos decirle que
3: recorra un poco
0: visite
3: la
0: alguna juguetería para no comprar juguetes o comprar no juguetes, no sé cómo se llama.
3: Claro, claro.
0: Exacto.
3: Bueno, y también involucran en esta baja de nacimientos los celulares, que te aíslan mucho más,
0: claro,
3: que hacen que las relaciones sean más cortas y demás. Está muy interesante el análisis, ¿eh? Así que quédense.
0: Porque... queremos escuchar de nuestros oyentes, vamos a ponerlo así, su...
1: ¿Es una
0: argumentación
1: problemática
0: sobre
1: urbana,
0: el tema?
1: Es...
0: Por eso, que nos cuente qué está pasando en sus lugares, pero además por qué creen que sucede. Y luego, María Fernanda Heras nos tirará con el informe de Massachusetts por la cabeza.
3: Sí.
0: ¿No? Eso está muy bien. Sí. Romina Wiener, muy buen día, bienvenida, ¿cómo le va?
5: ¿Cómo andamos por ahí?
0: Muy bien, ¿usted?
5: Bien, bien, también. Mucha info están tirando.
0: Mucha info, ¿vio? Acá preocupados por la baja de natalidad.
5: ¿Vos sabés que con
0: no sé
5: respecto
0: es
5: a
0: Córdoba
5: eso? No, es una problemática a nivel nacional, importante y mundial. Vos sabés que con respecto a eso también está bajando la cantidad de niños inscriptos en los colegios.
0: Es claro.
5: Entonces hay muchas salitas que han cerrado también, claro, porque tenés que tener un cierto número. O sea que el impacto es muy grande de esta problemática. Así que, bueno, un tema bien interesante,
0: ¿sí?,
5: para abordar.
0: La verdad que sí, la verdad que sí. Romy, ¿cómo estamos amaneciendo en materia de tránsito? ¿Es tránsito o es tráfico? Es tránsito, ¿no?
5: Tránsito. Tráfico le dicen en España, pero bueno.
0: Ahí está, entonces.
5: No pasa nada.
0: Sí. Bien.
5: En Argentina le decimos tránsito.
0: Usted se ocupa, bueno, del tránsito y la China Valdivieso más bien del tráfico, ¿no es cierto?
5: Claro. Sería como... claro,
0: sí,
5: exactamente.
0: Sí. Mejor no
5: ella
0: mezclar,
5: va para ese lado.
0: Tal cual.
5: Un tráfico bien intenso el de ella.
0: Totalmente.
5: Con muchos condimentos.
0: Totalmente.
5: Bueno. Vos sabés que, hablando de Córdoba, hoy el camino de las Altas Cumbres entre Cañada Larga y Copina está cortado en forma total, esto es por tareas de mantenimiento. ahí se han habilitado desvíos, así que respetar las indicaciones de señalización. En principio va a ser durante toda la mañana y por ahí se extiende hasta después del mediodía en función de que vayan terminando los trabajos. Después, en la ruta nacional 33 en Santa Fe, entre Firmat y Villada, ahí hay un corte total por el vuelco de un camión, volcó el acoplado, transportaba cereal y está todo el cereal derramado en la ruta. Bueno, entonces están trabajando en todo el operativo para hacer el despeje de este cereal que está esparcido, levantar el camión, así que corte total de la ruta nacional 33 entre Firmat y Villada, una ruta muy transitada en la provincia de Santa Fe, así que a respetar todas las indicaciones del operativo que se está desarrollando ahí en la zona. Después, todo lo que tiene que ver con las rutas de la costa atlántica, la ruta 11 en diferentes sectores, la visibilidad de conducción está reducida por la presencia de bancos de niebla, esto es entre esquina de Croto y Mar del Plata, así que a transitar con precaución, llevar luces bajas encendidas, faros antiniebla, para poder tener una conducción segura. El paso Cristo Redentor, ubicado en la ruta 7 que conecta Argentina con Chile, que contamos todos los días en Mendoza, en la región de Cuyo, habilitado las 24 horas, son los últimos días que tiene de operatividad las 24 horas, porque ya a partir del 1 de junio cambia de 9 a 21, así que eso, ir planificando los viajes y la logística, sobre todo el transporte de cargas, y también los que cruzan a veces por turismo para poder emprender los regresos. Desde las 9 de la mañana, el paso Pehuenche en la ruta 145 va a estar habilitado, los mismos los pasos Cardenal Zamoré y Pino Achado, estos dos ya están en Neuquén, más al sur de la República Argentina. Todo lo que es el Camino de los Siete Lagos, la ruta nacional 231 desde la aduana hasta el límite con Chile, la ruta nacional 242, todo en cercanías a los pasos internacionales, ya hay hielo sobre la ruta, entonces están habilitadas con precaución. Recuerden que es obligatorio la aportación de cadenas. Lo mismo sucede con las rutas nacionales 3 y 40 en toda la zona de Santa Cruz y Chubut. Después vos sabés que me están diciendo que en la zona de la ruta nacional 231 está lloviendo en este momento, lluvias intensas, así que bueno, más precaución todavía, ¿no? Son momentos para transitar siempre, digo, a baja velocidad de manera responsable, y si no son viajes que hay que hacerlo sí o sí, postergarlo siempre hasta que mejoren las condiciones climáticas. Después, todos los accesos a Capital Federal saturados como siempre, una Panamericana súper densa desde la bifurcación de los ramales de Pilar y Campana hasta el Camino del Buen Aire. También está intensa desde el Camino del Buen Aire hasta Olivos. Hoy es un día de mucho tránsito en la Panamericana, se está viendo, con muchísimas demoras. Después, acceso oeste lento en la zona de Castelar, Morón, Moreno, todo hacia la autopista Perito Moreno. La autopista Buenos Aires-La Plata está intensa, pero sin retrasos, y hay demoras en la Richeri para conectar con Delepiane. Los servicios a esta hora, el tren San Martín está operando con demoras, el resto de los trenes y los subtes al momento a horario. Así que bueno, bastante, mucha información hoy.
0: Efectivamente, bastante cargada la autopista de la información vial. Romy, que tengas un hermoso día.
5: Sí, así es. Vos sabés que hace mucho, les voy a contar, me mandé un lío al aire en vivo en el informativo.
0: ¿Qué dijo?
5: Entonces yo estaba en el momento que estaba en vivo ahí en el servicio informativo.
0: Cuando lo dejaban hacer las cosas en vivo, ¿viste? Mejor de hacerlos así en muerto como hacemos ahora. Sí.
5: Y empieza por información general, política, economía, después viene deporte y tránsito. Y cuando voy a decir el tránsito, quise decir marcha lenta en la Panamericana, y dije, está lenta la marcha. Lo invertí, está lenta la marcha, y encima quien estaba coordinando el aire me miraba del otro lado del vidrio, y yo dos veces le dije, está lenta, lo quise arreglar y lo dije peor.
0: Pero ¿cuál es el problema de estar lenta? ¿No estoy cayendo en algo? ¿Está bien o no?
1: Era la marcha Plaza de Mayo.
5: No, pues yo decía marcha la lenta, al revés lo decía, marcha la lenta.
0: Marcha la lenta, decía.
5: Cabe decir lenta la marcha, yo le decía marcha la lenta.
0: Lo explico al revés, decía marcha la lenta.
5: y del otro lado me miraban con ojos que me querían incinerar, y yo volví a decir marcha la lenta.
0: No, ahí va, ahí va. Y para colmo tenés otro problema ahora, que desde la publicidad de yogur no puedes ir más tránsito lento.
5: Claro, pues se te ríen todos.
0: Porque es otra cosa, te dejan sin recursos, ¿te das cuenta?
5: Sí.
0: Robale vos a los yogur. Ahora Robale decía algo tipo, no sé, marcha con probiótico, algo así. Robale algo vos a los yogures.
5: Sí, para agilizar.
0: Y no, para hacer justicia. Te dejaron sin un recurso fundamental, Romina Wiener.
5: Ponele. Bueno, me voy con la marcha de la lenta.
0: La dejamos ir tranquila, beso grande. Es Wiener la Romina. Y nos vamos a asomar al amanecer primero de la ciudad de Buenos Aires. Mariel Ríos, muy buen día, bienvenida, ¿cómo le va?
6: Muy buen día, ¿cómo les va? Qué feo lo que dijo de que es mejor así a lo muerto. Horrible, quedó Jacobi.
0: Pero no es cierto, quiero decir, en vez de en vivo, en
6: grabado,
0: muerto,
6: diga grabado, en muerto quedó horrible.
0: Ahí va, grabado,
6: por favor,
0: grabado.
6: Se lo pido. ¿Cómo levanto este muerto ahora después de
0: no
6: eso?
0: Sé, no sé.
6: ¿Cómo les va? Buen día. Hoy es un día fresquito en la ciudad de Buenos Aires. Está nublado.
0: Sí,
6: pero hay una intención ahí de una luz que va asomando y parece que el feo hoy, aunque sea, va a tirar unos rayos, ¿eh? Porque tiene todas las ganas. Estoy viendo que las nubes de a poquito con el viento se van corriendo, así que es un día que puede llegar a prometer. Además, una máxima, creo que de 17 grados, ahí me van a confirmar en el piso, pero está mejor que ayer la máxima estipulada. Así que lindo, lindo día, fresquito, pero lindo. En el día de las maestras jardineras y de los jardines.
0: Pero mirá qué bien eso. Justo que estábamos hablando de que hay jardines cerrando porque hay menos gente pariendo, digamos.
6: Hay menos niños. Claro. Hay menos niños, pero todavía existen, por suerte, gracias a Dios.
0: Sí.
6: Y las saludamos en su día, las maestras jardineras, a los jardines. Los que se acuerdan de cómo era su maestra, cómo se llamaba y demás... vale la pena el recuerdo.
0: Alicia,
6: es un lugar
0: Alicia
6: hermoso.
0: Y Ana María, sí, creo que era Ana María, sí, pero Alicia Pistaña, le mandamos un beso grande.
6: Ay, sí, manden besos si todavía tienen contacto con ella.
0: Sí, tenga.
6: Vayan a, dense una vueltita por los jardines, vayan a visitar, es lindo recordarlas y abrazarlas. Y obviamente llevarles algún presente, ¿no? Claro, está.
0: Bueno,
6: algún
0: cambia.
6: Detalle, una
0: eso
6: flor,
0: cambia.
6: Una manzana, un yal, algo. Pero
0: tanto amor y tanta paciencia, ¿no? La maestra jardinera. Y un physique du rôle muy particular. Yo tengo una amiga que estudiaba hacía conmigo, y es además psicopedagoga y maestra Florcita, le mando un beso. Y le decía, larga la tijera de pico y la goma Eva si vas a hablar conmigo. Porque claro, te hacían todo, viste, todo en diminutivo, chiquitito. Es como parte
6: muy...
0: también, ¿no?
6: Son particulares. Yo le mando un beso a mi madre, que es maestra jardinera.
0: Ay, no te decía, Marielita, dejá las cositas
6: sí,
0: en
6: claro,
0: el lugarcito.
6: Todo en diminutivo,
0: claro.
6: Todo en diminutivo era. Todo pequeñito, todo amoroso,
0: claro.
6: Todo así. Pero bueno, ellas son así.
0: Por eso.
6: Le mandamos un
0: claro.
6: beso grande por ese amor, esa cosita que nos dan.
0: Sí.
6: Todos los días.
0: Pero es que tal cual. Después si encontrás alguna entrevista y nos vamos a dar cuenta. Vas a ver que va a hablar así.
6: Bueno, que las provincias nos cuenten cómo
0: tal
6: eran
0: cual.
6: Sus jardines, qué hacían en los jardines, qué desayunaban. Yo todavía me acuerdo,
0: yo hice el jardín
6: en Tandil. Hice jardín en Tandil donde hacía mucho frío. Y nos daban mate cocido.
0: A mí también.
3: Sí, también.
6: Rico y dulce.
0: Dulce.
6: Con
0: yo nunca
6: caliente.
0: En mi vida volví a tomar un mate cocido como el
3: y leche
0: que
3: con
0: hacía.
3: Nata.
0: Sí,
6: ¿verdad?
0: Irma en el Colegio Nacional, y el Jardín de Colegio Nacional en San Andrés de Giles. Sano, no, riquísimo.
6: Y ese chocolate caliente los días patrios también, ese sabor de la chocolatada, del chocolate del jardín, nunca más lo volví a sentir. Así que esos son los recuerdos que a veces uno va teniendo. Juego con las provincias hoy, que nos cuenten los olores, los sabores del jardín, cómo eran las maestras, qué hicieron, qué recuerdan, qué dibujito, qué cartelito, qué cosa lo todavía tienen en casa.
0: Ay, mirá, me
6: porque muchas madres guardan.
0: A qué jugábamos, los rincones, me estás llevando ahí, está bueno.
3: Está sí, bueno, está bueno.
6: Los patios con las rayuelas dibujadas.
3: Y lo duro que es cuando uno pasa a primer grado y que decís, ¿y dónde está el desayuno?
0: Claro,
3: ¿no?
0: Claro, acá se está distinto, ¿no?
3: Claro, te tratan.
6: Bueno, claro. En Tandil teníamos la merienda, porque era la tarde, porque hacía frío. La primaria, los primeros grados eran a la tarde en ese momento, y nos daban igual una merienda porque hacía mucho frío en primero y segundo grado. Pero es verdad, te sentís huérfano en la primaria. Decís, ¿qué pasó con la contención?
0: Sí, es un golpe, viste, difícil.
6: Es duro.
0: Mariel, y después viene la secundaria, así que seguramente en un ratito vamos a estar charlando con vos desde algún colegio
6: tomado,
0: por ejemplo, el Pellegrini.
6: Y ahí extrañás volver al jardín.
0: Y ahí extrañás volver al jardín también. Totalmente.
6: Yo estaba también ahí en ese jardín,
0: Mariel
6: Así que
0: Ríos.
6: Bueno, les desactivé un recuerdo, a mover esa
0: Así
6: emotividad
0: es.
6: Hoy, apelo al niño interior que tienen ahí adentro, y no sean jardín de infantes, ordénense y portense bien.
0: A guardar cada cosa en su lugar, era la cancioncita, pero ahora hay otra, ¿no es cierto?
6: ¿Cómo es que dice?
0: Ay,
6: guardar,
0: cantaba de otra manera. Sí,
3: pero ¿para guardar, para ordenar?
0: Sí, bueno, hay que nos la recuerden.
6: Sí.
0: Toca la suerte loca, es una gran enseñanza también de los colegios, de los jardines,
6: claro.
0: Porque
6: nada
0: implica un montón.
6: Colores.
0: Toca la suerte loca.
6: Claro, porque él quiere el celeste y el otro también,
0: sí,
6: y la otra quiere el rosa y la otra también. No, señores.
0: Así
6: el que toca, porque la suerte es loca.
0: Más o menos como acá en la radio, Mariel, usted vio cómo es eso.
6: De mi pie. Yo ya sé, don Jacoy, ¿eh? Usted me dio maestro jardinero también, ¿eh?
0: No, y viste, sí. Ahora voy a hacer alguna manualidad. Después charlamos, dale.
6: Un beso grande,
0: un beso grande.
6: Póngase el delantal,
0: eso,
6: nos vemos.
0: El pintorcito, es Mariel Río.
6: El pintorcito.
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2: El Mundial 2026, que se disputa en México, Estados Unidos y Canadá, tendrá la posibilidad de que Lionel Scaloni vuelva a ser el técnico de la selección argentina en su segundo Mundial como entrenador del albiceleste. Y de esta manera se suma a un selecto grupo en el que solo están Juan Carlos "El Toto" Lorenzo, que fue técnico de la Argentina en el Mundial del 62 en Chile y de Inglaterra 66, César Ruiz Menotti, que dirigió a la Argentina en Argentina 78 y España 1982, y Carlos Salvador Bilardo, que dirigió los mundiales de México 1986 e Italia 90.
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0: 45 minutos ahora de las 7 de la mañana.
1: Nos mandan mensajitos, bueno, se van incorporando sí, los oyentes, un poco de todo, ¿eh? Mirta Corbalán nos manda, dice, gatito... y Felipe, rescatados, nos manda fotos. Ay, dice, y acá están los cuatro juntos, son mi compañía. El labrador su, con su dueño, bueno, nos saluda Aurora también. Diego de Tigre, feliz día a todas las maestras jardineras. Hugo de Mercedes, buenos días. Dice, ¿no se irán a quedar los humanoides con nuestro mundo? Con esto de la baja de natalidad.
0: Si está preocupado sobre eso, nos vamos a meter en el tema porque es interesante.
2: Es interesante, ¿no? El tema.
0: Bien, las dos cosas.
1: Se están comunicando a través del 11-3870-7485.
0: Y hay una movida muy grande, incluso internacional, destinada a frenar la natalidad, no tanto porque no alcanzan los recursos y qué sé yo, que es todo mentira, eso era Malthus, ¿no? Sino por una cuestión de quiénes seríamos más y quiénes serían menos. Entonces, bueno, hay un tema ahí.
1: El control a futuro del
0: mundo. Y adentro de esa bolsa metes desde la promoción que ha habido del aborto, en fin, ¿no es cierto? Pero bueno, podemos meternos más seriamente en ese asunto.
1: Sí.
0: Igual vos nos vas a ir develando las causas.
1: Sí.
0: Este descenso abrupto, entonces, de la natalidad en la ciudad de Buenos Aires en 10 años, casi el 50%.
1: Interesantísimas las causas.
0: Bien. Nos vamos a nuestra ronda de amaneceres provinciales. Empezamos por Córdoba con Gustavo Seriani. Gustavo Seriani, muy buen día, bienvenido. ¿Cómo le va?
3: Buen día, Nico. ¿Cómo estás? ¿Cómo están ustedes en la mesa?
0: Bien, muy bien, muy bien.
3: Bueno, hoy en Córdoba una mañana nublada, tenemos lluvia débil con cielo cubierto, con temperaturas alrededor de los 12 grados, y por la tarde se mantendría el cielo cubierto alrededor de 17 grados, descendiendo nuevamente hacia la noche. El tema, por supuesto, que hoy nos sigue llevando toda la atención, es la desaparición de esta adolescente que el sábado por la noche fue vista por última vez y que aún no tenemos ninguna noticia del paradero, a pesar de que la justicia continúa actuando. La fiscalía realizó anoche 20 allanamientos en simultáneo para poder dar con el lugar donde se encuentra esta nena, ¿no?
0: Qué bárbaro, ¿no es cierto? Ahí, Gustavo, hay la sensación de que la policía actuó tarde, digo, por lo menos en la descripción que nosotros tenemos de primera mano de la familia y lo que por sentido común podemos deducir. ¿En Córdoba se interpreta más o menos lo mismo?
3: Entre los vecinos y cercanos a Agostina Vega, sí, esa es la sensación. Sin embargo, en la palabra de los abogados, tanto del padre como de la madre, sostienen que la fiscalía está haciendo un buen trabajo y todo lo posible por dar con el paradero, ¿no?
4: Gustavo, ¿cómo estás? La China Valdivieso te saluda.
3: Hola, China, buen día.
4: ¿Cuál es la sospecha? O yo siempre pregunto el ambiente, ¿no?, social en Córdoba. Parece otro caso más en el que desaparece una menor y parece que no hay pistas, o dan cuenta de algo más como si fuera un ajuste de cuentas, una venganza dentro del círculo íntimo de la menor, que ya dijo el fiscal Garzón estaba vulnerable en ese complejo contexto.
3: Sí, no se está hablando, por lo menos entre las personas involucradas, todavía sobre ninguna de esas hipótesis, pero bueno, todas son válidas hasta que no tengamos mayor novedad, ¿no? Es cierto también que ante la opinión pública aún rige el secreto de sumario, sí. Entonces la información sigue siendo muy acotada. De hecho, ayer del allanamiento, sobre todo el principal, que fue en la casa de la persona que está detenida, donde además fueron 5 personas que fueron trasladadas en vehículo también, se sospecha que para tomarles declaración, 5 personas que se encontraban ahí en el domicilio, pero tampoco tenemos nada de información sobre lo que sucedió en ese allanamiento.
4: Claro.
0: Ahí está hablando el abuelo en este momento, sí. Miguel Heredia, de Agostina Vega. Y ratificando, bueno, la no novedad, ¿no? No tenemos noticias.
4: No, lo único que trascendió ayer de este allanamiento que menciona en la casa del imputado nuestro colega Gustavo, es que utilizaron dos clases de perros, ¿no? Especialistas en rastros, el que busca rastros de energía viva, digámoslo así, y quienes están abocados a encontrar RH, ¿sí? Restos humanos. El de restos humanos dio negativo. Bueno, ese es un dato importante. Sí, claro. Ahora, del otro no trascendió la positividad de que la nena haya estado ahí. Sí estuvo en ese barrio y sí se encontró con el imputado. A partir de ahí es el secuestro, ¿no?
0: Ahí podemos, podemos meternos a escuchar al abuelo en este momento.
2: Bien. ¿Han hablado con el ministro de Seguridad? ¿Ha venido alguien de la provincia de la policía para... inclusive hasta sostenerlo como familia?
5: No, esa es la preocupación. No, eso no ha pasado. No ha venido ningún funcionario público a presentarse acá o a dar la cara con nosotros. O como vos decís, simplemente a dar un apoyo moral, un apoyo presencial de ellos. No ha venido nadie por ahora.
6: Sí, Miguel, usted hablaba de cierta disconformidad, por lo menos hasta ayer, con la investigación. ¿A qué se refiere? ¿Qué sintió que faltó? Nosotros nos da también una sensación de que no hubo tanto movimiento el fin de semana.
5: Es lo que les comenté, creo que te lo comenté a vos también ayer, de que toda la data de nosotros, de esta persona que está detenida ahora, se la dimos el domingo a la noche. Y recién a él no le tomaron, no le llamaron a declarar, fue un policía a tomar testimonio nomás de él. Entonces creo que ahí se demoró un poco el tema. Cuando nosotros el día domingo le dimos toda la data... El día domingo le dimos la data del remisero, el domingo tipo 6 de la tarde, el remisero recién fue a declarar el lunes al mediodía, porque recién a esa hora le llamaron la gente de acá, del juzgado de acá, de la fiscalía de acá, de Residencial América, de la seccional 3.
0: Bueno, es Miguel Heredia, que es el abuelo entonces de Agostina Vega, y confirma.
4: O sea, Barrelier, ¿no?, mencionado desde el domingo a la noche ante las autoridades judiciales, el lunes a partir del testimonio del remisero, y recién en el día de ayer hacen el allanamiento en la casa. Eso es una demora importante que hay que preguntarle al fiscal si es que podemos hablar.
0: Precioso, porque ¿cómo lo recuperás?
4: Un tiempo precioso, lo que siempre dicen las estadísticas de búsqueda de personas en el mundo.
0: Gustavo, muchísimas gracias y seguimos en línea. Cualquier novedad, porfa, nos avisas, tenés prioridad, dale.
3: Por supuesto, seguimos atentos.
0: Un abrazo grande. Gustavo Seriani, del RA7, Radio Nacional Córdoba. Y nos vamos ahora a Bariloche, provincia de Río Negro, con Urbano Flaivani. Urbano Flaivani, muy buen día, bienvenido, ¿cómo le va?
7: Buen día, Nicolás, y al equipo. La temperatura en San Carlos de Bariloche, 5 grados, 5 décimas, con una sensación térmica de 3 grados, llovió. Llovió un poco en San Carlos de Bariloche, trajo alivio, por supuesto, y bueno, la ruta 40 Norte y la ruta 40 Sur en estos momentos pasa por una situación de complejidad por la gran cantidad de afluencia por la afluencia de automóviles, especialmente en lo que es ruta 40 Norte entre Dinahuapi y Bariloche.
0: Bien. Bueno, ¿qué novedades hay respecto a esto que, ha sido la aparición del cuerpo sin vida de Analía Corte?
7: Así es, el cuerpo que apareció el pasado martes, aproximadamente a las 18 horas, cuando una vecina reportó que había encontrado una mano, y bueno, finalmente de inmediato se dio intervención a criminalística, bueno, a distintos, al gabinete de criminalística, a la regional tercera, bueno, personal de las comisarías, y se encontró el cuerpo. Hubo muchas conjeturas acerca de esto. Finalmente se comprobó que la mano había sido cercenada por animales que rondaban el lugar. Ayer se realizó la autopsia, o una parte, y lo que dio la pericia papiloscópica es que se trata de Analía Corte, de 52 años, que la búsqueda se encontraba activa desde hacía 18 días.
4: Claro. Urbano, ayer decíamos de los rastros de criminalidad, eso lo descarta el preliminar de autopsia finalmente. Totalmente. Y habla de este cercenamiento que decís por parte de animales, pero esa zona ya había sido rastrillada, digo, ahí hay algo que no cierra, y también el estado de conservación del cuerpo pasados 19 días.
7: Sí, sobre eso se está trabajando el equipo forense. Lo cierto es que además estamos hablando de 800 metros más o menos de donde había descendido, donde se la vio con a partir de una cámara, había descendido de la línea 51 de mi bus. Sí. Y bueno, lo que se está sobre lo que se está trabajando es sobre eso. Se descartan cuestiones de criminalidad. El informe preliminar dice que la causa del deceso fue un paro cardíaco no traumático. Habrá que ver la cantidad de días y el estado, en función del estado. Pero sí, habían rastrillado
0: esa
7: zona. ¿Cómo?
0: ¿Cómo no se la encontró, no es cierto? Se ha ido moviendo, y sí.
7: Porque es una zona, no es inaccesible. Estamos hablando de La Barda, es una, bueno, es una zona donde hay, por momentos, pasa un arroyo y demás. Más alejado de ahí, pero bueno, lo cierto es, ahora es motivo de investigación.
0: El tema es que tampoco vieron rastro, ¿cierto?
7: Claro.
0: Porque uno puede pensar en la mala suerte consistente en que, entiendo que la técnica en estos casos es dividir el terreno en cuadrantes, ¿no?
7: Sí.
0: Entonces, bueno, que ella se vaya, se fuera moviendo los cuadrantes que ya habían sido, muy raro, pero ponele, ¿no? En los cuadrantes que ya habían sido rastreados. Pero si el rastreador es perito, ¿sí? Se supone que también hubiese reconocido algún rastro.
7: Sí, o que no hubiera estado en ese momento cuando se rastrilló allí y haya vuelto o haya pasado o la situación, bueno, que finalmente terminó con su vida, se hubiera dado uno, dos, tres días después. Sobre esto no se sabe absolutamente nada, un motivo de investigación. Es muy raro todo. Se descarta la criminalidad, que me parece que este es un... Sí. Ayer algo hablábamos sobre esto, que, más allá de que, como siempre, escuchábamos en algunos medios ya, por poco que había sido descuartizada, además, sí. Nosotros hablamos justamente de lo que se había encontrado, pero bueno, es motivo de investigación. Es muy raro...
0: ¿Sabés qué me pasa, Urbano? A ver si coinciden, ¿no? En principio te escucho y digo, bueno, es una tranquilidad. Pues es una tranquilidad aparente.
1: Total.
0: Porque... si hubiese sido un delito, bueno, alguien la escondió, la retuvo, sí. Y por eso las fuerzas de búsqueda no la encontraron. Acá uno piensa con este sumo dolor, por no encontrarla terminó muerta.
7: Bueno, esa es una visión que coincido en lo que decís. Quizás...
0: No hubo una maldad insuperable de alguien que la mató. Hubo impericia de los que la buscaron, o mala suerte, o lo que sea.
7: Claro.
0: Ya le pondremos nombre, pero...
7: Él podría haber sido, que es importante en estos casos, ¿no? Por ahí, sumida en la depresión, como estaba... Sí. Lo que no se sabe a ciencia cierta, desde cuándo...
4: Eso va a estar con la autopsia ya terminada, porque el hecho es así. En realidad no se sabe si fue víctima de un delito o no. O sea, el desmembramiento fue obra de animales de la zona, pero no
0: pero aparentemente,
4: el cuerpo ahí. Pero las heridas son post-mortem, pre-mortem, eso no trasciende.
7: Sí, no.
0: No, pero es más traumático, dicen, ¿no es cierto?
7: Claro. Descartan criminalidad. Claro. Los peritos descartaron en principio y se conoce, bueno, su identidad por justamente esta pericia papiloscópica. Pero bueno, ahora es motivo de investigación. Si estaba justo cuando rastrillaron, si no estaba. El cuerpo, los días de fallecido, el cuerpo de muerto, van a develar gran parte de la incógnita.
0: Preocupa más la impericia de la búsqueda que la eventualidad de un asesino suelto. Digo, en este caso puntual. Esa es la historia, ¿no?
7: Cual.
0: Lo cual configura una desprotección, porque uno piensa, ¿no es cierto? ¿Qué hacen conmigo si me pierdo, por ejemplo? ¿No?
7: Claro.
0: Hay un tema ahí. No es tranquilizador, a eso voy.
7: No, de ninguna manera. Además, una muerte nunca es tranquilizadora, por más que sea atenuante,
0: totalmente,
7: ¿no?
0: Totalmente. Urbano, muchísimas gracias, que tengas lindo día y seguimos
7: igualmente
0: en línea por cualquier novedad. Es Urbano Fly y Bani de LRA 30, Radio Nacional Bariloche, provincia de Río Negro.
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9: 8 de la mañana en la República Argentina. Continúa la búsqueda de Agostina Vega en Córdoba, Andrea Valdivieso.
10: El fiscal Raúl Garzón avanza con distintos operativos y pericias para dar con el paradero de la menor de 14 años desaparecida en Córdoba desde el sábado. Durante la madrugada hubo varios allanamientos en varios puntos de la capital tras el realizado en la casa del detenido Claudio Barrelier, desde donde se llevaron demorados a al menos 5 adultos a quienes se les secuestraron los celulares. Hoy todos los dispositivos electrónicos secuestrados en la causa, incluso del círculo íntimo de Agostina, serán abiertos para allá a otros implicados en su secuestro.
9: En tanto, Fernanda Alanís, abogada del papá de Agostina, dijo que hay imágenes de la niña entrando a la casa del detenido Claudio Barrelier. La letrada afirmó que hay cámaras de seguridad de los vecinos que aportaron ese dato que contradice la versión del sospechoso. El presidente Javier Milei hablará ante empresarios, financistas y políticos. En las próximas horas se expondrá en el LATAM Economic Forum en Parque Norte, donde también disertará el ministro de Economía, Luis Caputo. El estado del tránsito con Romina Wiener.
11: Atentos en la provincia de Santa Fe, en la ruta nacional 33, entre Firmat y Villada, hay un corte total por el vuelco del acoplado de un camión. En el lugar hay cereales esparcidos sobre la ruta, trabajan en el operativo de seguridad. Además, corte en el camino de las Altas Cumbres, en la provincia de Córdoba, por tareas de mantenimiento, respetar las indicaciones de señalización. En Mendoza, el paso internacional Cristo Redentor, ubicado en ruta nacional 7, que conecta Argentina con Chile, operativo.
9: En Córdoba, donde nos escuchás a través de la AM750, la temperatura es de 12 grados 4 décimas, se registran amplios bancos de niebla que se disiparán hacia el mediodía. En Buenos Aires, la marca actual 13 grados 3, la humedad 87%, cielo parcialmente nublado.
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0: 5 minutos nos separan ahora de las 8 de la mañana en la República Argentina, este jueves 28 de mayo, entonces, de 2026 en todo el mundo.
1: Con una temperatura en la ciudad de Buenos Aires de 13 grados 3 décimas, con una humedad del 87%, el cielo está parcialmente nublado, la máxima para hoy de 16 grados, seguimos con algunos sectores donde hay niebla. Para mañana, una mínima de 12, una máxima de 16, va a estar así todo el fin de semana, parecidito.
0: Bien, por región.
1: Por región. Me habías dicho después de los títulos.
0: Pero no, contemos.
1: Vamos ahora. Área metropolitana, AMBA y región pampeana, una mañana con amanecer frío y húmedo, con presencia de neblinas aisladas que reducen la visibilidad, así que a tener mucha precaución. Para la tarde va a continuar el ambiente gris, con cielo completamente cubierto por las densas nubes, sin expectativas de grandes mejoras, Para la región del litoral y noreste argentino, en el NEA, una mañana con abundante nubosidad, con condiciones de inestabilidad remanente. Por la tarde, mejoras temporarias en el cielo, pasado mayormente nublado a parcialmente nublado. Las temperaturas que serán cerca de 18 las máximas. En el norte argentino, en el NOA, la mañana que comienza con una jornada muy fría en las zonas serranas y en los valles. Por la tarde, el cielo tenderá a despejarse gradualmente, dando pasos a momentos soleados, con temperaturas máximas de 17 grados. En la región Cuyo, durante la mañana, tiempo completamente estable, con algún amanecer muy frío. Por la tarde, excelentes condiciones en la región de Cuyo. En la Patagonia, en la mañana...

0: las nubes están muy bajas.
1: ¿Está encapotado?
2: No, yo pensé que nos íbamos a quedar oscuras.
3: En el apocalipsis.
0: No. Claro. Infierno. Pero está bueno el nombre. Apagón solar.
2: Apagón solar. Apagón solar. Bueno, así es.
0: Miren cómo
2: ¿qué hay que saber?
0: La atención
2: de todo el mundo. ¿Qué hay que saber? Entonces, hoy jueves 28 de mayo, a esta hora. Continúa la búsqueda de Agostina Vega, la adolescente de 14 años desaparecida en Córdoba. Hubo 19 allanamientos simultáneos y la justicia ordenó la detención de Claudio Gabriel Barrelier, el hombre acusado de ser la última persona que vio a la menor. Raúl Garzón, el fiscal que investiga el caso, advirtió que la causa podría tener más implicados y confirmó la vigencia de la alerta Sofía a nivel nacional e internacional, lo que amplía el alcance del operativo. Ayer por la tarde, familiares y vecinos marcharon por la aparición de la adolescente. Esto decía Melissa, la mamá de Agostina, en los medios.
4: Espero que tenga piedad, aunque sea por mi hija. Y yo no, mi hija no tenía su número. Aparte, él miente, que nadie le puede creer la versión que él da, ni siquiera la versión que estoy dando al abogado. Pero mi hija la manipuló de una forma. Pero que mi hija se vaya sin permiso. Se fue desabrigada mi hija. Ella pensaba que iba y volvía. La policía hace siempre lo mismo, con todos los casos de los chicos desaparecidos, siempre lo mismo. Piensan que los chicos se van de la casa, como pensaron de mi hija, capaz que se fue a la Asunción, que se fue con un tipo. No se fue porque quiso, a ella la manipularon, tiene 14 años mi hija. Es una nena que no sabe manejarse sola.
2: El presidente Javier Milei expondrá en el LATAM Economic Forum. El jefe de Estado tendrá a su cargo el cierre de la edición que se realizará hoy en Parque Norte de la ciudad de Buenos Aires. Expondrán también el ministro de Economía, Luis Caputo, y el CEO de YPF, Horacio Marín. Brote de ébola advierten por embarcaciones provenientes de zonas de riesgo de África hacia Argentina. En un comunicado, la Secretaría de Inteligencia aseguró que se adoptaron medidas preventivas con el objetivo de resguardar a la población. Fuentes del Ministerio de Salud descartaron, de todos modos, posibles casos de la enfermedad. Sueños compartidos. Jock Lender declaró que Aníbal Fernández financiaba un centro destinado a denunciar al PRO. El ex apoderado de la Fundación Madres de Plaza de Mayo amplió su declaración indagatoria ante el Tribunal Oral Federal 5 en la causa que se investiga el millonario desvío de fondos públicos destinados a la construcción de viviendas sociales. Reveló un presunto esquema de financiamiento organizado por el ex ministro de Justicia, Aníbal Fernández, orientado a perjudicar a la principal fuerza opositora del momento, el PRO. También defendió las obras realizadas. Nueva audiencia en el juicio por el caso Maradona. Declara por primera vez la médica que coordinó la internación domiciliaria. Se escuchará además al cirujano que participó de la operación a la que se sometió el Díaz. Mar del Plata suspende las clases en una escuela por un caso de tuberculosis. Ocurrió en la escuela secundaria Alfonsina Storni, donde un alumno de 14 años dio positivo en un test de tuberculosis y se activaron los protocolos de desinfección y el rastreo de contactos estrechos. Las autoridades suspendieron el dictado de clases presenciales hasta el viernes. Guerra en Medio Oriente. El ejército israelí confirmó nuevos ataques contra objetivos de la organización terrorista Hezbollah, que opera en suelo libanés. En tanto, Irán lanzó misiles contra una base militar de los Estados Unidos. Hernán Mundo, muy buen día, bienvenido. ¿Cómo le va?
5: ¿Qué tal, Nicolás? Buen día. Bueno, nosotros recorriendo la agenda del jueves y más allá de lo que va a suceder en un rato más, como vos mencionabas en los títulos, la presencia de Javier Milei en el LATAM Economic Forum, precedido del discurso de Luis Caputo y también la aparición del titular de YPF Horacio Marín, cosas que suceden en el ámbito de Casa de Gobierno y, como le dicen ya, la santileta en movimiento, porque ha retomado el ministro del Interior sus reuniones con gobernadores, y el objetivo sigue siendo el de otros momentos, ¿no? El de aceitar los apoyos, garantizar los respaldos en esta avanzada, con una gran cantidad de proyectos que han sido enviados al Congreso y otros que están en elaboración, haciendo hincapié, nos decían, en el Superrigi, que ingresó esta semana en diputados. Y por eso no es casualidad las dos primeras provincias, o las dos provincias en realidad, que fueron eje de reunión ayer, con el ministro del Interior, la primera de ellas con un viaje del ministro Santilli a Catamarca, al Congreso Maizar, en donde estuvo junto

0: al gobernador Raúl Jalil, bueno, es una de las provincias mineras por excelencia y en donde se habló, de hecho, más allá de este evento referido al agro, a la cuestión minera y productiva, bueno, buscando apuntalar y también lograr apoyos cuando el Superrigi llegue al ámbito ya propiamente del recinto de la Cámara de Diputados y también obviamente en el Senado de la Nación. Y por la tarde, la reunión con el gobernador de Salta, Gustavo Sáenz, foto en Casa de Gobierno, en la que también formó parte, o de la que formó parte el subsecretario de Gestión Institucional, Eduardo Lule Menem, formalmente se dice para fortalecer el trabajo articulado entre la Nación y las provincias y, bueno, consolidar políticas que impulsen el crecimiento federal, pero son dos figuras que habitualmente han tenido un buen diálogo desde que incluso Diego Santilli está en la gestión y también en una etapa anterior, así que también no es menor mencionarlo. Nos dicen que esta hoja de ruta va a continuar, no han detallado cómo, pero seguramente nos estaremos enterando durante la jornada de algún nuevo encuentro del ministro Diego Santilli. Atención con lo que decíamos respecto de la agenda de audiencias de esta semana del presidente, con particularmente la que va a tener lugar el viernes al mediodía, este encuentro con referentes de cámaras de especialidades medicinales, allí estará el ministro de Salud, Mario Lugones. De allí hay que ver exactamente el momento, pero no hay que descartar que sea el mismo viernes, esto desde el sector privado, que se anuncie un proyecto de inversión nada más y nada menos que por 8.500 millones de dólares justamente vinculado al sector salud e investigación. Esto ha sido ratificado por alguna fuente que consultábamos cuando nos enteramos en un primer momento de la información y conectamos justamente con esa audiencia que tendrá lugar el día viernes al mediodía, así que saldrá un anuncio que tiene que ver con inversiones del sector privado en salud e investigación cuando se reúna Javier Milei con los empresarios de la salud.
1: Hernán, muchísimas gracias, que tengas lindo día.
0: Gracias, un abrazo.
1: Es Hernán Mundo, corresponsal de Radio Nacional en Casa de Gobierno.
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1: Bueno, muy bien, 15 minutos. Ahora de las 8 de la mañana tenemos en línea a Mariano Quesada. Mariano Quesada es director de Crisis y Asistencia Agropecuaria. Hola Mariano, Nico Yacoy en Nacional. Buen día, gracias por atendernos.
3: Buen día, Nicolás, y al resto de la mesa. Un gusto.
1: Un gusto, Mariano, también. No, con ganas de charlar con vos sobre esto de la emergencia agropecuaria, ¿no es cierto? Nos cuentes qué cosa es y, en todo caso, sí, nos ayudes a brindar información de servicios. Es decir, bueno, qué zonas están afectadas y, por lo tanto, a qué productores eventualmente beneficia.
3: Así es, perfecto. Gracias, Nicolás. Te comento, la herramienta de la emergencia agropecuaria es una herramienta que con la que cuenta el Estado Nacional para tenderle una mano, digamos, a aquellos productores que han sufrido algún daño perjudicial en su producción, en su capacidad productiva, por eventos extremos naturales. Claro. ¿No? La ley que rige el trabajo es la 26.509 del año 2009, y entiende aquellos eventos extremos como eventos naturales, de origen natural. Digamos, entonces, aquellos productores que se vieron afectados por ejemplo, inundaciones, sequías, granizos, heladas, nevadas, y demás, de origen siempre natural, ¿no? Factores naturales.
1: Ese sería como el marco grande, ¿no es cierto? Y después hay como una suerte de concreción de esa emergencia en determinadas zonas cuando pasan estas cosas.
3: Exacto. El principal proceso que contempla la ley es bastante amplia, la verdad, y genera o desarrolla, digamos, un sistema nacional para la prevención y mitigación de las emergencias y los desastres agropecuarios. Uh-huh. Pero bueno, la principal herramienta con la que cuenta es esta de las declaraciones, ¿no? Las declaraciones se hacen en articulación con las provincias, porque siempre tiene que haber una declaración inicial generada por un decreto firmado por gobernador, claro, de las provincias. Claro. Y eso después se eleva a Nación para poder acceder a los beneficios a escala nacional. Claro. Los beneficios que se otorgan principalmente son de prórrogas impositivas. La principal es la prórroga, la postergación del pago de impuestos a las ganancias en las empresas agropecuarias y también en aquellos componentes de monotributo en productores de esas categorías. Después también algo muy importante es que se suspenden los juicios de ejecución fiscal. digamos, ¿no? En aquellos de bienes, digamos, ¿no? De bienes productivos, en aquellos productores que tengan deudas, digamos, por impuestos adeudados. Y después, bueno, hay postergación también en el, por ejemplo, el pago de créditos en Banco Nación.
1: Ah, claro, los bancos oficiales, digamos, está bien.
3: Exactamente, okay. Créditos en bancos oficiales.
1: En bancos oficiales.
3: ¿Qué
1: es lo que hay que hacer, digamos, y hoy por hoy en qué zonas está operativo esto? ¿Quiénes podrían acceder a los beneficios y qué tienen que hacer para acceder eventualmente?
3: Bueno, cronológicamente, pero déjame que haga un repaso de cómo se declaran las emergencias. Dale. Y qué tienen que hacer los productores para poder acceder a eso. Bueno, normalmente ocurre un evento, digamos, en alguna región particular, puede ser parcial de una provincia o en una provincia completa o en una región, digamos, del país. Depende el tipo de evento y la magnitud y la intensidad, ¿no? Que cada vez estamos viendo que esas intensidades son cada vez más fuertes de los eventos sufridos. Entonces, el productor normalmente se dirige en primera instancia a lo más cerca que tiene, que es por ahí la intendencia o la comuna, ¿no?
1: Sí.
3: Y ese intendente o presidente comunal quien lo representa frente a la provincia. En algunas provincias se da directamente el contacto con los referentes o los responsables provinciales. Bueno, a partir de esa demanda que genera el sector afectado, se convoca y se trabaja de igual manera a nivel provincial que a nivel nacional a lo que son mesas de trabajo que en este caso se llaman comisiones. ¿No? Son comisiones provinciales. En las cuales participan los distintos actores, instituciones y organismos que tienen algún grado de intervención en esto. Por ejemplo, en la mesa se sientan el representante de recaudación provincial, el banco provincial que brindan los beneficios, así como, obviamente, los representantes del sector productivo, entidades agropecuarias, asociaciones de productores, y por la parte técnica, el sustento técnico, normalmente, tanto a escala provincial como nacional, se brinda, por ejemplo, el Instituto Nacional de Tecnología Agropecuaria, y con aporte, nosotros analizamos mucho las situaciones para aprobar estas emergencias, con información generada por el Servicio Meteorológico, ¿no? Que nos ayuda a validar que esos eventos ocurrieron en esos territorios. Ajá. Y bueno, entonces se debate tanto a escala provincial como después a escala nacional, entre la mesa, y se recomienda al gobernador, en el caso de la provincia, y al ministro de Economía, en el caso de la Nación, la declaración de estas áreas. Son áreas, producciones determinadas y por un plazo en el cual se otorgan estos beneficios. Lo que generan, como decíamos, estas prórrogas o exenciones. En algunos casos, los beneficios provinciales también contemplan exenciones de pagos de impuestos, por ejemplo, en las zonas de canon de riesgo, se le exime a los productores del pago.
1: Y cronológicamente, ¿cuál sería la última, digo, para ayudar mejor a los productores? Claro.
3: Bueno, el último paso es para acceder a los beneficios a escala nacional. Digamos, a escala provincial, con el decreto, el productor tramita sus beneficios a escala provincial. Perfecto. Que mayormente tiene que ver con la prórroga de impuestos inmobiliarios.
1: Sí.
3: Y en la Nación, una vez que está la resolución dictada y publicada en boletín oficial...
1: Como la de ayer.
3: Como las que salieron ayer. Ayer tuvimos tres resoluciones publicadas, de Mendoza, de Chubut y de Santa Cruz.
1: Ahí está, eso necesito que me ayudes a precisar. ¿Cuáles fueron las de ayer?
3: Bien, perfecto. Las resoluciones de ayer contemplan situaciones de sequía en Chubut y Santa Cruz, que es a escala provincial completa, digamos.
1: Ah, mira, todas las provincias.
3: Contempla
1: de Chubut y Santa Cruz.
3: Toda la provincia, claro, para productores ganaderos. Y bueno, tiene plazo de un año de declaración de cuando comenzó a ocurrir el evento de sequía, o eso determinó la mesa, que es desde el principio de año, ¿no? Así que el productor tiene un plazo largo para presentarse.
1: Perfecto, Mariano, esta info, porque nos están escuchando en todo el país, entonces está bueno como bajárselo a concreto, ¿no es cierto? Lo que habíamos anunciado ayer. Así que Chubut y Santa Cruz, para productores ganaderos, toda la provincia.
3: Sí, lo que tienen que hacer el productor es una presentación de declaración jurada. Eso, los certificados de emergencia se emiten a escala provincial.
1: Ajá.
3: Así que el productor debe, según cada provincia, presentar una declaración jurada de pérdida frente al organismo, normalmente es el organismo del Ministerio de Producción, digamos, de Desarrollo Económico, digamos, el que lleva adelante esta ley a escala provincial. Se presenta esa declaración jurada de pérdida, la provincia lo avala, lo valida, lo certifica de alguna forma, en algunos casos lo visitan y lo auditan a campo. En otros casos hacen recorridas o pueden analizar mediante imágenes satelitales. Hoy
1: tecnología, tienes que probarlo, claro.
3: Ayuda, claro, hay que probarlo y, los responsables provinciales deben certificar eso. Y una vez que el productor cuenta con ese certificado de emergencia, ahí les recomiendo que ingresen al micrositio de emergencia agropecuaria de ARCA.
1: Ajá.
3: La verdad que el micrositio, eso si googlean de esa forma, micrositio, emergencia agropecuaria ARCA, ahí explica perfectamente cuáles son los beneficios y de qué forma deben tramitarlo. Y también brinda un formulario para hacer ese trámite.
1: El trámite, Mariano, entonces es siempre el mismo. Y ayúdame para cerrar, es Chubut y Santa Cruz entonces.
3: Sí, por sequía y Mendoza.
1: Mendoza
3: por eventos de heladas y tormentas de granizo.
1: Efectivamente. Mariano, te agradezco un montonazo por la charla.
3: Por favor, un abrazo.
1: Un abrazo grande. Es Mariano Quesada, que es director de Crisis y Asistencia Agropecuaria de la Secretaría de Agricultura, Ganadería y Pesca del Ministerio de Economía de la Nación.

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0: ¿Cómo le va?
1: Hola Nico, ¿cómo estás? Buen día para vos y para todo el equipo. Bueno, ayer se picanteó la jornada en el Congreso Maizar, y esto nada tiene que ver con alguna salsa o algo en particular, no. Tiene que ver con el discurso del secretario de Agricultura, Ganadería y Pesca del Ministerio de la Nación. Un Sergio Iraheta que hasta hace algunos meses atrás, con muy perfil bajo, venía en cada uno de los congresos invitando, con saludos en sus presentaciones y no mucho más. Bueno, en A Todo Trigo, con algo más explícito, dando algunos adelantos que después se terminaron ratificando por parte del mismísimo presidente con la baja de retenciones. Pero ayer estuvo hablando, yo creo que ayer salió el Sergio Iraheta, productor agropecuario, con un mensaje y una reflexión muy fuerte. A ver, agarro alguna de esas frases que ha dejado ayer el secretario de Agricultura. Habló de que no es fácil llegar al todo, pero para llegar al todo hay que empezar por algo. Se refería especialmente a bajas de retenciones y algunos puntos más. Y también concluyó esta reflexión diciendo que muchos algos hemos hecho hasta el momento y estamos haciendo en estos 2 años de gobierno. Hizo un silencio y después dijo: no dije la frase para que la aplaudan, pero me llama la atención que no la aplaudan. Ahí ya la empezó a pincantear un poquito. Y después mencionó que si no le ponemos un poco de flow, así lo mencionó, y un poco de onda a la República Argentina, a lo que estamos haciendo, no vamos a salir nunca del pantano. Es una cuestión pura y exclusivamente actitudinal. Eso es lo que dijo el secretario de Agricultura. Y aquí viene quizás lo más importante, porque mencionó que es muy desgastante, a medida que se va avanzando con algunas medidas, vamos haciendo las cosas, y después lees un tuit, así lo dijo, y con productores, que no sé el tuit que habrá leído porque no lo mencionó, y te dan ganas de agarrar el sulky a patadas. Así lo dijo, con un tono bastante enojado. Bajaste las retenciones y después tenés que leer este tipo de cuestiones, a los cuales obviamente algunos productores, y lo hemos hablado con algunos productores, no están conformes con esa baja de retenciones, que les parece muy poco, lo hemos hablado aquí, pero por el otro lado, el secretario de Agricultura cree que el gobierno está haciendo las cosas de esta manera. Y cerró mencionando, el secretario de Agricultura dijo que cambiemos de actitud, porque va a cambiar el gobierno y van a cambiar las políticas para el campo. Entonces, esta es la reflexión que ha dejado ayer en el Congreso Maizar, más allá de la jornada que se ha llevado adelante, pero con un mensaje muy fuerte de parte del secretario de Agricultura, que en esta gestión no se lo había escuchado de esta manera. Nico, un abrazo grande, buena jornada para ustedes, nos reencontramos mañana.
0: Buena jornada, es César Tapia.
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4: 8:30 en la República Argentina. El FMI elogió la modernización laboral en su auditoría sobre la economía argentina. El organismo afirmó que el nuevo marco regulatorio favorecerá una recuperación del empleo. Además, recomendó que sea parte de un paquete más amplio de medidas. Impulsan beneficios impositivos y crediticios para zonas afectadas por fenómenos climáticos. Por Radio Nacional, el director de Crisis Agropecuario, Mariano Quesada, se refirió a los aportes que recibirán las regiones declaradas en emergencia como Chubut, Santa Cruz y Mendoza.
5: Los beneficios que se otorgan principalmente son de prórrogas impositivas. Principales, la postergación del pago de impuestos a las ganancias, en las empresas agropecuarias y también en aquellos componentes de monotributo en productores de esas categorías. Después también algo muy importante es que se suspenden los juicios de ejecución fiscal en aquellos productores que tengan deudas por impuestos adeudados.
4: Incendio y tragedia en Kenia, Cecilia Diwan.
6: En Kenia, un incendio masivo en el dormitorio de un colegio secundario de mujeres provocó la muerte de al menos 16 estudiantes y dejó decenas de heridas. Las autoridades locales informaron que el siniestro ocurrió durante la noche mientras las alumnas dormían. Esto complicó las tareas de evacuación y rescate. Equipos forenses trabajan en la identificación de las víctimas mientras la policía inició una investigación penal para determinar si el fuego fue intencional o un fallo eléctrico.
4: En Buenos Aires la temperatura 12 grados 6 décimas, la humedad 91%, cielo parcialmente nublado.
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0: Bien, bueno, 33 minutos ahora de las 8 de la mañana. Volvemos a meternos en el caso de Agustina Vega. Estamos viendo, bueno, algunos videos que empezaron a rodar respecto de la chica entrando en la
9: ingresando en la casa. Sí. Que
0: eso
9: fue
0: está clarísimo, recontra claro, y desdice lo que había argumentado el propio sospechoso, ¿no es cierto? La puso en otro auto.
9: Bueno, el auto rojo ya el fiscal había adelantado ayer que no existía, por lo menos en registros de cámaras de seguridad. Estamos compartiendo el video en nuestro canal de YouTube, que es la novedad, ¿no?, a esta hora dentro del caso.
0: Tenemos en línea, te cuento, China, a Fernanda Alanís, que es abogada del papá de Agustina Vega. Hola, Fernanda, Nico Yacoy, equipo Nacional, buen día, gracias por atendernos.
10: ¿Cómo estás, Nico? Muy buen día, gracias por la comunicación.
0: Bien, muy bien. Bueno, contanos un poco, Fernanda, dónde estamos parados en la investigación a esta altura y, en cualquier caso, quién es y qué antecedentes tiene, porque empiezan a aparecer cada vez, ¿no es cierto?, más cosas, este tal Barrelier.
10: Bien, bueno, a ver, hoy te puedo decir que ayer se realizaron varios allanamientos, de los cuales no surge que haya aparecido a una Agustina. Sí tenemos 5 personas que fueron llevadas a la fiscalía del doctor Garzón, que es la fiscalía 37, a prestar testimonio. Entre esas personas estaba la pareja de Barrelier, e hija, que es menor de edad, por lo tanto pueden llegar a testificar o no. Estamos expectantes de esto, confiamos en que puede llegar a surgir alguna información relevante de estas testimoniales. No hemos tenido acceso a las mismas, obviamente, porque la causa está bajo secreto de sumario y hasta que no declare Barrelier no se levanta. Es una cuestión procesal. Asimismo, estamos con todas las expectativas puestas en el día de la fecha en relación a los antecedentes de Barrelier. Lo que tenemos es que estuvo imputado por amenazas, por hurto, y el año pasado, en noviembre de 2025, fue imputado por privación ilegítima de la libertad. Esta causa la habría tenido a cargo el fiscal Iván Rodríguez, que hoy tiene a cargo la Procuración Penitenciaria.
0: Bien. Ahí te escuchamos más o menos, ¿no es cierto?
9: Sí. ¿Cómo te va, Fernanda? La China Valdivieso, buen día. Denunciaste en las últimas horas de ayer también la existencia de otras 3 víctimas del accionar violento de Barrelier. ¿Podés contarnos acerca de cómo se te acercaron estas víctimas?
10: Sí, mira, nos han contactado diferentes personas por las redes sociales rogándonos básicamente que esta persona no salga en libertad, y nos han confirmado, nos han manifestado situaciones que han vivido con Barrelier que son de similares características en haberse privadas ilegítimamente de su libertad, pero también nos relatan hechos estremecedores, ¿no? Como es un abuso sexual con acceso carnal, con participación de más personas. Por lo tanto, nosotros estamos brindándole apoyo a las víctimas y estamos intentando que hagan la denuncia que
0: corresponde. Claro, claro.
9: Es importantísimo, ¿no? A esta hora, básicamente para establecer un modus operandi y lo que le puede haber pasado a Agostina.
10: Sí, exactamente. La verdad que la gente nos llamó mucho la atención. Ayer estábamos en el sector con el doctor Torreani y nos llamaba mucho la atención como la gente de manera espontánea y voluntaria se trataba a brindarnos información. Los mismos vecinos queriendo ir a declarar y decir las cosas que pasaban en ese domicilio. Después tuvimos otro vecino que se acercó y dijo que él había ayudado a una chica a escaparse del lugar. Esto lo relató en vivo, de hecho, para un móvil. Y nosotros nos salimos del asombro cómo un perfil criminal de estas características estaba en libertad y se le ha escapado al fiscal que en su momento lo tuvo bajo su custodia, ¿no?
0: Bueno, ahí nos queda, ¿no es cierto?, esta idea del hacer de menos, ¿no es cierto?, en general de las autoridades, pongámoslo así, judiciales y sobre todo policiales, ¿no?
9: Y los contactos con el poder que tiene esta persona también. Digo, ya sea el poder de los barra bravas y el poder político.
10: Sí, sí, sí. Ha surgido esa información también en las últimas horas, que tiene una vinculación con un sector de la barra instituto.
0: Qué bárbaro. Fernanda, muchísimas gracias por este rato y seguimos en línea. No queremos quitarte más tiempo, porque sé que estás con mucho trabajo por este tema. En cualquier momento volvemos a contactarte.
10: Por favor, gracias a ustedes por la difusión, que tengan muy buen día.
0: Igual vos. Es Fernanda Lanís, que es abogada de él, papá de Agostina Vega.
9: Sí, me quedo pensando en el tiempo que tuvo para establecer medidas contraforenses este sujeto que ya venía denunciado por hechos similares.
0: Cuando decís medidas contraforenses, te referís
9: a deshacerse, ya sea
0: ocultar la prueba.
9: Ocultar a la menor, en cualquier circunstancia. Ocultar a la menor tuvo 4 días hasta ayer allanan su domicilio.
0: A ver, en la filmación, reconstruyamos esto. La filmación que estamos viendo es clarísima en punto a que ella entra a la casa.
9: Él no lo admite. Bien. Eso en su acto de defensa. Él establece una coartada diciendo que le pagó el remis, que ella le pidió que lo lleve a otro lado, él le dijo que no, y que ahí la pasó a buscar un auto rojo. Eso no es lo que vemos en las cámaras, lo dijimos temprano.
0: Bueno, las cámaras están siendo revisadas y nunca hay tal cosa como un auto rojo.
9: No hay tal cosa como auto rojo, se la ve a Agostina ingresar a la vivienda en donde, denuncian los vecinos, se hacían fiestas con uso de narcóticos, fiestas sexuales. Por eso lo ligo bastante al triple crimen de Florencio Varela y el narco sobrevolando esto. Porque
11: claro, no hay cámara de salida. Ahora, ¿pero dónde?
9: Había más personas adentro de esa casa en el momento en que Agostina ingresa. Y eso también
0: pero hay registro de todo lo que salió de la casa, en la cámara.
9: Hay registro.
0: De los autos que salieron, porque ¿cómo la sacaron de ahí? Ese es el punto. La casa está allanada y es de pensar que no hay rincón donde ella pueda estar.
9: Los 19 allanamientos están vinculados a las personas que estaban esa noche en esa fiesta, en esa casa. Pasa que el hermetismo dentro de la investigación
0: la metió en una fiesta.
9: Y el secreto de sumario, o sea, la lleva engañada. Hasta ahora lo que es eso, la convoca engañada a buscar una sorpresa de su madre y la ingresa a un domicilio en donde había más personas, donde frecuentemente se hacían estas fiestas y donde ya había una denuncia de hace un año de una mujer que logra escapar de ataduras que le habían hecho y de un abuso sexual con acceso carnal. Entonces,
0: o sea, la entrega en una fiesta, la provee a una fiesta.
9: La provee a una fiesta. Hasta ahora ese es el eje de la investigación, por eso el entorno de Barrelier como hipótesis principal de captura. Ajá. ¿No? Alguien se la llevó esa noche de esa casa, esa madrugada, cuando su madre a las 4 de la mañana estaba yendo a denunciar que su hija no había vuelto del kiosco, que le toman a las 10 de la mañana y un domingo en que todo el mundo estaba pendiente de una final del torneo de apertura y del recital que la Mona Jiménez iba a dar a la noche. Tuvieron todos esos personajes el tiempo para trasladar clandestinamente a Agostina, quién sabe a qué lugar, dice el fiscal, dentro de Córdoba por el momento. Lo cierto es que lunes feriado, tampoco se hicieron las actuaciones que debieron hacerse. Martes recién se pide la búsqueda de paradero. Miércoles ayer recién se declara la alerta Sofía y hoy en la madrugada hubo otros allanamientos, veremos las novedades en las próximas horas. Pero lo cierto es que las pistas apuntan a que todavía Agostina está en Ciudad de Córdoba.
0: 42 minutos ahora de las 8 de la mañana.
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0: María del Río, nuevamente, ¿por dónde anda? Del Jardín de Infantes al Colegio Secundario.
1: Sí, me vine al Carlos Pellegrini, Marcelo T. de Alvear al 1800, porque los chicos están con la toma del colegio por segundo día consecutivo. Ellos han votado la medida de fuerza por tiempo indeterminado y se va votando de asamblea a asamblea. El Colegio Nacional Buenos Aires ya levantó la toma, decidieron ayer levantarlo, y el Carlos Pellegrini todavía continúa con la medida de fuerza, reclamando a la Corte Suprema que se expida sobre el tratamiento del expediente de la Ley de Financiamiento Universitario.
0: Claro, el Nacional Buenos Aires entiendo que retoma las tomas mañana, ¿no es cierto?
1: Eso se vota de asamblea en asamblea.
0: Ah.
1: Lo que va a pasar mañana no es la toma. Mañana se va a enmarcar en un paro general que realizan las universidades.
0: Otra vez.
1: Como es un colegio que depende de las universidades, obviamente va a estar de paro. Pero la modalidad toma se vota de asamblea en asamblea. Así que mañana lo que se enmarca es un paro de las universidades.
0: Ajá. Che, ¿y qué podés ver ahí? Contanos un poco.
1: Bueno, verse nada porque está absolutamente todo cerrado, uno no puede ingresar al hall del colegio, están los chicos, algunos salen con caras de dormidos que estuvieron pasando toda la noche.
0: Eso es gravísimo, que dejen un colegio secundario, ¿son chicos de qué edad? Que son grandes para una cosa.
1: Son chicos que van desde los 13 años o 12, los que todavía no cumplieron los 13, hasta los 18 años aproximadamente.
0: Ajá, ¿y quién los cuida en la toma, digamos?
1: Ayer estuve hablando con las chicas del centro de estudiantes y me decían que no hay ningún tipo de adulto dentro del colegio.
0: No, bueno, no puede pasar. O sea, ya hay
1: no hay adultos, no hay profesores, no hay padres, adultos no hay dentro del colegio. Lo que me dio a entender, pero no me lo dijo, que por fuera debe haber alguien monitoreándolos, pero no me lo afirmó.
0: Está bien, parece pésimo. Parece pésimo. Primero, no sé, en fin, no debería pasar nadie la noche en un colegio, ¿no? Pero después aparece esto que es una cuestión de seguridad. De las mismas personas implicadas. Es la noche, es un contexto de euforia porque están, bueno, entienden que están realizando la hazaña de sus vidas, ¿viste? No sé, me parece complejo. Debería haber alguien que los controla y cuida, sí, por ahí me cuidaba yo de usar la palabra como diciendo es gente grande, no, corresponde en un ámbito de eso, ¿no? Así como hay preceptores que también los cuidan cuando están en clase, alguien que esté cuidando ahí. Ahora el punto
1: como es
0: que
1: es una toma,
0: claro,
1: y entonces
0: sí, se lo agarran para ellos, eso es tomar.
1: Es una toma de, o sea, no hay como reglas jurídicas establecidas a nivel colegio. Están tomando el colegio. No es que están viniendo a clases y tiene que haber preceptores a cargo.
0: Sí,
1: o sea,
0: pero
1: como es una medida de fuerza, por
0: ellos
1: eso no
0: están, claro, primero no deberíamos naturalizar tal cosa como una toma como medida de fuerza. Derecho a expresar tu desacuerdo, entre otras cosas, con el financiamiento universitario y, por lo tanto, de los colegios que corresponden a la universidad, por supuesto que tenés, pero hay que encontrarle la vuelta, ¿no es cierto? Tomar es como mucho, y más cuando la contracara de tomar es esto que bien describís, Mariel, es la tierra de nadie, es la cosa sin reglas, ¿no es cierto? Ahí tenemos un mambo, hay que encontrar la vuelta, porque tampoco puede pasar que tomo y me lo agarro para mí, de manera que no dejo que otros que por ahí sí quieren cursar puedan hacerlo.
1: Bueno, en ese caso hubo clases públicas en la jornada anterior. Los alumnos que no querían acuñarse a la medida de fuerza podían asistir a clases y hubo clases públicas.
0: ¿Qué es una clase pública?
1: Se hace en la vereda, se hace en la calle, se hace en lugar abierto.
0: O sea, te exponen. Entonces, vos no querés tomar y te eso. Además, frío en la calle,
1: claro,
0: no tiene nada, que no tiene gollete de donde lo mires. Perdóname la expresión. Pero qué bárbaro, ¿eh? Pero bueno,
1: ellos consideran que es la última carta, digamos, que el último recurso que les han dejado a raíz de que la Corte no se expide. Como la Corte no tiene un tiempo predeterminado.
0: No, van ellos a ponérselo, es una cosa, a ponerle
1: entonces
0: el tiempo.
1: Ellos buscan una celeridad en la medida y consideran que esta ya es la última carta como para poder pedir una urgencia en el tratamiento.
0: Está bien. O sea que muy poco movimiento ahora, precisamente porque la toma tiene como efecto cerrar el colegio del lado de adentro. Cierran el colegio,
1: claro,
0: y se quedan del lado de adentro.
1: del lado de afuera no hay nadie, están las cámaras, los medios que estamos acá esperando que alguien del centro de estudiantes se acerque, y están sí saliendo los chicos que estuvieron pernoctando en el colegio.
0: Y no dicen nada, solo sus digamos, demandas.
1: Claro, exactamente.
0: Ajá. ¿Qué tema para los padres, además, que tienen los chicos pernoctando ahí, los que tienen alumnos estudiando? Es bien complicado. Pero bueno, eso es lo que se ve entonces, Mariel, nada.
1: Sí, hasta el momento es eso, no hay ninguna novedad. Sí que el Nacional Buenos Aires levantó la toma y que mañana se van a englobar en el marco de este paro que hay general universitario.
0: Claro, claro. Mariel, bueno, cualquier cosa, avísanos, dale.
1: Sí, por supuesto.
0: Es Mariel Ríos, que está en la puerta del Colegio Carlos Pellegrini, que como saben es un colegio universitario. ¿Qué significa eso? Es de los pocos colegios que dependen de la Universidad de Buenos Aires acá en la ciudad, junto con, por ejemplo, el Nacional Buenos Aires y el ILSE, efectivamente. El punto es este, estamos naturalizando la toma como metodología, me parece que eso no corresponde, no puede tomarse nada, porque de todos sos parte, pero no sos el todo, ¿no es cierto? Estás exponiéndote a un cierto peligro porque te estás quedando solo. Yo no entiendo cómo el colegio, porque la contracara de la toma, que es un avance de los alumnos, es, y esto ha de tener responsabilidad penal, la detracción, ¿sí? O retracción, el recule de las autoridades que dejan liberada la institución para el avance correspondiente de los alumnos, ¿entendés? No es tal cosa como entras, no puedes entrar, a la noche no se queda nadie, salvo hasta los cursos. ¿Hasta qué hora hay curso en el Pellegrini? ¿9 de la noche?
2: 10.
0: ¿12 de la noche?
2: No, 12 de la noche, no.
0: ¿Qué?
2: El turno
0: hasta las 22:40, sí. Bueno, después de las 22:40 no hay nadie. 21:40, después de las 21:40 no hay nadie.
3: Me hace acordar a los piquetes, digamos, yo no te dejo pasar... Decido no, por vos, no entras al colegio.
0: Es tremendo.
3: ¿No? Que queda viejo también.
0: Y después la altanería, porque sí tiene que ver, ahí puede haber una cosa de juventud, ¿no es cierto? Yo voy a ponerle el cascabel a la corte. No se lo pone nadie, no tiene tiempos, ¿no? Y la demanda, porque lo que más en un punto me duele a mí es que son chicos que están llevados de las narices por una dirigencia política que votó una ley imposible, por lo demás demagógica y sin hacer las cuentas que tenía que hacer. Entonces, ¿no hay también una demanda esa dirigencia política que votó la ley de imposible cumplimiento? No, elijo creérmela y que se cumpla, que se cumpla. Pero si uno lee, por ejemplo, los argumentos esgrimidos por el propio gobierno, presentados en el juicio que lleva ahora a instancia de corte, dice, lo que votaron es imposible porque me implicaría desarmar la fuerza de seguridad, dejar de pagarle a los jubilados, digo, por el monto, es frenar el Estado. Entonces, son conscientes de eso y por lo demás, Carlos Pellegrini tiene enfrente, INE, tiene enfrente rectorado, ¿no es cierto?
3: No, está en zona.
0: ¿Qué es lo que está enfrente del Carlos Pellegrini?
3: Está en zona el
0: rector. Está en zona el rectorado, sí, está en zona el rectorado de la, universidad. Digo, también, ¿qué hace la universidad con los recursos que en su autonomía, o autarquía en realidad, tiene la facultad de administrar? Porque ahí también tendría que haber una demanda. Está bien, me puede parecer poco, pero ¿lo administra bien? No, es contra lo imposible. Nada. Y me impactó muchísimo ver en la toma del Nacional Buenos Aires al nieto de Pitrola y a los dos hijos de Kicillof. Digo, cursando ahí. Entonces, empieza, ¿tiene derecho a la educación pública? Sí la tienen. Por otro lado, hay como una fantasía. Uno dice, ¿los funcionarios públicos tienen que mandar a sus hijos al colegio? Sí, yo lo tengo que pagar el colegio de los hijos de Kicillof. También me lo pregunto, digo, lo dejo volando. Por donde lo mire, no tiene plata para pagarle un colegio, o van porque ese es el mejor, y por lo demás parece, la verdad, enredadísimo. 54 minutos de las 8 de la mañana.
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0: ¿Cómo que? No sé. Cecilia Dewar, muy buen día, bienvenida. ¿Cómo está? Está bien, hace muy bien en permanecer este... Hace muy bien aquí en permanecer hablando de internacionales.
1: Exactamente.
0: ¿No es cierto?
1: Claro. Sí. Vamos a hablar de el Estrecho
0: porque
1: de Hormuz.
0: Porque fue al Pellegrini, pero es por eso.
2: Sí, por y lo eso. Dijo nomás.
0: Claro. No, eso sí se puede decir, ¿cómo que no?
1: Sí, por supuesto, y orgullosa.
0: Claro.
1: El Estrecho de Hormuz vuelve sí. la atención Ajá. ahí, por segunda vez en tres días, saltó por los aires. Este alto
0: iba a pasar,
1: fuego.
0: Iba a terminar pasando.
1: Iba a pasar, Estados Unidos dice que está actuando en legítima defensa, que destruyó buques minadores, ¿no?, del Estrecho Ajá. de Hormuz y que interceptó también drones iraníes. Irán respondió...
0: Minador que la mina es como un dron también, ¿o no? Es un dron acuático.
1: ¿Te acordás que estuvimos hablando que Irán tiene distintos sí. armamentos en esa región? Hay como si fueran unas lanchas que van tirando estas minas que permanecen algunas sobre el agua y otras se van...
0: Se hunden,
1: son submarinas. La tensión está al máximo cuando se esperaba un avance. ¿Cuál es la lectura que se hace de esta situación y de esta nueva tensión? Es que Estados Unidos le está metiendo mucha presión a Irán. ¿Por qué? Porque Irán se está quedando sin recursos al no poder exportar petróleo. La situación económica dentro del régimen iraní está complicada. Irán hace un esfuerzo por mostrarse que no va a ceder en cuanto al uranio enriquecido, Ajá. que es para ellos una cuestión de soberanía. Estados Unidos es el punto principal del acuerdo. Entonces, lo que plantean los medios estadounidenses es que esta tensión renovada sí. estos últimos días es una manera del gobierno de Estados Unidos para presionar a Irán. ¿Y qué es lo que dice Trump? Ya no me importa la elección de noviembre. No tengo que llegar a un acuerdo con Irán antes de la elección legislativa de noviembre en los Estados Unidos. Porque muchos decían, sí. Trump tiene que cerrar uh-huh. esto ya porque se va a llevar puesto la elección de medio término para el Partido Republicano. Ahora Trump ya va por todo y dice, no me importa la elección, esta guerra se termina con la desaceleración nuclear Ajá. iraní.
0: Bueno, clarísimo y contundente, porque hay como esa interpretación generalizada, ¿no es cierto?, que él tiene. ¿Y quién le pone en realidad ese...? Porque es más propio de un estadista, no sé si lo es Trump, ¿eh? Pero digo, es más propio de un estadista no mirar el cortísimo plazo de una elección. Salvo que depende de ella para permanecer en el largo plazo.
1: Bueno, para llevar adelante... Recordemos que Donald Trump necesitaría llevar adelante algunas reformas para el futuro del gobierno y necesita tener el control de la Cámara, como todo uh-huh. gobierno, ¿no?
0: Y según los números, lo puede efectivamente perder.
1: Y sí.
0: Sí, lo puede perder. Bueno, pero no le importa.
3: Sí, sí.
0: Pero no le importa.
3: Los índices de popularidad no le están dando bien.
1: Claro.
0: Es esta hora y vos te estás yendo casi.
3: Sí, claro. Quería irme con un aviso parroquial.
0: Ajá. Sí, por sí. favor. A ver.
3: Ahora a las 11 de la mañana en el Salón Delia Parodi va a haber un encuentro, ¿sí?, que está organizando la secretaria parlamentaria de La Libertad Avanza, Silvana Giudici. El tema del seminario es minería para un futuro digital, tierras raras, el oro estratégico del siglo XXI. Van a estar ahí hablando de varios proyectos presentados vinculados a esta propuesta, ¿no?, y al potencial que tienen las tierras raras, y si existe la posibilidad que alguna de estas propuestas se discute en paralelo al proyecto del Super Rigi.
0: Ajá.
3: De este encuentro que arranca ahora a las 11 de la mañana va a haber algunos funcionarios del gobierno nacional vinculados al área, como Federico Caeiro, que es el subsecretario de Política Minera, Martín González, director del Instituto de Geología y Recursos Minerales, y también los diputados nacionales Facundo Correa Llano, titular uh-huh. de la Comisión de Energía y Combustible, y Fernanda Ávila, presidente de la Comisión de Minería. Esto va a ocurrir ahora.
0: Muy buen trabajo, Gastón Fiorda. Aún así... Que estás de pedo.
4: No. You're fired. Get out of here.
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6: 9 de la mañana en la República Argentina. Continúa la búsqueda de Agostina Vega en Córdoba. Por Radio Nacional, Fernanda Alanís, abogada del papá de la menor, confirmó que el detenido Claudio Barrelier tiene antecedentes penales.
2: Ya, nos han contactado diferentes personas rogándonos básicamente que esta persona no salga en libertad y nos han confirmado, nos han manifestado situaciones que han vivido con Barrelia que son de similares características en haberse privadas ilegítimamente de su libertad. Pero también nos relatan hechos estremecedores, ¿no? Como es un abuso sexual con acceso carnal, con participación de más personas. Por lo tanto, nosotros estamos brindándole apoyo a las víctimas y estamos intentando que hagan la denuncia que corresponde.
6: Se reanudaron las agresiones militares en Medio Oriente. Estados Unidos derribó 4 drones de Irán y bombardeó una instalación terrestre en el sur del país. Por su parte, el gobierno de Teherán atacó una base estadounidense. La información del deporte con Nicolás Álvarez.
7: Hoy en la continuidad de la Copa Libertadores de América juega Boca en la Bombonera frente a la Universidad Católica con la obligación para el equipo Úbeda de ganar para llegar a los octavos de final. Bray, Braida, Dilolo, Pellegrino y Blanco, Herrera, Leandro, Paredes, Delgado, Aranda, El Changuito, Ceballos y Milton Jiménez. Comienza 21:30, dirige Wilmar Roldán de Colombia y transmite Nacional para todo el país.
6: El estado del tránsito con Romina Wiener.
8: Atentos, transitar con precaución la ruta nacional 9, zona de Colonia Carolla, en la provincia de Córdoba. La visibilidad de conducción está reducida por la presencia de bancos de niebla, llevar luces bajas encendidas y faros antiniebla. En Neuquén, en las rutas nacionales 231 y 242, hay que transitar con precaución en diferentes sectores, calzada húmeda y resbaladiza. Además, ya están operativos los pasos internacionales Cardenal Zamoré y Pino Achado.
6: En Formosa, donde nos escuchás en AM820, la temperatura es de 16 grados una décima. El cielo está nublado y se esperan tormentas para la noche. En Buenos Aires, la marca actual, 12 grados 6, la humedad 91%, cielo parcialmente nublado.
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16: Al norte de la provincia de Neuquén, a través de un camino bastante rústico, existe el pico más alto de la Patagonia, con sus 4.709 metros, en la zona de Barbarco, y se lo conoce como la Puerta al Pico del Domullo. Allí existe un paisaje llamado Los Bolillos, en donde las formaciones, en tonos llamativos, modeladas por el viento y el agua, pueden parecer crestas de un dragón imaginario sobre las colinas.
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1: Muy, pero muy buenos días. Es la hora 9 de la mañana con 6 minutos y, bueno, como todos los días, de lunes a viernes, este es el horario de la primera edición de Mensajes al Poblador Rural. Qué lindo que es estar juntos, estar en familia, con los amigos a esta hora de la mañana, estar en cada hogar, en cada paraje, estar allí en campos de invernada, donde tanto la mujer como el hombre de campo necesitan de Radio Nacional Chosmalal, necesitan estar informados y necesitan del servicio de Mensajes al Poblador Rural. Seguramente que a esta hora de la mañana, don Néstor, un matecito bien calentito, un pancito recién salido del horno, unas tortas fritas presentes también, ¿por qué no? Buenos días, don Néstor, ¿cómo le va?
2: Buenos días a aquellos que son dormilones, que ayer nos decían que había uno que se quedaba dormido y que menos mal que nosotros le decíamos de acá que se levante porque ya se le hacía tarde. Buenos días, amiga, amigo, gracias por estar en la sintonía ahí, como está diciendo Jorge. Estamos también haciendo un chequeo, haciendo un relevamiento de hasta dónde estamos llegando con esta apertura nueva, este arreglo que ha tenido el transmisor para poder dimensionar, a ver hasta dónde está llegando la AM, que es uno de los formatos que tiene Radio Nacional para

0: quizás tan antiguos con el frío de hoy, que hoy sentí un poquito de frío, bajando desde el barrio, y calculo que había una temperatura de, no sé, 0 grados o 1 grado sobre 0 nada más.
1: Bueno.
0: Es cuando venía caminando.
1: Bueno.
0: ¿Cómo está la temperatura?
1: Le comento, Néstor. En estos momentos tenemos una temperatura de 1 grado aquí en la ciudad de Chosmalal, con cielo parcialmente nublado. Y bueno, vamos a tener una jornada con una temperatura que va a alcanzar los 18 grados. Va a estar un poquito más caluroso que ayer. Ayer la máxima alcanzó 17, don Néstor, hoy 18.
0: Claro, 2 grados.
1: Con una mínima de 2 grados. Así que bueno, va a estar parcialmente soleado y creo que no va a ser una jornada para un asadito a la parrilla, afuera en el patio. Imposible, porque está muy frío.
0: Muy frío, muy frío. Y estamos muy cerca de fin de mes.
1: Exactamente, así que bueno.
0: Vamos a ir real.
1: Bueno, la máxima para el día de hoy 18 grados, con una mínima de 2 grados. Y me gusta cuando usted da el pronóstico para el Alto Neuquén, para la zona centro. A ver, Néstor, dele.
0: Vamos a ver entonces cómo está, a través de las chicas, los muchachos de la IC, de la Autoridad Interprovincial de Cuencas de los Ríos Lima y Neuquén y Negro, nos dan un panorama, un detalle de lo que puede pasar climáticamente las próximas 24, 48 horas. Se acerca un fin de semana que aparentemente va a estar frío, por lo que muestra el infograma, lo que resta de la jornada de hoy, 4 grados bajo cero puede estar esta noche, la mínima, la máxima 12 grados, viento del sector suroeste, ráfagas de hasta 4 kilómetros en la hora. Estamos hablando de jueves 28, hoy. Mañana viernes, mínimas desde 4 grados bajo cero, máximas de 12, viento del sector sureste a 6 kilómetros por hora, el cielo con algunas nubes. Y el día sábado 30, mínimas de 3 grados bajo cero, máximas de 15 grados, viento del sector sureste que seguiría constante en la jornada del día sábado a 11 kilómetros en la hora.
1: Bueno, muy bien, vamos a comenzar con esta, la primera edición de Mensajes al Poblador Rural. 2948-411771 es el número de teléfono corporativo. Pueden comunicarse al 421-404 o 421-198. Y como digo, siempre fuera del área de cobertura, anteponer la característica, que es el 02948. Bueno, vamos a informar con respecto a un corte por parte de el EPEN, del Ente Provincial de Energía del Neuquén, que es dependiente del Ministerio de Energía, es para informar que en algunos sectores de la región Alto Neuquén se realizarán cortes programados de energía eléctrica los días hoy jueves 28 y mañana viernes 29 de mayo en distintos horarios. Esto es con el objetivo de efectuar tareas de mantenimiento preventivo y correctivo sobre las líneas de media tensión 33 kilovoltios o kilovatios, como dice usted, don Néstor, correcto, Filo Morado, Butarranquil y Chosmalal, Andacollo, así como también en subestación asociadas. Hoy jueves 28 y viernes 29 de mayo, de 13 a 19 horas, afectará Tricaomalal, Andacollo, Huinganco, Los Miches, Los Guañacos, Las Ovejas, Manzano Amargo, Barbarco y zonas aledañas.
0: Sí. Y hay que dar también un detalle importante que tiene que ver de estos lugares que vos estabas mencionando, que se abastecerá mediante generación local los servicios esenciales en las siguientes localidades, ¿no? O sea, con el tema de emergencia que tiene cada una de esas localidades, como Tricaomalal, Andacollo, Huinganco, Las Ovejas, Barbarco y Manzano Amargo, tanto los días 28 como 29 de este mes.
1: Los Miches y los Guañacos el 29, es decir, mañana, mañana viernes 29 de mayo.
0: ¿Reiteramos el horario, por favor?
1: Sí, Néstor. A ver, hoy jueves 28 y viernes 29 de mayo, de 13 a 19 horas, Tricaomalal, Andacollo, Huinganco, Los Miches, Los Guañacos, Las Ovejas, Manzano Amargo, Barbarco y zonas aledañas. Bueno, Tricaomalal, Andacollo, Huinganco, Las Ovejas, Barbarco y Manzano Amargo, 28 y 29 de mayo. Y bueno, reitero, en este caso Los Miches y Los Guañacos, el día 29 de mayo.
0: Muy bien, vamos a continuar con más mensajes que tenemos en carpeta. Atención, pobladores.

0: Los pobladores de Naunauco, hoy, 28 de mayo, se va a llevar a cabo la visita médica, un ratito nada más, uh-huh. y también odontológica en el lugar, siempre lo que hace el amigo Fabricio Aravena, que también está avisando a vecinas y vecinos del paraje Trailatué que mañana, viernes 29 de mayo, habrá visita médica. También es un comunicado que firma nuestro amigo Fabricio Aravena.
1: Bueno, estamos también allí en la zona de Guaraco Abajo. Allí hay un amigo, el señor Fabián Orellana, a quien le enviamos un gran saludo. Por cualquier novedad de un potro alazán azafrán, deberá comunicarse al 2948-412-109-41-2109 o al 2942-64-7792. El comunicado lo firma el señor Daniel Zúñiga.
0: Pobladoras, pobladores del paraje Naunauco, viernes 29 de mayo, 10 de la mañana, están convocados a una reunión informativa sobre la comunidad, la continuidad de la obra de agua para consumo humano y para trabajar estos temas que están relacionados uh-huh. a la tenencia de la tierra asociada a esta obra comunitaria. Van a participar de la reunión Fabián Beltrán, delegado de Tierras del Norte de Neuquino, el intendente de Taquimilán, Juan Carlos Montesino. Y la reunión será en el Salón de la FR de Naunauco. Es lo que hace ver la amiga Martina Castro, que siempre escucha a la mañana y le mandamos un saludo porque en esta hora siempre está tomándose unos matecitos.
1: Bueno, ayer estuvo aquí en los estudios de la radio y nos comentaba que siempre se acompaña con Radio Nacional uh-huh. Chosmalal. Así que, bueno, como siempre, hizo llegar un agradecimiento muy especial a todo el equipo de la radio y por el trabajo que, obviamente, se realiza a diario aquí en los estudios de la radio. Bueno, uno de los trabajos más importantes, siempre decimos, es el servicio de mensaje al poblado, don Néstor.
0: Bien, y seguramente que se despertó el pollo, ¿no, Martina?
1: Seguramente que el piojito ya se levantó temprano.
0: Bueno, Alejandro Tralamán allá en Bulichincó, su esposa le avisa que los estudios de su nieto en Neuquén salieron todos bien. Buenas noticias. Ellos llegaron en perfectas condiciones a Loncopué. Saludos de par de María Millaín.
1: Bueno, un saludo ya que voy a ir hasta la zona del Cholar. Allí hay muchas familias que también se acompañan con Radio Nacional Chosmalal. Y bueno, ayer nos informaban que les encanta el servicio de mensajes al poblador rural. Como siempre dice, gracias chicos por la buena onda que le ponen. Así que bueno, la verdad que para nosotros, no, en lo personal es muy grato el que los vecinos se sientan a gusto con el trabajo que hacemos.
0: Este contacto hace muchos años que tenemos. Y tiene que ver también con esta función, ¿no? De poder trasladarle la información y estos mensajes, como por ejemplo de lo que es la parte religiosa en la zona, uh-huh. a través de el trabajo que está realizando, la labor, el padre Francisco Chimento, uh-huh. como también el padrecito Fernando Arce. En ese sentido, pobladoras, pobladores del Cholar, domingo 31 de mayo, 11 de la mañana, habrá celebración de la misa en la capilla. Es lo que hace el padrecito Francisco Chimento.
1: Atención Pichaihue para el señor Cecilio Millaín de parte de su nieta Zenaida. Bueno, le dieron el alta, está un poquito mejor de salud, se encuentra bien. Dolores Millaín firma el comunicado.
0: La Fiscalía Itinerante, impulsado por la Jefatura del Ministerio Público Fiscal a cargo del doctor Fernando Fuentes, va a llevar a cabo visitas programadas a distintas localidades de lo que es la zona centro-norte de la provincia. 29 de mayo, o sea, mañana, viernes, se estará visitando en simultáneo los juzgados de paz del Huecú y el Cholar. Hay un objetivo que es la iniciativa de acercar este servicio de justicia a vecinas y vecinos, facilitando el acceso a la fiscalía sin necesidad de que usted, vecina o vecino, se traslade, por ejemplo, aquí a Chosmalal. En estas visitas, las personas, usted va a poder realizar algunos trámites como denuncias, consultar estado de causas en trámites, solicitar asesoramiento, efectuar consultas en general. Es importante que tendríamos que aclarar que estas actividades no reemplazan ni afectan las intervenciones habituales que realiza la Fiscalía en el marco de las investigaciones que están en curso, ¿no, Jorge?
1: Sí, bueno, asimismo se recuerda que continúan disponibles los canales habituales de contacto, tanto de manera presencial en las oficinas ubicadas en calle 9 de Julio y Sarmiento de Chosmalal, como, bueno, también pueden comunicarse a través de la web oficial del Ministerio Público Fiscal, que es, la página es la siguiente, todo junto, es www.mpfneuquen.gov/denuncias-web. Reitero, la página web oficial del Ministerio Público Fiscal, www.mpfneuquen.gov/denuncias-web. El comunicado lo firma la asistente letrada, la señora Elisa Schreiber.
0: Muy bien, quedaron algunos comunicaditos como para ir dando casi el final de esta edición, ¿no?
1: Bueno, Néstor.
0: Don Alejandro Talamán, ahí está en los pagos de Muli Chincó. Reiteramos, esta es una información importante y con muy buenas noticias porque su esposa le está avisando que los estudios de su nieto en Neuquén salieron todos bien y ellos llegaron en perfectas condiciones a Loncopué. Saludos de parte de la amiga María Mellay.
1: Bueno, ¿hay algo en el teléfono corporativo, don Néstor?
0: No,
1: bajamos todos hoy tempranito, así que no hay nada. Bueno, muy bien, nos vamos. Es la hora 9 de la mañana con 20 minutos. En instante, nada más, otro de los servicios que brinda Radio Nacional Chosmalal, el servicio de los clasificados de Nacional. Como siempre, por acompañarnos, por la atención dispensada. Muchísimas gracias.
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2: Los clasificados de Nacional es otro de los servicios gratuitos que brinda Radio Nacional Yosmalal. En este espacio compartimos los rubros agradecimientos, alquileres pedidos u ofrecidos, bolsa de trabajo, compraventas, extravíos, licitaciones y concursos de precios, misas, sepelios y agradecimientos, servicios ofrecidos, servicios pedidos y el rubro solidaridad. Alquileres, ya nomás le comentamos que tenemos en este rubro.
3: Muy bien, alquiler departamento, ideal para dos personas, sería un ofrecimiento. Dos habitaciones, cocina y comedor, pueden solicitarlo al 2948-4121-23.
2: Se alquila departamento aquí en la ciudad de Chosmalal para una o dos personas, sin niños ni mascotas. 2942-656207.
3: Se alquila monoambiente con todos los servicios para personas sin niños y sin mascotas. Pueden llamar al 2942-403713.
2: Se necesita alquiler. Comunicarse al 2942-636865. Así que bueno, pueden comunicarse en la jornada justamente del día de hoy. Durante la mañana, por la tarde y por la noche también. Bueno, bolsa de trabajo.
3: Se ofrece persona para trabajar en el campo. Interesados, comunicarse al 2942-474888.
2: Se realizan reparación de cerraduras de automotores en general. 2942-614542. La dirección es calle General Paz, frente a Radio Nacional Chosmalal.
3: Se necesita persona para trabajar en el campo para el cuidado de animales por 15 días. Pueden llamar al 2948-452241.
2: Se ofrece persona para trabajar en el campo. 2942-573328.
3: Se reciben de 100 a 200 chivas a medias. Se cuenta con invernada y veranada. Interesados, a comunicarse al 2942-664030.
2: Muy bien, continuamos con más clasificados de Nacional. Rubro compraventas.
3: En Las Ovejas se venden máquinas hormigoneras de volteo de 400 litros a estrenar. Pueden llamar al 2942-403717.
2: Se vende una camioneta Toyota 3.0, es 4x2, modelo 2010. Comunicarse al 2942-552731.
3: Se venden fardos de pasto, excelente calidad. A 9.500 pesos, interesadas, interesados, llamar al 2942-647858 o al 2942-403760.
2: Se vende freezer de 290 litros, comunicarse al 2942-649440.
3: Se vende charque y agua de las Carmelitas y se compra una radio antigua. Pueden solamente hacerlo a través de una llamada al 2942-575344.
2: Bueno, se venden chivas para carne, esto aquí en la ciudad de Chosmalal, comunicarse por WhatsApp al 2942-599829.
3: Se vende tapa y rotor de distribuidor de Gold Power 1.6. Pueden llamar al 2948-459611.
2: Bueno, la persona que haya extraviado dos carneros en la zona de las Ovejas, entre Las Ovejas y Bellavista, este es un extravío, don Néstor, que hace acá este aviso.
3: Se metió por allá por el costado derecho.
2: Bueno, de todas maneras, voy a terminar con este aviso. 2948-408729.
3: Se vende celular Samsung Galaxy A10. Está impecable y muy buen precio. Pueden llamar al 2942-652502.
2: Se vende un televisor Smart TV 32 pulgadas. Comunicarse al 2942-524519.
3: Se venden tres chivatos a 300 mil pesos cada uno. 2942-475919.
2: Bueno, se cambian por chivas nuevas, 7 vaquillonas y un torito de 2 años. Interesados, comunicarse al 299-40-58-338 o al 299-62-40-279.
3: Muy bien, final de este servicio. Otro más que va incorporado también después a las 15, los mensajes al poblador la tarde y a las 18. Tenemos otra edición antes, a las 12 del mediodía, que ahí nos vamos a encontrar con ese pequeño resumen de mensajes al poblador.
2: Bueno, nos vamos. Muchas gracias.
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1: Es la hora 9 de la mañana con 30 minutos en la Argentina. EPEN, el ente provincial de energía del Neuquén, EPEN, dependiente del Ministerio de Energía, informó que en algunos sectores de la región Alto Neuquén se realizarán cortes programados de energía eléctrica en el día de hoy, jueves 28, y mañana viernes 29 de mayo, en distintos horarios, con el objetivo de efectuar tareas de mantenimiento preventivo y correctivo sobre las líneas de media tensión 33 kilovoltios filo morado, Butarranquil y Chosmalal, Andacollo, así como también en subestaciones asociadas.
2: Hoy jueves 28 y mañana viernes 29 de mayo de 13 a 19 horas afectará Tricaumalal, Andacollo, Huinganco, Los Miches, Los Guañacos, Las Ovejas, Manzano Amargo, Barbarco y zonas aledañas.
1: Se informó además que se abastecerá mediante generación local a servicios esenciales de las siguientes localidades:
2: Tricaumalal, Andacollo, Huinganco, Las Ovejas, Barbarco y Manzano Amargo, 28 y 29 de este mes, Los Miches y Los Guañacos, 29 también de este mes.
1: Salarios estatales, Neuquén pagará los saberes de mayo el 29 y antes de fin de mes.
2: El gobierno de la provincia de Neuquén confirmó que mañana, 29 de mayo, estarán depositados los saberes correspondientes al mes del curso para los trabajadoras y trabajadores de la administración pública y provincial, así como también para jubilados y pensionados y retirados del Instituto de Seguridad Social del Neuquén.
1: El pago se realizará de manera unificada y antes que finalice el mes, alcanzando al personal de ministerios, Administración Central, organismos descentralizados, entes públicos y el sistema educativo, cuyos saberes serán acreditados en sus cuentas del Banco Provincia del Neuquén.
3: Estado del tiempo.
2: En Manzano Amargo la temperatura es de 1 grado bajo cero, la humedad del 78%, viento a 5 kilómetros en la hora, dirección oeste, cielo parcialmente nublado.
1: En Chosmalal la temperatura es de 1 grado, la humedad 66%, el viento a 3 kilómetros en la hora, dirección sur. El cielo está parcialmente nublado.
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1: 9 de la mañana con 33 minutos. Bueno, continuamos en esta jornada un tanto fría, don Néstor, ¿eh? Pero bueno, le ponemos un poquito de calor porque sabemos que hay muchos amigos que a esta hora nos transmiten desde sus hogares, desde campos de invernada, ese calor tan lindo que llega de nuestra gente, de nuestros amigos, y lo que, bueno, bien decíamos hoy tempranito, es lo que nos permite a esta hora de la mañana estar juntos, compartir de nuestras cosas, compartir de lo nuestro. Y bueno, estas noticias tan importantes, estas charlas tan lindas que tenemos por la mañana, después de las noticias desde Radio Nacional Chosmalal, y entre las 9:35 de la mañana, después de las noticias, estamos justamente hablando y, bueno, compartiendo junto a los oyentes de Radio Nacional Chosmalal las cosas nuestras, lo que muchas veces nos marca, lo que muchas veces nos identifica. Y bueno, obviamente, como pobladores, como habitantes de este querido norte neuquino, tenemos un compromiso también con lo nuestro. Néstor, ¿cómo le va, don Néstor? Lo vuelvo a saludar.
2: Bien, bien, estaba ahí tratando de imaginar, bueno, cada cuénteme. Uno de esos amigos y amigas que a veces no llaman, pero están,
1: exactamente,
2: como decías vos, claro, Jorge, y que brindan ese cálido recibimiento en sus oídos de escuchar la música que tiene Radio Nacional, de escuchar las propuestas que se realizan a través de nuestra emisora y que van viajando cerquita, porque está cerquita la radio del hito de lo que es el medio de la Ruta 40, uh-huh, un símbolo ya que tiene estado de pertenencia en la Patagonia como la mitad del lugar donde vayas, para Ushuaia o para La Quiaca. Uh-huh. Si salís de Ushuaia, te va a tener que encontrar sí o sí con,
1: claro,
2: la Ruta 40 con Chosmalal. Y si salís de el norte, uh-huh, salís de La Quiaca por la Ruta 40, también te vas a encontrar con la Ruta 40 en Chosmalal.
1: Bueno, una ruta muy extensa, obviamente, ¿no? La ruta
2: extensa,
1: más importante, que une justamente al país.
2: Ernesto Arriaga, sí, que es el gran productor de imaginarse cada uno de los lugares de la ruta. En un momento, una tarde, estuvimos charlando con él, porque paró acá en el hito, y nos contaba de que tiene muchas historias de acá de la zona norte en Neuquén, que en otro momento nos iba a contar. Pero principalmente, él se quedó sorprendido de algo que vamos a tratar y vamos a charlar en el día de hoy. Hace muchos años, cuando él pasó con su vehículo, tenía algo sorprendente que le quedó grabado para siempre. Con las cupecitas, ¿se acuerda que antes había descargado cupecitas?
1: Sí, me acuerdo. ¿Cómo?
2: Bueno,
1: no,
2: él estuvo interviniendo en las cupecitas.
1: Ajá.
2: Estuvo en esa jornada un par de veces. Y se quedó sorprendido con las maravillas que tiene la zona norte de la provincia del Neuquén, pero más precisamente con los parques provinciales, con los humedales que se encuentran acá, únicos en todo lo que es parte de Latinoamérica, y en representación de esos humedales, uh-huh, y de esos parques tan hermosos que tenemos, él recordaba de haber recorrido en algún momento esos lugares, esos sectores. Y ya de ahí estaba Coco Gómez, estaba Freire, no quiero decir que son de los primeros, pero hace varios años que están en esos lugares y en esos sectores, preservando, cuidando con todo un equipo de trabajo que hemos dimensionado en el día de ayer, para que tanto turísticamente como para el recuerdo de personas que atravesaron, pasaron por ese lugar, los tengan presentes y sean eco, sean gente multiplicadora en lo que se relaciona turísticamente, pero más precisamente por el trabajo y el cuidado que las distintas instituciones, claro, empezaron a abordar los últimos 10 o 15 años en estos lugares tan maravillosos como decíamos en el día de ayer, Jorge?
1: Bueno, justamente están llevando a cabo los guardaparques, un trabajo muy importante, un trabajo que lleva muchos años, y bueno, un trabajo donde también los medios de comunicación cumplen una función muy importante. Recordemos que estuvieron aquí en Radio Nacional Chosmalal, estuvieron en un espacio muy lindo donde justamente brindaban información con respecto al trabajo que estaban llevando adelante, y bueno, fundamentalmente comprometidos con el lugar tan lindo que es en este caso el Tromen, con la naturaleza prácticamente virgen. Y bueno, obviamente, más allá de la información, el trabajo que llevan adelante es evitar el impacto de los residuos. Así que bueno, estos guardaparques tienen un compromiso ambiental muy, muy importante. Bueno, muchos recordarán que justamente llevaron a cabo una campaña, bien lo comentabas en el día de ayer, donde a través de este trabajo estuvieron gente muy comprometida, como gente de Zona Sanitaria Tercera, con Hacienda en Chosmalal, pobladores del área protegida Tromen, donde justamente el objetivo fundamental fue reducir la contaminación en el área natural protegida del Parque Provincial Tromen. Y bueno, los pobladores justamente a través de esta campaña que implementaron con respecto a la recepción y recolección de basura, justamente para minimizar el impacto de los residuos en la zona, se llevó a cabo una jornada muy, muy importante, donde, bueno, bien lo decíamos, estuvieron trabajando y gente comprometida como personal de Zona Sanitaria Tercera con asiento en Chosmalal y los pobladores justamente de ese hermoso lugar. Y bueno, es un trabajo que justamente llevó un tiempo bastante considerable, y por sobre todas las cosas, usando muchas veces el medio de comunicación para justamente para que la gente pueda tomar conciencia, don Néstor, que tenemos que preservar, que tenemos que cuidar justamente lugares tan, tan lindos, ¿no? Y que, bueno, a través de este trabajo, de esta iniciativa, que también formó parte la comunidad, que fue clave para justamente cuidar, para mantener. Y bueno, comenzaron a disponer la basura en bolsas fuera de los puestos de Veranada para luego su posterior recolección. Y este trabajo de concientización que llevaron a cabo justamente los guardaparques dio su resultado, Néstor. Dio su resultado. Qué bueno que es esto.
2: Hay algunas cositas que a veces uno no puede dimensionar porque la naturaleza actúa de tal manera que nosotros no tenemos una comprensión total de por qué suceden estas cosas. Y en este contexto, después del terremoto 2010, varios sectores de esta zona, de estos parques protegidos, de estas áreas naturales, tuvieron un cambio, hubo algunas consecuencias. Y de una u otra manera, el trabajo que hacen o realizan ellos, también tuvo otro desarrollo, otro cambio, otra forma de poder preservar esos lugares. Y estamos hablando de no hace muchos años atrás, estamos hablando de 2010, 2011, donde uno podía los cisnes de cuello negro, por ejemplo, que había en la laguna de acá cerquita. Uh-huh. Que lamentablemente, a lo que fue ese movimiento sísmico, empezó a secarse la laguna y por ende dejó de aparecer esta especie tan hermosa, tan linda, que uno cuando iba por la ruta 40 y iba cruzando también por la próxima ruta que va a Butarranquil, veía hacia el costado derecho esta laguna llena de esta variedad de especies, sí, tanto cisne de cuello negro,
1: coroba también, conocido digamos como el cisne de cuello negro,
2: claro, los flamencos, y una especie también de pato torrentoso que Coco Gómez y Freire estuvieron cuidando durante muchos años. Uh-huh. Porque estaban a punto de extinguirse, pero a veces la naturaleza te juega de esa manera, te pone a prueba para que uno cuide también el medio ambiente. Y nos referimos a este trabajo que realizan con gran esmero, con gran dedicación, y que siguen apostando también a la salud del ambiente de este lugar, pero con la responsabilidad de quienes visitan los lugares y sus sectores. Sabemos que ahora en esta temporada, un mes y medio, dos meses más, hay empresas con turistas, con un tour que hacen con camionetas 4x4 y que van a algunos lugares donde está, hace un par de años atrás, prohibido circular por esos lugares, más donde hay unos arroyitos que se logra el desove de especies de peces y que no se puede transitar por ahí. Hay toda una formación ahora legal para que primero se actualicen de los sectores y de los mapas que tienen para hacer esta visita. Claro. Y de esa manera no afectar el medio ambiente. Ahí vamos a hacer un parate, ahí vamos a escuchar algo de música.
1: Nico, bueno, sí, Néstor, sí.
2: Nico
1: sí,
2: ahí tiene preparado un temita musical y después seguimos desarrollando esta hermosísima actividad que es el tema de los guardaparques.

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2: Al norte de la provincia de Neuquén, a través de un camino bastante rústico, existe el pico más alto de la Patagonia, con sus 4.709 metros, en la zona de Barbarco, y se lo conoce como la Puerta al Pico del Domullo. Allí existe un paisaje llamado Los Bolillos, en donde las formaciones, en tonos llamativos, modeladas por el viento y el agua, pueden parecer crestas de un dragón imaginario sobre las colinas.
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4: Brasil es la selección que más veces ganó la Copa del Mundo. Por algo le dicen el pentacampeón. 5 títulos ostenta la verde amarela. Lo siguen Italia y Alemania con 4 consagraciones. Por último está la Argentina con 3 Copas del Mundo, la última en Qatar 2022. Y después tenemos a Uruguay, habiéndola ganado en 1930, 1950, y Francia, que obtuvo los títulos de 1998 y el del 2018.
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5: Bueno, la hora es 9 de la mañana con 49 minutos y bueno, es como dice este avance, estamos donde tenemos que estar y a esta hora de la mañana estamos donde tenemos que estar. Y en primero lo nuestro, justamente escuchamos a las hermanas Castillo entregándonos este hermoso tema musical, el arribo o el vuelo de las aves.
6: Que da justamente un detalle a la imaginación, al poder que uno tiene cuando escucha la radio y se imagina esas aves que van transitando esos lugares. Bueno, antes del tema musical venimos sí. hablando del trabajo que realizan.
5: Exactamente.
6: Pero a veces la naturaleza juega con esa amistad, esa sensación que tiene uno con la naturaleza y por ahí ese juego termina en que se secó durante muchos años la laguna donde emigraban estas especies, ¿no? Aparentemente, bueno, hay una posibilidad de que esa grieta donde se empezó a despejar el agua y quedó seca esa laguna, hay una visión de que se está formando nuevamente un sector, una parte del sector de la laguna con agua y las especies están regresando.
5: Ajá.
6: Y esto está transportado a un sitio declarado a nivel mundial, a nivel nacional, y que se trata de los humedales. Esta proporción de lugar que tiene la Patagonia, tanto estos humedales de los cuales se destacan en el Parque Nacional Laguna Blanca y el Parque Provincial Trome, ambos denominados sitio Ramsar, que en su programita, su espacio que tenían los chicos aquí en Radio Nacional, nos explicaban cómo es el desarrollo de estos humedales. Esta designación surge de la Convención sobre los Humedales firmado en la ciudad de Razmir, en Irán, en el año 1971, que consiste en un tratado intergubernamental que sirve dentro del marco legal para la acción y la cooperación en favor de la conservación y uso racional de los humedales.
5: Bueno, sin duda, con respecto a estos humedales que justamente posee el Parque Provincial Tromen, este sitio de observación, y que justamente este lugar tan lindo en el norte neuquino, que está ubicado a 40 kilómetros de la ciudad de Chosmalal, es un humedal de gran importancia para la provincia, y justamente, bien lo decía vos, Néstor, que es un sitio de avistaje de aves, que es un lugar realmente maravilloso, y bueno, un lugar que nos invita a recorrer este paisaje extraordinario, y que bueno, sabemos que hacen más de 41 años las personas que están justamente abocadas a trabajar y a cuidar este lugar maravilloso, bueno, ha ido cambiando Hoy están dos amigos que son responsables justamente de conservar este humedal, que es Coco Gómez y
6: el amigo Freire y Coquito Gómez, que tenemos bastantes anécdotas para contar con ellos, que vamos a ver si podemos tenerlos en algún momento acá. Bueno, vamos a ver de qué manera vamos a lograr poder tener el contacto con ellos. En este grupo y en este sentido han tenido participación a niveles mundiales en estos tipos de proyectos de proteger cada uno de estos sectores, estos lugares, no solamente acá en Argentina, sino también en lo que es Latinoamérica. Otro de los focos y los sectores que estamos muy atentos, y hoy recordamos, Jorgito.
5: Ah, sí, hoy es 28,
6: Néstor. Hoy es 28. Y en estos momentos, sí, quizás en la visión de quienes arman a través de la Organización Mundial de la Salud, a través de estos organismos que detectan en el mundo los mejores lugares para desarrollar la visita o turísticamente, está Manzano Amargo, una de las 8 maravillas que tiene el poder de estar presente en este, digamos, concurso de cuáles son los 8 lugares mejores del mundo para ir a visitar, y que está capaz que en este momento desarrollándose dentro de la votación de que integra uno de esos 8 mejores lugares del mundo para visitarlo. Y estamos a la expectativa. Esto lo veníamos hablando hace un par de semanas atrás, cuando nos enteramos de la participación de uno de estos lugares tan hermosos, tan espectaculares que tiene la Patagonia, más precisamente la zona centro-norte de la provincia de Neuquén, ¿no?
5: Bueno, seguramente en el día de mañana viernes, Néstor, vamos a tener alguna novedad, sabemos que, bien lo decías vos recién, está entre los 8 lugares más lindos del mundo, y cuando hablamos de Manzano Amargo, estamos hablando de uno de los lugares más hermosos que tiene la provincia de Neuquén. Así que seguramente mañana en este espacio vamos a estar brindando información al respecto, y bueno, vamos a ver qué deciden, ¿no? Estos organismos internacionales que justamente están abocados a descubrir estos lugares maravillosos. Y bueno, últimamente está muy de moda, cuando hablamos de la zona norte de Neuquén, para muchos se vienen a reencontrar con lugares realmente maravillosos.
6: Recordamos que el año pasado, este trabajo que vienen realizando esos equipos de investigación y búsqueda de estos sectores, de estos lugares, pusieron el ojo en Cabildo de Copahue.
5: Sí, sí.
6: Que el intendente de esa localidad, cuando hemos tenido la charla, se enorgullecía, por supuesto. ¿Quién no se va a agrandar de que estos sectores tengan tanto de maravilloso en lo que es su población, el lugar, las características, como es Cabildo y Copahue? Mansegosa hablaba y se refería a que con mucho orgullo toda la comuna, no solamente de Cabildo y Copahue, sino de toda la provincia del Neuquén, la Argentina, estaba dando que hablar con estos lugares, sectores, para demostrarle al mundo qué es lo que es la Patagonia.
5: Exactamente.
6: Y toda su belleza y toda su integridad monumental, para poder desplegarla, desarrollarla y sea una de las ciudades que fue en el año pasado, uno de los lugares, uno de los pueblos para habitar, vivir y aprovechar de esa riqueza que tienen las aguas vaporosas, esas termas en lo que es Copahue y Cabildo. Ahora eligieron otra partecita este año, o sea que está teniendo un protagonismo muy bueno, muy fuerte, el tema de la zona centro-norte de la provincia de Neuquén a nivel mundial.
5: La verdad que para nosotros, en lo personal, es más allá de un privilegio, es una noticia realmente muy, muy importante. Esto conlleva, obviamente, a que no tan solo vengan turistas de países cercanos, sino del primer mundo también. Sabemos que muchas veces en la época y en las vacaciones de verano, en la época donde el turismo es muy fuerte aquí en la zona, hay turistas que vienen de Alemania. Nos hemos encontrado con turistas de Estados Unidos, Néstor, nos hemos encontrado con turistas que, bueno, vienen de distintos lugares de Europa y que justamente vienen porque a través de la internet justamente pueden navegar, pueden adentrarse a tantos lugares, pero lo importante de todo esto es que no hay nada como verlo en vivo y en directo, como quien dice, ¿no? Y presenciar la naturaleza en su máximo esplendor.
6: Y aparte de eso, estamos hablando de algunos de los recursos que tiene la zona centro-norte de la provincia del Neuquén como lugar único en la Patagonia. Y vamos a estar hablando en algún momento, primero mandar un abrazo enorme, pedir una disculpa enorme a Coco y
5: bueno,
6: a Freire.
5: Sí.
6: Ellos lo van a entender y por qué lo estoy diciendo. Ya vamos a tener algún encuentro nuevamente. Y brindarles todo nuestro apoyo a cada uno del equipo que tiene justamente Coco y Freire, que no son ellos dos solos. Hay todo un equipo de trabajo que vienen realizando desde hace muchos años para preservar todos estos lugares y que sean reconocidos mundialmente. Tanto es lo que tenemos acá que por ahí no nos damos cuenta. Y ya vamos a hablar, Jorge, en algún momento de una particularidad que tiene el desarrollo de una actividad deportiva llamada vuelo a vela, donde se ha experimentado récord a nivel mundial y que tiene también una característica única en el mundo que se puede desarrollar aquí nomás,
5: de acá de la radio.
6: Y enfrente de la antena, ¿no?
5: Bueno, considerado como el segundo lugar en el mundo más importante para justamente realizar esta actividad, ¿no? Que
6: la
5: es el, justamente el vela vuela. En algún momento vamos a tratar este tema, don Néstor.
6: Sí.
5: Tenemos tantas cosas lindas que hablar. Y bueno, mañana justamente vamos a estar comentándoles a ver cómo va a estar y cómo le fue a Manzano Amargo en esta instancia a nivel internacional. Bueno, nos vamos, Néstor.
6: Síntesis informativa.
5: Sí, señor.
6: Nos encontramos mañana, Jorge.
5: Mañana. Bueno,
6: dale.
5: Un abrazo, gracias.
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8: 10 de la mañana en la República Argentina. Cumbre de empresarios, políticos y financistas en Parque Norte. El ministro de Economía, Luis Caputo, abrió el LATAM Economic Forum y destacó los últimos indicadores de la inflación.
9: La inflación vuelve a estar a la baja, ¿no? 2,6 en abril. En mayo se espera una inflación un poco más baja aún. Retomamos este sendero. Más importante, las expectativas de inflación, tanto del REM como del mercado mismo, están totalmente ancladas. Para los próximos 12 meses se espera una inflación en el entorno al 20%, es decir, no se espera ningún cimbronazo de ningún tipo.
8: En las próximas horas, el presidente Javier Milei cerrará el encuentro convocado bajo el lema ¿Dónde estamos? ¿Hacia dónde vamos? ¿Reforzaron los subsidios a las tarifas de luz y gas? La Secretaría de Energía extendió a junio una medida que implicará un descuento del 75% para los usuarios de menores ingresos. La información del deporte con Santiago Lucía.
10: Continúa esta noche la actividad en la Liga Nacional de Básquetbol. Ferro recibirá a Gimnasia de Comodoro Rivadavia. La serie favorable para el equipo patagónico. Arriba 2-0. Mañana se jugará la otra semifinal. Quimsa enfrentará a Boca. 2-0 el equipo santiagueño en la serie.
8: Actualizamos ahora el estado del tránsito con Romina Wiener.
11: Buena circulación en el complejo Zárate Brazo Largo, Ruta Nacional 12 del Mercosur, incluida la Ruta Nacional 14 en la provincia de Entre Ríos. Sigue el movimiento constante en el puente Chaco Corrientes, ubicado sobre la Ruta Nacional 16. En la provincia de Catamarca, el paso internacional San Francisco, ubicado en la Ruta Nacional 60, está operativo para todo tipo de vehículos hasta las 18 horas. Planificar los viajes con antelación.
8: En Ushuaia, donde nos escuchás por AM780, la temperatura es de 4 grados 8 décimas y se registran amplios bancos de niebla que continuarán durante toda la jornada.
12: En Buenos Aires, la temperatura 13 grados 4 décimas, la humedad 88%, cielo cubierto.
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4: Este año 2026 se jugará el Mundial de los Estados Unidos, México y Canadá. Será el Mundial con mayor participación de selecciones. 48 selecciones de todo el mundo estarán jugando la cita mundialista. Mientras que los Mundiales con menos participantes fueron el Mundial de 1930 en Uruguay y 1950 en Brasil con 13 participantes. Cabe destacar que Argentina 1978 tuvo 16 selecciones disputadas en nuestro país.
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18: Más de 500 propuestas educativas formarán parte de una edición de la Expo Vocacional en Cipolletti. Un espacio destinado a estudiantes, familias y personas interesadas en conocer la oferta académica de la región. La actividad se realizará el 2 y 3 de junio de 8 a 18 en el Complejo Cultural Cipolletti y contará con propuestas educativas públicas y privadas, además de charlas y talleres de orientación vocacional. Desde la organización informaron que participarán instituciones de distintos niveles y modalidades, ofreciendo información sobre carreras universitarias, terciarias, tecnicaturas y opciones de formación profesional. La entrada será libre y gratuita y la propuesta estará abierta a toda la comunidad con el objetivo de acompañar a jóvenes en la construcción de proyectos educativos y laborales a futuro.
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Hola, hola, hola, hola. 10 de la mañana, 8 minutos en la República Argentina. Mañana nublada en Neuquén Capital y sus alrededores. Todo indicaría que por la tarde comenzaría a despejarse, pero por ahora la mañana está nublada. Bastante agradable la temperatura. Uno se imaginaba que podía estar un poco más frío en la zona, pero bueno, este estado ha generado que, según los entendidos, que no hiciese tanto frío. De acuerdo.

0: compañera en la administración, Vanina Obrek. Rápidamente agarro Ruta 22 y me detengo en Zapala con los compañeros allí. ¿Quién anda?
1: Muy buenos días, Chino, ¿cómo estás? Por aquí te cuento, allí en cabina de controles, Sergio Checho Arias, Sebastián Otaz en la técnica y en la administración, Alejandra Castillo, que hoy está cocinando como siempre, y desde aquí Nelida López.
0: Muy bien. ¡Epa!
1: ¿A quién? ¿Qué? Eso lo mandó el Oper, pero no, está bien él, Edgardo hoy se tomó un descanso, Checho.
0: Lo están liquidando.
1: Se tomó no. Se tomó un descanso,
0: merecido o inmerecido. Dígalo, así.
1: No, merecido.
2: Qué correcta que es Nelly.
1: Estoy diciendo la verdad, Checho.
0: Uno se imagina las...
1: Es un pibe, por favor. Yo quiero ser seria, no quiero a estas alturas de mi vida así derrapar.
3: Al contrario.
2: No, hay que derrapar. Cuando ya
3: pasa. ¿Cómo a esta altura de mi vida?
2: Claro, no. Seria no. No, Nelly. Vení a juntarte con nosotros.
0: Yo sé que Nelly es la voz del centro de la provincia. Tiene una imagen que sostener. Pero unite a nosotros.
1: No con este chico del otro lado.
2: No, unite con...
4: Ya pasó la pandemia, ya.
2: Feli, vení al club del derrape.
1: Nada, pero mi compañero Huillos viene el lunes, su merecido descanso, tenía cosas que hacer. Y voy a ir a la temperatura. 5 grados la temperatura.
2: Feli no quiere derrapar.
1: El viento totalmente calmo.
0: ¿Cómo está por la tarde? Porque capaz que...
4: Sí, cuando quiere, estoy hablando al aire y la gente se va a enojar.
0: Cuénteme cómo va a estar por la tarde, porque capaz que me pegue una vueltita por allí.
1: Bueno, le cuento. Por la tarde aquí en la ciudad de Zapala vamos a tener una temperatura ya de 15 grados, viento calmo, así que si anda por Zapala va a tener un muy buen clima.
0: Muy bien, buenísimo. Entonces, porque las veces, la última vez que fui me canté de frío.
1: Y yo me canto de frío allá porque es frío húmedo, acá es un frío seco, ¿vio? Depende, uno se habitúa a su lugar.
0: Y vienen los porteños y nos dicen que nosotros tenemos un frío seco.
2: Tomás, no sé.
0: ¿Cómo es?
1: En Neuquén tiene un frío húmedo.
0: Rosicky todas las mañanas a regañadientes dice que es el frío de muy propio de él también. Que él y como muchos de nuestros abuelos, frío eran los de antes. Bueno, fríos son los de Buenos Aires, dice él. Pero bueno.
1: Y sí, uno siente frío. Más no sé, yo cuando estaba una de mis hijas estudiando allí, salía a la calle en manga corta y veía a la gente con campera y te miraban como queriendo decir qué le pasa a esta mujer, está bien mentalmente. Y uno, por eso, depende. Yo siento mucho frío allí en Neuquén, Chipoleti, siento mucho más frío que aquí en Zapala.
0: Sí, puede ser.
1: Quieren que les diga. Por eso digo que es húmedo.
0: A mí me pasó.
1: De hecho, tiene más humedad que nosotros.
0: Sí, eso sí, eso es verdad. Bien. Bueno, Nelly, entonces repetimos 5 grados.
1: 5 grados la temperatura en la ciudad de Zapala para la tarde, la máxima de 15.
0: Listo, linda tarde. ¿Cómo está San Martín de los Andes? ¿Qué está la dupla?
5: Buen día.
0: La dupla televisiva. Pere, ahora me voy para allá.
1: Buen día.
2: ¿Cómo anda? Hola, Nelly, ¿cómo estás?
1: Hola, bueno, muy bien. Está con su compañero.
3: ¿Cómo están? ¿Todo bien?
0: ¿Cómo anda, Tomás?
3: Todo bien. Muy bien, todo tranquilo.
0: Bien. Bueno, ¿cómo está San Martín?
2: Hermoso.
3: Hermoso, además. Poca gente, está hermosa.
2: Está bárbaro.
3: Vas caminando tranquilo por la calle, termina el programa y vas salís a caminar, no hay nadie en la calle, poco tránsito.
0: ¿No destaqué el jueves y viernes que estuve allá?
2: Sí.
0: Me sorprendió para bien, más allá de que es linda la ciudad, todo, el respeto que se le tiene al peatón.
2: Por supuesto.
0: Yo lo había escuchado, pero una cosa es escuchar.
3: Hay tela para cortar ahí igual, ¿eh?
0: Sí, los peatones somos muy imprudentes.
3: El peatón acá hace lo que quiere.
2: Ay, sí, esta es la
3: no me lo vas a negar.
2: Esta es la discusión cuando salimos a caminar con Tomás, que yo cruzo directamente.

0: lo que
1: Exactamente,
0: quiere.
1: por la senda peatonal no miro, cruzo. Y mi...
2: No, Ale, no tenés que cruzar. Ayer a mí me pasó aquí en la esquina de la radio. Yo siempre, siempre paro porque, bueno, estamos
0: Pero
2: en
0: ni
2: plena
0: siquiera eso,
2: avenida,
0: porque uno
2: salimos.
0: cuando acá en San Martín,
2: Pero
0: Nelly,
2: casi el que venía atrás no tenía intención de parar. Casi
0: pero ¿por
2: queda
0: dónde
2: al lado
0: cruzaste?
2: mío. Casi se
0: Por,
2: mete a
0: ah,
2: mi
0: vos te ibas
2: auto.
0: en el
2: Ay,
0: auto, está bien,
2: no.
0: pero
2: Yo me iba en el auto, tuve que frenar porque una señora
0: ¿pero se
2: se me
0: mandó en dónde?
2: mandó. En la
0: Perfecto.
2: senda
0: Bueno, ¿qué pasa
2: peatonal,
0: acá
2: en
0: en
2: la
0: San Martín?
2: esquina.
0: Porque todo tiene su contexto. En San Martín es verdad que se le tiene un respeto sagrado al peatón. Hemos cultivado esa cuestión. Perfecto. Entonces todos te paran en la esquina. Entonces que te tires a cruzar con la senda, en la senda peatonal es previsible. El que maneja lo prevé. Va frenando en la senda peatonal. Mira, el problema es que acá, y no voy a señalar al nacido y criado, va, pero por favor, lejos de mí, en mitad de cuadra se lanza, sin ningún tipo de problema.
3: Sí. Eso es un mal que
0: Y se
3: tenemos
0: te
3: los peatones,
0: aparece
3: ¿eh?
0: entre los autos.
3: Yo
0: Ni
3: tengo
0: siquiera es
3: ese
0: que vos
3: problema.
0: lo ves en la vereda, viste, cogoteando, que está mirando a ver cuán. No, no, no, te aparece así entre los autos. ¡Blum! Y cruza. Y no mira, porque ¿cómo te va a mirar? Si acá la prioridad la tiene
1: Es
0: el
1: el
0: peatón.
1: peatón.
3: Sí, pero el peatón, y acá me incluso tenemos que respetar también las normas. Eso es cierto, coincido con el señor Terroba. ¿Cómo está la temperatura en San Martín?
1: 7 grados tenemos de temperatura. Hoy a la madrugada, una lluvia torrencial, ahora paró. La sensación térmica 6 grados, pero se espera lluvia todo el día, una lluvia débil que nos va a acompañar durante todo el día. La máxima para el día de hoy, 12 grados, como siempre, a las 3 de la tarde. No se preocupen porque mañana, viernes 29 de mayo, las lluvias paran y recién volverán, tal vez. Tenemos un 80% de probabilidades el día lunes. El fin de semana va a estar espléndido con temperaturas que van a rondar entre los 3 y los 14 grados, tanto sábado como domingo.
3: Muy bien, así está San Martín. Ya lo presentamos a Pala, ya se presentó a Neuquén. Nos queda el
1: Lucho,
3: norte, que hoy
1: ¿dónde está
3: sí
1: Lucho,
3: tenemos
1: por favor?
3: presencia.
4: ¿Cómo están, compañeros?
3: Lucho,
4: Muy buenos días.
3: ¿cómo anda Luchito?
4: Muy bien, una jornada muy fría el día de hoy, pero durante mientras avance el día, por suerte aumentan las temperaturas. Se espera una máxima de 18 grados para hoy, ¿eh? Siguen los lindos días, espectaculares realmente aquí en Chosmalal y preocupante a la vez porque no hay anuncio de precipitaciones. Termina mayo sin precipitaciones, comienza junio y no hay anuncio de precipitaciones. Así que, cuanto al pronóstico, por lo menos los primeros días de junio sin anuncios de precipitaciones. Veremos en el transcurso de los días si hay algún cambio climático. Por ahora, seguimos teniendo temperaturas todavía primaverales. Inclusive el fin de semana, el domingo, con probabilidad de 20 grados de máxima, ¿eh? Realmente muy agradables las temperaturas aquí en Chosmalal. Frío, heladas en la madrugada y caluroso durante el día.
3: ¿Cómo estuvo la noche del miércoles?
4: Tranqui, tranqui porque tenía que viajar. Bueno, les comento que muchos animales en la ruta entre Chosmalal y Las Lajas, ¿eh? Realmente hay muchísimos animales sobre la ruta, ahí
3: A
4: cerca de
3: tener
4: la
3: cuidado.
4: banquina, hay que tener mucho, mucho cuidado, ¿eh? Desde avestruces, vacas, chivos, ovejas. Se van a encontrar sobre la ruta 40 entre Chosmalal y Las Lajas, ¿eh? Así que
3: Muy
4: mucha
3: bien.
4: precaución.
3: Hecho el aviso entonces a tener mucho cuidado aquellos que circulan por las rutas provinciales. Momento de que haga su presentación oficial el señor Flavio Chandía, le ponga ritmo esta mañana.

0: Prófugos de Soda Stereo suena en la mañana de Nacional Neuquén. Cuando el reloj marca las 10 horas 23 minutos, comenzamos a dejar algunos de los títulos que andan dando vuelta por la provincia, entre ellos lo que se conoció ayer, reunión política en el Club Alemán de aquí en Neuquén Capital, donde el gobernador Rolando Figueroa recibió a los intendentes, diputados y jefes de comisiones de fomento. Entre varios temas, uno de que dejó el título quizás más importante de la jornada en el plano político es que se analiza las elecciones entre julio y agosto del año que viene. Algunos creen que es una estrategia para distraer y que la oposición se relaje. Otros aseguran que al gobierno, si se confirma que elimine el gobierno nacional, que elimine las PASO, quedaría camino allanado para poder hacer las elecciones en agosto del año que viene, ya que uno de los temas para fijar la fecha tiene que ver mucho con las obras. Dicen que de acá a las elecciones se van a hacer muchos anuncios. Veremos qué es lo que ocurre. Algo que me contaron así entre bambalinas anoche de esta reunión es que el gobernador sugirió, pidió, exigió, póngale el verbo que usted quiera, a los intendentes hacer más mención a la gestión del gobierno provincial y obviamente a quien lo preside, que es Rolando Figueroa. Les pidió que por favor, bueno, cada vez que hagan una horita o se inaugure, se mencione el trabajo en conjunto con la provincia. Veremos qué tan cierto es, porque después mucho de esto tiene que ver con la rosca política, que es la que terminamos conociendo, salvo que estemos en el lugar. ¿Qué se dice por Zapala, Nelly?
1: Bien, aquí por Zapala, hace años, ¿no?, los jóvenes zapalinos tenían que emigrar para poder estudiar una carrera, ya fuera terciaria, universitaria, y se intenta que eso no ocurra. Próximamente va a estar en Zapala la Tecnicatura de Enfermería. Esto se anunció en la jornada de ayer, el poder estudiar aquí. Son gestiones junto a la Universidad Nacional del Comahue y el municipio zapalino. Igualmente, desde ya hace un tiempo en Zapala hay muchísimas carreras, si bien son de gestión privada, pero bueno, no es lo mismo llevar un hijo o hija a estudiar afuera, donde hay que alquilar un departamento y todo lo que significa, que puede estudiar aquí en Zapala, ¿no? Eso quería comentar.
0: No, buenísimo, buenísimo, porque digamos el interior necesita más oferta educativa.
1: Así es, y algo que iba a estar comentando en la jornada de hoy, va a estar aquí en Zapala, Nadia Márquez, también con las propuestas que tienen, o sea, se va manejando, como decíamos anteriormente, también el mapa político desde todos los sectores, y bueno, vamos a ver si ella nos puede atender, pues su agenda está muy acotada, después de la síntesis informativa, para que nos cuente cuál va a ser el trabajo que va a desarrollar aquí en la ciudad de Zapala en la jornada de hoy.
0: Perfecto, ¿y en San Martín?
2: En San Martín de los Andes, bueno, si querés venir a guiar, ya puedes comprar el pase, porque Chapelco.
0: ¿Cuánto?
2: ¿Cuánto?
3: Un billete.
4: Una bicoca, chino.
2: Tres monedas.
4: Claro.
2: 160 lucas por día.
0: Tengo 160.
2: No lloré.
0: Tengo 100.
4: Te puedo gastar 20.
0: Tengo 100, 100 barcas, 100 pases en el Guaum, en la barcaza.
5: Bueno. Edgardo Villos, no le hace falta el consejo.
2: Muy bien, eso es lo que se habilitó. Ya se puede entrar a la página para habilitarse. Además,
4: para comprar.
2: Para habilitarte tu pase, sí. Por otro lado, bueno, ayer se confirmó, lo decía Alejandra ayer, y a la noche se terminó de confirmar que hubo el Parque Nacional Lanín hizo una intimación al municipio por el cuidado del lago Lácar y el arroyo Pocahuyo. Bueno, hay una controversia a raíz de esto. Si quieren, más adelante les cuento bien cómo es la historia. la intrahistoria de todo este tema que tiene en vilo la ciudad.
0: Después ampliamos entonces ese tema. Cortito título en Chosmalal.
6: Chino, tiene que ver con lo que estabas diciendo vos, esta trascendencia que dejó ahí el gobernador, la posibilidad de que las elecciones sean a mediados del año que viene. También tiene injerencia el resto de los municipios, en el caso de Chosmalal, porque por carta orgánica tienen que ser separadas de las nacionales y las provinciales. Por lo general se hacen mucho antes, así que están atentos también aquí en Chosmalal de cuándo van a ser las elecciones para gobernador. Y otro de los temas es que ya desde el municipio de aquí de Chosmalal, el Ejecutivo está llamando a inscripciones para los créditos hipotecarios, para refacción, ampliación y construcción de viviendas.
0: Luis, sí. No quiero meterte en un brete, ¿no? Pero ¿tenés esa idea con cuánto es lo separado que tiene que estar una elección de la otra?
6: Mira, para asumir yo sé que tienen, un mes antes, por lo menos.
0: Son 30. O sea, si las hace en agosto la provincia, ellos las podrían estar haciendo en el medio, en septiembre o en julio.
6: En julio, exactamente, separadas, tienen que estar separadas. Por eso a veces también llaman la atención, porque después el periodo de transición, la gestión anterior casi fue de un año, 9 meses.
2: Bueno, acá en San Martín es similar, ¿no?
4: Uh-huh. No. Podés,
2: el mismo día. Quiero decirle, el periodo de transición. No, acá fue larguísimo.
4: Claro, pero porque las elecciones para gobernador fueron, no recuerdo, en mayo abril. O en abril, y se asumía en diciembre, y nosotros votamos de la misma manera, con lo cual había continuidad, porque era Carlos Saloniti quien renovaba su mandato dentro del municipio, pero fue una transición larguísima. En la provincia eso se vivió entre Gutiérrez y Figueroa, ¿no es cierto?
0: Así es, usted lo ha dicho. 10 de la mañana, 31 minutos. Momento de noticias, se viene el señor Marcelo Pascucio.
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8: El EPEN sumó 60 camionetas para mejorar el servicio en toda la provincia. El gobierno hizo entrega de 60 camionetas 0 kilómetro para el Ente Provincial de Energía de Neuquén. Las nuevas unidades serán distribuidas en municipios, comisiones de fomento y áreas operativas estratégicas. Parte de las unidades serán destinadas a Centro de Operaciones y Mantenimiento Eléctrico de Zaplá, donde trabajan cuadrillas especializadas en el mantenimiento de estaciones transformadoras, líneas eléctricas, sistemas de protección y depósitos operativos. La comunidad educativa del CEPEN 46 de Neuquén Capital exige obras de ampliación. La comunidad educativa del CEPEN 46, ubicado en calle Maestros Neuquinos, se movilizó para denunciar el estado crítico de la infraestructura escolar y exigir respuestas urgentes al Consejo Provincial de Educación. El reclamo puntual incluye la construcción de una batería de baños para docentes y estudiantes, aulas específicas para las materias de teatro y danza y un gimnasio propio. Ante la falta de presupuesto concreto en el actual ejercicio del Consejo, los alumnos y familias decidieron visibilizar el conflicto con carteles en la vía pública.
7: Estado del tiempo.
8: En Neuquén Capital la temperatura 10 grados 3 décimas, 84% la humedad, viento calmo, cielo mayormente nublado. En Chosmalal, 8 grados la temperatura, 53% la humedad. El viento también calmo, cielo parcialmente nublado.
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12: Desde Punto Pyme, área de la Secretaría de Producción y Empleo de San Carlos de Bariloche, y la consultora Punto AD, anunciaron la realización de la clase abierta y gratuita Un Buen Nombre para tu Marca. El encuentro virtual se desarrollará este jueves 28 de mayo de 9:30 a 11:30 y abordará herramientas vinculadas al proceso de naming, creación estratégica de marcas y posicionamiento comercial. La propuesta está orientada tanto a personas que estén por lanzar un emprendimiento como a empresas que busquen actualizar su identidad y reducir riesgos legales o comerciales vinculados al registro de marcas. La participación será gratuita, con inscripción previa mediante formulario online. Las personas interesadas podrán registrarse en el formulario de inscripción disponible en la página web de ese municipio rionegrino.
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27: El partido con más goles en la historia de la Copa del Mundo es el que disputaron Austria y Suiza el 26 de junio de 1954 en los cuartos de final del Mundial de Suiza. El resultado favoreció a Austria 7-5 sobre el equipo local. En total se marcaron 12 goles en un solo partido.
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0: Treinta y ocho minutos pasaron de las 10 de la mañana. De acuerdo al Servicio Meteorológico Nacional, el reporte de la hora 10 subió muy poquito. 10 grados, 3 décimas la temperatura a esta hora. Se espera una máxima de 16 grados. Para la jornada de hoy, jueves, el viento estará en calma, tranqui, un viento leve, que de hecho ya ha pasado, pero no se esperan ráfagas ni nada que complique el humor de las personas. Hablábamos estos días que martes y miércoles se realizaron las elecciones para elegir la nueva conducción de la Universidad Nacional del Comahue. Más de 37.000 personas habilitadas para votar. Bueno, ayer, después de la medianoche, se conocieron los resultados y el rector electo, dándole continuidad a la actual gestión, es el señor Cristian López, quien se encuentra en línea y lo saludamos rápidamente. López, muy buenos días, felicitaciones por el triunfo. Desde Radio Nacional Neuquén y todas las emisoras de la provincia lo saludan. ¿Cómo está?
1: Hola, muy buen día para todos los que nos están escuchando, para vos, y bueno, muy contentos por la elección de ayer, como estabas diciendo.
0: Bueno, más del 50% de acompañamiento, lo cual me imagino que es una felicidad muy grande, pero también una responsabilidad.
1: Sí, la verdad que nos pone contentos este 53% de acompañamiento que tuvimos, porque lo que a nosotros nos da la pauta es de que realmente nuestro mensaje, nuestra propuesta llegó. Creo que un poco da cuenta de este trabajo, la verdad que fue muy difícil durante este tiempo, porque es un grupo de trabajo que venimos, digamos, encontrándonos con gente, con estudiantes, con no docentes, uno a uno, charlando, contando las propuestas, un trabajo muy de hormiga, si se quiere, y bueno, que claramente tuvo una respuesta positiva de todo lo que es la comunidad universitaria.
0: Bueno, ¿qué se viene para estos próximos 4 años en un contexto complejo?
1: Muy complejo el contexto, la verdad que nos va a tocar seguir exigiendo el cumplimiento de la ley de financiamiento universitario, no nosotros como individualidad, como universidad, solos y aislados, sino pensándolo desde el CIN, desde el Consejo de Interuniversitario Nacional, donde están los rectores de todas las universidades nacionales. Es el lugar donde claramente durante este último tiempo se puso, un poco se llevó adelante esta solicitud, este pedir, esta exigencia incluso al Gobierno Nacional de cumplimiento, y ahí nos vamos a asumir el reclamo. Es un momento difícil donde, bueno, claramente hay que exigir ese cumplimiento, porque el 90%, más del 90% del dinero que le entra a la universidad va directamente a sueldos de trabajadores docentes y no docentes, en una situación donde no hay paritarias nacionales, donde los aumentos son unilaterales y siempre a la baja respecto de la inflación. Bueno, hay que seguir exigiendo el cumplimiento de esta ley, porque, mira, en los últimos 2 años, nuestra síntesis estadística que elaboramos desde la Secretaría nos dice que más de 270 docentes renunciaron a la universidad por razones particulares que están asociadas a, bueno, que el sueldo no alcanza y que prefieren elegir otro trabajo, ¿no? Y eso va a ser difícil de remontar.
0: Estamos conectados a las 4 emisoras de Radio Nacional, Neuquén, Zapala, Chosmalal y San Martín. Sí. ¿Qué mensaje se le puede dar al interior, ¿no? Que muchas veces ha sido postergado en materia educativa, pero que de a poquito empieza a tener más presencia en la universidad?
1: Mira, nuestro mensaje es que claramente nosotros vamos a fortalecer la presencia de la universidad en todos estos lugares. La verdad que para nosotros es un orgullo este trabajo que se hizo entre el rectorado y también el CREUSA, que es el Centro Regional Zapala, y bueno, y ahí también está el Centro Regional San Martín de los Andes. Sí. Que bueno, para nosotros son nuestro orgullo. Vieron que estos centros regionales volvieron a su estatus de centro regional durante estos 4 años de gestión, específicamente en la Asamblea Universitaria del 24. Era un anhelo de todos en la universidad, y bueno, esto nos posiciona como universidad de otra manera en el territorio de Neuquén, en este caso particular, ¿no? Uh-huh. Así que, y también esta presencia del CREUSA en el norte neuquino, bueno, hay que resaltarla y hay que fortalecerla claramente. O sea, ya llegamos ahora a esos lugares, hay que fortalecerlos, tenemos que tener otros estudiantes ahí con los mismos derechos que los estudiantes que están en otros lados. Bueno, esa va a ser nuestra tarea también de los próximos años.
0: Está claro la relación que se mantiene con el gobierno nacional, pero es inevitable preguntarle también cuál es la relación con el gobierno provincial. Cuando se señalaba en los pasillos, se decía que la lista opositora a ustedes respondía más a Rolando Figueroa, quien en el pasado tuvo algunos dichos como, por ejemplo, decir vamos a ir por la universidad. ¿Cómo está el vínculo?
1: Sí, la verdad que, mira, nosotros vamos a seguir trabajando con los gobiernos como lo hicimos durante estos 4 años. Eso fue una situación también de campaña electoral, digamos, a nivel nacional. Y nosotros creemos que claramente tenemos que trabajar con los gobiernos de las dos provincias, de los municipios. La única manera que vamos a poder mantener a la universidad presente en territorio es fundamental ese trabajo en conjunto. Y bueno, más allá de los dichos, eso ya pasó, las elecciones ya terminaron y ahora hay que pensar en la universidad que viene, trabajar con las provincias, trabajar con los municipios, y ese es nuestro camino de ahora en más.
2: Bueno, Cristian, sí. Soy Alejandra desde San Martín de los Andes. Quería saber cómo estás. ¿Quién te acompaña como vicerrectora? Contanos.
1: La vicerrectora electa es Lorena Higuera, geógrafa de la Facultad de Humanidades. Ahora estamos separados porque cada uno está tratando de atender todos los llamados. La verdad que fue una mañana, entre que nos acostamos tarde esperando los resultados y una mañana con muchos llamados y, bueno, muchas felicitaciones. Estamos, bueno, felices, imagínate, los dos, de esto que logramos con el caminar los pasillos, con el hablar con la gente. La verdad que muy felices del equipo que tenemos de trabajo también, porque esto no es... Nosotros podemos ser las caras visibles hoy, pero esto se logra con trabajo en equipo. No existe otra manera de lograrlo. Así que, bueno, muy contentos con Lorena.
2: Bueno, ¿y cuándo asumen formalmente el rectorado, el vicerrectorado?
1: El acto de asunción está planteado el día 12 de junio, así que bastante próximo estamos.
0: Una transición breve, cortita.
1: Sí, sí, tal cual, sí, sí.
0: Saludarlo, felicitarlo nuevamente y seguramente mantendremos el contacto más adelante, cómo va la vida de la universidad. Muchísimas gracias por estos minutos, Cristian.
1: Perfecto, gracias a ustedes, y el teléfono está abierto para cualquier momento. Gracias por llamar.
0: Muchas gracias. Cristian López, flamante rector de la Universidad Nacional del Comahue, quien anoche se conocieron los resultados y obtuvo el 53% de los votos. Bueno, no hay que explicarlo porque se pondera en medio, pero bueno, a números sí, generales, 53%.
2: Es así. Un joven rector vamos a tener en la Universidad del Comahue. Tiene 50 años, es doctor en ciencias biológicas, egresado también del CRUB de Bariloche, investigador del CONICET. Así que un joven rector. No se da habitualmente tener gente tan joven en los rectorados.
0: Totalmente. Bueno, después hubo muchas listas únicas en algunas facultades, sí. En otras fueron dos listas. Lo vamos a estar repasando a lo largo de estos días. Es muchísima la información al respecto. ¿Le parece, Alejandra Torres, que vayamos a la música para nuevamente tener comunicación en la mañana?
2: Muy bien. Vamos a bailar un rato.

0: 10:50 en la República Argentina, Cottonfield de Creedence. Todo lo demás, Creedence. Se conoce como Creedence y se dice Creedence. No me la compliques con el resto. ¿Qué anda pasando por...? Bien, qué grande. Pascucio, eso, está un polifuncional, hoy juega de 5 en toda la cancha. Nelly de Zapala.
1: Así es, compañero, les cuento que aquí estudiantes de la EPET 11 van a repartir briquetas, que son como leños ecológicos, lo definiría yo. Tenemos allí al director de la EPET 11 en línea, ¿verdad? Miguel Román, muy buenos días. Nélida te saluda y las cuatro emisoras de Radio Nacional de la provincia. ¿Cómo estás?
2: Buenos días a toda la audiencia de la provincia, buenos días chicos, ¿cómo están? De Radio Nacional y a todas las radios de la provincia.
1: Bueno, contanos, Miguel, sobre este proyecto que, bueno, lo han denominado Prender Siendo Solidario, que van a estar repartiendo briquetas. Primero, decime si es así, briquetas son como una especie de leña ecológica.
2: Nosotros le llamamos ecoleña, le decimos nosotros. Ajá. Para no andar con mucho vete y para que todo el mundo nos pueda entender. Bien. Este proyecto comienza hace mucho tiempo con Aprender Solidario, es un proyecto que iniciaron el profesor Diego Milizán y ahora la acompaña también la profesora Fernanda Aguilera. Son chicos de quinto y también algunas veces de quinto y de sexto y de cuarto año. Dentro de sus prácticas profesionalizantes comenzaron a hacer primero la primera situación fue cuando a una casa de jubilados, de abuelitos, se le incendió. Entonces fueron los chicos y comenzaron a trabajar, hicieron toda la instalación y ahí comenzaron, y se dieron cuenta que en el barrio había mucha deficiencia sobre el asunto de que no tenían calefacción a gas. Entonces se veían que la gran mayoría de esos se calentaban directamente a leña. Entonces comienzan un proyecto siendo solidarios para todas las casas, primero construyendo estufas solidarias, estufas de muy alto rendimiento y de bajo costo. Comienzan a fabricar esas estufas solidarias, pero después se dan cuenta que tienen las estufas pero no tenían leña, es muy cara directamente la calefacción a leña. Entonces deciden fabricar estos ecoleños, que se hacen directamente con residuos, cartón, basura, usan un aglutinante como cal, y comienzan a hacer todo un desarrollo y comienzan a fabricar directamente. Y bueno, y ya han repartido casi una como 20 estufas solidarias, y han, el año pasado repartieron también estos ecoladrillos, que ahora decimos, bueno, los chicos han pasado del proyecto de ser de lo que era solidario, ahora comenzaron a ser de estudiantes a capacitadores. Esto es lo de todos, que en este tiempo las escuelas, con este nuevo diseño curricular que estamos haciendo en la escuela secundaria, no solamente queda directamente el conocimiento, se queda directamente dentro de la escuela o lo académico, sino que va hacia la comunidad. Entonces, ¿qué pasaron? Nuestros chicos pasaron de hacerlo a ser capacitadores. Hemos ido a distintas instituciones a capacitar, nuestros chicos ahora capacitan, aparte de tener esto de repartir los ecoleños, de seguir fabricándolo, también capacitan a otras instituciones, como ser chicos vulnerables, que están en granjas, a otras familias, a otras localidades han ido para seguir esta capacitación. Y en el día de mañana vamos a tener realmente un evento muy grande en la zona norte de nuestra ciudad, en la feria casi, que se llama, en una placita que tenemos, que está ubicado en la calle Piche Quiroga y Falcioni. Ahí a las 9 de la mañana vamos a reunir y van a repartir
1: en el Bellavista, digamos.
2: Sí, en el Bellavista, exacto. Entonces ahí la gran mayoría de las familias no tiene todavía gas instalado, así que van a directamente repartir, porque y van a hacer también una capacitación para que los vecinos comiencen a construir sus ecoleñas con estos cartones, reciclaje de cartones, de basura, de lo que sirve de la poda, y cómo fabricar directamente. Así que hemos tenido una gran eficiencia en nuestro ecoleño, así que ha sido todo un estudio, ellos han puesto toda la tecnología y la ciencia que existe dentro el conocimiento que existe dentro de nuestra escuela, también aplicado hacia la comunidad.
0: Román,
2: sí, por favor.
0: Andrés de Neuquén le pregunta, A ver, con esto lo que podemos decir es que la fabricación o el acceso a estos secoleños es de fácil acceso, la gente en su casa, conociendo cómo hacerlo, podría llegar a autoabastecerse.
2: Exacto, y eso es lo que queremos llegar, no solamente que quede un conocimiento directamente acá en la escuela y en nuestros chicos, sino salir a toda la comunidad. Ese conocimiento es colectivo y comunitario, es lo que nuestro nuevo paradigma en este sentido, abrir directamente la escuela con todo su conocimiento y para servicio a la comunidad. Todo, cualquier persona que pueda juntar, entonces podemos juntar cartones, las hojas que juntamos en el otoño, todo esto nos puede servir para fabricar esto, ecoleña.
1: Miguel, ¿y las estufas que allí construyeron de qué material son?
2: Estas estufas están hechas primero con, se hace toda la estructura, nosotros fabricamos la estructura de hierro, una mini estructura de hierro que soporta directamente, después está fabricada con algunos ladrillos y también con barro, utilizando algunos material como el adobe que se cocina, que ha fabricado, que hemos tenido de pueblos originarios, que nosotros hemos visto. Podido fabricar este tipo de estufas solidarias.
1: Bien, bueno, este proyecto educativo que ustedes tienen allí se sostiene en la idea de la formación técnica, trasciende el aula, tiene un impacto directo en la vida cotidiana, porque allí van a compartir una jornada con los estudiantes, con un desayuno con los vecinos.
2: Sí, esto es también el desarrollo que tiene directamente, no es nuestra formación. Hoy en día es una formación integral, no tiene que ver solamente la formación en lo técnico, el estudio que han hecho los chicos directamente de termodinámica, de la combustión, de los materiales, no solamente tiene que ver con esto, sino que es un profesional técnico, tiene que estar comprometido con su comunidad, comprometido en esto, es decir, el conocimiento y la ciencia y la tecnología tiene que avanzar en el desarrollo comunitario. Y esto es lo que la formación que estamos dando a nuestros técnicos. Esto con el nuevo diseño curricular que se está implementando directamente en la provincia de Neuquén, vamos a ese desarrollo, a esta formación integral de nuestros técnicos, con un fuerte compromiso solidario. Por eso esto, creo que el proyecto de decir aprendiendo, siendo solidario, tiene que ver con este compromiso, porque viendo las necesidades es como la ciencia y la tecnología y el conocimiento se puede seguir desarrollando. Así que nuestros chicos van en esta formación. Y esto de compartir también con la comunidad, no solamente porque los chicos, fíjate que la primera instancia fue cuando a estos abuelos se les quemó la casa y ellos fueron, hicieron la instalación eléctrica, les ayudaron a hacer la casa. Y después, recorriendo el barrio, fíjate que se dieron cuenta de las necesidades que tenía el barrio y fueron desarrollando sus conocimientos en virtud de la necesidad. Es decir, todos los vecinos tenían problemas de calefacción, comenzaron a hacer estudios solidarios, después se dieron cuenta que no había leña, entonces fabricaron esto. Fíjate que el desarrollo tecnológico se desarrolla ante las necesidades comunitarias. Y esto que nos sirva a nosotros para toda la comunidad, entendiendo que se puede hacer en toda la provincia.
1: Totalmente de acuerdo. Bueno, Miguel, seguramente volveremos a dialogar con este tema, estamos sobre las noticias. Agradecerte tu tiempo para con Radio Nacional.
2: No, y un saludo a toda la provincia y qué bueno esto de comunicarnos con todas las radios nacionales para que esto se pueda difundir y estamos a disposición de todos.
1: Muchas gracias, Miguel, hasta siempre. Miguel Román, allí director del EP11 de nuestra ciudad, con este proyecto que me pareció por demás interesante.
0: Sí, sobre todo en épocas donde el acceso a la leña o a la garrafa se hace complicado.
1: Sí, algo que, bueno, siempre es debate, ¿no? Tenemos mucho gas en la provincia, pero son muchos ciudadanos, ciudadanas sin gas.
0: Exacto, usted lo ha dicho. Como también dijo hace apenas unos segundos, que se viene el servicio de noticias a cargo de LRA1, ¿no?

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1: 11 del mediodía en la República Argentina.
2: Cumbre del LATAM Economic Forum en Parque Norte.
1: Miriam Mariotto.
3: El ministro de Economía, Luis Caputo, cuestionó a los medios de comunicación y la oposición con respecto a lo que llamó un relato instalado y dijo que esta vez es diferente porque la economía está fuerte.
4: Porque la economía estaba desordenada, estábamos flojos de defensas. Entonces, cuando vos estás flojo de defensas, cualquier virus, ya sea externo o interno, te pega. Entonces, yo siento que hoy la frustración de muchos, de políticos, periodistas y demás, es que no pueden creer lo que está pasando.
2: El tren 25 de mayo prestará servicios de salud y cultura en Chaco.
1: Desde Radio Nacional Resistencia nos informa Noelia Moreira.
5: La formación del Ministerio de Capital Humano inicia la gira en varias localidades chaqueñas. Son 12 vagones en los que se brindará controles preventivos de salud, vacunación, trámites, prestaciones sociales y propuestas recreativas y culturales totalmente gratuitas. Estará del 1 al 5 de junio en Hermoso Campo, del 8 al 12 en General Pinedo, del 15 al 19 en la estación de Sáenz Peña, del 22 al 26 en la estación Cacuí de Fontana y finalizará el itinerario el 29 de junio al 3 de julio en Resistencia.
2: La información del deporte ahora con Damián Zárate.
6: Tenis, Roland Garros, gran victoria de Juan Manuel Cerúndolo sobre el número uno del mundo, sobre Jannik Sinner en 5 sets. El italiano estaba sensiblemente lesionado, pero el argentino tuvo que batallar de todas maneras. 3-6, 2-6, 7-5, 6-1, 6-1 para meterse en la tercera ronda. En este momento está jugando Francisco Cerúndolo contra el local Hugo Gastón. Están en el cuarto set. Perdió Facundo Díaz Acosta y en un ratito juegan Román Burruchaga y Francisco Comesaña contra el italiano nacionalizado, porque nació en Villa Gesell, Luciano Darderi.
1: En Santa Fe, donde nos escuchás por AM540, la temperatura es de 11 grados una décima y alerta violeta por neblina. Esa situación meteorológica se extenderá durante toda la jornada con leves mejorías.
2: En la ciudad de Buenos Aires, temperatura 13 grados 9 décimas, humedad 88%, cielo cubierto.
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12: Brasil es la selección que más veces ganó la Copa del Mundo con 5 títulos. Brasil, que es apodado pentacampeón, ganó los mundiales de 1958, 1962, 1970, 1994 y 2002. Lo siguen Italia y Alemania con 4 consagraciones y luego la Argentina con 3 estrellas. Cabe destacar que Brasil no logró repetir sus logros desde hace 24 años.
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17: Continúan abiertas las inscripciones para una capacitación orientada al sector turístico de Villa La Angostura, destinada a brindar herramientas de inteligencia artificial aplicadas a la promoción, comunicación y crecimiento de emprendimientos y servicios turísticos. La propuesta está dirigida a administradores de alojamientos, anfitriones, personal de atención al cliente, guías y emprendedores vinculados a la actividad turística local. Durante la capacitación se abordarán contenidos relacionados con identidad visual y marca, diseño de contenido, automatización de la comunicación, omnicanalidad, rentabilidad y fidelización de clientes. El curso se desarrollará de manera virtual entre el 1 y el 30 de junio de este año. Las inscripciones permanecerán abiertas hasta el 5 de junio y los interesados deben ser mayores de 18 años, residentes de la localidad y trabajar en el área de servicios turísticos.
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1: Once de la mañana, 8 minutos en la República Argentina, 10 grados 3 décimas la temperatura en el Alto Valle de Río Negro y Neuquén. Continúa la jornada totalmente nublada. Hay una sospecha de lluvia, pero según el Servicio Meteorológico dice que no. Así que,
2: ¿tenés cielos así sospechosos?
1: Sí.
2: Bueno.
1: Totalmente sospechosos.
2: ¿Qué le preparaste hoy a la maestra jardinera que comparte tu vida?
1: Uy, ni si te acordás, todavía no la saludé.
2: Gracias. No. Ya mandando un mensaje.
1: Gracias, Alejandra Torres. Me voy para Zapala porque nuestra compañera Nelly tiene visitas hoy en la ciudad por la tarde.
26: Así es, hoy por la tarde va a estar en nuestra ciudad.

0: ahí en la agenda y podernos atender. Nadia, coméntenos, yo decía que va a estar hoy en nuestra ciudad con una agenda de actividades abierta.
1: Sí, a las 19 horas vamos a estar en Zapala. Algunos me preguntan en el marco de qué, de lo que hacemos siempre, recorrer y escuchar, hablar con los vecinos. Lo hacemos con el resto de los diputados nacionales y los senadores nacionales. Un poco nuestra dinámica siempre tiene que ver con seguir escuchando. La mayor queja de los vecinos históricamente ha sido que una vez que se entra en funciones de distinto tipo, ¿no? Legislativas, ejecutivas y demás, como en nuestro caso legislativas, un poco se deja de escuchar con los que uno trabajó, con los que no conoce. Así que nosotros desde el año 2023, cuando asumimos el gobierno del presidente Javier Milei en la provincia de Neuquén, lo hemos hecho de forma ininterrumpida, obviamente, ahora de una forma con más cuerpo político, porque de los 8 legisladores nacionales que existen en Neuquén, 5 diputados y 3 senadores, de esos 8, 5 pertenecen a La Libertad Avanza, así que bueno, tenemos la posibilidad de hacerlo de una forma con mayor representatividad. Así que recorremos cada una de las ciudades. Ayer estuve en Plotier, antes de ayer estuve en Plotier, hoy estaremos en Zapala y seguimos recorriendo. El senador Pablo Servi estará en los próximos días en Centenario, y así seguimos recorriendo toda la provincia, hablando, respondiendo preguntas y también escuchando las inquietudes de los vecinos.
0: Nadia, y en estas reuniones, en esta convocatoria con los vecinos, ¿qué es lo que más se le plantean?
1: La verdad es que charlamos de todo. Sí, yo los escucho. La verdad es que charlamos de todo porque, como siempre les digo, pueden preguntar lo que quieran, salvo cuánto peso, el resto no hay problema, y pueden sacar absolutamente todos los temas que quieran, o a veces dar sus opiniones, no es necesariamente no una pregunta, quiero decir tal cosa, perfecto. Salen muchos temas que tienen que ver con lo local, lógicamente, con lo provincial, con las necesidades que hay en cada una de las ciudades, y también hablamos muchas cosas que son decisiones o políticas del gobierno nacional, que obviamente nosotros no manejamos pauta que en los medios que baje un lineamiento. Entonces encontramos que muchos casos, digo en las redes, no en términos personales, sino en esas cuentas pseudo de periodísticas, que traen mala información, como diciendo que se sacó los viajes gratuitos en colectivos para personas con discapacidad, para personas trasplantadas y pacientes pediátricos infantiles, pacientes oncológicos, pediátricos, muy reiterativa, y eso no es así. Salieron a decir que no íbamos, que se sacaba la zona fría, que ahora no teníamos más la subvención del gas, tampoco es así. Bueno, entonces empezamos a explicar y hablar con los vecinos específicamente en qué consisten las medidas y también el por qué, que es también importante, ¿no?, saberlo. Así que charlamos realmente de muchísimos temas, y como es a agenda abierta, cada uno lo de los vecinos va planteando sus temas.
0: Sabemos que salió de una reunión para atendernos, pero senadora, brevemente, ¿qué pasa con este que recién lo acaba de decir, tema del gas, que están tan enojados las vecinas y vecinos? ¿Lo podemos explicar brevemente, más allá de que es un tema largo? ¿Qué pasa con el gas? ¿Que se aumenta, no se aumenta, se quitó, no se quitó el subsidio?
1: Bueno, está buenísimo que me lo preguntes, lo explico sumamente sencillo porque la idea es para que la gente lo entienda. La ley de zona fría data de muchos años atrás y estableció justamente un subsidio para zonas como la Patagonia, la Puna y alguna otra zona más, donde por el clima hay mucho más uso del gas, ¿no? El gas sale lo mismo prácticamente en todo el país, alrededor de 200 pesos el metro cúbico, algunos lugares ya le decían

0: 98, en otros 210, pero vamos a redondear en 200 para explicarle a la gente. Ahora, la realidad es que aunque sale prácticamente lo mismo en todos lados del país, no es lo mismo la cantidad de gas que se utiliza en una provincia, en una localidad de la Patagonia, que en Santa Fe, que en Córdoba, donde no tienen climas fríos, donde tienen climas templados, templados a cálidos. No es que nunca hace frío, el clima, la determinación, ¿no?, de cuál es la zona climática. Entonces se estableció este subsidio que estableció un 50% del consumo. Ahora, ¿qué pasó? En el 2021, el brillante Máximo Kirchner lo que dijo fue, bueno, ampliemos la zona fría. Y era una ley que originalmente tenía unos 970.000 usuarios, voy a redondear en 1 millón para hacerlo más fácil, casi 1 millón, de pronto incorporaron al subsidio 3.400.000 usuarios más. ¿Por qué? Porque metieron parte de Buenos Aires, parte de Santa Fe, bastante, por no decir todo, Córdoba, parte de Salta, es decir, provincias que pero ni a palo ni a gancho tienen clima frío. Algunas son de clima frío templado, otras templado y otras templado cálido. Entonces pasamos de tener un subsidio que pagamos todos, ese subsidio, para que la gente sepa, es se le agrega un 7,5% al valor, lo pagamos absolutamente todos, para poder compensar con el subsidio a las zonas frías. Entonces pasamos de tener 1 millón, poco menos, de usuarios, a 4.400.000 usuarios. No hay plata que pueda alcanzar. Aunque la plata nos alcance, que en este momento no alcanza, con ese 7,5 se puede pagar un poquito más de la mitad del subsidio de estas 4.400.000 usuarios. Entonces, la pregunta es, si tuviéramos la plata, ¿corresponde que le estemos pagando que un tipo que un usuario en Córdoba calefaccione la pileta todo el año? No, no corresponde, ¿se entiende? Entonces lo que sí tenemos que hacer es subsidiarle, apoyar, acompañar a las zonas que realmente necesitan. Nosotros no calefaccionamos porque tenemos ganas, porque queremos mantener la pileta. Calefaccionamos por el clima, ¿no?, de la zona en la que vivimos. Entonces, ¿cuál es nuestra propuesta? En la zona fría original, que ahí está la Patagonia, sigue igual, sigue el 50%, ¿sí?, para subsidiar el consumo del gas. Sin límite, esto es importante que la gente lo sepa, sin límite de consumo. Es decir, podés tener una casa chiquita, súper grande, usar más o menos, siempre es el 50% del consumo. Y otro tema es, tampoco hay un tope de a quién se le da. Se le da a todos los que están en el territorio patagónico. No nos cambia. Eso que te dicen, no, ahora va a aumentar. No, eso no es cierto. Sí voy a explicar un pequeño cambio que te lo hago después para no confundir a la gente. Ahora, donde sí va a cambiar es en la zona fría, en lo que era la ley de zona fría ampliada, le llamamos nosotros, ¿no? En la zona de Máximo Kirchner, que lo que quiso fue hacer negocios y hacer populismo con la plata de todos. Y en esas zonas, que son zonas de Córdoba, de Santa Fe, de provincia de Buenos Aires, zonas que no tienen clima frío, se estableció que ese subsidio va a continuar, pero solo para aquellas viviendas donde los ingresos familiares sean menores a 3 canastas básicas, es decir, 4.100.000 pesos. Ustedes tienen que pensar que hay gente que gana más de 4 millones y que paga una factura de 25.000 pesos, es decir, el 0,5% de sus ingresos.
1: Claro, ¿no? Y sería irrisorio.
0: Gente que está necesitando.
2: Claro, y sería entonces irrisorio.
0: Exacto. Va a continuar en la zona ampliada, no en la nuestra sigue igual, en la ampliada continúa solo para los que cobran menos de 3 canastas básicas. Y se va a sacar para aquellos que cobran más de 3 canastas básicas. Ese es, en grandes rasgos, los cambios que ha tenido esto, que es la ley de zona fría. Porque si no, tendríamos que pasar este 7,5 que ya pagamos todos en la factura, tendría que ir a 11,5. Y nosotros no queremos que la gente pague más para mantener el beneficio de algunos que no necesitan tener ese beneficio.
1: Perfecto, quería aclararlo porque por allí es un tema que el común del vecino no lo tiene muy claro y bueno, está enojado y por ahí explicarlo de la mano de, en este caso, de usted como senadora nacional, es llevar una información más certera.
0: Sí, por eso es bueno siempre decirlo y hacerlo saber, porque la verdad es que dicen cada cosa que es totalmente falso. Lo mismo, bueno, con lo del transporte y tantas cosas. Bueno, todos los que quieran saber estos temas los invitamos hoy a las 7, porque lo que hacemos justamente es charlar así y poder explicárselo a la gente para que pueda tener todo el conocimiento y todas las herramientas para poder tener su propia opinión de los temas.
2: Senadora, Luis Muñoz de Radio Nacional Transmaral, buen día, ¿cómo le va?
0: ¿Cómo estás?
2: Muy bien. Bueno, en este tema de ir aclarando, ¿no?, estas inquietudes, estas informaciones, bien decía, bueno, Nelia estaba aclarando usted lo que se trata allí en el Congreso. También, ¿se trató o no esto de condonar deudas a las empresas de energía? Se hablaba de 2.000 millones de dólares, una cosa así.
0: ¿En este proyecto?
2: Sí, se hablaba, inclusive, bueno, esto decíamos, la consulta que le hacía recién a la compañera Zapala, para ir aclarando los temas. ¿No?
0: Le escucho sumamente cortado.
2: No, a ver.
0: ¿Hola?
2: Hola, sí, ¿me escucha ahí?
0: Ahí lo escucho.
2: Ajá, no, le decían, este tema de ir aclarando, ¿no?, estos temas que se tratan, como decía usted, que, bueno, después hay tergivación en algunas informaciones, todo eso. ¿Se trató el tema de condonar deudas a las empresas de energía? Se hablaba de 2.000 millones de dólares. ¿Hubo tratamiento en eso o no?
0: Nosotros no hemos tratado todavía en el Senado en la media sanción. Recién ha tenido ingreso, así que si me permiten no le opino de eso, porque quisiera ver la letra chica y hacerle la aclaración pertinente. La próxima llamada se lo contesto.
2: Uh-huh. Y otro tema, o sea,
0: para no decirle, sí, para no contestarle en términos genéricos algo que ahora tenemos que ver cuando lo empecemos a tratar.
2: Ah, bien, bien. ¿La gira que están realizando continúa por el norte o no?
0: Sí, el norte tenía una fecha para ir a Chosmalal y quedó pendiente, pero sí, en realidad no es que continúa por el norte, nosotros permanentemente estamos yendo a las distintas localidades, todo el tiempo, el norte, el sur, ya estuve semanas atrás, hice Junín, San Martín, Villa La Angostura, el resto de los diputados y senadores también. La verdad es que mantenemos, vuelvo a decirle, para nosotros este diálogo es constante. Nos cuesta a veces encontrar fechas porque cumplimos también con toda nuestra agenda legislativa, que es un montón, pero realmente creemos que son muy muy provechosos estos encuentros, y aparte encontramos mucho apoyo hacia el presidente Javier Milei, a lo que está organizando, cómo viene levantando el país. Obviamente nos faltan un montón de cosas que queremos todavía seguir mejorando, no es el país que queremos, pero sí creemos que estamos en el país, en el rumbo del país adecuado. Y encontramos mucho apoyo al presidente.
1: Bueno, senadora, hoy entonces en la cita aquí con vecinos y vecinas de Zapala y Zona Centro es a la hora 19, allí en el quincho de la Cámara de Comercio, en Avenida Avellaneda, al 1200.
0: Así es, los esperamos a todos los que quieran venir. Vamos a estar muy muy felices de poder recibirles con todo el equipo de La Libertad Avanza.
1: Bueno, muchísimas gracias, senadora, por su tiempo.
0: A ustedes, que tengan un hermoso día, Dios les bendiga.
1: Gracias, igualmente. Allí escuchábamos a la senadora nacional Nadia Márquez, que va a estar en la jornada de hoy aquí en Zapala. Como decíamos, a la hora 19, Avellaneda al 1200, en la Cámara de Comercio, como conocemos el lugar, y la invitación es abierta.
3: Muy bien, Nelly. Y entonces, finalizamos la comunicación. Ahora es momento de música y después venimos con ahí un pequeño rondín de noticias para saber qué está ocurriendo en cada punto de la provincia.

0: 11 de la mañana, 28 minutos en la República Argentina. Estábamos escuchando a Roberto Carabajal, La Engañera. Quiero ir al norte para saber qué está pasando, Luisito. Pasó un silencio hermoso. Cuénteme usted, Nelly.
1: Bueno, le cuento que aquí en Zapala, bueno, usted que va a estar de visita por la zona, ya a esta hora tenemos 9 grados, ¿vio cómo subió la temperatura? Gracias. Bueno, 9 grados son la temperatura de esta hora en la ciudad de Zapala, y les cuento que se viene el segundo encuentro cultural del Pehuen, va a tener su segunda edición. Este espacio que tuvo su estreno en el 2025, que nació con el objetivo de generar un ámbito de encuentro e intercambio cultural donde chicos, chicas pueden animarse a mostrar sus habilidades en diferentes disciplinas artísticas como pintura, canto, música, danza, cuento, poesía. Esta iniciativa no solo busca fomentar el desarrollo artístico, sino también fortalecer vínculos entre diferentes localidades participando a través de la cultura.
0: Excelente. Y en San Martín, antes de irnos a las noticias...
2: Bueno, después les contamos con Tomás, porque convocaron desde el Ministerio de Turismo, Ambiente y Recursos Naturales de nuestra provincia a presentar propuestas para la confitería del aeropuerto Chapelco. Ya ahí están terminando las obras, pero no es una licitación, ¿eh? Tenés que presentar una propuesta.
0: ¿Sería entonces? Una porque cosa rara. Tiene que estar marcado, tiene que tener un cuadro legal. Mira,
2: desde Neuquén turnos... hay bases y condiciones que van a poder solicitarse sin cargo hasta el 1 de junio a través del siguiente correo electrónico oficial, Neuquén Mini Tour, de Ministerio de Turismo, minitour@gmail.com.
0: ¿Cómo te ves preparando el café?
2: Así que las... ¡Ay, soy muy buena, aprendí!
3: ¿Para qué? @gmail. Ponete un mail institucional.
2: Bueno, listo. Las propuestas tienen que presentarse hasta el 6 de junio a las 17 horas. Café se preparará en las maquinitas de bar.
3: El instantáneo prepara, que se mezcla.
2: No, mentira. Aprendí a usar la máquina.
0: Sí. Bien, bueno. Hay gente...
2: Ah, o sea, trabajé de moza.
0: Ahí está. Bueno, presentemos una propuesta.
4: Mate cocido. Sí, prepara mate cocido.
2: Un mate cocido en el aeropuerto Chapelco para...
3: Sí. Ñaco.
0: 11 de la mañana, 30 minutos. Chupica, 8 de la mañana, se viene el señor Marcelo Pascucci del Servicio de Noticias.
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6: Pasos fronterizos con abundante lluvia del lado chileno. En el sector chileno del Paso Cardenal Zamoré se registran lluvias de gran intensidad y contingencias climáticas severas que se extienden desde el hito geográfico hasta la zona del Paso Pinochado. Ante este escenario del lado trasandino, tanto Gendarmería Nacional como Carabineros de Chile se encuentran exigiendo rigurosamente la portación obligatoria de cadenas en todos los vehículos particulares y de carga, para minimizar el riesgo de siniestros viales en rutas de montaña. Por su parte, los pasos Mamuy Malal y Calma y Pinochado se encuentran transitables, registrando lloviznas en este momento aisladas en el lado argentino y cielo cubierto hacia la vertiente del Pacífico. IDENES informó que podrá sentirse olor a gas en Rincón de los Sauces en el día de hoy. La empresa estatal realiza tareas programadas de mantenimiento y limpieza en uno de los sistemas de almacenamiento de odorante utilizado en la red de gas. IDENES informó que durante las próximas horas podría percibirse olor a gas en distintos sectores de Rincón debido a trabajos programados de mantenimiento y limpieza. Desde IDENES aclararon que esta situación es normal, no representa riesgos para la salud, no es contaminante y tampoco genera inconveniente para la comunidad.
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6: La temperatura en Neuquén Capital, 10 grados en este momento, 89% la humedad, viento de sureste a 10 kilómetros, el cielo se encuentra parcialmente nublado. En San Martín de los Andes, 8 grados la temperatura, 100% la humedad, viento del este a 5 kilómetros, cielo cubierto con lloviznas intermitentes.
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10: El sábado 30 de mayo se realizará en el CEPEN 14 de Aluminé el precongreso NQN Joven con Voz, un encuentro para participar, escuchar y construir, organizado por la Subsecretaría de Juventud de Neuquén. La propuesta será libre y gratuita y estará orientada a jóvenes referentes territoriales, equipos técnicos y organizaciones de las regiones Lagos del Sur, Pehuen, Comarca y Limay, con el objetivo de generar espacios de reflexión y participación colectiva. Durante la jornada se desarrollarán talleres sobre proyectos de vida y emprendedurismo, prevención del suicidio, consumos problemáticos, bullying, inteligencia artificial, ambiente, turismo y ley Micaela, entre otros temas vinculados a juventudes y derechos. Además, habrá una feria de oportunidades y emprendedores regionales, mientras que el cierre contará con una charla de la politóloga María Migliore. Las inscripciones se realizan a través de la página www.neuquen.edu.ar.
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25: Hoy la tecnología es moneda corriente. 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El árbitro uruguayo Andrés Cunha revisó un penal no cobrado sobre el francés Antoine Griezmann, sancionando la falta tras ver la repetición, que finalmente el francés cambió por gol.
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0: Once horas 39 minutos en la República Argentina. Voy a actualizar el estado, los datos del tiempo, sobre todo la temperatura. Debería estar más fresco que cuando arrancamos, pero porque esa es la sensación, se mantiene. 10 grados 3 décimas la temperatura. La ciudad de Neuquén capital y sus alrededores. Estaba leyendo alguna de las noticias que están dando vuelta por estas horas en los distintos puntos. Y hay algo, hay una que se conoció ayer, que la verdad que todo este tipo de informaciones siempre causa indignación. Lo que ocurrió en Añelo, no sé si lo han podido ver, compañeros.
26: Terrible, Chino, porque aparte en las redes sociales circuló el video donde está esta persona, ya un pedófilo, no sé si pudiste verlo, no. Donde está abrazando y tocando de manera espantosa a una niña.
0: Totalmente. ¿Sabes qué me pasa con estos temas cuando surgen? No los puedo ver. Me bloqueo yo. Me niego a ver ese tipo de cosas.
26: Totalmente.
0: Y sobre todo cuando. En sí todo, ¿no? Pero cuando involucra a menores, la verdad que me causa, además de la indignación que causa, ¿no? Pero la verdad que es terrible. Accionó rápido la justicia porque esto se conoció ayer en grupos de Facebook de Añelo, que se sube el video. Y una vez que tomó conocimiento la justicia, la fiscalía inmediatamente accionó los protocolos y comenzó la investigación.
26: Exactamente, son dos niñas, por lo que decía ayer la información y por el video que yo pude ver, la otra nena filma como que es un juego, se escucha su vocecita. Ese video fue subido a Trueque Añelo, si mal no recuerdo, y bueno, allí en el barrio, también la policía en el lugar donde está persona, no sé qué nombre le podemos poner, tuvo que hacer guardia porque los vecinos con la indignación querían prender fuego a la vivienda.
0: Sí, es la primera reacción. La verdad que uno trata de ser muchas veces políticamente correcto, mantener las formas porque estamos o sabemos la responsabilidad que tenemos, pero a veces con estos temas cuesta y muchísimo. Dejamos esto, quiero saber qué ocurre en el norte, ya se viene la parte que habla de la salud, pero le estamos estirando, le esquivamos.
27: Sí, hay que esquivarle porque no da muy buenos consejos.
26: No son los que nos gustan a nosotros.
0: No son los consejos son buenos, no son los que nos gustan.
27: Claro, ahí está mejor dicho. Sí.
0: A ver,
27: bueno, te amplío la información que comentábamos hoy, Chino, que tiene que ver con las elecciones, ¿no? Si el gobernador deja entrever que por ahí pueden llegar a ser las elecciones en julio o a mitad del año que viene, Chosmalá por carta orgánica tiene que hacer primero la convocatoria 60 días antes de que finalice el mandato del Ejecutivo Municipal. Pero además tienen que ser separadas de las provinciales y nacionales, un mes antes, por lo menos, ¿no? Por eso a veces los periodos de transición son muy extensos y con este cronograma y por carta orgánica, Chosmalero es una de las primeras localidades que siempre tiene elecciones y por ahí se la toma como un termómetro a veces, ¿no? Políticamente, Chosmalar pasa a ser ahí un indicador de lo que puede llegar a ser el resto de las elecciones municipales en la provincia y hasta la de gobernador, ¿no? Así que aquí se está muy atento, bueno, distintas fuerzas políticas, obviamente, porque si quieren participar tienen que hacer su armado político y a veces los tiempos no favorecen mucho a algunos espacios políticos, ¿no?
0: Los tiempos siempre favorecen al oficialismo, exactamente, del color que sea.
27: Exactamente. Por eso hay que llegar. Hay que llegar y después de ahí armás convenientemente como te quepa mejor una elección, ¿no?
0: Te voy a dejar tarea para la casa. A ver, para mañana o para la semana que viene, ¿quiénes son los que asoman como candidatos allí en el norte? ¿Te parece? Bueno,
27: dale.
0: Así vamos, ya familiarizándonos con algunos nombres.
27: Dale. Tomamos el guante.
0: Tome el guante, señor.
5: Y siendo las 11:44, me parece que por ahí está Samuel. ¿Andás por ahí, Samuel? Samuel García, nuestro Samuel, nutricionista de cabecera. ¿O se fue? A ver
0: si lo tenemos en el Mumble.
5: Ahí está. Ah, está.
6: ¿Cómo anda Nacional? ¿Todo bien, chicos?
0: Todo bien. Lo escucho muy lejos. ¿Dónde están? ¿Un tupper? ¿Con la comida sana?
27: No sé. En un freezer. Está en un freezer.
6: Me frizaron. Es decir, no sé. A ver, ¿ahí me escucha mejor ahora?
0: Sí. Ahí lo escucho más alto, pero sí, está en un tupper.
6: No sé, ahí me mató.
0: Ensaladas.
6: Con las ensaladas, a ver, configuración, ajuste, estamos viendo ahí.
0: No, debe ser
27: en ahí se fue acercando a la cocina.
0: En la habitación.
6: Ahí está.
0: Debe ser en la habitación que se encuentra, no hay problema.
6: Ahí está.
7: ¿Y me escuchan mejor o no?
5: Ahí está.
7: Ahí está, viste, cambié la configuración del Mapple. No sé por qué había estado por defecto, le puse el Yeti Nano y ahí salimos de nuevo. Estamos,
0: che, por las dudas, si no le va bien con la nutrición, va a ser operador de radio.
7: No puedo. Con los expertise de los que yo conozco, entre el Laucha y el Checho, no. Es otra cosa. Pero bueno, gente, hoy es un temazo, chicos.
5: A ver.
7: Hoy vamos a hablar de la tiroide.
5: ¿Conta qué es?
7: La tiroide. Así al hueso.
0: Era una. Sí. Yo tenía una vecina que le decían la tiroide.
7: Che, tiroide, pasemos un kilo de harina. No era así. La tiroide es una glándula, a ver, que tenemos a la altura del cuello en forma de mariposa. Y es algo muy recurrente en el consultorio de nutrición, ¿no? Siempre me dice, che, Samuel, no adelgazo.
5: La tiroide. Hay que dejar de comer.
7: Sí, es real eso, hay que aflojarle al diente, no hay mucha ciencia, ¿viste? Pero siempre queremos encontrar nosotros alguna razón para decir, puede ser, queremos el milagro, ¿no? Entenderlo desde ese lado. Pero para que todos podamos entender, la tiroides es una parte muy importante del metabolismo, ¿no? La tiroides regula mucho metabolismo cardíaco, mucho metabolismo basal. La tiroides produce una hormona que es la T4, con una precursora que se llama TSH. Para que todos lo podamos entender, el cerebro produce la TSH y le dice a la glándula tiroide que tenemos en el cuello. ¿Nunca escucharon el bocio?
5: Sí, claro. Sí.
8: Que se hinchaba el cuello.
0: El arquero de estudiantes.
27: Chiquito bocio.
0: El arquero de estudiantes.
5: No, chiquito. Cuando te falta yodo.
0: Ah, perdón.
7: No era por fútbol, ¿eh?
5: No, cuando tenés falta de yodo, ¿no? Claro, se produce ahí.
7: Claro, es decir, nosotros vivimos en una zona carente de yodo. Hay una ley nacional que establece que hay que yodar la sal de mesa. Por eso, contra la creencia popular, vieron que dicen que la sal del Himalaya es buena, ¿no?
5: Sí.
7: ¿No lo he escuchado? ¿No?
5: Hablamos el otro día.
7: Bueno, la sal del Himalaya no está yodada, por ejemplo. Estamos, es decir, por eso es tan importante esto de el equilibrio, ¿viste? Muchas veces lo queremos fanatizar, y usando simplemente sal de mesa, estamos comiendo una sal que tiene, a ver, un nutriente esencial para el funcionamiento del cuerpo. Porque en nuestra zona no hay yodo. El yodo está, para que todo lo que podamos hacer, que es la glándula funciona con ese mineral, en las zonas donde la pava hace sarro. Si la pava hace sarro, la pava del mate te hace sarro, tenés yodo y tenés flúor. Y nosotros en nuestra zona no hay formación de sarro, entonces obviamente que necesitamos de esa ley. Estamos. Después, el tema, de que hay dos tipos de trastornos de la tiroides. ¿Eso lo escucharon alguna vez, el hipo, el hiper?
8: Sí.
9: Sí.
7: ¿Qué pasó, Chosmalá? ¿Lo escuchó?
27: Sí, sí, sí, lo escuchaba. No, ¿sabés qué estaba pensando en lo que decías del sarro? Después eso no provoca cálculos renales.
7: Obviamente, siempre tiene que encontrar. Pero, vuelvo a decir lo mismo, en los excesos, y tenés que tener, para la formación de cálculo tenés que tener una predisposición. No es una casualidad que todo el mundo que toma agua con sarro va a tener cálculo. Es decir, vos tenés una
8: predisposición. ¿Cómo agua con sarro?
7: Un agua que tiene favorece la formación de sarro.
8: Está bien.
7: Es decir, por ejemplo, en Buenos Aires, en Santa Fe, más que todo, cuando el agua viene de napa subterránea, de pozo, obviamente que te arrastra todos esos minerales. El agua de deshielo nuestra no tiene ese tipo de minerales, entonces no forma sarro. Me pica la garganta, permiso, ¿eh? pero bueno.
27: Mucho
7: hay
27: ñaco.
7: Tipos... Hace mucho que no como ñaco. ¿Qué gana de comer ñaco me diste?
27: ¿Qué, con chupica? O...
7: No, ya sí. Ya siempre ahí. Pero bueno, es rico.
9: ¿Cómo viene
7: de
9: sal el ñaco?
7: El ñaco, en teoría no tiene que tener mucha sal. Es decir, el tostado y todo no favorece, la concentración de sal. Es un producto totalmente... ¿Vos sabés que me hicieron acordar? A Trauco arriba, escuela 308, llega un día, y habían cambiado el ñaco con leche, por cereales, se ubican los cereales, los cornflakes,
27: sí.
7: Con leche. Esos cereales comprados industriales tienen un montón de sodio. Y lo que habían hecho, simplemente es romper una costumbre histórica de ñaco, por un producto totalmente procesado, y yo siempre digo, muchas veces se coloniza, y muchas veces más simple comer lo que tradicionalmente se comía, que es mucho más natural y casero, ¿no? Y justo me hiciste acordar esa situación.
9: Bueno, ahora, pero bueno, ¿cómo terminamos, chicos, en el ñaco cuando estamos hablando de la tiroides?
8: No sé,
7: pero por las dudas también le seguimos.
9: Sí. Gran remador el señor Samuel.
7: Pero bueno, existen dos.
27: Y Alejandra, que quiere ir a preparar chupilca ahí al Chapelco, a la confitería Chapelco.
8: No,
7: es verdad.
8: Me quieren mandar a la cocina.
7: Pero gran negocio, vos sabés, te comprarían todo, Alejandra, Gran negocio, vos te imaginás, cartelito, chupilca, para ir a preguntar ahí. Bájate la tierra a comprar chupilca.
8: Bueno,
7: yo te aseguro que todos los curiosos te van a comprar. Y más de uno va a decir qué bueno y va a repetir.
9: No, mate con huesillo.
7: Oh, ¿qué tema es el mote con huesillo, ¿Qué tema,
9: ¿Por qué?
27: ¿Por qué?
7: Y porque hay algunos que va con huesillo, sin huesillo. ¿Cómo es?
9: No, el mote con huesillo va con huesillo, si no, no sería mote con huesillo.
7: Pero hay mucha gente, vos sabés que el mote con huesillo, es una comida totalmente saludable porque equilibra el cereal con la fruta, ¿no? Para todos contarle, el huesillo es el carozo del orejón, ¿no? O de la fruta, es decir, acá mucho se consume también con compota de manzana.
9: Exacto.
7: Uh-huh. Ante la ausencia, de la fruta con carozo, con compota de manzana. Pero hay mucha gente que se le resiste a la fruta y come mote con azúcar.
9: Es que mayormente es el mote común, es con azúcar, y la del huesillo lleva una preparación extra. Incluso
7: es la compota.
9: Es la compota, pero lleva una preparación extra, no es el mismo sabor. Incluso el jugo de ese huesillo va con algún saborizante tipo canela u otras cosas.
7: Tal cual, es decir, se puede preparar así, pero es la, para que todos lo podamos entender, es el mote en compota.
9: Nah, pero a ver, hacémelo más gourmet.
7: Ahí, bueno, vos que le ponemos un limoncito, una naranja y la canela y lo decoramos el vasito, también va,
9: Y azúcar quemado.
7: Bueno, negocio, negocio. Es decir, pero viste que son, a ver, vos decís, un desayuno saludable, mote con huesillo. Tan simple, a ver,
9: es muy rico.
7: Muy rico, y encima es muy rico. Es decir, y es algo como que muchas veces lo queremos reemplazar por una barrita de cereal. Yo sé que en un kiosco en una gran ciudad no vas a conseguir un mote con huesillo. Pero muchas veces revalorizar el tipo de la comida ancestral y la comida cultural marca la diferencia. Es lo que hablamos el otro día, les hago una comparación y volvemos al hipotiroidismo, el tema del locro. Un locro, a ver, una porción de... ¿Comieron locro? ¿O no?
9: No, vos sabés que no...
27: No.
5: No.
7: ¿Qué pasó?
9: Había mucha oferta, pero no me convenció.
27: La gente
9: que la que yo habitualmente le compro... a la gente que habitualmente yo le compro, este año no hizo y entonces hubo algunas ofertas que no me cerraron.
7: Ah, no, es que por lo económico, por
9: no,
7: la,
9: no, porque eso. No me convencía, digamos, no. Cuando no conocés, viste de dónde viene.
27: La receta, por ahí la compro.
7: Ahí está. Ahí la acabo de mandar a Alejandra, el locro que hice yo. Opa. A ver, la foto está media apurada, ahí la tira Alejandra para que se las comparta. A ver, alto locro, es decir, el locro se tiene que hacer en casa. Locro. A ver, compartíselo, así me pegan un poquito, dale, compartíselo.
5: Sí, pará, ya se las estoy mandando.
10: ¡Ay, qué lindo!
5: Pará.
7: Ahí estamos. Pero un locro tiene una porción de locro tiene 1000 calorías. Y una hamburguesa, a ver, de la M, así todos nos entendemos, de Mac, tiene 1000 calorías. Entonces,
9: Trocito te lo llevaste a marzo, ¿no?
7: Sí. No, el pedazo va. No, puchicho. Tipo
27: puchicho.
5: Expliquen que los pedazos de chorizo colorado, esos.
9: La cebolla de verdeo.
5: Y carne.
7: Pero tiene verde. Tiene verde.
9: Pues le metiste la planta entera.
7: Tiene verde. Ya, si le ponía salsita explotaba, viste. Pero entonces le eché el verdeo, no vaya arriba. Es decir.
9: Me mató el trozo, ¿no? Era picadito, picado fino, dijo.
7: No.
27: ¿Y con qué lo acompañaste?
26: Es como una decoración, la cebollita de verdeo ahí arriba, ¿no?
7: Tal cual. Querían comer rápido, no pude hacer la salsita. Y la grasa hay que bajarla con un vino. A ver, esto me enseñó el nutricionista. Materia, nutrición normal, primero grasa igual a vino. Así me enseñaron a mí, ¿no? No, pero bueno, acá es la variedad el secreto. Acá lo importante es la variedad y nadie engordó por comerse un plato de locro, nadie engordó, por comer papa frita. Es decir, y nadie engordó por tener hipotiroidismo. Volvamos al tema. Ya está terminando.
9: ¿Y entonces cómo es?
7: El hipotiroidismo, a ver, es una baja secreción de la hormona T4, a ver, que lo que hace que baje tu gasto calórico. Ponen, en lugar de, no sé, en lugar de gastar 1200 calorías, gastas 1000, ¿no? Lo malo del hipotiroidismo es toda la otra sintomatología, cansancio, sueño, fatiga, se te cae el pelo, hay que tratarla por eso, es decir, pero yo no le puedo echar la culpa únicamente a que tengo hipotiroidismo a que engordo. ¿Hay que tratarlo? Sí, tenés que ir al médico, hacerte los laboratorios, tomar la medicación en ayuna, que era la levotiroxina, ¿estamos? Y necesitas tener un seguimiento para ver si la medicación está bien o no, hay que cambiarla. Pero acá no existe una dieta para el hipotiroidismo. A ver, tenemos que comer saludable, acompañar al cuerpo, ¿estamos? Y hacerle el tratamiento con la medicación como corresponde. A mí el que más me preocupa es el hipertiroidismo cuando hay mucha secreción de T4, que eso sí puede generar problemas en los glóbulos oculares, puede generar problemas cardíacos, taquicardia. A ver, acá lo más importante, si hablamos de hipotiroidismo, es que vos vayas al médico, te hagan los diagnósticos pertinentes, y si te diagnostica una alteración de tiroides, tomar la medicación y hacer el tratamiento como corresponde. Acompañado, obviamente, de alimentación saludable, actividad física, ¿estamos? Y lo más importante, si te dan para tomar levotiroxina, la tomás todos los días, no te la podés olvidar, porque el cuerpo necesita ese plus para funcionar bien, ¿estamos? Y estás atento, que si estás por quedar sin medicación, ¿estamos? A ver, es de tener una reserva siempre. y te hacen los controles médicos como lo establece a ver el médico, la médica tratante, para ver si está bien o tenés que alterar la dosis.
5: ¿Y se da?
7: Pero la tiroide no engorda.
5: Bien, ¿se da en hombres y mujeres? Porque viste que siempre es un tema, los análisis se los generalmente nos hacemos las mujeres sobre la tiroides. ¿Los hombres también?
7: El hombre es reacio a hacerse análisis, bueno, en su gran mayoría. Se da más en mujeres, a ver, pero no es significativa a ver la diferencia. Vamos a decir, acá lo importante, a ver, es hacerte los controles médicos, como te piden el glóbulo rojo, como te pide la hemoglobina, te piden, a ver, la TSH y la T4 como básico, a ver, te lo dosan y te das cuenta. Más que todo porque nosotros vivimos en una zona carente de yodo. Es decir, entonces tiene un poquito más de, a ver, incidencia el hipotiroidismo. Pero acá, a ver, más allá de hombre o mujeres, control médico, estamos, y ante un diagnóstico, tratamiento adecuado, a ver, y pues, ¿para qué es esto? Para tener mayor calidad de vida.
5: Y una temporada en el mar.
7: Una temporadita en el mar, allá, comer unos cornalitos y ya está, solucionado.
5: A ver, un poco de agua de mar.
7: A ver, ojo lo hipertenso, mucha agua de mar y también equilibrio, moderación.
5: Bueno, Samuel, ¿te parece que nos encontramos la semana que viene?
7: Semana que viene hablamos, vamos a hablar de otro temazo, grieta. A ver,
5: ¿cuál?
7: Es decir,
5: hacer la adelanto.
7: El pucho,
27: ¿cuál?
7: El 31
27: ¿cuál?
7: De
27: ¿cuál? Pucho.
7: Es terrible, Chomalal.
5: Sí, es terrible.
7: Ya, 31 de mayo, Día rápido. Mundial sin humo, sensación tabáquica. Vamos a ver, ¿dejar de fumar engorda o no engorda? Vamos a hablar de eso.
5: Muy bien.
9: Engorda. Nos reencontramos el próximo jueves, Samuel.
7: Hasta la semana que viene. Chau.
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1: 12 del mediodía en la República Argentina.
2: El empresario Marcelo Mindlin dijo que Vaca Muerta continuará creciendo.
1: En la cumbre del LATAM Economics Forum de Parque Norte, el presidente de Pampa Energía destacó el potencial de la cuenca neuquina.
3: Una comparación de lo que es Vaca Muerta con el otro shale más importante del mundo, que es Estados Unidos. Ya pueden ver algunos datos, por ejemplo, que Vaca Muerta tiene un total de recursos de 68 versus 443 de Estados Unidos, el 15%. Argentina tiene el 15% de las reservas que tenía el shale de Estados Unidos. Sin embargo, solamente hemos perforado el 4% de los pozos. Esto quiere decir que Vaca Muerta está en un estado mucho más temprano de desarrollo y que tiene todavía un potencial enorme para seguir perforando y seguir creciendo.
2: Se complica la situación del primer detenido por la desaparición de Agostina Vega.
1: Andrea Valdivieso.
4: Se cae la coartada del único detenido en la causa. Tal y como lo adelantamos esta mañana, imágenes recabadas de varias cámaras de seguridad refuerzan el testimonio del remisero y dan cuenta del ingreso de Agostina Vega a la casa de Claudio Barrelier la noche del sábado. Tampoco puede verse ningún auto rojo llevándose a Agostina luego de que el detenido pagara el viaje en remis, como aseguró, y las sospechas se centran en el Barra Brava de Instituto. La justicia pone ahora el foco en las comunicaciones digitales entre los miembros del entorno de la menor de 14 años, mientras continúan con su búsqueda.
2: La información deportiva ahora con Damián Zárate.
5: Tenis, segunda ronda de Roland Garros, el segundo Grand Slam del año. Enorme, gran victoria de Juan Manuel Cerúndolo, que en 5 sets le ganó al número 1 del mundo, al italiano Jannik Sinner. También gran victoria de su hermano, de Francisco Cerúndolo, sobre Hugo Gastón, el local, en 4 sets. Eliminado Facundo Díaz Acosta en 5 sets contra el estadounidense Leander Thien. Está jugando en este momento Román Andrés Burruchaga en el primer set contra el canadiense Auger Alassim. Y más tarde Francisco Comesaña contra el argentino nacionalizado italiano Luciano Darderi.
2: En Puerto Iguazú, Misiones, donde nos escuchás por AM710, la temperatura es de 21 grados 7 décimas, el cielo permanece parcialmente nublado y no hay pronóstico de tormentas.
1: En Buenos Aires, la temperatura actual 14 grados 2 décimas, la humedad 85%, cielo cubierto.
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1: Es la hora 12 del mediodía con 5 minutos. Bienvenidos a una edición más de Mensajes al Poblador Rural. No se olviden, de lunes a viernes, 9 y 5 de la mañana y 12.05. Después de las noticias, desde nuestra emisora cabecera LRA 1, Radio Nacional Buenos Aires. Y por la tarde, en los horarios de la hora 15.05 y 18.05 horas. Don Néstor Fernando Gómez, ¿cómo le va?
2: Muy bien, dijo. Muy bien. 2948-421-404, las líneas fijas. 2948-421-198. 2948-411771, que es el teléfono corporativo para mandar mensajes de texto. Su voz, que nos encanta mucho escucharle su voz y decirnos cómo está llegando la señal, si se escucha bien en el lugar donde está teniendo la recepción de AM, de amplitud modulada, ya que estamos chequeando cómo está llegando la señal a distintos puntos de la parte centro-norte de la provincia.
1: Muy bien. Bueno, 9 grados la temperatura actual en nuestra ciudad, con una temperatura que va a alcanzar en el día de hoy. Mire, don Néstor.
2: ¡Epa!
1: Los 18 grados. Epa, hoy tempranito la máxima para hoy era de 16, ¿no? 17.
2: Sí, creo que sí, 16.
1: Y 16 grados. Y hoy va a alcanzar los 18. Va a estar principalmente soleado e informamos hoy tempranito que va a estar parcialmente nublado, pero bueno, va a estar principalmente soleado con una máxima de 18 grados para Chosmalal, mientras que para la zona norte y centro del Neuquén
2: hay una actualización de hace algunas horas nada más, como estabas leyendo vos también, de AccuWeather, donde actualizó el tema del clima y resto de la jornada, o sea, esta noche de hoy jueves 28, abrigarse porque estaría estimado entre 4 grados bajo cero la temperatura a 12 grados sobre cero, viento del sector oeste al sector sur a 11 kilómetros por hora, y la modificación es que habíamos leído en el transcurso de la mañana que mañana también habría helada. Bueno, aparentemente para mañana viernes 29 no sería el dato que habíamos leído a las 9, porque subió el tema de que estaba 4 grados bajo cero, la probabilidad, mañana 2 grados, sobre cero. 14 en la máxima, y estaría todo el día nublado con viento sector sur entre 9 a 8 kilómetros por hora. Jueves 28 de mayo para el norte neuquino, jornada con nubosidad variable. Hacia la mañana del día viernes se prevé un leve ascenso de la temperatura, manteniéndose para los próximos días tiempo bueno, con mañanas frías y tardes templadas.
1: Muy bien, comenzamos con el servicio de mensajes al poblador rural. Bueno, vuelve hoy jueves el fútbol show nacional, Copa Libertadores, 21:30, Boca Junior, Universidad Católica.
2: Lo van a escuchar por Nacional.
1: Sí, señor. Me parece que si Boca quiere clasificar va a tener que ganar por diferencia de 2 goles. Así que bueno, un compromiso muy muy lindo tiene Boca en el día de hoy. Y Boca, bueno, juégalo Boca. Yo creo que vamos a ganar 3-0 hoy.
2: Y con un solo billete gana cualquiera. Alfredo Méndez de Cerro Villegas. Cándida le informa que se encuentran todos bien. Saludos de parte de doña Cándida Alfaro. Espero que la pase bien, doña Cándida.
1: Bueno, le enviamos un gran saludo a doña Cándida Alfaro, quien también siempre necesita de Radio Nacional Chosmalal.
2: A Alejandro Tralamán, allá en los pagos de Mbulichincó, su esposa le avisa que los estudios de su nieto en Neuquén salieron todos bien. Ellos llegaron en perfectas condiciones a Loncopué. Saludos de parte de María Millaín.
1: Para pobladores del Cholar, se les informa que el domingo 31 de mayo a las 11 de la mañana habrá celebración de la misa en la capilla. Lo firma Francisco Chimento.
2: Don Cecilio Millaín, espero que esté bien en Pichaihue. Su nieta Zenaida le dieron el alta, está un poco mejor de salud. Dolores Millaín firma el comunicado.
1: El Ente Provincial de la Energía del Neuquén, EPEN, es para informar que en algunos sectores de la región Alto Neuquén se realizarán cortes programados de energía eléctrica hoy jueves 28 y viernes 29 de mayo en distintos horarios. Esto es con el objetivo de efectuar tareas de mantenimiento preventivo y correctivo sobre la línea de medio tensión, que es la 33 kilovoltios, filo morado, Buta, Ranquil y Chosmalal, Andacollo, así como también subestaciones asociadas. Bueno, hoy jueves 28 y viernes 29 de mayo de 13 a 19 horas afectará Tricaumanal, Andacollo, Huinganco, los Miches, los Guañacos, las Ovejas,

0: Visitas programadas a distintas localidades del norte neuquino y este 29 de mayo se estará visitando en simultáneo los juzgados de paz de Huecú y El Cholar. El objetivo de esta iniciativa es acercar el servicio de justicia a los vecinos y vecinas, facilitando el acceso a la fiscalía sin que tengan necesidad de trasladarse a la ciudad, por ejemplo, de acá de Chosmalal. Uh-huh. Durante estas visitas, las personas podrán realizar denuncias, consultar el estado de causas en trámite, solicitar asesoramiento y también efectuar consultas en general. Y es importante aclarar que estas actividades no reemplazan ni afectan las intervenciones habituales que realiza la Fiscalía en el marco de investigaciones en curso. Asimismo, se recuerda que continúan disponibles los canales habituales de contacto, tanto de manera presencial en las oficinas ubicadas en calle 9 de Julio y calle Sarmiento de nuestra localidad, como a través de la web oficial del Ministerio Público Fiscal, a través de la página www.mpfneuquen.gov.ar/denuncias-web. Reitero, www.mpfneuquen.gov.ar/denuncias-web es la donde se tiene que dirigir cualquier consulta. Así lo sabe Sraibar Elisa, que es asistente letrada.
1: Muy bien. Continuamos con más mensajes al poblador. Hay más mensajes al poblador rural. Están ingresando mensajes al teléfono corporativo, Néstor. Bueno, a ver si me permite la máquina poder ingresar. Ahí está. Bueno, les comento que el sábado 13 de junio, 13 de junio del corriente año, se van a llevar a cabo fiestas patronales allí en el Sagrado Corazón de Jesús, que es en la capilla que está ubicada justamente en Cajón del Curlewi. Que bueno, obviamente necesitan de Radio Nacional Chosmalal para estar informados al respecto. Bueno, a las 10 de la mañana se va a llevar a cabo un desayuno comunitario, mientras que a las 11 es la procesión y a las 12 del mediodía la misa. El almuerzo es a la canasta y bueno, luego hay un bingo comunitario, así que están todos invitados. El comunicado y esta invitación lo firma Graciela Madoni.
0: Dentro de este esquema también vamos a dar algunas informaciones, pero ahora del ámbito de la salud, el amigo Fabricio Aravena está invitando, está hablándole ahí a los pobladores del paraje Naunauco que hoy se va a realizarse la visita médica y odontológica en el lugar de siempre, y también avisa a vecinas y vecinos de Trelatue que mañana, viernes 29, habrá visita médica. Ambos comunicados firma el amigo Fabricio Aravena.
1: Bueno, en Guaraco abajo está el señor Fabián Orellana. Este amigo también se acompaña a esta hora con el servicio de mensajes al poblador, obviamente. Bueno, se le informa que por cualquier novedad de un potro alazán, azafrán, deberá comunicarse al 2948-412109 o al 2942-647792. Lo firma el señor Daniel Zúñiga.
0: Vamos, que nos queda un minutito nada más. Productores de Uncal que tenían sus reproductores en el cerrado y para los que están debiendo los tratamientos y deudas atrasadas, que se realizará una cobranza mañana viernes 29 de mayo, 9 de la mañana hasta las 3 de la tarde en el Salón Comunitario de Uncal, lo que hace saber Dionisio Milla y el amigo Luciano Huentén.
1: Muy bien, continuamos con este servicio para pobladores de Naunauco. Se les comunica que en el día de mañana, viernes 29 de mayo, a la hora 10 de la mañana, están convocados a una reunión informativa. Esto es para tratar temas relacionados a la continuidad de la obra de agua para consumo y para trabajar temas relacionados a la tenencia de la tierra asociada a esta obra comunitaria. Participarán de la reunión Fabián Beltrán, delegado de tierras en el norte neuquino, y el intendente Taquimlán Juan Carlos Montesino. La reunión será en el Salón de la FR de Naunauco, lo firma la actual presidente de la FR Naunauco, Martina Castro.
0: Hasta aquí hemos llegado con esta edición de mensajes. Muchas gracias.
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0: Celu Girán, no llores por mí, Argentina. Rápidamente arranco yo, pero después cada uno de mis compañeros tiene alguna información ahí breve. Yo voy a reemplazar a Sergio. Y vamos con una de tenis. Juan Manuel Cerúndolo consiguió la victoria más importante de su carrera al eliminar al número uno del mundo, Jannik Sinner, y avanzar por primera vez a la tercera ronda de Roland Garros. El tenista argentino se impuso 6-2, 7-5, 6-1 y 6... No, perdón, vamos a ver. 3-6, 2-6, los dos primeros sets para el número uno del mundo. Y después tres seguidos para el argentino, 7-5, 6-1 y 6-1, luego de 3 horas y 36 minutos de juego. Le digo lo que va a pasar en la próxima pierna, porque siempre pasa eso.
1: Bueno, pero se debe haber acalambrado el señor Sinner, el joven Sinner.
0: Sí, sí. ¿No? Uno imagina que sí con la cantidad.
1: Digo yo, acalambrado, o algo le pasó para perder los últimos dos sets 6-1.
0: Mira, tuvo mejor rendimiento el argentino. No lo desmerezca.
1: No, bueno, qué sé yo, me parece que Sinner es un gran jugador. Estuvo ganando los últimos Grand Slam, no sé.
2: No, hubo problemas físicos del italiano. Hubo problemas físicos del italiano, eso es obvio. Cuando uno ve el resultado se da cuenta que el italiano tuvo problemas físicos. Y a partir del tercer set empezó a debacle, sufrió mucho el calor y ya después no pudo remontar.
1: Me cae simpático.
2: Hubo llamado al médico, hubo todo. Sí. En situaciones normales, Sinner lo tenía, aún en cancha lenta, lo tenía que haber pasado por arriba.
3: Bien, yo les cuento desde aquí de Zapala que nada tiene que ver con el deporte. Una información que salió hace un poquito rato en un matutino regional. No comparto el título, ¿no? O la bajada que le han hecho, purga de ñoquis, el gobierno, bueno, que nombre el gobernador de la provincia, que me parece más un eslogan, porque esto tiene que ver con a una enfermera del hospital Zapala, que la cesantearon. Esta ya ex agente se desempeñaba como enfermera del hospital Juan José Posse de Zapala, y en mayo pero del 2024 ella realizó dos certificados apócrifos para su hermana pudiera ir a un acto escolar, y bueno, fue descubierta y bueno, la han exonerado, echado de su trabajo. Recién lo leía. Le hizo este certificado médico a la hermana porque tenía que ir al acto escolar de su hijo.
0: Sí, a mí me molesta no las acciones, creo que esto alguna vez lo hablamos cuando recién arrancamos el programa. Molesta el título, porque además hay cuestiones. Me ha tocado hablar con gente.
3: A mí me molesta el título chino que dicen purga de ñoquis. No era una ñoquis. Hizo
0: en todo caso,
3: algo indebido.
0: Indebido, pero no es ñoqui. Claro. Ahí coincido. Pero además, me parece que tiene que haber cierta responsabilidad. Bueno, lo que pasa es que después uno entiende, no quiero caer en el tema de la PAU y demás, pero bueno, algunos que escriben. Yo me ha tocado, esto se recibe el paquete, ¿eh? Acá no se arma en una redacción del diario. Así te lo mandan para que lo escribas. Total. Yo estuve coordinando un portal de noticias, así que no me lo puede discutir.
3: Es terrible.
0: Nadie. Y tengo todos
3: claro,
0: los mensajes.
3: La noticia dice, sigue la purga de ñoquis esto que implementó el gobierno de Rolando Figueroa. A mí me parece que ella no era una ñoquis, no estoy defendiendo lo que hizo, estoy hablando de la bajada que hicieron, ¿no?
0: Ahora pasamos.
3: Y bueno, y yo pero, digo...
4: Y además el scratch, exponerla públicamente.
3: Sí, con nombre y apellido, sí. O sea...
0: Sí, cuando a violadores por ahí, ya... cuando hay a violadores y otras cuestiones que le tienen que poner las iniciales, ¿no?
4: Sí, ponen iniciales.
3: Uh-huh. Me parece que sí está mal lo que hizo, pero no se dio cuenta lo mal que estaba haciendo, un certificado médico para que la hermana pudiera ir al acto de su hijo, ¿no?
0: Sí.
3: Y mal en el trabajo que no la autoricen a ir a un acto, qué sé yo.
0: Pero bueno, eso es a la hermana. Es muy loco cuando vos tenés un discurso de esto y cuando vos agarrás la planta del Estado y pasó de 61.000 empleados a 69.000.
3: Entonces, y la sigue purga habiendo tan purga, muchos ¿no? ñoquis tapados, ¿eh?
0: Sí, sí, sí. Sí, dependiendo a quién respondas, sos o ñoqui de papa o de zapallo.
3: Tal cual, o de sémola que te disolves.
0: Sí. Bueno, ¿Qué tenemos, Chosmalal? A ver,
4: bueno, recordemos entonces que se está llamando ya a inscripciones a aquellos que estén interesados en ingresar al programa Neuquén Habita, que es los créditos que otorga el gobierno provincial para refacción o construcción de vivienda. Recordemos que se viene haciendo el lanzamiento por distintas ciudades, donde participan, bueno, además del gobernador, los intendentes. Y ya el intendente aquí de Chosmalal, Nicolás Albarracín, está enviando el link con, bueno, toda la información y la invitación también para que aquellos que estén interesados se inscriban, ¿no? Recordemos que es hasta 150 millones de pesos para la construcción de vivienda, una ampliación o refacción es de 75 millones de pesos. Los requisitos: tener entre 18 y 65 años de edad, estar inscriptos en el RUPROVI. La escritura tiene que estar al nombre del que va a solicitar el crédito. Los ingresos familiares total deben ser de hasta 6 millones y medio o 18 salarios mínimos vitales y móviles. Este es alguno de los requisitos que hay que tener en cuenta, ¿no? Para anotarse, ingresen a viviendaneuquen.gov.ar. Allí todos los datos, toda la información, inclusive hasta pueden simular el crédito al que quieran acceder, ¿no? Con el monto, lo que puede llegar a salir la cuota, lo que tienen que estar cobrando de sueldo y, bueno, y el resto de los requisitos.
1: ¿Tenés que ser empleado de la provincia para tener este crédito o cobrar por el Banco Provincia? Porque si no, los valores me parece que después cambian en cuanto a la tasa que tenés que pagar por el crédito.
4: Claro, y están, bueno, la tasa está de acuerdo al UBI, la unidad de vivienda, así que ahí por ahí se rigen la tasa de interés de los créditos, ¿no?
1: Muy bien. Y acá les cuento que en San Martín...
4: ¿Sí?
1: Les cuento que se largó a llover y recién estaba lloviendo con sol, cosa que es preciosa porque seguramente dentro de un rato veremos por algún lado de la ciudad. Hermosísimo.
4: Cuando llueve con sol, acá hay un dicho de eso, ¿eh?
1: Ah, bueno, acá seguramente se ve el arco iris.
2: ¿Cuál es el dicho?
1: No sé.
0: ¿Es radial?
1: Claro. No, no es radial. ¿Es radial?
4: No.
1: Ah, bueno, ¿viste?
2: Bueno, entonces hay que decirlo.
1: Claro,
3: no sé si es el mismo Lucho que se está casando una señora mayor
4: o que está ligando.
3: No, yo decía que a mí me dijeron que se está
1: de la lluvia
3: casando, una señora mayor. Es el que yo tenía.
4: Por ahí, bueno, cerca. Anda por ahí.
3: Y yo soy del norte, Lucho, no inventes, ¿sí?
1: Claro, Nelly ya dijo que nació en Butarranquil. Bueno, así para que
0: Lucho,
1: no inventes.
0: Los dichos de Lucho se consumó.
4: Claro.
3: Claro, tal cual. Tal cual.
0: ¡Lucho!
1: Pero, es por Le están llamando al orden, Lucho.
0: Sí. ¿Eh? Bueno, Salma, ¿qué más tenés?
1: Mira, ayer comenzaron las obras, porque estaban prometidas para el que comenzaran mañana 29 de mayo, del nuevo Centro de Formación Profesional número 19 que funciona en nuestra ciudad hace 60 años y no tiene ni tuvo edificio propio. Bueno, ayer comenzaron las obras para tener su edificio ahí en el barrio Villa Vega San Martín, en mi barrio, al lado del Jardín Infante 53 y la Escuela Primaria 313. Bueno, ahí tendrá por primera vez el Centro de Formación Profesional 19 su edificio propio.
0: Bien, y ya
1: por lo menos el cartel. ¿Cómo? El cartel y el cartel y el alambrado ayer ya estaban.
0: Vamos.
1: Después voy contándoles cómo
0: avanza,
1: cómo sigue el trabajo, cómo avanza la obra.
0: Bien, la agrupación Elías Zapag emitió hoy un comunicado donde dice: hoy 28 de mayo del 2026, la agrupación Elías Zapag recuerda a Guillermo Pereira, referente sindical cuya trayectoria trascendió los límites del movimiento obrero para inscribirse en la historia política de nuestra provincia. Pereira comprendió que la conducción sindical es un instrumento de transformación social y demostró que desde el ámbito gremial es posible incidir en las decisiones políticas tanto en el nivel local como nacional. Retomamos hoy su legado como brújula política, su compromiso con la acción sindical. Nos recuerda que la salida a la crisis económica y social requiere de construcción colectiva, de organización y de solidaridad entre las y los trabajadores. La agrupación Elías Zapac renueva su compromiso de continuar el camino que Guillermo Pereira ayudó a forjar. De esta manera, escuchaste el top horario. Se vienen nuestros compañeros de Chosmalal con el servicio de noticias.

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1: En el país, y la hora 12 del mediodía con 31 minutos. Avanzan las obras de reacondicionamiento en el portal de acceso a Loncopué. La municipalidad continúa con los trabajos de mejora y puesta en valor del portal de ingreso a Loncopué, uno de los espacios más representativos y visibles de la localidad. Las tareas buscan fortalecer la estructura, mejorar su aspecto y embellecer el acceso principal a la ciudad. Desde el municipio destacaron que estas acciones forman parte de un plan de mejoras urbanas orientado a reforzar la identidad local y ofrecer una mejor bienvenida tanto a vecinos como visitantes. Además, agradecieron el acompañamiento de la Dirección de Tránsito y Transporte, que trabaja en el ordenamiento vehicular para permitir el desarrollo de las tareas de forma segura y organizada.
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1: El Ente Provincial de Energía del Neuquén incorporó 60 camionetas para mejorar el servicio en toda la provincia. Las nuevas unidades demandaron una inversión superior a los 4.500 millones de pesos y serán distribuidas en municipios, comisiones de fomento y áreas operativas estratégicas. El gobernador Rolando Figueroa encabezó ayer miércoles la entrega de 60 camionetas equipadas tipo pick-up destinadas al Ente Provincial de Energía del Neuquén como parte de una política orientada a fortalecer la infraestructura operativa y mejorar la prestación del servicio eléctrico en todo el territorio provincial. La incorporación de las nuevas unidades implicó una inversión superior a los 4.500 millones de pesos y forma parte de una estrategia integral impulsada por el gobierno provincial para consolidar la capacidad operativa del organismo, avanzar hacia una gestión más eficiente y sostenible de la flota vehicular y reducir progresivamente la dependencia de vehículos alquilados.
0: Estado del tiempo.
1: En Butarranquil la temperatura es de 11 grados, la humedad 49%, el viento a 2 kilómetros en la hora dirección sureste, el cielo está despejado. En Chosmalal la temperatura es de 12 grados, la humedad 47%, el viento a 3 kilómetros en la hora dirección oeste, el cielo está parcialmente nublado.
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9: El Ministerio de Salud de Río Negro, a través de la Coordinación de Epidemiología y el Departamento de Zoonosis...
10: Seguimos por la invitación y por organizar nuevamente este foro tan importante. Obviamente que quiero darle las gracias a Spitz por estas palabras, por el premio. Premio más que sobredimensionado, digamos, respecto, digamos, a lo que me correspondería. Agradezco, la verdad que no me esperaba semejante, es un premio que me sacude mucho emocionalmente. Aunque a muchos no les parezca, nuestro gobierno hace un esfuerzo constante para explicarle a la gente dónde estamos y hacia dónde vamos. Este esfuerzo no es caprichoso ni aleatorio, sino que tiene un sentido concreto. Queremos que sean los argentinos quienes más puedan aprovechar las oportunidades que el país les presenta. Que nuestro país perdió décadas y décadas experimentando con modelos centralistas que solo generaban miseria y estancamiento. Mientras el resto de los países de la región estabilizaban sus monedas y crecían, nosotros descubrimos hasta dónde podía llegar nuestra decadencia, viendo pasar por la vidriera los mejores años para América Latina en más de un siglo. Esos años no fueron gratuitos, significaron parálisis, negocios que no funcionaron o nunca existieron y una pérdida de fe en el futuro, algo venenoso para la supervivencia de cualquier nación. Por eso insistimos tanto en explicar qué estamos haciendo y hacia qué país vamos, porque eso es la forma que encontramos para que quienes quieran oír, oigan y resuelvan sus vidas en base a este porvenir que estamos creando. 2023, Argentina decidió cambiar para bien de una vez por todas, gracias a un pueblo harto de recetas fracasadas. Buscando un verdadero cambio, eligió al primer gobierno liberal libertario de la historia de la Argentina y de la humanidad. Igual siempre aclaro, tengamos presente que eso no ocurre en condiciones normales de presión y temperatura. Es decir, estamos, digamos, yo siempre me río de mí mismo hablando del error tipo 2. Digamos, el error tipo 1 es cuando ustedes hacen todo bien y les sale mal. El error tipo 2 es cuando hacen todo mal y les sale bien. En realidad hice todo mal para estar en la política, en términos de la política. Por eso soy el primer presidente libertario de la historia. Y eso también es una buena señal. Quiere decir que los argentinos decidieron cambiar. Nosotros podemos hacer nuestros mejores esfuerzos, pero lo que va a determinar que salgamos del pozo son los propios argentinos. Voy a contar una anécdota antes de seguir con el discurso. Días atrás fui a un programa en Neura que se llama Aftermarket con una persona que aprecio mucho, gran profesional, gran persona. Conozco a su rabino, digamos que es Pinjas, que es verdaderamente sensacional. Y él tenía guardado una frase mía que decía: si yo soy presidente, Argentina va a ser investment grade. Y entonces puso el gráfico de cómo viene mejorando la calificación de Argentina. Y Julián, con mucha generosidad, decía: bueno, estamos en el camino, digamos, si seguimos así lo vamos a lograr. Y eso, la realidad es que lo dije antes de la silla eléctrica. Y la realidad, lo que me di cuenta, es que la frase era, a pesar, digamos, de que el logro se ve con claridad, digo que pasamos de nivel de riesgo país de 3.000 a menos de 500, o sea, ayer quebramos los 500 puntos de nuevo. Y que Argentina ya tiene indicadores fiscales para ser digno de tener una calificación muchísimo mejor. Digamos, yo creo que lo sorprendí a Julián porque le dije que me había parecido que esa frase de aquel momento de mi parte fue una frase fatalmente arrogante. Porque lo que va a hacer que Argentina sea investment grade no es que nosotros hayamos decidido el rumbo correcto, que es volver a abrazar la silla de la libertad. No es solo el gobierno. Es decir, Argentina va a ser investment grade el día que los argentinos decidan ser investment grade, el día que los argentinos decidan abrazar la idea de la libertad. Y lo único que va a ser necesario, digamos, es el conductor, el que lidere eso. Pero solamente Argentina va a ser investment grade el día que los argentinos definitivamente decidan abrazar las ideas de la libertad y terminen de sepultar al populismo. Volviendo al discurso. Sí, es la parte inestable. Cuando me saco los anteojos ya saben que es el momento de peligro. Después vuelvo a los anteojos y queda. Con la confianza del pueblo argentino y mediante un plan de reformas estructurales sin precedentes, estamos sacando al país de un siglo de sostenido declive. Esto también es importante decirlo. Nunca en la historia argentina hubo un spread tan grande entre lo que está ocurriendo en la economía y lo que dicen los medios de comunicación. Y eso nunca se vio en la vida. Nunca se vio un ataque tan desproporcionado e injusto hacia un gobierno. Para tener orden de magnitudes, nosotros, desde que llegamos, tomando el indicador del EMAE, digamos que es el estimador mensual de la actividad económica, básicamente en términos desestacionalizados, hoy ese indicador está 11% arriba de cuando nosotros recibimos el poder. El último indicador dio 3.8 el desestacionalizado. Ustedes saben que la punta del desestacionalizado es enorme, y hacer teoría sobre un dato puntual, aun cuando sea muy bueno, no sería correcto técnicamente abrazarse a ese número, porque es muy volátil en la punta del desestacionalizado. Y en la comparación año sobre año, digamos, está mostrando que la economía creció 5,5%. Si miro el indicador que a nosotros sí nos parece más relevante, que es la tendencia ciclo, hace 3 meses, el indicador mostró 3 meses seguidos de una expansión del 0,4%. Es decir, la Argentina se viene expandiendo a un ritmo del 5% anual. Puede haber gente que le parezca poco, que le parezca mucho, pero miren, previo a nuestra llegada, en los 100 años previos, la tasa de crecimiento promedio de la Argentina fue del 1% anual. Es decir, estamos quintuplicando la tasa a la que estamos creciendo. Entonces, la realidad es que lo mismo con la inflación. ¿Es la que queremos? No, claramente no es la que queremos. Pero venía de una aceleración brutal. Veníamos viajando al 1,5 diario. Digamos, si nosotros no cortábamos de cuajo con el desequilibrio fiscal, el desequilibrio del Banco Central, y no poníamos en orden todas las finanzas del Estado, sin lugar a dudas hubiéramos terminado con una hiperinflación, digamos, en torno al 15.000%. Sin embargo, con el esfuerzo de todos los argentinos y con la pericia del ministro Luis Toto Caputo, su secretario de financiamiento Pablo Quirno, hoy canciller, y el presidente del Banco Central y su equipo, Santiago Auxili, digamos, evitaron una hiperinflación. Y esa combinación de eliminar la hiperinflación, que la economía se expanda, restaurar el orden en las calles, porque previo a que nosotros llegáramos al poder había 9.000 piquetes por año, hoy son cero y tenemos los índices de criminalidad más bajos de la historia gracias al trabajo de la doctora Bullrich. Pero no solo eso, sino que además terminamos con lo que nadie creyó que se podía terminar, y es que terminamos con los gerentes de la pobreza. En un comportamiento muy valiente de la ministra Sandra Petovelo, la cual les recuerdo que al inicio del gobierno, cuando le cortamos a estos delincuentes ese canal por el cual robaban a los más vulnerables, la tuvieron sometida a una presión mediática desmesurada para que la echara. Sin embargo, la sostuvo en el cargo y hoy podemos mostrar que Argentina sacó a 14 millones de personas de la pobreza. Que en este marco el equilibrio fiscal, la desregulación y la apertura económica han tenido un papel protagónico en el resurgimiento argentino. Tras un siglo de chocar una y otra vez por culpa de economía centralmente planificada. Hablo de un resurgimiento basado en la corrección sistemática de años y años de desvío, donde la nación fue llevada de las narices por el intervencionismo delirante de los políticos de turno. Que además la contracara del intervencionismo son kioscos. No es un chiste, o sea, es gente robándole a los argentinos de bien. Gracias a nuestras medidas hemos alcanzado el orden macroeconómico, piedra angular de cualquier proyecto sostenible. Hemos erradicado el déficit fiscal en nuestro primer mes de gobierno, algo que todos creían imposibles, y saneamos los pasivos del Banco Central en los 6 meses siguientes, partiendo de una situación inicial que era trágica. Digo, el mejor ejemplo, la SIRA, ¿no? Y luego de sanear los pasivos del Banco Central y pagar deuda al contado durante todo un año gracias al esfuerzo fiscal, logramos sanear los activos del Central y ponerle fin a la tragedia monetaria que heredamos. Es decir, la salida del cepo, que todos decían, no va a ser eso en un año electoral. Y yo dije, si tenemos la plata, vamos a salir. Y decían, no va a ser algo así en un año electoral. Y yo dije, por encima de lo electoral está la libertad no se mancha. Y consecuentemente, cuando tuvimos los dólares para subir, salimos y devolvimos la libertad a los argentinos. Y con esto, la inflación, digamos, también estaba en un sendero decreciente, digamos, había tocado su mínimo en mayo del 25, en 1.5, y después de que ganamos la elección de la ciudad, ahí comenzaron los ataques de la política. Hay que decirlo abiertamente, intentaron un golpe de Estado. Lo intentaron en la Cámara de Diputados, en el Congreso, con 7 intentos de juicio político. Atacaron el programa económico con 40 leyes, tratando de vulnerar el equilibrio fiscal, aún violando la propia ley, digamos, que establece que las leyes, cuando sancionan gasto, tienen que tener una contrapartida de financiamiento. O, digamos, falta de relación, no orden de magnitud, digamos, no me olvido de la imbecilidad de una persona que dijo, no, se le puede pagar a los jubilados eliminando los viajes del presidente. Por favor, digamos, esas desproporciones, ¿no? Que... Y en esos ataques lo que ocurrió fue una salida masiva de los activos argentinos. Esa salida de los activos argentinos hizo que el precio de los mismos caigan. Eso implica que subió el riesgo país, conforme subía el riesgo país, también subían las tasas en pesos, porque como caía la demanda de dinero y se aceleraba la tasa de inflación, la tasa nominal saltó fuertemente. Y esa corrida llegó a representar 50% de M2, algo nunca visto en la historia argentina, o sea, 41 mil millones de dólares. Y si no hubiéramos tomado las medidas precautorias que los gurús del mercado nos dijeron de todo por hacer eso. O sea, los que siempre pifiaron nos criticaron eso, que fue cuando hicimos el desarmado de las LEFI y la suba de encajes. Esos hubieran sido 29 mil millones de dólares más. Es decir, que el tamaño del ataque fue por el equivalente a 70 mil millones de dólares. Y dicen, no, pero se salvó porque Estados Unidos puso 2.500. Hay un problema de orden de proporción. Es decir, no podemos poner en el mismo pie 70 mil contra 2.500. O sea, es un problema de orden de magnitud, es decir, una cuestión de honestidad intelectual. Y obviamente que esa caída en la demanda de dinero, digo, tuvo dos efectos. Digamos, la suba en las tasas de interés generó una destrucción de capital de trabajo en la economía y la economía se frenó en seco. Una economía que venía de crecer el primer trimestre al 6, acelerando al 8, de repente se detuvo y eso evidentemente generó un frenazo en la actividad y esa situación, digamos, jugada con el hecho de que la inflación se estaba acelerando por la caída de la demanda de dinero, digo, generó básicamente caída de actividad o desaceleración de la actividad y caída de los salarios reales, o que crecieron menos de lo que venían creciendo. Y obviamente esa situación generó, digamos, una situación de descontento donde básicamente ese peor malestar se, digamos, se evidenció durante el primer trimestre de este año. Sin embargo, y a pesar de toda la presión mediática, a pesar de las acusaciones falsas, a pesar de todo eso, nosotros en un mes y medio cumplimos con todas nuestras promesas de campaña para las elecciones de medio término, porque entre el tramo que operó el Congreso en extraordinarias durante diciembre y el mes de febrero, les recuerdo que, entre otras cosas, salió déficit cero, salió la baja de imputabilidad, que era algo que se venía discutiendo hace 40 años, salió la modernización laboral, que hacía, digamos, todo el mundo sabía que hacía más de 50 años que había que cambiar esto. No solo eso, se firmó el acuerdo con la Unión Europea, además se sancionó una ley de una importancia enorme, que es la ley de inocencia fiscal, digamos, donde históricamente los argentinos frente al fisco éramos culpables hasta de que demostráramos lo contrario. Y sin embargo ahora, hoy somos inocentes hasta que se pruebe lo contrario. Es decir, somos el primer gobierno que no solo le devuelve libertad a los argentinos bajando 2,7 puntos del PBI de impuestos, le devolvemos libertad a los argentinos restaurando el derecho de propiedad, bajando y eliminando regulaciones, sino que además le hemos devuelto la libertad con la presunción de inocencia. Vaya que somos bien liberales. Y no sé si lo dije, pero también sacamos la ley de glaciares. Eso ya no fue en extraordinarias. Y el otro día, por ejemplo, el supuesto gobierno que no tiene iniciativa y que no se mueve y que está paralizado, además de sacar leyes que nunca había podido sacar nadie, el otro día en la Cámara de Diputados les ganamos 13-0 en las votaciones que hubo. Vaya que sí que estamos haciendo. Y entre otras cosas, este hecho de haber bajado tan fuerte la inflación le ha devuelto a los argentinos la posibilidad de planificar sus vidas. Y esto es fundamental porque la previsibilidad es necesaria tanto para una planificación familiar como laboral, así como fundamental para el, digamos, al advenimiento de nuevas inversiones. Hay una frase de de Friedrich von Hayek, que es maravillosa, dice: cuanto más planifica el Estado, menos planifica el individuo y además le desordena toda la vida. O sea, le vuelve en el extremo que tiene en el comunismo. O sea, bueno, fue un fracaso en lo económico, lo social, lo cultural, digo, y mataron 150 millones de seres humanos. Bueno, digo, eso es lo que pasa cuando, digamos, el que planifica es el Estado. Ahora, cuando el Estado se corre, el sector privado planifica su vida y prospera. Y en ese sentido, la inflación, digamos, por ejemplo, una de las cosas que hace es entorpecer el cálculo económico y mete ruido en el sistema de precios y destruye el crecimiento de largo plazo. Lo que hay que entender que también es que eliminar la inflación es una condición necesaria para crecer, no es una condición suficiente. Es decir, la necesitan básicamente para quitar el ruido sobre el sistema de precios y para que la asignación de recursos sea la correcta. Pero, básicamente, eso no es lo que genera el crecimiento. Eliminar la inflación per se no es lo que genera el crecimiento. O sea, la estabilidad monetaria y el orden macroeconómico en general, si bien son imprescindibles, no son el motor del crecimiento. Porque además heredamos un Estado que no estaba desorbitado solo en sus cuentas, sino también en su legislación. De hecho, haber ajustado 15 puntos del PBI fue aumentar el ahorro, devolver eso al sector privado y que eso permita financiar el crecimiento económico. Que dicho sea de paso, el crédito nuevamente está creciendo fuertemente. Por lo tanto, cada semana que pase podemos tener un poquito de zigzag en los indicadores, pero la tendencia es clara. Argentina va a un escenario de menor inflación y de mayor crecimiento. Por eso, el siguiente salto cualitativo, una vez ordenados los números, es la liberación de los rendimientos crecientes mediante la desregulación. Cuando el Estado deja de ser un freno, las empresas escalan, la productividad sube y el crecimiento se acelera. Eso es lo que implementamos con el RIGI, lo que vamos a profundizar con el Super RIGI y que acabamos de enviar al Congreso. El tema de los rendimientos crecientes suena como una cuestión técnica. Entiendo que es una cuestión técnica. Tiene que ver con algo que en economía, en crecimiento económico, se llama el palo de hockey. Y tiene que ver con la evolución del PBI per cápita desde el año cero, en la era cristiana, hasta el presente. Y ustedes lo que tienen es que a lo largo de esos primeros 1800 años de la era cristiana, el PBI per cápita solamente subió 40% después del descubrimiento de América. Es decir, que la economía crecía a un ritmo del 0,02% per cápita. Es decir, necesitábamos 3.500 años para duplicar el PBI per cápita. Pero eso cambió radicalmente luego de la Revolución Industrial. Y después de la Revolución Industrial se multiplicó por 10 la población del mundo y el PBI per cápita por 15. Es decir, tuvimos una revolución de productividad y bienestar como nunca se vio en la historia de la humanidad. Eso de que el producto haya subido más que proporcionalmente a la población, digamos esas 15 veces, eso se llaman rendimientos crecientes. Y era lo que Adam Smith llamaba la fábrica de alfileres y explicaba que la división del trabajo hacía que se pudiera producir más. Bueno, la división del trabajo, por ejemplo, depende del tamaño del mercado. Entonces, ¿cómo podemos hacer para ampliar el tamaño del mercado? Abrir la economía, acuerdo con la Unión Europea, acuerdo con Estados Unidos, acuerdo con EFTA. Vamos a seguir abriendo la economía argentina. Y por otra parte, la regulación es casi tan violenta como los propios impuestos. Porque es cierto, digamos, el impuesto es la agresión directa, es el robo directo, pero la regulación también, porque supongamos que yo tengo un como negocio alquilar oficinas en un edificio. Y después viene un primate, con perdón a los primates, y pone una ley de alquileres. Ok, le destrozaron el negocio, su negocio después de eso vale mucho menos. Fíjense que, digamos, nosotros sacamos la ley de alquileres, se duplicaron las propiedades en alquiler y el precio en términos reales cayó 30%. Al final, ¿quiénes eran los que estaban del lado de los vulnerables? Los liberales. En cuanto al superRIGI, tiene como objetivo profundizar las conquistas del RIGI incentivando la inversión específicamente en áreas que hoy no existen en el país. La lógica es muy simple. Es mucho más beneficioso cobrar menos de algo que cobrar mucho de nada, por lo que imponerle una alta carga fiscal a algo que no existe no trae un beneficio para nadie, mientras que bajarle la carga fiscal puede generar que ese algo exista en primer lugar y nos beneficie a todos en el proceso. Es interesante ver un fragmento que está circulando por las redes del gobernador de Neuquén, Rolo Figueroa, que dice: entrar al RIGI me costó en recursos 3,5 millones de dólares y está llevando a la provincia inversiones por 1.000 millones de dólares. Vaya que, digamos, por eso Neuquén hoy es la provincia que más crece en Argentina al 12% anual. Por eso, este nuevo régimen tiene como umbral de entrada inversiones de al menos 1.000 millones de dólares, con el compromiso de invertir al menos el 20% de ese monto dentro de los dos primeros años desde la fecha de adhesión. Luego, también trae beneficios de segundo orden, dado que existiendo las condiciones fiscales del RIGI y del superRIGI, veremos que el resto de la economía irá convergiendo a sus valores hasta que tengamos una única condición nacional. Esto también es importante. Nuestra idea del fisco no es que las cosas que están en el RIGI se parezcan al fisco que tenemos hoy. La idea es que el fisco converja hacia el formato del RIGI y del superRIGI, es decir, ir a un sistema con mucha menor presión fiscal. Y aunque distintos bandos de la oposición se hayan pasado los últimos años diciendo que nosotros teníamos mucha teoría pero poca práctica, ya podemos ver primero los resultados de nuestras acciones. Milton Friedman le diría: muchachos, primero los datos. Hace días también vi pasar un recorte de un periodista verdaderamente siniestro, porque además tiene título de economista, y decía: Milei le mintió a los argentinos cuando dijo que, digamos, íbamos a salir como pedo de buzo, como, digamos, en B. Digo, salimos más fuerte que en B. Si comparamos contra lo que fue la caída, digamos, terminamos de procesar la caída que nos dejaron los K, que dicho sea de paso, el arrastre estadístico era como una caída de 3.5. Y a partir de el mes de abril del 2024, la economía crece muy fuertemente. Es decir, pero bueno, ¿qué podemos esperar de ese mentiroso serial si es el mismo periodista, si se le puede decir así, que dijo, anticipó 40 veces que eché a mi ministro de Economía con quien tengo una relación simbiótica? Es más, ese mentiroso llegó a decir, digo, yo les cuento, digo, porque son cuestiones de protocolo, digamos, parte de la comitiva es una ambulancia. Vio la ambulancia y dijo que nos habíamos agarrado a trompadas y que uno salió en ambulancia. Digo, más ciencia ficción imposible. Es decir, entiendo, digamos, que escriban ciencia ficción los que hacen ficción y de paso periodismo. Lo puedo entender. Pero, digo, que un economista diga esa cantidad de estupideces es verdaderamente... Pero bueno, la falta de pauta no es gratis. Lo otro que hay que mencionar es que también, digamos, esto trae beneficios de segundo orden, digamos, que es lo que acabo de señalar. Entonces, voy a volver al discurso. Como consecuencia de estas medidas, Argentina es uno de los países que más ha crecido en Latinoamérica en el 2025. Según estimaciones de diferentes organismos, somos el país que más va a crecer en los próximos años, teniendo en cuenta que venimos de evitar la peor crisis de nuestra historia y considerando que Argentina no creció entre 2011 y 2023, está claro que la idea de la libertad funciona. Y además, cuando ponemos en comparativo con otras administraciones que tuvieron que bancarse el ajuste inicial, digo, post-ajuste, la mejor salida comparada es la del gobierno liberal libertario. Y si de ideas se trata y de teorías se trata, hoy quiero traer el ejercicio mental para que ustedes puedan entender qué pensamos para el futuro, porque obviamente planeamos seguir haciendo reformas. Nosotros vemos que el Estado se comporta como un prestador de seguros de última instancia, a la vejez en el caso de la jubilación, a la enfermedad en el caso de la salud pública, a la estabilidad financiera en el caso del Banco Central. Pero ¿cuál es el problema? Que al ser un prestador ineficiente y excesivamente grande, cuando lo necesitas falla. Esto quedó demostrado con una claridad brutal en la pandemia, en la que si nos hubiéramos comportado como un país mediocre, hubiéramos tenido 30.000 muertes y sin embargo tuvimos 130.000. Es decir, la ineficiencia del Estado le costó la vida a 100.000 argentinos. Y esto tiene que ver con lo que nosotros estamos pensando de cómo avanzar en la agenda de la libertad. La inspiración de ver al Estado como un prestador de seguros está inspirado básicamente en el debate entre John Rawls y Robert Nozick, digamos, y cómo este tema fue encarado por Hayek. La realidad es que la gente tiene aversión al riesgo. O sea, ustedes, si ponen a una persona frente a tener que elegir dos situaciones, una en la cual puede ser extremadamente rico y en la otra ser extremadamente pobre, digo, es probable que una solución intermedia le resulte más satisfactoria que ir hacia los costados. Es decir, la gente tiene aversión al riesgo, eso es un dato. De hecho, es con lo que sistemáticamente juega la izquierda y juegan los populistas. Si ustedes se fijan, durante la campaña del 23, me hicieron lo que llamaba la campaña del miedo. Por ejemplo, dijeron que se iba a permitir la venta de órganos. Digo, ¿alguno pudo tradear algún órgano acá? Dijeron que iba a cerrar la universidad pública. Lo que sepa, están ahí. Dijeron que iba a cerrar los hospitales. Los hospitales siguen estando. Es decir, es una estrategia de la izquierda asustar a la gente. Es decir, recurren al miedo. Esto no es menor, porque cuando ustedes estudian las grandes epidemias en la historia de la humanidad, una de las cosas que más muertes causaba era el miedo. Un 20% de la gente se moría de miedo. Y si ustedes quieren un experimento monstruoso al respecto, fue la pandemia. Digo, que tuvo la complicidad de políticos y medios de comunicación, ¿no? Digo, fue el momento del paroxismo del periodismo mintiendo y engañando a la gente, asustando, aterrando. Después se quejan, a partir de eso se dio el surgimiento de las redes sociales fuertemente y hoy les están pasando la factura y no se están bancando el vuelto. Pero lo interesante es esto del concepto de pensar el Estado y la política como una cuestión de seguros.
6: Yo mencioné algunos casos

que es un modelo microequilibrio general de dos agentes, que serían dos países, dos bienes, ¿sí? Bueno, ese modelo, digamos, está todo microfundamentado, parte de cuatro modelos, que es la ventaja comparativa de Ricardo, el Stolper-Samuelson, el Factor Price Equalization y el Rybczynski. Con esos derivan ese modelo. Para entender ese modelo, ustedes tienen que saber mucho de microeconomía. Y no hay nadie que tenga los mejores microeconomistas que los franceses. La pregunta es, ¿qué pasa? ¿Por qué, digamos, los franceses hacen esto si son los que más saben? Es que falta, digamos, la política es más compleja. Porque si ustedes dejan librado al Hersch-Roehlin, digamos, los franceses no producirían alimentos. Pero ¿qué pasa, digamos, si hubiera un evento, digamos, de riesgo que los pudiera dejar sin alimentos? Bueno, tendrían que ir a un mercado de seguros. Bueno, si ese riesgo es una guerra, no pueden estar cubiertos de repente de guerras que duran muchísimos años. ¿Cuál es el seguro natural? El comercio, justamente, cuando viene la guerra, el seguro no se cumple. Cuando aparece el siniestro, no se cumple. Entonces, ¿cómo se aseguran los franceses de que si hay una guerra, no van a padecer hambre? Tienen un sector agrícola. Claramente que es ineficiente, obvio que es ineficiente, pero esa es la prima que pagan por si se llegara a dar un evento de una guerra para que no se les mueran las personas de hambre. Es así de brutal. ¿Y saben qué? Las dos guerras mundiales que hubo empezaron con los alemanes atacando a Francia. Así que, ¿qué? Si tienen aversión al riesgo, digo, algún motivo de peso tienen. Entonces, lo mismo pasa si ustedes quieren mirar la lógica de Trump. ¿Cuál es el punto, digamos, de Trump? Bueno, mire, usted puede dejar todo librado al Hersch-Roehlin y que de repente toda la producción de uranio y toda la producción nuclear quede en manos de una potencia militar opuesta. ¿Cómo cree que va a terminar? Digo, ¿va a terminar volando por los aires? Y después, ¿qué va a decir? No, pero el Hersch-Roehlin decía. Digo, ¿hay tiempo para corregir el error de tres nerds mirando un modelito o de analistas precarios que no saben entender los riesgos geopolíticos? Entonces hay que entender que el mundo cambió, que los riesgos políticos importan y eso además genera una gran ventaja para aquellos que puedan producir energía, alimentos, minerales y economía del conocimiento. Todo lo que tenemos nosotros, si no nos subimos al tren, se nos va la última oportunidad. En este sentido, frente a esta visión de mirar el Estado, por ejemplo, como un seguro y demás, si desarrollamos un mercado privado de seguros que sea competitivo, profundo y completo, la justificación para que el Estado intervenga en esas áreas desaparece por sí sola. Es decir, si ustedes quieren, dado que los individuos tienen aversión al riesgo y el Estado le brinda ese seguro, si ustedes quieren achicar el Estado, necesitan generar los seguros que permitan sustituir la acción del Estado por el mercado de seguros. Digo, ¿cómo se llama cuando tiene una prepaga? Seguro de salud. Digamos, no están contentos con, no sé, el cuidado que tienen. Bueno, tienen seguridad privada. Digamos, no les gusta la educación pública, van a un colegio privado. Bueno, es porque justamente no están satisfechos con la reparación frente a la necesidad. Por eso aparecen. Entonces, en la medida que ustedes vayan y desarrollen ese mercado de seguros, la necesidad de contar con un Estado se reduce y, consecuentemente, eso nos permite seguir bajando impuestos. Y esto es fundamental, lo que nosotros llamamos la revolución de los seguros, que vamos a presentar con el doctor Sturzenegger. Lo que sí quiero hacer una aclaración

0: Esto obviamente lo que contempla también es una transición ordenada hacia el nuevo sistema. Es decir, no es que vamos a hacer, estos cambios son, como los mercados no son completos, ¿sí? Y no son profundos, esas transiciones no se pueden hacer de manera instantánea. Se hacen de manera, se las va ordenando y se las va configurando hasta que se pueda llegar a ese ideal. Es decir, lo que quiero es que sepan, digo, que va a demandar tiempo. No es, es algo que empieza ahora, se empieza a trabajar, pero que demanda tiempo, no es instantáneo. Aclaro, porque a veces la gente pretende, digo, que las cosas se hagan instantáneamente y así puede ser que el remedio sea peor que la enfermedad. ¿Y por qué destaco todo esto? Porque tenemos que tener claro dónde estamos parados para poder elegir hacia dónde queremos ir. El mundo está cambiando a un ritmo acelerado, quizás como nunca antes, impulsado por nuevas tecnologías cuyo potencial apenas hemos comenzado a descubrir. Fenómenos como la inteligencia artificial esconden secretos que podrían implicar un salto cualitativo en el desarrollo humano, como la revolución industrial en su momento. Desde mi punto de vista, es como básicamente el equivalente a la fábrica de alfileres, digamos, la inteligencia artificial y la fábrica de alfileres del siglo XXI. Pero la historia continúa. Hoy se está configurando un nuevo orden mundial y la forma en la que nos insertemos en él determinará el destino de nuestro país. Podemos estar a favor de la libertad o hacer causa común con dictaduras y tiranías como en épocas oscuras de nuestra nación y nuestro continente. Argentina tiene bien claras sus prioridades y ha reorientado su política exterior en pos de un retorno a sus raíces occidentales y judeocristianas. Creemos que la era de la cooperación global sin brújula moral ha terminado. Hemos ingresado en una nueva era de grandes naciones que compiten por asegurarse cadenas de valor verticales, y a medida que pase el tiempo, la división del mundo entre naciones libres y naciones sometidas no hará más que profundizarse. Ante este panorama, la neutralidad deja de ser una opción. Bueno, Dios, estaba claro que esto requería alguien que no fuera tibio, y nosotros creo que hemos tomado una posición internacional clara. Bueno, todas las posiciones nuestras son bien claras, pero la internacional probablemente sea la de las que más se ven abiertamente. Y precisamente estos tiempos de cambio requieren un diagnóstico correcto, una brújula moral calibrada y el coraje para actuar. La falta de lineamientos morales claros culmina en alianzas con tiranías, y la falta de pericia deriva necesariamente en el desaprovechamiento de las oportunidades históricas. Los argentinos ya lo hemos sufrido, abrazando el socialismo en lugar de aprovechar el contexto internacional favorable para lograr un crecimiento sostenido en libertad. Esto no nos puede volver a pasar, y esta nueva gran alianza en ciernes, puestos estamos tan solo en el nacimiento de una nueva era, implicará una recomposición de las cadenas de valor en base a esos principios. El comercio acompañará no solo a las ventas momentáneas, que son necesarias y hay que construirlas con políticas como el RIGI y el SuperRIGI, sino también a los valores de pueblos afines, porque esa es la única certeza de coincidencia a largo plazo. Pero contra el temor de muchos, esto no implicará que Argentina participe de este nuevo concierto de naciones como un actor subordinado, irrelevante o reducido exclusivamente a la exportación de materias primas. Si bien no dudamos de la importancia del sector primario, los cambios profundos que estamos experimentando incentivan también la creación de una enorme variedad de industrias en el país, incentivos que estamos convencidos de que los argentinos podrán aprovechar. El principal driver de esta nueva industrialización argentina será la energía barata, producto del desarrollo de nuestro sector energético. Con energía, una baja del costo del Estado, el desarrollo del capital humano, la desregulación y la apertura comercial, Argentina se está convirtiendo en un polo de atracción de inversiones industriales de tasa global. El talento argentino va a tener la oportunidad, por primera vez en décadas, de brillar a la altura que se merece sin necesidad de emigrar como en el pasado. No va a ser fácil emigrar para brillar. Vamos a poder brillar en nuestra propia tierra. Por todo esto, hoy tenemos lo que Occidente necesita, Tenemos energía, desde petróleo, gas y hasta energía nuclear, también minerales, tierras fértiles para el cultivo, y estamos estratégicamente ubicados para que todos estos productos, al igual que los industriales, no presenten mayores riesgos de interrupción ante amenazas. El kirchnerismo convirtió a nuestro país, y en especial al sector privado, en un gran desierto en el que solo crecía lo que estaba bajo la sombra del poder político. Ahora vemos florecer a ese desierto con miles de nuevas industrias. Veremos un milagro propio de los periodos y las geografías en las que se deja actuar a la libertad bajo reglas justas y claras. Veremos florecer la refinación de uranio, el procesamiento de celulosa, la producción de fertilizantes, la industria forestal, la producción agropecuaria y ganadera, y desde ya la industria del petróleo y del gas. Pero la belleza de esta lista es que no es una lista cerrada. No estamos eligiendo ganadores y perdedores, sino que estamos generando las condiciones para que quienes saben crear, desarrollar y crecer puedan hacerlo. Estamos devolviéndole a los argentinos la libertad de crear su propio futuro. Nuestro gobierno no necesita dictar los términos de mañana, porque tenemos fe en que los argentinos serán quienes los construyan. Estamos permitiendo que los argentinos sean los propios arquitectos de su propio futuro sin que los estorbe el Estado. Y como si todo esto fuera poco, hoy el continente americano es el refugio de la libertad. El mundo está envuelto en conflictos, tensiones geopolíticas, inestabilidad y gobiernos incapaces de reconocer los desafíos severos al statu quo que origina todo esto. Argentina y toda la región deben preservar la paz de la que durante tiempo han gozado, al punto de darla por sentado. Los Estados Unidos entienden la importancia de un continente pacífico, abocado al crecimiento y al florecimiento humano, y no a aventuras políticas socialistas y comunistas que conducen a la servidumbre y la miseria. Eso es hoy el núcleo de la nueva doctrina Monroe o Donroe por el presidente Trump, que reza América para los americanos. Esto significa nada más y nada menos que América debe ser un continente en el que todos sus habitantes puedan ejercer libremente sus facultades, crecer económicamente y prosperar sin que potencias extranjeras interfieran con ese crecimiento para favorecer sus propios intereses. Aquí aplica el mismo principio de los seguros que expliqué anteriormente. Lo que Estados Unidos está buscando con el nearshoring es exactamente eso, tener un seguro geopolítico. Quiere sus cadenas de valor cerca, con socios confiables para no quedar expuestos si el mundo se fragmenta aún más. América Latina puede ser ese refugio, pero para ser elegibles tenemos que estar a la altura. Por eso, hoy están siendo liberados países que habían caído en los peores de las tiranías, como por ejemplo Venezuela, y próximamente veremos a Cuba libre. El mundo no puede tolerar semejantes injusticias que se expandían por toda la región, pero le daban a los intentos de dictadores locales un modelo a imitar. Y Argentina tiene todo lo necesario para liderar este proceso de transformación en la nueva América Latina. Debemos recordar nuestro liderazgo regional como el verdadero faro del sur que supimos ser a lo largo de nuestra historia. Debemos ser el ejemplo a seguir para toda nación con la voluntad de torcer su destino y de dirigirse nuevamente hacia el sendero de la libertad. Quien da el primer paso hacia el futuro quizás se encuentre solo al principio, pero también abre un nuevo sendero y rápidamente surgen quienes buscan imitar su ejemplo. Digo, no hace falta que les cuente la historia de Naxón y el Mar Rojo, que fue el primero que empezó a pasar. Y que cuando le llegó el agua hasta acá y decidió seguir avanzando, se abrieron las aguas, se cruzó el Mar Rojo y el pueblo hebreo dejó atrás la esclavitud de Egipto. Entonces, y cumplir esta función es fundamental, porque hoy Latinoamérica crece muy por debajo de su potencial. La asfixia fiscal y regulatoria que décadas de gobierno de izquierda y centroizquierda han generado en la región hacen que la misma prospere a la velocidad que no debería ser, o sea, a una mucho menor. Todo esto limita la inversión, la incorporación en cadenas de valores globales y deja sobre la mesa una oportunidad que otros van a capturar antes que nosotros si nos descuidamos. Esto es algo que nuestro gobierno tiene más que claro. Vean si no fue eficiente el accionar del canciller Pablo Kirchner digamos, con el comercio con la Unión Europea. Digo, al final de la alegría no fue brasilera, fue argentina. Esperemos que de vuelta la Argentina, la alegría sea argentina acá a unos meses. ¡Vamos, Messi, carajo! No nos alcanza con crecer más que los últimos 20 o 25 años. Nuestra propia vara no está tan baja, sino que sabemos que debemos crecer a un ritmo más vertiginoso, aún para no quedarnos atrás, porque comenzamos desde el subsuelo. Por todo esto, creemos que estamos ante una oportunidad única para América Latina, pero especialmente para Argentina. La reconfiguración del comercio global, la búsqueda de aliados confiables, la necesidad de nuevas cadenas de valor y la escasez energética, todo esto converge ahora. Si somos serios, si bajamos la carga regulatoria y fiscal, si nos posicionamos como el gran bloque estable del mundo, podremos capturar industrias e inversiones como nunca antes en nuestra historia y acelerar dramáticamente un proceso de crecimiento que ya está en marcha. Porque este es un nuevo mundo para el mundo nuevo. Y si no nos movemos con la corriente, si nuevamente por impericia o maldad nos quedamos afuera del tren del crecimiento, seremos humillados como lo hemos sido en este largo siglo XX que pasó. Para que quede claro, una nación que no crece está transitando el sendero a su humillación y a su desaparición. Por eso es un deber nacional combatir con todas nuestras fuerzas el fantasma del atraso que representan las políticas socialistas y estatistas. Por todo lo expuesto, creemos firmemente que Argentina ya tomó su decisión. Dejar de ver pasar la historia delante de sus ojos, viendo cómo los demás aprovechan las oportunidades, mientras sus dirigentes siguen intentando encontrar la cuadratura del círculo, insistiendo con fórmulas responsables de sucesivos fracasos. El tren pasa solo una vez y Argentina ya compró su ticket. La pregunta es si la región está dispuesta o no a seguirlo. Que Dios bendiga a los argentinos, que la fuerza del cielo nos acompañe y viva la libertad, carajo. Muchas gracias a todos.
1: De esta manera despedimos.
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12: 1:30 de la tarde en la República Argentina. El presidente afirmó que hubo un intento de golpe de Estado. Al disertar en el LATAM Economic Forum, Javier Milei afirmó que se intentó a través del Congreso y de las leyes que se impulsaron.
0: Y después de que ganamos la elección de la ciudad, ahí comenzaron los ataques de la política. hay que decirlo abiertamente, intentaron un golpe de Estado. Lo intentaron en la Cámara de Diputados, en el Congreso, con 7 intentos de juicio político. Atacaron el programa económico con 40 leyes, tratando de vulnerar el equilibrio fiscal, aún violando la propia ley, digamos, que establece que las leyes, cuando sancionan gasto, tienen que tener una contrapartida de financiamiento.
12: Las aerolíneas latinoamericanas incrementaron el tráfico de pasajeros. La Asociación Internacional de Transporte Aéreo informó que en abril aumentó 8,9% la demanda. Además, destacó que subió 7,2 puntos la capacidad de asientos ofrecidas y remarcó que la ocupación fue del 84,6%. Nuevas agresiones militares en Medio Oriente. Estados Unidos derribó 4 drones en Irán y bombardeó una instalación terrestre en el sur del país. Por su parte, el gobierno de Teherán atacó una base estadounidense. El cielo se encuentra cubierto en la ciudad de Buenos Aires, temperatura 14 grados 5 décimas, humedad 82%.
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0: Buenas tardes, ¿cómo les va? Los estamos saludando desde Pasión Nacional, aquí en Maipú 555, para todo el país, en un día histórico para el deporte argentino, porque en el Abierto de Tenis de Roland Garros en París, el querido tenista argentino Juan Manuel Cerúndolo le ganó al mejor del mundo, a Jannik Sinner, por 3-6, 2-6, 7-5, 6-1 y 6-1. Y más allá de la debacle física del tenista italiano, no podemos dejar de realzar el triunfo del tenista argentino. Y en un mundo donde nos invade y donde se consume el fútbol, que empecemos un programa deportivo hablando de tenis me parece más que saludable. También ganó su hermano Francisco Cerúndolo por 2-6, 6-4, 6-2 y 6-1 frente a Hugo Gastón. Pero tenemos que poner en un marco, como sabe nuestro amigo Víctor Cabrera, tenemos que poner un marco importante de los hechos realmente salientes del año, esta victoria enorme en el segundo Gran Slam de la temporada de Juan Manuel Cerúndolo, del tenista argentino. Vamos rumbo a la Bombonera de Buenos Aires, para Boca, Universidad Católica, Boca con la obligación de ganar para llegar a los octavos de final del certamen continental. Será transmisión de Fútbol Show Nacional con el relato de Jorge Godoy. Finalmente, mañana va a salir la lista de la selección argentina, vamos a estar entregando precisiones. Platense hizo historia en la Copa Libertadores, ganó en Brasil frente al Corinthians, tal vez desde el punto de vista internacional, la victoria más resonante de Platense en su historia. Ganó River en la Copa Sudamericana, espera por Otamendi, hubo insultos, hubo algunos silbidos en el Monumental para algunos futbolistas. Neymar encendió las alarmas en Brasil, Barcelona va por Julián Álvarez, algo que venimos comentando a diario, Racing volvió a la victoria, y por supuesto estamos a 14 días, estamos a 2 semanas de la Copa del Mundo, y empiezan a ver en las plataformas, fundamentalmente en Netflix, en el cine, se está proyectando con mucho éxito desde hace 7 días, el film, el partido, que no habla de un partido de fútbol, habla de la historia de Argentina y de Inglaterra, que incluye partido de fútbol. Así que acá estamos con todos los temas y sorprendidos gratamente, Santiago, porque el deporte argentino nos vuelve a dar una gran felicidad en este Abierto de Tenis de París.
1: Sí, absolutamente, Nico, y que tiene obviamente un condicionante. Lo primero que hay que resaltar es que en uno de los 4 torneos más importantes que tiene el año, porque obviamente es un torneo de Gran Slam, no casualmente, creo, sucede sobre una superficie en la que se crece jugando al tenis a la Argentina. Cada vez que hablamos del Abierto de París, de Roland Garros y del polvo de ladrillo, volvemos a esa situación que parece recurrente, pero funciona de esa manera. No sigue siendo casual que los grandes triunfos argentinos sean sobre polvo de ladrillo. Y también con un condicionante muy claro en el partido que hoy le ganó Juan Manuel Cerúndolo al número uno del mundo, Jannik Sinner, que es el calor, que juega para los dos, pero que en determinada situación a uno lo puede afectar más que a otro. Y bueno, y hoy evidentemente durante el partido, fundamentalmente en el cierre, uno veía a Jannik Sinner que la estaba pasando muy mal, pero muy mal, hasta el punto de poder sostenerse en pie. Y obviamente Juan Manuel pudo construir la victoria más importante de su carrera.
0: Muy bien, lo saludo a Damián Zárate, porque hoy juega Boca en la Bombonera, algo más que un partido de fútbol.
2: Hoy sí, con la frase polémica que podemos desgranar muchas veces, hoy sí, como marcabas vos, con la obligación de ganar, si quiere jugar octavo de final de Copa Libertadores de América. No le sirve otro resultado. Si empata, desciende a jugar la Copa Sudamericana. Porque ese es el escenario siempre, ¿eh? La Copa Libertadores arriba y los equipos de menor relieve juegan la Copa Sudamericana.
0: Lo saludo a Sergio Zarratea en la apertura de Pasión Nacional.
3: ¿Cómo le va, Álvarez? Bueno, muchas novedades de San Lorenzo en lo político y en lo futbolístico, así que varias cosas para contar de aquí hasta las 3 de la tarde.
0: Muy bien, la saludo a Erika Sotomayor, nuestra locutora. Para nosotros es un gusto, Erika, tenerte aquí en el programa. Bienvenida.
4: Bueno, muchas gracias, para mí también. Un placer estar aquí con ustedes. 14 grados 5 décimas la actual temperatura. El cielo se encuentra totalmente cubierto, según el Servicio Meteorológico Nacional. La humedad es del 82%. Invitamos a nuestros oyentes para que se comuniquen con nosotros a través de nuestro WhatsApp, el 1138707485. También se pueden comunicar a través del canal de YouTube. Nos encuentran como Radio Nacional AM870.
0: Muy bien, un título de River y voy a una nota muy importante. Lo saludo a Agustín Domper. ¿Qué tal, Agus?
5: Hola, Nico. Bueno, el River, después de la victoria de anoche, espera a Otamendi. En cualquier momento está por llegar el campeón del mundo a River para firmar antes de viajar, seguramente lo haga. Y va por más River, ¿eh? Se enfrió lo de Canovio, el uruguayo, porque pidió mucha plata el Flu. Y después vamos a hablar de la salida del millonario.
0: Muy bien, para nosotros es un enorme gusto saludar en Radio Nacional a Alejandro Cerúndolo, el padre de Juan Manuel y de Francisco. ¿Qué tal, Alejandro? Mi nombre es Nicolás Álvarez. Gracias por estar en Radio Nacional. Hola, Alejandro. Te estamos saludando, Alejandro, desde Pasión Nacional. ¿Cómo estás? Bueno, ya vamos a tratar de justamente de restablecer la comunicación. Recordamos la enorme victoria de Juan Manuel Cerúndolo frente a Yannick Sinner por 3-6, 2-6, 7-5, 6-1 y 6-1, que lo deposita al tenista argentino en la próxima ronda. Y esperando la lista de la selección argentina.
1: Sí, que aparentemente saldrá mañana, ¿no? Están aquellos que están...
2: Mañana o el sábado, ¿verdad? Porque es el límite, ya no queda margen tampoco.
1: Absolutamente, así que habrá que esperar hasta mañana en principio para conocer a los 26, más el resto de los futbolistas que ya habían sido anunciados, que van a participar de los amistosos.
0: Muy bien, desde Pasión Nacional saludamos a Alejandro Cerúndolo, el padre de Juan Manuel y de Francisco. Alejandro, mi nombre es Nicolás Álvarez, gracias por estar en Nacional.
6: ¿Qué tal, Nicolás? ¿Cómo andás? Bueno, muchísimas gracias por el llamado y, bueno, por supuesto, muy emocionado y muy contento.
0: La verdad que sí, es una jornada, yo digo, histórica para el deporte argentino. A mí me emociona siempre hablar de los tenistas porque es un deporte muy individual, que más allá del equipo de trabajo que tengan, viajan solos por el mundo y tienen que andar solos permanentemente defendiendo su vida y su deporte.
6: Así es, yo también, bueno, como entrenador que soy, exjugador y también he dado muchísimos años cursos para profesores, hay cuatro variables que siempre explico que lo hacen único. Es un deporte, como decís vos, individual, en cada su totalidad, pues lo más grupal que jugás es un doble, que son dos contra dos, no hay tiempo, lo cual vos entras a una cancha y no sabes cuándo salís, no hay empate, que eso lo hace todavía más dramático, y tenés que cumplir un score preestablecido, 2 sets sobre 3, o 3 sobre 5. Hoy quedó bien marcado en el caso de Juan Manuel, que estuvo casi perdido, pero como el partido no termina, no es por tiempo, bueno, el otro se empezó a, no sé, a cansar, a supuestamente a calambrar, bueno, no sé qué exactamente lo que tenía. Juanma se mantuvo firme y, bueno, si bien a veces estas cosas no suelen darse tan abiertamente, pero el clima también era muy duro para los dos, hizo uso de esta variable que tiene este deporte, ¿viste? Tenía que terminarlo, el otro no lo pudo terminar, Juanma se sostuvo y, bueno, empezó todo un drama que fue terrible, porque los últimos 3 sets fueron realmente dramáticos. Y bueno, gracias a Dios cayó la moneda de nuestro lado y para él, bueno, una alegría enorme, para todos nosotros. Como decís vos, una emoción no solamente para mí como padre, como entrenador, como argentino.
0: Para todo el país.
6: Por eso sí, la verdad que una alegría muy, muy grande. Aparte, él se lo merece, un chico muy humilde y siempre fue un excelente jugador, así que muy contento.
0: A ver, hay una dualidad en cuanto al análisis, porque por un lado sos el padre, pero por el otro no te podés despejar de tu rol de entrenador y también de analista del tenis.
6: Sí, bueno, las dos cosas. Como papá, por supuesto, una emoción enorme. Como exjugador, también, no sé, se me cayeron lágrimas, porque yo imagínate que fui a Europa por primera vez como jugador en el año 78, por supuesto estuve en Roland Garros, todavía estaba colgada el cuadro del, me acuerdo, del torneo que había ganado Borros la final a Vilas, era el año siguiente que Vilas había sido un monstruo, había ganado absolutamente todo. Nosotros somos, en algún punto, pre-Vilas, porque cuando yo tenía 8 años, Guillermo tenía 15, me lleva 7, pero bueno, la realidad es que para mí, como te digo, por todas las cosas que hice en mi vida como tenista y como entrenador y como papá, bueno, se mezclan todos los roles, pero en todos ellos realmente la emoción es lo que me embargan en todo sentido, ¿viste? O sea, es como que, ¿viste? Sinceramente, fue muy fuerte lo que viví hoy. Aparte, Frank estaba jugando en la cancha al lado, los franceses no nos dieron la posibilidad de poder jugar uno detrás del otro, lo cual también es otra cosa que es inentendible, ¿viste? Porque yo creo que en los 120 años que tiene Roland Garros, no creo que haya habido dos germanos jugando a la misma hora, pero bueno, son muy especiales ellos, ¿viste? Y no atendieron lo que uno les pidió, que no era tan grave, entonces los dos jugando al mismo tiempo, era una locura, la verdad, una locura. Pero bueno, gracias a Dios salió todo muy bien y, por supuesto, muy, muy contento todos.
1: Alejandro, te pregunto por los dos. ¿Crees que están en su techo o qué distancia todavía y qué espacio tienen para crecer, tanto Francisco como Juan Manuel?
6: No, no, su techo para nada. Fran tiene 27 años y empezó a jugar a este nivel a los 23, 24. Él no fue un junior tan brillante, si bien jugaba muy bien. No era alguien que a los 18 ya estaba jugando Master 1000. Entonces, en el caso de Juanma, sí, Juanma es distinto. Juanma a los 19 ya había ganado una ATP. Ganó el Orange a los 12. Venía con otra precocidad, claro. Pero hoy Juanma tiene 24 recién cumplidos. Él cumplió 24 el 15 de noviembre. Lo cual los dos todavía están en una posibilidad enorme de seguir creciendo, mejorando, madurando. Cada uno, Fran, porque como te digo, es un 27 fresco y ya tiene casi 4 años entre los 20, lo cual es un logro realmente para muy pocos. Y Juanma, bueno, si bien se metió 79 a los 19 años, hoy con 24 está 50 y pico. En todo este lapso siempre estuvo entre esos rankings, 79 y 120, 130, o sea, que es también una particularidad muy grande, porque para cualquier jugador del mundo y para un argentino doblemente, todos estos chicos que están ahí, lo que están haciendo es notable. Y sí, tienen todavía mucho para corregir, para mejorar. Hoy se han extendido mucho las edades. Fíjate que hay doblistas de 45 años, hay singlistas de 41 años como Wawrinka. O sea, no es lo normal, pero hoy hasta los 35 años puedes jugar cómodamente, ¿viste?
2: Nos mejora la tarde la charla con Alejandro Cerúndolo el día que los dos tenistas en Roland Garros ganaron. Juan Manuel le ganó al número uno del mundo, a Jannik Sinner. En deportes colectivos, Alejandro, hablamos mucho de la competencia interna. Pero, Nicolás, te decía en el comienzo, es un deporte, vos lo viviste en carne propia, es un deporte particular porque uno compite solo. Pero en el caso de tus hijos, tiene la competencia interna de ser hermanos. ¿Cómo fue y cómo sigue siendo hasta hoy para mejorarlos cuando compiten entre ellos también?
6: No, en ese sentido se llevan muy bien. La verdad que nunca hubo competencia, se llevan bárbaro. Nunca yo viví como papá alguna especie de rispidez o de envidias o de mala onda ponerle entre uno y otro, al contrario. Siempre se apoyan un montón, están muy felices cuando el otro gana, se ponen tristes cuando el otro pierde. La verdad que yo no usaría la palabra competencia. Siempre, si es que se usaron de algún modo, fue para ir progresando y creciendo e interactuando entre ellos. Y la verdad que en ese sentido, tanto mi mujer como yo, Constanza es también una excelente jugadora de hockey, que también fue campeona olímpica con la Leona, con la Leoncita. O sea, son todos deportistas, que no es que nosotros lo hemos generado así de chiquitito, se fue dando. Pero se llevan todos muy bien. Realmente el ámbito que tenemos en casa es muy divertido. Se habla bien del deporte y siempre con buena fe y con buena predisposición para el otro, no de manera competitiva mal, sino al contrario, siempre tratando de que lo que uno hace o lo que uno le sirve para lo que está haciendo, el otro también lo pueda como aprovechar o interactuar uno con el otro, ¿no?
0: Alejandro, ¿no? Sí, pensaba que en la previa de este partido la obligación era para el italiano, para Sinner, porque es el número uno del mundo. ¿Crees que el próximo partido que viene para Juan Manuel, para tu hijo, es el más difícil? Porque ahora, con esta victoria resonante que hace ruido, no solamente en París, sino que repercute a nivel mundial, ¿la obligación es para Juan Manuel?
6: Mira, depende, no sé quién ganó del otro lado, contra quién juega, porque la verdad que no quisimos ver más allá, no sé con quién juega. Creo que leí Copriva, pero no sé quién es el otro. No sé, si me decís contra quién juega, te digo también las posibilidades que hay reales, porque no sé, todos son...
2: Juega con Martín Landaluce, un español.
6: Y no es fácil el partido, es uno de los juniors que hoy está jugando muy bien. Por supuesto que es un partido para Juanma, te diría ganable, pero también es perdible, porque Landaluce hoy es uno de los chicos junto con Jodar que más realmente están haciendo ruido en el mundo. Es un chico joven, 20 para 21 también, que le pega muy fuerte a la pelota. Así que, a ver, es un partido, es verdad, no sé si con la obligación de ganar. Sí va a ser tentador, porque haber superado a Sinner y vos estar jugando para pasar una cuarta rueda en Roland Garros, el Andaluce, si bien es un excelente jugador, es un muy buen partido. Y también para el Andaluce, saber que no ganó Sinner seguramente también, claro, lo va a motivar a él. O sea que es un partido a discutir. O sea, no puedo decir, no, mira, está ganado. No, hay que jugarlo, porque como decís vos, va a sentir responsabilidad, pero una responsabilidad linda. O sea, Juanma viene a ganar ahora un Challenger en Burdeos, un Super Challenger de 175, y el nivel era ese, porque es como el Andaluce, como todos estos jugadores. No Sinner, pero son todos tipos que están entre el 30, 40 del mundo y el 80, 90. ¿Viste?
2: ¿Ya hablaste con los dos? ¿Hicieron una videollamada todos juntos, con la familia, con la madre?
6: No, pude hacer nada, ¿no? Porque desde que terminé, no paran de llamarme ustedes.
2: O sea, no hablaste con ninguno de los dos.
6: Y que no pude hablar, porque me llama uno, me llama el otro, me llamaron de 200 medios, más yo qué sé, ¿viste? Hablar con los... Yo tengo una academia, me llaman los alumnos, los padres.
0: Bueno, te llaman el país y el mundo te está llamando para felicitarte por los hijos. ¿Cuál es el techo tanto de Juan Manuel como de Francisco? Pero más allá del padre, la opinión del entrenador de tenis.
6: No, mira, yo siendo objetivo con Fran, creo que hace años, sin desmerecer a nadie, creo que él debería haber estado entre los 10 del mundo. Pero bien, lo digo objetivamente.
0: Sí, claro.
6: Con idea de entrenador. Porque también ha mostrado habilidad en distintas canchas, pasto, indoor, cemento afuera, polvo, invierno, verano, más rápido, más lento. Juanma, si bien, como te digo, tiene un pasado realmente espectacular y también tiene un presente que es muy bueno, se tuvo que adaptar más a este tenis de tanta velocidad porque él es un chico que tiene un tremendo concepto del juego, juega muy bien al tenis como juego, pero no basado... una potencia, digamos así, desmesurada, si bien le puede pegar muy fuerte a la bola, no es lo que más siente él, ¿viste? Él te va como, digamos, descerebrando en el buen sentido de la palabra, porque te lleva a una complejidad táctica muy importante, que existía más en otras décadas, no ahora. Ahora es más difícil encontrar un jugador que tenga como tanto criterio para que cada bola tenga un sentido con respecto de la otra. No es que Fran no lo tiene, pero Fran, además de tener ese criterio, te lleva a un vértigo, como puede ser Sinner, que realmente juega con ese ritmo frenético, que es muy difícil de dominar. Entonces los dos están... A ver, lo de Fran, como te digo, puede tranquilamente tener ese ranking, porque lo ha demostrado ya muchísimas veces ganándole a distintos rivales. Pero bueno, esto dura 12 meses calendario, tenés que refrendar esto todos los años, hay infinidad de variables, no es sencillo a nivel matemático, por ser top 10 tenés que tener... casi 3.500 puntos ATP, y Fran nunca pasó de 2.200, te están faltando 1.300 puntos más, que si lo medís en ATP 250, tenés que ganar 6 ATP 250 más por año, o tenés que ganar un Master 1000, o tenés que ganar 2 ATP 500, o hacer una final de no sé, Grand Slam. O sea, en la práctica real, cuando vos tenés que obtener esos puntos, es muy complicado. En el caso de Juanma, por supuesto que también el techo de él puede ser enorme, tranquilamente puede ser 20 o 30 del mundo, pero bueno, como te digo, todo lo que uno puede decir está muy lindo, pero yo fui jugador y hay que plasmarlo en la cancha. Y si no, queda todo en habladurías, ¿viste? Hay que jugar, hay que trabajar y tenés que también lidiar con los vaivenes y con la rueda, como yo le digo, la centrífuga que es el circuito. Esto es como una calecita que gira todo el tiempo. Y hay dos rankings. Uno que es el de los últimos 12 meses, donde vos estás todo el día restando y sumando, porque siempre estás defendiendo algo del año pasado. Y hay otro que es la race, que es la carrera hacia Turín, que es el máster que se juega a fin de año. Lo cual, vos tenés dos rankings, el de enero a hoy y el de mayo a mayo. Entonces, entre los dos, vos vas navegando y no es sencillo, porque ningún deporte es como que vos estás jugando con lo que pasó el año pasado.
0: No, por supuesto. Claro. Tenemos preguntas finales porque en un rato tenemos el informativo, Santiago.
1: Sí, quería aprovechar también a Alejandro para preguntarle, no tan específicamente por cuestiones técnicas que tienen que ver con el juego de sus hijos, sino por lo vincular. Porque se da algo distinto en una familia que nosotros sabemos que Alejandro, lo que fue la carrera suya como jugador, lo que le pasó a Alejandro también como entrenador, y ahora sus dos hijos son un suceso en el tenis, y obviamente intrafamiliarmente las relaciones de confianza son distintas que con la que puede tener con cualquier entrenador o con cualquier ex-entrenador. ¿Cómo son esas charlas, Alejandro, con tus hijos desde ese lugar, sabiendo que todos recontra conocen la actividad, tienen una vida vinculada al tenis y en el caso de ustedes además son familia?
6: Y bueno, como dije antes con otro medio, algunas veces es muy linda, otras veces es un poco más ríspida, porque como vos decís, a mí me sale el exjugador de adentro, el entrenador, y a veces, por supuesto, hablamos con mucha profesionalidad. A veces no gusta lo que uno dice, porque si bien ser cierto, al otro le molesta, como es un hijo, y yo soy el padre, a veces las respuestas son un poquito más, no fuertes, pero son muy honestas. Claro. Mi mujer también, lo que pasa es que mi mujer ha sido jugadora, pero también es psicóloga, entonces a veces es como que atempera un poco más la charla. Pero no, hoy tratamos de que sean charlas realmente más de padres, de familia, y disfrutar de lo que pasa. Cuando perdemos, bueno, por supuesto que como familia uno lo siente, por eso el día de hoy lo celebramos con una gran alegría, pero tampoco con una excesiva alegría, porque esto puede durar, como decís vos, 2 días y el sábado perdiste y todo esto quedó en el olvido, si bien va a quedar como un hecho histórico, pero hay que tomarlo con tranquilidad, con humildad, y ir de a poquito cada día y cada minuto, sí, tratando de corregir, pero disfrutando el recorrido.
0: Y es una muy buena mirada que, por supuesto, compartimos. Ahora sí, la del final. Por supuesto que voy a seguir con el espíritu democrático. Yo tengo una figura. ¿Federer, Nadal, Djokovic o alguno de otra época que quieras elegir como el mejor de todos los tiempos?
6: Y bueno, que esa pregunta, a ver, son todos unos monstruos. Yo viví la época de otros grandes monstruos. Yo, fíjate, por mi edad, yo viví la época de Lendl, McEnroe, Vilander, Vilas, Conor, Borg, que fueron, claro, 6 jugadores tremendos.
0: Todos excepcionales.
6: Todos excepcionales. Cuando vemos el del Big Three, sí, también. El Big Three fue terrible, pero Vilas, Conor, Borg también fueron enormes. Lo que pasa es que estos ganaron demasiadas, claro, cosas grandes. Son fueras de serie. Si vamos al número frío, y el mejor es Djokovic.
0: Claro. No hay duda. Si vamos al número caliente...
6: Y la verdad que todo es una grosería, porque haber ganado 14 Roland Garros yo te diría que es hasta obsceno. ¿Cómo puede ganar 14 Roland Garros?
0: Bueno, ganamos 8 Wimbledon también, a esa respuesta quería llegar.
6: Sí, sí, o los 10 de Australia de Djokovic, o los 40 Master 1000 de Djokovic. Pues, hay una cantidad de récords que son realmente inimaginables, porque yo cuando viví la época de Borg, que ganó 6 Roland Garros seguidos y 5 Wimbledon seguidos, nos parecía eso impensado.
0: Inalcanzable, claro.
6: Los 14 Grand Slam de Sampras también eran una cueva. Decía, ¿quién va a superar esto? Y lo pasaron por arriba. Entonces, claro, es muy difícil decir que estos tipos fueron realmente fenomenales. Por ejemplo, Andy Murray también jugó bárbaro, Wawrinka, Delpo también jugó. O sea, hubo grandes jugadores. Leiber fue un monstruo también. O sea, yo vi muchos jugadores. A ver, Federer juega excepcionalmente bien. Pero también, yo qué sé, los 3 Wimbledon de Becker hasta los 21 años es una locura. Vos sabés que a los 21 tenía 3 Wimbledon ganados.
0: Absolutamente.
6: Entonces, pues, hay números que son, insisto, groseros. ¿Viste? Vos decís, ¿cómo es esto? Es, claro, es increíble. Entonces, no es fácil decir uno, pero son todos jugadores realmente enormes, enormes.
0: Bien, ahora sí, en el final, Alejandro, yo te quiero agradecer tu participación en Pasión Nacional y hacerle saber a tus hijos, a Juan Manuel y a Frank, fundamentalmente a Juan Manuel, por la victoria histórica de hoy frente a Sinner, que todo el país está muy contento y que desde aquí, desde Radio Nacional, estamos muy felices por un deporte que tanto amamos como el tenis y que es tan individual. Te mandamos un gran abrazo, Ale, gracias.
6: Nicolás, muchas gracias a ustedes y bueno, felicitaciones por el programa y gracias por el llamado.
0: Muy bien, ahí está Alejandro Cerúndolo charlando con nosotros, el padre de Juan Manuel y de Francisco. Felicitaciones para nuestro productor, para Sebastián Vera. Era una de las notas del día. Por supuesto que los tenistas están ahí en París, pero nos parecía que era muy importante el testimonio del padre.
2: Un llamado de los colegas, por lo menos vamos a dar una ventana de una hora que el padre pueda hablar con los pibes, viejo.
4: Claro.
2: No habló con los tenistas. Una ventana de tiempo.
1: Un poco de pudor, pero yo jugué con este señor que acaba de pasar por el aire de Nacional y con los dos hijos.
2: ¿Vos jugaste?
1: En los torneos que organizaba Daniel Corujo, tantos años.
0: No, tenés razón, le mandamos un saludo
1: tenis
0: a Daniel.
1: Él tiene una muy buena relación con el Toto Cerúndolo, que acaba de pasar, y el Toto iba con los dos hijos, con Fran y con Juan Manuel, cuando tenían 8 y 10 años, y jugaban con nosotros en el dobles. Así que nosotros,
0: bueno,
1: acá, buena parte del equipo, jugamos con los dos.
0: Le doy a Erika Sotomayor que tenemos mensajes y tenemos las vías de comunicación de Pasión Nacional.
4: Sí, 1138707485, ese es nuestro WhatsApp. Por aquí un mensajito dice: buenas tardes, muchachos, soy Fabián de Las Heras, Santa Cruz. Consulta, ¿por qué no Agustín Rossi a la selección?
0: Está bien, es muy atendido.
2: Por lo menos no está en la prelista de 55.
4: Bueno. Por aquí otro mensaje, Fernando, de Resistencia. ¿Qué tal, amigos? Sigo pensando que Coudet es el técnico que necesita River. Anoche ganó bien con los pibes y el que no me gustó fue que Salas patee el penal.
0: Bueno, que pegó en el palo, malogró un penal Salas en el primer tiempo, que fue todo un inconveniente.
4: También en el 1138707485, Orlando desde Núñez. Hola, amigos, qué grande el calamar.
0: No, notable, la victoria de Platense, épica en
2: la clasificación.
0: En Brasil, todo, claro.
1: Lo más trascendente de la jornada de ayer, sin duda, que fue el triunfo de Platense en San Pablo frente al Corinthians, pero sin duda es un triunfo enorme, de lo más importante de la historia del Calamar.
0: No está Boca en octavo de final, pero ya está Platense y sí, también claro. Está Independiente Rivadavia de Mendoza. Un mensaje más breve y voy al informativo.
4: Muy bueno el programa, dice Julio. Quisiera mandar saludos a todos los hinchas de Boca y vamos Boca esta noche a ganar sí o sí.
0: Muy bien, la transmisión comienza a las 21 con el relato de Jorge Godoy, el comentario de Juan Minotti, viene el servicio informativo. Llegan las noticias a Nacional, 2 de la tarde en el país.
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8: Las 2 de la tarde en la República Argentina. Continúa la búsqueda de Agostina Vega. La justicia, en tanto, mantiene detenido a Claudio Gabriel Barrelier, amigo de la madre de la adolescente. Amplía la información Gustavo Seriani desde Radio Nacional Córdoba.
9: El remisero que llevó a Agostina hasta el domicilio donde se la vio por última vez contó detalles del viaje.
10: Ella todo el tiempo hablando claramente como si no pasara nada. Yo me estaciono desde la mano izquierda y desde el frente se cruza un hombre y venía con una capucha, todo bastante cerrado porque hacía frío y se le veía nada más que el frente de la cara. La persona esta se pone de costado mío, no de frente, sino de costado, bien de costado. A mí me dio la sensación de que me ocultaba la cara.
9: Tanto los familiares de la menor como sus asesores letrados se encuentran a la espera del levantamiento del secreto de sumario para conocer los detalles de las declaratorias.
8: Un intendente de Santa Fe pidió licencia para ir al Mundial. Rolly Santa Croce, jefe comunal de Funes por Provincias Unidas, contó que es una tradición y que ya fue a las 6 ediciones anteriores. El funcionario del partido que lidera el gobernador Maximiliano Puyaro explicó que se trata de una costumbre que comparte con un grupo de amigos que le permite olvidarse de todo durante 20 días. Alerta meteorológico rige para la zona cordillerana y precordillerana de Río Negro, del extremo noreste de Chubut y del extremo sudeste de Neuquén. Se esperan lluvias persistentes que en algunas zonas de mayor altitud podrían ser en forma de nieve o aguanieve. En la ciudad de Río Negrina de El Bolsón, donde podés escucharnos a través de AM1160 y FM92.3, la temperatura es de 9 grados y el cielo permanece mayormente nublado con lluvia débil. En la ciudad de Buenos Aires, temperatura 14 grados 5 décimas, humedad 82%, cielo cubierto.
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10: Muy bien, la segunda hora de Pasión Nacional. Recuerden, estamos desde la cancha de Boca, desde la Bombonera de Buenos Aires, a las 9 de la noche para la final anticipada del certamen continental. Boca con la U Católica, relata Jorge Godoy, comenta Juan y Minotti, el equipo de Fútbol Show Nacional. Dije Boca, dije Bombonera, ahí nos vamos al barrio de la Boca, a cuadras del Riachuelo, abrimos el estadio, ahí está Juan Ignacio Gijón. Hola, Juani.
11: Hola, Nico, el saludo enorme para vos y para toda la mesa de Pasión Nacional, al igual que a nuestra audiencia. Estamos en la Bombonera, estadio que visitará hoy Jorge Godoy y Juan Minotti para la transmisión de este partido de Copa Libertadores, que la sensación que se vive aquí en la Bombonera es que es muchísimo más que un partido solamente. Es una final lo que va a jugar hoy Boca en este estadio, jugándose la clasificación a la siguiente ronda de la Copa Conmebol Libertadores. Y la gente está desde muy temprano aquí, la gente está desde las primeras horas de este día y este jueves ventoso, frío, oscuro, gris, que poco atrae al hincha para que venga temprano, no está para nada agradable y el abrigo va a tener que jugar un rol importante esta noche en la Bombonera. Vamos a hablar, vamos a sumar voces de hinchas ceneices acá tomando... ¿Qué están tomando, la chocolatada? Gatorade, ¿no?
12: Gatorade para hidratarse.
11: Pero escúchame, el partido es 9:30, si empezamos así de temprano.
12: Sí. ¿Qué pasa?
11: ¿Cómo llegamos la noche?
10: Hay que hidratarse, claro.
11: Bien, bien.
12: Tranquilo, muy tranquilo.
13: Hidratado,
12: muy
13: tranquilo. Siempre hidratado.
12: Hidratado, porque...
11: ¿Tiene burbujas eso?
10: 21:30 el partido.
12: Exactamente, jugo. ¿Eh?
11: ¿Tiene algo de malta?
12: Malta, pero no, pasándola bien,
11: Estamos en vivo para Radio Nacional, chicos, ¿de dónde viene?
12: En vivo.
11: Ah, mirá vos.
12: De Bahía Blanca.
11: ¿Cuándo salieron?
12: ayer a las 12 de la noche.
11: ¿En amigos, peña, familia?
12: Sí, una agrupación, valiente.
11: ¿Cuántos son?
12: Bahía Blanca, Azul y Oro.
11: Y somos bastante, la verdad.
13: 40, ponele.
11: 40.
12: Más también, capaz.
11: ¿Horas de viaje?
12: 6, 7, ponele.
11: ¿Y la ilusión cómo está para hoy, para vos?
12: Nada, siempre. Yo para mí no importa lo que pase, ¿me entendés? Con Boca. Siempre hay que estar, siempre hay que apoyar porque uno es hincha de Boca y no cambia nada.
11: ¿Tienen miedo del arbitraje? Hay unos pasacalles que dicen Boca contra todos.
12: Sí.
11: El último partido hubo mucho cuestionamiento por eso con el arbitraje. ¿Cómo lo ven ustedes?
12: Yo creo que el arbitraje es al mejor postor. Es al mejor postor. Por eso Boca contra todos. Boca tiene que ir y tiene que ganar. El último tiene medio a cero, 1-0, 0,3-0, pero Boca tiene que ganar.
11: ¿Y lo ven factible?
13: Sí. Sí, tenemos equipo para hacerlo.
11: Me quiero preguntar por el técnico. Falta poco para que se venza su contrato con Boca. ¿Ustedes, como hincha de Boca, lo renovarían, no? ¿O traerían otro?
12: ¿Qué pregunta? ¿Qué pregunta?
10: No hay demasiado que pensar, por favor.
11: El conductor no está muy de acuerdo con Ubeda.
13: Sí, la verdad que...
12: Claro, es lo que opina el conductor. Mi opinión es que qué pregunta, ¿no? ¿Viste? Pero por ahora...
11: No estás tan conforme como para que sea un sí rotundo. No,
12: pero bueno, hubo mejores y también hubo peores.
11: ¿Este partido es decisivo para eso?
12: No sé si es decisivo, pero puede ser una carta fuerte sobre la mesa cuando tenga que discutir a ver si sí o si no, ¿me entendés?
11: Perfecto, chicos, muchísimas gracias, suerte. Ahí, Nico, entonces, alguno de los hinchas en ese que ya coparon toda la calle Branson.
10: No, impresionante, además, muy bien, lo que evidentemente algo tomaron porque no tenían una respuesta contundente con Úbeda.
0: En relación a lo que decía el hincha, no somos sommeliers de hinchas, ninguno de los que hoy cerca de 60.000 hinchas de Boca... que vaya a la cancha esta noche, si el resultado no es el esperado, como pasó con Alianza Lima, ninguno va a salir de la Bombonera cambiándose de equipo o de club.
10: No, por
0: pero sí es importante. O sea, si no, el nivel de exigencia de tu equipo baja. Cuando el hincha dice, no importa lo que pase esta noche, o en los cánticos, no me importa aunque ganes, aunque pierda, la exigencia tiene que ser otra. Hoy el hincha de Boca juega contra U Católica, no juega contra el Real Madrid, contra el Bayern Múnich. La exigencia que tiene que ganarle.
10: Sí.
0: Desde temprano, bueno, pero, la exigencia tiene que ganarle.
11: Es un equipo al que le cuesta bastante, equipos incluso que deberían ser inferiores, como el caso de Huracán, que no pudo imponerse en este estadio. A ver, yo creo que a esta instancia, y con las cartas que tenemos sobre la mesa, ningún equipo le es fácil a este Boca. Si te parece, seguimos escuchando voces de hincha, Nico.
10: Dale, a un toque, pues tenemos que hablar de River.
11: A ver qué opinan ellos de la continuidad de Úbeda o no. A ver, amigo, hincha de Boca, ¿te gusta Úbeda?
14: No vale.
11: ¿Te gusta Úbeda? La sifoneta. A ver, amigo, ¿tu nombre?
15: Bruno Acuña.
11: Bruno, ¿te gusta Úbeda?
15: Me encanta.
11: ¿Lo dejan en el cargo?
15: Me vale.
0: La familia.
11: ¿Úbeda sí?
15: Hay que aguantarlo, Úbeda.
11: A pesar del resultado de esta noche.
15: A pesar del resultado. Pero ganamos bien esta noche, 2-0.
11: 2-0, confiado. Gracias. Ahí, Nico, bueno.
10: Se terminó el móvil.

0: además hoy ganamos tranquilo, así que...
1: Hoy ganan tranquilo.
0: Sí, sí.
1: Muchas gracias. Bueno, Nico, nada. No, igual... realmente no está armado esto.
2: Deciles a esos hinchas que si Boca pierde hoy, Úbeda a las 12 de la noche está eyectado del cargo.
3: Sorprende igual, de verdad, y esto no es por seguirlo a Nicolás, sorprende sí. que no haya una negativa... contundente.
2: No, a mí me sorprende.
3: Pero podemos coincidir que es sorprendente.
4: Para mí vos estás contaminado, Nicolás.
5: En serio lo digo. Boca está con posibilidades. Claro. ¿Qué sé yo? El juicio todavía...
4: El año pasado no se quedó afuera en la prefase. Ahora está un partido
3: fuera,
4: de clasificación. Quedó
3: afuera con Huracán en la Bombonera.
2: Sí.
4: Bueno, pero eso fue un partido.
2: Juani, tenés la próxima media hora para redimirte. Tenés una
3: vez más. No, para reflexionar.
4: Claro que si hoy Boca gana, pasa y sigue Úbeda.
2: Vivís en La Plata, vas por la izquierda, no tenés una chance más,
0: Yo no voy a condicionar la respuesta.
2: Qué bueno, qué bueno que soy que te doy una chance más. Busca bien,
3: Te voy a decir más. Ni en La Plata vive Juan. No. Porque vive alejado de La Plata. Vive en claro. el otro lado. Pero, es otro lugar eso.
2: Él te la vende como de La Plata. Bueno, ya volvemos, Juani.
0: Aquí nos quedamos, Nico.
2: Bien, Juan Ignacio Gijón, el equipo está...
3: Bray, Braida, Dilolo, Pellegrino por Ayrton Costa, Blanco, Ander Herrera, Paredes, Delgado, Aranda, El Changuito jugando su último partido y Milton Jiménez.
2: Bueno, algo que contamos ayer y que los medios hacen eco recién en el día de hoy, estuvimos el martes a la noche en la inauguración de un teatro. ¿Qué tiene que ver esto con lo deportivo? Tiene que ver. Porque allí estuvo Horacio Paulini, que fue vicepresidente de Boca durante la gestión del bueno de Daniel Angelici. Bueno, va a ser candidato a presidente de Boca, y en esa gala, porque hubo un espectáculo muy agradable, por cierto, con Mora Godoy, que es la bailarina más importante que tiene la República Argentina, y la Orquesta Estable de Aeropuertos Argentina, estuvieron presentes Carlos Tevez y Mario Pergolini. Tevez, que fue un ídolo de Boca, y Pergolini, que fue vicepresidente durante la gestión de Jorge Amor Ameal hasta que se peleó con Riquelme.
3: Sí. ¿Lanzado oficialmente? Dicho...
2: No, todavía no. Ah, okay. Pero va a ser candidato a presidente de Boca. El otro candidato por la oposición va a ser José Veraldi. Falta una eternidad todavía para la elección.
3: Y además se lanzan antes, esto es más viejo que la injusticia, que se lanzan antes para después terminar agrupándose, ¿no? Llegando a pocos meses varias listas de la oposición.
2: Sí, por supuesto.
3: Ayer, para tomar... Más volumen, más relieve, es que tres o cuatro candidatos se juntan para competir contra
4: el oficialismo. Se van a tener que juntar todos para ganar a Riquelme, porque ninguno de estos convence a nadie, me parece.
3: Y no.
2: Bueno, solos. Hay que ver cómo le va a Riquelme desde lo deportivo.
4: No, pero más allá de Riquelme, no hay ningún candidato fuerte. No va Macri como candidato. Hay que decirlo.
2: No, por supuesto, pero yo lo vengo diciendo. El candidato más importante que para mí podría llegar a tener la oposición es Macri.
4: Como dijimos en su momento que D'Onofrio no iba en River y pasó lo que pasó, ahora lo mismo en Boca.
3: El único que lo puede ganar, según lo que vos decís, que conocés...
2: Pero yo lo digo hace años esto,
3: Mauricio Macri. Claro.
2: Sí, sí.
4: Yo igual coincido con Nicolás. Puede perder Riquelme, si le va mal en lo deportivo ahora, más que ganársela a cualquiera de estos. Pero por nombre propio, ninguno de estos le va mal.
3: Yo creo que le viene siendo mal.
2: Conociendo al hincha de Boca, yo creo que el hincha de Boca no se bancaría una eliminación hoy de Copa Libertadores.
4: Eso totalmente.
2: Yo creo que sería gravísimo.
4: La mejor campaña sería eso, ¿no?
3: Por acumulación. Además, porque vos, un año... No jugás ni repechaje.
4: Claro.
3: Al otro año quedás eliminado con Alianza Lima en repechaje. Llegás a la Libertadores.
4: Y hoy te quedás afuera.
3: Y te quedás afuera con U Católica.
2: No, y lo tenés,
3: pongámoslo en el U Católica.
2: Lo tenés al doctor Paredes. Bueno, el hincha de River quiere saber qué va a pasar con Juanfer Quintero.
4: Bueno, a esta hora Juanfer Quintero ya en Colombia, Nico. Vamos a escuchar primero lo que dijo Coudet. Algunas voces de River me dicen que Juanfer se quiere ir más él que el Chacho... Que se vaya, pero porque Juanfer sabe que con el Chacho no va a jugar como viene pasando. Esto decía Coudet.
2: A ver.
6: Es un jugador que he tenido en cuenta. Para nada. Me dijo que se iba a ir, ni mucho menos, ni yo decirle que se tenía aquí. Así que no. Por eso te digo que las conjeturas todas que se hicieron y no sé de dónde salió. Yo te digo, estaba claro desde el jueves. He hablado con el entrenador de la selección de Colombia también. Así que nada, son conjeturas, te vuelvo a decir que no sé de dónde salieron. Si no te las diría o se las diría, no tengo ningún problema. Así que tenemos que ahora tratar de descansar, de reprogramar, de empezar a trabajar para lo que viene. Pero bueno, ya está, hay cosas que no podemos intervenir. Yo no puedo intervenir en lo que se dice, en los rumores. Sí, te digo que no son reales.
4: Bueno, ahí está desmintiendo estos rumores que hablan.

0: De una salida. Lo cierto y lo concreto es que para muchos Juanfer no va a seguir en River, pero la información que tenemos es que viene también del lado del jugador esto, porque lógicamente cada jugador quiere ir y jugar en un club.
1: Sí, obviamente.
0: Y con el Chacho, históricamente, ya han coincidido en otros clubes.
1: No, y además, con el perfil que tiene Juanfer Quintero, que es uno de los elementos indispensables de la historia de River por el gol que le metió a Boca en la final.
2: Sí, y además
0: totalmente.
2: También
0: Augusto, y va a jugar un Mundial, ¿no?
2: Por el paso del tiempo, claro. Porque a medida que avanza el calendario, en otro momento Juanfer, con Gallardo, no en el segundo ciclo, antes, cuando lo usaba media hora por partido y tenía un rol importante, por ahí se la podía, entre comillas, bancar de jugar un ratito porque tenía carrera para adelante. Pero a medida que pasan los 30 y que ya se va cortando el tiempo y que sabés las condiciones que tenés cuando sos Juanfer Quintero, lo que querés es estar adentro de la cancha, sí, ya claro. No tenés tanto tiempo.
0: Y más
2: tiempo.
0: Teniendo en cuenta que él con Gallardo este año, este 2026, lo inició de titular, con Gimnasia marca 2 goles en el primer partido del año en el Monumental, y Juanfer en su horizonte veía jugar en River titular con Gallardo y jugar el Mundial. Bueno, obviamente todos sabemos lo que pasó con Gallardo. Fue tan malo el inicio de año que vino Cobé, pero Juanfer terminó jugando muy poco. Así todo va al Mundial. Pero como dice Santi, a la edad que tiene Nico, no puede jugar tan poco.
1: Por supuesto, y estoy de acuerdo con ese razonamiento. Pero también digo que el futbolista, que es bravísimo, el jugador argentino es bravísimo, y me hago cargo de lo que digo, son bravos, son jodidos, pero en todo el sentido de la palabra. Gallardo puede tener 1000 defectos, pero es Gallardo y ocupa una estrella, un lugar de privilegio en la historia de River. Entonces, si este plantel se lo devoró, le pido el término prestado al querido Marcelo Araujo, se lo devoró a Gallardo, pero el jugador de River, más allá de esta coyuntura, lo respetaba porque sabía que tenía que discutir con Gallardo, que es un intocable de la historia de River. Ahora, para el jugador de River, Caudete es uno más, ¿eh? Más allá de que a mí me gusta, de que sí, es un entrenador con buenas ideas, que tiene personalidad, que va al frente. Pero para el jugador común de River, para el futbolista de River, Coudet es un técnico común y corriente y normal. No es Gallardo.
0: No, pero
1: es Ramón Díaz tampoco.
0: No, pero eso vos lo relacionás con razón con la historia de River. Pero Coudet es bravo también en el día a día, ¿eh? Mirá que ha corrido jugadores.
1: Sí,
0: el caso de Juanfer lo ha sentado en el banco.
1: Pero yo sabés cómo te lo cuestiono eso y desde el afecto. Los jugadores determinaron que se termine el ciclo de Gallardo. Y si pudieron con Gallardo, van a poder con Coudet.
0: No, te digo que no, porque la información es que se van a ir jugadores de River. Coudet los primerea, en caso que quieran hacer esto que vos mencionás, y pasa a la escoba, y es una escoba muy grande. Lo incluye a Armani, a Salas, Driussi, Colidio, que van a estar en venta todos.
1: La escoba no la pasan con Coudet, entonces, ¿no?
0: No, es con los jugadores. Y hay nombres. Por ejemplo, el colombiano Nelson de Osa, un volante, como se cayó lo de Canovio.
1: Sí.
0: De Osa es un volante que le interesa al Chacho, colombiano. Roger Martínez, ayer lo decíamos, colombiano. Y querés hablar del gran refuerzo que tiene, a Otamendi, que es el gran refuerzo que tiene River. Esto decía Coudet.
3: Bueno, ojalá llegue.
4: Ya casi está, sabés que está.
3: Yo me entero poco de un montón de cosas. Pero sí que obviamente que es un jugador importantísimo, que está muy, muy vigente, que es un líder natural. Y bueno, vos decís casi, ojalá lo podamos tener, sería muy importante.
0: Bueno, ahí estaba, ¿no? ¿Quiénes van a tener que responder la Coudet el próximo semestre, Nico, en relación a lo que vos mencionabas? Por ejemplo, Otamendi, que es un líder natural, que llega a un plantel que obviamente no tiene relación con ninguno, y que en principio le va a responder al técnico, que es el primer paso que tiene que dar. Después veremos cómo se van dando las relaciones, pero yo creo que va a haber muchos jugadores de estos que, como vos dijiste muy bien, se devoraron a Gallardo, que el próximo semestre se van a ir.
1: Bien, ayúdame, a ver. Sí. Riquelme volvió al fútbol argentino con 30 años, Verón con 30, Balbo con 35, destruido.
0: Sí.
1: Batistuta lamentablemente no volvió.
0: Hacé una pausa, Nico, porque está bueno lo que decís. De todo lo que nombraste, ninguno fue campeón del mundo, ninguno.
1: Ninguno, es cierto.
0: Es una diferencia importante con Otamendi.
1: Fue penoso el paso de Aymar, con todo lo que queremos Aymar. El paso de Aymar al final y de Saviola por la primera River fue penoso.
0: Sí, no jugó Aymar, casi que jugó un partido y medio contra un partido de Copa Argentina y contra Belgrano de Córdoba.
1: Y más allá de esta coyuntura con la que estoy de acuerdo, que Otamendi es campeón del mundo. ¿Pero crees que a los 38 años Otamendi está para jugar en la primera de River?
0: Sí, porque viene viene de jugar un mundial. No es que viene de estar en la Liga de Estados Unidos. Va a ser titular en el debut de Argentina en este mundial, porque el Cuti llega muy justo.
1: Por supuesto que estar está, pero ¿va a rendir?
0: Y bueno, esa es otra pregunta. Va a depender también el rendimiento que River viene sufriendo con los centrales hace rato. Y es porque no encuentra un retroceso defensivo que le pueda dar buenos resultados dentro de la cancha. Sí, es decir, si Otamendi iba a jugar parado en mitad de cancha y lo van a correr con espacios, y la va a pasar mal. Ahora,
1: pasar
0: si el
1: mal.
0: Chacho encuentra un funcionamiento que por momentos lo ha encontrado y lo potencia, bueno, Otamendi va a ser el líder que este plantel necesita. No tiene líderes River, ¿eh? No tiene, hoy no tiene.
1: Tampoco a nivel dirigencial, como claro. En otra época el hombre de la bufanda roja, Rodolfo Bonoff.
0: Ni hablar, ni hablar
1: a nivel dirigencial. El último gran presidente de River.
0: Totalmente, el único líder que le quedaba, que fue lo que yo ayer te leía, el mensaje de Juanfer, es Juanfer Quintero, claro. Pero que con Cubetti está más afuera.
1: Y sabes que creo que me parece cada vez más el actual presidente de River, contra quien no tengo absolutamente nada. Me parece que cada vez más necesita el respaldo de Rodolfo, de Donofrio.
0: Y sí, y es una voz permanente que él consulta, porque está claro que comenzó muy complicado Di Carlo su mandato y depende mucho de lo que pase este segundo semestre.
1: Muy bien, la pausa que pone en el aire la señorita Natalia Lugaroff. Nos quedamos hasta las 3 de la tarde aquí en Pasión Nacional.

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0: Muy bien, le damos la bienvenida a Gerardo Murúa en Radio Nacional Córdoba. Hoy había propuesto, Gerardo, que salieras 15:30, que es un muy buen horario, por cierto, ¿eh? ¿Cómo andamos?
1: Hola, Nico, no hay ningún problema.
0: Te hice reír, ¿eh? Te hice reír.
1: Sí, por supuesto que sí. Bueno, ya sabíamos que iba a cambiar el diagrama del programa.
0: Sí, lógico. Oíme una cosa, ¿qué es de la vida del Negro Romero? ¿Vive todavía? Sí. ¿Vive o falleció?
2: Mira, goza de buena salud.
1: Sí, estoy seguro de que está en Santa Eufemia. De ahí en adelante no te puedo dar otra noticia. Creo que cruzamos algún WhatsApp el domingo después del partido, pero brevemente, antes y después, poco contacto, está disfrutando de las vacaciones. Ahora, en su paradisíaca Santa Eufemia.
2: Felices que la patria chica que es Córdoba sea campeón del fútbol argentino entre los dos, Gerardo.
1: Sin lugar a dudas, y no se olvide que el Negrito Romero vive allí en Alberdi, así que claro, está
0: todo dicho, ¿no?
1: Con los hinchas de Belgrano.
0: Y que todos los días son celestes.
1: Sí, claramente, sí.
0: Usted no vive en Alberdi, ¿no?
1: No, yo vivo más para el sur, claro, más para el sur.
0: Hay nubarrones por ahí, ¿no?
1: Sí, está bastante gris como el día hoy en Córdoba y neblina, sin lugar a dudas.
0: Pero estaba gris el domingo también a la tarde.
1: Sí, de hecho el domingo tipo 5:30 de la tarde se puso gris como nunca antes.
0: Claro, porque vos sabés que me contó Eladio que fue el domingo, fue el fin de semana a Córdoba, él reside en Noetinger,
2: sí.
0: Viste, cerca de París, para que se ubique. En Noetinger caía un diluvio, el domingo tipo 5:30 de la tarde diluviaba en Noetinger.
2: No, los nubarrones que había.
0: Sí, terrible, había mucha tristeza en Noetinger con la derrota de River.
1: Sí, sin lugar a dudas. Bueno, le podemos encargar a Eladio que averigüe cómo anda Romero, porque Noetinger y Santa Eufemia están bastante cerca. No te digo que están al lado, pero hay están para
0: bueno,
1: la misma
0: buen dato,
1: zona,
0: buen dato decirle a la tarde, porque Arregui, viste que Arregui es un pillo de aquellos. Arregui, la próxima vez que vaya a Córdoba, él siempre se inventa, viste, me dice la madre, por supuesto, le mandamos un beso a la madre de Eladio, pero va a aprovechar para ir a la casa del Negro y que el Negro le va a tener que hacer un asado. Acordate lo que te digo, acordate.
1: Sin lugar a dudas. Le puede quedar más o menos de paso por ahí, por la ruta 9, se mete para la izquierda del lado y se va a pasar por Santa Eufemia.
0: Muy bien, vuelvo en un rato. ¿Te parece, Gerardo?
1: ¿Cómo no?
0: ¿Y eso
1: sí,
0: que,
1: cómo no?
0: Eso que hoy pautamos 3:30 contigo, pero se adelantó una horita el tiempo.
1: Tuve suerte.
0: Sí, tuviste suerte, muy buena. Pero me quedé pensando con lo de la nube, esa nube negra, ese nubarrón terrible.
2: Terrible.
1: Sigue gris para acá, para el sur, no sea problema.
0: Claro. Vamos a ver si hoy en la Bombonera sale el sol o hay un nubarrón allá por las 11:30 de la noche. Bueno, noticias, 2:30 de la tarde.
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4: Las 2:30 de la tarde en la República Argentina. El presidente afirmó que eliminar la inflación es una condición necesaria para el crecimiento. Al disertar en el Latin American Forum, Javier Milei afirmó que además se requiere la correcta asignación de recursos.
5: Lo que hay que entender que también es que eliminar la inflación es una condición necesaria para crecer, no es una condición suficiente. Es decir, la necesitan básicamente para quitar el ruido sobre el sistema de precios y para que la asignación de recursos sea la correcta. Pero, básicamente, eso no es lo que genera el crecimiento. Eliminar la inflación per se no es lo que genera el crecimiento. O sea, la estabilidad monetaria y el orden macroeconómico en general, si bien son imprescindibles, no son el motor de crecimiento. Porque además heredamos un Estado que no estaba desorbitado solo en sus cuentas, sino también en su legislación.
4: Los vecinos de Tolosa reclaman la intervención de las fuerzas federales. El informe de Fernanda Germañer desde La Plata.
6: Ante la escalada delictiva, los vecinos de Tolosa piden la intervención de las fuerzas federales en la zona. Radio Nacional habló con integrantes de la Asamblea Vecinal de esta localidad platense. Solicitan medidas urgentes.
7: Con la situación descontrolada que estamos padeciendo los vecinos de inseguridad, acá en Tolosa tenemos casi todas las modalidades delictuales. Decidimos desde la Asamblea, ante esta actitud de no contestarnos, autoridades del Ministerio de Seguridad de Provincia de Buenos Aires, solicitan el pedido de fuerzas nacionales para que colaboren en todo lo que atañe a la inseguridad que nos está ganando por goleada.
4: Nueva etapa de las obras en el puente La Bruna. Mañana quedará habilitada la ampliación de la estructura que duplicará la capacidad de circulación. La obra contará con un carril doble, uno para cada sentido de circulación. El cielo se encuentra cubierto en la ciudad de Buenos Aires, temperatura 14 grados 8 décimas, humedad 81%.
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0: Muy bien, en la continuidad de Pasión Nacional, 2 de la tarde, 33 minutos, estamos buscando la última parte del programa con nuestra locutora Erika Sotomayor y ya voy enseguida con Fabián Codevila.
11: 11-3-870-7485, ese es nuestro WhatsApp. Y Daniel, Diego, mejor dicho, de Chivilcoy, tiene una pregunta. ¿Por qué cada partido que juega Boca es a las 9.30 horas?
0: Porque lo necesita la televisión a esa hora. River y Boca van a jugar siempre 21.30 porque ahí está el encendido de la televisión.
11: Perfecto. Carlos de Rosario dice, hola Nicolás y equipo, muy linda la presentación del programa con el Gorrión de París.
0: Muy bien, porque ganaron los tenistas argentinos. Los saludo a Fabián Codevila, ganó Racing, ya no lo tiene Gustavo Costas y esa es la noticia, más allá del técnico.
12: Y el único que jugó contra Cerundo de los Padres fui yo.
0: Ah, mira, pues Santiago, viste, se arroga el derecho que él también jugó.
12: Yo jugué y fue duro.
13: ¿Te acordás lo que se reía?
12: Yo a Santiago esa mañana, pero yo lo enfrenté al número 100 del mundo alguna vez, papá Cerundo, claro. ¿Sabían ustedes?
13: No, me acuerdo lo que se reía de nosotros, Cerundo lo padre.
0: Sí, claro, y con
13: y
0: razón.
13: Estaba bien,
12: yo le di una de las mías, de esas típicas, y que cerré el orto, que te reí.
0: No,
12: y ahí casi se pudre todo.
0: Estamos en horario, por favor.
12: Y ahí casi se pudre todo, porque es bastante cara de Damier, pero buen tipo. Pero
0: bueno, che.
12: Bueno, yo tengo que ser sincero.
0: No, está bien, pero no te pedimos tanta sinceridad. Dale, te pido, por favor.
12: Yo soy de canchero y yo le mandé una pomeleada de la
0: sí,
12: mías.
0: Justo con vos se quieren hacer los cancheros, no saben con quién se meten.
12: No, pero me pareció desacertado. Nosotros íbamos con el querido Corujo.
0: Corujito, para los
12: querido
0: amigos.
12: Querido por pocos.
0: Cada vez por menos.
13: Había buenos regalos en esos torneos.
12: Oh, impresionante. Mochilas, bolsos, raquetas.
0: Extrañamos esos torneos,
12: Zapatillas, remeras, qué impresionante. Comida.
13: También.
0: Bueno, sí, infórmele a Subirata, a Carbonelli, a tanta gente, a Mariano del Mazo, tanta gente en la radio que es hincha de Racing, ¿quién va a ser el próximo técnico? Me dijeron que Milito no lo tiene, pero usted sí lo tiene.
12: No, en realidad esta mañana estuve charlando con los dirigentes de Racing una vez más y se arrogan el hecho de tener un tapado con el cual están negociando. Me voltearon a casi todos, dejaron una luz en Crespo, dejaron, digamos, una ventana, si él logra en algún momento desvincularse de Argentinos Juniors por Rico Díez, al resto los bajaron a todos de un saque, Estamos hablando de los que se habían mencionado, Subeldía, Guillermo, Gustavo, De Micheli. Bueno, una parva de técnicos, todos quedaron afuera, todos. Ansaldi, todos. Me dicen, hay un técnico con el cual están conversando Milito y Saja, que está guardado bajo 7 llaves y que no se va a conocer hasta la semana que viene.
0: Bueno, yo te digo después del despido de Costa que tan mal le cayó al hincha de Racing, poco menos que la Academia tiene que traer a Mourinho para dirigir a Racing.
12: Y hay nombres, y hay nombres, y ahora imagínate la danza de nombres a partir del tapado, ¿no? Nombres claro. que empiezan a surgir o vuelven a surgir.
0: ¿Cuál sería para vos un tapado, por ejemplo?
12: El Tata Martino para mí sería un tapado.
0: Bueno, ¿Pekerman podría ser otro?
12: No creo que tenga la chance. Para mí otro tapado. Esto no quiere decir que sean los nombres, ¿eh? Quiero aclarar, porque simplemente digo, vos me preguntás, para mí, ¿qué sería un tapado? El Tata Martino y el otro es Sampaoli. Para mí, ¿por qué Sampaoli? Recuerden, muchachos, que Milito tuvo una charla con Sampaoli antes de que llegara Becasese. ¿Ustedes recuerdan eso?
0: Pero Milito, si lo trae a Sampaoli, quiere que le prendan fuego al club. En serio, te digo.
12: Yo no digo que vaya a ser. Yo digo, usted me pregunta.
0: No, está muy bien.
12: ¿Quién es un tapado? Yo digo técnicos que alguna vez estuvieron en la consideración e inclusive hubo reuniones. Sampaoli públicamente agradeció a Racing y dijo que no era el momento. ¿O ustedes no lo recuerdan?
0: Sí, yo creo que nunca es el momento para que Racing traiga a Sampaoli. Pero
12: yo
0: bueno.
12: creo que Sampaoli no podría pasar ni por la frontera de la Argentina, que ha sido una deshonra como técnico, ni hablar después de aquel entredicho con un policía que le dijo ganaste.
0: Es verdad, y qué bien que lo recuerdes. ¿Sabés qué me dice Zárate? Que para él un tapado, y estoy de acuerdo con él, sí. sería Ramón
2: pero
0: Díaz.
2: No coincide con la mirada futbolística que tiene Milito.
12: No, para mí un tapado le puso Diego, el de Bisón, aquel blanco para brindar sí. en Navidad.
0: A ver, ahí viene Agustín, a ver.
14: Ya que estamos con los tapados, está fresco, ¿no? Pero acá con la producción tenemos un nombre que obviamente es una hipótesis, ¿no? Pero ¿el tapado puede dirigir esta noche un partido importante, Pome?
2: No.
12: Si está trabajando, no.
14: Bueno, pero acá Nico dice que hoy es el último partido de Sifón, por ejemplo.
0: Mañana
14: ¿no?
0: ya no tiene trabajo.
12: No. A ver.
14: Digo por la relación de Úbeda con Racing, Pome, que por eso, ¿no?
12: Me encantaría, mi amigo, lo quiero
14: bueno,
12: mucho.
14: Ahí está.
12: Sé lo que vale como técnico, más allá de este momento en Boca. Sé de la manera en que se preparó. Ya tuvo la chance. Recuerden que hubo un trinomio que dirigió
14: claro.
12: a Racing. Úbeda, Arano y Fleita.
14: Pero Pome, pará. Totalmente. Vos que conocés mejor que nadie la historia de Racing en esta mesa. ¿Quién puede tener más espalda después de Costas que Sifón hoy?
12: No, Úbeda no tendría espalda,
2: lamentablemente.
12: No. Que es un tipo querido, que nunca ha sido ídolo, que es un tipo respetado porque fue el capitán del equipo campeón del 2001 y estuvo muchos años en Racing, inclusive trabajando en inferiores, siendo el ayudante de campo de Coco Basile, muchachos, la última vez que el Coco dirigió a Racing, Úbeda era su ayudante de campo.
2: ¿Mostaza está retirado, que habló con nosotros hace 15 días?
12: No, Mostaza tampoco.
0: Te va a poner de mal humor Zárate, Pomelito.
12: No. Mostaza en un pedestal, la estatua que corresponde, pero ya fue, Mostaza tuvo tres pasos por Racing.
0: Ya está.
12: No es el momento ni es lo que pretende el cuerpo técnico, los dirigentes de Racing. Y un día ganó Racing, muchachos, que también es noticia.
0: Sí, claro.
12: Que no ganaba Racing.
0: Y hace mil años.
12: La última vez contra Independiente Petrolero en la ida de los partidos de fase de grupos. Ganó 2-0, bueno, Santi estuvo en la cancha.
0: Sí.
12: Un partido que estaba de más.
0: Absolutamente.
12: Sirvió para algunos chicos como para presentar los pibes 117 y 118 del predio Tita. Pero primero vamos a escuchar, si me permitís, Nico, porque también se hace un resumen perfecto de este momento de Racing, de la salida de Costas. Lo quiere como un padre. Esto decía después del partido Facundo Cambeses.
15: La verdad que sí, era un partido muy difícil de lo psicológico, pasamos una semana muy mala y era importante jugar, hacer las cosas bien, creo que se hicieron cosas muy buenas, tuvieron oportunidad los chicos, eso es importante, así que bueno, ojalá que esto sea el comienzo de algo bueno y que podamos dar vuelta a la página rápido. Sí, son decisiones que son dirigenciales, nosotros ahí no nos podemos meter, nosotros tenemos que hacer lo posible por defender al técnico que venga o al técnico que estaba adentro de la cancha. Nos dolió mucho, Gustavo, la verdad que para nosotros como padre, pero bueno, ahora seguir, hay que dar vuelta a la página rápido, como bien dijiste vos, y enfocarnos en lo deportivo, que de esa manera vamos a dar vuelta a la página y vamos a volver a la paz que teníamos, que creo que todos queremos eso.
12: Facundo Cambeses, arquero, capitán, referente, y ahora si me permitís, porque vale la pena, Nico. Alejandro Tello, categoría 2008, debutó en la primera de Racing, volante central. La nota el testimonio es por lo emotivo, de la manera en que rompe el llanto hablando de su situación familiar, de lo que le costó llegar a primera y por qué la camiseta, la de ayer, era para su mamá. Escuchen, porque realmente pone la piel de gallina.
16: Y bueno, nada, es una emoción muy grande para mí, para mi familia. Quería agradecerle a Sebastián, bueno, al club que me da la confianza, a mis compañeros, y estoy muy muy contento y agradecido con mis compañeros que me apoyaron desde el primer entrenamiento cuando subí a entrenar, y dentro de la cancha me decían que me suelte, que juegue como lo sé hacer, y bueno, muy contento por eso.
17: Te veo con la camiseta en la mano, ¿para quién va?
16: Para mi mamá, para mi mamá. Para ella, que siempre estuvo. Disculpate un poco así, porque me costó mucho, llovía, se me inundaba la cancha y era la única que con mi papá, mis hermanos me llevaban a entrenar, y yo creo que esto se lo debo todo a eso.
12: Esto es fútbol puro, muchachos, esto conmueve, estos son los chicos que han dejado la vida, han dejado la piel para llegar a primera, y obviamente el agradecimiento a sus padres por el esfuerzo que hicieron desde la indigencia, desde la pobreza, para que él pueda cumplir su sueño y de esta manera cumplir el sueño de toda la familia. Me parece que valía la pena escuchar el testimonio de Alejandro Tello.
0: La verdad que sí. Pomelito, vamos a seguir hablando contigo mañana para tener más novedades de Racing y el próximo técnico. Te mandamos...
12: Atención con el partido de Defensa y Justicia. Todavía no es oficial, pero en Racing manejan la suspensión definitiva y la postergación. Atención con el partido del próximo domingo, 19 horas en Jujuy ante Defensa y Justicia. Más allá de que no sea oficial, en Racing creen y prácticamente lo dan como un hecho, aunque no sea oficial, que el partido se posterga.
0: Muy bien, te mandamos un gran abrazo como siempre. Muchas gracias. Fabián Codela, ¿una línea, Santiago, lo que fue la victoria de la Academia?
18: Lo más importante es que había 9 juveniles convocados por el cuerpo técnico de Chirola Romero y Luciano Agüed, que 4 de ellos fueron titulares, que alguno mostró un buen momento. Y el pibe Sher, uno que entró en el segundo tiempo, que no había pisado todavía la primera de Racing, se paró como mediocampista interior al lado de Bruno Zuculini y mostró buen manejo con la zurda en el marco de un partido donde Racing enfrente tuvo un rival muy poco calificado como Independiente Petrolero de Bolivia.
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8: Muy bien, tenemos muy poco tiempo y tenemos mucha información para dar hasta el final del programa. 2:48 p.m. Erika, con los mensajes.
9: Sí, en el 1138707485, mensaje de Héctor desde Zapala, Neuquén, dice: hola, muy buenas tardes, amigos futboleros. Aquí escuchándolos a través de los auriculares, cariños para todos. También Jorge dice, acá en Recreo Santa Fe, hay unos bosteros que dicen que a River le dieron dos penales. Parece ser que todavía tienen las espinas de Madrid.
8: Razón. Bueno, para mí fueron penales, pero no importa. Vamos a Rosario. Vamos a Rosario, ahí está Omar Sapienza. ¿Qué tal, Omar?
10: Hola, Nico, ¿cómo te va? Buenas tardes para todos. Bueno, ayer terminó la fase del Grupo H, donde estaba Rosario Central. Sí. Perdió en Ecuador por un tanto contra cero, jugó mal el equipo, nunca apareció, nunca estuvo bien parado. La altura es una excusa a medias, porque no aparecieron los conductores, porque dejó muchas, muchas ventajas en el medio campo y le dio muchísimas posibilidades precisamente al equipo local, que terminó ganando bien, con justicia, por un tanto contra cero. Tanto es así que la figura del partido fue el arquero de Central, fue Jeremías Ledesma, que impidió que el marcador haya sido precisamente mayor en contra de Rosario Central, que haya sido más abultado. Al término del partido, Jeremías Ledesma se expresaba de esta manera.
11: Veníamos en una cancha muy difícil, creo que ningún equipo argentino pudo llevarse los tres puntos de acá. La altura condiciona mucho, un rival que juega muy bien a la pelota, que está acostumbrado a jugar en Copa, así que bueno, se hizo lo que se pudo, no nos pudimos llevar la victoria ni el empate que nos hubiese posicionado primeros en el grupo, pero estamos en octavo, que es lo importante. Me quedo con el esfuerzo de los chicos, que tenemos que pasar página muy rápido, que el domingo tenemos un partido sumamente importante.
10: Y precisamente Central ya está enfocado en el partido del domingo. Cuando dice domingo, dice Córdoba, dice Estadio Mario Alberto Kempes, rival, Estudiantes de La Plata, dificilísimo rival. Central está preparado para eso, está esperando que vuelvan algunos jugadores que ayer no pudieron estar por distintas lesiones. Para finalizar, te digo, esto no es noticia, esto es intuición, porque yo camino la calle, camino los barrios. Vox Populi, Vox Dei. Si Central pierde, me parece que Racing tendrá otro técnico más en carpeta, tendrá posibilidades. Epa. Si es que es del gusto de los racinguistas.
8: Bueno,
10: peligra
8: ahí
10: si pierde. Esto
8: sí,
10: es contra mi voluntad.
8: Sí, claro.
10: Yo digo que tiene que seguir Almirón, porque yo le veo muchas cosas buenas, pero veo la calle, palpito la calle y escucho la calle. Y bueno, el hincha de Central no está contento con Jorge Almirón, Nico.
8: Bien, ahí quedó el dato. Omar, muchas gracias.
10: Abrazo para todos, chao.
8: De todas formas, dirigió Independiente, no creo que recale en Racing.
12: Dirigió y alguna vez dijo que era hincha Independiente, por eso me llamaría la atención. Ya en el fútbol nada.
8: Becasese dirigió a los dos.
12: Becasese dirigió a los dos. Otro técnico en la cantidad de nombres que más que
13: también. Ídolo de Racing, campeón con Independiente.
14: Pero acá el detalle es que es hincha de Independiente.
12: No, claro, por supuesto.
14: Es como que me diga Bacari.
12: Claro, bueno, algo parecido.
8: Bacari está en defensa ahora.
13: Hay un usuario de Twitter que compactó. Viste que ahora hay minuto de fútbol con el minuto de rehidratación.
12: Ah, una cosa insólita.
13: Y Almirón no le dijo nada a los jugadores. Y el técnico uruguayo de Independiente Rivadavia le dijo, dale, vamos a meter. Mostraba la diferencia entre uno y otro. Parece que está desgastado el bueno
8: de
13: Jorge.
8: No, por supuesto. Me alegra mucho que el colega, el gran periodista que es Miguel Simón, que trabaja en la cadena de ESPN, va a comentar la final de la Champions. Miguel es de Santiago, ayúdame, de lo mejor que hay como periodista en este país. Sabe muchísimo de fútbol, uno de los grandes relatores.
14: Es un tipazo.
8: Muy buena gente, no tiene tal vez la vidriera o el cartel que se exige para estos casos, pero para mí es mucho más como profesional que varios.
12: Sí, es un placer escucharlo siempre en las transmisiones de fútbol internacional, en los partidos de Champions. Es una voz absolutamente identificada con esa competencia, más allá de otros que por ahí coincido, que tienen más cartel, más repercusión. Pero es un placer sentarse a ver un partido si lo relata Miguel Simón, que además también fue compañero nuestro.
8: No,
12: acá en esta
8: supuesto,
12: casa estuvo
8: un tipo,
12: con Siga.
8: Cuando digo un tipo, digo desde el afecto, ¿no? Que se sienta mano a mano en una mesa con Roger Federer o con Novak Djokovic y habla en un perfecto inglés y hace una nota. Pocos periodistas tienen la sabiduría y la capacidad de Miguel Simón. Y es una pena que no tenga el cartel que yo creo que se merece Miguel, que es mucho más que varios que tienen cartel y que de repente tienen flaquezas. Vamos al encuentro de Gerardo Murúa, allí en Córdoba, para el final del programa.
15: Como no, Nico, recordamos una línea de cada uno de los cordobeses. Luis Fabián Artime, entre muchas entrevistas que ha dado estos días, habló de la continuidad del ruso Cielin, que tiene contrato hasta fin de año. Dicen que el ruso se quiere volver a Buenos Aires después de tanto festejo, tanta gloria con Belgrano. Artime le pidió un añito más en una de las tantas entrevistas. Está la Copa Libertadores, por supuesto. Habrá que ver en su momento
8: que lo dejen venir a Buenos Aires. Necesita Belgrano para la Copa un técnico ambicioso, que le guste el arco de enfrente, que le guste atacar. Que lo dejen venir, ya está.
13: Soltá, la perdiste. Nah.
8: No podés argumentar más nada, Nico. A ver, en el gusto, lo respeto, por supuesto, bárbaro que le vaya bien. Eso no se discute, pero no es el técnico que yo quiero para mi equipo. A mí me gustan los técnicos que van para adelante, que siempre buscan el otro arco.
13: ¿Sabes quién puede tener un perfil? Volvemos siempre a Racing, ¿no? Y con los que tambaleó en su experiencia brasileña, sí, que ahora clasificó, Eduardo Domínguez.
8: Bueno, también. ¿Por qué no? A ver, Gerard.
15: Sí, indudablemente, pero si el Inque es el mejor técnico de la historia de Belgrano y eso no va a cambiar de ninguna manera, tendría que pasar algo muy grande para que cambie esa situación. Domínguez es un técnico que se adaptaría indudablemente al perfil de Belgrano, sin lugar a dudas. El que busca técnico es Talleres. Sigue sonando Juan Pablo Bosgoedo. ¿Y saben quién sonó? Damián Ayud. Y acá los hinchas de Talleres pusieron el grito en el cielo respecto a esa cuestión.
8: A ver.
15: Damián Ayud.
8: Mira vos. Damián Ayude, mira.
13: Lo que pasa es que Talleres siempre...
15: La verdad que sí, hemos visto múltiples quejas de los hinchas de Talleres.
8: Yo no pondría
15: solo la intención de negociar con Ayude.
14: Tú así Ayude es el técnico de Chicago ahora.
13: Mira, lo que pasa es que en Talleres se hacen los innovadores siempre, ¿no? Bueno, vení, vení.
15: Es verdad.
13: Siempre.
8: Bueno, Talleres tiene con qué también.
15: Pero ha acertado mucho fácil. Bogboda, Gandolfi, Medina.
8: ¿Sabés lo que pasa? Que Damián no lo quiere a fácil.
13: Todo lo que vos quieras, el campeón de Córdoba Belgrano.
8: Está bien.
14: No, es que el fin de semana, después de lo que pasó con Belgrano, hubo una reunión de socios sin FASI
13: y claro,
14: diciendo, muchacho, no puede ser esto.
8: No, claro.
13: Igual Belgrano fue Talleres fue campeón el año pasado, ¿eh?
15: Sí, pero, claro.
14: No,
15: Sergio,
14: la copita por salir segundo no, ¿eh?
8: Es más importante el título de Belgrano que el de Talleres. Mira, lo estoy defendiendo.
15: Pero para el fútbol del interior era importante porque no se había ganado nada. De todos modos, obviamente, mucho más importante el de Belgrano. Para Sergio, la reunión que el otro día fue entre agrupaciones opositoras, hoy es una convocatoria a las 19 en la boutique, para que todos los socios que tienen la antigüedad necesaria reúnan firmas para pedirle una asamblea extraordinaria a FASI. Se le exige charlar sobre la realidad del club. No ha sido abierta la gestión de FASI, ni mucho menos. Se están buscando firmas para tratar de llegar a una asamblea extraordinaria. Así que está caliente el clima político en Talleres.
8: Muy bien, Gerardo. Será hasta mañana, ya mañana con la lista, esperemos, de la selección a la hora del programa. Sí. Un gran abrazo.
15: Con muchísima expectativa, Nico, por supuesto. Nos reencontramos mañana. Gran abrazo.
8: Vale, ahí está Gerardo Mura. Busca Barrio de Tango y nos vamos con Goyeneche. Pues, lo de Platense. No, ha sido extraordinario ganarle el
12: gol
8: visitante.
12: El gol de Sapiola, el segundo, es cierto que parte todo de un error del arquero, pero la pegada, cómo resuelve, desde el punto de vista de la resolución, es excelente. Y además jugó un muy buen partido Sapiola. Nacho Vázquez fue otro de los que tuvo una noche descomunal. Esa dupla central, Cuesta Vázquez, le está dando un rendimiento.
13: Central, Platense y Estudiantes, segundos en su zona, que genera esto, que no se puedan cruzar inmediatamente en octavos. Sí, con Independiente Rivadavia. Y habrá que ver qué pasa con Boca.
8: Claro, pero fíjate que equipos menores, esto dicho con mucho respeto, no lo digo por Central, pues Central es uno de los grandes del país, pero ya están en octavos y Boca todavía no.
13: Y estudiante
8: de La Plata.
13: Cuatro veces ganó Libertadores.
8: Claro, claro. Pero lo de Platense ha sido extraordinario. Qué notable lo de Zunino, que eligió quedarse cuando Orsi y Gómez se fueron.
14: ¿Verdad? Sí, sí.
8: Qué notable lo de Orsi y Gómez. ¿Qué será de la vida de Orsi y Gómez?
12: A Newell's, la experiencia fue tremenda.
14: Estaba el otro día, uno de los dos, estaba Gómez en la tribuna de San Lorenzo.
13: Pero se tiene que estar arrepintiendo en este momento.
8: No quedarse para dirigir a Platense en la Copa Libertadores. Hay que tener un poquito de visión.
14: Un error con su representante también, una garrafal.
8: No, pero no le echo la culpa al representante, porque la última palabra la tienen ellos.
14: Sí, bueno, pero una jugada, ¿a dónde querían ir? No había oferta, no había nada.
8: Por supuesto. Erika, nos vamos. Qué lindo suena Barrio de Tango, ¿no?
9: Por supuesto, por el Polaco. Claro que sí. Muchas gracias.
8: Muchas gracias. Viene Nora Brioso, viene el informativo y siguen con la programación habitual de Nacional en todo el país. Polaquito, es para vos la victoria de Platense, para vos que seguís siendo lo más grande del mundo, o más grande de tu mundo, Polaco.
16: Un farol.

0: agradecimiento muy especial a todos, a Víctor Cabrera Pitt en el canal de YouTube de la radio para llegar a todo el país y al mundo, a Natalia Lugaroff en la operación técnica, a María Suárez Araujo y Sebastián Vera en la producción. Hemos tenido la nota muy importante con Alejandro Cerúndolo, el padre de Juan Manuel, que hoy le ganó a Yannick Sinner. Hoy por la noche transmitimos con Jorge Godoy, Juan y Minotti la posibilidad de que Boca siga en la Copa Libertadores de América a partir de las 9 de la noche. 21:30 el partido con el arbitraje Wilmar Roldán. Nos vemos mañana, Polaquito, y te vuelvo a ver con el recuerdo. 3 de la tarde, noticias.
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2: Las 3 de la tarde en todo el país. Emergencia agropecuaria alcanza a Chubut, Santa Cruz y varios departamentos de Mendoza, donde los productores resultaron afectados por las sequías, heladas y granizos. Por Radio Nacional, el director de Crisis Agropecuaria, Mariano Quesada, se refirió a los beneficios impositivos y crediticios.
3: Los beneficios que se otorgan principalmente son de prórrogas impositivas. Principales, la postergación del pago de impuestos a las ganancias, las empresas agropecuarias y también en aquellos componentes de monotributo en productores de esas categorías. Después también algo muy importante es que se suspenden los juicios de ejecución fiscal en aquellos productores que tengan deudas por impuestos adeudados.
2: Los bloqueos en Bolivia afectan a las ciudades limítrofes. El informe de Ricardo Tolaba desde Radio Nacional La Quiaca.
4: No el nombre, pero sí me dijo que era, yo lo que le interpreté, que era el novio de la madre. Ella me dijo el novio, no lo interpreté si era el novio de ella o el novio de la madre.
5: La preocupante crisis política, social y económica que atraviesa Bolivia comenzó a registrar su primera consecuencia en el límite internacional con la ciudad fronteriza de La Quiaca, Argentina. Debido a los intensos cortes de ruta y protestas, el responsable de la terminal de buses de la vecina ciudad de Villazón, Bolivia, destaca la suspensión de salida de colectivos hacia puntos neurálgicos.
6: Las salidas hacia las diferentes rutas no están autorizadas por tránsito al sur del país, lo que no ha permitido el arribo de algunos buses, pero se presenta un punto de bloqueo, entonces el usuario es el que se ve perjudicado.
2: Advertencia por neblinas. El servicio meteorológico mantiene el aviso para el este de Entre Ríos, centro y sur de Santa Fe, centro norte y centro sur de la provincia de Buenos Aires. Se prevén neblinas y bancos de niebla persistentes que continuarán provocando la reducción de la visibilidad. Actualizamos ahora el estado del tránsito con Ernesto Arriaga.
7: Tránsito intenso en toda la zona del puente Nicolás Avellaneda y el puente Pordón y el puente Victorino de la Plaza desde la ciudad de Buenos Aires a provincia. Por favor, en la bajada máxima 40 kilómetros por hora. Los subtes hasta ahora circulan con normalidad. Aeroparque de Ezeiza no tienen demoras. La ruta 12 entre Zárate y Ceibas, máxima para camiones 80 kilómetros por hora.
2: En la ciudad jujeña de La Quiaca, donde podés escucharnos a través de AM560 y FM92.5, la temperatura es de 14 grados 2 décimas y el cielo permanece algo nublado. En la ciudad de Buenos Aires, temperatura 14 grados 8 décimas, humedad 81%, cielo cubierto.
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1: La fría estadística arrojará que la canción más escuchada y exitosa de los mundiales ha sido Waka Waka, de Shakira, lanzada para Sudáfrica 2010. Vendió más de 15 millones de copias y es considerada un fenómeno global. Otra canción que entra también en la historia seguramente será la Copa de la Vida, Ricky Martin, en Francia 1998. Pero la que ha pasado la historia por ser la canción de todos los mundiales, la que todos recordamos y la que más impacto ha causado y seguirá causando, ha sido y seguirá siendo una.

0: compuesta por Gianni Nannini y Eduardo Venato, y fue la canción que identificó a Italia 1990.
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Bien, hora 15, 7 minutos en todo el país. ¿Qué tal? ¿Cómo les va? Buenas tardes. Presentamos la primera edición de la tarde de los servicios a la comunidad. Expo Educativa e Intercambio de Semilla 2025-2026. La escuela albergue número 310 del Paraje Cochico informa que dicho suceso se realizará el lunes 1 de junio de 9:30 a 16:30 horas en el establecimiento. Artesanas y artesanos también están invitados a exponer sus trabajos. Reiteramos entonces la Expo Educativa con intercambio incluido, con intercambio de semillas 2025-2026, se va a llevar a cabo en la escuela albergue número 310 del Paraje Cochico. Dicho suceso será el primero de junio de 9:30 de la mañana a 4:30 de la tarde en dicho establecimiento. Y están invitando a las artesanas y artesanos para que lleven sus trabajos de distintas cosas que hacen en artesanía. Pueden llevar cerámica, madera, todo esto. Pueden llevar, se arman su stand allí y la van a pasar lindo. Y seguramente se va a sumar gente a compartir. Así se desprende de un comunicado llegado a los estudios de Radio Nacional con la firma de la actual directora de la escuela número 310 del Paraje Cochico, Analía Butcher. Continuamos con más mensajes al poblador, la carpetita del día de hoy y estos comunicados. Sábado 31 de junio del 2026, fiesta patronal del Sagrado Corazón de Jesús, 10 de la mañana desayuno, 11 procesión, 12 misa, almuerzo a la canasta, después de la misa. Ahí va a haber un bingo comunitario. Graciela Madoni firma el comunicado. Pobladores del paraje Naunauco, hoy jueves hay visita médica y odontológica en el lugar de siempre. Nunca especifican los agentes sanitarios en qué horario se lleva a cabo estas visitas. Nunca especifican, dicen el lugar y horario siempre, pero ¿cuándo? Bueno, nosotros le enviamos el mensaje como está, obviamente. Pobladores del paraje Tralaitué, mañana viernes habrá visita médica. Tampoco dice el horario ni nada. Fabricio Aravena firma los dos comunicados. Fabiana Orellana de Guaraco Abajo. Si tiene novedad de un potro alazán, azafrán, que se comunique al 2948-412109 o el 2942-647792. Daniel Zúñiga firma el comunicado. A los productores del paraje Uncal que tenían sus reproductores en el cerrado, y para los que están debiendo los tratamientos y deudas atrasadas, se les avisa que mañana viernes 29 de mayo, de 9 de la mañana a 3 de la tarde, se estará realizando cobranza en el Salón Comunitario del Paraje. Uncal, ¿no? Firma Luciano Buentén, Dionisio Milla. Pobladores del paraje Naunauco, mañana viernes a las 10 de la mañana están convocados a una reunión informativa sobre la continuidad de la obra de agua para consumo humano y para trabajar temas relacionados a la tenencia de la tierra asociados a esta obra comunitaria. Participarán de la reunión Fabián Beltrán de Tierras y el intendente de Taquimilán, Juan Carlos Montesino.

Reiteramos, don José Luis Carrasco, detrás del tuete. Te mandamos un saludo grandote, Luis. Mañana viernes a las 8 de la mañana lo pasarán a buscar, Luis. Mario González firma. A la persona que le quiere comprar charqui a doña Ramona López, que se comunica al 2942-5753-44. Doña Ramona López firma el comunicado. Le está diciendo el hombre que le quería comprar charqui. ¿Cuál es charqui más rico? ¿El de vaca o el de chivo? El de chivo más rico. Alejandro Talaramán de Mulichincó, su esposa le avisa que los estudios de su nieto en Neuquén salieron todos bien y ellos llegaron en perfectas condiciones al Oncopo. Le envían saludos María Millay. A los pobladores del Cholar, el domingo 31 de mayo a las 11 de la mañana habrá celebración de la misa en la capilla. Francisco Chimento firma el comunicado. Cecilio Millaín de Pichaihue. A su nieta Zenaida le dieron el alta y está un poco mejor de salud. Firma Dolores Millaín. El Ente Provincial de Energía del Neuquén informa que en algunos sectores de la región Alto Neuquén se realizará cortes programados de energía hoy jueves 28 y mañana viernes 29 de mayo en distintos horarios. Esto es con el objetivo de efectuar tareas de mantenimiento preventivo y correctivo sobre las líneas de media tensión, la 33 kilovatios, Filo Morado, Butarranquil y Chosmalal y Andacollo, como así también en subestaciones asociadas. Por ejemplo, hoy jueves 28 y mañana viernes 29 de mayo de 9, de 13 a 19 horas, ya está cortado. Este corte afectará a Tricao Malal, Andacollo, Huinganco, Los Miches, Los Guañacos, Las Ovejas, Manzano Amargo, Barbarco y zonas aledañas. Pero se abastecerá mediante generación local a los servicios esenciales. Y esto será en las siguientes localidades y parajes: Tricao Malal, Andacollo, Huingánco, Las Ovejas, Barbarco y Manzano Amargo. Esto será hoy y mañana. Los Miches será mañana. Se trabajará con energía fría, como estamos acostumbrados a decir. La fiscalía itinerante impulsada por la jefatura del Ministerio Público Fiscal a cargo del doctor Fernando Fuentes informa que se llevarán a cabo visitas programadas en distintas localidades del norte neuquino y que mañana viernes 29 de mayo se estará visitando en simultáneo los juzgados de paz de El Huecú y El Cholar. El objetivo de esta iniciativa es acercar el servicio de justicia a los vecinos y vecinas, facilitando el acceso a la fiscalía sin necesidad de trasladarse a la ciudad de Chosmalal. Elisa Schreiber, asistente letrada, firma el comunicado. Bien, vamos con más mensajes. El 25 de febrero, me parecía, no aparecía un lunes, el 25 fue feriado. Bueno, ¿qué tenemos para hoy jueves 28 en lo que hace a fútbol? Hoy jueves de 21 a 0 horas habrá fútbol por Nacional. 21 a 30, Boca Juniors, Universidad Católica de Chile. Don Alfredo Méndez de Cerro Villegas, Cándida, le informa que se encuentran todos bien y envían saludos. Firma Cándida Alfaro. Ejercicios espirituales, día sábado 30 de mayo, desde las 15:30 hasta las 19:30 horas, en la parroquia María Auxiliadora. El tema central se va a trabajar sobre el Padre Nuestro. Esa es la oración universal, ¿eh? Sin distinciones de colores, de religiones, de sectas, de nada. Esa es la oración principal y universal de cada ser humano. Padre nuestro que estás en los cielos, ¿sí? Bueno, se va a trabajar sobre este tema. El tema central va a ser este. Los informes y las inscripciones a los siguientes números telefónicos.

0: 2320-513-636. Pedir hablar con Analía. El 2942-4013-65. Pedir hablar con Dante. Y no se olviden llevar la Biblia, algo en qué anotar, seguramente algunos versículos importantes y todo esto, ¿no? Y todo lo demás. Y llevar un equipo de mate, claro. Y también, para que el matecito no vaya peladito, yo, alguna cosita, algunas masas, alguna cosita para compartir, ¿sí? Graciela Madoni, firme comunicado. Pobladores del paraje Naunauco, mañana viernes a las 10 de la mañana están convocados a una reunión. Mañana viernes, ¿eh? Mañana viernes estamos medio perdidos en la. Mañana viernes, ahora sí. Mañana viernes 29 de mayo a las 10 de la mañana va a haber una reunión informativa sobre la continuidad de la obra de agua de salud para consumo humano. Información que ya le dimos a conocer recién, hace un rato, ¿vio? Es que hay varias informaciones, son las mismas y tienen fi distintas firmas nada más. La de la presidente de la AFR y también la de Silverio Alarcón, y después había venido otra que no me acuerdo cómo tiene que estar en las carpetas más atrás. Hugo Cárdenas de Cortaderas. A Pichitril llegaron 20 vacas de su propiedad, en lo que dice el señor Daniel Galabaneschi, firmante del comunicado. Hora 15, 19 minutos en todo el país. Punto fi Ah, llegaron más mensajitos, ¿eh? Llegaron más mensajitos, nos están escuchando más de otros lados. A ver qué dice acá. Comunicado para la comunidad de Tres Chorros. Mañana en el puesto sanitario, atención de enfermería de 12 a 15 horas. Bien, Dalila, así se hace. Bien, se pone la hora, pues si no, nosotros no sabemos. Muy bien, Dalila, muy bien. Reiteramos entonces para la comunidad del paraje Tres Chorros. Mañana habrá atención en el puesto sanitario, atención de enfermería. Desde las 12 y hasta las 3 de la tarde tienen tiempo para irse allí, ¿eh? El comunicado lo firma Dalila Sepúlveda, enfermera del, me parece, del Centro de Salud de Taquimilá, me parece. Bueno, ahí está. Dios, se pone el día, la hora, porque si no quedan muchos los mensajes. Así está, muy bien, Dalila. ¿Y qué más? Eso es todos los mensajes. Vamos a cerrar mensaje, pues me voy con las ramas, yo me voy por las ramas. Ya vienen clasificados de Nacional. Gracias.
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3: Bien, a la hora 15:21 minutos, ¿vio cómo ha cambiado? Cuando teníamos 13 minutos ya habíamos terminado los mensajes, había muy poquitos. Ahora nos están escuchando y la gente está escribiendo, y gracias por estar en la sintonía de Radio Nacional. A todos, ¿eh? Vamos con el rubro alquileres, como siempre, en el primer rubro de la edición. Si alquila departamento en Chosmalal para una o dos personas sin niños ni mascotas, teléfono 2942-656207. Se alquila monoambiente con todos los servicios para personas sin niños y sin mascotas, 2942-403713. Se necesita alquiler, teléfono 2942-636865. Vamos con el rubro bolsa de trabajo. Se busca niñera con referencias comprobables para el cuidado de dos niñas, de 1 y 4 años. Esto es de lunes a viernes, de 8 a 16 horas, y para el mes de julio. Así que la persona que por ahí no tenga trabajo dice, me voy a ir a Chosmalal porque para el mes de julio necesitan una persona para hacer las actividades que yo sé. Y se viene. El teléfono es 2948-453700, 2948-453707. Se ofrece persona para trabajar en el campo, teléfono 2942-474888. Se realiza reparación de cerraduras de automotores en general, teléfono 2942-614542, aquí en calle General Paz, frente a Radio Nacional. Chivito de paso, ¿vio? Se necesita persona para trabajar en el campo para el cuidado de animales. Esto es por unos 15 días. Comunicarse al 2948-452241. Este clasificado llegó el día 26 de mayo. Se ofrece persona para trabajar en el campo. Teléfono 2942-573328. Se reciben de 100 a 200 chivas en media. Se cuenta con invernada y veranada. Interesados, comunicarse al 2942-664030. 2942-664030. Vamos con el rubro de las compra-venta. Rubro compra-venta. Vamos a ver qué tenemos para vender por acá. Se vende Renault Duster Oroch 2017, modelo 2017, caja de secta, teléfono 2942-643038. Después lo pasamos a la máquina. En Las Ovejas se vende máquina hormigonera de volteo de 400 litros a entrenar, teléfono 2942-403717. Se vende camioneta Toyota 3.0 4x2 modelo 2010, teléfono 2942-552731. Se vende pasto por fardo, 9.500 pesos. Teléfono 2942-627858 o el 403760. Ambos tienen la misma característica, 2942. Se vende charqui y agua de las Carmelitas y se compra una radio antigua. Teléfono 2942-575344. En Chosmalal se venden chivas para carne. Comunicarse al WhatsApp 2942-599829. Y han venido gorditas desde arriba, ¿vio? Un animal, por más viejo que sea, si está gordo, es blando igual. Se vende tapa y rotor de distribuidor de Gold Power 1.6, teléfono 2948-459611. Se vende celular Samsung Galaxy A10, está impecable y en muy buen precio. Interesados, llamar al 2942-652502. Se cambian por chivas nuevas, 7 vaquillonas y un torito de 2 años. Interesados, llamar al 299-405-8338 o el 299-624-0279. Ahora vamos a ir con el rubro extravíos. Entre calle General Paz y Roca se extraviaron 2 llaves, una de vehículo y una doble paleta. Quien la haya encontrado, trae la Radio Nacional. En el trayecto de Chosmalá a la Laguna Uquinca se extravió del arreo de Luis Vázquez una mula valla que va errada. Si alguien tiene alguna novedad, llame al 2942-4087-83. Desde Pelahuenco a Mallín Grande se extravió un piño de 150 chivas. Aparecieron algunas, pero faltan. Se pide al vecino que tenga alguna novedad, le avise a don Julián Millaqueo llamando al 2942-650293. También puede ser a don Argentino Valenzuela o, en su defecto, a Isolina Millaqueo, llamando al 299-419-7529. Hora 15, 27 minutos en todo el país. Hasta aquí hemos llegado con la primera edición de los servicios a la comunidad. Nos reencontraremos, luego a las 6 de la tarde.
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1: 15:31 minutos en la República Argentina. El FMI elogió la modernización laboral. El organismo afirmó que el nuevo marco regulatorio favorecerá una recuperación del empleo y recomendó que sea parte de un paquete más amplio de medidas. Además, destacó los esfuerzos para liberalizar los mercados de los productos, flexibilizar las restricciones crediticias y cambiarias, así como para reducir la carga regulatoria. El gobierno reforzó los subsidios a las tarifas de luz y gas. Se extendió durante junio el descuento del 75% para el gas natural y en garrafa para los usuarios de menores ingresos. También estableció una bonificación adicional para las boletas de electricidad. La Cámara de Diputados de Brasil aprobó la reducción de la jornada laboral. Se trata de una enmienda constitucional que pone fin a la escala laboral de 6 días de trabajo por 1 de descanso. La iniciativa fue enviada al Senado para su análisis y las modificaciones comenzarán a regir 60 días después de su promulgación. Cielo cubierto en Buenos Aires, temperatura 14 grados 5 décimas, humedad 82%.
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4: Hoy la tecnología es moneda corriente. Hablamos del VAR y si repasamos la historia, la primera intervención de este sistema en los mundiales ocurrió el 16 de junio de 2018 durante el partido entre Francia y Australia en el Mundial de Rusia. El árbitro uruguayo Andrés Cunha revisó un penal no cobrado sobre el francés Antoine Griezmann, sancionando la falta tras ver la repetición, que finalmente el francés cambió por gol.
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0: República Argentina. El presidente de YPF destacó el valor de las acciones de la empresa, Horacio Marín. Remarcó que la semana pasada se alcanzó el valor más alto de la acción de YPF desde que cotiza en bolsa. Sostuvo que el foco está en hacer las cosas bien y manifestó que se trata de ejecutar con eficiencia, invertir a largo plazo y generar resultados concretos. Juicio por la muerte de Diego Maradona. La psiquiatra Agustina Kosachov pidió ampliar su indagatoria por primera vez en el debate oral. En una nueva audiencia realizada en los tribunales de San Isidro, dio detalles de lo que pidió para la casa donde se alojó Maradona en sus últimos días y aseguró que ella siempre pensó en el paciente. Sostuvo que lo empezó a tratar en junio de ese año y dijo que fue porque el neurocirujano Leopoldo Luque pidió una psiquiatra y la recomendaron a ella. Señaló también que después de la operación por el hematoma subdural en la clínica Olivos, para ella la mejor opción para su posterior rehabilitación era la que propuso Swiss Medical, que era continuar su recuperación en un centro de rehabilitación. La información deportiva con Sergio Zarratea.
1: La justicia desestimó el pedido de quiebra que pesaba sobre San Lorenzo de Almagro por parte del Fondo Suizo. El juzgado número 22 calificó el pedido como posible abuso del derecho. Además, sostuvo que el club no está en cesación de pagos y tiene patrimonio para afrontar sus obligaciones.
0: El tránsito con Ernesto Arriaga.
2: La ruta 3, bastantes camiones en todo el tramo de Viedma, Carmen de Patagones, toda la zona de Rawson y como Rivadavia en Chubut. En Santa Cruz, normal, precaución por animales sueltos. La ruta 40, en el oeste patagónico, Gregores, Alto Río Senger, Río Turbio, habilitada. Esquel, El Bolsón y El Hoyo, totalmente normal, máxima 60 y 40 por paso por localidades.
0: En la ciudad santafesina de Rosario, donde podés escucharnos a través de AM1300 y FM104.5, la temperatura es de 18 grados 3 décimas y el cielo permanece algo nublado. En Buenos Aires, cielo cubierto, temperatura 14 grados 5 décimas, humedad 82%.
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Hola, hola, ¿qué tal? ¿Cómo andan? Muy buenas tardes, aquí comenzamos, amigos y amigas, la tarde de Nacional Chosmalal, aquí por supuesto por Radio Nacional Chosmalal, transmitiendo a través de la amplitud modulada 670 y por supuesto también la frecuencia modulada 92.3 y como siempre decimos, nos pueden escuchar a través de internet, donde googlean Radio Nacional, van a la página oficial y allí están todas las radios nacionales del país y pueden justamente buscar LRA52, Radio Nacional Chosmalal, le dan play y ya nos pueden escuchar por internet. O también, por supuesto, siempre lo decimos, en las aplicaciones que hay, donde podés escuchar todas las radios que quieras, nos pones en favorito, ya nos tenés allí para poder sintonizarnos. Aquí estamos, vamos a estar hasta las 18, por supuesto, como es habitual de lunes a viernes, repasando algo de noticias, algo de información del día y lo que vaya surgiendo, por supuesto, con algo de música. La idea es acompañarlos aquí por Radio Nacional Chosmalal. Ya casi despidiendo el mes de mayo, ya estamos ahí nomás, estamos a 28 de mayo, ¿eh? 28 jueves, 28 de mayo, y ya la semana que viene vamos a estar en el mes de junio, como decíamos ayer, no porque vaya a cambiar algo, es el mes de junio, pero digo muy cerquita de lo que es ya mitad de año. Ya estamos ahí, a mitad de año, increíblemente. Y después cuando ya llega julio, que es mitad de año, cuando te querés acordar, ya estás entrando a la parte final. Es la parte más rápida que pasa del año, por lo menos es la sensación de la mayoría. Y bueno, ya mes, dentro de un mes y pico también, las vacaciones de invierno para los chicos y chicas que están en la parte escolar, el ámbito escolar, y los docentes, por supuesto, para lo que es el mes de julio. Ya repasamos el calendario, después lo vamos a estar repitiendo como las fechas ya para la provincia del Neuquén y bueno, ya el calendario para todas las provincias, el receso de invierno escolar. De todos los años. Bueno, estamos con una temperatura muy, muy similar al día de ayer, 16 grados en estos momentos en Chosmalal, la ciudad de Chosmalal, muy lindo, con muchísimo sol, mayormente soleado, hay bastante sol, bueno, uno mira a través de la ventana, gente, algunos que andan hasta en remerita, pero no a confiarse, algunos con campera, bueno, es según el termómetro de cada uno, pasa que el solcito está lindo, pega lindo. Y hoy la máxima va a llegar a los 18 grados aquí en la ciudad de Chosmalal. Hasta el momento parece que va a estar inclusive todo el fin de semana muy, muy lindo. Ayer figuraba, por ejemplo, que el domingo iba a estar más fresco. Bueno, ahora cambió esto. Y mañana, por ejemplo, 17 de máxima. Esto es para Chosmalal, ¿no? La ciudad de Chosmalal. El sábado 17 y el domingo 20 grados inclusive. Así que se va el mes de mayo con bastante sol y buena temperatura. Por ahora no hay pronóstico ni de lluvias ni de nevadas en la alta montaña. Veremos cómo arranca la semana que viene, la primera quincena del mes de junio. Lo que sí está en la alerta, pero no para esta zona, sino que tiene que ver con, decíamos ayer, parte del pronóstico del Servicio Meteorológico Nacional, pero tiene que ver para la zona de los lagos, zona sur prácticamente de la provincia del Neuquén, donde sí ahí hay alerta amarilla por lluvia y nieve en la cordillera para hoy jueves, pero es la zona de los departamentos de los lagos y una parte allí de Río Negro, que es la zona de Bariloche, bueno, Villa La Angostura, toda esa zona va a estar afectada por el tema de algunas nevadas en la alta montaña, inclusive algo de lluvia, pero nada para nuestra cordillera aquí, bueno, no justamente todo lo contrario, bastante sol y que baje la temperatura en la madrugada, inclusive no está bajando tanto, anoche aquí por lo menos en la ciudad fue de 3 grados en la madrugada, ni siquiera bajo cero, así que bueno, aprovechar esto porque en cualquier momento va a aparecer el frío porque ya estamos entrando de a poco, nos vamos acercando al pleno invierno. Bueno, aquí estamos junto a Andrés Vázquez en Puesta al Aire. También está Reinaldo Gutiérrez. Le enviamos un saludito allí a Azul,
Méndez, que hoy no está con nosotros, Reinaldo Gutiérrez, que está por allí también. Mi nombre es Jorge González. Estamos hasta las 18 aquí en la tarde de Nacional. Josmaral, bienvenidos.

Filta para el comienzo de la tarde de Nacional Chosmalal. Bueno, aparentemente se registraron tres sismos en la madrugada de Añelo, en menos de 24 horas, y ha llamado la atención. Ayer hablábamos de Añelo, pero bueno, hablábamos de el crecimiento que hay allí por el tema de Vaca Muerta y esto que estaban pidiendo en la legislatura ayer el intendente de la zona de Añelo, de pasar a un municipio de primera categoría por todo el impacto de la cantidad de gente, la infraestructura que hay allí en Añelo, producto, repito, del efecto Vaca Muerta. Bueno, hoy se conoció que hubo tres sismos en la madrugada en esa zona. Los tres temblores ocurrieron entre las 2 y 47 del miércoles y las 7 y 10 de hoy jueves, con magnitudes 2,0, 2,6 y 2,8 en la escala de Richter. Bueno, esto justamente llamó la atención porque amaneció con varios temblores hoy en la zona de Añelo, 4 y 58 y 7 y 10 de la madrugada. Dos nuevos sismos sacudieron a esta zona, allí en la zona de Añelo, el corazón de Vaca Muerta. Se sumaron también que había ocurrido apenas horas antes, el pasado, o sea, ayer miércoles, a las 2 y 47 también hubo un pequeño movimiento telúrico. De acuerdo al Instituto Nacional de Prevención Sísmica, IMPRES, el primero del miércoles, de magnitud 2,0 y a 8 kilómetros de profundidad, con epicentro a 3 kilómetros al noreste del casco urbano. Los dos siguientes se produjeron hoy jueves, fueron a las 4 y 58 de la madrugada, de magnitud 2,6, y el segundo ya en la mañana, a las 7 y 10 de 2,8, ambos también a 8 kilómetros de profundidad. Según el Observatorio de Sismicidad Inducida, que depende de la Universidad Nacional del Comahue, los eventos estarían asociados a las operaciones extractivas que se llevan adelante en estos días en el área petrolera no convencional muy cerca. El PAD está activo y fracturando al momento de producirse los sismos, fue lo que confirmó el geógrafo Javier Grosso, especialista en sismicidad inducida de la Universidad Nacional del Comahue, quien realizó trabajo de campo de la zona. Esto no es aislado, bueno, hay un informe, sino que es parte de una tendencia mes a mes en lo que va de este año. El observatorio lleva registrados 26 sismos vinculados a la actividad petrolera en la provincia del Neuquén. Fueron 3 en enero, 6 en febrero, 4 en marzo, 3 en abril y 8 en mayo, incluyendo los

de hoy jueves. Para este mismo periodo digo bien, del año pasado, el 1 de enero y al 28 de mayo del 2025, el número era de 18 sismos. La diferencia es de 8 eventos en apenas 5 meses, lo que representa un aumento del 35% interanual. Las magnitudes, en tanto, se mantienen bastante similares el año pasado a este, pero este geógrafo de apellido Grosso advierte que ese dato no debe leerse como una señal de estabilidad. El episodio más parecido al actual en términos de concentración temporal ocurrió el 18 y 19 de julio del 2025, donde bueno, se registraron sismos un poquito más altos, de 3,1, 3,0, en el año pasado. ¿Qué dijo este especialista que lleva años monitoreando la sismicidad inducida? Inducida significa que se esperan este tipo de temblores por la actividad de Vaca Muerta en Neuquén, y sus advertencias han ganado bastante consistencia con el tiempo. La imagen con la que describe el estado actual del subsuelo, que ha dicho, bueno, es un flan cada vez más susceptible de ser impactado, sismos que se repiten en zonas cuya infraestructura no está preparada. Utilizó esta especie de metáfora que para explicar cómo está la situación y por qué han aumentado los sismos desde el año pasado hasta este, ¿no? En forma bastante importante. No hay un punto, dicen, de saturación conocido, no hay un indicador que señale que a partir de cierto umbral el subsuelo va a empezar a calmarse o a acostumbrarse a estos movimientos. Bueno, da también algunos datos en cuanto a la experiencia internacional. Recordemos, Estados Unidos es un lugar donde viene hace décadas realizando este tipo de extracción. Y bueno, allí mencionan que, por ejemplo, en la zona de Oklahoma y Texas, la actividad sísmica no se estabilizó con los años, sino que subió. Después de 15 años del inicio intensivo de las operaciones, esas regiones fueron registrando sismos un poquito cada vez más altos. Esto es lo que llama un poquito la atención, ¿no? Por lo menos en esta investigación, que el caso de Estados Unidos, que hace este mismo tipo de actividad extractiva ya hace décadas, repito, se mantienen, pero no es que fueron aumentando la intensidad. Así que veremos cómo va esto provocándose ahí en la zona de Vaca Muerta. Bueno, eso por un lado. Y a nivel nacional, por supuesto, el tema del día de hoy, por lo menos desde hace varios días, estamos atentos a todo lo que va sucediendo, tiene que ver con la desaparición de Agostina Vega, esta chiquita en Córdoba, que está siendo buscada intensamente. Desapareció hace 4 días y hoy es un día clave, están declarando uno de los detenidos, uno de los sospechosos, y no se sabe nada, se cree que está todavía en Córdoba. Repetimos, es una nena allí de Córdoba que desapareció hace 4 días. El abogado de la familia de Agostina Vega confirmó que ella es quien aparece en el video y aportó un dato revelador. Recordemos que lo que se conoció en las últimas horas fue un video donde supuestamente se ve al único detenido y que es el sospechoso, que aparentemente la nenita que se ve con él es Agostina Vega entrando a la casa de este hombre. Bueno, Carlos Nagy, el abogado de la familia de Agostina Vega, aportó nuevos datos sobre el material que salió a la luz en las últimas horas, que tiene que ver con este video, donde se ve al adolescente caminando junto a Claudio Barrelier, el único detenido hasta el momento en la causa. Melissa, la madre de Agostina, que está desaparecida hace 5 días en la provincia de Córdoba, cambió de abogado y ahora es representada por Carlos Nagy, quien informó que la joven es quien ingresó a la casa de Claudio Barrelier. O sea, lo que afirma es que esa nena que se ve allí es Agostina. Recordemos que la chica fue vista el sábado 23 y en las últimas horas apareció un video que muestra una joven entrando a la casa del único detenido por la causa. Todo se dio a las 22:40 y quedó incorporada en el expediente. Si bien en un principio el defensor de este hombre de 33 años negó que se trate de Vega,
de Agostina. Ahora Nagy aseguró que sí se trata de la chica de 14 años. ¿Qué dijo? Bueno, estoy en condiciones de decir que la persona que entró a ese domicilio de Barreriel es Agostina. Es lo que dijo este abogado, al mismo tiempo que dio un dato revelador de la secuencia posterior que también es parte de la investigación. Si bien sostuvo que hasta el momento no hay material videográfico que registre la salida, sí afirmó que hay otra prueba que permite confirmar que luego de 3 horas Agustín abandona ese domicilio y su celular ingresa a una zona de amesetamiento para dejar de estar operativo definitivamente. Hay otras evidencias, como testimonios, pero no imágenes. ¿Qué pasa? Es el abogado del único detenido, o por lo menos sospechado, él dice que la chica que va con él es su hija, que es de la misma edad, que no se trataría de Agostina. Es lo que dice la persona que declaró que es la única detenida, y habla de que Agostina subió la conocía Agostina este hombre, pero dice que habla de que Agostina subió a un auto rojo, es lo que menciona. Esta persona que está detenida hace un rato nada más terminó, creo que, de hablar o estaba hablando el abogado. Y por otro lado, hay un dato, es que hubo un misterioso llamado que recibió la mamá de Agostina. Tenemos a tu hija, Claudio nos la entregó. Es lo que recibieron allí. Fue una comunicación anónima que recibió Melissa. Fue durante las últimas horas. Esta mañana la mujer se dirigió a los tribunales para encontrarse con este nuevo abogado, Carlos Nagy. Así que estamos atentos a lo que está sucediendo porque hubo varias declaraciones. Bueno, y esto es lo que se sabe hasta el momento. El único detenido dice que en el video la chica no es Agostina, sino es su hija. Los familiares aseguran que por la ropa es Agostina, y el detenido dice que no es Agostina y que él la vio cuando subió a un auto rojo. Así que son horas o días determinantes, ¿no? Por lo que se sospecha que puede llegar a ver qué hay detrás de todo esto. Ya van 5 días que no se sabe nada de esta adolescente allí en Córdoba.

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1: 16:31 minutos en la República Argentina. El gobierno apeló la cautelar que ordena pagar las deudas en discapacidad. El fallo había sido dictado por el juez federal de Córdoba, Hugo Vaca Narvaja. El magistrado había ordenado regularizar en un plazo de 72 horas las deudas pendientes con prestadores de servicios para personas con discapacidad de PAMI e incluir salud. El juez concedió la apelación con efecto devolutivo, por lo que la cautelar continuará vigente hasta que la Cámara Federal se expida sobre la presentación oficial. Crece la demanda de la vacuna antigripal. El informe de Victoria Lupu desde Radio Nacional Mendoza.
2: La doctora Iris Aguilar, directora de inmunizaciones de Mendoza, constató un volumen masivo de asistentes desde el inicio de la campaña buscando anticiparse al pico invernal de enfermedades respiratorias. Destacó también la fuerte demanda de vacunas y la campaña destinada especialmente a mayores de 65 años.
3: Podemos decir que es una demanda mayor y en este inicio de campaña antigripal llegamos a poner 5.000 dosis por día. Creemos que responde a distintos motivos. La vacuna antigripal no es para prevenir la gripe ni el resfrío. Es para prevenir las complicaciones graves de la gripe.
1: Cielo cubierto en la ciudad de Buenos Aires, temperatura 14 grados, son 2 décimas, humedad 83%.
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0: 16:39 minutos en todo el país. Seguimos aquí por Radio Nacional Chosmalal. Bueno, vamos a hablar de... hay muchas, a veces muchas cosas que se llevan adelante, actividades en forma silenciosa y que tienen que ver con la parte solidaria. Así que es importante cada tanto darle difusión, inclusive para que otros puedan colaborar. Me refiero a esto que se está llevando ya hace un tiempo y es un roperito que funciona los días viernes de 14 a 18 horas allí en la Iglesia Evangélica Unión Pentecostal, aquí en la ciudad de Chosmalal, pero es impulsada por una vecina que lleva adelante esta actividad, bueno, de juntar ropa y demás, ya hace muchísimo tiempo en forma silenciosa. Así que queríamos charlar un poquito con ella. Tengo en línea a Norma Sandoval, que ya la estoy saludando. Norma, ¿cómo estás? Aquí Jorge González, te saludo. Buenas tardes.
1: Hola, Jorge, buenas tardes.
0: Bueno,
1: te escucho con un poquito de retorno, pero...
0: A ver si lo mejoramos ahí un poquito y... ¿Me escuchás mejor? ¿Un poquito mejor? ¿Norma?
1: ¿Cómo es? Sí.
0: ¿Me escuchás?
1: ¿Cómo estás, Jorge?
0: Bien, bien. ¿Me escuchás ahí un poquito mejor?
1: Sí, ahí te escucho un poquito mejor.
0: Bueno.
1: Un poquito bajito, pero yo creo que nos vamos a entender.
0: Bueno, Norma, sé que está funcionando este roperito los días viernes. Contanos cómo surge esta idea y cómo la llevaste adelante.
1: Bien, pertenecemos a la Iglesia Evangélica Unión Pentecostal y la gente solidariamente siempre nos está trayendo donación de ropa. Nosotros la juntábamos y por ahí la repartíamos para algunos parajes, algunos lugares. Y bueno, se nos ocurrió la idea de poder abrir acá también, porque también hay gente necesitada. Así que bueno, lo fuimos hablando, charlando, lo armamos y arrancamos el último viernes de abril. Y hemos estado todos los viernes de mayo recibiendo a la gente a partir de las 14 hasta las 18. Y la verdad que ha venido mucha concurrencia de gente. Han venido de algunos lugares como Taquimilán, Tres Chorros, Colpichi, Chorriaca, La Salada.
0: Uh-huh.
1: Así que, bueno, se ha movido bastante y es importante ver que hay familias que son bendecidas a través de esta ropa.
0: Claro. Bueno, Norma, ¿y cómo es el detrás de todo esto? Porque es como una especie de roperito, ¿no? Que funciona, como decías vos, los días viernes. Contanos cómo haces vos, quiénes te ayudan para, bueno, ir recolectando la ropa, elegirla también, la ropa, el calzado.
1: Sí, hay un grupo de mujeres en la iglesia. Bueno, desde ahí nació y cuando recibimos ropa, durante la semana vamos seleccionando, buscando y dejando las que están en buenas condiciones. Y así que siempre somos una, dos o tres. Y los viernes también vienen algunas otras a acompañar.
0: Ajá.
1: Así que somos un grupo que está trabajando.
0: Está trabajando. Bueno, nos decías, si esto funciona, contanos el día y el horario, ¿no? Y el lugar.
1: Bien, los días viernes, desde las 14 a las 18, acá en Sarmiento y Olascuaga, uh-huh. La Iglesia Evangélica. Y la ropa se está recibiendo en cualquier día, cuando la gente puede traerla. La trae acá a la casa del pastor y ahí se recibe.
0: Claro.
1: Nosotros el jueves y el viernes a la mañana estamos seleccionando.
0: Uh-huh.
1: También por ahí hay personas que me dicen si puedo ir a buscar la ropa, también tratamos de ir a buscar.
0: Claro. Norma, y esto es, por supuesto, ustedes la idea es juntar ropa en buen estado y en lo posible, ¿no? La ropa y el calzado, y en forma gratuita se la dan a la gente, digamos, ¿no?
1: Sí, sí, totalmente gratuita, no se vende y tratamos por ahí de decirle a las personas que quieren donar que sean en buen estado. O sea, esa ropa que ya no te gusta, que no te sirve y que se puede seguir usando, es la ropa que estamos recibiendo.
0: Claro.
1: Nueva y usada, pero en buenas condiciones.
0: Uh-huh. Ropa y calzado, ¿no?
1: Sí, ropa, calzado, mochilas. Uh-huh. En mayo, mucha gente que vino me preguntaba si no teníamos frazadas, ropa de cama, pero bueno, de eso no tenemos nada.
0: Claro.
1: Así que lo que pueda seguir sirviendo, se puede traer.
0: Claro. Bueno, y contanos cómo ha sido la recepción, la gente que se acerca a retirar esto en forma gratuita, qué les cuentan, cómo es ese intercambio, ¿no?
1: Sí, la verdad, muy lindo. Algunos viernes la gente ya está esperando afuera y se llevan mucha ropa porque se ve que es ropa que les sirve. Y bueno, uno de los comentarios por ahí de las familias me dicen, yo les llevo a mi vecina, les llevo a unos abuelitos que conozco, o sea, que no solamente para ellos, sino para los grupos familiares.
0: Claro.
1: La verdad que ha sido muy lindo el trabajo.
0: Uh-huh. Bueno, y el que quiera, más allá de el que quiera colaborar, que te está escuchando en estos momentos, y quizás puede aportar ropa o calzado, o quizás puede tener alguna frazada, como decías vos, que por ahí les piden,
1: sí,
0: más que ahora que se viene el invierno, el sí, tema de las camperas, viste, que puede ser también.
1: Sí.
0: ¿Cómo pueden colaborar, Norma?
1: Puede comunicarse a mi número, por si hay que ir a buscar la ropa,
0: uh-huh,
1: o venir directamente y traerlo y dejarla acá en Sarmiento y de la Juaga, en la casa del pastor.
0: Ajá, bien. Y esto funciona, me decías vos, todos los viernes, de 14 a 18 horas.
1: Sí, mientras tengamos ropa, vamos a seguir funcionando todos los viernes de las 14 a las 18.
0: Uh-huh. Bueno, y contanos de la colaboración. ¿Aporta la gente? ¿Cómo ha sido esa parte?
1: Sí, sí, sí. Siempre están llegando bolsas de ropa, pero así también se están yendo. Así que es un ir y venir.
0: Uh-huh.
1: O sea que recibimos y entregamos.
0: Claro, exactamente. Bueno, Norma, la idea era darle difusión y también que se conozcan estas actividades que se llevan adelante en forma solidaria, porque esto lo hacen ustedes y es para cualquier persona, no es que tenga que pertenecer a la iglesia, digamos, es para cualquier persona que la necesite.
1: Sí, sí, sí, es para toda la comunidad, para el que necesite o si conoce a alguien que necesita y no puede venir a buscar, se puede acercar y llevar lo que le pueda servir.
0: Uh-huh.
1: No se vende, totalmente gratuita, así que pueden venir.
0: Claro, bueno, entonces se pueden estar acercando mañana ya, ¿no?
1: Sí, mañana estamos a partir de las 14.
0: Bueno, Norma, agradecerte el contacto y bueno, felicitaciones por supuesto por el trabajo que llevan adelante, porque bueno, ahora se viene el frío, es importante el tema de la ropa, ¿no? Hay mucha gente que está complicada la situación, ¿no?
1: Sí.
0: Está como para el tema de la ropa, está complicado y viene bien una ayuda, ¿no?
1: Sí, sí. Hay bastante ropa de niños, menores de 10 años, chiquitos también, bebés, menores de 5 meses también hay bastante.
0: Ajá.
1: Así que los que tengan chiquitos se pueden acercar. Después hay de todo, pantalón de hombre, ropa de mujeres, camisas, camperas, habían traído muchísimas, se fueron rapidito porque la gente está necesitando.
0: Claro, exactamente. Norma, bueno, gracias por el contacto, ¿eh?
1: No, muchísimas gracias, Jorge, y bueno, alentar a que entre todos nos demos una mano, el que tenga ropa para donar la puede traer y acá la vamos a estar distribuyendo.
0: Bueno, buenísimo, muy amable, ¿eh?
1: Listo, muchas
0: hasta
1: gracias.
0: Luego, que andes bien.
1: Hasta
0: bueno,
1: luego.
0: Hasta luego. Dialogamos con Norma Sandoval, ella es una vecina de aquí de la ciudad de Chosmalal que junto a otras compañeras llevan adelante esta actividad ya hace por lo menos un mes, 2 meses, y es este roperito que está funcionando todos los viernes de 14 a 18 horas aquí en la ciudad de Chosmalal, en lo que tiene que ver en Sarmiento y Olascuaga, todos los viernes de 14 a 18 horas. Allí está la iglesia evangélica Unión Pentecostal. Bueno, allí está funcionando, en las instalaciones allí les van a indicar este roperito. Es interesante esto porque es ropa y calzado totalmente gratuito para las personas que necesiten, realmente, o que conozcan a alguien que necesita, se pueden estar acercando, es totalmente gratuito. Y bueno, era importante darle difusión también para aquellos que quieran colaborar, que tengan ropa en buen estado, especialmente, bueno, en estos momentos el tema de las camperas, Allí decía que le pedían a veces frazadas, bueno, todo lo que tenga que ver con abrigo. Así que aquel que tenga algo y pueda colaborar se puede acercar allí a Sarmiento y Olascoaga, que es la ciudad de Chosmalal, en cualquier momento de la semana, dejar su donación y bueno, así la van a ir acomodando y seleccionando y van a estar llevando adelante esto, que este roperito, que recuerden, funciona todos los viernes de 14 a 18 horas en Sarmiento y Olascoaga, ropa y calzado totalmente gratuito para aquel que lo necesite, o si conocen a alguien que lo necesite, pueden pasar por allí.

0: Bueno, estamos esperando el servicio informativo de las 17 horas, aquí en este día jueves, ¿eh? 28 de mayo. Bueno, vamos a aprovechar estos minutitos para el departamento Chosmalal. Siempre hacemos el recorrido, que tenemos un tempito. Esto es, no Chosmalal, departamento Chosmalal. El pronóstico para hoy jueves, mayormente despejado, con máximas entre 12 y 18 grados, como va a ser aquí en Chosmalal. Por la noche la mínima será de 4 grados bajo cero en algunos lugares del departamento de Chosmalal. Mañana viernes entre 14 y 19 grados. Va a estar muy lindo mañana durante el día con el cielo cubierto. Por la noche de mañana viernes la mínima de 2 grados y en algunos lugares hasta 6 grados de mínima. O sea que no va a estar helando tanto. Y el sábado, mayormente despejado, con máximas entre 13 y 16 grados. Aquí en Chosmalal va a ser un poquito más, me parece. Y por la noche la mínima será de 2 grados bajo cero. La mínima en algunos lugares 2 grados bajo cero, en otros va a llegar casi a los 4 grados. Esto es para el sábado. Y el domingo, entre 15 y 18, 19 grados, casi 20 en algunos lugares. Bastante calor el domingo, ¿eh? Y por la noche la mínima entre 5 y 9 grados. Varía mucho, ¿eh? Parece que el domingo va a estar muy lindo, inclusive en la noche, que suele bajar la temperatura. Así que sol, por lo menos de aquí hasta el día domingo, con buenas temperaturas en el departamento de Chosmalal durante el día y por la noche, bajo cero, mínimas en algunos lugares, que puede ser la zona más cercana a la montaña, allí la zona de Tricao Malal, seguramente, zonas allí que puede bajar un poquito más la temperatura o el alamito. Nos vamos al servicio informativo.
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2: Las 5 de la tarde en la República Argentina. Causa vialidad, la Cámara Federal de Casación Penal rechazó los recursos extraordinarios de la defensa de la expresidenta Cristina Fernández de Kirchner. De esa manera dejó firme el decomiso de los bienes. Son más de 100 propiedades y bienes de la exmandataria y sus hijos Máximo y Florencia y del empresario Lázaro Báez. De esta forma, la justicia evitó que el trámite escalara a la Corte Suprema. Sigue la búsqueda de Agustina Vega en Córdoba, informa Eduardo Valfred desde la emisora de Radio Nacional en la provincia.
3: Claudio Barrelier, el único detenido por la desaparición de Agustina Vega, prestó declaración indagatoria frente al fiscal Garzón. El hombre de 33 años fue trasladado este mediodía desde el penal de Bower hasta Tribunales 2 bajo un operativo de seguridad. El acusado en la causa que mantiene en vilo a la provincia y al país declaró durante varias horas en la sede judicial. Pasadas las 3 de la tarde, el fiscal Garzón habló con la prensa que mantuvo una guardia en los pasillos del edificio de Barrio Güemes. Dijo Garzón, la actividad continúa intensamente para dar con el paradero de Agustina. Se le está buscando con todos los recursos y reconstruyendo lo que ha sucedido. El epicentro sigue siendo la ciudad de Córdoba.
2: La información deportiva con Sergio Zarratea.
4: Esta noche, desde las 21:30 horas, el último equipo argentino se juega su pasaje a los octavos de final de la Copa Libertadores de América. Con transmisión de Radio Nacional, Boca enfrenta a la U Católica de Chile en la Bombonera. El Xeneize está obligado a ganar sí o sí para pasar a la próxima ronda del torneo.
2: En San Luis, en donde podés escucharnos a través de AM 1170 y FM 96.7, la temperatura es de 19 grados 5 décimas y el cielo permanece algo nublado. En la ciudad de Buenos Aires, cielo cubierto, temperatura 14 grados 2 décimas, humedad 83%.
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3: Inventos argentinos. Alfajor. Los primeros antecedentes de esta golosina masiva se remontan a la década de 1950 en la costa atlántica argentina. Fábricas como Habana y Balcarce son las pioneras.
4: Inventos argentinos.
3: Actualmente más de 30 marcas se pueden encontrar en kioscos y supermercados. Las estadísticas de los últimos años indican que en la Argentina se están consumiendo 6 millones de alfajores por día.
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Bueno, este fin de semana, que es sábado 30 de mayo, va a estar celebrando los 57 años Taqui Milán, más tarde, aniversario, donde va a haber, bueno, varios eventos. Bueno, estaban informando aquí que desde temprano, este sábado, en la plaza va a haber un gran desfile gaucho, luego en el predio va a haber destrezas criollas y actividades camperas para el día sábado. Y por la noche va a haber una globa gigante para disfrutar de una gran peña baile aniversario con una grilla artística que va a invitar allí a bailar y cantar. Bueno, estar invitando por supuesto a todos a esta fiesta popular allí en Taqui Milán. Esto va a ser el sábado, ¿eh? El sábado, mirá, 57 años está cumpliendo Taqui Milán. Aquí, bueno, a las 10 de la mañana va a empezar el desfile gaucho, luego tirada de riendas a las 10 y media, 12 del mediodía, crina limpia, 14:30, bastos con encimera, 17:30, cruce de banderas, 18:30, entrega de premios. Esto es el sábado, durante el día. Y por la noche va a haber una gran peña baile en una globa gigante. Las 19:30 va a empezar la apertura de puertas, 20:30 la apertura del escenario. Bueno, aquí están informando la grilla de artistas. Esto es este sábado en la globa allí en Taqui Milán, en el 57 aniversario. Ya va a estar Corazón Joven, Raíces Argentinas, Héctor Sánchez, Salvador Contreras, Los Hermanos Contreras, El Campero y su conjunto, Los Rancheros de Plata y Los Amigos de Colina. Esto va a ser por la noche allí. Pero también hay una caminata que estaba programada. Esto ya es más adelante, que va a ser el 14 de junio. Bueno, está el cupo completo, estaban informando, para la caminata con historia, así se llama esto, a las ruinas de las minas de Caicayén. Esto ha informado la Secretaría de Turismo allí de Taqui Milán. Ya confirmó que se encuentran agotados los cupos para la tercera edición de las propuestas Caminatas con Historias, Ruinas Minas de Caicayén, que se va a realizar el próximo domingo 14 de junio. Me explicaron allí que esto forma parte de un homenaje a antiguos yacimientos mineros y a los trabajadores que formaron parte de su historia. Bueno, allí señalaron que este año se tiene la tercera edición de las Caminatas con Historias. Es un homenaje que se hace a los antiguos yacimientos mineros y a los trabajadores que fueron parte de cada yacimiento. La propuesta de este año se va a centrar en el Cerro Caicayén, en el paraje Rahueco, donde se encuentran las antiguas minas de hierro del yacimiento Don Oscar. Allí

las rutas antiguas del yacimiento se han borrado con el paso del tiempo, así que se camina cerro arriba, fue lo que explicaron, y destacaron además que estas iniciativas buscan potenciar el turismo local y formar nuevos guías habilitados para la zona. Así que bueno, muy interesante esto, ¿eh? Bueno, rápidamente los cupos que habían se agotaron en esta tercera edición de Caminatas con Historias. Este año va a ser Ruinas Minas de Caicayén. Esto va a ser el domingo 14 de junio allí en Taquimilán, dentro del marco de el aniversario, ¿no? Y como decíamos, este sábado es el aniversario durante el día, y por la noche globa, con mucho baile y demás. Así que bueno, el que no tenía algo para hacer o no tenía, quería hacer algo diferente, lo puede hacer allí en la zona de Taquimilán durante el fin de semana. Bueno, por otro lado, la zona centro, que es Zapala, muchos dicen que ya se está consolidando como polo educativo y está proyectando nuevas carreras universitarias. Esto es en la ciudad de Zapala, que está fortaleciendo el perfil educativo con nuevas carreras, mayor demanda estudiantil y un campus municipal casi completo. Desde el municipio destacaron que cada vez más jóvenes pueden estudiar y proyectar su futuro profesional sin tener que emigrar y quedarse allí en Zapala, o zonas aledañas que pueden ir a estudiar a Zapala. En los últimos años, la oferta académica está creciendo con nuevas propuestas vinculadas a la ingeniería. Allí desde el municipio destacaron que cada vez más jóvenes pueden estudiar y desarrollarse en esta zona. En los últimos años, Zapala logró consolidarse como uno de los principales polos educativos, con una oferta académica que permitió que y permite que cientos de jóvenes puedan estudiar y formarse allí en esa ciudad. Bueno, allí mencionan que antes los chicos tenían que irse lejos de las familias para estudiar, que hoy tienen la posibilidad de formarse en Zapala, fue lo que señaló el jefe comunal, además de valorar las gestiones realizadas por la Universidad Nacional del Comahue. Uno de los avances más importantes se dio con la Tecnicatura en Enfermería, cuya segunda cohorte está próxima a recibir sus títulos. Mientras tanto, desde el municipio ya trabajan para incorporar nuevas carreras vinculadas al área de ingeniería, ¿eh? Otra de las carreras que tuvo gran aceptación fue la Tecnicatura Superior en Gastronomía, que permitió a estudiantes participar en eventos como el Festival del Chef y acceder posteriormente a oportunidades laborales en restaurant y emprendimientos gastronómicos. Además, el crecimiento educativo, mencionan desde Zapala, viene acompañado por el funcionamiento del campus municipal, que actualmente cuenta con 44 plazas prácticamente completas y recibe estudiantes de distintos puntos del país, como Salta, Viedma y otras localidades neuquinas, ¿eh? Esto es allí en Zapala, que bueno, se va consolidando como un polo educativo, sumado, por supuesto, Zapala le viene bien para los chicos de Zapala y los que viven en zonas aledañas, allí en parajes, localidades aledañas. Y por supuesto, hay que decirlo, que las carreras que están funcionando aquí en la zona norte también están generando un gran impacto, ¿no? Que los chicos se están quedando aquí también para poder estudiar. Bueno, y hablando el tema de educación y de la Universidad Nacional del Comahue, que lo mencionaba allí Cotman, quien es el intendente de Zapala, con respecto a las carreras que gracias a la gestión de la Universidad Nacional del Comahue se han podido llevar adelante, lo mismo que aquí en Chosmalal, y también que se puede estudiar allí en Andacollo, en otras localidades. Bueno, tiene nuevo rector la Universidad Nacional del Comahue, y es Cristian López, quien fue elegido en las elecciones como nuevo rector de la Universidad Nacional del Comahue. Bueno, López dijo, entre otras cosas, llamó a mirar para adelante y trabajar con todos. Envió una señal de unidad tras la campaña. Va a asumir el próximo 12 de junio junto a Lorena Higuera como vice. Futuro de la Universidad Nacional del Comahue ganó en los claustros de docentes y graduados, perdió en no docentes y en estudiantes la distancia fue mínima. Esto se llama esta agrupación Futuro.

Cristian López, es el nuevo rector de la Universidad Nacional del Comahue, se mostró sorprendido, dice, con los resultados de la elección que lo consagró como rector, ya que esperaba una diferencia más ajustada. La lista Futuro, UNCO, que encabezaba, ganó por 5,7 puntos de diferencia respecto de impulsar la UNCO, que lideraba Carlos Espinosa, decano de Turismo, se quedó con el 52,85% de los votos. Va a asumir el cargo el viernes 12 de junio y se mostró dispuesto a trabajar con todos los sectores, aún los que no lo votaron. El rector electo tiene 50 años y es secretario de Planeamiento de la Universidad desde hace 6 años. Es doctor y licenciado de Ciencias Biológicas, egresado de Bariloche e investigador del CONICET. Pertenece al mismo armado político que Beatriz Gentile, a quien sucederá en el puesto. Su vice será la geógrafa Lorena Higuera. La fórmula ganó en 10 unidades electorales y bueno, se impuso holgadamente en algunos claustros docentes. Bueno, es barajar y dar de nuevo cómo será la gestión del nuevo rector de la Universidad Nacional del Comahue. López aseguró que ya tiene avanzado su gabinete y que renovará por completo el equipo. Es barajar y dar de nuevo, es lo que mencionó. En cuanto al deterioro que sufrieron los salarios, el rector electo precisó que más de 270 docentes de la Universidad Nacional del Comahue renunciaron a sus cargos en los últimos 2 años. Ahí vamos a tener que seguir peleando, dijo, con el resto de los rectores del Consejo Interuniversitario Nacional, tratando de que se cumpla y exigiendo que se cumpla la ley de financiamiento universitario, porque es la única manera que tenemos de salir adelante. Esto es lo que dijo el nuevo rector, quien va a suceder a Beatriz Gentile, el nuevo rector de la Universidad Nacional del Comahue, quien es Cristian López.

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1: 5:30 de la tarde en la República Argentina. El ministro de Economía se reunió con el gobernador de Chubut. Luis Caputo dijo que Ignacio Torres y el presidente de Pan American Energy, Marcos Bulgeroni, le presentaron un nuevo RIGI para la localidad de Cerro Dragón. El proyecto tendrá una inversión de $680 millones e incluirá la construcción de 22 plantas para construir productos derivados del petróleo. Se realizaron allanamientos por estafas en criptomonedas. El informe de Noelia Moreira desde Radio Nacional Resistencia.
2: La División Cibercrimen del Chaco, junto a la Policía de Santa Fe, realizaron dos allanamientos en Rosario por una millonaria maniobra de defraudación informática y robo de criptomonedas. Los sospechosos habrían vulnerado sistemas de seguridad de una empresa financiera y concretado múltiples retiros de criptomonedas mediante cuentas digitales utilizadas para desviar los fondos y dificultar el rastreo del dinero. El hackeo se produjo entre el 11 y 12 de mayo. Dos hombres oriundos del Chaco fueron detenidos e incautaron una importante cantidad de dispositivos tecnológicos.
1: Aumenta el control militar israelí en Gaza. Durante una conferencia de prensa, Benjamín Netanyahu señaló que Israel ejercía el control del 50% del territorio palestino y que ahora pasará al 70% con la intención de llegar a controlar el 100% de la ciudad. En la ciudad de Buenos Aires, la temperatura es de 14 grados 2 décimas, humedad 83%, el cielo está cubierto.
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3: 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Inventos argentinos. El fotoliptófono. El ingeniero argentino Fernando Crudo creó un dispositivo óptico de registro sonoro con un soporte de papel. Lo pensó como una manera económica de distribución masiva de música y sonidos. Fue patentado en Argentina en 1931. Su inventor tenía la intención de publicar música y discursos en los diarios, aunque fue reconocido internacionalmente tras el cambio tecnológico de la posguerra. El fotoliptófono quedó en el olvido.
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Por ahí decía Moris, sábado de la noche yo ya cobré. Los que cobran mañana son los estatales de la provincia, de la provincia del Neuquén. Y el resto hay que ver si cobra antes de la parte del Estado Nacional. Pero mañana el Estado Provincial, todos los trabajadores del Estado Provincial cobran sus haberes mañana viernes. Ya no es como antes, que era un día para los empleados, para la policía, otros días para la planta política y así sucesivamente. Ahora ya directamente en el mismo día reciben el sueldo todos los empleados estatales de la provincia de Neuquén. Esto va a ser mañana. Bueno, y se había surgido en algún momento la idea de el cierre de la escuela trashumante, por supuesto sumarios administrativos, esto es en la zona de Teloncopó hace un tiempo atrás. Bueno, descartaron el cierre de la escuela trashumante y no habrá sumarios administrativos. Esto tiene que ver con la trashumancia, ¿no? Un proyecto muy interesante que viene hace mucho tiempo y es llevar la educación según la trashumancia. En este caso, en la zona allí del Loncopué. El director de la escuela número 6 de Uncal, Néstor Toledo, aseguró que la comunidad educativa continúa, dice allí él, desconcertada, dijo, luego de la polémica que se generó en torno al funcionamiento de la institución trashumante. Tras una reunión mantenida con autoridades educativas, contó que se descartó el cierre de la escuela y también la realización de sumarios administrativos. Bueno, allí el director de la escuela de Uncal reconoció que los últimos días fueron difíciles y sostuvo que aún no encuentran una explicación clara de qué fue lo que ocurrió, por qué surgió esta idea, ¿no?, de los sumarios administrativos y un posible cierre de la escuela trashumante. Allí contó y dijo que no entendemos, y todavía, después de la reunión de ayer, seguimos sin entender qué es lo que pasó, no tenemos una explicación lógica de todo esto. Destacó además el director, además el fuerte acompañamiento de la comunidad de la zona, remarcando el vínculo histórico entre las familias crianceras y la escuela. Bueno, allí contó que desde el inicio de la trashumancia hay un ida y vuelta entre la comunidad y la escuela. Eso es lo que ha permitido que durante todos estos años se sostenga y se valore este proyecto. Recordemos que la escuela trashumante acompaña el movimiento de las familias y sus animales. Esto es entre Cajón Chico y Uncal, adaptando el ciclo lectivo a la dinámica de la comunidad, o sea, según cómo se vaya dando el tema de la trashumancia, ¿no? Cuando se va a la veranada o cuando se vuelve a la invernada. A diferencia del resto de las escuelas, contó el director, nosotros, dijo, acompañamos a la comunidad. Generalmente las comunidades se adaptan a la escuela. En nuestro caso es al revés. Durante el verano las clases comienzan en Cajón Chico, ubicado a unos 40 kilómetros de Loncopué, donde se concentra gran parte de la población. Luego, cuando inicia el traslado de los animales hacia Uncal, la escuela también se muda. Actualmente la institución cuenta con 30 estudiantes en el nivel primario y cerca de 67 en el secundario, modalidad que este año cumple 5 años de funcionamiento. El director Toledo remarcó también además la importancia social y educativa del proyecto, recordando que antes de la creación de la escuela trashumante, muchos niños y jóvenes quedaban sin escolarización durante varios meses del año. Antes, cuenta el director, recién a fines de abril o mayo comenzaban las clases en Uncal. Todo ese tiempo se perdía y prácticamente había años enteros en los que los chicos no podían sostener la escolaridad. Finalmente, el director expresó su deseo de que la situación se encauce y vuelva a la tranquilidad para los docentes, estudiantes y familias. Dijo, esperamos un final feliz. Se dijeron muchas cosas de nosotros y quedó claro que no era tan así como se dijo. Lo importante es el bien de los estudiantes y de la comunidad. Esto tiene que ver con, repito, la escuela trashumante número 6 de Uncal, o sea, esta escuela que acompaña a los crianceros en la zona allí, muy cerca de Loncopué, Cajón Chico y Uncal,
Así, bueno, cuando se mueve la familia, se mueve la escuela también. Es un proyecto muy, realmente muy interesante este, que es poco conocido inclusive. Bueno, parece que había circulado la idea de que se podría cerrar porque había algunas irregularidades. Bueno, esto quedó allí, lo decía el director, que garantizaron que no se va a cerrar y que no va a haber sumarios administrativos. No queda en claro por qué surgió esto allí en esta zona, que había mucha, mucha preocupación. Bueno, por otro lado, les quería contar que están buscando una persona en la zona de confluencia, allí en Neuquén. Están intensificando la búsqueda de una persona desaparecida con drones, buzos y embarcaciones. La Secretaría de Emergencia se sumó al operativo coordinado junto a la Policía y Fiscalía para rastrillar la zona ribereña entre el Mirador Oeste y la confluencia de los ríos Neuquén y Lemay. Es una búsqueda de una persona desaparecida, una persona masculina de aproximadamente 30 años, cuya ausencia fue denunciada el pasado 25 de mayo, aunque según indicaron las autoridades, la persona era buscada desde el día 20 de mayo. Intervino la Fiscalía y la Policía Provincial. Ayer miércoles se incorporaron nuevos recursos operativos de la Secretaría de Emergencia y Gestión de Riesgos de Neuquén para reforzar los rastrillajes en esta zona. Bueno, está participando bomberos también, por supuesto, Protección Civil y equipos de rescates acuáticos. Se están concentrando en el sector El Mirador Este y confluencia de los ríos Neuquén y Limay. También, según explicaron desde la Secretaría de Emergencia, se incorporó un semirrígido y dos drones que permiten ampliar el monitoreo sobre estas zonas. Además, trabajan en el lugar personal especializado. Bueno, están buscando realmente esto de una persona desaparecida. El 25 de mayo fue la denuncia, pero dicen que lo están buscando desde el 20 de mayo, allí en la zona de confluencia. Bueno, muchas veces hay estafas, lamentablemente, y continúan, y a veces son muchos los jubilados, lamentablemente, que caen en alguna de las estafas. Bueno, un jubilado recuperó el dinero perdido tras una estafa telefónica. Es de Bariloche, este jubilado que logró recuperar los ahorros que había perdido luego de ser víctima de una estafa telefónica. Esto se resolvió mediante una mediación prejudicial con una entidad bancaria sin necesidad de llegar a juicio. Un jubilado allí de Bariloche había sido víctima de una estafa telefónica y que consiguió recuperar el dinero perdido luego de un acuerdo que hubo previamente. Esto comenzó con una serie de llamados telefónicos en los que desconocidos simularon brindar asistencia vinculada con la seguridad de sus cuentas bancarias. Mediante engaño, presión y falsas indicaciones, lograron que el hombre realizara distintas transferencias hacia cuentas señaladas por los estafadores. Según se conoció, la maniobra se extendió durante varias horas y este jubilado comenzó a sospechar de la situación mientras realizaba las operaciones. En medio de esta confusión pidió ayuda en la propia entidad bancaria e intentó detener las transferencias, aunque no logró evitar que el dinero saliera de sus cuentas. Además, el perjuicio económico, el hombre atravesó una fuerte situación de angustia e incertidumbre por no saber si las operaciones podían continuar y por la haber sido engañado, por supuesto. Luego de realizar la denuncia correspondiente, inició una mediación prejudicial en el ámbito de consumo. Allí se abrió una instancia de diálogo entre las partes con intervención de una mediadora oficial y representantes legales del jubilado y de la entidad bancaria. Durante las audiencias se analizaron tanto las transferencias realizadas como el impacto emocional que sufrió esta persona que le provocó esta estafa. Finalmente, tras varios encuentros, las partes alcanzaron un acuerdo mediante el cual la entidad bancaria aceptó restituir el dinero reclamado. De esta manera, el conflicto quedó resuelto en el marco de la mediación y el jubilado pudo recuperar sus ahorros sin necesidad de avanzar hacia un juicio civil. Bueno, esto es en Bariloche. Por eso es importante, primero, tratar de no caer en las estafas, pero después también rápidamente realizar la denuncia y ponerse en contacto con, hacer la denuncia y con Defensa al Consumidor para poder acelerar lo más rápido posible y darle una solución a esto y
intentar por lo menos recuperar el dinero como lo pudo hacer este jubilado allí en Bariloche, que recuperó el dinero perdido tras una estafa telefónica.

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1: Las 6:00 p.m. en la República Argentina. El riesgo país se mantiene estable. El indicador del banco JP Morgan señaló que se ubica en 499 puntos. Esto se debe a que los bonos soberanos en dólares mostraron una tendencia positiva. La información deportiva con Agustín Domper.
2: Alejandro Cerúndolo, el padre de los tenistas que hoy tuvieron un día inolvidable en Roland Garros, hablamos de Juan Manuel y de Francisco, decía lo siguiente en Radio Nacional.
3: Hoy quedó bien marcado el caso de Juan Manuel, que estuvo casi perdido, pero como el partido no termina, no es por tiempo, bueno, el otro se empezó a cansar, supuestamente a calambrar, bueno, no sé qué exactamente lo que tenía. Juanma se mantuvo firme y bueno, si bien a veces estas cosas no suelen darse tan abiertamente, pero el clima también era muy duro para los dos, hizo uso de esta variable que tiene este deporte, ¿viste? Tenía que terminarlo, el otro no lo pudo terminar, Juanma se sostuvo y bueno, empezó todo un drama que fue terrible, porque los últimos tres sets fueron realmente dramáticos y bueno, gracias a Dios cayó la moneda de nuestro lado y para él, bueno, una alegría enorme, para todos nosotros una alegría muy muy grande, aparte él se lo merece, un chico muy humilde y siempre fue un excelente jugador, así que muy contento.
1: El tránsito con Ernesto Arriaga.
4: En la zona de Retiro, con mucho tránsito en Libertador y Ramos Mejía. Colectivos, por favor, en la zona 20 km/h. Por otra parte, toda la zona de la autopista Riccieri normal al aeropuerto de Ezeiza, máxima 80 para camiones sobre la autopista. Cinturón de seguridad colocado y luces bajas prendidas.
1: En Río Grande, en donde nos escuchás por AM640, la temperatura es de 7 grados, cielo nublado. En Buenos Aires, 14 grados, humedad 83%, cielo cubierto.
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0: Bien, la hora 18:05 en todo el país. ¿Qué tal? ¿Cómo les va? Buenas tardes. Aquí estamos nuevamente para cumplir con la última edición de los servicios. Esperemos que no estar tan tartamudeando tanto, ¿sí? Expo Educativa e Intercambio de Semillas 2025-2026. La escuela albergue número 310 del paraje Cochico informa que dicho suceso se realizará el lunes 1 de junio de 9:30 a 16:30 horas en dicho establecimiento. También están invitando a las artesanas y artesanos a exponer sus trabajos que tengan, ¿eh? Van ese día, va a haber seguramente cosas para degustar, ahí también como se hace siempre estos encuentros, que son lindos esa parte. Y los artesanos y las artesanas pues están invitados para que vayan y expongan sus trabajos. Analia Butcher firma el comunicado. Ella es la actual directora de la escuela albergue número 310 del paraje Cochico. Pobladores del paraje Tres Chorros, mañana viernes 29 de mayo de 12 a 15 horas. Habrá atención de enfermería en el puesto sanitario del lugar. El comunicado lo firma Dalila Sepúlveda. Continuamos con más mensajes en la carpeta del día de hoy y estos comunicados. Sábado 13 de junio del año en curso. Fiestas patronales. Sagrado Corazón de Jesús. Capilla de Cajón del Curí. Leubú. 10 de la mañana desayuno, 11 de la mañana procesión, 12 horas misa, después de la misa almuerzo a la canasta. Claro, primero el pan espiritual, después el pan terrenal. Bueno, asado, almuerzo a la canasta, no dice si es asado. Después va a haber un bingo comunitario como para desestresarse un poquito. El comunicado lo firma Graciela Madoni. Pobladores del paraje Naunauco, hoy jueves, hoy jueves hubo visita médica. A los pobladores del paraje Tralaitue, mañana viernes habrá visita médica, no dicen qué horario. Fabián Orellana de Guaraco Abajo, si tiene novedad de un potro alazán azafrán, que se comunique al 2948-412109. O el 2942-647792. A los productores del paraje Uncal que tenían sus reproductores en el cerrado y para los que están debiendo los tratamientos y deudas atrasadas, mañana viernes 29 de mayo de 9 a 15 horas va a haber cobranza en el salón comunitario de Uncal. Firma Dionisio Milla, Luciano Huentén. Pobladores del paraje Naunauco, mañana viernes a las 10 de la mañana están convocados a una reunión informativa sobre la continuidad de las obras de agua para el consumo humano y para trabajar temas relacionados a la tenencia de la tierra asociada a esta obra comunitaria. Participarán Fabián Beltrán, de Tierra y el intendente de Taquimilando, Juan Carlos Montesino. La reunión se va a hacer en el salón de la FR a las 10 de la mañana. A los integrantes de la comunidad educativa del CEPEN número 105 del paraje Uncal, mañana viernes a las 2 de la tarde se realizará la reunión de padres en las instalaciones del CEPEN. Se solicita la total participación. Firma Javier Serapio. José Luis Carrasco de Tralaitue, mañana viernes 29 de mayo a las 8 de la mañana, José Luis lo van a pasar a buscar. Mario González firma el comunicado a la persona que le quiere comprar charqui a doña Ramona López, que se comunique al 2942-57-5344. Firma el comunicado Ramona López. Continuamos con más. Recuerde, después de los mensajes vienen los clasificados de Nacional. Vamos con más mensajes. Don Alejandro Tralamán de Mulichincó. Su esposa le avisa que los estudios de su nieto en Neuquén salieron todos bien. Ellos llegaron en perfectas condiciones a Loncopué y le envían saludos. Firma María Millaín. Pobladores del Cholar, el domingo 31 de mayo a las 11 de la mañana, habrá celebración de la misa en la capilla. Francisco Chivento firma. Cecilio Millaín de Pichaihue, a su nieta Zenaida, le dieron de alta y está un poco mejor de salud. Firma Dolores Millaín. Vamos a reiterar esta información desde el Ente Provincial de Energía del Neuquén. Informa que en algunos sectores de la región Alto Neuquén se realizarán cortes programados de energía eléctrica. Mañana, lo hicieron hoy y también lo harán mañana, viernes 29 de mayo, en distintos horarios, con el objetivo de efectuar tareas de mantenimiento preventivo y correctivo sobre las líneas de media tensión, 33 kilovatios, Filo Morado, Butarranquil y Chosmalal, también Andacollo, así también subestaciones asociadas. Mañana viernes 29 de mayo de 13 a 19 horas afectará Tricao, Malal, Andacollo, Huingán, Los Miches, Los Guañacos, Las Ovejas, Manzano Amargo, Barbarco y zonas aledañas. Mañana también, al igual que hoy, se abastecerá mediante generación local, o lo que decimos siempre, energía fría, a los servicios esenciales de Tricao Malal, Andacollo, Huinganco, Las Ovejas, Barbarco y Manzano Amargo. Los Miches y los Guañacos también se va a atender mañana con energía fría. Firma jefatura de, no me acuerdo nunca cómo se llama el jefe de EPEN, pero bueno, firma desde ahí la jefatura. Vamos con más comunicados. La próxima carpeta y estos mensajes. Jueves 28 de mayo, fútbol por Nacional. De 21 a 0 horas, 21:30, Boca Juniors, Universidad Católica de Chile, fútbol por Nacional. Don Alfredo Méndez de Cerro Villegas, don Alfredo Méndez de Cerro Villegas. Doña Cándida le informa que se encuentran todos bien y envían saludos. Firma Doña Cándida Alfaro. Ejercicios espirituales el día sábado 30 de mayo. Desde las 15:30 hasta las 19:30 horas en la parroquia María Auxiliadora. El tema central de ese día será Padre Nuestro. Informes e inscripciones al 2320-5136-36. Deberán pedir para hablar con Analia. O el 2942-411365 para hablar con Dante. No olviden. Llevar la Biblia, algo en que anotar, lleven equipo de mate y para compartir en la merienda algunas masas, alguna cosita, ¿sí? Graciela Madone firma el comunicado. Pobladores del paraje Naunauco, mañana viernes 29 de mayo a las 10 de la mañana, están convocados a una reunión informativa sobre la continuidad de la obra de agua para consumo humano y para trabajar temas relacionados a la tenencia de tierras asociadas a esta obra comunitaria. Participarán de la reunión competentes del área, ¿no? Fabián Beltrán, como por ejemplo de tierra, y el intendente de Taquimilán, Juan Carlos Montesino. Silverio Alarcón firma el comunicado. Desde la empresa Cordec se comunica a todos los productores que accedieron al programa de traslado de haciendas de la temporada 2025-2026, que ya están próximos al vencimiento de los plazos de pago de los créditos. Solicitamos, dice el comunicado, se vayan, vayan, no se acerquen, vayan a la oficina de la empresa ubicada en General Justo 45. Recuerden que el plazo máximo es hasta el sábado 30 de mayo. En caso de no cancelar el crédito, en esa fecha se aplicarán los intereses por mora acordados en el momento de la firma del convenio del crédito. Es importante que sepan que para poder acceder al beneficio de las próximas temporadas no deben tener deudas con la empresa. Así lo hizo saber la señorita Gabriela Schneider, del área créditos de la empresa Cordec. Vamos con el último mensajito, a ver. Hugo Cárdenas de Cortaderas. A Pichitril llegaron 20 vacas de su propiedad. Es lo que dice el comunicado que firma Daniel Galabaneski. Vamos a ver si nos queda una cosita más. Esto ya lo tenemos. A ver qué más nos queda. Ah, está todo. Bueno, punto final para los mensajes. Ya llegan clasificados de Nacional. Gracias.
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0: 17 minutos pasaron de la hora 18 en todo el país. Vamos con clasificados del rubro alquileres. Se alquila departamento en Chosmaral para una o dos personas sin niños ni mascotas. Teléfono 2942656207. Se alquila monoambiente con todos los servicios para personas sin niños y sin mascotas. Teléfono 2942403713. Se necesita alquiler, comunicarse al 2942636865. Vamos con el rubro bolsa de trabajo personal pedido y ofrecido. Se busca niñera con referencias comprobables para el cuidado de dos niñas, de una y cuatro añitos. Esto es de lunes a viernes de 8 de la mañana a 4 de la tarde. Los interesados, en este caso las interesadas, pueden llamar al 2948-453707. Es para cuidar a dos niñitas, una tiene un añito, la otra tiene cuatro añitos, y es de lunes a viernes, de 8 de la mañana a 4 de la tarde. Y es para julio, así que por ahí pueden llamar, quien dice, chicas, van a conseguir el trabajo, porque es para el mes de julio, no el que viene, sino el de julio, con L. Hace falta tanto trabajo, por ahí andan chicas buscando trabajo y no encuentro un trabajito. Bueno, se ofrece persona para trabajar en el campo con el interesado, comunicarse al 2942474888. Se realiza reparación de cerraduras de automotores en general. Teléfono 2942614542, calle General Paz, frente a Radio Nacional. Se necesita persona para trabajar en el campo para el cuidado de animales por unos 15 días. Teléfono 2948-452241. Se ofrece persona para trabajar en el campo. Teléfono 2942-573328. Se reciben de 100 a 200 chivas en media. Se cuenta con invernada y veranada. Teléfono 2942-664030. Vamos con el rubro compra-venta. En Las Ovejas se vende máquina hormigonera de volteo de 400 litros a entrenar. Teléfono 2942403717. Se vende camioneta Toyota 3.0 4x2 modelo 2010. Teléfono 2942552731. Se vende pasto 9.500 pesos el fardo. Iba a decir la docena. Se vende pasto entonces, pasto enfardado, 9.500 pesos el fardo. Teléfono 2942-647858 o el 403760. Se vende charqui y agua de las Carmelitas y también se necesita comprar una radio antigua. Los metrotones se venían de madera. Comunicarse al 2942-575344. En Chosmaral se venden chivas para carne. Teléfono 2942-599829. Se vende tapa y rotor de distribuidor del Gold Power 1.6. Teléfono 2948-459611. Se vende celular Samsung Galaxy A10. Está impecable y en muy buen precio. Interesados, llamar al 2942-652502. Se cambian por chivas nuevas, 7 vaquillonas y un torito. Están lindos todos. El torito tiene 2 añitos. Interesados, llamar al 299-405-8338 o el 299-624-0279. Vamos con el rubro extravíos. A ver qué se encontró y qué se perdió. Entre calle General Paz y Roca se extravió dos llaves. Una es de vehículo y otra doble paleta de alguna cerradura de habitación. Quien la haya encontrado, que la traiga Radio Nacional. Desde Pelagüencuama, allí en Grande, se extravió un piño de 150 chivas. Se pide al vecino que tenga alguna novedad, le avise a Julián Millaqueo, llamando al 2942-650293. También puede ser a don Argentino Valenzuela o a Isolina Millaqueo, llamándola al 299-419-7529. Es la hora 18, 22 minutos en todo el país y creo que de último momento no llegó nada. Así que nos estamos despidiendo. Muchas gracias por habernos escuchado. Si Dios quiere, mañana estaremos aquí en los micrófonos de Radio Nacional. Páselo usted muy bien. Chao.
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0: 18:45 en la República Argentina.
1: En la ciudad de Buenos Aires la temperatura es de 14 grados, humedad 83%, cielo cubierto.
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2: Lo que hay que entender que también es que eliminar la inflación es una condición necesaria para crecer, no es una condición suficiente. Además terminamos con lo que nadie creyó que se podía terminar, y es que terminamos con los gerentes de la pobreza. En un comportamiento muy valiente de la ministra Sandra Petovelo.
3: Creo que va a ser exactamente lo opuesto a lo que creen todos. El año que viene va a ser un año electoral absolutamente atípico, porque la economía, por primera vez, se va a llevar puesta a la política.
4: Muchos días, Ron, muchos días. Que no aparece mi hija, no me la devuelven, no me piden rescate. Nada, nada, no sé, no entiendo.
5: Lo que él ha sostenido es esta versión de que la encontró, pagó el REMI, caminó en dos cuadras. Ahí cuando le dijo, no tengo movilidad para trasladarte, es cuando ella se comunica con una persona.
0: Javier Milei destacó el crecimiento de la economía.
1: El presidente aseguró que Argentina se está convirtiendo en un polo de atracción de inversiones industriales y que el país atraviesa una etapa de transformación económica y crecimiento sostenible.
0: Al hablar en el LATAM Economic Forum, Milei destacó la expansión de la economía argentina.
2: La economía creció 5,5%. Si miro el indicador que a nosotros sí nos parece más relevante, que es la tendencia ciclo, hace tres meses, el indicador mostró tres meses seguidos de una expansión del 0,4%. Es decir, la Argentina se viene expandiendo a un ritmo del 5% anual.
1: También defendió el equilibrio fiscal, la desregulación y la apertura económica como ejes centrales del modelo económico impulsado por el gobierno.
0: En otro orden, el presidente explicó que la baja inflación y el orden fiscal no generan el crecimiento.
2: Lo que hay que entender que también es que eliminar la inflación es una condición necesaria para crecer, no es una condición suficiente. Es decir, la necesitan básicamente para quitar el ruido sobre el sistema de precios y para que la asignación de recursos sea la correcta. Pero básicamente eso no es lo que genera el crecimiento. Eliminar la inflación per se no es lo que genera el crecimiento. O sea, la estabilidad monetaria y el orden macroeconómico en general, si bien son imprescindibles, no son el motor del crecimiento. Porque además heredamos un Estado que no estaba desorbitado solo en sus cuentas, sino también en su legislación.
1: Por su parte, el ministro de Economía, Luis Caputo, que habló antes que el presidente, se refirió a las estimaciones de crecimiento.
3: Los datos también muestran que a la proyección de crecimiento que espera el Fondo Monetario, que es más o menos 3,5% de crecimiento este año y algo similar el año que viene, punta a punta, diciembre 27 contra diciembre 23, el estimador mensual de actividad económica va a haber crecido casi 20%. Es decir, no crecemos esto hace muchísimo tiempo.
0: Y en ese sentido, Caputo aseguró que en el G20 ven a la Argentina como un ejemplo a seguir.
3: Las cosas que sucedieron en el país siempre sucedieron por una razón. Y hoy no es una casualidad que estemos frente a un shock externo, ¿sí? Y lo estemos navegando como el mejor país. Yo vengo de las reuniones del G20, que son las reuniones que se hacen entre ministros de Economía y banqueros centrales de los principales países, y ¿saben quién era el ejemplo del país que mejor preparado estaba para absorber la crisis? Argentina. Pero no dicho por mí, dicho por la Managing Director del Fondo Monetario Internacional.
1: Continúa la búsqueda de Agostina Vega.
0: Se trata de la adolescente de 14 años que permanece desaparecida en la ciudad de Córdoba.
1: La policía continúa sin éxito con la búsqueda mientras ya hay un detenido identificado como Claudio Barrelier, principal sospechoso de la desaparición de la menor.
0: Más información desde Radio Nacional Córdoba con Eduardo Alfredo.
6: Claudio Barrelier, el único detenido por la desaparición de Agostina Vega, prestó declaración indagatoria frente al fiscal Garzón. El hombre de 33 años fue trasladado este mediodía desde el penal de Bower hasta Tribunales 2 bajo un operativo de seguridad. El acusado en la causa que mantiene en vilo a la provincia y al país declaró durante varias horas en la sede judicial. Pasadas las 3 de la tarde, el fiscal Garzón habló con la prensa que mantuvo una guardia en los pasillos del edificio de Barrio Güemes. Dijo Garzón, la actividad continúa intensamente para dar con el paradero de Agostina. Se le está buscando con todos los recursos y reconstruyendo lo que ha sucedido. El epicentro sigue siendo la ciudad de Córdoba.
1: La mamá de Agostina le pidió a Claudio Barrelier le devuelva a su hija.
4: Muchos días, Rolo, muchos días. Que no aparece mi hija, no me la devuelven, no me piden rescate. Nada, nada, no sé, no entiendo. No entiendo, yo le pido por favor, no sé si... Sí, a Claudio le están haciendo escuchar la radio o algo. Por Claudio, por favor, te le pido con mi hija. No te hicimos nada, Claudio, nosotras. No, quien la tenga, quien se la diste, no sé. Claudio, decirle que me la devuelvan. Que no me le hagan daño, Claudio, cuídamela. Por lo menos haz eso por mi hija. Yo sé que él sabe que no tiene a mi hija, que me la devuelva, que me la devuelva. Que le diga, la gente que está con él, devuélvenmela, mi hija no les hizo nada. Agárrensela con su familia, mi hija no tiene nada que ver, que me devuelvan a mi hija, es lo único que pido.
7: ¿Qué te ha dicho el fiscal?
4: Que se está moviendo, que toda la plana policial se está moviendo, está haciendo todo lo que está a su alcance, todo, todo. Yo comprendo su trabajo, sus tiempos, pero estoy desesperada, o sea, quiero respuestas ya, me pongo como loca, me exaspero, pero... Quiero a mi hija, así son muchos días, muchas horas.
7: La última, ¿hay una persona detenida?
4: Sí, hay una persona, es Claudio Barrelier.
7: ¿Y qué opinas sobre esa persona?
4: No sé qué opinar, no me esperaba que me hicieran una cosa así, que me mintiera porque éramos amigos.
0: Jorge Sánchez del Bianco, abogado del detenido, aseguró que su defendido no forma parte de la barra brava de Instituto de Córdoba.
8: Y quiero aclarar por expreso pedido de mi representado que eso no es un búnker, que no forma parte de la barra brava del instituto, que no tiene ningún vínculo con la barra, porque obviamente que él también teme por su familia. Él es hincha de instituto y afiliado de instituto, pero no forma parte de ninguna facción.
0: Y en referencia a este tema, vecinos y familiares y amigos de la familia de la adolescente desaparecida hace 5 días, marchan esta noche en el barrio de la ciudad de Córdoba, donde reside la menor en reclamo de su pronta aparición.
1: La información deportiva con Eladio Arregui.
0: Tenemos novedades, Eladio.
9: Novedades de último momento. Acaba de dar la lista de los 26 futbolistas que van a defender la corona mundial el técnico Lionel Scaloni.
0: Espera un poquito que tenemos un problema técnico. A ver.
10: Ahora sí. Ahora
0: ahí estamos.
9: Perfecto. Dale. Decía que Lionel Scaloni acaba de dar la lista de convocados para buscar nuevamente la Copa del Mundo. Atención. Porque los arqueros son el Dibu Martínez, Rulli y Musso. Los defensores, Valerdi, Tagliafico, Montiel, Lisandro Martínez, el Cuti Romero, Otamendi, Facundo Medina, Nahuel Molina. No está Marcos Acuña. Los mediocampistas, Paredes, De Paul, Barco, Valentín Barco, el exfutbolista de Boca, Gio Lo Celso, Palacios, Ezequiel Palacios, McAllister y Enzo Fernández. Y los delanteros, Julián Álvarez, Lionel Messi, Nicolás González, Thiago Almada, Gio Simeone, Nico Paz, el Flaco López y Martínez, Lisandro Martínez, Lautaro Martínez, okay. Digo, el futbolista del Inter de Italia, el ex Racing Club de Avellaneda. Aquí están los 26 futbolistas de la selección argentina para defender la corona del mundo.
0: Gracias, Eladio.
9: Ampliamos hasta luego en el programa
0: deportivo.
1: El FMI elogió la modernización laboral.
0: En su auditoría sobre la economía argentina, el organismo afirmó que el nuevo marco regulatorio favorecerá una recuperación del empleo.
1: Además, recomendó que sea parte de un paquete más amplio de medidas.
0: La entidad destacó los esfuerzos para liberalizar los mercados de productos, flexibilizar las restricciones crediticias y cambiarias y reducir la carga regulatoria.
1: Además, pidió que el gobierno realice una mayor supervisión sobre las fintech y billeteras virtuales en un contexto donde la morosidad se encuentra en aumento y tocó nivel que no se registraban desde hace 20 años.
0: Reforzaron los subsidios a las tarifas de luz y gas.
1: La Secretaría de Energía extendió a junio una medida que implica un descuento del 75% para el gas natural y en garrafa para los usuarios de menores ingresos.
0: También estableció una bonificación adicional para las boletas de electricidad.
1: Causa vialidad.
0: La Cámara Federal de Casación Penal rechazó los recursos extraordinarios de la defensa de la expresidenta Cristina Fernández de Kirchner.
1: De esa manera dejó firme el decomiso de los bienes.
0: Son más de 100 propiedades de la exmandataria y sus hijos, Máximo y Florencia, y del empresario Lázaro Báez.
1: De esta forma la justicia evitó que el trámite escalara a la Corte Suprema.
0: El gobierno apeló la cautelar que ordena pagar las deudas en discapacidad.
1: El fallo había sido dictado por el juez federal de Córdoba, Hugo Baca Narvaja.
0: El magistrado había ordenado regularizar en un plazo de 72 horas las deudas pendientes con prestadores de servicios para personas con discapacidad de PAMI e incluir salud.
1: El juez concedió la apelación con efecto devolutivo, por lo que la cautelar continuará vigente hasta que la Cámara Federal se expida sobre la presentación oficial.
0: Declaró la psiquiatra que atendió a Diego Maradona.
1: La psiquiatra Agustina Kosachov declaró por primera vez en el debate oral y contó cómo organizó la internación domiciliaria del paciente.
0: Ante los tribunales de San Isidro dio detalles de lo que pidió para la casa donde se alojó Maradona en sus últimos días y aseguró que ella siempre pensó en el paciente.
1: Sostuvo que al 10 lo empezó a tratar en junio de 2020 y que fue porque el neurocirujano, Leopoldo Luque, pidió que una psiquiatra se sume al equipo.
0: Kosachov declaró que tras la operación por el hematoma subdural, la mejor opción era que Diego Maradona continúe en un centro de rehabilitación por su cuadro de depresión y abstinencia.
1: Pero, agregó la psiquiatra, Maradona estaba en pleno uso de sus facultades y se opuso a esa opción.
0: En ese punto se pensó en la alternativa intermedia, que era la internación domiciliaria.
1: También declararon el cirujano Rodolfo Benvenuti y la médica legista Mariana Fritschmann, quien coordinó y firmó el traslado de Maradona a la Casa de Tigre, donde permaneció hasta su fallecimiento.
0: Conflicto en la Avícola Tres Arroyos.
1: El informe de Eli Dalmar Otman desde Radio Nacional Gualeguaychú.
10: La audiencia por el conflicto en el frigorífico Granja Tres Arroyos pasó un cuarto intermedio. Representantes sindicales y de la empresa avícola de Entre Ríos participaron de una audiencia de conciliación laboral convocada por la Secretaría de Trabajo de Entre Ríos. Las negociaciones continuarán la próxima semana en Paraná, anunció Mariano Camoreno, secretario de Trabajo de Entre Ríos.
11: Lamentablemente no hubo acuerdo entre las partes, pero bueno, al mismo tiempo se resolvió pasar a un cuarto intermedio, tratar de sostener los puentes que aún quedan de diálogo. Creo que por ahí lo positivo es que ambas partes se presentaron. Hubo un diálogo, una predisposición a generar un cuarto intermedio.
0: Los bloqueos en Bolivia afectan a las ciudades limítrofes.
1: El informe de Ricardo Tolaba desde Radio Nacional La Quiaca.
12: La preocupante crisis política, social y económica que atraviesa Bolivia comenzó a registrar su primera consecuencia en el límite internacional con la ciudad fronteriza de La Quiaca, Argentina. Debido a los intensos cortes de ruta y protestas, el responsable de la terminal de buses de la vecina ciudad de Villazón, Bolivia, destaca la suspensión de salida de colectivos hacia puntos neurálgicos.
13: Las salidas hacia las diferentes rutas no están autorizadas por tránsito al sur del país, lo que no ha permitido el arribo de algunos buses, pero se presenta un punto de bloqueo, entonces el usuario es el que se ve perjudicado.
0: Estados Unidos e Irán acordaron 60 días de alto el fuego.
1: Ambos países firmaron una tregua con objetivo de abrir negociaciones más amplias sobre el programa nuclear de Irán.
0: Se aguarda la aprobación del presidente Donald Trump.
1: El acuerdo establece la reapertura del estrecho de Hormuz, a pesar de que todavía continúa como incógnita si ese acuerdo coincide con la interpretación de Irán.
0: En tanto, Israel bombardeó objetivos del grupo terrorista Hezbollah en Beirut.
1: Por primera vez en 3 semanas, las fuerzas militares llevaron a cabo una acción dirigida en la capital libanesa.
0: Al mismo tiempo, lanzaron una ofensiva más grande en Tiro, donde pidieron a la población que abandone la región para ponerse a resguardo.
1: La Cámara de Diputados de Brasil aprobó la reducción de la jornada laboral.
0: Se trata de una enmienda constitucional que pone fin a la escala laboral de 6 días de trabajo por 1 de descanso.
1: La iniciativa fue enviada al Senado para su análisis y las modificaciones comenzarán a regir 60 días después de su promulgación.
0: La información del tránsito con Ernesto Arriaga.
14: La Panamericana con mucho tránsito desde General Paz hacia el norte. Cantilo, frente a la cancha arriba, a 30 kilómetros por hora, y General Paz a paso de hombre, teniendo en cuenta la hora pico. Recordemos también que la ruta 60 en Córdoba hacia La Rioja, totalmente habilitada para ir a Villa Mazán y luego a las termas Santa Teresita, la ruta 1 normal. Por favor, respetar las velocidades y tener las luces bajas prendidas.

0: Hola, hola, hola, hola, hola, pero ¿cómo les va? Qué gusto saludarlos. Muy, pero muy buenas tardes. Hoy comenzamos con la cortina del Mundial, de la Copa del Mundo, porque estamos aquí comenzando ya Pasión Nacional, segunda edición, segundo tiempo, con toda la gente que la hacemos todos los días, de 7 a 8 de la noche, en todo el país, a través de la querida Radio Nacional, la más grande del país, como siempre, recorriendo todo nuestro universo celeste y blanco para entregarle una hora amena. Intentamos pasarla bien, divertirnos, interactuar con ustedes, los oyentes, en el 11 38 70 74 85, allí pueden dejar el WhatsApp nacional. Y decía que comenzamos hoy con el Chelo Marín en los controles, con Pato Zulce y Patricia Brañeiro en la producción. Se está yendo mi amigo Víctor Cabrera aquí del canal de YouTube de Radio Nacional. Está Sergio Serraté aquí a mi lado. ¿Cómo anda, Sergio, querido?
1: Bienvenido. ¿Cómo le va?
0: Bien, bien, bien.
1: Qué sorpresita, ¿eh?
0: Y lógicamente con la gente que está trabajando, Hernán Abella y toda la gente que trabaja allí, el Chelo Díaz, Charlie Simbile en Control Central, Claudio Canullán también. Así que bueno, vamos a comenzar con la lista. Atención, porque tenemos la lista.
1: ¿La lista de qué?
0: De los que van al Mundial.
1: ¡No jodas!
0: Sí, sí, sí. Arregui no va, Serraté no va.
1: Cabrera tampoco va.
0: Cabrera tampoco.
1: El Chelo Marín no va. Sí, vamos a comprar arroz, fideos.
0: No, no, ¿qué salió, pensaron ustedes?
1: ¿Salió la lista?
0: Salió la lista. Scaloni no nos convocó.
1: Pero perdón, hoy Álvarez me dijo sale mañana.
0: Pero era que podía salir en cualquier momento, sí, era inminente la salida. Algunos manifestaban que mañana, otros decían el sábado. Ayer decían que podía ser hoy, pero hoy nadie dijo que iba a ser hoy.
1: ¿Viste? No, es verdad.
0: Hoy nadie dijo que iba a ser hoy. Todos decían que iba a ser mañana.
1: Antes de dar la lista fue anunciada con un videíto. Que sí. Tuvo una mínima producción, o sea...
0: Sí, sí.
1: Ya se viene trabajando en eso hace varios días, claramente. No es como la otra vez que Scaloni se sentó en un escritorio y dijo, bueno, la lista es esa.
0: Sí, nada que ver con las presentaciones de otros países.
1: No, para nada.
0: No, acá Argentina, en ese caso, quedaron sin ideas. Pero bueno, está bien, al fin y al cabo, es una lista. Lo importante es que Argentina vaya y juegue y tenga una buena participación. Bueno, lo cierto que está en la lista, ¿cuál es la sorpresa? No va el huevo Acuña. Marcos Acuña no fue convocado para defender la corona del mundo.
1: No está Acuña,
0: sí.
1: Que es la sorpresa de los que venían estando, y hay un par de nombres que todos los daban adentro como las sorpresas de la lista,
0: sí.
1: Y tampoco están.
0: ¿Ejemplos?
1: Buendía.
0: Claro.
1: En los últimos días hemos escuchado va Soblé y todos decíamos...
0: Pues, le dieron las buenas noches a Buendía.
1: Claro, si Soblé no lo convocó nunca, pero decían todos, va Soblé, entra Soblé.
0: A mí me parecía raro que
1: fuera Soblé. Pero decíamos eso, no estuvo en la lista, ¿cómo va Soblé? Entra Soblé, y Soblé tampoco está.
0: Bueno, ¿tenés la lista ahí? ¿Vamos con la lista? Para toda la gente que no sabe.
1: Denme medio segundo.
0: Aquí está la lista, entonces.
1: La tengo aquí está. Dibu Martínez, Rulli y Musso, los tres arqueros. ¿Sí? Eso no hay ninguna sorpresa.

0: Los defensores. Molina, Montiel.
1: Sí.
0: Se decía que Montiel se quedaba fuera.
1: Parecía, ese era el rumor de hoy.
0: O que por eso estaba Giai y estaban otros nombres, porque lo veían mal físicamente a Montiel y que tal vez puede ser que termine bajándolo después. Porque no nos olvidemos que hay varios laterales derechos en la lista, no en esta. Ahora habrá que ver cuántos son realmente los que van fuera de la lista, que era lo que se hablaba en las últimas horas, que Scaloni contó, que hay jugadores convocados fuera de la lista de 26 que van a ir a los amistosos de Estados Unidos, primero porque son jugadores que ve con proyección y también pensando en una posible lesión y una posible baja, porque él sabe que tiene jugadores mal físicamente. Bueno, Molina, Montiel, el Cuti Romero, Otamendi, Lisandro Martínez, Valerdi, Tagliafico y Facundo Medina. O sea, técnicamente va con un solo lateral izquierdo, lateral izquierdo, lateral izquierdo.
1: Tagliafico.
0: Claro. Y Medina, que puede hacer la doble.
1: Y Nico González también.
0: Pero todavía no llega Nico González.
1: Ah, perfecto.
0: Los mediocampistas. Paredes, Ezequiel Palacios, Rodrigo De Paul, Alexis McAllister, Enzo Fernández, Valentín Barco y Gio Lo Celso. ¿Sí? Un Lo Celso que se perdió los últimos dos mundiales. Uno porque no lo convocaron, que era sorpresa, y otro porque se lesionó. Y el otro fue a pasear, que es el que lo tuvo a Sampaoli como técnico, que no lo puso nunca. Y los delanteros son Messi, Thiago Almada, Julián Álvarez, Lautaro Martínez, Nico González, lo que hablamos con Eladio, que puede llegar a jugarle como lateral. Ahora digo, llegás a jugar con Nico González contra Francia de lateral, lateral, y la vas a pasar feo. Giuliano Simeone, Nico Paz y José López, el delantero de Palmeiras.
1: Está bien. ¿Qué falta? ¿Senesi va?
0: No, no está Senesi. Le digo los que...
1: ¿Los que quedaron afuera?
0: Los que quedaron afuera.
1: Para que la gente vaya pensando y nos dan su opinión. 11-38-70-74-85. 11-38-70-74-85. Teníamos otra cosa para comenzar con el triunfo de Cerúndolo en tenis ante Yannick Sinner. Tenemos ya la cancha de Boca. En un ratito va a estar ya Jorge Godoy. Con Juan y Minotti, Gonzalo Ordóñez Ojeda, para la transmisión que será desde las 9 de la noche, juega 9 y media Boca, así que, pero la lista de la selección argentina que la dio a las 47, 18:47, más o menos aproximadamente, sí. O 45, la tenemos aquí para que la gente
0: para
1: vaya
0: que
1: entrando.
0: Esté en exclusiva en el panorama nacional de noticias.
1: Exactamente,
0: el panorama
1: de noticias, la acabamos de dar ahí.
0: Bueno, de los nombres que se barajaba que podían tener chances, el Hugo Acuña, como decíamos. Agustín Giai, lo que hablábamos, se hablaba que iba a ocupar el lugar de Montiel. Marco Senesi. Perrone, que algunos decían se metía.
1: Claro, mediocampista central, ex Vélez. Claro.
0: Emiliano Buendía, que todos lo daban como adentro por el final de temporada que tuvo, haciendo goles en la final. Bueno, Franco Mastantuono. Soblé. Y hay un nombre acá que a mí me dan, que yo lo tenía fuera, que es Prestiani. Para mí Prestiani estaba fuera por la suspensión.
1: Sí, sí, pero además tampoco estuvo tan consolidado, era una posibilidad.
0: Estoy totalmente de acuerdo con vos. Sí. Pero muchos decían, Prestiani, Prestiani, Prestiani.
1: No,
0: y Prestiani está suspendido.
1: Está suspendido.
0: Porque FIFA homologó la sanción, claro. Es decir, por lo cual, si vas a un jugador suspendido al Mundial.
1: Dos partidos suspendidos ya no... el respeto que se merece Prestiani, que además es muy joven, ¿no? No es en este momento Julián Álvarez, que
0: no,
1: lo podés esperar.
0: Dos partidos de un titular.
1: Claro.
0: Indiscutido.
1: Exactamente. Dos partidos lo podés esperar el Cuti Romero.
0: Por eso.
1: Hasta Montiel los podés esperar dos partidos.
0: Vemos. Pero Prestiani no. Prestiani no puede llevar.
1: No. En ese lugar no. No, porque hay muchos futbolistas que pueden estar igual o mejor futbolísticamente hablando que Prestiani, ¿no? Bueno, le agradezco a Fito Fratti que ya se comunicó al 11-38-70-74-85. Dice, estamos en la escucha del programa y muy contento con el Calamar. Felicitamos al Calamar que anoche históricamente se clasificó a octavos de final de la Copa Libertadores de América, ganando en Brasil, ganando al Corinthians 2-0. Fernando de Resistencia, no te puedo creer, jodeme, es que no está el arquero del Flamengo, Nicolidio. Ah, bueno. Fernando de Resistencia, Chaco, se refiere a Agustín Rossi. No, pero Agustín Rossi nunca fue convocado, Colidio sabemos que tampoco fue convocado, es una chanza, lógicamente, del oyente. Al 11 38 70 74 85. Yo creo que el que llama la atención es, en este caso, el futbolista Marcos Acuña, pero no venía siendo convocado últimamente, estaba alternando y no estaba muy bien físicamente.
0: El tema
1: y
0: de lo físico, porque futbolísticamente era de lo mejorcito que tenía River.
1: Fue, para mí sí. Para mí el...
0: O sea, futbolístico no es, del nivel actual.
1: No, no, no. Me parece a mí que, bueno, otro que también puede jugar de marcador de punta del sector izquierdo es Valentín Barco.
0: Sí, lo que pasa que, según cuentan los colegas que están más cercanos al fútbol europeo, Barco definitivamente dejó el lateral, bueno, y juega como volante interno.
1: Pero conoce el puesto.
0: No, no, sí, obvio.
1: Conoce el puesto, por una eventualidad lo puede hacer.
0: Pero yo me guío por el último Mundial, donde en todos los partidos rotaban los laterales.
1: Sí, sí.
0: O sea,
1: sí,
0: entiendo que el lateral izquierdo en principio no va a haber rotación.
1: Y no sabemos. Porque por ahí lo tiene a Medina.
0: Salvo que el técnico esté evaluando otro sistema de juego.
1: Otro que también puede jugar por allí es Lisandro Martínez.
0: Sí, pero no es lateral.
1: No, ya sé, pero es eventualidad.
0: Una cosa es una emergencia, bueno, y otra cosa sería jugar un partido importante.
1: De los laterales que lleva, el lateral, sin ninguna duda, es Tagliafico.
0: Los demás, Barco, que ha jugado mucho tiempo lateral.
1: Sí, Barco, que ha jugado ahí. Nico González, que puede jugar ahí. Lisandro Martínez, que puede llegar a jugar ahí. Facundo Medina, que puede llegar a jugar ahí. Pero ninguno se destaca de marcador de punta.
0: No.
1: También eso hay que decirlo. En vez, con Acuña y con Tagliafico, los dos jugaban de lateral.
0: Claro. Y, pero no te olvides, la final cambió.
1: Exacto.
0: Digo la final por decir el partido que por ahí uno más acuerda, pero pasó en toda la Copa del Mundo, que arrancaba jugando Acuña y entraba Tagliafico. Y del otro lado pasaba lo mismo. Entraba Molina y terminaba jugando Montiel. No nos olvidemos que Montiel termina siendo el penal decisivo. Pero Montiel es uno de los jugadores que estaba involucrado en las jugadas de Francia de gol.
1: Claro. Recordamos entonces, en los arqueros no hubo ninguna modificación, como se venía hablando. Los tres arqueros, el Dibu, Rulli y Musso, que Aston Villa, Olympique de Marsella, Atlético de Madrid. Los defensores: Valerdi, Tagliafico, Montiel, Lisandro Martínez, Romero, Otamendi, Medina y Molina. Los mediocampistas: Paredes, De Paul, Valentín Barco, Lo Celso, Palacios, McAllister y Enzo Fernández. Y los delanteros: Álvarez, Messi, Nico González, Thiago Almada, Giuliano Simeone, Nico Paz, Juan Manuel López y Lautaro Martínez. Acá hay algunas trampas en lo que tiene que ver con los delanteros, porque yo lo tengo como que Nico Paz.
0: Nico Paz no es delantero.
1: No, es más mediocampista.
0: No.
1: Es un mediocampista.
0: Estamos de acuerdo.
1: Vos tenés 3, 6, 7 mediocampistas y tenés 3, 6, 8 delanteros. Yo creo que son...
0: No, a ver, Nico González te lo puedo tomar como un extremo, volante
1: sí,
0: barra extremo. Giuliano es más volante que delantero.
1: Exacto.
0: Juega como, a ver, no es un 8. A ver, juega de extremo, hace toda la banda, pero no es delantero. No vas a salir a jugar con Lautaro Giuliano.
1: Otra noticia de último momento.
0: A ver.
1: Atención a los hinchas de Racing y atención a los oyentes de Jujuy. No se juega el partido entre Racing y Defensa y Justicia por la Copa Argentina. Está postergado. Postergado el partido entre Racing y Defensa y Justicia, que se iba a jugar el próximo domingo.
0: Pregunto.
1: En el estadio 23 de agosto de Gimnasia de Jujuy.
0: Pregunto.
1: Otra increíble decisión,
0: Racing se plantó en, ¿por qué si suspende Boca y suspende River?
1: Porque
0: tener que jugar sin entrenador. Pregunto, ¿San Lorenzo va a aceptar jugar? Juega el miércoles con Riestra en cancha de Morón. ¿Va a aceptar jugar?
1: No tiene técnico San Lorenzo.
0: Está bien, pero digo, después de la eliminación, vos decís, ¿lo pateo
1: bueno,
0: o juego?
1: Es una joda esto. ¿Sabés por qué? Lo de Racing es mucho más grave que lo de Boca y lo de River. Porque lo de Boca y River ya se venía comentándose hace un tiempo. Pero lo de Racing y Defensa y Justicia es grave para Defensa y Justicia.
0: Obvio.
1: Que tuvo que contratar un técnico, dejar el equipo entrenándose.
0: Pero Defensa y Justicia está entrenando, claro.
1: Claro, 20 días, pudiendo estar de vacaciones los futbolistas, y ahora, a menos de 4 días, te dicen, no, de 72 horas, te dice el partido no se juega. Estamos hablando entonces, insistimos, del partido entre Racing y Defensa y Justicia, queda postergado, no se juega el próximo domingo este compromiso que estaba previsto en San Salvador de Jujuy. Bueno, otra noticia muy importante fue el gran triunfo hoy de
0: Cerúndolo.
1: De Cerúndolo.
0: Juan Manuel.
1: De Juan Manuel.
0: Los dos ganaron.
1: Sí, los dos ganaron. Pero Juan Manuel Cerúndolo tiene mucho que ver porque derrotó al número uno del mundo, a Jannik Sinner. Vamos a escuchar a Juan Manuel Cerúndolo después del partido que ganó hoy. Y también estuvo hablando el papá aquí en Radio Nacional al mediodía sobre sus hijos que no tienen techo. Ya vamos a... Primero lo escuchamos a Juan Manuel Cerúndolo post-victoria ante Jannik Sinner en este comienzo con la lista de la selección y esperando Boca Católica aquí en Radio Nacional. Aquí está Juan Manuel Cerúndolo.
2: Así es, yo también, bueno, como entrenador que soy, ex jugador y también he dado muchísimos años cursos para profesores, hay cuatro variables que siempre explico que lo hacen único. Es un deporte, como decís vos, individual. En cada su totalidad, pues lo más grupal que jugás es un doble, que son dos contra dos. No hay tiempo, lo cual vos entras a una cancha y no sabes cuándo salís. No hay empate, que eso lo hace todavía más dramático. Y tenés que cumplir un score preestablecido, dos sets sobre tres o tres sobre cinco. Hoy quedó bien marcado en el caso de Juan Manuel, que estuvo casi perdido. Pero como el partido no termina, no es por tiempo, bueno, el otro se empezó a, no sé, a cansar, a supuestamente a calambrar, bueno, no sé qué exactamente lo que tenía. Juanma se mantuvo firme y bueno, si bien a veces estas cosas no suelen darse tan abiertamente, pero el clima también era muy duro para los dos, hizo uso de esta variable que tiene este deporte, ¿viste? Tenía que terminarlo, el otro no lo pudo terminar, Juanma se sostuvo y bueno, ahí empezó todo un drama que fue terrible, porque los últimos tres sets fueron realmente dramáticos. Y bueno, gracias a Dios cayó la moneda de nuestro lado y para él, bueno, una alegría enorme para todos nosotros. Como decís vos, una emoción no solamente para mí como padre, no, como entrenador,
3: por supuesto,
2: como argentino.
3: Para todo el país.
2: Por eso sí, la verdad que una alegría muy muy grande. Aparte él se lo merece, un chico muy humilde y siempre fue un excelente jugador, así que muy contento.
1: Bueno, ahí está en este caso el papá, Alejandro Cerúndolo, que habló hoy en Pasión Nacional que sobre este momento. Y lógicamente después ya vamos a escuchar otra parte del papá, pero ahora sí vamos a escuchar a Juan Manuel post-victoria, después del triunfo ante Jannik Sinner. Jannik Sinner estaba por vencer, ya estaba 5-1 en el tercer set, había ganado los dos primeros y tuvo un golpe de calor, un inconveniente físico notable que lo
0: ayer en el partido de Navone, no sé si viste la imagen de Navone, que ayer termina perdiendo casi 5 horas de partido. Y el que le gana a Navone en el punto final, gana el punto y termina casi desmayado en la cancha del calor que hacía.
1: Claro, sí, es tremendo la ola de calor en París. Y bueno, y a la hora que se juegan los partidos hace imposible soportar físicamente por el desgaste y por tanto tiempo. Vamos a escucharlo ahora sí a Juan Manuel después de ganarle a Sinner.
4: Sí, a ver qué voy a decir igual. Tengo suerte, tuve suerte hoy. A ver, obviamente yo puse lo mejor y traté de jugar mejor tenis, pero tampoco me voy a agrandar y decir cualquier cosa, porque la verdad que no le estaba pudiendo hacer más de 3 game por set. Era 6-3, 6-2, 6-1 el partido y bueno, y creo que se acalambró. Nada, obviamente mi parte, como digo, la hice bien, pero bueno, tampoco hay que decir que dicen aquí decirle gané, porque, o sea, fue un tema también más de él que mi parte, obviamente cumplí. Nada, obviamente le dije que obviamente sentía pena por él, por la lesión de él, ojalá que se recupere, que sin duda había tenido suerte y él, la verdad que es muy correcto, siempre es un señor, es una gran persona, la verdad que siempre le deseo el bien porque es un fenómeno, como digo, y me saludó, me felicitó, me dijo suerte, así que eso.
1: Bien, ahí está la palabra de Juan Manuel Cerúndolo, que hoy venció forma inolvidable, consiguiendo la victoria más resonante de su carrera al número uno del mundo y máximo favorito quedarse con el certamen, porque además no estaba Carlos Alcaraz. Jannik Sinner tampoco va a continuar en Roland Garros, lo eliminó el argentino Cerúndolo. Santiago Lucía le formó una pregunta hoy al mediodía al papá de los Cerúndolo y esto lo interrogaba de esta manera.
5: Alejandro, te pregunto por los dos. ¿Crees que están en su techo o qué distancia todavía y qué espacio tienen para crecer, tanto Francisco como Juan Manuel?
2: No, su techo para nada. Fran tiene 27 años y empezó a jugar a este nivel a los 23, 24. Él no fue un junior tan brillante, si bien jugaba muy bien. No era alguien que a los 18 ya estaba jugando Master 1000. Entonces, en el caso de Juanma, sí. Juanma distinto, Juanma a los 19 ya había ganado un ATP. ganó el Orange a los 12, venía con otra precocidad, claro. Pero hoy Juanma tiene 24 recién cumplidos, él cumplió 24 el 15 de noviembre, lo cual los dos todavía están en una posibilidad enorme de seguir creciendo, mejorando, madurando. Cada uno, Fran, porque como te digo, es un 27 fresco y ya tiene casi 4 años entre los 20, lo cual es un logro realmente para muy pocos. Y Juanma, bueno, si bien se metió 79 a los 19 años, hoy con 24 está 50 y pico. En todo este lapso siempre estuvo entre esos rankings, 79 y 120, 130, o sea, que es también una particularidad muy grande, porque para cualquier jugador del mundo y para un argentino doblemente, todos estos chicos que están ahí, lo que están haciendo es notable. Y sí, tienen todavía mucho para corregir, para mejorar. Hoy se han extendido mucho las edades, fíjate que hay doblistas de 45 años, hay singlistas de 41 años como Wawrinka, o sea, no es lo normal, pero hoy hasta los 35 años puedes jugar cómodamente, ¿viste?
1: Muy bien, la palabra en este caso del papá de los Cerúndolo, y ahora vamos a escuchar para cerrar este bloque de testimonios de esta gran victoria de Juan Manuel. También ganó Francisco Cerúndolo hoy, y así hablaba cuando se enteró de la victoria de su hermano.
3: Yo entré a cancha, creo que Z abajo, no sé si 3-1 o 4-1 abajo. Y bueno, nada. Y en un momento habíamos dicho con mi familia que no sé si se iban a dividir. Sí. Yo no sé, iba creo que Z iguales y miro ahí arriba y todavía no estaba mi familia, ¿viste? Y dije, che, ¿qué pasó? Entonces pregunto y me hacen como 2-1 abajo. Sí. Ah, dije, bueno, bien, estaba luchando. Claro. Y de repente me empezaron, estaba en el cuarto set yo jugando, iba a la toalla y la gente me decía, tu hermano está ganando, y yo digo, pará, por favor, no me digas más nada, yo sufriendo mi partido todavía. Y no sé, uno iba en el cuarto, ¿viste? Y después, no sé, 3-1, 4-1 en el cuarto, iba a la toalla, tu hermano ganó, y yo decía, la concha de la lora, o sea, tengo que ganar yo, porque no puedo fallar ahora. Así que nada, fue todo muy loco.
1: Muy bien, ahí está la palabra de Francisco Cerúndolo en el momento que se enteró que su hermano estaba ganando. Gracias a todos los oyentes que se van comunicando. Cerramos el bloque de tenis, bloque Daniel Corujo. ¿Cómo sigue el tenis para los argentinos? Porque hubo también otros vencedores hoy.
0: Sí, a ver, Juan Manuel va a enfrentar al español Martín Laudace en la próxima ronda, que es la tercera ronda. Y Francisco va a estar enfrentando al norteamericano Zacharis Bajda. ¿Sí? Eso es lo que tiene que ver con los dos ganadores importantes del día de hoy. Eso va a ser el sábado 30 de mayo. ¿Sí? Ese es el cuadro que viene por ahora de los dos argentinos que ganaron hoy en el Roland Garros y que fueron noticia especialmente por el triunfo de Juan Manuel ante el número uno del mundo.
1: Perfecto. Bueno, agradecemos a todos los oyentes que se van comunicando al 11-38-70-74-85. Hola Nacional, soy Ezequiel. Según mi compañero Luciano, tiene que ir Gabriel Rojas, el futbolista de Racing que quedó afuera. Sí. Creo que la lesión lo perjudicó a Rojas, me parece a mí, porque también... Y tendrían que haberlo convocado antes. Creo que era un futbolista para llevar a la selección.
0: Estuvo en alguna convocatoria, pero
1: sí, bueno, estuvo en la última. Sí. En la última y se lesionó, para colmo de males.
0: Sí. Te completo lo del tenis. Mañana, viernes, ¿sí? Va a estar jugando Thiago Tirante ante Carreño Busta. Lo que tiene que ver ya iniciando la tercera ronda. Ese es el otro argentino que sigue vivo en Roland Garros.
1: Buenas tardes, gente de Radio Nacional, lindo programa, no me pierdo ninguna tarde. Soy Rigoberto Frías, de la zona Baño, La Estrella, Ruta 28, Norte, Las Lomitas, Formosa. Gracias, Rigoberto. Miriam de Quilmes, hola Eladio, hay otro defensor de nuestro River que no fue convocado a la selección, díganlo por favor. Muy bueno ayer el partido de River. ¿Cómo lo ves, Eladio, a River en la próxima fase de la Copa? Buen fin de semana. Y habrá que ver qué futbolistas se van y qué futbolistas llegan. Miriam, buenas tardes. Consulta sobre la lista de la selección. Sabemos que Messi puede ser que no esté los 90 en todos los partidos. ¿Su reemplazo en esa función es Nico Paz o Lo Celso? Si es así, ambos sufren lesiones recurrentes. ¿No hubiese sido necesario convocar a Emiliano Buendía? Ojalá Paz y Lo Celso estén a la altura de las exigencias. Soy Gillo de Pilca, Río Negro. Le agrego también que puede jugar Thiago Almada por Messi, ¿no?
0: Claro, obvio.
1: También puede jugar...
0: Es el que debe tener más chance.
1: Claro, me parece a mí que Thiago viene bien. No se lesiona seguido, pero viste cómo son las lesiones, hay que tocar, no hay que cruzar los dedos.
0: Claro, pero no tiene tanta continuidad porque es suplente en el Atlético, suplente, ¿no?
1: Sí, sí, sí. Es más, se lo menciona para que venga River, difícil que Chancho sirve, pero bueno. Hola Radio Nacional, la radio más federal de la Argentina, soy Andrés de Córdoba, quiero decir que Scaloni se olvidó de citar al chino Celarrayán, capitán del campeón del fútbol argentino. No creo que se haya olvidado, yo creo que ya me parece a mí que...
0: Por edad.
1: Por la edad, sí, además nunca fue futbolista de la selección, pero está pasando un buen momento. 11-38-70-74-85, los oyentes que se van comunicando aquí en Radio Nacional, ya vamos a estar con el contacto en la cancha de Boca. Voy a ir con Fabián Codevila, le recuerdo que Racing no juega con Defensa y Justicia por la Copa Argentina. Fabián Codevila para las novedades de la Academia. Hola Fabián, bienvenido.
6: Hola Radio, un gusto saludarte a vos, a los compañeros y a los oyentes de Nacional en todo el país. Vamos a hablar de la Academia y un día ganó Racing. Sí, es cierto, ante el mismo rival que lo había hecho la última vez, partido de ida, Copa Sudamericana ante Independiente Petrolero. Es cierto, no se jugaba nada, o mejor dicho, jugaba por ese premio de $120,000 por partido ganado, que para la comisión directiva y sobre todo para su presidente era importante. Por eso es que se valora mucho este triunfo de un Racing que había quedado eliminado tempranamente del torneo que lo vio campeón en el 2024 y que obviamente una vez más a puertas cerradas continúa la sanción para Racing por parte de la Conmebol, pudo hacerse de esta victoria que lo ayuda en una semana difícil después de la salida de Gustavo Costas, que dejó de ser el técnico de Racing y en plena búsqueda de su sucesor. Hasta aquí Eladio, salvo la posibilidad de Hernán Crespo, que se sigue evaluando aunque ha bajado en cuanto al porcentaje de posibilidad. El resto, todos out. Subeldía out, De Michelis out, Nico Díez out, Guillermo y Gustavo Barros Schelotto out. Digo, de aquellos que se habían mencionado como alternativa o posibilidad, dicen a esta hora que hay un tapado. Así me dicen. Un nombre que manejan bajo estricta confidencialidad, Milito y Saja, veremos. Dicen que la semana que viene Racing tendrá nuevo técnico. A propósito del partido del próximo domingo, Copa Argentina, 16avo de final en la provincia de Jujuy ante Defensa y Justicia, 19 horas, parece que podría postergarse. Por lo menos es lo que manejan. Era un pedido de Racing y a esta
1: y es
6: hora...
1: Así, no es así, Fabio. Sí, sí.
6: Pero se maneja esa alternativa, aunque se está llevando a cabo una reunión al respecto y podría determinarse en cuestión de minutos, pero en Racing manejan que el partido...
1: Bien, sí, es así, Fabi, es así, como bien lo decías vos, el partido, la reunión se llevó a cabo y se confirmó en este caso que no se va a jugar Racing Defensa y Justicia el próximo día domingo, como estaba estipulado. Racing pidió la postergación, al igual que River y Boca, para después de la Copa del Mundo. Está Agustín Domper para saber las novedades de River, después vamos a escucharlo al Chacho Caudet hablando de Otamendi y también de Juanfer Quintero. 19:29, le recuerdo, lista de la selección argentina, no está Marcos Acuña. Vamos de corrido, lo tenés a mano ahí, para antes de escucharlo, sí, a Domper. Vamos, yo digo los arqueros, Dibu Martínez, Rulli y Musso, defensores.
0: Molina, Montiel, Cuti Romero, Otamendi, Lisandro Martínez, Valerdi, Tagliafico y Facundo Medina.
1: Mediocampistas.
0: Paredes, Ezequiel Palacios, De Paul, McAllister, Enzo Fernández, Barco y Lo Celso.
1: Delanteros.
0: Messi, Thiago Almada, Julián Álvarez, Lautaro Martínez, Nico González, Giuliano Simeone, Nico Paz y José López.
1: Agustín Domper, novedades de River.
7: Hola, hola Eladio. Muy buenas noches, el gusto de estar en Pasión Nacional segundo tiempo. Luego de la goleada de River que cerró este semestre, preocupación por Montiel y la inclusión o no en la lista mundialista que saldrá en las próximas horas. Acuña estaría y Juanfer, que va a disputar junto con su selección Colombia el Mundial, ya está en su país. Una cantidad de jugadores que van a comenzar a despedirse del club. Por ejemplo, veremos qué sucede con el propio Pesela, Armani, Rivero en la última línea. Después en el mediocampo, Kevin Castaño, el propio Galopo. Y en el ataque, Salas y Colidio me parece que van a por lo menos a esperar ofertas. lo más positivo de anoche fue que River terminó con muchos pibes en cancha y hay una proyección a futuro, mientras se preparan varios nombres como Roger Martínez, como Otamendi, Ediosa, un colombiano que juega en el Betis, hoy nos confirmaban desde España que River va tras él. Bueno, son varios los nombres que pidió Coudet y que evidentemente van a reforzar a River, que ya está licenciado hasta junio para la pretemporada en Alicante. Abrazo grande, la seguimos mañana.
1: Abrazo grande. Vamos a escuchar al Chacho Coudet hablando de Nicolás Otamendi, convocado a la selección argentina. Otamendi, después del Mundial, se retira del seleccionado argentino. Ojalá que sea otra vez levantando la copa, ¿no? Sí, lo escuchamos a Chacho.
8: Bueno, ojalá llegue.
9: Ya casi está, sabés que está.
8: Yo me entero poco de un montón de cosas. Pero sí que obviamente que es un jugador importantísimo, que está muy, muy vigente, que es un líder natural. Y bueno, puedo decir casi, ojalá lo podamos tener, sería muy importante.
1: Bueno, ahí está hablando de Otamendi y no quiso soltar mucha prenda porque lógicamente falta la firma, parece que está todo arreglado de palabra, pero falta la confirmación oficial. Hasta que no se rubriquen los papeles, seguramente no se va a dar la noticia de que Otamendi va a jugar en River. Y también habló sobre Juanfer Quintero, porque las últimas versiones indican o indicaban que Juanfer dejaría River, pero hubo un posteo del futbolista en las redes sociales y además el Chacho Coudet dijo lo siguiente.
8: Es un jugador que he tenido en cuenta, para nada, me dijo que se iba a ir, ni mucho menos, ni yo decirle que se tenía aquí, así que no, por eso te digo que la conjetura toda que se hicieron, y no sé de dónde salió, yo te digo, estaba claro desde el jueves, he hablado con el entrenador de la selección de Colombia también, así que son conjeturas, te vuelvo a decir que no sé de dónde salieron. Si no te las diría o se las diría, no tengo ningún problema. Así que tenemos que ahora tratar de descansar, de reprogramar, de empezar a trabajar para lo que viene. Pero bueno, ya está, hay cosas que no podemos intervenir. Yo no puedo intervenir en lo que se dice, en los rumores. O sea, sí, te digo que no son reales.
1: Muy bien, ahí está la palabra del Chacho Coudet hablando en este caso sobre lo que dejó su charla con Juanfer Quintero. Ya vamos a estar escuchándolo a Facundo Cambeses de Racing y el pibe Tello que se presentó anoche y bueno, lloraba porque estaba muy emocionado por de la forma en que él llegó a la primera división. Bueno, 19:33 minutos, los oyentes que se van comunicando aquí en Pasión Nacional porque lógicamente ha salido la lista de la Copa del Mundo, ya le hemos dado a conocer.
0: ¿Me permite?
1: ¿Qué pasó?
0: Tengo acá un colega,
1: sí.
0: El señor De Justi, que me dice, el chino Celarrayán no puede jugar porque juega en Armenia.
1: Ah, tenés razón, claro.
0: Claro.
1: Ahí está, mirá, el oyente.
0: Saludos, se está de Villa María escuchando.
1: Claro, le mando un saludo a Diego, sí, exactamente. Se nos escapó la tortuga a nosotros,
0: Lo mismo que me digan, llamemos a Briasco tampoco.
1: Daniel dice, pobre Racing, una institución sin honor. Bueno, el oyente que llamó. Julio Osvaldo dice... soy Julio de Chosmalal. Buenas tardes, gente de Nacional. Una lástima lo del Huevo Acuña, la lesión que tuvo, ya que había recuperado su nivel, dice Julio. Luis, camionero de Malargüe. Hola, Eladio. Yo creo que el gran ausente es Mastantuono. Con la camiseta argentina rindió. La del Real no le cayó bien. Me parece que le falta todavía Mastantuono, pero podría haber ido tranquilamente. Aro. Sí, Arregui, que siga con los aros. Bueno, gracias, Carlos de Santo Tomé. Gracias, Carlitos. Gracias por lo que decís sobre mi persona. Me da pudor, por eso no lo leo. Pregunto, ¿por qué nunca va algún jugador de la B a la selección si hay buenos jugadores? Y porque...
0: no son mejores que los...
1: Y porque... Sí, porque si está en la B, por algo está en la B.
0: ¿Qué jugador de la B es mejor que los que están en la lista?
1: Claro. Dame alguno, Mario, dame algún... ¿Algún nombre de un jugador de la B nacional que tenga que estar en la selección mayor? Es muy difícil.
0: Hoy no,
1: es
0: no
1: más, a veces caemos que por qué no van los que juegan acá por encima de los que juegan allá en Europa. Uh-huh. ¿Y por qué dicen? Porque el ritmo europeo, porque no es lo mismo que vos marcar a Mbappé, por ejemplo, en la Champions, que marcar, no sé, a un futbolista acá de X equipo, para no herir susceptibilidades. No es lo mismo, o el delantero que juega allá, que lo marque un futbolista de selección de España, por ejemplo, en la Champions, que jugar acá y, bueno, y el nivel es más bajo. Por eso es fundamentalmente. Pero bueno, eso no quiere decir que los jugadores no rindan o no la descosan los que están acá, ¿eh? Así que ese es otro tema. Estamos en Pasión Nacional de San Lorenzo. ¿Qué tiene, Zarratea? Bueno,
0: fue un día de muchas novedades en San Lorenzo. Primero, Orlando Gil se fue a la selección de Paraguay. Así que para el partido de Copa Argentina el próximo miércoles no va a estar el arquero Guaraní. Después, ayer hicieron cierre de campañas todos los candidatos. Me sorprendió la gran cantidad de gente que hubo presente en el cierre de campaña de Marcelo Culota.
1: Ah, mirá.
0: Pero muchísima gente había en el salón donde se hizo el cierre, así que ojo con Culota, que pueda dar la sorpresa. Para mí es Constantino Culota, lo vengo diciendo desde el primer día, pero ojo con la derrota en la Copa Sudamericana, la gente estaba muy enojada. Para mí pecaron de creer que estaba todo solucionado futbolísticamente. Porque cuando el martes al mediodía hacen la conferencia de prensa anunciando que tenían los 8.000 metros restantes del predio de Avenida de la Plata y anunciaban eso como principio de una futura obra para la construcción del estadio, lo hicieron diciendo: a la noche ganamos, estamos en octavo de final y con esto ganamos las elecciones caminando con estas dos noticias. Le salió mal, perdió San Lorenzo, se quedó afuera, porque ni siquiera fue al repechaje, se quedó afuera, y la noticia de los 8.000 metros quedó tapada con la bronca del resultado.
1: Claro, sí.
0: Si hubiesen esperado el partido y San Lorenzo quedaba eliminado, pero uno o dos días después hacían la conferencia de prensa anunciando los 8.000 metros, por ahí tapabas parte de la bronca de la derrota con una buena noticia institucional. Yendo ahora sí a la buena noticia institucional, la justicia hoy falló a favor de San Lorenzo. ¿En qué? En el pedido de quiebra del fondo suizo famoso, ¿se acuerda?
1: Sí. Bueno,
0: César Francis y otros candidatos plantearon, porque Constantino dijo en una reunión de comisión directiva, llegué a un acuerdo de palabra para un plan de pagos con el fondo suizo. Y lo que dijeron los candidatos fue: che, pará, vos estás arreglando un plan de cuotas a futuro. Si vos no sabés si vas a ser presidente. Vos como presidente no me podés firmar un plan de cuotas superando tu mandato y por un montón de años. Por lo cual, se hizo una presentación en la justicia le dio derecho al reclamo y hoy decidió que el pedido de quiebra famoso del Fondo Suizo no tiene sustento porque no tiene los papeles originales el Fondo Suizo. Por lo cual le quita validez al reclamo y además dice: San Lorenzo no tiene cesación de pagos, San Lorenzo está al día y San Lorenzo tiene patrimonio como para, ante una situación extraordinaria, poder liquidar su patrimonio y pagar esa deuda del Fondo Suizo. Por lo cual no hay motivo de darle curso a la quiebra. Por ende, la justicia hoy le puso al fin a esa situación del Fondo Suizo que tanto preocupaba al hincha de San Lorenzo.
1: Perfecto.
0: Así, obviamente habrá que negociar la deuda.
1: ¿Las elecciones cuándo?
0: El sábado.
1: El sábado, entonces, allí toda la cobertura aquí en Radio Nacional.
0: Imagino que estará
1: Juli Nataluti.
0: Juli informando durante todo el
1: fin de semana. Y durante toda la jornada aquí, claro, en Radio Nacional, sí, con el acto eleccionario. Bueno, 11-38-70-74-85. Vamos a ir a Córdoba. Está Gerardo Murúa con las novedades de los equipos cordobeses. Después vamos a ir a la pausa y ya estaremos en contacto con la cancha de Boca, con Jorge Godoy, con Gonzalo Ordóñez Ojeda. Braida, Vilolo, Pellegrino, Blanco, Herrera, Paredes, Delgado, Aranda, Ceballos y Jiménez. La formación de Boca para ir por la clasificación. Ahora, Gerardo Murúa, te escuchamos.
10: Buenas tardes, Eladio. El gran abrazo para vos, los compañeros y la audiencia de Pasión Nacional. Segundo tiempo, arrancamos el repaso, por supuesto, por la actualidad del campeón que entrenó en la mañana de hoy. Belgrano ya prepara el partido del sábado por la tarde ante Gimnasia Esgrima de Jujuy por los 16avos de final de Copa Argentina. Recordamos 15:30 en el Madre de Ciudades. Las entradas para los socios se pusieron a la venta en la jornada de hoy y se vendieron a muy buen ritmo. En la jornada de mañana será la venta para no socios, 55.000 los menores, 75.000 mayores, 95.000 las plateas. En lo deportivo, Alexis Maldonado y Lisandro López probablemente se pierdan el duelo teniendo en cuenta que tienen sendas molestias musculares. A destacar, Álvaro Ocampo jugaría en la saga central, Leo Morales lo haría como hizo como en la final de primer zaguero central y el pibe Agustín Falcón seguiría en el lateral derecho. El resto del equipo sería el mismo que arrancó ante River la final. El presidente de Belgrano, Luis Fabián Artime, agregó una preocupación pensando en el futuro cercano del Pirata porque comentó que Ricardo Zielinski termina el contrato a fin de año y tendría intención de volver a Buenos Aires. Artime le pidió, entre tantas notas que ha dado estos días, un año más de continuidad, pero esto todavía de manera muy informal. Nos cruzamos de vereda y contamos que en un ratito habrá una convocatoria de las agrupaciones opositoras a Andrés Fassi en la boutique de Barrio Jardín, que se busca la cantidad de socios necesarios para firmar un acta y pedir una asamblea extraordinaria, lo que permite el estatuto de Talleres para tratar la realidad deportiva y algunas cuestiones institucionales del club. La convocatoria también habla de tratar con cuidado los bienes del club, porque se hace en la boutique de Barrio Jardín y se espera una muy buena cantidad de público más allá del mal clima que tenemos en Córdoba en la jornada de hoy. En lo deportivo, Talleres sigue a la búsqueda de entrenador Juan Pablo Bogoda y Damián Ayude comenzó a sonar en las últimas horas entre muchos nombres que se vienen manejando, descartado Ricardo Gareca como Fran Darío Kudelka que tiene trabajo. Por ahora son los nombres principales que se manejan en el mundo Talleres, que se mueve con total hermetismo. Lo comentaba nuestro compañero Jorge Godoy, la pretensión de Independiente de Matías Catalán. Talleres quiere a Lautaro Millán, ya es una negociación que en el mercado anterior pudo salir adelante, pero finalmente se frustró. Catalán tiene promesa de salida desde el mercado de pases anterior, así que se podría dar si la negociación llega a buen puerto. Habría una oferta del fútbol europeo por Matías Alejandro Galarza. La misma rondaría los 8 millones de dólares. Tiene una cláusula bastante más grande. El jugador que vino del Genk de Bélgica también tiene promesa de salir en este mercado de pases. En el caso de Instituto, se prepara para jugar el sábado a las 18 ante Lanús por los 16avos de final de Copa Argentina. Recuperó Gastón Lodico, que venía de una esguince de tobillo. Se va a esperar hasta el final para ver si es titular o no en el equipo del traductor Diego Flores. El resto del equipo trabaja con normalidad. Mañana se definirán los 11 para jugar ante el Granate. Ayer comenzó el ciclo en Estudiantes de Río Cuarto de Rubén Darío Forastelo. Dos objetivos, de mínima tratar de salvar al equipo, que parece bastante complicado, y el segundo, por supuesto, ya armar una base pensando en la posibilidad de bajar a la B Nacional para la temporada que viene.
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1: Seguimos en Pasión Nacional. Ya vamos a estar con la lista de la selección y todos los jugadores que están lesionados en este momento. Ahora voy a Rosario. Nacho Sansó, bienvenido. 8:45. Ya voy a la cancha de Boca para saber cómo está el clima en la Bombonera con Jorge Godoy y todo el equipo. Pero ahora Nacho en Rosario.
19: El saludo de siempre, compañeros. El abrazo grande para todo el equipo del segundo tiempo de Pasión Nacional. Nuevamente con la información del fútbol de la ciudad de Rosario. Arrancamos con Rosario Central, que la pasó mal anoche en la altura. Central perdió por la mínima ante Independiente del Valle en Ecuador y terminó segundo en el grupo H de la Copa Libertadores. El equipo ecuatoriano sacó chapa de los antecedentes que tienen los torneos internacionales allí en el Estadio Banco Guayaquil y se quedó con lo que había en juego, el liderazgo del grupo H. El equipo de Jorge Almirón no compitió bien, fue dominado de principio a fin, no consiguió lo que buscó en la capital ecuatoriana, que era terminar como líder de su grupo. Y fue gracias a Jeremías Ledesma que no perdió por una diferencia mayor. La historia del canalla en la Copa seguirá mañana viernes, es que al mediodía será el sorteo de la fase final y allí Central no solo conocerá al rival de octavos, sino que también se podrá vislumbrar el camino hacia la final, ya que se conocerá todo el cuadro. Desde el calendario, todavía debe armarse el equipo de Almirón para enfrentar nada más ni nada menos que a Estudiantes de La Plata el próximo domingo en Córdoba, en el marco de los 16avos de final de la Copa Argentina, en lo que será el último compromiso canalla antes del parate mundialista. Si cruzamos la vereda nos metemos en el panorama de Newell's, en el panorama rojinegro, que en la mañana de este jueves volvió los entrenamientos en el centro Grifa. El entrenador Frank Darío Kudelka estuvo al frente de un plantel que contó con 30 futbolistas. La acción rojinegra va a continuar con prácticas matutinas en Bellavista, tanto mañana como el sábado, que contarán con trabajos físicos, futbolísticos, además de los exámenes médicos de rigor de cara a lo que se viene, que será un segundo semestre donde Newell's está obligado a sumar o sumar. Compañeros, la seguimos, el abrazo grande desde la cuna de la bandera con la información del fútbol rosarino, Nacho Sansó.
1: Excelente, Nacho, estamos aquí en Pasión Nacional, segundo tiempo. Pregunto, ¿por qué? Ah, Bonancea, por ejemplo, jugador de Colón, dice, ¿por qué no va al Mundial? No, yo creo que hay muchos mejores jugadores, Mario, con el respeto que se merece Bonancea. Barinaga no es titular, jugador de Patronato. Sí. Ah, tampoco.
0: Buen jugador,
1: pero no está para estos trotes, me parece Por algo hay diferencia de divisional, ¿no? Hola, Eladio, soy Piruco, camionero de Fontana, Chaco. Estoy viajando desde Santiago del Estero a Resistencia. Los voy escuchando. Saludos a vos y a todos. Éxitos, amigos. Soy Piruco, el Uber de las vacas. Vamos, Piruco viejo, nomás no le afloje, mi amigo, con el camión. Eladio y equipo, los escucho todos los días, sigan así. Abrazo grande, Amadeo Pistán de Tucumán. Aguante Nacional, papá. ¡Qué grande! Tengo otra, pero no la puedo decir. Hola, Eladio.
0: No, esa no.
1: Una radio bien grande. Hola, Eladio. Acá escuchando Pasión Nacional, papá. Les pido, por favor, quiero que me lean los mensajes. Nosotros también los tomamos un tiempo para escribirles a ustedes. Y ustedes no lo leen. No, José Timoteo, no me digas eso.
0: Está leyendo.
1: No me digas eso que me vas a hacer calentar. Si hay alguien que lee los mensajes aquí en esta radio, soy yo. Así que, José, creo que me parece que estás echando líquido al otro tarrito. Bueno, acá Juan de Versalles, no puede ser que Freire no tenga una chance en la selección. Buen programa. Yo creo que algunos oyentes se están cargando, me parece.
0: ¿Quién?
1: Freire. El jugador de Independiente, Nicolás Freire.
0: ¿Quién?
1: No te lo tomes así. No te calenté.
0: ¿En serio?
1: Bueno, voy con... está Ernesto Fernández, Santa Fe. Te escuchamos, Ernesto.
20: ¿Cómo les va? ¿Cómo andan? El placer de saludarlos. Por estas horas, Unión atraviesa algunos problemas económicos. Sportivo Las Parejas le está solicitando a Unión que pague la deuda que mantiene con Diego Armando Díaz. En realidad, en su momento, se fijó una inversión de $150,000 por el 80% del pase de este jugador, pagaderos en 6 cuotas de $25,000 cada una. ¿Qué dicen desde Sportivo Las Parejas? Cobramos nada más y nada menos que una cuota y media, no más. Entonces, le están pidiendo a la directiva rojiblanca, desde Las Parejas, que se ponga al día con el pago. Lo propio pasa con Juventud de Las Piedras, el equipo uruguayo que hasta el año pasado tenía en sus filas a Maison Rodríguez, hoy uno de los elementos titulares del equipo rojiblanco. Hay un atraso también en las cuotas. En su momento se fijó $825,000 por el 50% del pase, y en el equipo uruguayo dicen que Unión tiene que regularizar el pago, porque de lo contrario podría llegar a tener problemas a futuro. En estos días se está comentando una oferta del Botafogo por llevarse a este jugador. ¿Qué es lo que aduce Unión? Unión dice que como Racing todavía no ha pagado lo que tiene que pagar por los pases de Nardoni y de Balboa, eso produce un desfasaje económico y Unión no puede hacer frente a las obligaciones económicas que tiene con estas instituciones. Por el lado de Colón, se preparan los futbolísticos para ir a Isidro Casanova y jugar frente al Almirante Brown. El próximo día sábado, a partir de las 15:30, Federico Lertora se está recuperando de un desgarro, difícil que llegue. Rasmussen quedó al margen del último partido con Mitre por una lesión muscular y se lo va a evaluar en las próximas horas. Rafaela jugará el próximo día domingo su partido frente a Quilmes en el sur del Gran Buenos Aires. Después de ganar el último partido en condición de local, se confirmó el árbitro. Adrián Franklin va a dirigir a la Crema, que tiene una baja, la del futbolista Fernando Ponce, que vio la tarjeta roja y será baja en la defensa del equipo de Iván Juárez. Abrazo grande, hasta la próxima.
1: Abrazo grande, Ernesto. Estamos aquí en Pasión Nacional. Gracias a todos los oyentes que se están comunicando al 11-38-70-74-85. Ya voy para hablar de básquetbol con Gerardo Murúa. Ya voy para hablar de Independiente con Rubén Santos. Pero ahora me voy a la Bombonera. ¿Qué haces, Jorgito querido? Jorge Godoy, bienvenido. Qué gusto tenerte.
21: Eladio, ¿cómo estás? Un abrazo grande, un saludo para todos, aquí con gran parte del equipo de la transmisión, ya arribando a la zona de la Bombonera. Bastante complejo, bastante complicado hacerlo, el tránsito por todos lados, te imaginás, a esta hora, con los cortes de siempre, con las precauciones que hay que tener para ir llegando a una Bombonera que va a estar colmada, repleta, para las 21:30, cuando dé comienzo el partido que va a dirigir Wilmar Roldán, el colombiano, para Boca frente a la U Católica, que va a estar comentando Juan Minotti, que tendrá a Gonzalo Ordóñez Ojeda, que por ahora está al comando de esta nave en la que vamos en la zona de vestuarios. Pero como bien marcaba vos hace un ratito, Eladio, hay que decir que Boca ya está confirmado, el equipo que se venía manejando en las últimas horas, con Brady en el arco, la defensa con Braida, Di Lolo, Pellegrino y Lautaro Blanco, la mitad de la cancha con Herrera, Paredes, Delgado y Aranda, y en ofensiva el Changuito Ceballos. ¿Será el último partido del Chango? Pregunta que queda abierta para después. Y Milton Jiménez, porque Merentiel está mirame y no me toques, y veremos si va a estar en el banco de los suplentes finalmente. No está confirmado aún, pero tenemos la chance de decir que estos 11 van a ser los del equipo de Garnero, que cambia también el esquema. Viene de perder el equipo trasandino su clásico el fin de semana contra Colo-Colo, y del 4-3-3 que habitualmente utiliza Garnero va a pasar al 4-4-2 para este partido frente a Boca. Hay muchos hinchas siguiendo allá en la tribuna alta que da al Riachuelo, esperando por este partido que para ellos, no te digo que es el partido de sus vidas, pero casi. Garnero en el arco, Arancibia, Ampuero, Juan y Díaz en el fondo junto a Mena, en la mitad de la cancha Zucchi con Valencia, Martínez y Cuevas, inofensiva Montes y San Pedri, el veterano de 38 años, San Pedri, van a ser los 11 jugadores de la Universidad Católica para jugar frente a Boca, que es a ganar o ganar, y lo sabe el equipo Zeneise.
1: Bien, Jorge, noche fría, ¿no?
21: Sí, frío, hay que abrigarse bien, el público cereice, al igual que los chilenos, te digo que están ya en un gran número en la tribuna alta que da al Riachuelo, le van a poner el calor a la noche, esperemos que sea una noche de las típicas de Copa, emocionantes, con fútbol, con todo lo que tiene que tener, además de el frío en el clima, la noche de Copa para los argentinos, en esta despedida de este semestre para Boca, para la posibilidad de la clasificación o para recibir acaso un duro golpe más de los que ya ha recibido en estos últimos tiempos el equipo de Úbeda.
1: Claro, porque se habla también, Jorge, para cerrar, de, bueno, dijiste vos, del último partido de Ceballos, se dice que también podría ser el último de Delgado, el último del técnico Úbeda, que se le vence el contrato a fines de junio, pero tiene mucho que ver cómo le va a Boca esta noche. Si Boca gana, se clasifica a octavos de final y no sabemos en qué posición, hasta puede ganar el grupo, pero si no gana, la situación quedaría afuera o queda afuera directamente, salvo que haya algún otro resultado que lo pueda favorecer, que pierda Cruzeiro de local contra Barcelona, y ahí se verá. Lo cierto que es una situación muy difícil, tendrá mucho que ver el resultado de esta noche para la continuidad o no del técnico Úbeda, aunque Nicolás Álvarez hace rato que está manifestando que es el último partido de Úbeda esta noche. Jorge, dentro de una hora y cinco minutos están ustedes abriendo la transmisión desde la cancha de Boca. Muy buena transmisión y nos escuchamos.
21: Gracias, Eladio. Más que nunca, a todo nada. Boca, que sabe que va a terminar este semestre con la chance de mantenerse en la Copa Libertadores o de haberlo perdido todo ya en este año. Un abrazo grande.
1: Abrazo grande, Jorge Godoy, desde la cancha de Boca. A las 21, después del informativo, comienza la transmisión de Boca Católica aquí por la Copa Libertadores de América. Ahora voy con Rubén Santos, las novedades de Independiente. Hola, hola, Rubén.
4: Un abrazo grande, Eladio, ¿cómo va? Bueno, la información del Rojo, que está licenciado, volverá la segunda o tercera semana del mes de junio a los entrenamientos, pasa por los nombres, por los refuerzos. Lautaro Millán es un jugador que está siendo observado por la gente de Talleres de Córdoba hace ya bastante tiempo, que al jugador con doble nacionalidad, chileno y argentino, lo están observando desde el equipo de la Docta. Pidió el técnico Gustavo Quinteros dos marcadores centrales, más allá de lo que suceda con Kevin Lomónaco, esto es decir, si se va o no se va, ya dejó claro que a México no quiere ir, espera una oferta de Europa, y de no llegar esa oferta, no veía con malos ojos quedarse en Independiente, pero saben en el Rojo que esa oferta puede llegar en cualquier momento. También pidió un volante mixto. Entiende que desde la salida de Loyola, que se fue al fútbol italiano, no ha encontrado un jugador en esa posición como para reemplazarlo. También un delantero, porque está pensando en lo que pueda pasar con Gabriel Ábalos, que va a jugar la Copa del Mundo. A lo mejor no salió la lista todavía de la selección paraguaya, a ver si tiene la posibilidad de jugar la Copa del Mundo, pero lo importante es que en junio, es decir, a partir del lunes, ya puede negociar con cualquier institución, dado que en diciembre se termina su contrato. Y hay que, por información que manejo, Eladio, descartar de lleno, por completo, la posibilidad de Barco, que está en el fútbol ruso. Alguien llamó, alguien preguntó, pero gana mucho dinero. El equipo ruso invirtió mucho para llevárselo a jugar para allá, así que es una utopía a esta altura pensar que Barco puede volver a ponerse la camiseta de Independiente. Por ahí pasan más o menos a esta altura las noticias del Rojo, Eladio.
1: Excelente, Rubén. Voy con Gerardo Murúa para que me hable de básquetbol en la parte final.
5: En la Liga Nacional de Básquetbol continúa una de las series semifinales. Desde las 20:05, en un ratito nada más, Ferro recibirá Gimnasia de Esgrima de Comodoro Rivadavia. Recordamos, el conjunto chubutense lidera la serie 2-0, y de ganar esta noche será el primer finalista de la temporada del básquetbol argentino. Cabe destacar que Ferro está obligado a ganar el duelo de hoy para forzar el cuarto partido, que se jugará nuevamente en Caballito el próximo sábado. Mañana desde las 22:10 continúa en la Bombonerita la serie entre Boca Juniors y Quimsa de Santiago del Estero. El equipo santiagueño, número uno de la fase regular, lidera la serie 2-0 y de ganar mañana también tendrá asegurado su pasaporte a la final. En la Liga Argentina de Básquetbol comenzó la final por el ascenso en la jornada de ayer. En un partidazo que se definió de manera agónica en el cierre, Lanús le ganó de visitante 63-62 a San Isidro de San Francisco y lidera 1-0 la serie al mejor de cinco partidos que otorgará el título y el ascenso a la máxima categoría. Mañana
10: mañana se jugará el segundo partido también en San Francisco desde la hora 20:30.
1: Muy bien.
0: Una aclaración cortita.
1: Sí.
0: Si Boca no gana hoy, pasa Copa Sudamericana.
1: Claro.
0: Si no queda eliminado, sino que va a Sudamericana. Y ahí puede haber superclásico.
1: Sí, claro, claro, exactamente. Bueno, gracias a los oyentes que se van comunicando. Para participar en la camiseta hay que llamar en la transmisión de fútbol. Hola, amigos desde Barrancas. Pregunto, ¿Dybala llega o no a Boca? ¿O es todo humo? No lo definió todavía él qué va a hacer. No lo comunicó. Esta noche va a la cancha de Boca. Pidió un palco. Bueno, Jorge de Recreo Santa Fe, muchas gracias. Gracias a todos los oyentes. A Andrés también. Nos estamos despidiendo. Gracias a todos. Y a las 9 de la noche, la transmisión. Gracias, Sergio.
0: Abrazo.
1: Abrazo. Gracias a todos. Chau.
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2: Las 8 de la noche en la República Argentina.
3: Quedó firme el decomiso de bienes.

0: escuchamos.
1: Buenas noches. Efectivamente, crece la angustia, la desesperación y la preocupación por la desaparición ya prácticamente desde hace 6 días de Agostina Vega en la ciudad de Córdoba. Hace minutos concluía la marcha con un nuevo pedido por la aparición de la joven de 14 años desaparecida el pasado sábado a las 10:30 de la noche en barrio Cofico. Su abuelo en plena marcha acaba de pedir y acaba de decir que Barrelier, el único detenido por la desaparición de Agostina, ha mentido y sigue mintiendo. Mientras tanto, siguen los operativos, allanamientos en distintos puntos de la ciudad de Córdoba. Recordemos que el fiscal Garzón, en horas de la tarde, le dijo a todos los medios de comunicación en conferencia de prensa que el epicentro sigue siendo la ciudad de Córdoba. Adelante ustedes.
2: Gracias, Eduardo.
1: Buenas noches.
0: Más sobre la emergencia agropecuaria por la sequía en Mendoza.
2: Adelante, Daniel Badano, desde Radio Nacional.
3: La Nación finalmente homologó la emergencia agropecuaria en Mendoza y los productores afectados podrán acceder a beneficios fiscales y también financieros. La medida alcanza a explotaciones afectadas por sequías, heladas y granizo en varios departamentos de la provincia. Va a permitir a productores acceder a herramientas de alivio contempladas en la Ley Nacional de Emergencia Agropecuaria, lo que alcanza a numerosos distritos productivos de la provincia de Mendoza.
0: Actualiza el estado de rutas y tránsito, Ernesto Arriaga.
4: Mucho tránsito en toda la zona de General Paz hacia Liniers. Recordemos también que el paso internacional Jama cierra hoy a las 23 horas de Jujuy a San Pedro de Atacama. Por otra parte, en Clorinda, Formosa, a Asunción del Paraguay, el tránsito está totalmente habilitado y hay demoras. Por favor, acatar las órdenes de Gendarmería Nacional.
2: En San Juan, donde nos escuchás por AM910, la temperatura es de 16 grados, el cielo está despejado.
0: Aquí en la ciudad de Buenos Aires se anticipa nublado todo el viernes, con máxima de 16, a esta hora 14 grados, cielo cubierto.
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0: Buenas noches, América.
1: Dani, ¿Cómo estás?
0: Pablo.
1: Bien, ¿vos?
0: Buen jueves.
1: Buen jueves, qué frío que hace.
0: Está fresco. Sí, está fresco hoy. Bueno, estamos muy contentos de estar en esta casa, en Cultura Nacional, AM870, Radio Nacional.
1: Exactamente.
0: Y este es nuestro segundo año.
1: El segundo.
0: Vamos a compartir todo lo que es la agenda de cultura de la nación, todo lo federal también, que es muy importante. Así que bueno, yo soy Daniela Pantano, estamos con Fátima Solís en producción, Diego Rodríguez en la operación técnica y acá Pablo Borkin, que me acompaña como todos los jueves.
1: Este año además tenemos una novedad, salimos los jueves, eso ya te lo dije, ¿no?
0: Me lo dijiste la vez pasada.
1: Bueno, te lo cuento de nuevo, estamos los jueves. Sí. Y además, es como siempre, vamos a difundir todas las actividades y programas de la Secretaría

0: Secretaría, sí. La programación del Palacio Libertad, del Centro Cultural Borges, del Teatro Nacional Cervantes, exacto, y de todos los museos nacionales a lo largo y a lo ancho del país. Uh-huh. También nos pueden escuchar, Dani, en AM870, o nos pueden buscar cualquier día en el canal de YouTube de Radio Nacional para, exacto, ver todos nuestros programas. También en Spotify nos buscan con el nombre del programa, Cultura Nacional. Sí. Así que, como siempre, los invitamos a seguirnos en nuestras redes, @Daniela_Pantano, sí, @LeoCifeli y @NacionalAM870. Donde vamos a estar subiendo cortes del programa.
1: Hermoso. Bueno, vamos a empezar con nuestro primer invitado. Así es, un tocayo. De lujo. Sí. Es un tocayo.
0: Un tocayo, al fin. Dos
1: Le
0: Pablos.
1: Damos un aplauso.
0: Por supuesto.
1: A Pablo Flores.
0: Mira, yo soy de Flores.
2: Bueno, antes los apellidos eran de dónde venías, ¿no? Claro. Por eso era como tanto de tal, y después se fueron abreviando, así que somos...
1: Él sabe mucho de historia, mira, ya
0: no me quiero meter ahí porque
1: historia,
0: ya...
1: Por Dios.
2: Oh, por Dios. Sí,
1: bueno, sí, es el autor de Alberdi, el musical que está haciendo, pero un éxito es...
2: Estamos con una locura, muy agradecidos de lo que se está generando con el musical y lo que poco a poco pasa. Uno pensaría que dura lo que dura la temporada, pero en realidad es se mantiene, porque las redes sociales lo permiten, claro que sí.
1: Las redes sociales, pero no es solo las redes sociales, es el boca en boca. Empezó como a hacerse un ruido respecto al musical muy positivo, pero sí, no paran.
2: No, la verdad que no... Sí, lo que pasa es que, creo que lo hemos hablado también en off, sí, de esto, pero está bueno decirlo, sí, lo que tiene el musical es que como que contagió mucho a la juventud, por así decirlo.
1: Eso,
2: ¿no?
1: Es hermoso.
2: Sé que es una manera como muy decir, no, los jóvenes, pero realmente pasa porque nuestro margen de edad que nos viene a ver es entre 14 a 18 años, que traen, claro, a los padres y tienen, bueno, se genera una locura que no... Que, a ver, uno siempre la espera, la desea, pero de aquí a que se hace realidad inesperado.
1: Claro, es sumamente interesante. Bueno, les voy a contar un poco. Alberdi, el musical de Pablo Flores Torres, es una puesta en escena que revive la figura de Juan Bautista Alberdi, que es el pensador que sentó las bases de la Constitución Argentina. Es una fusión muy original de rap, hip hop, ritmos folclóricos, y la obra conecta pasado y presente para revelar la actualidad de su pensamiento sobre la libertad, educación y justicia social. Bueno, yo la vi a la obra, es maravillosa, Pablo. La música que haces no se puede creer, pero realmente. Y él está como el protagonista también. Aparte actúa, hace todo este hombre.
2: Sí.
1: Bueno, queremos saber cómo empezó el suceso de Alberdi, cómo se te ocurrió la idea, cómo fue ese granito de arena que empezó y que creaste esto.
2: Lo principal, por sobre todo con Alberdi, que a mí me fascinó, es la posibilidad de contar la historia de alguien que básicamente el argentino promedio no conoce, ¿no?
1: Totalmente.
2: Siendo yo parte de la Argentina promedio, ¿no?
1: Yo
2: o
1: también.
2: Sea, como. Porque justamente cuando nosotros iniciamos con este proyecto, lo anunciamos, se generó mucho ruido en el mood justo, Alberdi, ¿no? O claro. Dice, ¿qué tiene que ver con. Dice, o sea, ¿por qué el más desabrido de los procedidos? ¿Cómo se nota que están hablando desde el desconocimiento? Porque
1: claro.
2: Si me están haciendo ese comentario previo a que estrenemos, a que hagamos todo, claro, el ruido que se generó, es porque no conocen de la historia de él. Entonces,
1: total,
2: eso fue una motivación gigante. Y sin embargo, nos pasó que cuando se empezaron a viralizar unos videos de nosotros cantando las canciones en TikTok y en redes sociales, y uno de los comentarios que más se viralizó diciendo, pudiendo contar la historia de Belgrano, San Martín, justo eligen a Alberdi, y abajo comenta una persona y puso, decían exactamente lo mismo con Hamilton en Estados Unidos, y miren lo que pasó, porque Hamilton, que es un musical súper popular norteamericano, cuenta la historia de Alexander Hamilton, que es como el prócer desconocido ante los próceres conocidos que tienen Estados Unidos, ¿no? Washington,
1: sí,
2: Lafayette,
1: sí, sí.
2: Lincoln, etcétera. Y decíamos, bueno, justo eligen Hamilton, no lo conocen ni Dios. Bueno, acá nos pasó algo exactamente igual. Y hay algo que me fascina de Alberdi, que fuera de, obviamente, de que sus ideas hicieron que el país sea lo que es hoy, como república, me fascina que es como el hombre que unió todos los multiversos de próceres, ¿no? Porque se encontró e interactuó con todos, ¿no? Entonces, me pareció genial... contar la historia de esa Argentina post-independencia a raíz de contar desde su perspectiva, de cómo él la fue cruzando. Creo que eso nos vino genial para poder generar el musical.
1: Genial. Y bueno, ahora es un suceso también ahí en el Palacio Libertad, que está. ¿Cuántas funciones hicieron?
2: Nosotros hicimos dos funciones hermosas en el Palacio Libertad, estuvieron explotadísimas.
1: Sí.
2: Como todo lo que está sucediendo ahora en el Palacio sí, Libertad, creo sí. que hay un trabajo de gestión ahí que es maravilloso.
0: Sí.
2: Tanto de. Yo, y se lo digo a Leo y lo vuelvo a decir acá,
1: sí.
2: Lo pongo en redes sociales, no me importa nada decirlo. Creo que es la mejor gestión cultural que se ha hecho en mucho tiempo. Porque antes se llenaba mucho la boca, perdón, soy medio polémico en esas cosas, ¿no?
1: No,
2: pero
1: no,
2: ahora
1: no,
2: se hace, ¿viste? Como.
1: Claro.
2: Desde esa perspectiva. Y la verdad que lo vivimos increíblemente, gente como loca tratando de conseguir entradas. Digo,
1: claro.
2: Por Dios, nosotros teníamos la función a las 7 de la tarde y eran las 3 y media
0: sí,
2: y la gente estaba como acampando en la puerta. Digo, ¿qué está pasando? Digo,
1: ¿vos te esperabas esto?
2: Nah, ni loco. No, eso no es
1: no
2: delirio.
1: No,
2: no, es un delirio. Creo que León, el señor León Ciferi nos, sí. nos dijo, dice, desde Drácula que no veo una cosa así. Me dice, y a mí, obviamente, se lo pone todos los chicos como locos.
1: Claro,
2: así.
1: Claro.
2: Así que sí, fue hermosa. Y tanto las funciones que hicimos en el teatro donde estábamos, que era el Teatro de Regina,
1: sí.
2: como en todas las otras, se fue generando esto, sí.
1: Qué increíble. Mm. Bueno, y para la gente que aún no la vio, ¿de qué se trata un poquito el musical? O sea, contanos un poco.
2: Bien. Es importante, o sea, obviamente es la historia de Juan Bautista Alberdi y sus ideas puestas en escena. Lo que tiene, y como dije recién, mientras miraba a mi tocayo de reojo, que lo tengo acá, es contar la historia de la Argentina post-independencia. Hay algo que sucede, que se conoce mucho,
1: sí.
2: que es todo lo que implica el por qué fue la Revolución de Mayo, todo lo que implica con el 25 de mayo, con el 9 de julio, etcétera, etcétera. Pero eso fue la Argentina hecha a punta de revolución, de decir, nos independizamos de la corona española, etcétera, etcétera. Pero después, ¿quién organizó todo ese quilombo? Porque queda el país libre y ¿qué es?
0: ¿Y ahora qué hacemos?
2: Ya, claro, ¿me entendés? Entonces, toda la historia de Juan Bautista Alberdi es en la narración de cómo ese... era, llamémosle, como esa guerra civil monstruosa que fueron los unitarios y federales, cobra sentido en tanto en las ideas de Alberdi como de sus compañeros y sus amigos que son Esteban Echeverría, Juan María Gutiérrez, Guido Spano, Miguel Cané, cómo se enfrentan al régimen de Rosas, cómo interviene Escurra en eso, lo importante fue la historia de Camila y el aislado en ese punto de inflexión, fue como la gota que rebalsó el vaso a nivel cultural para que se generara todo, además de obviamente todas las cuestiones políticas que había entre Urquiza y Rosa. Bueno,
1: todo eso se cuenta en la obra,
2: lo narramos en el musical. Exactamente.
1: Claro.
2: Desde la perspectiva de él.
1: Claro.
2: Y a mí, una cosa que me gusta rescatar, que capaz que es una pregunta que me estoy adelantando, de él, es contar algo que no se conoce de Alberdi, y que yo digo, cuando yo lo estudiaba, digo, esto es verdad, porque si esto es verdad y yo no lo aprendí, hay algo que estaba fallando en la ocasión
1: claro.
2: antes, que no me lo enseñaron, porque... obviamente Alberdi lo tenemos como el padre de la Constitución Argentina,
1: sí.
2: ¿no? El que sentó las bases de nuestro
1: sí.
2: país, de cómo se desarrolló. Pero Alberdi fue el que se encargó de que Argentina fuera reconocida como país ante los ojos del mundo. Él fue, a pedido de Urquiza, fue a todas las potencias a conseguir una firma del líder político de la época,
1: sí.
2: en el caso de Inglaterra, por ejemplo, la reina Victoria, en el caso de España, la reina Isabel, en el caso de Estados Unidos, el presidente, y de todos, no un secretario, nada, de ese mismo consiguió una firma que decía, yo reconozco a la República Argentina como un país
0: qué
2: independiente, laburo. Porque nosotros nos autopercibíamos independientes,
0: claro,
2: pero ante los ojos de otro,
0: totalmente.
2: Era una colonia rebelde, nada más de España.
1: Mirá
2: y el que se encargó de ese trabajo fue Alberdi.
0: Una especie de relaciones públicas.
2: Exactamente, hizo un trabajo diplomático monstruoso.
0: Sí, sí.
1: Mirá qué interesante.
2: Se juntó con Napoleón. Fue una locura el trabajo.
0: Qué lindo ser testigo de una juntada así, ¿no?
1: No,
2: oh, Dios.
1: Es una locura. Y escúchame, ¿el espectáculo queda así como está o todavía le haces modificaciones?
2: Y ahora que tenemos la posibilidad de... Ahora vamos a... Si no es el teatro más hermoso que tiene
1: Ay,
2: este país,
1: sí,
2: lo es, que es el Teatro Cervantes.
1: Ay,
2: ya estamos
1: sí.
2: trabajando en crecerla, obviamente, porque
1: sí, sí.
2: No tanto de agregar cosas a la historia, sino más de la apuesta, de que queden más... Porque claro, nosotros empezamos siendo un musical independiente, o sea, lo hicimos nosotros hicimos los vestuarios, hicimos todo ese trabajo, y ahora que hay, cada vez decir, bueno, ok, no podemos dormirnos en los laureles.
1: No,
0: hay que trabajarlo.
1: Claro.
2: Exactamente, y lo hacemos crecer. Pero bueno, desde el Vamos ya se generó algo hermoso, que en el lenguaje coloquial se llama el fandom, por así decirlo.
1: Claro.
0: El fandom,
2: tenemos ahí unas luchas...
1: ¿Qué es el fandom? Porque para la gente quizás no sabe qué es
0: bueno,
1: el fandom. No, ¿qué es el fandom?
0: El grupo de fans, lo que es el grupo.
2: Exactamente.
0: De fans. Ahora se le dice fandom, en mi época era club de fans.
2: Claro, como lo que se conocía antes como el club de fans.
1: Ahora es fandom.
2: Ahora es fandom, pero...
0: presidenta del fan club, una persona muy codiciada siempre.
2: Exactamente. Nosotros tenemos tres presidentes que se alternan entre ellos, porque si no se mandan, y son Lola, Lía, no me quiero olvidar porque me mandan, y Ali, y crearon los
0: saludos.
2: Están en Twitter. Y el fandom lo que hace ahora, además de ser el club de fans, sino es como que... generan contenido, ¿me entendés?
1: No,
0: a su vez son como agentes de marketing.
2: Exactamente.
1: Mira qué bien.
2: Y nos hacen dibujitos, nos
1: mira,
2: regalan
1: todo.
0: Está viendo ese sticker en el teléfono hace 10 minutos.
2: Sí, bueno, es Alberdi. Bueno, están por todos lados estas cosas. Y nos con dibujos, como hay tanta facilidad ahora
1: en
2: redes sociales y todo, crean como, por ejemplo, nosotros tenemos las canciones en Spotify. Entonces, a raíz de las canciones en Spotify, hacen lo que se le llaman animatics, que es lo que antes era como si fuesen animaciones.
1: Sí.
2: Entonces
1: claro.
2: Nos ponen a nosotros en personaje y interpretan la canción como si fuese un storyboard, o sea, como
0: sí.
2: Un guión de una película animada. Es una locura. Ya me excede a mí un poco.
1: Claro.
2: Sí. ¿Viste? Como digo, los dejo, sean libres. Sí.
0: Claro.
2: Me piden permiso.
0: Claro.
2: Digo, lo harían si no tuviesen
1: claro.
2: Los permisos, igual lo harían.
0: Pero sí, es una sutileza.
1: Escúchame, ¿cuánto tiempo te llevó poner en escena el musical?
2: Lo que pasa es que hace un tiempo que lo vengo pensando, siempre me gustó la historia de Alberti, porque a mi papá le encantaba, a mi hermano le gustaba mucho, ¿no? Y cuando vi que empezó a sonar de nuevo el nombre, dije, este es el momento de sacarlo ya.
1: Y ahí le metiste con todo.
2: Y ahí le metí con todo, sí, ahí lo cerré, armé el guión y todo, más que nada el libreto. Lo pensé muy chiquito, en realidad, pensé para 8 actores, después terminamos siendo 30.
1: Claro.
2: Pues sí, cambiamos mucho. Y nada, en 2 años le dimos forma y después estuvimos 9 meses ensayando. Y ahí a meterle. Sí, le metimos porque, bueno, lo que pasa es que también los chicos fueron creciendo en base, iban cambiándose cosas, pues es natural que suceda eso. Entonces armábamos una escena, la montábamos, después no quedaba, chicos, perdón, la tenemos que cambiar. Entonces por ahí teníamos que organizarlo. Como
1: hay error,
2: exacto. Como el grupo, a ver, todos tienen otro trabajo además de... Entonces nos organizamos, podíamos ensayar cuando podíamos, en el horario que se podía, si alguno faltaba, y bueno, faltaba porque había que trabajar, nada. Así se fue haciendo.
1: Bueno, vamos a ir un pequeño corte, ¿no?
0: Así es,
1: y seguimos con Pablo, que es súper interesante todo lo que nos está contando.

0: Salvador le ofreció quedarse, pero él lo rechazó para volver a Baires.
1: Quería volver a Buenos Aires y así poder doctorarse.
0: Quería hacer cosas grandes, que sus ideas sean memorables.

0: Bueno, qué maravilla.
1: Hermoso.
0: Qué piel de pollo.
1: Piel, sí.
0: Yo
1: piel
0: digo
1: de
0: pollo,
1: gallina.
0: No, vos decís gallina, yo sí. No.
2: De gallina y de pollo.
0: Claro, estamos escuchando Un faro en la oscuridad, de Alberdi, el musical, casualmente.
1: Hermoso. ¿Esa es que es la obertura?
2: Así empieza el musical, sí.
1: Ah,
2: sí.
1: Qué hermoso, qué hermoso. Y bueno, para tener las fechas del Cervantes ya, sí.
2: Y estamos a la última semana de julio, si no me equivoco, sí. No quiero mentir con...
1: No,
2: con
1: lo vi fecha, el otro día.
2: Sí, pero estamos ahí, van a ser 8 hermosas funciones.
1: Ay,
2: vamos a disfrutarlas a full, estamos muy entusiasmados del elenco. Está desesperado por subirse a ese escenario.
1: Ay, por sí. Favor.
2: Imagínate, es jugar las grandes ligas, como decimos
1: pero
2: nosotros.
1: Claro, qué hermoso.
0: Así que en vacaciones de invierno.
2: Claro, ¿no? En vacaciones de invierno.
1: Exacto. Aparte, este espectáculo, yo ni bien lo vi, dije esto, pero es sumamente educativo también, ¿viste? Más allá que uno disfruta el musical y todo, decís esto, yo aprendí tantas cosas viendo la obra que.
0: Ya es parte del fandom.
2: Sí, ya es parte del fandom. Dani.
1: No, pero digo, para los alumnos de los colegios y todo eso, también lo llegás a presentarlo.
2: Y estamos buscando eso, estamos con el deseo de muchas, siempre que hemos tenido función, siempre alguna maestra, alguna docente se ha acercado y dice,
1: sí.
2: Por Dios, dígame cuándo lo hacemos, porque yo necesito, sí. Que no sé qué, o los mismos, le dice, ah, le dije a mi profe que vengamos con los chicos, porque los mismos...
1: Es que claro.
2: Chicos que están en el colegio, pero bueno, ojalá
1: eso...
2: se dé.
1: No, sí. Pero eso hay que armarlo, pero sí o sí.
2: Tenemos muchos deseos de parte de la producción, por nosotros a disposición de lo que pueda salir ahí.
1: Claro, claro. ¿Y pensaste en traducirlo al musical?
2: Ah, sí.
1: Ah, sí. Sí. Sí, porque viste hecho. Que a veces se hacen esos intercambios, pone Hamilton con Alberdi. ¿Viste? ¿Qué hay como sí. Esas cosas que se hacen a veces?
2: Mira, si me preguntabas, sí. Bueno, ahora te puedo decir, estamos buscando la idea de poder como expandirlo. Y que llegue a otros lugares, porque tenemos los medios para poder llegar, así que sí, estamos...
1: ¿Y de qué forma sería eso?
2: Y por lo menos digitalmente, después vemos.
1: Ah, sí. Claro.
2: Claro, sí, porque lo que pasa es que en otros países, también en cierto fandom del teatro musical de Estados Unidos,
1: sí.
2: Se viralizó que existe como un Hamilton argentino, que
1: claro,
2: somos nosotros,
1: sí.
2: A raíz de que el elenco de Hamilton nos reposteara cosas, entonces,
1: eso, claro,
2: claro. Dijimos, bueno...
0: Un featuring.
2: Veamos qué se puede hacer, ¿viste? Sí.
1: Hay que ver qué se puede hacer, porque sí, claro.
2: Obvio que
1: y
2: sí.
1: ¿Cuál es así tu sueño, viste? Decís, o te quedan cosas pendientes, pues sos muy joven vos, pero digo, con esto de Alberdi, ¿te gustaría que siga o hasta dónde te gustaría que llegue?
0: O hay otro prócer también capaz ahí.
2: Sí, no, obviamente. A mí me encanta la historia argentina, amo que se genere esto, que se genere este afán. Yo, obviamente, me hace muy feliz el que la gente se vuelva... lo patriota que está ahora, o sea, creo que hay una cuestión cultural que está muy, muy enamorada del Sol de Mayo, de los símbolos patrios, se genera mucho y lo veo mucho en mis alumnos, yo soy docente, lo veo mucho en mis alumnos, es un patriotismo hermoso que por lo menos digo, bueno, doy mi granito de arena con esto.
1: Qué bueno.
2: Y me gustaría eso, ¿no? Que se siga haciendo, que no muera, o sea, que nosotros dijimos, vamos a hacer alegre hasta que se apaguen las velas.
1: Claro.
2: Se apaguen las velas.
0: Total.
2: Exactamente. Creo que ese es como mi mayor deseo con la obra, ¿no?
1: La obra. ¿Y con otras cosas que te gustaría...?
2: Y no, siempre digo que por ahí hoy, antes te hubiese dicho cosas más banales, pero quizás es más trascender con mi trabajo, ¿verdad? Con lo que puedo, con lo que doy, que quede, que sea funcional, que enamore a nuevas generaciones, como a mí me enamoraron, grandes referentes.
1: Claro.
2: Que por lo menos desde ese lugar... lo que haga, deje lo que hice, ¿no? O sea, poner una piedra más en ese camino, sí. Que vamos recorriendo todos los que hacemos,
1: claro,
2: teatro musical
1: y
2: cultura.
1: ¿Y estás escribiendo ya otra cosa?
2: Sí, estoy en varias cosas. Sí, hay varias cositas nuevas. Ahora estreno un musical que me hubiese encantado estrenar en grande acá, pero es musical mío que se estrenó en Barcelona.
1: Ah,
2: se estrenó en Lima, pero nunca lo pude estrenar acá por una cuestión de derechos de autor,
1: sí.
2: y cuestiones. Pero ahora hacemos unas funciones en el Teatro Regina, vamos a hacer tres funciones en concierto, ese musical que se llama El Bien Mayor, que está basado en dentro del mundo mágico de J.K. Rowling.
1: Ay, qué lindo.
2: Entonces, no, es
0: Harry
2: hermoso.
0: Potter.
2: Claro, dentro del mundo de Harry Potter, exactamente.
0: Claro.
2: Es como una precuela.
0: Qué bien, qué lindo.
1: Qué lindo.
2: Y nos pasó que acá yo la creé como fan, por así decirlo,
1: sí.
2: Cuando fue la cuarentena, me puse con mi canal de YouTube y creé ese musical así, en modo YouTube, por así decirlo,
1: sí.
2: Y después lo que hicimos hacer acá no pudimos por una cuestión, obviamente, de licencia no oficial, oficial, etcétera, etcétera. Pero después en Barcelona, la misma Warner España sí, le dijo a un elenco, digo, che, lo hagamos en un evento oficial de Harry Potter. Entonces, como, está ahí en ese limbo de, está bien, me lo autorizan, pero no es, es como...
0: Bueno, va a llegar.
2: Va a llegar, sí. si se pudo en otros países, ¿por qué no podemos?
1: ¿Cuándo va a ser eso?
2: Esto va a ser ahora el martes, tenemos el concierto el martes 5 de mayo.
1: Sí.
2: Y después tenemos dos funciones, el sábado 9 de mayo y el otro sábado 23 de mayo.
1: ¡Ah, qué lindo eso!
2: Sí, sí. Y le estamos metiendo un montón de cosas más, obviamente, pero bueno, están recién en proceso de nacer.
1: ¿Y para qué edades es?
2: No, eso es para toda la familia.
1: Ah, para sí, toda sí, la
2: todo,
1: familia.
2: Para todo el fanático de Harry Potter que tenga, que exista, bienvenido sea.
1: Ah, mira qué lindo, qué lindo. Bueno, nosotros estamos, porque
0: por supuesto.
1: Se la pasó hablando de cosas tan interesantes. ¿Vas a ir a ver pensando, Alberti,
0: claro,
1: la viste Alberti?
0: No, ahora que me acuerdo, esperado. Soy Pablo, soy de Flores y viví en la calle Alberti.
1: No,
0: me
1: jodés.
0: Así que mirá,
1: dale, no se puede
2: creer.
1: Mucha
2: casualidad.
0: No lo puedo
1: a ver,
0: creer.
1: Te pasaron un machete ahí.
0: Sí, Marta de González Catán, un saludo. No, ¿qué es esto? Yo, ahí,
1: no.
0: Va. Ahí va.
1: Te están... Ah, bueno.
0: Bueno, después nos vamos a ir con Llueven las ideas de Alberti, el musical.
1: Ah, bueno, me
0: vamos
1: encanta.
0: A ahí está.
1: Bueno, Pablo, gracias por venir. Un placer tenerte acá. Y bueno, vean Alberti porque la verdad
0: vamos
1: es maravilloso.
0: A ir, Dani, sí.
1: Yo ya fui, pero voy a ir otra vez para que me queden grabadas las ideas de Alberti.
2: Claro que sí.
0: Perfecto.
1: Bueno, gracias.
0: Hasta luego.
2: Nos vemos.
3: A ver, presten atención.

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10: Bueno, Dani.
11: Bueno, acá volvimos. Tenemos un invitado de honor.
10: ¿Cuándo no tenemos un invitado? ¿Cuándo genial?
11: No? Pero bueno, este es muy genial.
10: Es un crack.
11: Es un crack. Cristian Scotton, el subdirector del Teatro Nacional Cervantes. Un aplauso.
10: Un aplauso, Cristian. Muchas gracias.
11: Él ya vino el año pasado con Gonzalo. Sí. Pero bueno, hoy viene a contarnos la cantidad de actividades que tiene el Cervantes, que son maravillosas, porque bueno, en general la gente no lo sabe. A mí me llega todo el tiempo el mail.
12: Muy bien.
11: Me llega, estoy inscrita.
12: Bien.
11: Sí,
12: muy
11: sí,
12: bien.
11: Me llega y lo leo.
12: Perfecto.
11: Porque ahí se ve todas las actividades que están haciendo, aparte de la programación.
12: Exacto.
11: General. Bueno, Cristian es el subdirector del Teatro Nacional Cervantes, es un hombre del espectáculo.
12: Un hombre de teatro.
11: Es un hombre de teatro. Y bueno, estás en uno de los teatros más lindos de la Argentina.
12: Hermoso.
11: En todo sentido, aparte, porque más allá de la estructura, la gente que del Cervantes.
12: Es un teatro hermoso, con más de 100 años de historia.
11: Sí.
12: Es nuestro único teatro nacional.
11: Exacto.
12: Y la verdad que sí, los trabajadores del Cervantes son como una, de alguna manera, una gran familia.
11: Ay, sí.
12: Tienen mucho afecto por lo que hacen,
11: mucho.
12: Son toda gente dedicada al teatro, inclusive administración, recursos humanos,
11: sí,
12: áreas
11: sí,
12: que
11: sí.
12: Uno dice no está directamente vinculada, van a ver todas las obras que se producen, aman su laburo, les gusta que los proyectos salgan adelante.
11: Sí, hay algo
12: es
11: muy especial
12: lindo.
11: Ahí, que no,
12: sí.
11: No suele suceder.
12: Y también el ser un teatro fábrica, que ya casi no quedan, Europa viene como cambiando el modelo y saca las producciones afuera.
11: Claro.
12: Es también muy especial que todo se fabrica ahí, viste el zapato, la peluca,
11: sí.
12: Todo el vestuario, la escenografía, la utilería, todo se hace dentro del teatro.
11: Sí, sí, sí.
12: Entonces, es un tipo de producción muy, muy particular.
11: Sí, el otro día un amigo mío que está en la revista, Pedrito Velázquez, me decía, no sabes lo que son las maquilladoras,
12: sí,
11: las peinadoras,
12: claro.
11: Cómo me cuidan. Y yo digo, ¿qué comentario? Porque no, uno no suele comentar esas cosas.
12: Hay mucho amor por la tarea y bueno, aparte
11: sí.
12: La revista es monumental, así que hay muchas
11: sí.
12: Maquilladoras, vestidoras que los ayudan a cambiarse atrás de escena.
11: Claro.
12: Todo el atrás de escena de la revista es otra obra de teatro
11: claro,
12: que algún
11: sí,
12: día
11: sí,
12: tendríamos
11: sí.
12: Que
11: tendríamos
12: hacer.
11: Tendríamos que hacer, claro, totalmente.
12: Del tiempo que tienen para cambiarse entre número y número, los ayudan, está buenísimo.
11: Claro. ¿Cómo se logra la programación del Cervantes? Que, bueno, la verdad que está repleto. La gente va y va y va. ¿Cómo ustedes piensan en la competencia o no? ¿O directamente?
12: No tanto en la competencia.
11: Sí.
12: Con Gonzalo, por un lado, recibimos a todos los que traigan propuestas.
11: Sí.
12: Los recibimos para escucharlos, porque más allá de lo que uno conoce del Teatro Nacional, habiendo yo desde los 14 años haciendo teatro, siempre hay más. El teatro en Buenos Aires es inmenso y
11: sí.
12: Hay un montón de variedad y un montón de diversidad y siempre de mucha calidad.
11: Sí.
12: Entonces está bueno conocer todo lo que se puede y recibir a todo el mundo, porque llegan sorpresas que por ahí uno no tenía tan conocidas y te levantan la programación. Y después tratamos de darle cierta diversidad a todos los tipos de teatro que hay en Buenos Aires.
11: Está buenísimo.
12: Para que se vea un poco la diversidad, todos los colores que hay en Argentina de teatro, que en nuestra misión como Teatro Nacional es mostrarlo y darle lugar a todos. Entonces, bueno, por un lado, reivindicar géneros populares como la revista, que nunca se había hecho en el Teatro Nacional, y en las otras salas poder tener autores o directoras que nunca estuvieron en el Cervantes, que tengan su espacio también.
11: Eso está buenísimo.
12: Y su primera experiencia en un teatro público, que es otro tipo de producción.
11: Total.
12: Con unas condiciones muy particulares que no siempre uno tiene en el teatro independiente.
11: Ay, sí, claro.
12: Eso conoces muy bien.
11: Levantando la escenografía, todo tiene que
12: claro,
11: hacer uno.
12: Eso que hablábamos, tenés el asistente, el utilero, el vestuarista, cada uno tiene su tarea.
10: Qué prolijo.
12: Es muy placentera.
11: Claro, sí, totalmente. Y vos y Gonzalo son como ya, bueno, un equipo. ¿Habían trabajado antes juntos?
12: No, nos conocíamos. Yo había trabajado antes en la Bienal de Arte Joven de Buenos Aires y él había sido jurado y tutor. De una convocatoria ahí y nos habíamos cruzado y nos conocimos, pero no habíamos trabajado como equipo.
11: Claro.
12: Bueno, es que Gonzalo no había hecho gestión
11: antes. Vos sí.
12: Fue una sorpresa. Yo sé mucho. Yo, ni bien terminé la carrera de actuación, la licenciatura de la UNA, me dije que no quería actuar más.
10: Perfecto.
11: Qué loco eso.
10: Qué hermoso.
12: Estar en escena me pone muy incómodo. Y empecé a escribir y a producir porque me lo disfruto igual que actuar. Más te diría, porque no tengo esa exposición que me... Soy más introvertido.
11: ¿Mira?
12: Lo que pasa es que uno al teatro entra a los 14 y decís, bueno, actor.
11: Claro.
12: No se te ocurre qué otros roles
11: claro,
12: hay.
11: Claro, claro.
12: Hoy por ahí está más divulgado el rol del productor.
11: Sí, sí, sí.
12: Pero ni bien terminé, me puse a producir y a escribir, a hacer dramaturgia.
11: Sí.
12: Entonces sí, hace 15 años que estoy más o menos en gestión y muchos años de gestión pública.
11: Ah, claro, mucho tiempo.
12: En la ciudad, en la provincia, en la nación, en diferentes roles.
11: Mirá qué bueno.
12: Entonces Gonza buscó a alguien que tenga esa experiencia.
10: El know-how, claro.
12: Exacto, y que lo pueda acompañar con su visión artística.
11: Claro.
10: Que se complementa.
12: Exacto, y nos complementamos bien, sí.
11: ¿Y qué es lo que tenés para destacar de Gonzalo? ¿Hay algo?
12: Gonzalo tiene un olfato que a mí no me deja de sorprender con los proyectos.
11: Mira.
12: Digo, porque inclusive decir, hagamos una revista en el Cervantes,
11: también,
12: como
11: claro.
12: primer proyecto de la gestión.
11: Sí.
12: Era jugado, era un poco como decir, bueno, será controversial, ¿no? Obviamente no teníamos ningún prejuicio al respecto, pero bueno, había que hacerlo bien, digo, había que mostrar esa revista que uno escucha, pero que no vio, de muy esplendorosa, de los años 20.
11: Sí, sí, sí.
12: Tiene muy buen olfato, después cuando lee los textos enseguida se da cuenta
11: se da
12: si
11: cuenta.
12: Algo va a funcionar. Me acuerdo con Luciérnagas el año pasado,
11: la vi.
12: De Horacio Ninuría, que era un director que yo conocía porque había estado en la Bienal de Arte Joven, pero nunca había estado en un teatro público, digo, era su primera oportunidad. Y Gonzalo dijo, este texto funciona, y fue hermosa, y la obra es hermosa.
11: Entonces
12: a mí no me deja, tengo mucha confianza en su mirada artística y su lectura de los textos que nos van llegando.
11: Mirá qué bueno. Bueno, la revista del Cervantes está ya hace un año, se va a cumplir un año.
12: Se cumple un año ahora, 15 de mayo, y baja el 31. 31 de mayo termina su temporada.
11: ¿Y cómo explicas el éxito de esta revista? ¿Vos te imaginabas que iba a suceder esto?
12: Sabíamos que iba a ser una bomba en algún sentido.
11: Claro, no sabías para dónde.
12: ¿Para qué lado?
10: Algo iba a explotar, claro.
12: Pero una cosa que Gonzalo dijo, si lo vamos a hacer hay que hacerlo bien. Tiene que ser de máxima calidad y me parece que eso es algo que tiene. Es un despliegue y un nivel de producción que realmente ni en Broadway, digamos, en este momento se está pudiendo ver espectáculos con 50 personas en escena, una orquesta de 18 músicos. Digo, es como un lujo que es una locura. Entonces, gracias a la coproducción con la Compañía Nacional de Danza Contemporánea, que se sumó como bailarines, pudimos también tener ese cuerpo de baile tan espectacular. Bueno, la mirada de Pablo Maritano como director, que propuso esa escenografía espectacular. Digo, todo le pusimos la mayor calidad posible, sin obviamente el apoyo de la Secretaría de Cultura no hubiera sido posible, que nos dieron todo su apoyo también desde lo presupuestario, que es parte del asunto. Pero creo que tiene que ver con eso, con una calidad un poquito por arriba de lo que uno se espera.
11: Sí.
12: A nivel internacional, digamos, pero al nivel de lo que también el público de Buenos Aires espera ver. Es un público que ve mucho teatro.
11: Sí, claro.
12: Y que sabe lo que es un teatro
13: totalmente,
12: bueno.
13: Totalmente. Sí, se sabe distinguir.
12: Entonces yo creo que eso estalló en algo de decir, sí, hay que verlo.
11: Hay que verlo, todo el mundo.
12: Descontando los autores espectaculares y haber traído de vuelta música de hace más de 100 años que no se escuchaba. Y las interpretaciones increíbles de todos los actores. Descontando, digo, se dio como un combo medio perfecto, la verdad. Pero yo creo que leí un tema del despliegue del show. Y ser aunque hace mucho que no vemos una revista que por ahí tenga esa impronta, está en nuestro ADN.
11: Sí,
12: es muy argentina la revista Les Cervantes. Claro. Salís medio a mi país.
11: Sí, sí, sí.
12: Como orgulloso de que se haya hecho acá, de que
11: hay
12: se homenajee
11: eso. Totalmente.
12: Toda la revista homenajea mucho la argentinidad y nuestro crecimiento.
11: Hay algo de
12: nuestra
11: eso,
12: capacidad total. Artística. ¿Viste?
11: Claro.
12: La conclusión un poco del personaje del espíritu que va llevando la obra es con esta cantera de artistas, ¿cómo no va a tener una revista? Es un poco esa la frase final. Creo que eso también te salís medio energizado.
11: Sí, totalmente. Y que haya durado un año también, ¿no?
12: Es muy peculiar, sobre todo para el teatro público, que en general las obras tienen unas temporadas de 2 o 3 meses, a veces vuelven un poquito más, cuando va muy, muy bien.
11: Sí.
12: Pero también había una responsabilidad en haber hecho una inversión tan grande.
11: Tan grande, claro.
12: Y que sea ese fenómeno, que trasciende un poco el éxito. Digo, el año pasado, los primeros meses se agotaban con un mes de anticipación las entradas.
13: Es que no había.
12: No había, no había.
13: Es eso, llenó un vacío. Por eso creo que le fue tan bien, porque...
11: Y aparte creo que el boca en boca.
12: También con entradas muy accesibles, lo que hace que todo el mundo pueda ir. Yo tuve una secuencia muy, muy emotiva de... que me quedé a ver una función y me levanto, estamos aplaudiendo y se da vuelta una señora que se ve que se dio cuenta que yo trabajaba en el teatro porque me saludaban y me dice, con lo que me salieron estas entradas no pago ni la luz. Y yo dije, claro, es para que llegue todo el mundo,
11: qué hermoso,
12: ¿entendés?
11: Eso,
12: porque fue como, claro, es súper accesible ver un espectáculo de esa magnitud.
11: De ese nivel, claro.
12: Entonces había una responsabilidad en eso que de la que teníamos que hacernos cargo.
11: Por supuesto.
12: Y decir, bueno, esto vale la pena continuarlo y que lo pueda ver la mayor cantidad de gente posible, que pase por vacaciones de invierno, que es cuando viene mucha gente de todo el país
11: también,
12: a Buenos Aires.
11: También.
12: Haber estado ahora también en verano, que hay mucho turismo, digo, que realmente lo pueda llegar a ver todo el país y todo el que le interese.
11: Qué maravilloso. Bueno, también estuvo Leo Sbaraglia, que fue un suceso
13: eso,
11: también.
13: Eso
12: metimos otro bolsito.
11: ¿Otro bolsito?
13: Otro golazo.
11: Claro.
12: Bueno, Leo, Gonzalo. Digo, Gonzalo lo vio en el estreno de ese espectáculo en España.
11: En España, sí.
12: Y me dijo, hay que traerlo. Le digo, pero ¿te parece? Porque aparte en el medio de la temporada de la revista,
11: dice,
12: perfecto. También para nosotros era importante... mostrar que la sala María Guerrero puede lucirse con un espectáculo de 50 artistas en escenas y con un unipersonal cuando está bien hecho, como es Leo Sbaraglia, que es un genio, bien dicho, bien actuado, con una apuesta muy sencilla.
11: Muy sencilla. Yo dije, ay, ¿cómo van a hacer? Porque yo también es un escenario que decís, bueno, uno solo se lo come.
12: Poco el opuesto y también era una forma de decir, se pueden llevar adelante espectáculos de todo tipo y llenar la sala también, porque fueron 24 funciones en un mes.
11: Sí. Wow.
12: A sala llena, llena, explotada.
11: Sí.
12: La verdad que fue muy hermoso.
11: Una experiencia bárbara.
12: Un espectáculo apoyado solo en la actuación y en la palabra.
13: Claro.
11: Totalmente. Bueno, vamos a ir un pequeño cortecito.
13: Vamos,
11: Dani. Seguimos con Cristian acá contándonos del Cervantes.
12: Todo lo que quieran.

0: ¿Qué temazo estamos escuchando? De Liza Minnelli, New York, New York. Gran música.
1: Tuve la suerte de verla en vivo en New York, a Liza, hace muchos años. Sí.
2: Ay, qué suave.
0: Yo la vi hace
2: bien.
0: Poquito en un video, está muy mayor, sí.
1: Bueno, la vida pasa para todos, querido, así que no.
0: Los héroes, a ver si es verdad.
1: Bueno, ¿qué otras figuras van a sorprendernos este año en el Cervantes? Eso. ¿Se puede decir?
2: Bueno, se puede contar, sí, claro. Ahora, luego de la revista, viene el Mago de Oz.
1: ¡Ay, sí! ¡Qué bueno. Belleza!
2: Sí, vuelve el Mago de Oz, dirigido por Sebastián Irigo.
1: Sí.
2: Con Albana Fuentes como Dorothy,
1: sí.
2: Que es la chica que el año pasado hizo la Sirenita,
1: sí,
2: que es una talentosa total.
1: Ay, sí.
2: Y aparte tiene un ángel, ella
1: sí, ¿no?
2: te hipnotiza enseguida.
1: Qué lindo.
2: Es espectacular, es hermosa. Y ahí va a estar Vane Butera,
1: Vane, sí.
2: Y va a estar Luis Longhi.
1: Ah.
2: Así que ya, la semana que viene empiezan a ensayar.
1: Ah, ¿y cuándo se estrena?
2: En julio.
1: Julio, perfecto.
2: Julio para vacaciones de invierno. Y después de eso, también en la María Guerrero, viene Santos Vega, que es una gauchesca.
1: Ah, qué lindo.
2: Que recupera un poco este proyecto que tenemos tan grande de traer géneros muy populares nacionales,
1: sí.
2: Que por ahí ya no se hacen tanto. La gauchesca está en los orígenes del Teatro Nacional. Santos Vega no es tan conocido por ahí como el Martín Fierro,
1: sí,
2: o Facundo,
1: sí, sí.
2: Otros espectáculos. Eso también es una característica de Gonzalo, le gusta buscar perlas de la historia,
0: sí.
2: Claro, que no estén tan hechas.
1: Sí, sí, sí.
2: Es un gaucho pampeano que venció en todas las payadas hasta que se enfrenta al diablo.
1: Oh.
2: Y encuentra a su mayor rival.
1: Ah.
2: Y lo dirige Dani Casablanca.
1: ¡Ah, qué lindo!
2: Con música de Diego Pérez, de Tonolec.
1: Mirá.
2: Entonces estamos también buscando como un cruce entre lo folclórico, lo electrónico.
1: Bien. Qué interesante.
2: El trap, como traerlo también
1: sí,
2: al presente.
1: A la
0: es que claro, hay mucho así, ¿no? Del payar. Y...
2: Exacto, hay una similitud.
0: Yo vi competencia de raperos contra payadores.
1: ¿Ah,
0: exacto.
1: Sí?
0: Sí, hay un montón.
1: Mirá.
0: En YouTube hay un montón.
2: Exacto.
0: Es que se puede hacer lo mismo, es muy parecido.
2: Es claro. Muy parecido el tipo de
0: qué
2: improvisación.
0: Buen universo, sí.
2: Y siempre la idea cuando recuperamos un género es no hacer arqueología, sino traerlo
1: claro.
2: A lo y ver cómo dialoga con el presente. Va a ser un espectáculo. También enorme, son 25 en escena,
1: ah, te puedo creer.
2: Con música en vivo. El Mago de Oz también con música en vivo.
1: Sí, sí.
0: ¿Quién era el diablo?
2: ¿Quién era el diablo?
1: No se saben los actores todavía.
2: Está Federico Giambi, que va a ser Santos Vega.
1: Ah, mira.
2: Que es un salteño espectacular.
1: Sí.
2: Que tiene como en sus propios orígenes la payada y la guitarra.
1: Sí.
2: Que hizo una pequeña audición y quedamos todos seducidos.
1: Ah, claro.
2: Porque Santos Vega es un gran payador, seductor.
1: Sí.
2: Y la idea del diablo es que sea como un joven que viene a reemplazarlo más desde el mundo del urbano, del trap y demás. Así que estamos ahí en la búsqueda de ese perfil, digamos, que es muy específico.
1: Elegante puede ir. Nada, ¿te
2: elegante,
1: imaginas?
0: Trueno.
2: Trueno. Están un poco arriba ellos por ahí. Trueno está haciendo gira con Gorila.
0: Bueno, pero hablamos
1: bueno,
0: después.
1: Pero
0: escúchame. Truenito, bueno, que venga el papá también. Que
2: hace venga cosas. El padre, por supuesto.
1: Qué lindo.
2: Pero la verdad que son espectáculos que van a estar lindos. Y bueno, en las salas chicas también.
1: Sí, bueno, está Doradas ahora.
2: Ahora está Doradas y El Ávido Espectador.
1: Sí.
2: Y en junio estrenamos Un Joven Golondrina de Laura Santos.
1: Ah.
2: Y en la sala chica Lenguajes del Adiós de Patricio Abadi.
1: Sí, sabía ese. Qué lindo.
2: Que es un videodrama donde él cuenta un poco la vida y la muerte de su madre.
1: Sí, sí, sí.
2: Así que sí, quedan varios estrenos por delante todavía.
1: Qué bueno. Bueno, hace poco se anunció, quiero decir, que es un programa de una mediación para adultos mayores.
2: Exacto.
1: A partir de los 65 años. Mirá qué interesante.
2: Es un grupo que se arma, que tienen 4 encuentros.
1: Sí.
2: Todos los meses es un grupo distinto. Se elige una obra de las que estamos programando. El primer encuentro es el de ver la obra. Y después tienen 3 talleres donde van analizando la obra y armando sus propias conclusiones a partir de lo que vieron. Y la idea un poco es, sí, como trascender la idea de solo venir a mirar y poder
1: y
2: generar un debate al respecto.
1: Es re interesante.
2: Tienen un encuentro con el elenco donde pueden hablar con el director y demás.
1: Qué bueno.
2: Y también son maneras de traer nuevos públicos y de gestionar nuevos públicos. está Quiero Decir, y hay otro que es para adolescentes, que este cuatrimestre no lo pudimos hacer,
1: sí,
2: pero el que viene ya lo hacemos, que tiene la misma dinámica, pero con chicos de secundarios y terciarios.
1: Qué interesante.
2: Lo mismo, ven la obra, tienen una charla con el elenco, y después a veces hacen pequeñas notas o críticas cada uno, guiados por personal del teatro de gestión de públicos.
1: Qué bueno, y esto está abierto para todo público.
2: Está abierto, o sea, bueno, tiene esas diferencias de edades,
1: sí,
2: pero te inscribís, en nuestra página está el área de gestión de públicos, de ahí hay un montón de convocatorias. Porque también se puede venir a ver las obras en grupos de escuelas o grupos de estudio, anotándose en la página de Cervantes.
1: Qué bueno eso.
2: Y ahí es sin cargo, y para que puedan acceder también escuelas públicas, terciarios.
1: ¿Y son funciones que se hacen especialmente para esos grupos?
2: No, solemos tener un cupo por función para esos grupos.
1: Sobre todo
2: en la María Guerrero, que tenemos más lugar.
1: Claro.
2: Solemos tener un cupo los jueves y viernes para que puedan venir a verlo.
1: Hay que hacer una especie de escuela de espectadores del Cervantes, como tiene Duarte.
2: Exacto, ya hay un montón que vienen todas.
1: Claro.
2: Y bueno, estos talleres tienen algo de
1: eso,
2: digamos.
1: Me hiciste acordar, sí, porque mi mamá que tiene 68, y fue muchos años a la escuela de espectadores.
2: Claro.
1: Y me parece un espacio sumamente interesante para desarrollar.
2: Sí, son espacios para desarrollar públicos, para darle al público herramientas para ver teatro. Y
1: para debatir, porque a veces uno se va del teatro y ya está, te fuiste a comer y no charlas de la obra, qué sé yo. Y a veces está bueno analizar las obras.
2: No, claro, y hay mucho que cuentan las obras y generar esto, herramientas para que después cuando voy a ver otra obra, ya sé cómo pensarla, entiendo mejor los códigos.
1: Está buenísimo.
2: Y perderle un poco miedo a ir al teatro, que a veces uno dice, no, pero no la entiendo.
0: Hay gente, no, yo al teatro, dicen, pero escúchame, ¿cómo no vas a ir al teatro?
1: Bueno, no, pero hay mucha gente, y más la gente más grande, que a veces le cuesta un poco más.
2: Esos espacios te ayudan a sentirte más cómodo, tener herramientas para verlo.
1: Qué bueno.
2: Y analizarlo.
0: Tengo una pregunta, ¿qué es TNC Produce?
2: El TNC Produce en el país es un programa que tiene el TNC, porque bueno, somos Teatro Nacional.
1: Sí.
2: Entonces todos los años se abre una convocatoria a directores de todo el país, menos CABA y Gran Buenos Aires.
0: Ok, afuera.
1: Claro. Sí.
2: Exacto, para producir obras en otros países, en otras provincias,
1: sí,
2: en las mismas condiciones que en el Cervantes. Todo el mundo contratado, con sus sueldos, tienen 2 meses de ensayo, 2 meses de temporada.
1: Genial.
2: En coproducción con la ciudad o con la provincia local, que pone en general el teatro público,
1: claro,
2: con la técnica y demás. Se producen entre 4 y 5 espectáculos por año.
0: Qué lindo, qué bien.
2: Este año estamos produciendo Bahía Blanca, Lago Puelo, General Roca y Chaco.
1: Qué bien.
2: Espectacular, espectacular. Y bueno, obviamente con Gonzalo vamos a los estrenos para ver los espectáculos.
1: Qué lindo.
2: Y este año en particular, en septiembre, vamos a traer 4 obras de las que se fueron produciendo en el país al Cervantes.
1: Para
2: que hagan un fin de semana de funciones.
1: Qué
2: en el Cervantes. Está
1: qué lindo.
2: Bueno. Son producciones espectaculares. Cuando vas, está buenísima la respuesta. Y lo mismo, es en condiciones que por ahí en teatro independiente no podés tener.
1: Sí, claro.
2: Y es una gran oportunidad.
0: Sí,
2: sacarte las ganas de tener la escenografía de tus sueños,
1: sí, claro,
2: el vestuario de tus sueños, el elenco de tus sueños, digo.
1: Qué lindo.
2: Está bueno.
1: ¿Y ustedes las van chequeando las obras mientras las van produciendo?
2: Sí, se hace un seguimiento de producción desde el teatro.
1: Claro.
2: Hay todo un equipo que del produce, digamos, de productores, que van en varias instancias a apoyar y acompañar la producción del espectáculo. También se contrata un productor local, digo, mueve un poco también la economía local.
1: Claro.
2: Se contrata una persona de gestión de públicos local,
1: claro,
2: se labura con las escuelas y terciarios de la ciudad para que vayan a ver las funciones. Digo, se hace todo el laburo que hacemos en el Cervantes, lo replicamos en esa ciudad o en esa provincia con el produce.
1: Qué bueno. Bueno, ¿y qué significa para vos estar en el Cervantes hoy, en este momento de tu vida?
2: Hoy lo siento una gran responsabilidad, un gran orgullo, por supuesto. Es medio una fantasía cumplida, digo yo como gestor, que fui trabajando en diferentes instancias, es el cargo más importante que tuve hasta el momento.
1: Mira,
2: y digo, el Cervantes o el San Martín son los teatros públicos donde uno dice...
0: Claro.
2: Wow, debe ser, qué fascinante estar ahí.
1: Sí, sí.
2: Y ya habiendo transitado la gestión, lo tenía más realista, no tenía una fantasía tan fantasiosa.
1: Claro, de que voy... dijiste que en algún momento va a suceder.
2: No, y sabía que no era tan idílico, sí, viste, claro. Que uno después llegaste a los lugares y te encontrás con...
0: el retrato, claro, claro, sí, claro. Sí,
2: te encontrás con la administración pública, con la gestión, que tiene sus bemoles como todo.
1: Todo. Uh-huh.
2: Entonces llegué como más preparado y la verdad que sí, es como un sueño. Estar ahí a cargo de nuestro Teatro Nacional, sí. Y poder, aparte, de a poco ir encontrándole la vuelta y ver que los equipos del teatro están contentos con la gestión que uno hace, que la programación funciona con el público,
1: sí, sí.
2: Que podemos llegar a todo el país. La verdad que estamos muy contentos con Gonzalo, con la gestión que estamos pudiendo hacer.
1: ¡Qué lindo! ¿Y a quién o a quiénes, a qué grupo, a algún artista te gustaría ver en el escenario de Cervantes? ¿Tenés algo ahí como encantaría que venga tal?
2: Bueno, hay algo que pasa mucho, que recibimos muchos artistas que están por ahí triunfando en otros países y que sueñan con poder traer sus obras a Argentina. Sí. Y es algo lindo de poder hacer. Ahora estamos en conversación con Lola Arias, que es una dramaturga y directora argentina maravillosa que está radicada en Berlín. Y estamos tratando de traerla con un espectáculo que produjo allá, que justo trabaja sobre los varietés de los años 20 en Berlín. Que es muy similar a lo que trabajamos en con la revista de los años 20.
0: Claro,
2: entonces
0: María.
2: Tiene como cierto hilo temático.
1: ¡Ay, qué lindo sería!
2: Estamos ahí en conversaciones para el año que viene poder traerla, y es algo que, viste, repatriar un poco el artista argentino, es un orgullo también poder hacerlo.
1: Qué lindo.
2: Y está bueno poder traerlos.
1: Ojalá, bueno. Bueno, Cristian, vamos, con vos cerramos ya. Porque...
2: ¡Ay, qué bueno! Con broche de oro.
1: Con broche de oro cerramos el programa. Pero bueno, felicitaciones por la gestión que estás haciendo.
2: Muchas gracias, felicitaciones por el programa.
1: No, bueno, gracias. Pero gracias. Bueno, yo sé que estás laburando a full, que no paran.
2: No paramos.
1: Y la verdad que es grandioso lo que están haciendo. Yo estoy muy orgullosa de que este teatro esté haciendo todo lo que hacen.
0: Que sí, que se mueva, ¿no? Que esté vivo.
1: Que esté vivo y nada, y el éxito que está teniendo.
2: Es nuestro, es de todos, y hay que aprovecharlo y disfrutarlo.
1: Sí.
2: Porque está para eso.
1: Está para eso. Bueno, muchas gracias por venir y nos despedimos este jueves tan lindo.
0: Nos vamos, Daniela.
1: Nos vamos. Hasta el próximo jueves, querido.
0: Chao, amiguita.
1: Hasta luego.

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1: Las 9 de la noche en la República Argentina.
2: Reiteramos, están los 26 jugadores que Scaloni eligió para el Mundial.
1: El DT confirmó a buena parte de los campeones del mundo en Qatar 2022.
2: El Dibu Martínez, Rulli y Musso como arqueros.
1: Otamendi, Cuti Romero, Tagliafico, Montiel, Lisandro Martínez, Molina, Facundo Medina y Valerdi en la defensa.
2: En el medio campo, Paredes, De Paul, Palacios, McAllister y Enzo Fernández, Nico Paz, Barco y Giovanni Lo Celso.
1: Delanteros serán Messi, Julián Álvarez, Lautaro Martínez, Almada, Nicolás González, Giuliano Simeone y José Manuel López.
2: YPF protagonista en el Foro Económico LATAM.
1: El titular de la empresa, Horacio Martín, subrayó.
3: Lo que sí logramos en una compañía que iba para allá, que vaya para el otro lado,